0: de juegos que impulsan el desarrollo infantil.
1: Menos trámites, menos tiempo. El titular de la Agencia de Transformación Digital, Pepe Merino, informó que en 2 años se han intervenido más de 4.000 trámites y se han eliminado 1.947. Además, el tiempo promedio de resolución pasó de 44 a 22 días.
2: Hemos simplificado, intervenido más de 4.000 trámites, de los cuales hemos eliminado 1.947. Es decir, de todos los trámites que hemos intervenido, se ha reducido a la mitad.
1: México y Corea amplían alianza. El presidente de Corea del Sur se encuentra en México en visita de Estado. Se reunió con la presidenta Sheinbaum. Adoptaron el Plan de Acción México-Corea 2026-2030.
0: Las prioridades definidas y los acuerdos alcanzados quedarán plasmados, o más bien ya quedaron plasmados, en el Plan de Acción México-Corea 2026-2030.
1: Polo golpea Colima. El huracán categoría 4 provocó fuerte oleaje en la costa del estado. En Playa Paraíso y Armería, las olas alcanzaron restaurantes y establecimientos comerciales. La corriente ingresó a calles del poblado y arrastró pertenencias. Del Palacio Municipal al bote. El presidente municipal de Juchitán, en Oaxaca, Miguel Sánchez Altamirano, detenido el miércoles por extorsión agravada y delitos contra la seguridad del Estado, se encuentra en el penal de máxima seguridad del altiplano a la espera de su audiencia inicial. El niño se queda sin recreo. Elementos federales de México, con apoyo del Comando Norte de los Estados Unidos, detuvieron en Mexicali, Baja California, a Ernesto Enrique N., el niño, operador de la facción de los Mayos del cártel de Sinaloa, operador clave en el tráfico de fentanilo a los Estados Unidos. Elementos de la Policía de Jalisco y de la Defensa localizaron un campamento en Zapopan. Encontraron 35 artefactos explosivos. El secretario de Seguridad de Jalisco, Juan Pablo Hernández, informó que personal especializado desactivó los artefactos mediante una línea de disparo controlado a distancia. A 2 días de que se cumplan 12 años de la desaparición de los normalistas de Ayotzinapa, padres de los estudiantes se manifestaron frente al edificio de la Comisión Nacional de los Derechos Humanos. Encapuchados, realizaron pintas en el inmueble.
3: Siempre en cada mañanera, en cada asamblea de la ONU, hemos sido...
1: Trabajadores y jubilados del IMSS toman la colonia Condesa, bloquean el circuito interior para exigir un diálogo con el sindicato, demandan un aumento salarial, jubilación digna e insumos para atender a pacientes. La Junta de Gobierno del Banco de México decidió por unanimidad mantener en 6.50% la tasa de interés interbancaria. Prevé que la inflación llegue a la meta de 3% hasta el cuarto trimestre de 2027. México acelera el paso. La presidenta Sheinbaum destaca que el indicador global de la actividad económica creció 3.3% entre julio de 2025 y julio de 2026. Considera que el crecimiento continuará durante el segundo semestre y el próximo año.
0: Yo les decía que íbamos a ir avanzando en el crecimiento económico. Segundo semestre y en el 2027.
1: Esto y más, regresando de una pausa, no se vaya, es breve y al volver de ella mucho, pero muchísimo que darle a conocer aquí en Fórmula Noticias.
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10: Una petición exige que Ed Sheeran retire a Macklemore de su gira, después de que el rapero utilizara su presentación en Nueva Jersey para expresar su apoyo a Palestina e interpretar Heinz Hall ante más de 80.000 personas. El israelí American Council cuestionó el discurso y exigió saber si fue autorizado previamente. Por ahora, Sheeran no ha anunciado cambios en su gira.
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15: Una vuelta al mundo.
16: Nueva York, Estados Unidos. Nueva York es el epicentro cosmopolita por excelencia y la capital cultural del mundo moderno. Conocida como la Gran Manzana, esta metrópolis congrega a millones de habitantes de todos los rincones del planeta, quienes hablan más de 800 idiomas en sus 5 vibrantes distritos. Caminar por sus calles es realizar un viaje global ininterrumpido. Desde los imponentes rascacielos de Manhattan y las deslumbrantes luces de Times Square, hasta la riqueza comunitaria de sus barrios históricos como Chinatown y Little Italy. Nueva York dicta las tendencias globales en finanzas, arte, moda y gastronomía, gracias a una energía inigualable que nunca duerme. Es un crisol de culturas, donde la diversidad no solo coexiste, sino que define la identidad misma de una ciudad que constantemente se reinventa y da la bienvenida al futuro.
15: Caminando por México.
17: Orizaba, Veracruz. Custodiado por el majestuoso e imponente Pico de Orizaba, este pueblo mágico combina una arquitectura señorial con una naturaleza desbordante. Su teleférico, el paseo del río con su reserva natural y el clima templado convierten a esta urbe en una joya veracruzana.
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1: Son las 6:08 p.m. Gracias por continuar con nosotros aquí en Fórmula Noticias. Jueves de caos vial en la Ciudad de México. Hay distintas movilizaciones. Una de trabajadores y jubilados del IMSS que están bloqueando circuito interior en estos momentos. Llegue o intente llegar a su destino. Oficial Gustavo Hernández de la Secretaría de Seguridad Ciudadana de la capital del país. Me enlazo contigo y tu reporte vial.
18: Muchas gracias, Juan, te saludo con mucho gusto y a todo el auditorio que nos escucha. Vamos rápidamente con la información. Iniciamos en esta ocasión en la zona norte de la capital, donde hay que contemplar que continúa cerrada la circulación sobre Avenida Instituto Politécnico Nacional a la altura de Calzada Ticomán, esto por la presencia de inconformes. Hay que tomar en cuenta para quien se dirige hacia la zona norte, incluso para continuar hacia la zona sur de la capital, alternativa a la que nos brinda la zona de la Avenida de los Insurgentes para continuar y evitar este punto de conflicto. Asentamientos en cada cruce con semáforo registra la Avenida Fray Servando Teresa de Mier, procedente de la zona del eje central Lázaro Cárdenas y hasta por lo menos las inmediaciones del circuito interior. Circulación complicada registra el anillo periférico procedente del viaducto Miguel Alemán y hasta por lo menos la zona de la avenida Presidente Mazarín. Por el momento, reporte vial, que tenga una excelente tarde.
1: Muchas gracias, oficial Gustavo Hernández, que tengas una excelente tarde tú también. Bueno, vamos con más información, vamos al estado de Michoacán. La Fiscalía del Estado, bueno, aclaró que no tiene conocimiento ni cuenta con registro de una intervención relacionada con el supuesto hallazgo de piezas dentales atribuidas a menores de edad que habría ocurrido en el municipio de Zacapu y que fue difundido, pues, por redes sociales o por algunos espacios informativos. Marcos Morales, voy contigo a Michoacán y este tema.
19: Hola, Juan, muy buena tarde. Efectivamente, ya la tarde de este día, la Fiscalía General del Estado de Michoacán ha informado que no se tiene conocimiento ni cuenta con registro de intervención relacionada con este supuesto hallazgo de piezas dentales atribuidas a menores de edad. Y es que esta información se le atribuye a la activista Margarita López, integrante del colectivo Buscando Cuerpos, quien señaló que habrían sido localizados aproximadamente 1,600 dientes de leche, es decir, correspondientes a menores, en un crematorio clandestino ubicado en el año 2021. Es así que mediante el comunicado de la Fiscalía se agrega que se tiene coordinación permanente con la FGR, autoridades federales que tampoco cuentan con antecedentes de este hallazgo. En el mismo boletín, la dependencia indicó que de 2021 hasta el momento no se ha recibido denuncia, puesta a disposición o solicitud de intervención pericial relacionada con hechos en los términos que han sido difundidos. Señalar, Juan, que precisamente 2021, en reportes periodísticos sí tenemos antecedentes de al menos dos hechos con restos humanos, restos óseos localizados en el municipio de Zacapu, evidentemente en menor cantidad, pero corresponderían en temporalidad a lo mencionado por la exdiputada Margarita López, Juan.
1: Bueno, vamos a estar pendientes de este tema, conversaré sobre el mismo con César Gutiérrez Priego más adelante. Y bueno, más adelante me enlazo contigo a Michoacán y otros temas, detenciones importantes, entre ellas el Camón. Y muchas gracias, Marcos.
19: Aquí al pendiente, buena tarde.
1: Gracias. Bueno, vamos rápidamente, le decía yo, a Circuito Interior, a la altura de la Colonia Condesa, en la Ciudad de México, porque durante todo el día ha habido ahí un paro, han bloqueado esta arteria principal de la capital del país, y le saben, porque si se bloquea esta arteria, de alguna manera se afecta la vialidad en toda la Ciudad de México. Son trabajadores del IMSS que están exigiendo, junto con jubilados, salarios dignos, jubilaciones dignas y también insumos. David Galván, te encuentras en el lugar, me reportan, a ver si me lo puedes confirmar, que ya están levantando el bloqueo.
11: Así es, precisamente en estos instantes, tiene apenas unos minutos que se replegaron los manifestantes, los trabajadores y jubilados del Seguro Social, y se encuentra ya abierta la circulación del Circuito Interior en este tramo de José Vasconcelos, que se encuentra en la colonia Hipódromo Condesa, a escasos 100 metros del cruce con Avenida de los Constituyentes. Ya está comenzando a fluir la circulación después de más de 5 horas de permanecer cerrado totalmente sus dos sentidos, debido pues al descontento que tuvieron los integrantes, los jubilados, los del Seguro Social, después de no ser recibidos en la sede del Sindicato Nacional de Trabajadores del IMSS. Esto pues después de la marcha que se realizó, había sido convocada a las 10 de la mañana en el Centro Médico Siglo XXI, pues se comenzaron a avanzar alrededor de las 10:30, llegaron aquí a las oficinas alrededor de las 12 del día, intentaron entablar comunicación con el secretario general, que es Rafael Olivares, y bueno, pues al no obtener respuesta, y también le respondieron que no estaba Rafael Olivares, les propusieron recibir una comisión de 10 personas, sin embargo, pues dijeron que era su derecho ser atendidos y escuchados a todo el conjunto de personas que venían de distintos estados. Se hablaba de más de 10 estados, entre ellos Michoacán, Guerrero, Jalisco, el Estado de México, entre otros. Eran alrededor de 500 trabajadores y jubilados, y bueno, al no ser recibidos, pues fue que procedieron a cerrar la circulación totalmente en Circuito Interior. Así pasaron las horas, intentaron las negociaciones, se acercaron delegados de esta representación sindical, sin embargo, pues ellos se mantuvieron firmes en su pliego petitorio y su demanda para que se realice un congreso extraordinario donde se revierta los acuerdos del último congreso, entre los cuales se aceptó alrededor de 8.9% incremento a los trabajadores, pero esto contemplando que solamente el 2.9% será para el salario neto, lo demás será para el fondo de ahorro para el retiro, y es por ello pues que exigieron una jubilación digna, pues la derogación otra vez del llamado esquema de Afores, y pues también los insumos que dicen les hacen falta en todas las unidades médicas del país. Por eso pues es parte de su reclamo, y pues por el momento ya se encuentra abierta la circulación, para buena noticia de los capitalinos que pasaron varias horas aquí detenidos.
1: Y apenas, ¿no? Hace apenas un par de minutos, David Galván, se reabre la circulación en Circuito Interior. Tú que andas en la calle todo el día, te la sabes, David. Si te bloquean Circuito Interior, meten la vialidad de la Ciudad de México al sur, al norte, al oriente, al poniente, en un grave predicamento. Es una arteria principal, fundamental para la vialidad en la Ciudad de México, en la capital.
11: La conexión con Reforma, la conexión hacia el sur, la conexión con Reforma, de aquí hasta La Raza, todo el Circuito Interior para continuar por Avenida Revolución. Realmente fue un caos, acaban de liberar y ya está cargado totalmente la circulación hacia la zona sur, ya es a vuelta de rueda para quien se dirige hacia Avenida Patriotismo y continuar hacia Avenida Revolución. Es la información que tenemos, Juan, y pues bueno, poco a poco, paciencia, y por las personas que van al norte van a hallar un poco más fluido hacia dirección La Raza o la Avenida de los Insurgentes Norte.
1: Ahí está David Galván, no podemos decir lo mismo para quienes van al sur, se van a encontrar muchísimo tráfico, pero bueno, al menos la vialidad ya no está bloqueada. Gracias por el reporte, compañero, pendiente.
20: Bueno.
1: Con esto vamos al estado de Baja California. Fíjese usted que elementos federales con apoyo del Comando Norte de los Estados Unidos detuvieron en Mexicali a Ernesto Enrique N. Él, un sujeto, pues no es menor, generador de violencia, es un operador de la facción de los Mayos del cártel de Sinaloa, pieza clave en el tráfico de fentanilo a los Estados Unidos. Voy contigo y el reporte, Rocío Galván.
20: ¿Qué tal, Juan? Te saludo con gusto, igual que a tu audiencia y a tu equipo. Efectivamente, en un operativo conjunto, como tú lo señalas, en donde intervinieron fuerzas especiales, la Secretaría de la Defensa Nacional y también elementos de la Fiscalía General del Estado, detuvieron a Ernesto, que apodado El Niño, y que es una pieza clave en el tráfico de fentanilo y de armas entre Estados Unidos y México. En el momento de su detención, Juan, iba con otra persona de la cual no se ha dado a conocer la identidad. La preguntábamos hace rato, pero no se ha dado a conocer quién es la persona con la que iba el niño. Y bueno, también es muy importante destacar que es alguien muy cercano a todo lo que es la delincuencia de los rusos, el grupo delictivo de los rusos. Él era operador tanto en Mexicali como en Puerto Peñasco, Sonora, Juan. Y esa es la información que tenemos hasta el momento.
1: ¿Rocío? Bueno, parece que ahí está, se cortó la comunicación contigo un momento. A ver, Rocío, ¿ahí estás?
20: Aquí estoy, no sé hasta dónde me quedé.
1: Bueno, estamos hablando de la detención del niño, sujeto buscado también por las autoridades de los Estados Unidos. Él pertenece a la facción de los Mayos del cártel de Sinaloa, y una acción importante que se da por elementos mexicanos, elementos federales, pero hay información también y colaboración con autoridades de los Estados Unidos en materia de inteligencia, ¿no?
20: Así es, lo que es el Comando Norte,
21: el Comando Norte que le pasó la información y la ubicación de este hombre que se movía libremente entre los estados de Sonora y Baja California, sobre todo en las áreas de Mexicali y Puerto Peñasco. Él también es responsable de traficar con fentanilo, Juan, y de pertenecer a la Maliza, como le dicen, pero como parte integrante de los rusos. Es lo que tenemos hasta el momento.
1: Importante detención. Muchas gracias, Rocío Galván.
21: Hasta luego.
1: Bueno, y con esto vamos con más información. Importante darle a conocer detenciones y también aseguramientos en nuestro país a través de la Estrategia Nacional de Seguridad. Vamos a el estado de Oaxaca con Humberto Ortiz, donde después de que se llevó a cabo el día de ayer la detención del presidente municipal de Juchitán de Zaragoza, allá en Oaxaca, de Miguel Sánchez Altamirano, pues él ligado con la maña, imagínense usted, un alcalde está acusado de extorsión y de otros delitos. Hoy fue detenido el excomisario de la Policía Municipal de Juchitán de Zaragoza, de John Kenny Moreno Segura. Elementos de la Fiscalía General del Estado y la Secretaría de Seguridad y Protección Ciudadana del Gobierno Federal llevaron a cabo esta detención. Formaba pues parte de la estructura criminal de los cromos, igual que el alcalde allá de Juchitán. Humberto Cruz, voy contigo.
22: Gracias, buenas tardes. Y en efecto, ha causado sorpresa primero la captura del presidente municipal, Miguel Sánchez Altamirano, quien forma parte de una estructura político-social de Juchitán. Tiene arraigo en su localidad. Es originario de la séptima sección, que es uno, si me permite la expresión, uno de los barrios bravos de Juchitán. La séptima sección, Cheguigo, tiene una historia larga de combate social y político, pero en esta ocasión ahora tienen a un presidente municipal emanado de este lugar y está detenido. Pero también llama la atención la captura de John Kenny Segura, quien se desempeñaba como jefe de escolta o acompañante o escolta del presidente municipal, por la cercanía, porque se conocen, porque hablan zapoteco y conocen también los recovecos de la ciudad de Juchitán. Hasta ahora todavía no hay una clarificación.
1: Y regresamos de la pausa contigo, Humberto, porque nos cae. Volvemos.
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25: Los flamencos son rosados porque consumen crustáceos ricos en pigmentos llamados carotenoides, que cambian el color de sus plumas.
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27: Población al Sistema Financiero Nacional, el Gobierno de México impulsa la Ley de Economía Digital, destacó la presidenta Sheinbaum, quien además celebró que ya se puedan abrir cuentas bancarias de forma virtual, lo que ofrece un mayor nivel de eficiencia y seguridad.
28: La Ley de Economía Digital es muy importante. Si uno quiere sacar una cuenta bancaria, lo puede hacer ya en todos los bancos por vía electrónica. De hasta 130 mil pesos. Si a esa cuenta se asocia un CODI que uno le compra a otro, se paga directamente con el teléfono. No tiene que cargar efectivo y esto poco a poco va a ir incrementando la digitalización de la economía, disminuyendo el efectivo. Eso ayuda a seguridad, a eficiencia, incluso a formalización.
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1: Son las 6 de la tarde con 23 minutos. Muchas gracias por continuar con nosotros aquí en Fórmula Noticias. En redes sociales y en algunos espacios ha circulado información importante sobre un supuesto hallazgo de piezas infantiles en el municipio de Zacapu. Y bueno, pues de entrada hubo mucha preocupación. Pero es un tema que pone de relieve una vez más el problema crítico en la era de la información, sobre todo en la información digital, porque aquí se da el peligro de la viralización de alarmas sociales sin un sustento jurídico o pericial inmediato. La Fiscalía del Estado de Michoacán emitió hace unos momentos un comunicado en donde da a conocer que no tiene conocimiento, que no cuenta con registro de una intervención relacionada con este supuesto hallazgo de piezas dentales atribuidas a menores de edad que fue difundido de manera pública y precisa que desde el año 2021 hasta el momento no ha recibido denuncia puesta a disposición o solicitud de intervención pericial relacionada con los hechos en los términos que han sido difundidos. Y bueno, cuando se dio a conocer esta supuesta noticia, pues por supuesto que alarmó, porque por demás cruel. César Gutiérrez Priego, abogado, especialista en temas de seguridad y justicia, pues voy contigo con este tema. La Fiscalía del Estado de Michoacán, bueno, emite este posicionamiento. No tenía que haberlo hecho, César.
29: Sí, me parece, mi querido Juan, antes que nada un placer saludarte como siempre, buenas tardes. Creo que se sacó de contexto una nota que el periodista Óscar Valderas hace del conocimiento y que publica en Milenio, donde incluso señala que estos hechos que se denunciaron fueron en el año 2021. Incluso estamos hablando cuando Silvano Aureoles era gobernador del estado. El problema es que como se da a conocer la noticia, muchos lo retoman como si fuera un hecho reciente que acabara de suceder y empiezan a manejar entonces que supuestamente hubo la violencia por parte de los grupos criminales en contra de niños menores de edad y que incluso se encuentran estos restos por medio de las dentaduras, lo cual pues, obviamente es completamente falso. No solo lo aclara la Fiscalía de la Ciudad de Michoacán, sino que además es un hecho que el mismo periodista señala que es del año 2021 y que muchos quisieron manejar como si fuera un momento actual, ¿no? Lo cual me parece sumamente irresponsable.
1: Ahí está César Gutiérrez. Pero bueno, está la aclaración por parte de la autoridad de la Fiscalía de Michoacán y vamos a estar pendientes. A ver, otro tema, el tema de este megadecomiso, o supuesto megadecomiso de huachicol que se dio a conocer la semana pasada en el estado de Guanajuato. A ti y a mí se nos hizo raro de entrada pues la información que se venía dando. Y bueno, pues para hacer la historia larga, corta, está la salida de Juan Francisco Vera Ayala como delegado de la Fiscalía General de la República en Guanajuato. Pues me parece que priorizó el impacto mediático sobre el debido proceso y una investigación que tenía que estar pues bien fundamentada, de ser robusta. ¿Cómo ves este tema, no?
29: Mira, a lo mejor voy a cometer una indiscreción, mi querido Juan, pero íbamos a hablar sobre este tema, no si lo recuerdas, y que inmediatamente dijimos, ¿sabes qué? Mejor no hay que tocarlo porque me parece que hay algo que no estamos entendiendo, ¿no? Y creo que ha quedado completamente claro que de ser cierto, de corroborarse el hecho de que el fiscal del Estado, de la Fiscalía General de la República, el delegado, cometió esta pifia tratando de dar a conocer una noticia sin haber hecho una investigación seria, profesional y respetando el debido proceso, es una de las peores pifias que hemos visto en los últimos años por parte de la Fiscalía General de la República, atribuible a un personaje que por no hacer su trabajo está manchando el nombre de la institución.
1: A ver, pero es un poco más largo que esto, no sé tú qué opinas, César Gutiérrez Priego, porque hay que recordar que quien salió primero a publicitar, porque así lo hizo, el operativo como un acto heroico, porque también así lo hizo, fue el secretario de Seguridad del Estado de Guanajuato. Y finalmente, a través de esta información, terminaron engañando a todo el mundo, incluyendo a la Presidenta de México y al secretario de Seguridad, Omar García Harfuch. Y bueno, con el paso de las investigaciones y de los datos provenientes de ello, pues se dio todo el mundo cuenta de que esto no estaba robustecido. Y bueno, ahí tenemos las consecuencias. ¿Tienen que terminar ahí o tiene que haber más consecuencias?
29: Tiene que haber más consecuencias, mi querido Juan. La autoridad es quien tiene que respetar el debido proceso, es una obligación. Y cuando nosotros vemos que una autoridad estatal termina emitiendo información que una fiscalía federal termina comprando como buena y que incluso escuchamos al secretario de Seguridad y a la misma presidenta hacer comentarios en este sentido, pues me parece que hay una doble responsabilidad por parte de estos personajes que son funcionarios públicos en donde tuvo que salir a existir una aclaración. Todavía no escuchamos a la Fiscalía General de la República como tal que salga a hacer este reconocimiento, pero ya tenemos por lo menos la información que se ha estado publicando y la primera cabeza que ha caído, que me parece que habrá todavía muchas más, porque nosotros tenemos que poner el ejemplo, en este caso las instituciones, de que las investigaciones tienen que ser serias y profesionales y no dejar lugar a dudas, porque eso también se puede prestar a un golpeteo que ahora digan, ya ven, como lo que pasó en Guanajuato lo están replicando en diferentes lugares del país, cuando vemos el movimiento de cientos de miles de elementos de las Fuerzas Armadas, de la Secretaría de Seguridad, de las diferentes policías, agentes del Ministerio Público, fiscalías, realizando operativos por todo el país, dando resultados los mejores en los últimos 40 años en la lucha contra el crimen organizado y todos estos grupos criminales que se enquistan en diferentes municipios y estados de la República y en algunos lugares de la Federación, como para que llegue a suceder una pifia de este estilo, mi querido Juan.
1: A ver, y sobre lo que dices, ¿cuál sería tu recomendación técnica como especialista en seguridad, César Gutiérrez, pero también, por supuesto, como abogado, para limpiar las delegaciones estatales de ministerios públicos, por un lado, que ejecutan operativos con deficiencias técnicas de este calibre, pero también para autoridades estatales que, sin respeto al debido proceso ni a las diligencias correspondientes que se tienen que llevar, priorizan la viralidad de una noticia para hacerla heroica, sin contar con los elementos jurídicos para poder sustentar aquella publicación? Me parece algo muy delicado.
29: Lo que pasa es que con que apliquemos la ley, mi querido Juan, muchas veces queremos inventar el hilo negro, con todo respeto. Si tú sabes que la mayoría de los órganos investigadores tienen que cumplir con ciertos requisitos de procedibilidad, con los cuales incluso tú tienes herramientas para poder realizar cualquier tipo de dictamen pericial, solicitar información a las diferentes personas morales o entidades para que te la puedan brindar, Pues simple y sencillamente, si tú no tienes la certeza, no puedes realizar un operativo ni solicitar órdenes de cateo o detenciones si tú no tienes corroborado que por lo menos existen indicios de que están cometiendo los delitos. Ahí es donde incluso, por eso la autoridad tiene que exigir esa responsabilidad e ir en contra de los servidores públicos. Con que nosotros aplicáramos la ley, mi querido Juan, te aseguro que incluso las deficiencias, la corrupción y la falta de ética de trabajo de las diferentes organizaciones de las fiscalías mejorarían en un 90%, porque simple y sencillamente, como no existen consecuencias al mal actuar más que la renuncia, pues por eso siguen comportándose como se comportan. Es el problema, no, sigue existiendo mucha impunidad en este sentido.
1: Ahí está, pues César, vamos a estar pendientes de qué deriva más de esta pifia que cometieron autoridades allá en Guanajuato, porque pues no corresponde nada más a un nivel de gobierno, corresponden a, me parece, al

0: La obra se construye, Juan, en el Panteón Civil de San Lorenzo Texonco, esto en Iztapalapa, sobre una superficie de más de 6,000 metros cuadrados, con una inversión de 142 millones de pesos. Actualmente registra el 50% de avance y se prevé, Juan, que quede concluida y entregada al Poder Judicial de la Ciudad de México, particularmente al Instituto de Ciencias Forenses, durante los primeros meses de 2027. El centro contará con 2,500 gavetas para cuerpos y 12,384 osarios para restos humanos, además de espacios especializados para realizar procedimientos científicos, tomar muestras genéticas, hacer confrontas con bases de datos y revisar casos antiguos con nuevas técnicas y evidencias. Con esta infraestructura, el gobierno que encabeza Clara Brugada, pues está buscando dejar atrás las fosas comunes y garantizar un espacio digno para las personas fallecidas que no han podido ser identificadas o reclamadas. Vamos a escuchar lo que dijo la jefa de gobierno, Clara Brugada.
1: Compleja, ya que en este centro habrá espacios especialmente diseñados y equipados para el resguardo digno y adecuado de personas fallecidas y restos humanos.
0: Y bueno, finalmente, con este centro, Clara Brugada explica que está representando un fortalecimiento de las capacidades forenses de la Ciudad de México, y también con ello se responde pues a toda la demanda de aquellas familias que aún no tienen el cuerpo de sus familiares, porque bueno, pues no los han identificado. Hasta aquí el reporte que te tengo, Juan. Muy buenas tardes.
2: Muchas gracias, Raquel Flores. Pendientes.
0: Pendientes, muy buenas tardes.
2: En otro tema de la Ciudad de México, rápidamente, Ulises Soriano, hubo un percance, bueno, los hay diario, ¿no? Se pelearon el chofer de una camioneta particular y una unidad de transporte público allá en Revolución. El problema es que hubo agresiones, hubo violencia y había elementos de la policía capitalina, pues que parecían de adorno, ¿no?
3: Juan, muy buenas tardes, te saludo y te comento que efectivamente se llevó a cabo el día de ayer este percance automovilístico, incluso hubo una rotura de un cristal. Sin embargo, el día de hoy la Secretaría de Seguridad Ciudadana dio a conocer que esta persona fue detenida tras este percance vial, y ahora pues ya es parte esta de investigación del juez cívico, quien va a determinar su situación jurídica y por supuesto deslindará las responsabilidades correspondientes, Juan.
2: Porque en el momento no hicieron nada, se tuvo que convertir viral el video para que detuvieran a este sujeto, o a ver, explícame un poquito.
3: Efectivamente, Juan, en esos momentos pues se tuvo que hacer viral para que hubiera esta acción inmediata y por supuesto se pudiera detener a esta persona.
2: Ulises, pendientes, muchísimas gracias. Ahí sí, benditas redes sociales, no más ahí. Nos vamos a una pausa.
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7: Fíjense que ahora con la globalización he visto que se dice de diferentes formas en el caló o en el habla cotidiana, que hay diferentes formas de referirse al trabajo. En México ya sabemos que chamba, que viene de chamber, que iban los norteños a pedir en la Chamber of Commerce el permiso para trabajar. En Argentina es laborar, laburar, estoy laburando, laburando, que viene de laborare, del italiano laborare, que quiere decir trabajar, que viene a su vez de labrar, es labrar la tierra, el latín laborare. Y también en España se dice curro, currar, que viene de una palabra gitana que tiene que ver con el trabajo. Entonces es currar. Ahora ya saben, chambear, laburar y currar.
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8: Un caracol puede dormir hasta 3 años si el clima es demasiado seco o frío para su supervivencia natural diaria.
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8: La cordillera de los Andes es la cadena montañosa continental más larga de la Tierra, cruzando 7 países de Sudamérica.
6: Información sorprendente.
9: Los diamantes son trozos de carbón que soportaron presiones y temperaturas extremas bajo la superficie de la Tierra por siglos.
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10: La Suprema Corte de Justicia.

0: Justicia de la Nación decidió atraer el caso de la Auditoría Superior de la Federación, en el que definirá si el órgano fiscalizador tiene la facultad legal de imponer juicios de amparo con el fin de frenar el cierre definitivo de la investigación penal en el caso de corrupción de la estafa maestra. El sistema DIF Tamaulipas, presidido por la doctora María de Villarreal, lanzó la campaña Observa, Toca y Acciona con motivo de octubre, mes rosa. Esta campaña busca reforzar la prevención del cáncer de mama y cervicouterino. Además, ofrecerán estudios de Papa Nicolau y mastografías gratis. El Consejo Nacional Agropecuario celebró la reanudación este jueves de las exportaciones de ganado bovino en pie desde Chihuahua hacia Estados Unidos por el cruce fronterizo de Santa Teresa, Nuevo México. El avance comercial iniciará con 800 cabezas diarias. Informó Itzel Vanegas. 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
4: Son las 6:38 p.m. Muchas gracias por continuar con nosotros aquí en Fórmula Noticias. Vamos con temas de la zona metropolitana del Valle de México, de la megalópolis, porque el gobierno federal, a través de la Secretaría de Desarrollo Agrario, Territorial y Urbano, junto con los gobiernos de la Ciudad de México, del Estado de México, también del Estado de Hidalgo, por supuesto, también del Estado de Morelos, presentaron un proyecto de ordenación para una zona conformada por 84 municipios y alcaldías. ¿Para qué? Bueno, se lo resumo, para mejorar la planeación del territorio, la movilidad, la infraestructura, los servicios, pues la vida de quienes vivimos. Yo agradezco muchísimo que nos acompañe Enrique Irazoque Palazuelos, él es secretario de Planeación, Ordenamiento Territorial y Coordinación Metropolitana del Gobierno de la Ciudad de México. ¿Cómo estás?
5: Gracias, Juan.
4: Vaya
5: gracias
4: trabajo el que te tocó, Enrique, pues la coordinación.
5: Así es.
4: Pues estamos hablando de la zona conurbada, ¿no?
5: Así
4: prácticamente
5: es.
4: Y Morelos, también el estado de Morelos, que bueno, pues Cuernavaca no está pegada a la Ciudad de México, pero forma parte de la megalópolis.
5: Mira, yo comenzaría por dimensionar contigo y con tu auditorio lo importante que es nuestra zona metropolitana del Valle de México. Sin duda estamos hablando de la zona metropolitana más importante del país, pero una de las más importantes del mundo. Aquí estamos ya cohabitando 23 millones de personas,
4: ¿sí?
5: Representamos el 17% de la población a nivel nacional. Una de cada 6 personas vive en nuestra zona metropolitana, en torno a el país, y generamos el 28% del PIB nacional.
4: Sí.
5: Es decir, si la zona metropolitana del Valle de México fuera un país, seríamos la cuarta economía de América Latina.
4: Nada más.
5: Nada más, ¿no?
4: Pero esto también acarrea una enorme cantidad de problemas.
5: Así es.
4: Y sobre todo cuando el territorio se divide en distintos gobiernos, por lo que tiene
5: Totalmente.
4: Que haber una coordinación muy estrecha y entendimientos. Luego viene el clásico deslinde de responsabilidades.
5: Así
4: ¿no?
5: es.
4: Nada
5: sí.
4: que no hayamos visto.
5: Yo creo que es importante dimensionar, porque como tú dices, hay una gran responsabilidad frente a las familias que habitan en esta zona. Aquí se generan más de 30 millones de traslados diarios, ¿no? 15 de ellos son en transporte público, ¿no? Y por eso, desde un inicio de la administración, por instrucciones también de nuestra jefa de gobierno, Clara Brugada, llevamos una vinculación muy estrecha con nuestra secretaria Edna Vega de Sedatu, con los equipos de los gobiernos de Morelos, Hidalgo y Estado de México, y conformamos un equipo de tarea para generar 3 prioridades fundamentales desde un inicio. Primero, revisar la conformación de la zona metropolitana del Valle de México, generar la reactivación de un Consejo de Desarrollo Metropolitano, donde el gobernador, las gobernadoras, la jefa de gobierno y el gobierno de México se reúnan para discutir temas cruciales para la zona, se tomen las decisiones fundamentales de la zona.
4: Y se vea,
5: por supuesto. Se coordinen.
4: Porque luego veíamos que se juntaban y platicaban y daban comunicados conjuntos, pero pues pregúntale a la gente allá en los municipios, por ejemplo, del Estado de México, de la zona conurbada, con las inundaciones, los baches, en fin. Oye, este programa de ordenación de la zona metropolitana del Valle de México, ¿qué implica?
6: ya está, claro, ya existe, claro, se está estudiando, se está robusteciendo.
5: Así
6: ¿Cuándo
5: es.
6: Los ciudadanos van a poder ver los resultados?
5: Mira, en principio, este es el tercer elemento prioritario. Ya tenemos una nueva conformación, uh-huh, es decir, la nueva conformación implica 16 alcaldías de la Ciudad de México, 59 municipios del Estado de México, 8 de Hidalgo y 1 de Morelos, uh-huh, ¿no? También la jefa de gobierno, junto con la secretaria Edna Vega, junto con la gobernadora de Morelos del Estado de México y el gobernador de Hidalgo, ya instalaron el Consejo de Desarrollo Metropolitano en agosto. Ya tenemos un espacio de diálogo y de definición de opiniones muy centradas en las familias. Y ahora estamos iniciando el día de hoy, Juan, esta consulta del programa de ordenación de la zona metropolitana, que implica, Juan, primero, pues, actualizar el documento. El documento vigente se hizo en 1998.
6: Ajá.
5: Es un documento con una zona metropolitana que ya no existe y que ya no responde a las exigencias actuales. Hoy en día esta consulta inicia por ir a todos los territorios con más de 80 foros en la zona metropolitana y empezar desde el territorio a construir las necesidades que tienen las familias y dónde tenemos que coordinarnos para poder resolver y generar mayor acceso a mejores condiciones de las familias y de sus derechos. A partir de eso, tenemos al día de hoy más de 60 días de consulta.
6: ¿Sí?
5: Estaremos en todos los territorios. Invitamos a la gente a que se una a esta discusión.
6: ¿Y hay que ir al territorio o se puede participar en la consulta en línea?
5: Están las dos visiones, ¿no? Ajá. Primero, tenemos una plataforma con un correo electrónico donde la gente puede acceder al documento.
6: A través de correo electrónico.
5: Así es.
6: Okay.
5: Y posteriormente vamos a ir a 70 u 80 lugares de toda la zona metropolitana. La Ciudad de México comienza con sus foros el 1 de octubre.
6: ¿Dónde nos podemos enterar de las fechas y los lugares? Para quienes,
5: claro,
6: están escuchando, digo, oye, yo sí quiero participar, porque además, pues sin la voz del ciudadano esto no...
5: No, esto no cuenta. El centro
6: sentido
5: del programa y de todas las decisiones metropolitanas son las familias y la gente que habita, ajá, aquí. Entonces, todas las plataformas de Metrópolis, que es nuestra secretaría, van a contener ya toda la información desde el día de hoy, de dónde...
6: A partir de hoy.
5: Lugares, fechas...
6: ¿Ya está?
5: Ya están publicadas.
6: ¿Cómo se llama la página?
5: Es todas las redes de la Secretaría de Planeación.
6: Redes sociales.
5: Así es.
6: Ajá.
5: De Ordenamiento y Coordinación Metropolitana. Ahí vamos a seguir difundiendo, vamos a estar al tanto, vamos a estar en los foros que se van a impartir aquí en la Ciudad de México y nos encantará que toda la gente participe. Ahora, muy importante, Juan, hemos estado advirtiendo que previo a la apertura de la consulta se ha dado información pues que no está pegada a la realidad. Es decir, se ha dicho que el programa va a generar una violación al derecho al patrimonio,
6: a
5: que
6: ver,
5: vamos
6: sí, yo
5: a subir.
6: Sí, claro. Sobre eso, porque en el chat de mis tías y mis tíos están muy
5: claro,
6: preocupados, Enrique.
5: Sí.
6: Mira, dicen que se va a modificar la propiedad de los predios, o que podría modificarse.
5: Así es.
6: Que se va a cambiar la zonificación, uh-huh, también, que se van a otorgar permisos de construcción, que se va a cambiar el impuesto predial, que va, uh-huh, a subir muchísimo. ¿Es cierto todo eso?
5: De ninguna manera,
6: ¿en
5: Juan?
6: ¿En serio?
5: En principio...
6: O sea, pero a ver,
5: ajá,
6: ok, pongamos que no lo establece.
5: Así es.
6: Pero ¿podría dar lugar?
5: Mira, Juan, ningún programa de esta naturaleza puede ir por encima de los derechos de las personas, ¿no? De entrada. Este gobierno ni antes, ni hoy, ni después va a atentar contra el derecho a la propiedad de ninguna persona. Y sobre todo, todas las acciones que se determinen van a ser evaluadas en el ámbito de la competencia de cada estado por los gobiernos y por los congresos. Todos esos temas que acabas de mencionar son competencias y atribuciones de las entidades federativas, del gobierno central de la Ciudad de México y de los municipios. No puede imperar un programa como este por encima de la división de poderes de cada entidad federativa y de la soberanía y la representatividad de la gente.
6: Ahí está. Entonces, la consulta inicia el día de hoy.
5: Así es.
6: Si te escuché bien, son 60 días.
5: 60 días.
6: A partir del día
5: de hoy.
6: Así
5: es.
6: En las redes sociales de la Secretaría de Planeación y Ordenamiento Territorial y Coordinación Metropolitana del Gobierno de la Ciudad de México, las podemos encontrar.
5: Así es, Juan.
6: Y bueno, pues si me lo permites, Enrique, después de que se lleven a cabo estas consultas, ¿por qué no regresas?
5: Con todo gusto.
6: ¿Qué es lo que dicen
5: los ciudadanos? Por supuesto. Y me va a dar mucho gusto poder enterarte a ti, a tu auditorio, de todo el seguimiento que tengamos con estas acciones y decisiones metropolitanas en beneficio del goce y ejercicio de los derechos de la gente.
6: Ahí está, pues Enrique Irazoque, haciendo territorio en la zona conurbada, en la megalópolis. ¿Cuál es el municipio del estado de Morelos que forma parte de la megalópolis?
5: Es Huitzilac.
6: Huitzilac. Así ahí es. Está, es importante saber.
5: Sí, por supuesto. Chilanga. Sí, claro, claro.
6: Gracias, Enrique. No, hablamos gusto, pronto.
5: Claro que sí.
6: Y qué bueno que se está llevando a cabo, porque sí, la última actualización que tenía un programa similar tiene pues 28 años.
5: Imagínate. ¿Sabes?
6: Casi 30.
5: Es una zona metropolitana que ya no existe.
6: Ahí está. Gracias, Enrique. Y con esto, nosotros vamos con otros temas. Rápidamente, Enrique Hernández, voy contigo. La presidenta Claudia Sheinbaum recibió en Palacio Nacional al presidente de Corea del Sur. Tuvieron una reunión y después de esta reunión hay acuerdos y hay avances en la relación bilateral. Tú nos tienes el reporte y voy contigo. ¿Sí tenemos a Enrique Hernández o no? Enrique, adelante, voy contigo y tu reporte. Bueno, no tenemos a Enrique Hernández, la presidenta, le digo, recibió en Palacio Nacional al presidente de Corea del Sur, Lee Jae-myung. Está en México, está llevando a cabo una visita de Estado. Es la primera visita de Estado de un mandatario de Surcorea en 16 años. Escuche usted. Bueno, como parte de la recepción, se llevó a cabo una ceremonia oficial de bienvenida en el patio de honor de Palacio Nacional. Por supuesto, se entonaron ambos himnos, el nuestro, el de Corea del Sur. Y bueno, la presidenta Sheinbaum y el primer mandatario coreano tuvieron una reunión bilateral y firmaron un plan de acción conjunto México-Corea 2026-2030 que establece este plan, la ruta de cooperación en comercio, inversión, tecnología, cultura, educación y seguridad. Y bueno, con esto vamos rápidamente contigo, Enrique Hernández, nos tienes el reporte, parece que ya establecimos la comunicación contigo, algo que se me haya pasado a decir.
7: No, Juan, fíjate que está completo este reporte debido a que también el comercio bilateral entre México y Corea alcanzó durante el 2025 $27,000 millones, lo que consolida a Corea como uno de los 5 principales socios comerciales de México en el mundo y el primero en América Latina. Esto lo dijo la presidenta Claudia Sheinbaum al destacar 64 años de relaciones diplomáticas con la República de Corea. La presidenta, como bien lo mencionas, Juan, dijo en Palacio Nacional que justamente se realizó una visita oficial para donde se firmaron 17 memorandos de entendimiento en materia financiera para el desarrollo, movilidad, la academia, cultura, turismo, ciencia y tecnología, asimismo la propiedad intelectual, la agricultura y la seguridad. Vamos a escuchar a la presidenta.
8: El liderazgo tecnológico de Corea, junto con las capacidades industriales, el talento y la posición geográfica de México, nos ofrece la oportunidad de construir nuevas alianzas que fortalezcan nuestra competitividad y amplíen la colaboración entre nuestros centros de investigación para formar nuevas generaciones de talento.
7: Pues bien, el presidente coreano Lee Jae-myung llamó a México a trabajar de forma coordinada ante los desafíos económicos internacionales, los cuales los calificó de preocupantes. Vamos a escuchar.
9: La cadena de suministro global se está reestructurando ante un contexto internacional incierto. México, la décima potencia económica y centro de la cadena de suministro global, es un socio estratégico de gran relevancia para Corea. Hoy en Corea se celebra la festividad más importante, el Chuseok, fiesta de la cosecha. En tal significado y alegre día, adoptamos el Plan de Acción México-Corea 2026-2030 para entrar en una nueva etapa en nuestra cooperación.
7: Bueno, la ruta de trabajo para los próximos 4 años. Juan, el reporte que les tengo.
6: Pues ahí está, es muy buena noticia esta visita por parte del presidente de Corea del Sur a nuestro país, pero sobre todo el acuerdo al que se llega. Muchas gracias por el reporte, Enrique, muy bonita tarde.
7: Igualmente, Juan, buenas tardes.
6: Gracias. Recibo con mucho gusto también a José Yuste, analista financiero, compañero, aquí en Fórmula Financiera. ¿Cómo estás, Pepe?
10: Juan, ¿qué tal? ¿Cómo te va?
6: Bien, ¿y tú?
10: Bien, bien, gracias.
6: Bien, ahí está. Bueno, está el presidente de Corea del Sur en México, se reunió con la presidenta Claudia Sheinbaum. Muy coreano anda nuestro país. Mañana, no sé si sabías, hay un concierto Stray Kids, este grupo coreano de K-pop, apoteótico será el de mañana. Pero bueno, regresando al presidente de Corea, que igual iba al concierto.
10: Todo lo de la cultura K-pop es otro mundo, ¿verdad?
6: Totalmente.
10: Y otra generación, debo decir.
6: Bueno, la juventud una la lleva en el alma, no en las canas. Oye, Pepe, a ver, la visita del presidente de Corea del Sur a nuestro país, 16 años desde que no viene un mandatario de Corea del Sur a México. Y bueno, los acuerdos, tender puentes mientras hay gente que quiere construir muros, ¿no?
10: Firmaron un montón de acuerdos, como 18 con Corea del Sur, llama la atención. Y Corea del Sur es de estas economías que hay que seguirles realmente el paso, porque ha creado empresas que sí han sido estimuladas por el Estado, pero son privadas. Y a ver, tenemos desde Samsung, que es una enorme, que bueno, veremos que todo lo que ha hecho, LG, Tenemos
6: de
10: en
6: los autos Kia, ¿no?
10: Los Kia, Kia. Así que realmente vale la pena seguirlos de cerca, lo que han hecho, lo que se puede hacer con ellos, desde luego en cooperación. Creo que es un tema importante porque es una de estas economías asiáticas que despuntó. De repente decías, bueno, está China, obviamente está Japón, y de repente Corea del Sur se les coló y los rebasó por la derecha. Si no los ha rebasado, por lo menos sí está ya teniendo un nivel de economía muy interesante.
6: Ahí está, qué bueno que está el presidente de Corea del Sur en México, que se reunió con la presidenta Claudia Sheinbaum y que se suscribieron los acuerdos. Y otro tema económico...
10: Lo único que no me gusta de ellos es BTS, sinceramente.
6: Ah, bueno, a mí tampoco. Sí, no, pero
10: este grupo,
6: creo que
10: ¿qué éxito tiene?
6: Los puristas del K-pop tampoco les encanta a BTS, les gusta más Stray Kids, hasta donde yo me he podido informar. Así me han reportado, aquí en cabina, de hecho, me están reportando lo mismo. Y bueno, oye, otro tema que también tiene que ver con economía en nuestro país, inversión extranjera. ¿Cuántos millones de dólares, 400 millones de dólares invertirá Lego en México? Esto se dio a conocer hoy en la mañanera. Vamos a escuchar lo que dijo al respecto la presidenta Sheinbaum.
8: Esta inversión es muy importante, no solamente por haber escogido a México, que habla de confianza en nuestro país. Segundo, el equipo de Lego en México, que ha impulsado mucho a México. Y tercero, pues también impulsa tanto la producción nacional para el mercado nacional como para la exportación de juegos que impulsan el desarrollo infantil.
6: ¿Cómo ves esta inversión? El Plan México, ¿no? Todo hay que enmarcarlo en el Plan México. Esta, pues, iniciativa que se lleva a cabo por parte de una enorme cantidad de entes, por supuesto, el gobierno, ¿verdad? Pero pues ahí está la iniciativa privada, inversión extranjera, pues, ante los retos económicos que enfrenta el mundo, no solo México, en los tiempos de Trump.
10: Sí, sí lo hicieron bien, yo creo, porque con Lego, bueno, es una empresa danesa, es la más famosa, obviamente, en el tema de esos juguetes de armar. Y ahí tú compites con todo el mundo porque tiene plantas en 7 países, Lego, estaba leyendo y fue interesante, y tú compites con otros 7 países, ya tiene la planta de Nuevo León, pero lo que van a hacer es que esa planta de Nuevo León, que de por sí ya es grande, la van a ampliar todavía para hacerla la planta más grande del mundo en producción de Lego. Y con esto, además, Manuel, creo que viene muy, muy al caso, porque... Con la apertura y con la llegada de los chinos, la industria del juguete prácticamente desapareció en México. Y esto es querer recuperar, y no porque sea una empresa extranjera, sino recuperar a través de ella buena parte de lo que es la industria del juguete. Porque ¿qué necesita esta planta? Va a requerir, por ejemplo, muchos temas de petroquímica. Sí. Todos los componentes también son de petroquímica, va a requerir proveeduría de pequeña empresa. Tienes que tener esa proveeduría de pequeña empresa. Y esto es lo que les prometió México, el gobierno federal les prometió esto. Y es interesante porque haces aquí pues las cadenas de valor para una inversión de esta magnitud de 400 millones de dólares, que ya había invertido casi más que 500 millones de dólares esta empresa Lego en Nuevo León, sí. Y le van a invertir otros 400 millones de dólares más.
6: 1.300 empleos generará la nueva inversión.
10: La nueva.
6: Ahí está, pues eso también es importante. A ver, qué bueno que es esta pausa para que pues nos aclares. Una empresa extranjera que viene a invertir en México, en este caso Lego, juguetes, hablabas de la industria mexicana, y entonces hay quien dice, bueno, sí, pero ¿a qué le va a beneficiar a la industria mexicana el juguete si estamos hablando de una empresa que es escandinava? Pues para que nos aclares, ¿no? Al venir una empresa con nombre escandinavo a México a fabricar juguetes aquí, pues se abre aquí en México una S.A. de C.V. que paga impuestos en México y que fabrica juguetes en México. Por lo tanto, son juguetes mexicanos, digo yo. A reserva de que tú...
10: No, desde luego, desde luego.
6: Y la derrama económica es mexicana. Son juguetes. Y los empleos mexicanos. Son para mexicanos.
10: Y te muestra lo que se puede hacer en la industria del juguete para empresas con capital mexicano. Si lo pudiste hacer con Lego, lo puedes hacer para empresas con capital mexicano. Uh-huh. Obviamente, ahí el tema de Lego, sí, claramente, también es tener innovaciones.
6: No, del ego de los que andan criticando, ahí tienen un ego gigantesco que ninguna inversión les embona, querido Pepe. Oye, ahí está, ya aclaraste. Rápidamente, nada más, el Banxico mantiene en 6.5, por además por unanimidad, la tasa interbancaria, ¿no?
10: Se desacopla Banxico, se toma distancia de la Reserva Federal, llama la atención, es lo que está haciendo, mantiene la tasa de interés a pesar de que había ya presiones para el tipo de cambio. Es importante porque quiere decir que, dice Banco de México, bueno, quiero quedarme con 6.50%, ya bajó el diferencial de tasas, no es tan atractivo el invertir en pesos mexicanos, pero Banxico supone que está soportándose bien y que lo va a aguantar hasta fin de año. Así que me llamó la atención, interesante lo que está haciendo Banco de México. Creo que
6: lo vas a ampliar hoy en Fórmula Financiera, ¿no?
10: Se la está jugando bien Banco de México.
6: Para que escuche usted a Pepe en Fórmula Financiera con Mari Carmen Cortés y Marco Amares. Y a nosotros regresando a una pausa. Gracias, Pepe.
10: Plan.
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14: Get Zero, la novela gráfica creada por el fallecido Anthony Bourdain, llegará a la televisión convertida en una serie animada. La historia se desarrolla en un futuro cercano, donde conseguir una mesa en los mejores restaurantes de Los Ángeles puede ser cuestión de vida o muerte. El protagonista es Jiro, un misterioso chef de sushi en busca de venganza, interpretado por Brian T. La adaptación conserva el tono violento y satírico de las novelas que Bourdain escribió junto a Joel Rose, mezclando comida, cultura, obsesión y mucha sangre. Get Jiro se estrenará el 3 de octubre a medianoche dentro de Toonami, en Adult Swim, y llegará al día siguiente a HBO Max. Anthony Bourdain vuelve a contar una historia sobre comida, aunque esta vez conseguir mesa podría costarte la vida.
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17: Territorio animal.
18: El hurón. El hurón es un mamífero doméstico sumamente enérgico, inteligente y divertido, que ha ganado una inmensa popularidad entre quienes buscan una mascota activa y fuera de lo común. Pertenecientes a la familia de los mustélidos, estos animales poseen un cuerpo alargado y flexible que les permite deslizarse por cualquier rincón, motivados por una curiosidad insaciable que los lleva a explorar y robar pequeños objetos para esconderlos en sus refugios secretos. Los hurones duermen muchas horas al día, pero cuando están despiertos despliegan una energía desbordante, disfrutando de juegos interactivos y piruetas cómicas que garantizan risas continuas a sus dueños. Son animales muy sociables que requieren tiempo fuera de su jaula para ejercitarse y convivir con la familia, respondiendo al cariño con una lealtad y un afecto sumamente sorprendentes y gratificantes.
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4: Son las 7 de la tarde, soy Juan Becerra Acosta, estamos en Fórmula Noticias y le voy a dar a conocer los sucesos más importantes, más destacados del país y del mundo ocurridos hoy jueves 24 de septiembre. Continuamos con este espacio informativo, nos sumamos a la señal de Telefórmula y estas son las noticias.
19: Apuesta por México. La presidenta Sheinbaum dio a conocer que la empresa Lego invertirá $400 millones en México. El proyecto generará 1.300 empleos.
20: Esta inversión es muy importante. No solamente por haber escogido a México, que habla de confianza en nuestro país, como para la exportación de juegos que impulsan el desarrollo infantil.
19: Menos trámites, menos tiempo. El titular de la Agencia de Transformación Digital, Pepe Merino, informó que en 2 años se han intervenido más de 4.000 trámites y se han eliminado 1.947. Además, el tiempo promedio de resolución pasó de 44 a 22 días.
21: Hemos simplificado, intervenido más de 4.000 trámites, de los cuales hemos eliminado 1.947. Es decir, de todos los trámites que hemos intervenido, se ha reducido a la mitad.
19: México y Corea amplían alianza. El presidente de Corea del Sur se encuentra en México en visita de Estado. Se reunió con la presidenta Sheinbaum. Adoptaron el Plan de Acción México-Corea 2026-2030.
20: Las prioridades definidas y los acuerdos alcanzados quedarán plasmados, o más bien ya quedaron plasmados, en el Plan de Acción México-Corea 2026-2030.
19: Polo golpea Colima. El huracán categoría 4 provocó fuerte oleaje en la costa del estado. En Playa Paraíso y Armería, las olas alcanzaron restaurantes y establecimientos comerciales. La corriente ingresó a calles del poblado y arrastró pertenencias. Del Palacio Municipal al bote. El presidente municipal de Juchitán, en Oaxaca, Miguel Sánchez Altamirano, detenido el miércoles por extorsión agravada y delitos contra la seguridad del Estado, se encuentra en el penal de máxima seguridad del altiplano a la espera de su audiencia inicial. México acelera el paso. La presidenta Sheinbaum destaca que el indicador global de la actividad económica creció 3.3% entre julio de 2025 y julio de 2026. Considera que el crecimiento continuará durante el segundo semestre y el próximo año.
20: Yo les decía que íbamos a ir avanzando en el crecimiento económico. Segundo semestre y en el 2027.
19: NFL y CONADE van por las escuelas. Ambas instituciones anunciaron una alianza para llevar el fútbol bandera a primarias y secundarias de todo México durante el ciclo escolar 2026-2027. El programa busca impulsar este deporte, detectar nuevos talentos rumbo a los Juegos Olímpicos de Los Ángeles 2028.
4: Ernesto Enrique N., el niño, fue detenido en Baja California, forma parte de la facción de los Mayos del cártel de Sinaloa. ¿Cómo se llevó a cabo esta detención? No es menor. Rocío Galván, me enlazo contigo y tu reporte allá a Tijuana. Muy buenas tardes.
0: Buenas tardes, Juan. Te informo que un equipo especial conformado por elementos de la Secretaría de la Defensa Nacional, de Fuerzas Especiales y también de la Fiscalía General de la República detuvieron a Ernesto Enrique, alias El Niño, un elemento importante ya que se le acusa de ser culpable de contrabando de fentanilo y de armas. En el momento en que fue detenido, tenía droga, tenía armas, estaba acompañado de una segunda persona que hasta el momento no ha sido identificado. Y bueno, esta información, la localización de este hombre que tenía el control de tanto los estados de Sonora como de Baja California, se debió a información que intercambiaron los gobiernos de México y Estados Unidos mediante el Comando Norte. Este hombre ya está en manos de las autoridades de la Fiscalía General de la República y bueno, pues estaremos pendientes de la información que surja respecto a esta detención, Juan.
4: Pieza clave entonces en el tráfico de fentanilo a los Estados Unidos. Qué bueno que se lleva a cabo esta detención y vamos a estar pendientes. Muchas gracias por el reporte, un abrazo hasta allá, hasta el estado de Baja California, Rocío.
0: Igualmente, Juan, hasta luego.
4: Muchísimas gracias. Con esta información nosotros nos vamos a una muy breve pausa. No se vaya, al volver de ella mucho, pero mucho que darle a conocer aquí hoy jueves en Fórmula Noticias.
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6: Filete de pescado empapelado. 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Agrega una pizca de sal y hornea en su propio jugo. Es una opción digestiva, libre de aceites y sumamente saludable.
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4: Son las 7 de la tarde con 8 minutos. Gracias por continuar con nosotros aquí en Fórmula Noticias. Vamos con el huracán Polo. Provoca lluvias intensas en al menos 3 estados de la República. El centro de este fenómeno se localiza a 270 kilómetros al suroeste de Manzanillo, en el estado de Colima. Laura Cardoso, voy contigo con el reporte, las afectaciones en algunas zonas costeras, principalmente inundaciones debido a los fuertes oleajes y a las lluvias intensas. Y las predicciones, Laura, por favor.
10: ¿Qué tal, Juan? Polo registra vientos máximos sostenidos de 250 kilómetros por hora y hasta ráfagas de hasta 315. Su circulación sigue representando condiciones adversas para varios estados. Se pronostican lluvias intensas en lo que resta de la tarde, más bien ya de la noche, para Jalisco, Colima, Michoacán, Nayarit y Guerrero. Uno de los puntos de mayor riesgo estará en el mar, Juan, continúa, porque en las costas de Michoacán se prevé oleaje de 6 a 8 metros de altura, mientras que en Jalisco, Colima y Guerrero podrían alcanzar entre 4 y 6 metros de altura. La intensidad de las lluvias, la advertencia es que podrían generar deslaves, aumentos en los niveles de ríos y arroyos, desbordamientos e inundaciones, principalmente en zonas bajas. Ante este escenario, Juan, el Servicio Meteorológico Nacional mantiene la zona de prevención por efectos de viento de tormenta tropical desde Tecpan de Galeana en Guerrero hasta Manzanillo, Colima, y una zona de vigilancia desde el oeste de Manzanillo hasta Playa Pérula, Jalisco. El llamado, Juan, a estar atentos, extremar precauciones, mantenerse alejados de las zonas de playa y atender los avisos oficiales. El reporte.
4: Laura Cardoso, muchas gracias por el reporte. Pendientes, bueno, ante el fuerte oleaje provocado por el huracán Polo, todas las playas de Manzanillo, de Tecomán y de Armería, allá en el estado de Colima, permanecen cerradas de forma preventiva. Importante darle a usted a conocer que en Manzanillo se instalaron banderas negras en playas como La Boquita y Peña Blanca. Prohíben, por supuesto, el ingreso al mar allá en la playa. En El Paraíso, en Armería, bueno, en todas estas zonas las olas han alcanzado restaurantes y establecimientos cercanos a la costa. Y con esto, Óscar Zúñiga, pues ya vamos con otros temas. Importante, la presidenta Sheinbaum, como parte de sus recorridos por la República Mexicana con motivo de su segundo informe de gobierno, bueno, pues asistió al estado de Puebla. Allá se lleva a cabo, o se llevó a cabo una asamblea con motivo de este informe de gobierno, y voy contigo y el reporte. Oscar.
26: Gracias, Juan. ¿Qué tal? Muy buenas noches. Efectivamente, nos encontramos en el Centro Expositor de Puebla, donde hace unos momentos la presidenta Claudia Sheinbaum llevó a cabo su programa de trabajo, honestidad y labores que viene realizando dentro de este segundo informe de gobierno. Cabe señalar, Juan, que la presidenta Claudia Sheinbaum fue totalmente ovacionada al momento de entrar a este recinto expositor aquí en el estado de Puebla. La presidenta manifestó que se viene trabajando de manera constante, sobre todo para el pueblo y por el pueblo. Dijo que de ninguna manera se estará haciendo entreguismos con gobiernos extranjeros. Dijo que el pueblo es quien manda y es a quien se le debe la soberanía nacional. Manifestó que de ninguna forma México estará agachando la cabeza ante ningún gobierno extranjero por los dichos recientes que dijo el presidente de los Estados Unidos. Sin embargo, Juan, bueno, pues la gente se le entregó totalmente cuando habló precisamente de la soberanía nacional. Asimismo, bueno, pues dio a conocer los importantes resultados que se vienen realizando a lo largo de estos dos años de gobierno de la presidenta Claudia Sheinbaum y destacó distintos puntos de trabajo que se vienen realizando aquí en el estado de Puebla, manifestando que se ha hecho infraestructura carretera, se ha hecho de distintas acciones que han beneficiado al campo y desde luego a las ciudades. Sobre todo manifestó que se seguirá impulsando los programas educativos y sobre todo los programas de salud para las personas más necesitadas. Asimismo, la presidenta Claudia Sheinbaum dijo que los gobiernos neoliberales desafortunadamente no estuvieron presentes para el pueblo, sino para algunos cuantos, y ahora con el gobierno de la Cuarta Transformación esto ha cambiado totalmente, pues la presidenta ha manifestado que con el gobierno de la Cuarta Transformación ha subido el salario mínimo e inclusive se tienen mejores condiciones de vida y se ha salido de la pobreza. En este mismo sentido, Juan, la presidenta de México manifestó que Puebla es el estado 27 que ha visitado precisamente para rendir este informe de resultados y de honestidad, en donde, mañana estará en el estado de Tabasco y desde luego ahí realizará también una importante gira por Michoacán y Guerrero para culminar el próximo domingo en la Ciudad de México, Juan, con un informe en el Zócalo de la Ciudad de México. Juan, el reporte que te tengo.
4: Ahí está, completísimo, Oscar Zúñiga, muchísimas gracias. Acaba de concluir este evento.
26: Exactamente, Juan, acaba de concluir el evento, inclusive todavía podemos ver a mis espaldas pues las personas que se encuentran saliendo de este recinto, las cuales se van con un sabor de boca muy importante, sobre todo por el trabajo que viene realizando La presidenta Sheinbaum en este estado, Juan.
4: Ahí está, gracias, Oscar.
26: Gracias, Juan. Muy buenas noches.
4: Y como lo decía mi compañero Oscar Zúñiga, el estado 27 que ha recorrido como parte de esta gira de rendición de cuentas, el próximo domingo, pues cerrará esta gira en el Zócalo de la Ciudad de México a las 11 horas, a las 11 de la mañana. Fue muy clara la presidenta de México, la doctora Claudia Sheinbaum, al decir que este acto no se trata de una movilización nacional masiva, sino de una asamblea ciudadana enfocada en detallar las acciones y resultados de su administración. Bueno, vamos con más información, vamos al estado de Sinaloa. Fíjese usted que la pesca de alta mar en Sinaloa ha enfrentado recientemente, y ya también desde hace tiempo hay que decirlo, problemas de rentabilidad por el alto costo del diésel marino, por la falta de financiamiento, también por la inspección y vigilancia y algunas deficiencias que se presentan en materia de infraestructura. Y bueno, esta situación es un hecho y ante ella el gobierno del estado y productores pesqueros se han reunido, han llegado a acuerdos, se está trabajando en conjunto para solucionar esta problemática. Doctor Felicitos Trujillo, pues voy contigo a tu estado, al estado de Sinaloa, y esta información, porque la industria pesquera de Sinaloa es por demás importante, sí en lo económico, pero también en lo cultural. Felicitos.
12: Es correcto, Juan, con el gusto de saludarte. Efectivamente, es el segundo día de reuniones que tiene la titular de la SADER,
13: acá en Sinaloa, luego de las instrucciones que girara la presidenta de la República, doctora Claudia Sheinbaum Pardo, en la visita que tuvo el pasado domingo con el motivo de su segundo informe de gobierno. Reuniones con los sectores pesqueros y acuícolas en Sinaloa, la gobernadora Graciela Domínguez y la secretaria de la SER, Columban López, acordaron establecer rutas de trabajo para recuperar la rentabilidad de estas actividades. Para la pesca en Altamal, como bien señalas, se van a atender estas problemáticas, como el costo del diésel, el financiamiento, la inspección y vigilancia, también infraestructura y el retiro de embarcaciones. También hubo reuniones con los acuacultores. Se plantearon acciones contra la introducción ilegal de camarón, además de créditos mediante Cosechando Soberanía, apoyos en la electrificación y una revisión a las condiciones comerciales que afectan a los precios de los productos finales. De hecho, las últimas visitas, Juan, pues muchísima queja por parte de acuacultores que pues exigían se frenaran las importaciones ilegales de camarón proveniente de Ecuador. También tuvo reuniones con los pescadores de las presas. Todo el sector fue atendido. Aquí se anunció que también van a poder acceder a los créditos de Cosechando Soberanía con tasas preferenciales, además de apoyar el repoblamiento con 2 millones de aluviones de tilapia. Es una inversión cercana al 1.5 millones de pesos. Se va a elaborar un diagnóstico para mejorar la comercialización de este producto, incluso mediante acuerdos con cadenas de autoservicio. Las autoridades acordaron dar seguimiento a los avances en octubre con diagnósticos y acciones concretas para fortalecer la rentabilidad y competitividad de los tres sectores, ya que ayer se desarrollaron las reuniones con el sector productor, con todos los campesinos y productores sinaloenses, y también con el sector ganadero, dando pues un importante impulso al combate al gusano barrenador.
4: Ahí está, pues qué bueno que se llevan a cabo estas reuniones. Fue indicación de la presidenta Claudia Sheinbaum cuando se le planteó pues el problema que están teniendo ya pescadores de alta mar en el estado de Sinaloa, aparte de la importancia de estos recorridos de rendición de cuentas, sí, pero también hay una retribución por parte de la ciudadanía que puede plantear en territorio a su presidenta los problemas que están enfrentando. Y bueno, este de la pesca, pues ahí está, en cuestión de días se están llegando a acuerdos y se está trabajando para pues resarcir los daños por los distintos contextos y escenarios que tú nos has mencionado. Gracias, doctor Trujillo, un abrazo allá a Sinaloa.
13: Abrazo de regreso, estimado Juan. Excelente tarde.
4: Y bueno, de Sinaloa vamos al estado de Chihuahua porque, como le informé aquí, se reforzaron las medidas sanitarias contra el gusano barrenador. México reanudó las exportaciones de ganado bovino a Estados Unidos desde Chihuahua. Y bueno, Mara Almeida, el primer envío, ¿cuántas cabezas de ganado con destino a Nuevo México de Chihuahua?
14: Hola, Juan, muy buenas tardes, qué gusto saludarte a ti, al auditorio, a nuestros compañeros también de la producción. Pues fíjate que el primer embarque fue de 413 reses, que es lo que está marcando el regreso pues a la exportación del ganado de Chihuahua hacia Estados Unidos. En la preinscripción fueron 500 animales, pero bueno, al final, después de todos los protocolos, Juan, que hay que decir, son muy estrictos. Hay protocolos en donde, bueno, se revisa obviamente cada animal y pues se hace inspección exhaustiva. Bueno, pasaron nada más 430. Esto reactiva pues la ganadería y la economía de los ganaderos, que es uno de los pilares de Chihuahua, y esto ha sido pues durante muchos años. Fíjate que fueron casi 2 años de cierre, y pues lo que es la Unión Ganadera Regional de Chihuahua, con su titular, el presidente Álvaro Bustillos, estuvo presente, y bueno, daba datos muy interesantes. Decía que son 150 millones de dólares alrededor de lo que han estado perdiendo por estas, pues por esta falta de consumo y de venta de ganado, pero que afortunadamente pues se ha logrado una buena negociación. Cabe destacar que pues la Unión Ganadera Regional de Chihuahua estuvo haciendo mucho cabildeo, Juan, allá en Washington. Contrataron un bufet que es especializado, y tuvieron muchas reuniones con...
4: Y ahí está el resultado de las reuniones, Mar, ahí lo tienes, ya están enviando ganado a Nuevo México. Mar, nos cae la pausa.
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17: Sandra Bullock reveló que está convencida de que los ovnis son reales. Después de observar 5 misteriosas luces durante un rodaje en Saint Martin en los años 90, la actriz contó que las luces llegaron desde diferentes puntos, formaron una figura y después salieron disparadas. Bullock asegura que avistamientos similares fueron reportados por pilotos, aunque admite que aquella noche estaba un poquito entonada.
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29: El desierto del Sahara fue una selva tropical hace 6.000 años, antes de sufrir un cambio climático natural muy importante.
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30: El primer animal en órbita espacial fue la perra Laika, lanzada por la Unión Soviética en 1957.
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30: 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Esto para mantenerse alerta ante posibles depredadores que acechan en la sabana africana.
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29: Los caballitos de mar machos son los que cargan los huevos y dan a luz a sus pequeñas crías marinas.
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4: Son las 7 de la tarde con 23 minutos. Gracias por continuar con nosotros aquí en Fórmula Noticias. Tras un operativo de seguridad en Zapopan, en el estado de Jalisco, escucha usted, elementos de la Policía del Estado y de la Secretaría de la Defensa Nacional localizaron un campamento en el que aseguraron, escucha usted, artefactos explosivos. ¿Cuántos? Uzi Toledo, me enlazo contigo a Jalisco y el reporte, compañera. Muy buenas tardes.
34: Muchas gracias, Juan. Muy buenas tardes. Qué gusto saludarte. Pues el grupo especializado TEDAX de la Secretaría de Seguridad de Jalisco destruyó de manera controlada 35 artefactos explosivos localizados en un campamento improvisado de San Francisco Ixcatán, en Zapopan. Se trataban de 10 explosivos improvisados tipo niple con pólvora flash y 25 espoletas activas que estaban configuradas para ser lanzadas mediante drones. Lo que también llamó mucho la atención, Juan, es que por las características de fabricación, autoridades analizan si pudieron ser elaborados por personas con experiencia como exmilitares de los caiviles de Guatemala, aunque esta posibilidad pues aún se encuentra bajo investigación. El secretario de Seguridad de Jalisco, Juan Pablo Hernández, explicó que los artefactos fueron destruidos en el mismo sitio debido al riesgo que implicaba trasladarlos, y pues este hallazgo fue reportado por la Secretaría de la Defensa Nacional, y pues la intervención se realizó con un perímetro de seguridad. Así que, pues parte de esta destrucción de 35 artefactos, Juan.
4: Ahí está, Uzi Toledo. Bueno, entonces, a través de esta acción, con elementos de al menos dos niveles de gobierno, elementos federales y elementos estatales, se detectó y se aseguró pues esta cantidad de artefactos explosivos, espoletas para drones y 10 explosivos improvisados. Bueno, ahí está el aseguramiento. Ahora la autoridad me parece que tendrá que hacer una labor muy rigurosa en encontrar más acerca de este hallazgo, por lo que implica, es decir, están poniendo explosivos en drones. Imagínate, Uzi.
34: Sí, el hallazgo fue a raíz del patrullaje por elementos del ejército mexicano. Ya de ahí se pidió pues la colaboración con este escuadrón TEDx especializado en explosivos y que también ha sido ya capacitado por el FBI y distintas policías internacionales. Pero lo que mencionas es muy importante, Juan, porque pues cualquier persona está en riesgo, senderistas, autoridades. Esta es una parte de la sierra y pues además ya se maneja desde drones y pues además con exmilitares guatemaltecos, al parecer, por el tipo de elaboración. Pues de verdad es una situación bastante complicada, entonces esperemos que muy pronto puedan darle completa solución a este caso.
4: Gracias, Susi. Pendientes allá en el estado de Jalisco.
34: Abrazo, Juan, muchas gracias.
4: Abrazo de regreso y bueno, vamos al estado de Oaxaca. Recordará usted que le informé sobre la detención del presidente municipal de Juchitán de Zaragoza, Miguel Sánchez Altamirano, como parte de la operación Enjambre. Elementos federales lo detuvieron ayer, acusado de extorsión y delitos en contra del estado. Ya se encuentra en el penal del altiplano. Recordará también usted, se lo informé, que policías municipales de Juchitán intentaron evitar que fuera ingresado este sujeto, el alcalde, a una instalación militar de donde posteriormente fue trasladado al penal. Es decir, pues los policías municipales quisieron impedir la acción de la ley. El excomisario de la policía municipal del mismo municipio, John Kenny Moreno, fue detenido hoy por elementos de la Fiscalía General del Estado y de la Secretaría de Seguridad y Protección Ciudadana del Gobierno Federal. Humberto Cruz, voy contigo y el reporte hasta allá, hasta Oaxaca. Muchas gracias, compañero.
1: ¿Cómo te va? Muy buenas tardes. Gracias también a la audiencia que nos acompaña. Y en efecto, causó sorpresa de nueva cuenta una nueva incursión de la policía para detener al comisionado de la policía, excomisionado de la policía municipal allí en Juchitán de Zaragoza, John Kenny Segura. Él fungía ahora como jefe de escolta del presidente municipal y además estaba también relacionado con los grupos sociales que acompañan a la ciudad de Juchitán. Miguel Sánchez Altamirano, que tú, el presidente municipal, tiene un arraigo enorme en la población, particularmente, te decía, en la séptima sección, en Cheguigo. Es uno de los barrios tradicionales de Juchitán de Zaragoza. Hay desconcierto y hay molestia también. Habitantes de Juchitán anuncian una serie de movilizaciones para exigir la liberación de su presidente municipal. En tanto que las autoridades estatales, la Fiscalía del Estado, el Poder Ejecutivo, el gobernador de Oaxaca, señala que estos operativos habrán de extenderse a otras regiones de la entidad. No solamente es en la región del Istmo de Tehuantepec. Recordemos que Juchitán se encuentra en medio de este operativo, pero acciones también de la delincuencia organizada ocurren en Matías Romero, en Salina Cruz, en Tehuantepec y en la ciudad de Juchitán. Esto es parte de lo que ha estado ocurriendo en la región del Istmo de Tehuantepec.
4: Ahí está. Pues muchas gracias, Humberto Cruz. Un abrazo hasta allá, hasta el estado de Oaxaca y pendientes.
1: Saludos, pendiente.
4: Gracias. Bueno, Juan Antonio Jiménez, como lo mencionaba, ¿no? Ayer fue detenido el alcalde de Juchitán de Zaragoza, Miguel Sánchez Altamirano, el Ketu, le dicen, y ya está en el penal del altiplano, ¿verdad?
3: Efectivamente, Juan, déjame te comento que precisamente servidor público, el alcalde de Juchitán, Oaxaca, Miguel Sánchez Altamirano y alias El Ketu, ya fue ingresado al Centro Federal de Readaptación Social número 1, el altiplano, con sede en Almoloya, Estado de México, luego de haber sido detenido para ser enjuiciado por su presunta responsabilidad en los delitos de extorsión agravada y contra la seguridad del Estado. El político de Morena fue llevado de Juchitán a la Ciudad de México y posteriormente trasladado al penal de máxima seguridad, donde se llevará a cabo la audiencia inicial en la que se informará de los cargos en su contra, luego de que fuera identificado como integrante del grupo delictivo Los Cromos, una célula del cártel Jalisco Nueva Generación. En ese sentido, el Ministerio Público de Oaxaca también investiga si el indiciado tiene alguna relación con el ataque que sufrió la diseñadora Mushe Elvis Guerra, que fue la que le confeccionó el vestido a la presidenta de la República, Claudia Sheinbaum, para dar el grito de independencia este año, y que ahora denunció que ha sido víctima junto con su familia de un ataque donde tirotearon su domicilio, además de que ha recibido amenazas y extorsiones. Junto con el edil también fue detenido Carlos Alberto de la Paz López, alias La Parca, quien está relacionado con una estructura criminal criminal dedicada a extorsión y cobro de piso a comerciantes y empresarios, narcomenudeo, tráfico de personas y homicidio, así como con esquemas de protección que facilitaron la operación de grupos delictivos en la región. Esta audiencia inicial en contra del político oaxaqueño es vía videoconferencia, en donde el juez del fuero común con sede en el estado de Oaxaca y la fiscalía estatal le van a formalizar los cargos que tienen en su contra. Juan, el reporte.
4: Gracias, muchísimas gracias, Juan Antonio Jiménez, pendientes.
3: Buenas tardes.
4: Muy buenas tardes. Bueno, vamos con más información. Fíjese usted que México ganó el segundo lugar en la Olimpiada 41 Iberoamericana de Matemáticas, sí. De matemáticas se llevó a cabo en Argentina, en Buenos Aires. Es un triunfo escolar, sí, pero no solo eso. Es un recordatorio del enorme potencial intelectual que tiene nuestro país cuando la disciplina individual y el talento innato pues se juntan. Niños están ganando el segundo lugar en esta Olimpiada. Pues voy contigo, Lisbeth Hernández, y el reporte. Compañera, fueron recibidos estos muchachos por el secretario de Educación Pública, por Mario Delgado.
5: Así es, Juan, muy buenas tardes, qué gusto saludarte. Efectivamente, el equipo mexicano quedó en segundo lugar únicamente por debajo de Brasil y además superó a España entre los 21 países participantes. El secretario de Educación Pública, Mario Delgado, recibió a estos jóvenes que representaron a nuestro país y destacó su desempeño en esta competencia internacional de matemáticas. El equipo consiguió medallas de oro, plata y bronce, además de menciones honoríficas. Entre estos resultados destacan las medallas de oro obtenidas por Javier Karam Quiroz y Takumi Higadisha Martínez. Durante este encuentro, los estudiantes hablaron acerca de su preparación, sobre cómo resolvieron los problemas y los retos que representa el uso de herramientas como la inteligencia artificial en el aprendizaje de matemáticas.

0: y procedimientos electorales que buscan, ya lo decías, agregar algunos requisitos para quienes buscan registrarse como candidatos a cargos de elección popular. Fueron 14 votos a favor, uno en contra, como se dio luz verde a este dictamen para establecer que aspirantes deberán acreditar el cumplimiento de obligaciones fiscales, patrimoniales y alimentarias antes de obtener su registro. Entre estas nuevas requisitos se establece, por ejemplo, que las solicitudes de registro de candidaturas deberán acompañar de la declaración fiscal correspondiente al último ejercicio, en su caso, de una constancia expedida por la autoridad competente. También una condición relacionada con las obligaciones familiares: los aspirantes no deberán ser deudores alimentarios morosos, y si es que lo son, tendrán que demostrar que ya han cubierto los adeudos correspondientes. Esto fue lo que señaló la presidenta de la Comisión de Gobernación, Margarita Valdés.
1: Deudores alimentarios, no nada más hombres, sino también algunas veces las mamás, las mujeres, pues si no tienen el sentimiento de cuidar de lo que de lo que procrearon, pues con qué confianza les vamos a dar una tarea, un voto para que cuiden a los de los otros. Yo coincido, por eso también en esta ocasión también voy a favor de que se apruebe y de que los deudores alimentarios sean en un momento dado mínimo señalados de que no alimentan a sus hijos, ni los cuidan, ni los protegen, ni los alimentan, ni nada.
0: De aprobarse en el Pleno, Juan, esto aplicaría no para el 2027, sino para futuros comicios. El reporte que tengo.
2: Gracias, muchas gracias, Sara Pablo. Que tengas bonita tarde. Nosotros nos vamos a una pausa. Si usted nos está escuchando, seguramente es en el tráfico, porque hoy está terrible en la Ciudad de México. ¿A qué se debe? Nos vamos a una pausa. Al volver, yo se lo digo. Mientras tanto, paciencia y sobre todo, prudencia.
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9: Pátzcuaro, Michoacán. Bordeando su célebre lago, este encantador rincón michoacano destaca por sus plazas empedradas, casas de fachadas blancas y tejados de barro. Posee una profunda herencia purépecha que se manifiesta en sus coloridas artesanías y rica gastronomía tradicional. Durante la Noche de Muertos, el pueblo y la isla de Janitzio se iluminan con velas, creando un espectáculo ritual conmovedor.
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10: La letra J es la única que no aparece en la tabla periódica de los elementos químicos del mundo.
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11: La presidenta municipal de Uruapan, Michoacán, Grecia Quirós, informó que ya está gestionando con el secretario de Seguridad, Omar García Harfuch, para que la entrega de los celulares de Carlos Manso sea realizada a la Fiscalía General de la República. El Partido Verde Ecologista destacó la participación de la Guardia Nacional en diligencias de inspección ambiental, como el operativo realizado por la Profepa y la Comisión Nacional de Áreas Naturales Protegidas, realizada en 26 entidades del país y que derivó en 25 clausuras. Los padres de los 5 recién nacidos que fallecieron en el Hospital General de Zona Número 1 del IMSS en Durango presentaron una denuncia conjunta ante la Fiscalía General de la República, en la cual piden esclarecer las causas de los decesos. presuntamente vinculados a un brote bacteriano. Informó Itzel Vanegas. 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
2: Son las 7 de la tarde con 38 minutos. Gracias por continuar con nosotros aquí en Fórmula Noticias. Escuche usted, Jack Landsman Stern, la CEO de Grupo Cosmos, llevó a la agenda de la ONU la experiencia mexicana en logística alimentaria y filantropía, un tema fundamental. Durante la 81 Asamblea General de la ONU participó en encuentros sobre los retos de los sistemas alimentarios y el papel que pueden tener las empresas pues para aprovechar su infraestructura, su tecnología y sus capacidades, esto en beneficio de las comunidades.
3: El CEO de Grupo Cosmos, Jack Landsman Stern, participó en la 81 Asamblea General de las Naciones Unidas, donde compartió la experiencia desarrollada por más de 6 décadas, lo que ha permitido a Grupo Cosmos servir aproximadamente 3.5 millones de comidas todos los días, equivalente a más de 1.270 millones al año. Esto gracias al desarrollo de su cadena de suministros. En este evento, que reúne a jefes de Estado, organismos internacionales, empresas y organizaciones civiles que abordan temas como desarrollo sostenible, cambio climático, salud, desigualdad y cooperación internacional, Landsman Stern participó en el Philanthropy Future Forum. En su ponencia expuso cómo pasar de esfuerzos fragmentados hacia modelos de acción colectiva, en los que el financiamiento se complemente con confianza, conocimiento, tecnología, liderazgo y redes de colaboración. Señaló que el desafío es preguntarse cómo algunas de estas capacidades pueden utilizarse también para generar valor social. En el encuentro también estuvo presente el World Giving Report 2026 de Charity Aid Foundation, que analiza organizaciones sociales de 33 países y plantea que el futuro de la filantropía no depende únicamente de movilizar más recursos, sino también de construir confianza, demostrar impacto, fortalecer instituciones y desarrollar alianzas sostenibles. En este importante foro internacional, Grupo Cosmos señaló que su responsabilidad es utilizar la experiencia no solo para hacer crecer a la empresa, sino también para ayudar a fortalecer las comunidades que nos rodean.
2: Bueno, lo tiene usted, Ulises Soriano. Voy rápidamente contigo. Caos vial terrible en la Ciudad de México. Las razones, pues principalmente bloqueos. Hubo un bloqueo que paralizó la Ciudad de México en circuito interior. En Avenida Pacífico, en Tasqueña, hay una falla generalizada de semáforos. Hay un accidente en anillo periférico a la altura de la carretera al Castillo, esto en dirección al aeropuerto, bloqueos en autopistas de acceso. En fin, Ulises Soriano, pues voy contigo y el reporte tú en la moto de Grupo Fórmula.
4: Efectivamente, Juan, nosotros continuamos recorriendo la Ciudad de México a bordo de la motocicleta de Grupo Fórmula, donde en estos momentos tenemos cerrada la circulación en el cruce de Avenida Instituto Politécnico Nacional y Calzada Ticomán, en la alcaldía Gustavo Madero, por presencia de manifestantes, quienes están haciendo pues este cierre en estos instantes. Insurgentes y Miguel Bernard son las alternativas viales. Mientras tanto, también tenemos un percance automovilístico en anillo periférico a la altura del viaducto Miguel Alemán, esto en el perímetro del alcaldía día Miguel Hidalgo. La invitación, por supuesto, es a respetar los límites de velocidad. Y por supuesto, Juan, no, también ya tenemos presencia de lluvia y nuevamente en la zona centro, esto en Avenida 20 de Noviembre, al cruce con Nezahualcóyotl. Y por supuesto, el Paseo de la Reforma en estos instantes presenta carga vehicular bastante abundante, sobre todo por el retraso en semáforos en lo que corresponde a Avenida Florencia y, por supuesto, para desahogar la circulación en dirección al centro de la ciudad y, por supuesto, también a Chapultepec. Que mientras tanto, Juan, la paciencia es una virtud esta noche en la Ciudad de México y, por supuesto, en todas sus vialidades.
2: Es una virtud, sí, pero es una necesidad, porque la mentada de madre, el cerrón, el enojo, pues no nos va a llevar antes a nuestro destino. Y decías, eres, híjoles, cómo eres cruel, Ulises Soriano, decías, por favor, respete el límite de velocidad. ¿Qué no estás viendo, compañero? Que pues parece un estacionamiento en la Ciudad de México, que apenas si se puede avanzar a 1 km/h, y tú pidiéndole a nuestros radioescuchas que respeten el límite de velocidad. No te burles, Ulises.
4: No nos burlamos, pero también los motociclistas tenemos que respetar esos límites para filtrar entre carriles, Juan.
2: Ahí está, toda la razón. Ulises, gracias, compañero, en la moto de Grupo Fórmula.
4: Con dedos pendientes, buena noche.
2: Y bueno, debate nacional. Camila Martínez, secretaria nacional de comunicación del Partido Morena. Bienvenida, ¿cómo estás?
5: Bien, muy contenta de estar regreso acá en la mesa ya.
0: Los extrañaba a ti y a las compañeras.
2: Ahí está, bueno, Isel Arellano, tesorera nacional del PAN. Bienvenida, como siempre.
5: Muchas gracias. Muy, muy feliz de estar aquí también, ya extrañando mucho la mesa, el debate y a los integrantes de la mesa.
2: Maxta González, presidenta de los jóvenes del PRI en la Ciudad de México. Bienvenida.
6: Así es, un gusto estar de nuevo en esta mesa y esperamos dar el debate que los ciudadanos merecen en este momento de tráfico.
2: Así, así lo esperamos y así será seguramente. Les recuerdo rápidamente las reglas, un minuto y medio a cada una hasta que estemos en la recta final de este espacio informativo, que se reduce el tiempo a uno. El chiste pues es no encimarnos, porque entonces las personas que nos acompañan desde su vehículo, desde su casa, donde estén, pues no entienden. Y comenzamos contigo, Maxta González, doble nacionalidad, seguridad nacional, restricción de derechos. Una pregunta a título personal, ¿te gustaría tener un presidente o una presidenta que fuera mexicana y mexicano, pero también estadounidense, sí o no?
6: Quiero ser muy clara en decir que para mí esto es un derecho adquirido por y para los mexicanos, y en este sentido sería irresponsable de mi parte decir que no estaría de acuerdo con alguien que tuviera una doble nacionalidad, porque es un derecho que ya tienen muchos mexicanos, y aquí es donde quiero iniciar yo el debate y preguntarle aquí a nuestra compañera de Morena si saben a cuántas personas se están perjudicando o a cuántas personas va a llegar la decisión de esta reforma, porque evidentemente, claro, siempre que se reforma la Constitución, pues debemos de medir el impacto. Entonces, antes de seguir con mi minuto y medio, me gustaría saber a cuántas personas está pues golpeando o va a afectar o va a beneficiar, como lo quiera ver, las personas que tienen esta doble nacionalidad.
0: Sí, y ahí qué bueno que tocas ese punto, Maxta, porque para empezar hay que decir que a nadie se le está prohibiendo tener doble nacionalidad. O sea, no es que vayas a dejar de ser ciudadano, no es que lo vayas a necesitar para votar o para participar. Lo que se está haciendo simplemente es una reforma para tres cargos de elección popular, como hay otras muchas requisitos que se tienen cuando alguien quiere ejercer un cargo público. Por ejemplo, en el caso de ser candidato a presidente o presidenta, tienes que contar, por ejemplo, con una cierta edad. Ahora, yo sí digo, ¿no? Se trata de una responsabilidad excepcional. Estamos hablando de quien representa al Estado mexicano. No es una contradicción que quien representa al Estado mexicano además tenga un vínculo jurídico político con otra nacionalidad. Yo creo que sí. Yo creo que las decisiones que se tomen desde un espacio tan importante como la presidencia de la República o como una gubernatura o la jefatura de gobierno tienen que responder exclusivamente al interés nacional. Y es de ahí de donde viene. Esta no es una cosa nueva, es una cosa que ya está prevista en la Constitución.
6: ¿Y para qué modificarlo si ya está previsto?
0: Porque está previsto que no puedan adquirir una nacionalidad nueva, pero no habla, por ejemplo, de una doble nacionalidad que tuvieran antes de ejercer el encargo. Entonces, simplemente es un tema de actualización. Yo creo que la oposición ha intentado, como siempre, generar mucho ruido aparte de esto, pero yo sí creo que quienes representan al Estado mexicano tienen que responder a las y los mexicanos.
6: ¿Cuántas personas se verían afectadas con esta
0: Ninguna,
6: reforma?
0: Quienes quieran participar en estos encargos, pero la gente que tiene doble nacionalidad tiene absolutamente todo el derecho garantizado de poderlo tener.
2: Isel Arellano, el PAN también tiene derecho a hablar. Es su turno, un minuto y medio. Isel Arellano, la misma pregunta. ¿Te gustaría, estarías de acuerdo que un presidente o presidente de México, gobernador o gobernadora de alguno de los estados de la República, digamos 31 y más la jefa o jefe de gobierno de la Ciudad de México, fueran mexicanas o mexicanos, pero también fueran, por ejemplo, estadounidenses?
5: La verdad es que yo no creo que el que tengas doble nacionalidad sea una deslealtad para el país, y creo que más bien lo que sí me importaría y lo que sí me gustaría es que nuestros gobernantes, la presidenta y los gobernadores, no tengan vínculos con el crimen organizado como los tienen los gobernantes de Morena. Eso es lo que a mí sí me gustaría que pudiéramos
0: porque
5: legislar, y es algo que Acción Nacional ha venido, perdóname Camila, gracias, es algo que Acción Nacional sí ha venido impulsando por meses, años en el Congreso, y lamentablemente no se ha podido dar porque el régimen así no lo ha querido, porque pues bueno, tienen este pacto de impunidad en los que en múltiples ocasiones le hemos pedido a la presidenta que rompa el pacto. Ahora, respecto a este tema de la doble nacionalidad, desde el punto de vista de Acción Nacional, es una restricción innecesaria y desproporcionada a un derecho político electoral. Es decir, quien tiene la doble nacionalidad tiene todas las obligaciones, pero ahora tiene acotado un derecho. y quieren hablar, digamos, ya empiezan a hablar de manera maniquea y siguiendo con su discurso respecto a quién sí tiene lealtad política para el país y cómo tendría que verse representado a fin de excluir a aquellos que a ellos les parece que no tienen nada que ver con ellos. Entonces, pues bueno, a mí me parece bastante, bastante peligroso, puesto que el tener doble nacionalidad no significa dejar de ser mexicano, ni implica tampoco tener automáticamente una doble lealtad política. ¿Qué cosas sí hay que observar? ¿Tiempo? Los valores, por supuesto, y el tema, yo quiero dejarlo, de no tener vínculos con el crimen organizado.
2: Ahí está. Bueno, vamos con el PRI. A ver, Maxta, el PRI, el partido que surge en la Revolución Mexicana en 1929, el PNR, y finalmente el nacionalismo, la revolución, intentar detener a como dé lugar la injerencia extranjera. ¿Qué dirían los fundadores de tu partido si les hubieras planteado la posibilidad de tener un presidente con nacionalidad estadounidense? ¿Qué crees que dirían ellos? ¿Estarían de acuerdo o no?
6: Pues es que hubo ya una reforma en el 97 impulsada y pues... En
2: no, no, yo estoy hablando de los revolucionarios, pero de los fundadores de tu partido. No, del 97 pasaron 73 años.
6: De México en ese entonces era diferente a la que
2: pero
6: existe
2: actualmente.
6: Pero yo estoy
2: hablando de la fundación de
6: si
2: tu
6: nos
2: partido.
6: Vamos, si nos vamos a quienes fundaron el partido, la historia es muy diferente a la que hoy existe. Uh-huh. Hoy este partido construyó México y le ha dado democracia y le ha dado libertades y representación a México. Esa es la historia del PRI. A mí me gustaría...
2: ¿Segura?
6: Sí, por supuesto, segura.
2: ¿Estás de acuerdo? Y, Tlatelolco, y el halconazo, gustaría... la guerra sucia, los fraudes electorales, luego la traición a los ideales revolucionarios, por ejemplo, el 27 constitucional, que se reforma, que se cambia por completo en el sexenio Salinas de Gortari y que abole el ideal de tierra y libertad, destruyendo el pequeño ejido, el entregar los recursos de la nación a intereses privados después de que la revolución buscó estatizar los bienes para que fueran... No, por eso te digo.
6: Discursos habrán muchísimos.
2: No, no son discursos, estoy hablando de periodos en la historia.
6: Me parece también que la construcción del México democrático institucional lo hizo el PRI, las instituciones las creó el PRI, todo lo que conocemos actualmente en infraestructura fue creado por gobiernos priistas. El PRI tiene dos historias y claro que hubo personas que se equivocaron y que deben estar en la cárcel y que deben ser condenadas, por supuesto.
2: Nada
6: que
2: más
6: sí,
2: personas.
6: Pero también hay cosas que hizo el PRI, construyó el México que Morena está destruyendo. Y a mí me gustaría responderle aquí a mi compañera de Morena para decirle que simplemente, nada más de las personas en Estados Unidos que tienen doble nacionalidad, estamos hablando de 4.1 millones de mexicanos con doble nacionalidad. Lo que me parece muy irresponsable es que vengan aquí a presentar una reforma cuando ni siquiera saben el impacto que esto va a tener y no lo tiene porque no me lo supiste decir. A mí me parece también muy irresponsable que hagan este tipo de reformas que dicen solamente se está actualizando cuando no me pudieron decir a cuántos impacta y cuando tampoco he visto a nadie que diga un solo mexicano
2: ¿tiempo?
6: Que por su doble nacionalidad eso haya generado algo, algún tema delicado para la soberanía de México. Dime un solo personaje con doble nacionalidad que esa nacionalidad haya puesto en riesgo la soberanía en México. Uno solo.
2: Camila Martínez.
0: Creo que hubo un tema
2: de García Cabeza Vaca, no vas a hablar.
0: Bueno, que ya está pegando.
7: No, lo que sí,
0: y a ver, lo que está clarísimo. Yo te escuché. Ustedes votaron en contra de poder investigar
7: eso
0: a quienes quieren ser candidatos, por supuesto.
2: Una por una.
0: Pero no te preocupes, Maxta. Yo te explico otra vez, con gusto, que esos 4 millones de mexicanos que viven en el exterior, en Estados Unidos, ¿no? Ellos van a tener salvaguardada su derecho a tener
6: pues
0: una
6: no,
0: doble,
6: si quieres,
2: una por
0: doble
2: una, por favor,
0: nacionalidad. Ahora, no es nuevo. Hay distintos encargos, por ejemplo, de representación de México en el exterior, ¿no? Que requieren, ¿no? Que tengan una nacionalidad única. ¿Por qué, por ejemplo, le pedimos a los representantes del gobierno de México, que son diplomáticos, que tengan exclusivamente la nacionalidad mexicana, y no le vamos a pedir lo mismo a quien encabeza al Estado mexicano, a quien es la o el encargado por el pueblo de México de conducir la política nacional? Si el día de mañana, por ejemplo, hubiera un conflicto internacional, ¿no sería raro, no estaría mal que el presidente o la presidenta de la República utilizara un pasaporte extranjero o pidiera ¿no? que se le protegiera diplomáticamente desde otro país? Yo creo que sí.
6: A ver, entonces,
2: una por una.
0: Bueno, bueno, a ver, el caso de que, pero además se trata también de un tema de prevención, ¿no? Mucho hemos visto cómo se ha entregado este país a los intereses extranjeros. Te podría poner varios ejemplos, ¿no? El caso de la reforma energética que hicieron, que echaron para atrás toda la expropiación que hizo Lázaro Cárdenas, lo que hicieron, por ejemplo, con Rápido y Furioso, que fue permitir la entrada de armas del extranjero a México, pero se trata de un tema de prevenir
6: que su doble nacionalidad que eso pueda suceder.
7: Bueno, es momento de que hable Itzel Arellano del PAN.
5: Muchas gracias.
7: Un minuto, Itzel, ya estamos en la recta final del programa.
5: Muchas gracias. Voy a usar mi minuto de manera efectiva. Lo primero que me llama la atención es que Camila hable de intervención extranjera cuando esta reforma está tan mal hecha que incluso podría permitir que haya intervención extranjera respecto a quién puede candidatearse para la presidencia de la República. Y me voy a explicar. ¿Por qué Acción Nacional votó en contra? Esta reforma modifica los artículos 82, 116 y 122 de la Constitución. ¿Por qué? Donde dice que quien aspira a la presidencia, a gobernaturas o a la jefatura de gobierno no puede tener doble nacionalidad. Para que una persona, y lo que dice es, cuando una persona quiera ser candidato a este cargo, tiene que renunciar a esa doble nacionalidad. Lo que pasa es que cuando se quiere renunciar a una doble nacionalidad, no basta que quien la tiene manifieste que quiere renunciar a su doble nacionalidad, puesto que cada país tiene requisitos diferentes, no sé si esto lo conocían, tiene requisitos distintos, perdóname, gracias, tiene requisitos distintos para dejarte, digamos, sin la nacionalidad. ¿Por qué votamos en contra? Porque una cosa es discutir si quien ejerce la presidencia debe tener exclusivamente la nacionalidad mexicana, y otra muy distinta es tener una constitución que le entregue indirectamente la decisión de quién va a ser el candidato a la presidencia a un gobierno extranjero.
7: Ahí está. Max, estamos contigo. Un minuto todo tuyo, no te voy a preguntar yo nada ahora, ya lo que tenía que preguntarte te lo pregunté. Nada más para decirte, por ejemplo, alguna persona con doble nacionalidad que puso en riesgo a nuestro país está Adrián Wall. No sé si recuerdas a la Comisión de Miramar, esa que tanto criticó.
6: Bueno, a mí me parece lamentable que los tengas que apoyar tú en vez de que la persona que viene de Morena venga y nos diga, es la reforma de su partido político y no tiene ni idea ni a quién está impactando, y no me pudo decir el nombre de una sola persona que puso en riesgo. No conocen. No conocen, pero bueno, yo voy a cerrar. Me corresponde mi minuto. Yo voy a cerrar visibilizando la incongruencia de Morena. Hablan de soberanía, pero traen a médicos cubanos para poner la vida de los mexicanos en sus manos. Eso lo hizo un mexicano durante que viene de COVID, Tabasco y se llama... Es mi minuto, querida Camila. Y se llama Andrés Manuel López Obrador. Y por otro lado, no aceptan la cooperación extranjera para combatir al crimen organizado. La palabra soberanía para ustedes ha dejado de ser un principio que nos rige y se ha convertido en un discurso... que es cuando más les conviene. Y voy a cerrar diciéndote que me gustaría decirles a los cínicos y corruptos que hoy están gobernando en Morena que antes de pedirle a un mexicano que renuncie a una gran parte de su historia, puedan servir a su país y puedan y tienen la obligación de venir aquí y decir por qué está haciendo esta reforma. El PRI va a votar en el Senado en contra porque no hay
7: por favor, hay que respetar el formato del debate.
6: Bueno, fueron varios segundos los que me quitaron.
7: No, porque cuando alguien más interviene se para el cronómetro.
6: Yo solamente voy a decir
7: nada más, yo te voy a decir nada más. Hoy detuvieron al niño en Baja California, un generador de violencia. ¿Y sabes cómo se dio? A través de la coordinación y cooperación entre autoridades de México y de los Estados Unidos.
6: ¿Por qué no han querido implementar un SAR antinarcotráfico?
7: Una cosa es la soberanía y otra cosa es la cooperación.
0: La historia...
7: Un minuto, Camila.
0: Pero la historia de este país, discúlpame, la historia de este país está clarísima. Quienes han defendido los recursos mexicanos para el pueblo de México somos de la Cuarta Transformación. Quienes han defendido la soberanía, la cooperación... sin subordinación, somos los mexicanos. Hoy vemos aquí a estos partidos políticos hacer maromas, sin hablar, por ejemplo, de las reformas que se propusieron para la ley de nacionalidad. ¿Por qué? Porque siempre han sido entreguistas. Siempre han buscado la manera de sortear que sea la autoridad mexicana bajo los principios que respondan al pueblo de México, quienes gobiernan en este país.
6: Mentira.
0: Por eso nosotros votamos a favor y la vamos a aprobar, como ya lo hicimos en la Cámara de Diputados.
7: Y bueno, se nos acabó el programa. Otro gobernador con doble nacional, Javier Corral, está con ustedes en Morena, ¿verdad?
5: Y entreguistas Morena al crimen organizado, por con supuesto. Todas sus letras. Oh, bueno. Y así más, sí se defiende decir la soberanía nacional.
0: Hoy, siendo una de las operaciones más
7: importantes, no se escucha.
5: Ya hablaste, Camila, como la oportunidad, se ha hecho, ya gracias sé que para ti
7: y se acabó el programa. Les agradezco a las 3 y a ustedes lo espero a las 6 de la tarde mañana.
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4: Brasil aprobó una nueva legislación conocida popularmente como la Ley Taylor Swift, 3 años después de la muerte de una fan durante un concierto de la cantante. Ana Clara Benevides, de 23 años, murió por agotamiento debido al calor durante un show de Taylor Swift en Río de Janeiro en 2023. Ahora, 2 nuevos decretos establecen que los eventos con más de 1,000 asistentes deberán proporcionar agua potable gratuita y permitir el ingreso con recipientes de agua. Además, las plataformas de boletos tendrán que mostrar todos sus cargos desde el inicio de la compra y permitir transferencias sin costo adicional. Las medidas también buscan combatir la reventa y los cargos ocultos. Una tragedia durante The Eras Tour terminó impulsando cambios que ahora buscan hacer más seguros y transparentes los grandes conciertos en Brasil.
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7: Los antiguos egipcios usaban piedras como almohadas para dormir, algo que hoy nos parecería sumamente incómodo y difícil de usar.
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0: Muy buenas noches, son las 8:01. En la casa de la radio, estamos al aire, estamos en vivo. Bienvenidos.
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0: En el béisbol de las grandes ligas, Pete Crow Armstrong ha acumulado hazañas históricas y logros destacados a lo largo de esta temporada. Y hay que acumularle uno más la tarde del día de hoy. Les platicaremos en un momento más de qué se trata, mientras que el Checo Pérez busca hacer historia en el Gran Premio de Azerbaiyán. El tapatío disputará su carrera número 300 en la máxima categoría del automovilismo mundial, mientras que en la fecha FIFA ya hay duelos, y de los más importantes, Portugal venció 1-0 a Gales con gol de Joao Félix, mientras que Noruega 3-2 al conjunto de Dinamarca. De todo esto y mucho más hoy aquí, por cortesía de Grupo Promotora Residencial. 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
7: Neil Druckmann se alejó de la tercera y última temporada de The Last of Us de HBO para concentrarse completamente en Naughty Dog. El creador explicó que ahora centrará sus esfuerzos en escribir y dirigir Intergalactic, The Heretic Prophet, en sus responsabilidades dentro del estudio. Sin embargo, adelantó que todavía existen más proyectos relacionados con The Last of Us en desarrollo.
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11: Berlín, Alemania. Berlín es una ciudad única cuya identidad cosmopolita está profundamente ligada a la libertad, la resiliencia histórica, la contracultura y la vanguardia artística. Tras la caída de su emblemático muro, la capital alemana se transformó en el refugio predilecto para creativos, programadores informáticos, músicos y estudiantes de todo el mundo. Sus calles son un recordatorio constante de la historia del siglo XX, decoradas hoy con el arte urbano más disruptivo del planeta. Barrios multiculturales como el Kreuzberg y Neukölln son famosos por su vibrante vida nocturna y una escena gastronómica diversa que abraza el veganismo y las cocinas globales. Berlín no busca el lujo arquitectónico tradicional. Su verdadero valor radica en una atmósfera inclusiva, tolerante, bohemia y en su incesante capacidad de transformación cultural.
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12: Playa de Arena Verde, Estados Unidos. Conocida oficialmente como Papakolea, esta joya exótica se encuentra en la Isla Grande de Hawái. Es una de las cuatro únicas playas en todo el planeta que posee arena de color verde oliva. Esta tonalidad tan extraña se debe a la presencia masiva de cristales de olivino, un mineral pesado que se desprende del cono volcánico que rodea la bahía tras las constantes erupciones. El mar erosiona la roca volcánica, lavando los materiales ligeros y dejando este espectacular matiz verde que contrasta con el océano.
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0: Con 8 minutos, es el tiempo del 105.1 de FM. El ciclista mexicano Isaac del Toro busca vestirse con el maillot arcoíris y hacer historia para México en el Campeonato Mundial de Ciclismo de Ruta. Las autoridades del deporte mexicano consideran que el ya conocido como el Torito puede alcanzar la gloria en Montreal y aseguran que le dan todo lo necesario para lograrlo. Se lo merece. Rommel Pacheco, director de la Comisión Nacional de Cultura Física y Deporte, fue entrevistado en ESPN y dijo, para venir aquí, él hizo una solicitud de los requerimientos de quién le gustaría que lo acompañe como equipo, doctor, fisiatra, hotel, avión y todo. Y hay que apoyarlo, se lo merece, dijo. Isaac del Toro llegó al Campeonato Mundial como uno de los grandes candidatos luego de una temporada histórica con su equipo, el UAE Team. Por ello, la CONADE se encargó de brindarle todo el apoyo, ya que es parte de nuestra responsabilidad, dijo el propio Pacheco Marrufo. El proceso se dio a través de la Federación de su deporte, y aunque la cantidad exacta, no me la sé de memoria, dijo, está lo que él solicitó. Los grandes resultados que ha tenido Isaac del Toro en este 2026 hacen que el dirigente confíe en que va a ser un domingo histórico, ya que Isaac viene con una excelente temporada, viene muy preparado y viene con todo. Una muy buena decisión, creo yo, por parte de la Comisión Nacional de Cultura Física y Deporte, apoyando a Isaac del Toro en busca de más éxitos, y en este en específico en el Campeonato Mundial de Ciclismo de Ruta. 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
0: Pónganle una raya más al tigre, Pete Crow Armstrong. Ha acumulado hazañas históricas y en esta temporada no es la excepción. El estelar jardinero central del conjunto de los Cachorros de Chicago ha añadido otro club exclusivo a su creciente lista. La tarde del día de hoy, Crow Armstrong se robó la segunda base en la primera entrada contra los Marlins de Miami en el Wrigley Field, para ingresar oficialmente al club 40-40. El también conocido como PCA es apenas el séptimo jugador en la historia de las grandes ligas en sumar al menos 40 cuadrangulares y 40 bases robadas en una sola temporada, y es el primero en la historia de los Cachorros de Chicago en lograrlo. Su manager Dave Council señaló cómo los fans de los Cachorros han estado coreando las iniciales de Crow Armstrong desde que este irrumpió en las grandes ligas. Todo lo que Pete ha hecho este año ha sido increíble, de verdad, dijo su manager. Durante su juego de debut en el Coors Field de Denver en 2023, los cánticos de PCA también hicieron su llegada en grandes ligas. Esto ha sucedido en ciudades visitantes por toda la gran carpa durante los últimos años, ganando volumen a medida que su estatus de estrella ha ido en ascenso. también estuvieron presentes en el Tokyo Dome allá en Japón para la serie inaugural del año pasado y son una constante en el Wrigley Field durante sus turnos al bat o después de robos o jugadas dinámicas en el bosque central. Así es que Pete Crow Armstrong sigue siendo importantísimo en la pelota de los Estados Unidos. 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
0: Si les parece, vámonos con los resultados al momento. 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Arranca la semana número 3 de la NFL y los Atlanta Falcons están venciendo 17-7 a los Green Bay Packers. El duelo entonces arranca la semana número 3 y se está llevando a cabo en el Lambeau Field, allá en Green Bay, Wisconsin. Atlanta, entonces, pegándole tras haber terminado el primer cuarto 7-7, ahora en el segundo 10-0, es decir, 17-7, cuando le faltan 9:47 al tercer cuarto. 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
0: Don Jesús Vicente Santos, muy buenas noches.
20: Mi estimado Dante, amigos de Zona D, muy buenas noches. Ya todo listo, mañana se canta el play ball en el Mundial Sub-15 de béisbol aquí en el Parque Kukulcán, México contra Alemania en el encuentro inaugural. También se dio a conocer ya el roster de la selección mexicana, ya lo hemos dicho, dirigida por un viejo conocido, el caso de Pepón Juárez, uno de sus coaches, Daniel Fernández, este histórico de los Diablos. Pero pues en el fondo también hay un coach yucateco, Santiago Cuchín, y termina igual un pelotero yucateco en el roster final para comenzar el evento mañana, que promete ya, de hecho, ya se anunciaron, como ya hemos adelantado, van a haber varios buscadores de grandes ligas, y además, pues eso agrégale que yo creo que aprovechando que van a andar por acá los buscadores de talento de organizaciones de la Gran Carpa, pues sábado y domingo la Liga Mexicana va a organizar unas visorías de detección de talentos con los mejores prospectos de la Liga, de equipos de la Liga Mexicana, también aquí en el Parque Kukulcán. Así es que nos espera un fin de semana muy beisbolero con las futuras promesas del béisbol mexicano y mundial.
0: Es que ya esas edades, gente, se pone bueno, ¿eh? Ya hay mucha calidad.
20: Sí, no, y los buscadores lo saben, ¿no? Es el momento propicio para firmar a los peloteros que van a ver acción en este nacional, y también las organizaciones de Liga Mexicana lo saben, ¿no? Por eso es que van a ver peloteros acá que ya fueron firmados, ya pertenecen a Leones, a Tigres, a Diablos, a Sultanes, entre otros equipos, porque digo, si lo firma el equipo de un equipo de grandes ligas, pues tú, Liga Mexicana, lo puedes terminar negociando, ¿no? También es parte de lo que es el béisbol hoy en día, y por eso, digo, yo creo que ahí fue batearle a la curva, fue plan con maña, dijeron, pues viene el Mundial, van a sacar acá los buscadores, pues vamos a organizar de una vez el showcase, las visorías en el Kukulcán.
0: Absolutamente. También Cancún, perdón, antes de seguir con esto, está Marín Cárdenas, abogadazo, buenas noches.
21: Buenas noches, no, nomás te quiero comentar, he visto a estos muchachos de 15 años, bueno, no son los mismos obviamente, en la Liga de Yucatán, y a esta edad ya hay brazos, velocidad, bateo, es muy, muy, muy interesante. Nada más, no me lo voy a perder, voy a estar allá, es un evento que que pocas veces se ve, vamos, es un evento internacional, no lo olvidemos.
1: Sí, sí, sí.
21: Hay que estar allá, ¿eh? De veras que es una gran oportunidad de ver talentos.
1: Sí, sí. ¿Es gratuito, gente?
20: Sí, es entrada gratuita, es okay. Correcto, así es que vale la pena darse una vuelta. Y una vez les adelanto, México contra Japón el lunes, ¿eh?
1: ¿A qué hora?
20: 7:30 de la noche, Parque Kukulcán, sin menospreciar a ningún otro encuentro del grupo. Digo, México, ya decíamos, mañana abre con Alemania, el sábado se me recuerda enfrente a Sudáfrica, también está en el grupo República Dominicana, pero el partido que vale la pena ver es México-Japón, es el lunes, 7:30 de la noche. Además, Japón llega como el campeón defensor, es el actual campeón, digo, no es ninguna novedad, ¿verdad?
1: Exacto.
20: Pero es el campeón defensor, así es que vale muchísimo la pena ir a ver a los japoneses.
1: Y me imagino que usted va a transmitir desde allá.
20: Ah, no, pero por supuesto, incluso esperemos estar mañana en la ceremonia de inauguración.
1: Oye, Chente, qué bueno que lo dices, porque yo creo que esto, digo, por supuesto, los managers del béisbol juvenil, quiero pensar que van a estar presentes, pero este es un juego vital para ver cómo se maneja un equipo como el Nippon.
20: No, desde luego, no, por supuesto, y aprenderle mucho, ¿no? Yo son jóvenes menores de 15 años, pero ya me imagino que ya traen esa disciplina, esa cultura de lo que es su país, cómo juegan ellos al béisbol y en general cómo enfrentan todo lo que es deporte, ¿no? Por eso es que sí, ya confirmado, lo estoy checando ahora el lunes. Rápidamente, decimos, mañana abren con Alemania, México juega sábado contra República Dominicana, domingo contra Sudáfrica, el lunes contra Japón y cierra la ronda de grupos contra Cuba el martes.
1: Que no sabemos cómo ande Cuba, pero pues siempre ha sido una tradición el béisbol, ¿no? También es interesante enfrentarlos.
20: Sí, claro, ¿no? Y el equipo de contra Dominicana el sábado también debe ser un buen partido, ¿no?
1: Pues sí.
21: Bueno, con los dominicanos, ¿cuántos muchachos? Oye, antes de continuar, una pregunta. ¿Cómo se maneja a esta edad? ¿Es lo mismo que en el fútbol los derechos de, como llaman, cuando en el fútbol los traes ya desde cierta edad? ¿Se maneja igual? Dante, yo te pregunto, no lo sé. ¿O hay algún tipo de estipulación?
20: Pues creo que ahorita ya nos vamos a ir a la pausa y los platicamos de eso si quieres regresando, porque es un desarrollo que hay que hacerle, abogado.
1: Sí, vamos a la pausa, regresamos.
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28: Una palabra que ha sido muy vilipendiada en México es edecán, para referirse a las mujeres que ayudan en los eventos o en algunos lugares como para recibir a la gente, etcétera. 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Aide quiere decir, perdón mi francés, pero quiere decir ayuda de campo. Es aquella persona que ayudaba al capitán o al general dentro del campo a llevar las labores o que recibía a las tropas ajenas, por eso aide-de-camp, y de ahí edecán, que acabó en México llamándole edecarne y modelo edecán, y tiene una connotación muy muy negativa, pero ahora ya saben de dónde viene.
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0: Estamos de vuelta, son las 8 de la noche con 23 minutos. El abogado Marín preguntaba acerca del manejo de este tipo de peloteros a esta edad, hablando en este evento que se nos viene del Campeonato Mundial Sub-15 de béisbol. Muchos de ellos los manejan todavía sus tutores, ¿no? O sus padres, exactamente, sus
21: derechos de representación a los siguientes.
0: Pero ya algunos a esta edad ya empiezan a ser contratados por equipos de grandes ligas.
7: Sí, no, y los envían, de hecho, por ejemplo, hasta aquí en, si vamos de lo local, sí, y vamos a tener el panorama, porque por ejemplo aquí en México ya los 13, 14 años están firmando los equipos de Liga Mexicana, los peloteros, y los envían los que tienen, porque no todos tienen tampoco este sistema de desarrollo, los envían a sus academias. Caso Leones de Yucatán, que tienen los Arellano Hernández, tienes la Academia del Pacífico en Mazatlán. Pues ahora lo que están haciendo es que cada vez que firman un joven acá de 13, 14 años, lo envían para allá, y ahí terminan su formación. Está el caso de los Diablos y Guerreros de Oaxaca con la Academia Alfredo Harp, que está en Oaxaca.
0: Wow.
7: Y así, no todos los equipos tienen, pero bueno, Sultanes igual tiene, si mal no recuerdo, su academia. En su momento los Tigres era Pastegé. Pero entonces, en algunos casos, en algunos casos, además de la formación y continuar con su desarrollo dentro del béisbol, les dan formación académica, no todos, pero en algunos casos sí. Y tienen esa formación integral, ¿no? ¿Y cuál es la idea? Pues que lleguen a debutar en la Liga Mexicana o equipos de grandes ligas se interesen en ellos. Y para eso son estos showcase, estas visorías como la que va a haber el fin de semana acá, para que las organizaciones de grandes ligas los puedan firmar. Si algún equipo abogado de grandes ligas los firma, también algunos de ellos tienen ciertas academias. Por ejemplo, hay que, si mal no recuerdo, los Piratas de Pittsburgh y los Padres de San Diego tenían una academia en Dominicana. Entonces firmaban a sus jóvenes y los envían allá, igual para terminar su desarrollo, y más adelante, ¿por qué no pensar llegar a AA, AAA y así seguir ascendiendo, ¿no?
0: El caso, por ejemplo, del el más reciente de una academia, y en este caso la de Alfredo Harp, la academia Alfredo Harp, es el Tibu Rodríguez, apenas el viernes.
7: Exacto.
0: Debutó en Grandes Ligas, es el jugador 15 de la academia Alfredo Harp Gelú en llegar a las Grandes Ligas. Se dice fácil, es un super número,
21: Oye, Dante Pastegué ya no existe.
0: No.
21: Fue muy
0: afortunadamente. Era famosísima, ¿no? Era
21: famosísima, claro que sí.
0: De nuestra época, ¿no? De los 80.
21: Pero, perdón, ¿en dónde estaba? Pues, digo, ¿en dónde está ubicado? ¿En el estado de Morelos? ¿En el estado de México? ¿En dónde estaba?
0: En Puebla, ¿no?
7: Pastegué. En el Estado de México, es una Ciudad de México, digo, pues ahí están pegados, pues básicamente, sí, pero ahí en el centro de la Alfredo Harp sí está en Oaxaca.
0: En el Estado de México, tienes razón.
7: Sí.
0: Tienes razón, sí.
21: Es famosísimo, pero qué tema tan interesante, los derechos de representación, cómo se maneja, porque la ley también maneja ciertas situaciones con la cuestión de los tutores, que en el deporte a veces se traslapa, por así decir, no es igual, aunque debe mantenerse, ¿no? Pero bueno, es un tema interesante.
0: Es que el tema del entre estos dos, digo, son deportes distintos y se operan a veces de maneras distintas o casi siempre. Bueno, pero a esas edades pues son los tutores, ¿no? Los que siguen estando como parte fundamental de ellos, ¿no? O sea, entiéndase padres o pues,
1: tutor, en dado caso de que no sean los padres, pero a final de cuentas tienes que pertenecer a un club, ¿no?
21: Uh-huh.
1: Y a partir de eso, pues te pueden contratar. Digo, sobre todo, por ejemplo, no sé, poner el caso de la Liga Yucatán, te echa un ojo la gente de Leones de Yucatán y ya perteneces a ellos, digamos, y te mandan, lo que decía Chente, en este caso, a la
20: Academia del Pacífico
1: que tienen en Mazatlán, exacto.
20: Es correcto, que obviamente al ser menores de edad, pues se dice, en sentido figurado, firman, porque en realidad los que firman pues son los padres, exacto, ¿no? Los tutores, o sea, que dan la anuencia, el permiso para que el pelotero pueda integrarse a esa organización. Y eventualmente pues ser enviado a otra, en ese caso a las academias, porque tío, son menores de 13, 14, 15 años, pues sí, son menores de edad.
1: Que es complicado, ¿no? Ya hablando de la familia, pues sí, muchas con la ilusión, pero separarte a tan corta edad.
21: Sí. Hay que madurar a los chicos, pero también hay muchos que no logran ese
1: sí, hablando es estrictamente de familias, despedirte de tu hijo...
20: No, sí, claro.
1: Desde los 12 años, o sea, 13, 14, ¿no?
20: Sí, que básicamente, está una vez que es joven, pero básicamente son todavía niños, ¿no?
1: Claro, sí, y ya no regresan a casa, ¿eh?
20: Ya no, finalmente vas persiguiendo un sueño. Claro que también ahora, lo que era hace 20, 30 años, pues afortunadamente con los avances en la comunicación, estás más en contacto con tu familia, ¿no? No hay manera de que no, o sea, con el internet, el término celular, la computadora, el WhatsApp, puedes estar en contacto en todo momento con tus seres queridos, lo que no pasaba, por ejemplo, hace 20, 30 años, que era el teléfono habitual que conocemos, el convencional, y si no era así, pues no había otra forma, ¿no?
1: No, por supuesto. Pero de todas maneras, yo entiendo que son prestados, gente, pero no es fácil.
20: No, bueno, sobre todo cuando tienes 12, 13 años, ¿no?
1: Verbigracia a Rommel Pacheco, por ejemplo.
21: La pubertad, ¿no? Amigos, en plena pubertad del cambio.
1: Sí, no es sencillo, claro, sí. Que es un tema interesantísimo porque, pues, entregas a tu hijo y confías ciegamente en lo que viene, ¿no? Independientemente del sueño de tu hijo.
20: Ahora, y fíjate que aquí estamos hablando de las edades. ¿Y cuántas veces hemos dicho que incluso en México el deportista mexicano, incluso en lo que eso llega a debutar ya tarde, ¿no? O sea, estamos hablando de que aquí se van, justo lo que dices, 12, 13 años te firman. Uh-huh. Y hasta el fútbol pasa. Y vas con el desarrollo y terminas debutando a los 20, 21 años, 22 años. A esa edad, argentinos y brasileños ya tienen 150 partidos en Europa.
1: Sí, claro. De hecho, por ejemplo, en el tema ahora del Tibu, que acaba de salir, está debutando a los 26 años. Claro,
20: exacto.
1: Es distinto, ¿no? Porque
20: ya no eres ningún novato.
1: Ya tienes que tener, no eres un novato, pero también tienes que pasar por todo el proceso de AA, AAA, digo, a menos de que seas un fenómeno, pero hay otros que necesitan desarrollarse. Eso es un tema durísimo.
21: El tema de psicología también, Dante, ¿eh?
1: No, claro, hay que resistir. Digo, verbigracia, lo que estábamos viendo con el joven que debutó con el América, Coco...
20: Cárdenas,
1: exactamente.
21: Sí, sí.
1: ¿No?
21: Sí,
1: y es otro que se fue muy, muy joven, ¿no?
21: Muy joven, pero fíjate que, como pasó con Chico, estuvo en Europa, dar un ejemplo, que su papá estaba allá, en el caso de Coco, pues, su familia esa era deportista futbolera, que lo arropó, pero no todos tienen esa suerte, y lo digo con el mayor de los respetos, de tener padres que apoyan y tienen ciertos conocimientos. Para eso, y lo digo con mucho cuidado, ¿eh? No estoy comentando que el papá lo deja allá nomás, pero cuenta mucho ese espaldarazo, Dante.
1: Digo, su abuelo fue uno de los hombres que ha impulsado el fútbol, ¿no? Don Tony. Que en paz descanse.
21: Don Tony fue una institución para nosotros, claro.
20: Y mencionabas, abogado, un tema que a mí me parece fundamental, y es la mentalidad y el carácter que pueda formarse igual el joven para no caerse en el proceso, cuando en ocasiones pues ves que tú sientes que estás haciendo todo lo posible y no avanzas, porque también sucede. Y en el caso, por ejemplo, el caso de Luis Gol, se me viene a la mente dos peloteros mexicanos que estuvieron, yo que tanto tocaba el tema de pasar por doble A, triple A, pero el caso de Jorge Vázquez, el Chato Vázquez, uh-huh, que todos lo conocíamos, un peloterazo, el poder que tenía, y siempre se la pasó en sucursales y nunca le dieron la oportunidad de dar el salto. Y tuvo buenas actuaciones en sucursales.
1: Sí.
20: Y otro caso, Joey Meneses. Joey Meneses, o sea, yo hasta hoy no me explico por qué Joey Meneses no lo han dejado consolidarse en Grandes Ligas, cuando es un peloterazo de lo más completo que he visto de un pelotero mexicano en los últimos años. Batea, o sea, es un hombre que nació para batear. Tiene muy buen guante. Y de hecho, cuando han habido eventos internacionales que lo han convocado en aquel preolímpico, fue el jugador más destacado de México. Y le han dado de repente uno, dos, sube y unos cuantos partidos y lo, de Grandes Ligas, y lo vuelven a regresar a sucursales. Cuando además tú estás viendo sus números.

0: quizá por la edad.
1: Lo que pasa es que ella además venía de un tema familiar complicado.
0: Además, sí, ¿no? Sí, sí.
1: Entonces, pues, dice, presión aquí, presión en mi pasado, pues, ¿pa dónde me voy, no? O sea, no
0: sí,
1: es...
0: Sí, sí, sí. Fíjate cómo que una vez, el entorno, ¿sí?
1: Una vez me platicó un amigo que jugó, que se fue a probar al Atlas, y que los tenían allá y que nadie los iba a ver el fin de semana, ¿no? Y pues estar allá en un cuarto de 2x2, ¿qué haces? Y sufriendo, y luego, pues, la grilla es la grilla, ¿no? Porque hay algunos jugadores que digamos, económicamente no necesitan el fútbol para vivir, ¿no?
2: Es correcto.
1: Entonces, sí. Ya tenemos que ir a la pausa. Y hay otros que esa sería su única vía, ¿no? Y esto no hablo de otra cosa más que de una realidad de que forma parte del deporte, no solamente en México o mundial. Y era un buen delantero y me dice, metí tantos goles, pero empieza la grilla. Y yo, ¿qué demonios hago aquí si tengo mi...
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5: Se enfrentan dos Royals. Todo parte de quien hace una declaración, así sea el hermano del inolvidable Lady Di, y es que el conde Charles Spencer, quien no tiene la mejor reputación, lleva 3 matrimonios y se sabe hubo maltrato de por medio. Ahora ha decidido publicar su versión sobre la muerte de Diana de Gales. 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Su majestad es consciente de que el dolor por la pérdida de un familiar puede nublar el juicio, afectar la capacidad de discernimiento y alterar los recuerdos de maneras que otras personas no reconocen, incluso muchos años después de una pérdida semejante. 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
7: Playa bioluminiscente de Badú, Maldivas. Esta playa ofrece uno de los espectáculos naturales nocturnos más hermosos del mundo, conocido popularmente como el Mar de Estrellas. Al caer la noche, las olas que rompen en la orilla brillan con una intensa luz azul neón. Este fenómeno es causado por el fitoplancton marino que habita en estas aguas, el cual emite luz propia como un mecanismo de defensa cuando es agitado por el movimiento del mar. Caminar por la costa dejando huellas luminosas es una experiencia surrealista, exótica y completamente mágica.
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10: La Torre Eiffel puede ser 15 centímetros más alta en verano debido a la expansión térmica del hierro bajo el sol.
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12: Arranca la Copa Leiber en Londres. El día de mañana vuelve la batalla entre Europa y el mundo, y el equipo del viejo continente está encabezado por Carlos Alcaraz y Alexander Zverev, quienes buscarán recuperar el trofeo después de que el año pasado cayeron ante Team World. La acción comienza con Cerúndolo enfrentando a Casper Ruud de Noruega, mientras que Nakashima de Estados Unidos hará su debut ante Jakub Mensik. Más adelante, uno de los grandes duelos del viernes. Alcaraz y Mensik enfrentan en dobles a Bublik y Fritz. El equipo del resto del mundo cuenta además con el número 9 del ranking, Alex de Minaur, que buscará mantener su récord perfecto en singles dentro de este certamen. Ya está todo listo en Londres, en la Arena O2, para una nueva edición del torneo que enfrenta a las grandes figuras del tenis mundial. Esto es 1540, yo soy Mauricio Ávila para Grupo Fórmula y Fórmula Deportes.
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1: 8:38. Ese es el tiempo del 105.1 de FM. Gracias por estar con nosotros en esta noche de jueves. Antes de continuar con, bueno, en la misma tesitura, aquí metiéndome al internet y recordando cuáles son los egresados de los más importantes de Pastegé.

0: Karim Carrillo, Matías Carrillo, Miguel Ojeda, Francisco Campos, no, tremendo pelotero,
1: Cornelio García,
0: todos salían de allá casi,
1: ¿no? Mira qué recuerdos, ¿eh? Qué bárbaro.
0: La Academia de Pasteje, sí, en el Estado de México, precisamente.
1: Sí.
0: Inaugurada por don Alejo Peralta.
1: Pues
0: ya no hay Alejo, variar, ya no hay Alejo, sí, variar, claro.
1: Para variar. Oye, ¿tienes el dato de cuándo? ¿En qué año?
0: ¿Cuándo qué?
1: ¿Y cuándo se cerró la Academia de Pasteje? ¿Tenías el dato?
0: Te puedo decir cuándo se abrió, en
1: 1966. Sí.
0: Mira nada más, 1966, una verdadera locura. Pero si quieres ahora te investigo cuándo se cerró.
1: Sí, no sería que cerrar, o sea, no.
2: Fue la década pasada, si me recuerdo, antes de la pandemia, me parece.
0: A ver, ahora te digo.
1: Sí.
0: A ver, ay.
1: Sí, porque era la magia de creación. De hecho, algunos peloteros yucatecos.
0: 1992.
1: Ah, mira. Para las Olimpiadas de Barcelona, sí.
2: Bueno, sí, que
0: ya tiene su tiempo.
1: Sí, 30 años. Más de 30 años.
0: Bueno, aunque ahora, bueno, sigue siendo la Academia del Carmen ahora, pero esa está en
2: Nuevo
0: León. En Nuevo León, exacto. Que es la que, digamos, que tomó el relevo, por así decirlo, junto con la Harpelú en Oaxaca, ¿no?
2: Sí, que la diferencia es que, bueno, la Harpelú pues es de Don Alfredito, ¿no? Pertenece a Diablos y Guerreros, como pasa la del Corea del Pacífico, que es de los Arellanos, de los Leones, ¿no? La del Carmen Evolución en su momento era de la Liga Mexicana como tal.
0: Exactamente. Que algo así más o menos tiene, por ejemplo, digo, si me permiten la comparación, la Bundesliga tiene a través de ella la misma, es como decir, la federación que haga sus visoreos en lugar de los equipos, y ya luego después hay una especie de draft. De allá salió Toni Kroos. De visoreos de la propia Bundesliga.
2: Que no está mal, ¿no? O sea, digo, de ahí reúnes y ya los equipos sabrán
0: sus necesidades, ¿no? Que es lo que... Sí, no está mal esa opción.
1: Sí, pero la importancia, fíjense qué curioso todo esto, la importancia de los mentores, de los pedagogos en el deporte como tal, y del buen ojo, ¿eh? Y del buen ojo para...
0: Claro, del buen ojo. Sí,
1: por ejemplo, Samuel Eto'o, hoy que todos en esto, estuvo en el Madrid y los desecharon,
0: sí,
1: y después
0: digo, sin justificar al Madrid, es un tema de que de hay demasiada presión,
1: pero todo, fíjate delante, porque he leído algo en el libro de todo esto, digo, no me tuvieron paciencia, me faltaba peso, pero pues yo sé que era talentoso, quería demostrarlo, pero el Madrid no me tuvo paciencia. Entonces, bueno, él era muy seguro de sus facultades, ¿no? Pero es un buen tema, ¿eh? Y es un tema también mental, cómo crece el chico, cómo crece, porque recuerda que una cosa es el medio ambiente, y muchas veces el medio ambiente es el que te da más tablas que la propia genética, según la psicología, escuchado, ¿no? Sí, ¿cómo que se vuelve?
0: Sí, no es sencillo. Bueno, ni antes ni después, ¿no? Que ahora pues hay más facilidades para entrenar en cuanto a tecnología, en cuanto a métodos de entrenamiento, pero, en fin, pero no deja de ser.
1: Pero la tolerancia a la frustración, Dante, perdón, que te interrumpa, Dante, la tolerancia a la frustración. Y los entrenadores me lo han comentado, que por mucho temor que haya, siempre ansia la frustración, por mencionar un aspecto nada más, es algo que deben trabajar, y deben trabajar con el muchacho de fuera de todo.
0: Oye, sí. Abogado, me mandaste un video donde el fantasma, el periodista...
1: Buenísimo, se lo mandaste,
2: sí,
1: igual.
2: Sí, también.
0: Suárez, Nacho Suárez, interviene en el conversatorio este del Senado de la República.
1: Sí, yo
0: creo que lo que dice es...
1: Está buenísimo.
0: Sí, es uno de los mejores periodistas en nuestro país.
1: Y también un gran imitador, Dante. Un gran imitador, ¿eh? Nacho Suárez. Sí, un gran imitador, de verdad. Bueno, pero eso fue faceta.
0: Es que lo que expone es interesante. Nosotros nos habíamos ido, bueno, al menos yo, en el tema de estrictamente deportivo, pero eso también es lo que él dice, comparte con nosotros lo comentario, pero lo que mueve y es decirle al joven, ¿para qué te esfuerzas, no? Si solamente la élite es la que puede.
1: Qué profundo estuvo, y eso es como una exposición de motivos a frente al Congreso, donde tiene muchas tablas, ese tipo es muy preparado, de hecho, los noticieros que ha salido o sale, pero
0: sí, estuvo en Televisa muchos años, hacía los reportajes de investigación.
1: Sí, con Latinos, estuvo esta vez con quién, pero es un tipo muy brillante y muy profundo, y sobre todo lo que menciona, me dejó reflexión, dije, oye, un momento, si esto va más allá, por eso es que hay tanto movimiento social ahorita que todo el mundo está hablando, a ver, señores, no solo lo deportivo, no solo es una práctica antimonopólica, sino que estamos viendo cosas más profundas, ¿no?
0: Y les confieso algo, digo, Chente, comenta el tema de lo de la Liga de Extinción y no sé qué, a mí me, como dicen los españoles, me saca los colores hablar de esto, porque es apoyar, entre comillas, porque no es nuestra culpa, o incentivar el hecho de que no vaya la gente al estadio. Pero ¿con qué motivación vas? ¿A qué vas?
2: Pues, Dante, es que también lo hemos señalado, a veces en broma pero también lo decimos, al menos yo, con cierto grado de verdad, cuando hemos comentado, digamos, también lo que pasa en el fútbol también es culpa de nosotros, ¿no? Y lo digo como, no como medios de comunicación, sino como aficionados. ¿Cuántas veces le hemos dicho, el dirigente, el directivo de primera división, ¿por qué se va a preocupar, o de qué se va a preocupar si cada fin de semana tiene su estadio lleno?
0: Claro.
2: Entonces, mientras la gente siga consumiendo lo poco o mucho de producto, bueno o malo, que nos den, pues ellos, mientras haya alguien que lo consuma, para ellos está bien todo lo que se está haciendo. Y sin embargo, está pasando lo que está pasando. No hay descenso, no hay ascenso, y las plazas de primera, a lo mejor en la Liga de Expansión sí están sufriendo por lo mismo, pero el resto del fútbol mexicano se sigue consumiendo. Y el caso de la selección, ahí se lo van a llevar a... Tanto que se habló de más partidos acá o de ir fuera, ahí se van a Estados Unidos otra vez. O sea, nada cambia, pero se sigue consumiendo. O sea, ayer escuchaba al Tuca otra vez decir, estamos otra vez en el círculo. ¿Por qué jugar contra Colombia en Estados Unidos y por qué no ir a Colombia?
0: Sí, claro. Pero allá no ganas dinero.
2: ¿Sabe qué es lo que digo? Exactamente. Volvemos al mismo punto y fue lo que dijo el Tuca. ¿Por qué? Pues porque ahí no estamos ganando. Y sin embargo, bueno, lo mismo. Ahí vas a ver, como vimos el Azteca en el lechoso clásico, ¿cómo estuvo? O sea, a reventar. El estilo.
0: Sí, digo.
1: O sea, que la fórmula.
0: Solamente que el gol de chilena valió el boleto, ¿no?
1: Sí. O sea, la fórmula sí, digamos. No, hay una cuestión que eso es evidente. México es la selección que más partidos tiene jugados fuera de su país. Y en otro país que en Estados Unidos. O sea, no hay otro. Ya, el que tú quieras. Es increíble esa simbiosis que se da. La situación. Sí, claro.
2: Pero también, yo fíjate que ayer en eso del Tuca, incluso era fútbol picante, estuvo invitado el Chepo de la Torre, que ha sido técnico y ha sido jugador y también conoce el sistema, hoy está alejado, y también, y tocaban el tema de eso, de la Liga de Extinción y la falta del no ascenso, del ascenso y no ascenso, y yo lo que él decía, es que le puedes dar cualquier cantidad de dinero al jugador como premio, pero la aspiración de uno de tercera división, de uno de segunda, de uno de expansión, es ser campeón y subir. Y,
0: claro.
2: Y yo pensaba y decía, por ejemplo, o sea, ¿qué pasará por la cabeza hoy de los jugadores de Deportiva Venados, por ejemplo? O sea,
0: peor,
2: qué bueno por ellos que hoy piensan en el bicampeonato y en seguir ganando y en salir a brindarse el terreno. Pero cualquiera de ellos podría decir, pues yo sigo cobrando mi quincena, ¿y para qué me esfuerzo? Si toman ese cielo campeón, no va a pasar nada.
0: Uh-huh. Exacto. Pero,
2: y para que alguien
0: para que alguien los ve y se los lleve, es muy, muy difícil, claro.
2: Y eso va generando mediocridad en las categorías de inferiores. Porque tu
1: calidad después de la selección. Y se refleja la selección también, gente. Tarde o temprano, ve cómo nos golpea todo esto del número de extranjeros, de la poca competitividad que haces teniendo una liga donde no permites mucho suerte. Y sobre todo, cuando clasifican a finales. O sea, a mí me gustaría, la verdad, me salvo bien, que haya una copa como la Copa Rey y que gane el que más puntos haga, sería lo más justo.
0: Pues
1: pero
0: sí,
1: obviamente el negocio
0: sí, no, pero ahora no hay dinero.
1: Claro,
0: es que sí, es una mezquindad, por decirlo menos, ¿no? Lo que han...
1: Es una palabra fuerte.
0: Sí, no, yo más que mezquindad, sí. Yo creo que es una bajeza, ¿no? Lo
1: sí,
0: que
1: sí, qué buena lo cuenta, que han hecho
0: en el fútbol mexicano. Porque, tampoco es que seamos los Nostradamus, pero pues lo dijimos, o sea, esto nunca va a cambiar, o sea, yo creo que ahora sí es una presión importante, pero sabíamos que esto era tole con el dedo, no era para beneficiar a la Liga de Expansión, eso es parte de el hecho de tener estadios pequeños, de tener el Leicester de la liga inglesa, ¿no? De tercera se convirtió en campeón de la Premier, habrá regresado a la Championship, lo que me digas, incluso que desaparezca, pero son de las historias de las cuales vive el deporte, ¿no? Esa esperanza de llegar a hacer
2: pues
0: cosas.
2: No le pasó al Chapecoense durante este de equipo que lamentablemente tuvo ese problema con el accidente aéreo, pero ellos creo que incluso empezaron desde la cuarta de Brasil y claro, subieron a tercera, sí, segunda, sí, y cuando les vino el accidente iban a disputar una final de Copa Sudamericana. Exacto. O sea, digo, es el espíritu también del deporte y del fútbol, seguir creciendo, tener más aspiraciones. Si aquí se las cortan, pues no hacemos nada, esa es la realidad. Entonces, vuelvo a lo mismo, ¿por qué luego quejarse cuando, por ejemplo, la selección va a un torneo internacional y no le va bien, si todo tu aparato desde abajo está lleno de basura y de mediocridad?
0: Claro.
2: Y de conformismo.
0: Sí. Sí que es parte de lo mismo, sí. Te iba a decir, pero independientemente de eso, el hecho de no permitir ascenso y descenso es increíble. Pero es parte de lo mismo, de lo que dices, ¿no?
1: Oye, Dante,
0: círculo vicioso.
1: Si te quiero preguntar algo, y hay que cumplir eso, porque lo comentamos, me acuerdo perfectamente, hace 6 años, desde que empezó esto, no lo veía, de hecho lo criticamos, porque va a ser para impulsar a los jóvenes, ¿qué impulsar a él? Por el amor de Dios, impulsen de otra forma.
2: Luego, por ejemplo, hablan de que porque no hay potencial económico en los equipos de expansión, que porque no mejoran sus estadios. Exacto.
0: Pues y obviamente la segunda división es un infierno en todos lados.
2: Claro. No, pero además, vamos a poner sobre la mesa, en su momento, el torneo de Copa, yo creo que obviamente a los equipos de primera no les importaba porque no les dejaba nada, pero los de expansión, o sea, por supuesto que les llenaba los estadios y les dejaba algo. Lo quitaste también. ¿Por qué? Porque los equipos de primera se quejaron que los viajes y que posibilidades de lesiones y lo terminaste quitando. O sea, pero ese, a la liga de personas, eso sí le favorecía. Aquí lo vimos. Aquí los venados y nosotros como aficionados, para bien o para mal, tuvimos la suerte que los cuatro grandes vinieron aquí.
0: Vinieron, sí.
2: Con la Copa. Vino Pumas, vino Cruz Azul, vino Monterrey, vino Guadalajara. Y luego vino Monterrey, vino León. Pero los cuatro grandes, los de cuatro de mayor afición, gracias a las copas los tuvimos acá. Pumas, Cruz Azul, Chivas y América.
1: Y llenos. La verdad que...
0: No, y las historias que se han hecho. Un Madrid Alcorcón, ¿no?
1: Sí.
0: El Alcorconazo. O sea, no me digas eso. Es penoso. Creo que son unos sinvergüenzas, eso es lo que son, ¿no? Serán
1: y sobre todo,
0: lo que quieran grandes empresarios, lo que parece es una sinvergüentada.
1: Pero
0: o sea, si me pones del otro lado, pues tienen razón, ¿no? Están defendiendo sus intereses. Pero hay cosas que no se pueden cambiar.
1: Sí, y yo creo que la FIFA es muy tibio con esto, porque dice, mientras a mí México, que es un gran país, dador de dinero, vamos, para la FIFA, para el torneo, lo que tú quieras, siga dando resultados. Yo no me meto con México, yo no me meto con los torneos.
0: Pero su voto vale lo mismo más, que Islas Caimán, ¿eh?
1: Sí, puede ser un poquito más efectiva una asesoría con él. Pero ve la tibieza de la FIFA, véanlo. Véanlo,
0: le importa un comino. Hay situaciones distintas, como el fútbol en Estados Unidos, ¿no? Que cuántas veces se le ha impulsado hasta que parece ahora sí que la MLS ha agarrado su nivel, pero es una, no deja de ser una liga cerrada. Y creo que esa se va a quedar así, porque es muy muy difícil, ante tanta competencia, hablando de fútbol americano, NBA y MLB, ¿no? Allá sí es distinto, y que se le pueda permitir esto. Pero...
1: Y fíjate que en Estados Unidos ya hay, si hay una segunda división, o menos una liga paralela a la Major League Soccer, ¿eh? Sí, de hecho,
2: jugar el Chícharo también.
1: Sí, y también allá terminó Raúl terminó en un equipo de la...
2: Omar Bravo también en su momento fue.
1: Omar Bravo.
2: Sabemos que también allá es otro sistema. En todo sentido, incluso hasta mediáticamente.
0: No, y es un espectáculo, o sea.
2: Claro.
0: A veces no van ni al juego, van a ver lo que hay alrededor.
2: Exacto. No, y tienen también el potencial para llevar a figuras como las que han llevado. Exacto. Ahora mismo Lewandowski. Pero para ellos ganen o pierdan, pues igual no pasa ahí. Y otra cosa también, por ejemplo, sus jóvenes no les interesa tener, por ejemplo, la liga de expansión o un sistema de fuerzas básicas abajo, ellos sacan a sus jóvenes y los mandan a Europa.
0: Exacto. Sí. Pero bueno, mira, ya se acabó el programa por tu culpa, abogado.
1: Ya no hablamos
0: del mañana. Ilusionado. Ya no hablamos de la NFL, que está ganando los Falcons 27-14 a Green Bay. Tampoco hablamos de Cam Schlittler, que está cerca del Cy Young, porque ha terminado la campaña con 1.95.
2: Por los cerveceros, exactamente.
0: Los cerveceros llegaron a 100 victorias. Abogado.
2: Mira que en una rotación que te digan, fíjate, tienes en tu rotación a Derek Cole y a Max Fried, pero Cy Young es para Schlittler.
0: Exactamente. Y Cachorros han asegurado su pase a la postemporada. Bueno, ahí está el resumen. Abogadazo, gracias.
1: Buenas noches, hasta mañana.
0: ¿Qué haríamos sin ti? Gente, gracias.
2: Hasta mañana, buenas noches.
0: Gracias a todos. ¡Que viva el deporte!
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7: James Gunn terminó oficialmente el rodaje de Superman, Man of Tomorrow, la próxima película del nuevo universo de DC. La secuela contará nuevamente con David Cornsworth como Superman, pero esta vez tendrá que hacer algo bastante inesperado: formar una alianza con su archienemigo Lex Luthor, interpretado por Nicholas Hoult, para enfrentarse a Brainiac. Gunn celebró el final de la filmación agradeciendo al elenco y al equipo, compartiendo algunas fotografías detrás de cámaras. También regresarán Lois Lane, Jimmy Olsen, Supergirl y varios héroes conocidos, mientras Aaron Pierce aparecerá como Jon Stewart. Superman, Man of Tomorrow, llegará a los cines el 9 de julio de 2027. Superman y Lex Luthor trabajando juntos. Definitivamente Brainiac tendrá que ser un problema muy serio.
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10: Caminando por México.
11: Tequila, Jalisco. Ubicado a las faldas del imponente volcán homónimo, este destino es la cuna de la bebida más emblemática de México. El paisaje azul de los campos de agave, declarado Patrimonio de la Humanidad, enmarca un pueblo de haciendas antiguas y destilerías históricas. Recorrer sus calles permite reconocer el proceso artesanal del tequila, fusionando historia, sabor y una fiesta cultural constante.
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13: Los humanos nacen con 300 huesos, pero de adultos solo tenemos 206, porque muchos de ellos se fusionan naturalmente.
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0: buenas noches. Saludo con gran cariño a la auditorio de Telefórmula, que en este momento se enlaza con los trabajos de esta emisión. Agradezco, por supuesto, a quienes siguen a través de la radio y plataformas de Internet. Ayer felicitaba a Salomón Chertorivsky por el honoris causa que le dio la Universidad de Nuevo León. Ayer se lo iba a dar. Hoy lo han recibido él y Javier García Diego. A ambos les mando, pues, todo mi reconocimiento por su impecable trayectoria en el mundo de las ideas. Bueno, gracias de verdad por seguirnos. Sol, ¿cómo estás?
1: Muy bien, Leonardo. Muy buenas noches. Bienvenidos.
0: Hoy el señor Donald Trump le dijo a Xi Jinping, a quien recibió con todos los honores, por todo lo alto: le voy a conceder a usted un honor que nadie ha tenido. Va a ser usted el primero en ver mi salón de baile. Y eso es lo que le planteó como gran reconocimiento. Le regaló un águila gigantesca e intercambiaron todo tipo de señales de una nueva amistad, un nuevo entendimiento. Hubo quien lo ubicó casi en la órbita de Chu Enlai y Nixon, esta idea de una etapa nueva en las relaciones bilaterales. Interesante el conjunto de gestos y, por supuesto, todos los elementos que han rodeado esta visita de Xi Jinping. Le comento que, bueno, por los magnates de la economía electrónica, además están los financieros, está el de JP Morgan, la CEO de Citibank, precisamente en la cena de Estado, en donde pues echaron la casa por la ventana. Platicaremos, por supuesto, de ese tema. Mientras tanto, Australia anuncia el ataque por parte de un agente de inteligencia artificial de su sistema de salud. Habló con Altman, el primer ministro australiano, y mostró su preocupación por este tema. Todo esto en medio de todas las de los debates por el futuro de la inteligencia artificial. En otros temas, allí en Nueva York, pues hoy hablaron Mahmoud Abbas, lo hizo a la distancia porque Donald Trump decidió no darle la visa por segundo año consecutivo y pidió el derecho del pueblo palestino a existir en su propio territorio y reclamó nuevamente la solución de los dos estados. El que dio la nota fue Benjamín Netanyahu, quien, bueno, pues al momento de iniciar su discurso, muchos asistentes le hicieron el vacío y salió y le dieron portazo. Él dijo que se vayan todos, aquí no necesito a nadie. Criticó a Francia e Inglaterra por su pasado colonial. Ahora dice él que lo están acusando de crear el gran Israel. El tema, por supuesto, tiene muchísimas implicaciones. La presidenta de Costa Rica, fíjese cómo son las cosas, ¿eh? Hay países donde no se andan, en este caso con chiquitas. Cesó a su ministro de Relaciones Exteriores, ¿sabe por qué? Porque no le avisó que tenía una reunión del escudo de las Américas, tema del cual tendremos que hablar en un momento más porque es muy relevante. Aquí en México la presidenta recibió al presidente de Corea, hizo algunos anuncios de lo que se está haciendo en materia de relación bilateral y cultura. Sorprendió que la presidenta anunciara la llegada de BTS el próximo año. Sabía que los grupos de éxito comercial tenían que ser anunciados por, en este caso, el Estado. Pero bueno, en un momento más la crónica de todo lo que ocurrió. El Banco de México decidió mantener las tasas en el mismo nivel que estaban y el peso se nos disparó. En un momento más platicamos de ese tema. Después de una pausa, volvemos.

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2: La hija de Stanley Kubrick se pronunció sobre una vieja teoría alrededor de Eyes Wide Shut. Durante años se ha asegurado que existen 20 minutos eliminados de la película con un final más oscuro y supuestas conexiones con Jeffrey Epstein. Kubrick entregó el montaje final apenas 6 días antes de morir en 1999, alimentando desde entonces todo tipo de teorías sobre su última película.
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7: La ninfa o Carolina. La ninfa es una pequeña cacatúa originaria de Australia que se ha convertido en una de las aves de compañía más deseadas del mundo gracias a su carácter afectuoso y su cresta móvil, la cual expresa sus diferentes estados de ánimo con total claridad. Estas aves son sumamente inteligentes y poseen una capacidad asombrosa para silbar melodías completas con una precisión increíble, interactuando activamente con los miembros del hogar. A diferencia de otros loros más grandes, las ninfas son pacíficas y disfrutan posarse en el hombro de sus dueños para recibir caricias prolongadas en la cabeza. Su mantenimiento requiere una jaula amplia, una alimentación variada y oportunidades para volar en espacios controlados y seguros. Su mirada expresiva y sus simpáticas mejillas anaranjadas conquistan de inmediato el corazón de cualquier amante de las aves.
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9: Se enfrentan dos royals. Todo parte de quien hace una declaración, así sea el hermano de la inolvidable Lady Di, es que el conde Charles Spencer, quien no tiene la mejor reputación, lleva 3 matrimonios y se sabe hubo maltrato de por medio. Ahora ha decidido publicar su versión sobre la muerte de Diana de Gales. Se ha ido contra su excuñado y actual rey, al asegurar que a la muerte de Diana, Carlos III había afirmado que nos olvidaremos de Diana lo suficientemente pronto. En algo inusual, el Palacio de Buckingham le respondió al conde Spencer para desmentir su dicho. Su majestad es consciente de que el dolor por la pérdida de un familiar puede nublar el juicio, afectar la capacidad de discernimiento y alterar los recuerdos de maneras que otras personas no reconocen, incluso muchos años después de una pérdida semejante.
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11: Bueno, y seguimos con la información. Les decía que la Junta de Gobierno decidió mantener el objetivo para la tasa de interés interbancaria en 6.50. Hoy tuvimos datos de precio al consumidor, 3.42 se ubica la inflación. La subyacente la tenemos en 3.79. Lo que sigue subiendo mucho son los, en este caso, frutas y verduras, que casi subió 8%. Y el caso de las tarifas autorizadas por el gobierno, 7.75. Y ahí van subiendo, ¿no?, las autopistas y a todo lo demás. Y bueno, pues tienen efectivamente la ventaja de un gran silencio, o por lo menos un sector muy amplio de la población. Parece que ahora ya esos temas de la subida de tarifas y eso no les resultan tan incómodos como en otros momentos. Las cosas cambian, o como decía la presidenta, hay momentos y momentos, que es un tema muy interesante de analizar. Tuvimos también un peso que se nos fue hoy a la venta hasta en 18.18. Vamos con Janet Quiroz, es la directora de Análisis Económico y Cambiario de Monex, para que nos ayude a ubicar toda esta información. Janet, ¿cómo estás?
12: Hola, ¿qué tal, Leonardo? Muy buena noche. Me da mucho gusto saludarte a ti y a toda la audiencia.
11: Tasas, inflación, tipo de cambio. ¿Por dónde empezamos?
12: Tuvimos muchísima información muy importante el día de hoy. Pues mira, si quieres empezamos por el dato de inflación, que me parece que detonó pues un poco el comportamiento de los otros dos temas. Como ya comentabas, vimos que en este caso, en la primera quincena del mes de septiembre, pues la inflación, digamos que tuvo, la inflación general tuvo un pequeño incremento, pasó de 3.26 en la segunda quincena del mes de agosto a 3.42% en la primera quincena del mes de septiembre. Uh-huh. Sin embargo, bueno, pues el buen dato vino por el lado de la subyacente, que con esta observación de la primera quincena de septiembre, pues vemos ya tres quincenas consecutivas de disminuciones. Uh-huh. Y bueno, pues esto sin duda le da espacio a Banco de México para, como bien decías, mantener sin cambios la tasa de interés de referencia en un nivel de 6.50%. Y esto a pesar de que la Reserva Federal en su reunión de septiembre pues anunció un incremento de su tasa objetivo de 25 puntos base. Había mucha expectativa sobre qué es lo que iba a hacer Banco de México ante este movimiento que hizo la Reserva Federal, uh-huh. si es que iba a implementar una política monetaria espejo, si iba a incrementarla o en todo caso si iba a dar algún tipo de señal sobre la posibilidad de que pues iba a seguir a la Reserva Federal si es que esta iniciaba o habría iniciado un ciclo restrictivo de su política monetaria, sobre todo considerando que en su comunicado pues dejó ver que para lo que resta del 2026 podría haber un incremento más de la tasa de interés. Entonces, bueno, pues ante esto, pues si la tasa en México permanece sin cambios y la de Estados Unidos continúa subiendo, pues lo que daría como resultado es una compresión de el diferencial de tasas
11: de 4 a 6.50. ¿Y eso le pega al peso o fue el discurso de Trump, Janet?
12: Pues mira, yo creo que fue un poco de todo. Pero, pues sin duda, lo que estamos viendo es que pues este anuncio que da a conocer Banco de México, en donde de manera explícita en su comunicado de prensa donde anuncia su decisión, señala que pues que los ciclos inflacionarios en Estados Unidos y México se encuentran en distintos puntos y que por consiguiente pues no estarían siguiendo a la Reserva Federal en los movimientos que realizaría hacia adelante. Entonces, pues yo creo que la postura está muy clara en que pues existe la posibilidad real de que el diferencial de tasas siga disminuyendo, que ha sido uno de los principales soportes para que veamos pues un tipo de cambio que hasta hace algunos días se encontraba por debajo de las 17 unidades.
11: Ya. Hoy lo se vendió en ventanilla arriba de 18, ¿no?
12: Justo en los últimos dos días que el tipo de cambio ha presentado una depreciación importante. Ayer tuvo una pérdida de 1.4%, hoy fue una de 1.1%. Y bueno, pues esto, como decimos, digamos que esta tendencia de depreciación del tipo de cambio empezó cuando, pues, digamos que se avivaron más las expectativas de que la Fed estaría incrementando su tasa de interés en su reunión de septiembre y se han sostenido ante la posibilidad de que no haya sido un único incremento, sino que posiblemente sean dos en este 2026.
11: Bueno, pendientísimos, te estaremos molestando, Janet.
12: Con mucho gusto, ninguna molestia, encantada.
11: Gracias. Sol, ¿qué más tenemos?
13: Pues en cuestión del huracán, Leonardo nuevamente se encuentra en categoría 4 en la escala Saffir-Simpson y se encuentra a 270 kilómetros al suroeste de Manzanillo, Colima. Se prevé que en las próximas horas pudiera incrementarse de nuevo a categoría 5 y con vientos que pudieran alcanzar rachas de hasta 315 kilómetros por hora. Aquí tenemos a nuestra especialista.
11: Esa distinguida dama que está ahí es Laura Cardoso.
13: Sí, así es, es nuestra especialista.
11: ¿Por qué no viene con nosotros y nos cuenta todo?
13: Por acá, por favor.
11: Por aquí.
13: Y yo me muevo.
11: Venga, bueno, pues ahí está la información. Le comento que también dio a conocer el INEGI, el indicador global de actividad económica, no es cosa menor, subió 0.8 y la variación anual 3.3, lo cual efectivamente, bueno, pues tiene una consistencia, ¿no? Es muy interesante el número. Le decía que la presidenta de Costa Rica cesó a su ministro porque no le dijo de la reunión, en este caso, del escudo de las Américas. Muy importante recordar, para que hay tanta información. información, la declaración conjunta sobre defensa de la soberanía que hicieron los del Escudo de las Américas, que tiene tres puntos fundamentales. Uno, defender las economías fortaleciendo la cooperación económica, explorando, dice el comunicado, mecanismos de control de las inversiones y salvaguardando el suministro de materiales críticos, también defender la gobernanza democrática frente a redes narcoterroristas armadas y luego defender también el respeto mutuo de la soberanía, el respeto de cada uno de los países, de su soberanía, pero también atacando efectivamente acciones o permitiendo acciones colectivas contra grupos delictivos. Ponen 14, bueno, los 24 grupos terroristas y dice en este caso el comunicado que lo que buscan es una reunión permanente con la OEA a fin de crear una reunión de consulta que decida sobre el establecimiento de un órgano de consulta invocando ni más ni menos que el TIAR, el Tratado de Asistencia Recíproca. Así es que va avanzando la coalición americana. La presidenta costarricense le molestó que su ministro efectivamente no le informara. Bueno, cambiamos de argumento informativo. Acuerdan la presidenta Claudia Sheinbaum y su homólogo Lee Jae-myung de Corea del Sur profundizar la relación. Enrique Hernández, buenas noches.
14: ¿Qué tal, doctor? Buenas noches. Comentarle que el comercio bilateral entre México y Corea alcanzó en el 2025 $27,000 millones, lo que consolida a Corea como uno de los 5 principales socios comerciales de México en el mundo y el primero en América Latina. Así lo dijo la presidenta Claudia Sheinbaum al destacar 64 años de las relaciones diplomáticas con la República de Corea. La presidenta recibió en Palacio Nacional al presidente de la República de Corea, Lee Jae-myung, quien realizó una visita oficial a nuestro país y donde se destacó la firma de por lo menos 17 memorándums de entendimiento en materia financiera para el desarrollo, movilidad académica, cultura, turismo, ciencia y tecnología, asimismo propiedad intelectual, agricultura y seguridad. Vamos a escuchar a la presidenta.
15: El liderazgo tecnológico de Corea, junto con las capacidades industriales, el talento y la posición geográfica de México, nos ofrece la oportunidad de construir nuevas alianzas que fortalezcan nuestra competitividad y amplíen la colaboración entre nuestros centros de investigación para formar nuevas generaciones de talento.
14: Se trata del Plan Acción México-Corea 2026-2030 y será la hoja de ruta para la relación durante los próximos 4 años, dijo la presidenta. Serán acuerdos enfocados a la lucha contra el narcotráfico, trata de personas, además de cooperación, inversiones, inteligencia artificial, mejoras en fuerzas armadas y la proveeduría de crudo hacia Corea y la cultura. Pero justamente el presidente coreano Yoon Lee llamó a México a trabajar de forma conjunta ante los desafíos, dijo, desafíos graves a nivel internacional. Vamos a escucharlo.
16: La cadena de suministro global se está reestructurando. Ante un contexto internacional incierto, México, la décima potencia económica y centro de la cadena de suministro global, es un socio estratégico de gran relevancia para Corea. Hoy en Corea se celebra la festividad más importante, el Chuseok, fiesta de la cosecha. En tal significado y alegre día, adoptamos el Plan de Acción México-Corea 2026-2030 para entrar en una nueva etapa.
14: Y bien, doctor, el tema de la cultura y la música ha fortalecido la unidad entre México y Corea y muestra de ello es la cultura K-pop. Y la presentación de este viernes del grupo Stray Kids y anticipó la presidenta Claudia Sheinbaum que el próximo 2027 regresará al país el grupo, esta agrupación BTS. Esto también al destacar, pues de acuerdo con el presidente de Corea, que también se implementará un instituto de cultura, de la cultura K-pop. Vamos a escuchar a la presidenta.
15: El día de mañana se presentará el grupo Stray Kids en nuestro país y también esperamos la llegada de BTS a México nuevamente en el 2027. Quiero comentarles también que uno de los grandes proyectos del que fuimos informados hoy, que tengo la autorización del presidente Lee para comentarlo, es la posibilidad de que se establezca un centro de cultura K-pop en nuestro país, de música y otras actividades artísticas y culturales, así como la posibilidad de un Instituto de Cultura de México en la República de Corea. Muchísimas
14: gracias. Es que en Palacio Nacional, doctor, bueno, más bien en el Zócalo, se cita pues un grupo importante de personas, pues fans de este grupo de Star Kids.
11: ¿Y el Instituto Médico en Corea va a ser de Luis Miguel o de qué va a ser?
14: Bueno, así no se definió cuál sería, pero...
11: Pues estamos promoviendo populares y éxitos efectivamente comerciales. Gracias, Enrique. Buenas noches.
14: Bueno,
11: pausa.
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19: Nuestras palabras tienen un peso enorme en la vida de nuestros hijos. Cuando los criticamos constantemente, quizá pensamos que estamos ayudándolos a mejorar. Pero muchas veces terminamos haciéndolos sentir que nunca, nunca son suficientes. Un niño que escucha todo el tiempo que se equivoca, que no puede o que lo hace mal, puede crecer con miedo, con inseguridad y con poca confianza en sí mismo. Claro que nuestros hijos necesitan límites y correcciones, pero también necesitan saber que pueden equivocarse sin dejar de sentirse amados. En lugar de señalar cada error, podemos acompañarlos, explicarles y darles la oportunidad de aprender. Nuestra casa debe ser un lugar donde encuentren seguridad, no miedo. Corrige cuando sea necesario, pero nunca olvides abrazar, escuchar y reconocer sus esfuerzos. Sígueme en todas mis redes sociales como Gina Ibarra-TV.
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11: Seguimos con la información, mi querida Laura, qué gusto verte en el estudio.
25: Ay, a mí también me da mucho gusto verte. Hemos estado dándole seguimiento a Polo, este huracán que pues en 17 horas pasó de ser una tormenta o una depresión tropical, se subió hasta ser 1 y hasta ser categoría 5. Ahorita permanece en 4. No se descarta que vuelva a tomar fuerza. Sigue siendo impactando las costas de Michoacán, Guerrero, Nayarit, Colima y Jalisco, y así va a continuar en lo que resta de esta noche. Lo cierto es que podría incluso fortalecerse, no se descarta, pero la trayectoria es sencilla, es Pacífico frente al sur de México, alejamiento de las costas de Colima y Jalisco, desplazamiento al oeste noroeste y un giro gradual hacia el norte, con lo que no se descarta que también el fin de semana impacte a las costas de la península. Va a seguir dando lata. Las recomendaciones, ya saben, autoridades advierten que estas lluvias pueden provocar deslaves, encharcamientos, desbordamientos, inundaciones. Hay que alejarse de las playas, eso es muy la recomendación. recomendación principal porque las olas son de 6 y hasta 8 metros en Jalisco, Colima y Guerrero, y también en Michoacán, que pueden alcanzar. Así se mantiene la zona de prevención de vigilancia desde Tecpan de Galeana en Guerrero hasta Manzanillo, Colima, y de Manzanillo, Colima hasta Playa Pérula en Jalisco.
11: Fíjate, teníamos una fiesta, Sol y yo habíamos organizado una fiesta para Sandra, que hoy es su cumpleaños, le damos una felicitación en Acapulco, y se nos aguó, se nos poló, al polo la tuvimos que mandar a celebrar.
25: Pero hay que estar pendientes, tenemos pendiente la fiesta de Sandrita.
11: ¿Pendiente de qué? De que se acabe toda la semana el huracán. Sandrita, te teníamos todo preparado y falló.
25: Así es, pero aquí estoy, te vine a abrazar. Y bueno, hay que cuidarnos, extremar precauciones. ¿Esto sigue?
11: Que te dé pastel, porque ayer hubo pastel aquí.
25: Ahorita, a ver de dónde lo saca, pero que
11: no. No, te debe tener ahí guardado en el refri. Laura, muchas gracias.
25: A cuidarnos, buenas noches.
11: Bueno, y seguimos con la información. Voy a enlazarme ahora hasta Washington con el doctor, tengo a Mauricio Tabe en la línea. Voy antes con el alcalde. Señor alcalde, ¿cómo está? Buenas noches. Creo que no entra la llamada. Bueno, ya veremos más adelante si podemos enlazarnos con él o no. Voy ahora con el doctor Robert Evan Ellis. Yo le agradezco mucho. Ha estado ya en alguna ocasión con nosotros, profesor investigador sobre América Latina, la Escuela de Guerra del Ejército de los Estados Unidos, y un gran conocedor de los temas de la seguridad nacional y hemisférica. Doctor Robert, ¿cómo estás? Buenas noches.
2: Buenas noches, un gran gusto conversar con usted.
11: El gusto es todo mío. Oiga, dos temas. La reunión el día de hoy en Washington entre el presidente de los Estados Unidos y el líder chino, Xi Jinping, fue una reunión en la que intercambiaron todo tipo de señales de amistad. Mucha gente interpreta esto como una pausa en la tensión de los dos gigantes económicos. Hay quien habla de una nueva etapa en las relaciones Estados Unidos-China. ¿Cuál es su lectura, doctor?
2: Bueno, o sea, para mí, yo veo que China obtuvo más que, o sea, obtuvo presidente Trump en eso, porque esta cosa crítica que el presidente Xi quería era estabilidad, de evitar una nueva guerra de comercio con nuevas tarifas, también de hacer algún tipo de acuerdo sobre esos peligros de inteligencia artificial, pero sin realmente ceder nada. Entonces hay algo preliminar en esto, pero también si uno mira lo que quizás presidente Trump hubiera gustado en cuanto a cosas concretas de mostrar una ganancia política antes de las elecciones midterms en noviembre. Por ejemplo, un anuncio sobre el compra por China de aviones Boeing, o quizás por más bienes agrícolas, o quizás un anuncio sobre acceso a China de tierras raras, o quizás algo muy importante de China podría soltar esos dos prisioneros, Minjiang y Yalongqing, y otros temas. O sea, quizás ninguno de los temas concretos que presidente Trump buscaba era ya. Sin embargo, presidente Xi, en acercar el quinto plenio, lo que es muy importante para él, podría mostrar que presidente Trump lo trató con mucha deferencia, como igual, con el respeto y también la estabilidad que buscaba. Entonces, y quizás la última parte fue un poco raro, que al llegar a la escena oficial, había muchos invitados, empresarios de empresas de tecnología allá, de NVIDIA, de Apple, etcétera, etcétera, pero ninguno de los empresarios tech chino quienes viajaban a esto ya podría asistir. Entonces, yo creo que hay algo que falta en términos de lo que se esperaba versus lo que se cumplió en este momento.
11: Y muy interesante, hay un momento en el cual Xi Jinping dice, espero que las empresas norteamericanas sigan invirtiendo en China y que las empresas chinas puedan invertir en los Estados Unidos. Creo que estamos muy lejos de que esto se convierta en una realidad cotidiana, doctor.
2: Sí, es cierto. O sea, eso fue un comentario muy interesante en estos palabras preliminares de presidente Xi, que dijo que ya China da una apertura a empresas norteamericanas en China, lo que es completamente falso, pero quería decir recíprocamente que quería que China tiene más acceso a mercados en los Estados Unidos, por supuesto acceso a chips, pero también ciertas esperanzas de acceso quizás por empresas automotrices o de esta empresa de pilas de baterías, Ketel, de parece que no lo logró. Entonces, sí, yo creo que esta esperanza fue algo que Xi no recibió.
11: Trataron de darle un toque histórico, Donald Trump habló, citó hasta a Henry David Thoreau. Yo no me imaginaba que el presidente Trump leyera a Thoreau, pero bueno, ese es otro tema. Esta idea de que finalmente estamos ante una etapa totalmente nueva, y Xi Jinping hizo alusión, por ejemplo, a los vínculos que tuvo China con Estados Unidos en la contención de los ataques japoneses en la Segunda Guerra, doctor.
2: Sí, o sea, cuando dos personas hablan de forma bonita, hay que preguntar quién es realmente ganando por la ausencia de conflicto. O sea, esto es algo muy estándar. Cuando yo visitaba China también, yo siempre iba a escuchar esos tipos de cosas, la contribución por parte de los pilotos norteamericanos, etc. Entonces, sí, había, esto fue una muestra del deseo de hacer cosas de forma amable, de no tener conflicto. Y, por supuesto, presidente Xi hablando de, o sea, ya este sueño chino, podría tener espacio también para hacer América grande de nuevo y todo eso. Pero en el fin del día, mientras las sonrisas de hablar de mármol verde en las palabras del presidente Trump, que no estaba hablando, que no estaba de acuerdo, que no fue logrado, que presidente Xi no cedió en cuanto a negociaciones duras. Y esto me impactó mucho, que si ya salió en esta cumbre en China en mayo, con muy poco concreto, salió de esto hasta ahora que yo podría ver con menos concreto, aparte de solo cierta buena voluntad, pero sin resultados que ni Xi ni Trump podría anunciar yendo en sus próximas actividades políticas importantes.
11: Muy interesante. Viene después la reunión de APEC, que va a ser en China, y estaremos muy atentos de la misma. Te retengo, doctor, un minuto para preguntarte, el escudo de las Américas que va avanzando, parte de las reuniones que ha habido paralelas a la Asamblea de Naciones Unidas, ha sido reforzar ese escudo y plantear ya una posibilidad de que tenga un mecanismo de consultas en la OEA. ¿Cómo vas viendo la evolución de esa estrategia?
2: Bueno, fue interesante ver que los Estados Unidos puse una reunión de países de escudo de las Américas en el primer día de los temas de ONU, y eso hizo una cierta asociación de los dos eventos, y represento la manera en que este grupo voluntario podría asumir ciertas posiciones ya comunes en algunas cosas, especialmente en cuanto a actividades contra narcotráfico. Pero hasta ahora yo veo que, por un lado, hay esta voluntad, y por supuesto México y presidente Sheinbaum no es parte del escudo, tampoco Brasil, sino se nota la manera en que últimamente presidente Sheinbaum más que nunca está dando cierta resistencia, comentando sobre las armas y consumo de drogas en los Estados Unidos, etcétera, etcétera. Entonces, se nota este rol de México a acercar los próximos elecciones allá. Es un poco más duro que era hace pocos meses. Y bueno, en cuanto a Brasil, tampoco miembro del escudo, otro país importante ausente. Vamos a ver dentro de...
11: Vienen elecciones, ¿no?
2: Exactamente. Eso va a ser crítico para la mitad de América del Sur, lo que representa Brasil.
11: Pues, doctor Evanelis, muy bonito escudo tiene usted atrás ahí, el del Colegio de Defensa. Le agradezco mucho el enlace.
2: Bueno, un honor para mí. Muchas gracias.
11: El honor es todo mío. Y bueno, pues hoy me enteraba por un reportaje de Mexicanos contra la Corrupción y la Impunidad que Amílcar Olán, el amigo de Andy, incursionó en el cártel inmobiliario y construyeron un edificio, que en este caso creo que ilegal, en Polanco. Voy con el alcalde Tabe. Alcalde, ¿cómo está? Buenas noches.
3: Muy buenas noches, Leonardo. Sí, y hoy tenemos la información publicada sobre esta relación de Amílcar Olán con ese edificio.

0: abrir la investigación contra quienes violan el
1: sede. Sí, no están pintados. Bueno, pues alcalde, me va a sonar la campana. Muchas gracias por el enlace.
0: Al contrario, muchísimas gracias, Leonardo.
1: Pausa, volvemos.

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1: Se enfrentan dos royals. Todo parte de quien hace una declaración, así sea el hermano de la inolvidable Lady Di, y es que el conde Charles Spencer, quien no tiene la mejor reputación, lleva 3 matrimonios y se sabe hubo maltrato de por medio. Ahora ha decidido publicar su versión sobre la muerte de Diana de Gales. Se ha ido contra su excuñado y actual rey, al asegurar que a la muerte de Diana, Carlos III había afirmado que nos olvidaremos de Diana lo suficientemente pronto. En algo inusual, el Palacio de Buckingham le respondió al conde Spencer para desmentir su dicho. Su majestad es consciente de que el dolor por la pérdida de un familiar puede nublar el juicio, afectar la capacidad de discernimiento y alterar los recuerdos de maneras que otras personas no reconocen, incluso muchos años después de una pérdida semejante. No son cuentos de hadas, son historias reales.
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2: Playa bioluminiscente de Badú, Maldivas. Esta playa ofrece uno de los espectáculos naturales nocturnos más hermosos del mundo, conocido popularmente como el Mar de Estrellas. Al caer la noche, las olas que rompen en la orilla brillan con una intensa luz azul neón. Este fenómeno es causado por el fitoplancton marino que habita en estas aguas, el cual emite luz propia como un mecanismo de defensa cuando es agitado por el movimiento del mar. Caminar por la costa dejando huellas luminosas es una experiencia surrealista, exótica y completamente mágica.
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3: La Torre Eiffel puede ser 15 centímetros más alta en verano debido a la expansión térmica del hierro bajo el sol.
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4: Arranca la Copa Leiber en Londres. El día de mañana vuelve la batalla entre Europa y el mundo, y el equipo del viejo continente está encabezado por Carlos Alcaraz y Alexander Zverev, quienes buscarán recuperar el trofeo después de que el año pasado cayeron ante Team World. La acción comienza con Cerúndolo enfrentando a Casper Ruud de Noruega, mientras que Nakashima de Estados Unidos hará su debut ante Jakub Mensik. Más adelante, uno de los grandes duelos del viernes. Alcaraz y Mensik enfrentan en dobles a Bublik y Fritz. El equipo del resto del mundo cuenta además con el número 9 del ranking, Alex de Minaur, que buscará mantener su récord perfecto en singles dentro de este certamen. Ya está todo listo en Londres, en la Arena O2, para una nueva edición del torneo que enfrenta a las grandes figuras del tenis mundial. Esto es 1540, yo soy Mauricio Ávila para Grupo Fórmula y Fórmula Deportes.
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5: Bueno, y seguimos con la información. Le decía que hoy se calentó el debate allá en Nueva York por la precisamente participación de Mahmoud Abbas y después el primer ministro israelí, Benjamín Netanyahu. El primer ministro australiano, Tony Albanese, defendió ante la Asamblea General de Naciones Unidas el tema de por revisar la inteligencia artificial. Dice, no podemos tener una inteligencia artificial sin salvaguardas, un día después de que Australia revelara la infiltración autónoma de un agente de IA en el sistema de salud de su país. Sol, las elecciones, hablábamos hace un momento con el doctor Evan, de las elecciones en Brasil, ¿cómo van las encuestas?
6: Las últimas encuestas, Leonardo, dan al presidente Lula da Silva con un 40% y a Flavio Bolsonaro con un 36% para la primera vuelta, que va a ser el 4 de octubre. Para la segunda, que sería el 25 de octubre, la diferencia entre ambos es de 2 puntos. Lula tiene 47 contra Bolsonaro con 45, prácticamente sería un empate técnico. Y está, pues, de pronóstico
5: cerrado,
6: reservado.
5: Cerrado, cerrado. Bueno, pues atentos a esa elección. Doy ahora la más cordial bienvenida a María del Socorro López.

0: y Escuela de Distrito en Retiro, integrante del Observatorio de la Justicia. ¿Cómo está? Buenas noches.
1: Buenas noches, Leonardo. Muchas gracias por la invitación.
0: Oiga, el Pleno del órgano de Administración Judicial reasignó un bloque, entiendo, de 43 juzgadores de carrera. ¿Qué significa esto?
1: Sí, mira, hubo 43 movimientos y se hicieron designaciones a otros órganos judiciales. Esto quiere decir que alguna persona que estaba en la Ciudad de México pudo haber sido enviada a Oaxaca, algunos fueron enviados a la Ciudad de Tijuana a laborar. Es muy delicado esto, fíjate, porque primero, la verdad es que pareciera ser una represalia o una manera de presionar a los jueces de carrera judicial, porque estas reasignaciones que se hicieron fueron a jueces de carrera judicial y en algunos lugares fueron secretarios también de carrera judicial que fueron designados en funciones de jueces o magistrados.
0: O sea, no a los del acordeón.
1: No a los del acordeón, definitivamente. Entonces, haz de cuenta que cuando eres juez y de repente que te llega a las 3 de la tarde que terminan de sesionar, tu cambio de adscripción, te vas de Chetumal a Tijuana, pues siempre dices, oye, si mi familia y todo, y te dan unas semanas, dos semanas y te va bien para que se haga el cambio. Y dices, oye, si todas mis cosas, mis mascotitas, mis hijos, mi familia, pues no, o sea, tú no decides sobre tu vida porque lo decide el órgano de administración judicial. Y en este caso no te hacen una previa encuesta, una previa pregunta de, o sea, si deseas moverte
0: te
1: o...
0: Te vendría bien, te convendría, tu proyecto de vida es compatible, que debería ser, ¿no?
1: Así es, o sea, debieran de saber, porque muchos de nosotros somos responsables de nuestros padres, los que aún los tenemos, y pues oyes, o sea, ¿cómo le voy a hacer para mover a mi madre? ¿Cómo le voy a hacer para mover a mi padre si aquí se atiende, si aquí está la casa acondicionada para él? ¿Cómo voy a mover a mi hijo a medio ciclo escolar? O sea, ¿cómo mi esposa va a dejar de trabajar si su ingreso es importante, digo, para la cosa de los hombres? Entonces, la verdad es que es una afectación mayúscula a la vida de los jueces y a la vida de sus familias. Pero fíjate...
0: ¿Pero huele a represalia o a qué huele?
1: Ah, no, definitivamente huele a represalia, porque nada más con los de carrera judicial. Y fíjate que es un temor que en lo que se empezaron a salir, cambiaron de adscripción a un titular y al ratito cambiaron a otro, iban cinco y ya estaban todos los compañeros. Oye, sí, y me va a llegar a mí también, me van a soy sujeto del cambio de adscripción. Y pues bueno, así estuvieron más de una semana, como dos semanas con la zozobra. Y todavía lo están, ¿verdad? Porque nunca sabes cuándo te va a llegar. Pero fíjate, Leonardo, que pensando en esta situación, hay algo mucho más delicado que la vida de mis compañeros, la vida de sus familias, porque en este caso, cada vez que te cambian a un órgano nuevo, tú llegas a conocer de los asuntos de ese órgano, te vas del tuyo y dejas de verlos. Llegas a un órgano nuevo, llámese juzgado, llámese tribunal.
0: Curva de aprendizaje, ¿no?
1: Claro, curva de estudio. Son los de carrera judicial, el aprendizaje lo tienen, pero ahora tienes que estudiar y conocer tus asuntos que te toca resolver. Si yo tengo un asunto de 5 tomos y me llega un acuerdo, me llega una promoción tuya ofreciéndome una prueba, pues yo tengo que echarme todos los tomos para ver en dónde voy, a ver qué hay, para yo saber si te admito o no la prueba o qué trámite le doy.
0: Pues entiendo la problemática, María del Socorro. Pues muy agradecidos por tu participación el día de hoy.
1: Muchísimas gracias, Leonardo, por estar aquí, por tenerme aquí.
0: Gusto.
1: Bonita noche.
0: María del Socorro igual. López es jueza de distrito en retiro, integrante del Observatorio de Justicia. Bueno, seguimos, por supuesto, con la información. El embajador de los Estados Unidos celebró que las autoridades mexicanas capturaron otro fugitivo buscado por los Estados Unidos, por quien se ofreció una en este caso, recompensa de hasta 3 millones de dólares. El Camoni es buscado en los Estados Unidos, era buscado por tráfico de drogas, está vinculado en México con la producción de drogas sintéticas y extorsión. Bueno, la Biblioteca Vasconcelos, que en su momento fue sumamente criticada, cumple 20 años. Aquellos que dicen que la prensa trataba muy bien a los gobiernos anteriores, nada más recordar la paliza que le dieron al gobierno con esa biblioteca, bueno, pues lo recuerdo muy bien, ¿no? Que si tenía goteras, que si todo lo demás, una cobertura muy... Pero bueno, poco a poco se ha venido instalando como uno de los referentes de gran relevancia en la vida de esta ciudad, y yo le agradezco mucho a la directora de bibliotecas de la Ciudad de México, Guillermina Pérez Suárez, que hoy converse con nosotros. Directora, ¿cómo está?
2: Hola, Hola, buenas noches. Muchas gracias, muy bien.
0: Bueno, celebran 20 años de la Vasconcelos y van a ser dos días con una programación muy importante promocionando la lectura, directora.
3: Así es, son tres días en realidad. Son...
2: Dejando los 20 años de la Biblioteca Vasconcelos con programación pues dirigida a todo público, es decir, hay programación para bebés, niñas, niños, adolescentes, jóvenes, pero también para familias, para adultos mayores. Va a estar muy nutrida este festejo de los 20 años de la Biblioteca Vasconcelos, también con una remodelación que hicimos, una rehabilitación de toda la biblioteca, de las luces, del auditorio, etcétera. Entonces, limpiamos la matriz móvil, hubo una inversión de 14 millones de pesos para esta rehabilitación. Y pues tenemos conferencias, justamente, charlas, tenemos también presentaciones editoriales, tenemos la Feria de los Libros, que van a ser varias editoriales, más de 20, en un tendido de libros de exposición. Pero también las editoriales van a dar talleres y también van a hacer presentaciones de libros. Así que ha sido muy, muy bonito esta curaduría de los 20 años.
0: Algunas lecturas dramatizadas de este texto de Juan Villoro, que está efectivamente celebrando ahora su entrada al séptimo piso. Bueno, pues habrá efectivamente actividades para todas las edades. ¿Quién es el visitante tipo de la biblioteca, Guillermina? ¿Son más jóvenes, personas de más edad? ¿Quién es el visitante tipo?
2: Pues hay usuarios, hay muchos adultos mayores, por ejemplo, en la Biblioteca Vasconcelos, pero también hay un grupo de varios jóvenes que van asiduamente a la Biblioteca Vasconcelos, y hacia fines de semana van muchas familias con niñas, niños y adolescentes que van a disfrutar también de las actividades que tenemos ahí en la Biblioteca Vasconcelos. Entonces, pues hay de todo, porque además, pues al estar la Biblioteca Vasconcelos en este centro, en donde convergen el Estado de México y la Ciudad de México y el tren, pues hay visitantes de todas partes del país.
0: Eso. ¿Y se ha activado mucho la estación de Buenavista, Guillermina?
2: Sí, se está activando mucho, y mucha gente que va de visita a la Ciudad de México y que llega por el tren de la estación de Buenavista, pues va a la Biblioteca Vasconcelos.
0: Ya, muy bien, pues ahí está la invitación. Muchas gracias por el enlace.
2: Muchas gracias, hasta luego, que esté muy bien.
0: Saludos, la directora de bibliotecas del gobierno de esta capital. Ahí está el llamado a visitar la biblioteca y activar la lectura. Hoy leía Jorge Suárez Vélez un artículo brillante. ¿Cuál es la mejor forma de enfrentar el desafío de la inteligencia artificial? Que lo que hace es no pensar. A mí me pasa, igual que a muchos de nuestra audiencia, pues ya le pides todo a la inteligencia artificial. Oye, ¿cuál es el tipo de cambio? Y lo que nos hemos acostumbrado, igual que los que somos hijos del Wiki, Wikipedia, ya copiar todo, es decir, nos hicimos flojos y pensábamos cada vez menos, leíamos cada vez menos, investigábamos cada vez menos. ¿Por qué? Porque todo está ahí a la mano. Y dice Suárez Vélez, la mejor forma de combatir esa pereza mental y ese rezago en el que nos vamos quedando, que ya nos cuesta aprenderlo absolutamente todo, es leer. Leer, discutir con gente que no piensa como uno. Hablar es muy importante, pero tienes que argumentar. Cuando te preguntan, oiga, ¿usted por qué defiende que la biblioteca era muy criticada? Pues les explicas, lo hicieron polvo a Sari Bermúdez, me parece que era la de Conaculta, diciendo que qué cosa. Además, en su momento, el presidente no se había enterado que había biblioteca nacional, iban a hacer esta, un lío. Pero argumentar y discutir con los otros es muy útil para el cerebro, es muy útil porque igual que la calistenia y todas estas cosas que tiene uno que hacer para mantenerse en forma, eso es muy útil. Pero bueno, lo dejo ahí y le recomiendo la lectura del texto de Suárez Vélez. México reanuda la exportación de ganado bovino a Estados Unidos desde Chihuahua. El primer envío contó con 430 cabezas de ganado. Estamos atentos a que poco a poco nos movamos también en una normalización de los temas comerciales con los Estados Unidos. Todavía no tenemos claridad. Sabemos que a finales de mes va a ser la cuarta ronda, pero no está claro todavía si va a ser un acuerdo trilateral o no, ya que con el presidente de los Estados Unidos cualquier cosa puede ocurrir. Le comento también que el presidente Antonio Costa de la Unión Europea habló del multilateralismo. Reiteró lo que alguna vez nos dijo en una entrevista exclusiva aquí en este espacio: el multilateralismo es la única vía realista vista para abordar los desafíos definitorios de nuestro tiempo, la paz y la seguridad, la emergencia climática, la inseguridad económica y la inteligencia artificial. El mensaje de la Unión Europea es claro, necesitamos multilateralismo fuerte, efectivo, representativo y capaz de dar resultados para las personas. Vamos ahora a la pausa musical.

0: Mi querido Javier, buenas noches.
1: ¿Cómo te va, Leonardo? Muy buenas noches. Qué gusto saludarte a ti, a nuestra audiencia. Pues hoy tenemos el último episodio de esta saga que pues convenimos en presentar con motivo del mes patrio, obras de compositores mexicanos. Comenzamos, como recordarán ustedes, con el danzón número 2 de Márquez, que es una delicia, y con Alondra de la Parra dirigiendo, extraordinario. Luego el Sensemayá de Silvestre Revueltas, una obra muy original, extraordinaria. Y luego la Chacona de Buxtehude, pero con la orquestación de Carlos Chávez. Y bueno, pues ahora, de veras, esto quiero que traten de disfrutar, no en este momento porque no nos va a dar tiempo, pero una obra formidable de uno de los compositores más relevantes que ha dado la historia de nuestro país, que es Manuel María Ponce, Manuel M. Ponce. ¿Sí? Esta se llama, bueno, este es el Concierto del Sur para guitarra y orquesta. Y en esta ocasión tenemos una interpretación que me parece extraordinaria, porque es Iván López Reynoso, que es un director joven.
2: Jovencísimo.
1: Muy joven, pero ¿cómo ha crecido? Yo lo recuerdo dando cátedra en la pandemia, a distancia, que lo podíamos escuchar y ver, gracias, entre otras personas, a Gerardo Kleinburg. Y, bueno, ¿cómo ha crecido? ¡Qué bárbaro! Y con la Filarmónica de la UNAM, en esta grabación que me parece también verdaderamente formidable. Manuel M. Ponce nace en Fresnillo, Zacatecas, en diciembre de 1882, y muere aquí en la Ciudad de México el 24 de abril de 1948. Manuel M. Ponce, insisto, uno de los más importantes compositores que tenemos, inicia pues clases con su hermana Pepita. Ingresa al conservatorio en 1901. En 1904 se va a la Escuela de Música de Bolonia. Entre 1906 y 1908 se va a Alemania al Conservatorio Stern, y ahí pues toma clases de piano con Martín Krause. Y es bien interesante porque en 1915 se va a La Habana, y ahí en La Habana, con el poeta Luis G. Urbina, da clases de piano y escribe para algunos diarios, porque también le dio por el periodismo, claro, de temas culturales, de lo que él sabía, de lo que él podía hablar.
0: Sí. Y La Habana, fíjate, tenía una tradición, digamos, musical y de ballet importantísima, ¿no?
1: Es que La Habana es riquísima, culturalmente hablando, es riquísima. El problema es su régimen político. No, o sea, la cultura como tal es un semillero de talentos, igual que en medicina. Entonces, ahí estuvo Manuel M. Ponce un buen rato, y después regresa a México como director de la Orquesta Sinfónica de México, así se llamaba, entre 1918 y 1920. Y luego, a ver, escuchemos un poquito más de la obra, porque si no me voy a quedar con las ganas de compartir el sabor de esta maravillosa melodía.

0: querido Leonardo.
1: Sí.
0: Estimado auditorio, se llama Concierto del Sur porque está basado o inspirado en las melodías del sur de España. Fíjate cómo tiene un toque español, ¿eh? O sea, de pronto piensas que estás oyendo a Joaquín Rodrigo, ¿no?
1: Sí.
0: Pero no, es Manuel M. Ponce. Bueno, insisto, regresa a México, es director de la Orquesta Sinfónica de México, luego es comisionado por la Secretaría de Educación Pública, cuando había Secretaría de Educación Pública de nivel, y a solicitud de la UNAM, se va a París a estudiar, ¿con quién crees? Con Paul Dukas. Con Paul Dukas, que es conocidísimo a nivel internacional por su obra más famosa, El aprendiz de brujo. Bueno, después termina la carrera de composición en la Escuela Normal de Música de París y regresa a México. Y Manuel M. Ponce, en el 1933, es nombrado, fíjate nada más, director del Conservatorio Nacional de Música, donde yo orgullosamente estudié 5 años de mi vida piano, y se convierte también en profesor de piano en la Escuela Nacional de Música. Fíjate, en el 1947, Manuel M. Ponce es galardonado con el Premio Nacional de Ciencias y Artes, el primer músico que obtenía este premio. Y un año después, en 1952, que muere, entonces, y sus restos son enterrados en la Rotonda de las Personas Ilustres. Ahora, sí. Esta obra fue estrenada en 1941, dedicada a Andrés Segovia, pero te voy a decir, fue inaugurada esta obra, este concierto, en Montevideo, en octubre de 1941, con Ponce dirigiendo, Manuel M. Ponce, y con Andrés Segovia como solista.
1: ¡Qué fantástico! Sí. Pues ese es el sur-sur, y ahí lo habrán tomado. Oye, ya nos tenemos que ir, pero López Reynoso, decías, es muy joven, va a dirigir en el San Carlo de Nápoles, Alcina de Händel, ¿eh?
0: Fíjate nada más, y además una obra maravillosa, Alcina. Toda mi admiración para Iván, ¿eh?
1: Yo
0: toda
1: también, y para ti, saquen en la mañanera con otros temas. Adiós, Javier.
0: Adiós, que te vaya muy bien, buenas noches.
1: Con esto nos vamos y sé rabiosamente feliz.
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1: Get Zero, la novela gráfica creada por el fallecido Anthony Bourdain, llegará a la televisión convertida en una serie animada. La historia se desarrolla en un futuro cercano, donde conseguir una mesa en los mejores restaurantes de Los Ángeles puede ser cuestión de vida o muerte. El protagonista es Jiro, un misterioso chef de sushi en busca de venganza, interpretado por Brian T. La adaptación conserva el tono violento y satírico de las novelas que Bourdain escribió junto a Joel Rose, mezclando comida, cultura, obsesión y mucha sangre. Get Jiro se estrenará el 3 de octubre a medianoche dentro de Toonami en Adult Swim y llegará al día siguiente a HBO Max. Anthony Bourdain vuelve a contar una historia sobre comida, aunque esta vez conseguir mesa podría costarte la vida.
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5: Fíjense que ahora con la globalización he visto que se dice de diferentes formas en el caló o en el habla cotidiana, que hay diferentes formas de referirse al trabajo. En México ya sabemos que es chamba, que viene de chamber, que iban los norteños a pedir en la Chamber of Commerce el permiso para trabajar. En Argentina es laborar, laburar, estoy laburando, laburando, que viene de laborare, del italiano laborare, que quiere decir trabajar, que viene a su vez de labrar, es labrar la tierra, en latín laborare. Y también en España se dice curro, currar, que viene de una palabra gitana que tiene que ver con el trabajo. Entonces es currar. Ahora ya saben, chambear, laburar y currar.
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16: ¿Y esos quiénes son? Ricardo Monreal pelucea al PT y dice que no es cierto que puedan hacer que Morena pierda 12 gobernaturas.
17: Yo no creo que el PT vaya a poder influir en la pérdida de 12 gobernaturas. No creo que le asista la fuerza suficiente, no lo minimizo ni lo disminuyo, pero la población sabe muy bien que debemos continuar con el proceso de transformación que inició el presidente López Obrador.
18: Microbios neoliberales. La senadora Margarita Valdés culpa al sistema neoliberal de la muerte de 5 recién nacidos en el hospital del IMSS de Durango.
19: Conozco muy bien esa clínica, perfectamente bien esa clínica. Y desde entonces empezaron las conductas políticas neoliberales a contratar gente extraña a la clínica, al Seguro Social, a hacer la limpieza y el aseo. Nunca estuve de acuerdo, ¿eh?
20: Los subrogados,
19: el famoso outsourcing.
16: No le digan narcogobierno al narcogobierno. Diputado del PRI, Carlos Mancilla, acusa al INE de estar subordinado al narcogobierno de Morena.
21: Nos parece lamentable que se haga este tipo de acciones porque tienen sin duda un tinte político. No quieren que estemos en la discusión frontal. Tratan de ponerse detrás de una pantalla y eso nosotros no lo vamos a permitir, no vamos a quedarnos callados. Creemos que hoy el INE es un INE que está cerrado, es un INE que está arrodillado al gobierno y hoy es una muestra más de esa complacencia que le tienen al narco gobierno de Morena.
18: Saldrán con las patas por delante. Dos presos mueren tras riña en el penal del Castillo en Mazatlán.
16: ¡Más salud! Xi Jinping llama a la cooperación entre China y los Estados Unidos.
0: We should cooperate. Debemos cooperar con sinceridad. Los intereses de China y Estados Unidos están profundamente entrelazados y hay mucho espacio para que trabajemos juntos. La cooperación entre China y Estados Unidos tal vez no resuelva todos los problemas del mundo, pero sin nuestra cooperación sería difícil resolver muchos de los problemas mundiales. China mantiene sus puertas abiertas de par a par y da la bienvenida a las empresas estadounidenses que deseen invertir y hacer negocios allí.
18: No que no, periodistas de CNN y MC Now vuelven a entrar a la Casa Blanca tras orden de un juez federal para devolverle sus credenciales.
16: Ramen con frijolitos. Claudia Sheinbaum recibe en Palacio Nacional al presidente de Corea del Sur.
18: Sin Yolanda, Mari Carmen, el primer ministro de Israel, Benjamín Netanyahu, hace pancho ante la salida de miembros de la ONU previo a su discurso ante la Asamblea General.
1: Please do so now. Thank you very much.
16: Héroe sin capa, niño de primaria intenta defender a su mamá durante un violento asalto en Zumpango, Edomex.
18: Mario Kart, graban a dos jóvenes recorriendo paso a desnivel de la calzada de Tlalpan a bordo de un carrito eléctrico improvisado.
16: ¿Y dónde está Ricitos de Oro? Profepa asegura dos ocesnos que fueron localizados dentro de una casa abandonada en Ojinaga, Chihuahua.
18: A ver si ahora sí se le hace a Samuel. Lego anuncia inversión de $400 millones y la creación de 1,300 empleos en Nuevo León.
16: A balazos, se entiende la gente. El hijo de doña Carlota recupera la casa que su madre defendió a balazos de supuestos invasores allá en el 1 de abril del 25 en Chalco.
18: En todos lados hay uno. Encuentran dos cuerpos embolsados a orillas de la carretera Calpulalpan-Apan en Tlaxcala.
16: Era el ratón de los dientes. Fiscalía de Michoacán desmiente hallazgo de dientes de niños en fosa clandestina en Zacapu, Michoacán.
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23: George R. R. Martin llevará el universo de Game of Thrones a los escenarios de Londres en 2027 con The Mad King. La obra funciona como precuela de la saga y explorará los últimos años del reinado de Aerys II Targaryen, el Rey Loco, antes de los acontecimientos conocidos en la historia. Actualmente se presenta con localidades agotadas en Stratford-upon-Avon.
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26: Una vuelta al mundo.
27: Tokio, Japón. Tokio representa la fusión más espectacular y armoniosa entre las tradiciones ancestrales del continente asiático y el futurismo tecnológico más avanzado. Esta colosal e hiperactiva metrópolis sorprende al mundo con su impecable organización, seguridad absoluta y un orden civil ejemplar que contrasta con su alta densidad demográfica. El paisaje urbano transita con gracia desde los pacíficos santuarios sintoístas rodeados de naturaleza hasta los distritos de Shibuya y Shinjuku, iluminados por gigantescas pantallas LED y habitados por las últimas tendencias de la moda urbana global. Su capacidad para adoptar la influencia occidental sin perder un ápice de su mística identidad oriental la convierte en una joya cosmopolita verdaderamente única.
28: El
2: fabricante chino de vehículos eléctricos XPeng puso en marcha la primera línea de producción automatizada del mundo para robots humanoides avanzados de propósito general. Una apuesta para llevar a los androides del laboratorio al mundo real mediante su fabricación a mucho mayor escala. Este proyecto se caracteriza porque la línea de producción de robots humanoides es llevada a cabo por otros robots que realizan las tareas de manera autónoma. Destaca que durante la presentación del proyecto, Iron completó su ensamblaje y salió de la línea de producción por sí mismo, lo que marca el cambio de XPeng de la investigación, el desarrollo y la producción de prueba a la fabricación en línea. De acuerdo con la compañía, el objetivo es que estos robots desarrollen una capacidad de generalización suficiente para realizar tareas peligrosas, repetitivas o poco deseables para las personas. Soy Aide Rivera. 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
16: ¿Se abren las puertas del elevador? Ya está usted en el piso 6 de Grupo Fórmula. Yo soy Ricky Moreno.
18: Yo soy Sofía Enríquez.
16: Sofía, y vámonos con información. Vámonos a un tema que se actualizó, se tardó mucho en actualizar,
18: mucho,
16: Sofía.
18: Mucho, sí. Yo estaba escuchando esta mañana la conferencia mañanera, como todas las mañanas, y de repente alguien le preguntó a la presidenta sobre una resolución, una nota que salió en Estados Unidos de que unas empresas, que habían contratado unas empresas para viajar a países de México, Honduras, Guatemala, me parece, para notificar a los migrantes que tenían una multa, y yo le empecé a escuchar la pregunta y dije,
16: yo ya hablé de este tema
18: yo ya lo conozco, este tema se me hace conocido, entonces me puse a revisar y lo platicamos en agosto, hace varias semanas, lo platicamos con, esta información la publicó Wired México,
16: es correcto,
18: y la presidenta, bueno, ahorita vamos a retomar qué fue lo que responde, porque tampoco es que responda mucho. Ha pasado mucho tiempo y la presidenta se ve que tampoco está muy informada.
16: Vamos a ver qué dijo la presidenta.
3: No podrían, tendrían que tener obviamente el permiso de la Secretaría de Relaciones Exteriores. Lo leí en los medios, no nos ha confirmado la embajada si esto es cierto o no. Y les damos más información en cuanto tengamos... Si esto es cierto. Hasta ahora no lo tenemos confirmado. Y pues no podrían estar haciendo estas actividades en nuestro país sin el permiso de Relaciones Exteriores.
16: O sea, la presidenta dijo, no pueden porque tendríamos que pedir permiso.
18: Ellos tendrían que pedirle permiso a Relaciones Exteriores, pero de todos modos no estamos informados. Yo no sé si no están informados porque suele pasar que ellos no están informados o porque fue una llamada de petate, como lo dijimos en algún momento, que era una estrategia de terror.
16: Mi querido Mael, tal vez no leen Wired en español en presidencia y se están tardando. ¿Cómo estás, Mael? Buenas noches.
4: Hola, buenas noches, Ricky. Buenas noches, Sofía. Sí, como bien decían, esta nota la publicamos desde agosto, hace ya varias semanas, donde se señalaba que a través de la Oficina de Aduanas y Protección Fronteriza, el gobierno estadounidense iba a contratar cazarrecompensas para localizar a personas que ya habían sido deportadas de Estados Unidos para obligarlas a pagar multas que tienen allá por una estancia ilegal, digamos, en Estados Unidos. Esto iba a pasar en México, en Honduras y en Guatemala. Y bueno, ahora la presidenta, como bien dices, se ve que tampoco es que esté muy, muy en el tema, pero esto es algo que sí es un plan de la Oficina de Aduanas estadounidense desde hace ya varias semanas.
16: Oye, pues ahí está la información. Sí, la verdad es que, bueno, por lo menos la presidenta ya, pues lo descarta, ¿no? Dice, a ver, ni sé, pero no se puede. Entonces, bueno, pues ahí está la actualización. Aprovecho porque me metí a Wired en español y me llegó en el Cora porque... Pues, Mael, se dieron la tarea de entrevistar a los grandes creadores de contenido, no solamente actuales, sino a los de mis tiempos, los queridos polinesios, Luisito Comunica, que ya tiene muchos años, ha evolucionado muchísimo, los Escabeche, Fer Jalil, y lo que ustedes les estaban pues ya preguntando y tratando de identificar hacia dónde va, con el título que sigue para esta industria imparable, porque es imparable en realidad.
4: Sí, totalmente. Mira, los creadores de contenido hoy, al menos en México, en América Latina, es la fuente principal de información y entretenimiento para la mayoría de la gente, ¿no? Sabemos todos que el contenido que se genera en redes ahora está siendo como mucho más importante y más cercano para desde millennials a centennials y para abajo. Entonces, justamente pensando en la importancia que tiene ya está los creadores, no solamente como personalidades, sino como una industria completa. Es una industria billonaria a lo largo de todo el mundo. Y por eso entrevistamos eso, como dices, a los originales, a los primeros,
16: sí,
4: ¿no? A Luisito Comunica, a los polinesios, que fueron una generación distinta, que era gente que empezó a crear videos por diversión, ¿no? Sí. Con su camarita, con su celular, y de pronto se convirtieron ahora en grandes empresarios, gente que tiene restaurantes, que tienen videojuegos, que cada uno de ellos tiene eso, un imperio, y también a creadores más jóvenes como Fer Jalil o Escabeche, quienes ya desde el principio sabían que eso quería que fuera su trabajo, ¿no? No es una cosa de, bueno, improvisado y de pronto esto creció, sino desde el principio sabían que ellos querían,
16: o sea,
4: que esto funcionara.
16: Lo que nos dices es, los polinesios y Luisito Comunica nunca dijeron yo quiero ser youtuber de grande. La diferencia es que, por ejemplo, Fer Jalil sí dijo yo quiero ser youtuber. Ya había un camino recorrido por voces como estos polinesios, como Luisito, como Chumel, como el propio Wherever, ¿no? Que estaba viendo, le mandamos un saludo, que hoy es su cumpleaños, que van evolucionando, ¿no? Tan solo si nos enfocamos en los polinesios, eran unos niños. Ahora una ya es mamá, son empresarias, es de la comunidad LGTBT. O sea, ha evolucionado tanto, crecemos tanto con estos creadores, pero pues sí, efectivamente, también ellos se tienen que adaptar a esta nueva industria.
4: Totalmente, y justo lo que hicimos fue entrevistarlos de una forma extensiva, o sea, son entrevistas de media hora, justo para hablar de sus inicios, ¿no? De cómo están utilizando hoy, por ejemplo, cómo ven a la inteligencia artificial, cómo se están adaptando los algoritmos a este cambio de creación de formatos, ¿no? Porque antes, pues claro, era un video de 30 minutos en YouTube, ahora es un short de 30 segundos, ¿no? O un reel de un minuto para adecuarse a los algoritmos. Y también, de nuevo, esta parte de cómo está funcionando las redes y sobre todo YouTube como una nueva televisión, una nueva radio y todo lo que se está gestando desde ahí. Es decir, esto ya no es una industria de niños grabándose, sino... ya son producciones millonarias. Es decir, Escabeche, por ejemplo, que son estos dos hermanos, ya son productores de grandes reality shows que tienen más audiencia en plataformas digitales que muchos programas de televisión. Y por eso para nosotros fue muy importante hablar con ellos para entender cómo funciona esta industria, cómo lo están viendo ellos, y a partir de eso poder explicar el futuro de la creación de contenido, porque de nuevo no se trata solamente que sean influencers mostrando su vida, sino son empresarios creando la industria del entretenimiento del presente y del futuro. Esa fue como nuestra intención con esto. Y hay datos muy reveladores, como te decía. O sea, la mayor parte de la gente se informa a partir de y se entretiene con estos creadores de contenido, pero también mueve billones a lo largo de todo el mundo esta industria. En México, sin duda, pero sobre todo en Estados Unidos, en Europa, en Brasil, es una locura lo que mueven.
5: Mael, súper importante esta entrevista, reivindicar la importancia que tienen los creadores de contenido, la industria de la creación de contenido en este momento de debate de prohibirle los celulares a los niños, que no vean internet, que no vean todo esto, en lugar de informarlos, en lugar de acercarlos, en lugar de capacitarlos. A ver, hay que reconocer efectivamente, así como Fer Jalil dijo, yo quiero dedicarme a ser youtuber, es un trabajo, ya es una oportunidad, ya es, hay muchos que se burlan de los niños, ya no quieren ser médicos, los niños quieren ser influencers, pues es que hay un gran mercado ahí que les puede permitir hacer muchísimas cosas.
4: Sí, totalmente. Creo que eso es muy importante. Es el entender que la vida física y la digital ya no hay una barrera, ¿no? Y lo hemos hablado en otras ocasiones. Y eso lo que implica es, pues tú le quitas el celular a un niño y le estás quitando también una gran parte de la forma en la que convive, ¿no? La forma en la que socializa, en la que entiende cosas.
16: Déjame agregar, entrevistaste a Juan Andrés Panamá de Didi, ¿no? O sea, también estamos hablando solamente de los creadores de contenido, el formato video, ¿no? Reels, TikToks, etcétera. Pero está la otra entrevista que hiciste a Juan Andrés Panamá de Didi México, que ellos se fueron por el otro camino, a hacer una app y crecer y crecer y traerla a América Latina, etcétera, ¿no?
4: Sí, exacto. O sea, y de nuevo, creo que hoy no podemos entender el ecosistema digital como una cosa separada de lo que vivimos en el día. Entonces, justo con Panamá en Didi, el director general de Didi para América Latina, hablamos de esta super app, ¿no? Tú en esa app pides comida, pides o de transporte, pides un préstamo, tienes acceso a muchísimas cosas.
16: Juegas, entonces, ¿no? Eso, también trae juegos mientras esperas. O sea, justo, tiene videojuegos, tiene videos, tiene
4: esa, todo. Esa herramienta a un niño, a un joven, a quien sea, es también quitarle de muchas posibilidades, como decía Sofía, de un futuro de aprendizaje, de socialización. Entonces creo que el tema de la regulación, y por eso para nosotros desde Wire, que es una marca que habla de tecnología desde hace muchos años, y tuvimos algunos comentarios en redes como, ¿pero por qué están entrevistando a Escabecho, a Fred Jalil, ¿no? Y es porque hoy forman parte de nuevo de un ecosistema que quizá para mi generación, para la nuestra, no son eso, ¿no? Eran niños que se grababan, o es que en TikTok lo que hacen son bailes. No, hay millones, billones de dólares que se están moviendo. Oye, ahí estos creadores de contenido están.
5: Limitarlo a decir sí, que nada más bailan. Sí. Oye, pero además estoy viendo la entrevista, estoy viendo el video, la calidad de ese video.
16: Sí, oye, deja tú eso, déjame felicitarte, ¿verdad? La estamos viendo aquí. Síganla, por favor, entren a wired.com en español y las portadas, padrísimas, lente angular desde arriba, sentí nostalgia, sentí, así los conocí, sobre todo la de Luisito, ¿no? O sea, la posición de Luisito es icónica, o sea, al final son años creciendo con ellos.
4: Sí, total, y de nuevo, o sea, Luisito, pues lo que le preguntamos es eso, son 15 años desde que empezaste a crear contenido, ¿no? Que ha cambiado, y claro, hoy él ya es un empresario súper exitoso, pero también le preguntamos, por ejemplo, de la responsabilidad social que tiene un creador, ¿no? Dice, sabemos, por ejemplo,
5: un cuate con un teléfono puede cambiar leyes, dice Luisito, y tiene toda la razón,
16: sí.
4: Y lo hemos visto también, o sea, él cuando habla de temas como los taxistas en Cancún, pues eso literalmente fue el inicio de una ley de revolución de los taxis en el aeropuerto ahí, ¿no? Entonces, de nuevo, es muy fácil como, o lo que decía, lo que le pasó a Chumel, ¿no? De, bueno, es que él solo es un youtuber, o bueno, él solo es un tiktoker, o bueno, él solo es un creador de contenido.
16: Un tuitero.
4: Exacto, sí, ¿no? Creo que hay que entender desde toda esta perspectiva lo que implican hoy estos creadores de contenido y hasta dónde están llegando.
16: Va. Oye, Mael, ¿dónde vemos esto? Porque la verdad vale la pena, como dice Sofía, ver la calidad. Nos quedan unos segunditos para que nos digan dónde verlo.
4: Pueden entrar a wired.mx y ahí van a poder ver toda la información de los creadores de contenido, de los cazarrecompensas y de muchos otros temas que tienen que ver con tecnología.
16: Órale, ya estamos. Pues ahí está la información. Mael, como siempre, esta es tu casa. Gracias por venir al Piso 6 y nos vemos pronto.
4: Muchas gracias, Ricky y Sofía. Buenas noches.
16: Gracias, buenas noches. Vamos a un pequeño corte comercial y continuamos aquí en el Piso 6 de Grupo Fórmula.
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15: Los diamantes son trozos de carbón que soportaron presiones y temperaturas extremas bajo la superficie de la Tierra por siglos.
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0: estamos de regreso en Piso 6, Sofía. Y vámonos, vámonos. ¿Con quién empezamos hoy?
1: Pues empezamos con Israel Aldave para que nos cuente qué dijo hoy la presidenta en la conferencia mañanera allá en Palacio Nacional. Israel, buenas noches. Cuéntanos.
2: ¿Qué tal, amigos de Piso 6? Se ha logrado la destitución del delegado de la Fiscalía General de la República, Juan Francisco Ortiz, en el estado de Guanajuato. Y hoy todavía el gobierno no reconoce que este presunto decomiso de guachicola fiscal, más de 59 millones de litros que se presumió se habían realizado en San José Iturbide, en el estado de Guanajuato, pues aún no se reconoce que se trató de una pifia por parte de las autoridades. Hoy la presidenta Sheinbaum Pardo asegura que, de acuerdo al reporte que ha recibido por parte de la fiscal general de la República, Ernestina Godoy, que aún se siguen revisando los permisos con los que la empresa involucrada operaba este depósito de combustibles en esa entidad de nuestro país. Mañana habrá más detalles, porque en Tabasco, donde se va a llevar a cabo la conferencia de prensa matutina, estará presente el gabinete de seguridad. El reporte por el momento, con las imágenes de Jorge Aguilar.
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0: Seguimos en el piso 6. Y si, fíjese, si usted no tiene nada que hacer el próximo sábado, aunque tenga que hacer, aunque tenga usted algo que hacer el próximo sábado 3 de octubre, quiero que se me ponga vivo, y ya iba a decir otra cosa, quiero que se me ponga vivo y vaya a ver este show que le voy a presentar. Se llama Chingonenas Cumpleañeras, que se presenta en el Marqueteatro de la Colonia Roma, sábado 3 de octubre. Mire, si usted tiene algo que hacer, mejor cancélelo y váyase a divertir a las chingonenas cumpleañeras. Y para eso tenemos aquí en Piso 6, por segunda ocasión, me siento muy honrado de que esté con nosotros, a nuestra querida amiga Grecia Castillo. Grecia, buenas noches, ¿cómo estás?
4: Ay, ay, pues muy contenta. El Ricky que me invitó, así, mira, hablándote en chihuahuense.
0: Ay, me encanta.
4: Ay, ay.
0: Sentí aquí una caricia al oído, al tímpano.
4: Sentiste el aroma a carne seca.
0: Así es.
4: Verdaderamente.
0: Oye, que tienes evento sábado 3 de octubre, pero digo, ¿si es tu cumpleaños o qué pasa? ¿Por qué cumpleañeras?
4: Es que no nomás es mi cumpleaños, es el cumpleaños de las dos. Andu y yo nacimos el 5 de octubre y dijimos, festejar el lunes.
0: ¡Qué padre!
4: ¡Nel! Entonces vamos a festejar con el show del Marqueteatro.
0: Ajá.
4: Que nuestro show de comedia de stand-up es la mejor prueba de incontinencia que hay. Si eres valiente, tómate un litro de agua y entra al show. A ver, si no se te sale un chorrito.
0: Cerveza. ¿Por qué agua? ¿Por qué nos estás limitando si nos invitas a tu cumpleaños?
1: De hecho, es más fuerte el reto. O sea, es más fuerte el reto con cerveza o con algún licor que nada más con pura agüita. Cualquiera.
4: Uy, pues mira, así lo voy a empezar a decir. Tómate una caguama fría y métete al show. Y aunque no, la verdad es que sí somos muy estúpidas. Nombre sea de Dios, no completamos una neurona entre las dos, entonces el show es divertidísimo, malo que lo diga. Ahí les vamos a explicar qué se siente ser de Parral, Chihuahua, qué se siente ser de Hermosillo, qué significa el ayay, qué significa el ayora. El ayora, la expresión ayora.
0: Oye,
4: que verdaderamente,
0: ¿Por qué trabajando en cumpleaños? ¿Por qué si van a festejar, deciden decir, vámonos a poner a trabajar? ¿Qué no deberían de hacer una fiesta, encuerarse con unos muchachos, algo? ¿Por qué ponerse a trabajar?
1: O también vamos a ver eso en el show.
0: Ah, puede ser.
1: También vamos a ver muchachos encuerándose en el show.
4: Si yo tuviera esa opción, lo hubiera tomado, la verdad. Pero de estar en mi casa comiéndome un pastel, verdaderamente. ¿En cuál te comes y cuál te sientas? Dicen que está el pastel en una silla. No, mira, primeramente Dios, nos gusta el dinero. Nos gusta el dinero y además, solo así, cada una va a tener chance de contar sus chistes media hora. Y como es algo que yo amo hacer, contar chistes, dije, así quiero celebrarme. Así, a riesgo de que los guapayazos se animen a ir a hacer striptease ahí al show, es lo mejor que puedo hacer.
1: Es un gran chiste, la verdad es que en cualquier momento, yo fui hace poco a un show de
0: ¿los guapayazos?
1: No, de los guapayazos, de stand-up, y la interacción con el público es constante, es todo el tiempo. Entonces, Grecia, tú por favor no descartes que en algún momento digas, yo debería estar aquí, yo debería, en lugar de estar aquí, debería estar viendo unos muchachos sin camisa, y que alguien te levante la mano y diga, faltaba más, mi reina, mira, te voy a resolver ese problema. Tú manifiesta, ay, manifiesta.
4: Verdaderamente así de hoy cena Pancho o ceno yo caviar. ¿Qué va a ser?
0: Oye,
4: Dios,
0: a ver,
4: lo pongo en tus manos.
0: Cuéntame, ¿eh? chingonenas cumpleañeras, pero es una rutina especial, es una que vienen trabajando, cada quien trae la suya, van a participar una en la de la otra. ¿Cómo va a ser la rutina?
4: Pues es una rutina especial de cumpleaños, un poquito mezclado con lo que venimos trabajando ya cada quien desde hace un año, pero van a ser dos bloques de media hora, más o menos, cada quien con su show, y al final estamos armando una coreografía.
0: Oh, ok, o sea, show, cena, baile.
4: Show, no hay cena, cada quien se paga su cena, como los hombres modernos. Ni que nos fuéramos a casar para andarles dando cena. Va a haber servicio de venta de botanas, pero sí, justo, lo que no ponemos nosotros no es la risa.
1: Pero el Marqueteatro sí tiene servicio, ¿no? Sí pueden aprovechar, sí, claro, e ir a comprar, a gastar un poco, no se lo gasten todo, porque las cumpleañeras pues también quieren por ahí. Mira, te voy a proponer una cosa diferente, que no te bailen a ti. ¿Por qué no que te pongan un billetito por ahí? Es que tú no estás viendo todo el potencial que tiene un show de este tamaño en tu cumpleaños. El cumpleaños sirve para chantajear, para manipular. Ya, dile a tu familia que me quieres ver para mi cumpleaños, los veo en el Marqueteatro, con regalo. Pues,
4: precisamente esta es una fecha para manipular, hacerme la, claro, víctima, llamar la atención. Y yo dije, quiero contar mis chistes. O sea,
1: y se van a reír.
4: Y se van a reír, o sea, qué risa. No, todavía no estoy dispuesta a que me pongan un billete en mi calzón, porque creo que mi papá todavía me respeta. Y oye, me voy a aferrar a eso.
0: Déjame decirte algo, ¿no han dicho la hora? Están muy felices, ya sé que es el soundtrack, ya sé que son las chingonenas cumpleañeras.
1: ¿Que vas a estar con Ando?
0: Que vas a estar con Ando, que vas a invitar a que la raza se encuere, pero ¿no has dicho la hora?
4: A las 9 de la noche en el Marqueteatro, 3 de octubre. Los boletos los pueden comprar en arema.com y el show se llama Chingonenas Cumpleañeras. Ahí están nuestras caras de bebé. Pero está impresionante que las dos cumplamos el 5 de octubre. O sea, sí fue así de que, ¿qué? Vamos a hacer brujería ahí. Verdaderamente.
0: Va, pues no.
1: El Marqueteatro, que está en la Colonia Roma, por eso es el Marqueteatro.
0: Oye, ¿y precios accesibles o no?
4: Sí, la verdad, sí, para todo lo que se van a reír, yo digo que verdaderamente. Además, al final de la función, nos tomamos fotos con los que se queden. Siempre, siempre. Nos toca darnos así de beso de tres, apapacho.
1: Que si la madre de la cintura, que ya no es, que esa ya no es mi cintura. ¿Ves? Es que va a ser un gran cumpleaños, Grecia, la verdad.
4: Ah, verdaderamente, más que invitados, ahí les estaré pasando el pase, verdaderamente. Sí, o sea, de preferencia, disfruten el show, no nos agarren la cintura porque ya no tenemos.
0: Grecia, ¿dónde entonces te podemos encontrar en tus redes sociales y a qué horas también te podemos escuchar?
4: Me encuentran en todas las redes sociales como @lagreciacastillo y nos pueden escuchar también en radio a las 6:30 de la mañana, de 6:30 de la mañana a 8, la hora del tráfico, verdaderamente, ahí en Chilango Radio. Bienvenidos sean. Y vayan al show este 3 de octubre. La verdad va a estar chistoso. Ojalá alguien nos contrate un guapayazo. Es todo lo que yo pido.
0: De cumpleaños. Bueno, pues ahí está.
4: De cumpleaños.
0: Ahí está. Muchísimas gracias, Grecia. Pues la mejor de las suertes. No se te van a resbalar ahí unos boletos, ¿eh? Ahí digo, claro, no, nomás digo ahí, aquí porque Sofía ya está aquí entrando a la página.
1: No, estoy viendo justamente el anuncio con sus caritas de bebés. Es que,
0: ¿cuál es cuál?
1: No, es que, a ver, ¿cómo les vas a contratar unos guapayazos cuando te ponen?
0: Espérese, ¿cuál es cuál? ¿Tú eres la de la izquierda o la de la derecha?
1: ¿Tú eres la de fleco
0: o la de colitas?
4: La de fleco, yo traigo el copete mordido. Ah, no, la de colitas, soy la de colitas.
0: No,
4: es que estamos igualitas.
0: Están idénticas.
1: Sí. Oye, ¿y es el mismo, o sea, nacieron el mismo día, el mismo año?
4: No, ella es 2 años más joven que yo. Ella es de él.
0: No
4: digas.
0: Yo ahí puse, porque la edad no se dice. Bueno, tienes menos de 20. ¿Tienes cuántos tendrás tú? 20.
4: 18 recién cumplidos.
0: 18 recién cumplidos. O sea, ganaste.
4: Ya me van a dar mi INE.
0: Ganaste y luego de ahí te fuiste al talento y luego ya de ahí, ya eres mayor de edad.
4: Verdaderamente yo soy eterna, no tengo edad. Bueno. Así voy a decir. Pues pues cero pena decir la edad, la verdad. ¿Cuál es la alternativa?
0: No, es no lo cumplir que hay. Años. Es lo que hay. ¿Verdad? Oye, Grecia, te mandamos un beso, muchísima suerte. Próximo sábado, 3 de octubre, si no tiene nada que hacer, vaya. Y si tiene que hacer algo, me lo cancela. Se pone las pilas, se toma una caguama, ya quedamos por acá, y se me va a ir a chingonenas cumpleañeras, próximo sábado 3 de octubre. ¿Qué horas quedamos? ¿21 horas?
1: A las 9.
4: A las 9, así
0: 9 de la noche en el Marqueteatro. Ya estamos, Colonia Roma. Grecia, beso, hablamos pronto.
4: Ay, ay, muchas gracias. Gracias por la invitación. Gracias. Nos vemos.
1: Sí, bye. Feliz cumpleaños.
0: Feliz cumpleaños.
4: Gracias.
0: Oye, qué padre. De verdad, de verdaderos talentos. Yo las disfruto mucho en Chilango Radio. Me caen re bien. Me gustan mucho en redes sociales, Sofía. Entonces, pues habrá que ir. Qué padre. La ando. Son muy cagadas.
1: Justamente, creo que esa es la mejor definición. Eso de no juntamos una neurona, eso es lo que necesitas para un sábado en la noche, dejar de pensar en todo lo que te puede tener agobiado, estar sobrepensando, que llores de la risa.
0: Sí, pues ahí está la invitación. Vamos a un pequeño corte. Sofía, 5545009220. Ya saben, nos puede dejar su mensaje. Si nos está escuchando a través de alguna plataforma, también le puedes ir a Oscar. Oscar, te deja este mensaje para que se los pases mañana a la raza. Y por acá lo compartimos.

0: lo ocurrido en aquellos convulsos meses de 1982. ¿Qué quedará de nosotros? Es la historia de tres jóvenes, Carlitos, Antonio y el Conejo, quienes un día de abril son llamados para integrarse a las Fuerzas Armadas y ocupar las islas tras el anuncio triunfal de su recuperación lanzado por la Junta Militar que gobernaba el país. Lo que parecía una aventura, muy pronto se transformó en pesadilla. El territorio inhóspito, el clima hostil y la improvisación, combinadas con la crueldad de los mandos militares hacia sus propias tropas, hicieron de los reclutas carne de cañón incluso antes de una guerra que nadie esperaba. Sacheri retrata con crudeza la supervivencia de sus protagonistas, en una historia cambiante que transita de la inocencia a la brutalidad.
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3: Fíjense que ahora con la globalización he visto que se dice de diferentes formas en el caló o en el habla cotidiana, que hay diferentes formas de referirse al trabajo. En México ya sabemos que chamba, que viene de chamber, que iban los norteños a pedir en la Chamber of Commerce el permiso para trabajar. En Argentina es laborar, laburar, estoy laburando, laburando, que viene de laborare, del italiano laborare, que quiere decir trabajar, que viene a su vez de labrar, es labrar la tierra, del latín laborare. Y también en España se dice curro, currar, que viene de una palabra gitana que tiene que ver con el trabajo. Entonces es currar. Ahora ya saben, chambear, laburar y currar.
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4: La Fiscalía de Oaxaca dio a conocer que detuvieron al comisionado de la Policía Municipal de Juchitán de Zaragoza por su probable responsabilidad en el delito contra la investigación y seguridad del Estado al brindar protección al grupo delictivo conocido como Los Cromos. La jefa de gobierno, Clara Brugada, supervisó la construcción del Centro de Resguardo Temporal y Tratamiento Forense para personas fallecidas no identificadas y no reclamadas. El lugar tendrá áreas especializadas para realizar estudios y análisis forenses que permitan identificar a las personas. WeWow, la consultora de recursos humanos, propuso a las empresas en el Congreso Mundial de Recursos Humanos 2026 eliminar la burocracia, fortalecer el talento y agilizar la toma de decisiones con un modelo basado en habilidades, donde la capacidad de aprender y adaptarse tenga mayor peso, con el fin de transformar a las empresas.
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5: Continuamos en el piso 6, Sofía, y vámonos a ver qué está haciendo Polo. A ver si ya tenemos...
6: Que sube, que baja.
5: A ver si ya tenemos la ruta definida. Juan Antonio Palma, buenas noches.
7: ¿Qué tal, amigos de Meteorred? ¿Cómo están? Les saluda el meteorólogo Juan Antonio Palma. Este es el pronóstico del tiempo para este fin de semana en México, correspondiente del 24 al 28 de septiembre del 2026. Bueno, pues el huracán Polo, que es el fenómeno más significativo que tenemos amenazando a nuestro país, pues va a seguir costeando cerca de las costas de Michoacán, de Colima y de Guerrero, y su circulación va a seguir generando precipitaciones importantes, algunas lluvias intensas, principalmente en estos estados. También va a mantener oleaje elevado, incluso oleaje superior a los 5 metros de altura, y algunas rachas de viento con fuerza de tormenta tropical, así que hay que estar muy atentos a la evolución de este sistema que se aleja, pero pues debido a su tamaño y a su intensidad, pues podría seguir generando algo de efectos. También se agrega que va emitiendo grandes cantidades de humedad hacia el interior del país que se van a combinar con la formación del monzón mexicano. También tenemos una onda tropical cruzada en el sur del país, vaguadas en niveles superiores, y esto va a estar generando lluvias de muy fuertes a puntualmente intensas en el resto del territorio nacional, posiblemente los estados del noroeste, los estados del centro, oriente, sur y sureste tengan precipitaciones, actividad eléctrica, incluso caída de granizo, y no se descarta que también se presente también algunos encharcamientos o inundaciones. Muy atentos también en los demás estados de la República Mexicana, porque sigue bastante activa la situación de fenómenos meteorológicos, pero también el calor, aunque ya no es tan extremo, va a seguir alcanzando valores superiores a los 40 grados Celsius en zonas del norte del territorio nacional, aunque después refrescando con la cercanía de un sistema frontal en la zona fronteriza, y en zonas altas, principalmente el norte del país, por las mañanas al amanecer podría llegarse incluso a los 0 grados Celsius. Así que empieza a ver este contraste térmico gradual, que es típico para lo que es la época del otoño.

0: Pues a cuidarnos de las lluvias y muy atentos de la evolución de Polo. Aquí en Meteorred tendremos toda la información. Que tengan un excelente fin de semana.
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2: Ya estamos de regreso, Sofía, y cómo traemos eventos para este fin de semana. Bueno, era evento para el próximo fin de semana, pero para este
3: pero
2: fin...
3: Pero este ya le tenemos planeado.
2: Ya también tenemos planeado. A ver, ¿le gustan los Rebel Cats? Rebel Cats, banda mexicana de rockabilly formada en la Ciudad de México, que se presentan en el Teatro Metropolitan. Y para hablarnos esta noche tenemos invitados aquí en el piso 6 a José Vicente Montes...
4: José mejor Vicente, conocido como Vince.
2: Es lo que quiere decir, no sé si decir Vince.
4: Ah, sí. Ya nos exhibiste.
2: Exacto. Vocalista principal y baterista del grupo también ha...
4: Vincent Van Rock está por acá. También está por acá.
5: Acá Vincent Van Rock para servir.
2: Welcome, welcome to Piso 6. A ver, cuéntenos, tenemos evento este sábado.
4: Este sábado, el primer Metropolitan de Rebel Cats. Estamos muy emocionados. Muy contentos porque, pues bueno, son varias cosas. Sí. Vamos a festejar, hacerle un homenaje a mi papá por sus más de 60 años en el rock and roll.
2: Sí.
4: Seguimos festejando su cumpleaños número 80 y pues bueno.
3: Tiene 80 y está festejando 65 años de trayectoria. O sea, roll, sí. A los 15 años ya andaba rockeando. Sí, a los 15 años ya andaba de rebelde.
5: Ya.
3: Andaba, y sí. Se quedó ahí.
5: Y ahí me quedé. Me quedé en los 15.
3: Este no es solo una etapa.
4: 21 años este año.
2: 21 años cumplen juntos.
4: Sí, Rebel Cats.
2: Los Rebel Cats. Uh-huh. Ok, órale.
4: Y pues bueno, vamos a, además de hacer un homenaje a papá por su trayectoria, también presentamos nuevo disco, nuevo concepto, nueva imagen, nuevo show. Después de hacer rockabilly, digamos, purista, tradicional durante casi más de 20 años. Ahorita quisimos hacer una mezcla de rockabilly con horror punk. Y en este disco, Palomitas y Películas de Horror, también colabora nuestro querido Jerry Other, que pues es miembro de los Misfits, es papá Jerry Only de Misfits. Y pues por eso es que dije, bueno, si voy a hacer rockabilly con horror punk, lo tengo que hacer con mi querido amigo. Tiene que ser una mezcla perfecta. Y hicimos La Novia de Frankenstein.
5: Ese hijo de Jerry Only.
4: Ya.
5: Es que dijiste que... Él era papá de Jerry Only.
4: El hijo del papá.
2: El hijo del papá.
3: Ahorita, con más calma, te pregunto qué se siente trabajar con tu papá.
2: Sí, cuéntame, 21 años, y aparte, pues, además de trabajar, vivir todo el día con él, practicar.
4: Giras, cuéntanos, fiestas.
2: Cuéntanos esta experiencia.
4: Pues fue bien raro, hace 21 años que empezamos la banda. Al principio sí fue como muy extraño, muy, muy raro, de pronto... En ese entonces no tomaba, ahora ya toma, entonces ya lo exhibí. Ahora
2: ya lo exhibiste, ahora ya va. Ah, bueno, no nomás siento yo.
4: Antes era como un poco raro, incómodo.
5: Sí, ya tengo
4: edad. Salí de fiesta con mi papá, con mi mamá, está del otro lado de la
2: escala. Acá está con nosotros, bienvenida, señora.
4: Mamá Billy. Pues sí, era como raro, extraño, pero después, vaya, en estos 20 años, pues ya compartimos los amigos.
2: Sí,
4: entonces
2: sí,
4: ya lo invitan a las fiestas y a mí, entonces ya, ¿qué onda, qué haces aquí? Pues a mí también me invitaron. Entonces, se volvió algo muy padre porque cambió mucho la relación, porque ya no solo somos padre e hijo, también somos socios, coautores de las canciones,
2: sí.
4: También compañeros de banda, de tours. Mi mamá también va con nosotros a los tours, ¿no? Es nuestra tour manager. Entonces, pues sí, irnos de borrachera.
2: Oye, a ver, han hecho Vives Latinos, Rock al Parque, pero me decías, es el primer Metropolitan. ¿Hay algo de magia en esto?
4: Muchísimo, porque, pues ya digo, ya hemos hecho Lunarios, hemos hecho Plaza Condesa. Plaza Condesa. Y hemos tocado en casi todos los lugares aquí en la ciudad, abriendo shows, por ejemplo, tocando con amigos, colaborando con amigos, pero este es nuestro primer Metropolitan y es un lugar mágico, es un lugar hermoso.
2: Oye, ver su nombre en la marquesina me parece que es un sueño hecho realidad, ¿no?
4: Sí, oye, nada más ya por la pura foto ya.
2: Sí, claro. Muchas felicidades. Y está con nosotros Jerry Other, welcome to Mexico. How long have you been here in Mexico? ¿Cuánto has estado en México?
6: 3 days, 2 days.
2: Uf.
6: Not long. It's been a long...
2: Ha sido...
6: Yeah, barely any sleep, but...
2: ¿No ha dormido? Sí, se te ve los...
6: I know, right?
2: It's your eyes, I know, right? I see it in your eyes.
6: Yeah, it got me. So yeah.
2: So have you ever played here in Mexico?
6: Yeah, I played with the Misfits in 2016. That's when I met.
2: Okay.
6: I met him there. I forgot what venue, but it was beautiful. It was great. Yeah. Okay. And I've been here many times prior. I used to like tour manage and do sound engineering and everything for the Misfits and stuff like that. So I've always like worked my way up, and having to do it in other countries like this is a phenomenal.
2: Voy a traducir tantito que ha venido con los Misfits, le gusta mucho venir a México, ha venido varias veces y está muy acostumbrado. El Metropolitan, have you ever played in Metropolitan? Yes.
6: No,
2: it's your first time also in Metropolitan.
6: Yeah, I've only been at the box office so far.
2: Nomás ha llegado a la taquilla.
6: Yeah.
2: Okay. No, you're gonna love it. It's a great place.
3: Yeah. ¿Cómo surge esta amistad?
4: Pues,
3: porque se conocen hace mucho tiempo,
4: hace 10 años,
3: 2010, pero ¿cómo sale de somos amigos?
6: Since 2016, so that's 10 years.
2: Right? 10 years.
4: Sí, fui a ver a los Misfits con mi hijo.
2: Ajá.
4: Este.
2: ¿Ah? Yes. ¿Y con el abuelo no?
4: Con el abuelo no. con mi hijo y con la mamá de mi hijo. Ajá. Un saludo. Y ahí nos conocimos. Yo ya conocí a su papá años antes. Pero pues fue que entramos a backstage y ya sabes que la foto, que no sé qué, jijiji. Y de pronto pues nos hicimos grandes amigos, vino a México. Le dije, te voy a llevar al templo de la piratería de Misfits, vamos al Chopo. Y y ya nos hicimos grandes amigos y después, oye, vamos a hacer una canción juntos. Y hicimos La Novia de Frankenstein, que ahí está el video en nuestro canal de YouTube.
2: Sí.
4: Donde está muy divertido, está muy padre, véanlo. Porque nuestro monstruo de Frankenstein es pues, un amigo en común también, el vampiro canadiense, el luchador.
2: Ah, claro, súper famoso.
4: Que también el vampiro se lo llevó a luchar también.
2: Okay. So Jerry, where do you live?
6: New Jersey, Vernon, New Jersey. Okay. Yeah.
2: Le pregunté dónde vive y vives en Nueva Jersey.
6: Yeah, we have a ski resort. It's Malin area. It's beautiful. Yeah, Appalachian Trail is over there.
2: Okay.
6: Yeah.
2: Vives en un área de donde se esquía, un resort, etcétera. Ah, pues qué padre.
6: It's the best.
2: Oye, y entonces, a ver, este dicho de rockability, no es
4: rockabilly.
2: ¿Es fácil, es difícil?
4: Pues, es un género que inventó Elvis Presley en 1954, después Johnny Cash, vaya, fueron como los pioneros de este género.
2: Sí.
4: Y desde que empezamos, la verdad, la gente lo agarró súper rápido, súper fácil, los medios nos recibieron inmediatamente, los festivales, el radio. La verdad es que hemos tenido mucha suerte porque nos han recibido, siempre nos han abierto las puertas. Ha sido relativamente fácil como pues, no sé.
2: Oye, y para el show
4: les caímos bien.
2: Para el show del Metropolitan, ¿traen visuales? ¿Van a traer algo diferente? ¿Sí? ¿Traen alguna sorpresilla?
4: Viene el Rebel Cats Horror Show.
2: Ajá.
4: Sí, es que una fiesta de pre-Halloween, este show de Rebel Cats. Así que váyanse disfrazados.
2: Ya empieza.
4: Ya huele a pan de muerto, ya huele a cempasúchil.
3: Sí, claro.
2: Ya pasaron las fiestas patrias.
3: Aprovechando, platícanos por qué palomitas y películas de terror. El terror, de horror, me lo imagino un poco, pero el concepto de las palomitas, o sea, ¿cuál es el concepto general del disco para que terminaran con ese nombre?
4: Pues Rebel Cats, creo que la esencia, el ADN de Rebel Cats siempre es el rock and roll y el doo-wop, entonces son canciones cursis, ¿no? Muy, muy cursis, muy de romance, de mal romance, también canciones divertidas. Entonces quise mantener como esa esencia de la banda, mezclándolo con guitarras y sonidos del horror punk, y con también letras con contenido, citando películas de horror como The Lost Boys, ¿no? Los Muchachos Perdidos, esta película ochentera de vampiros, súper ícono de la cultura pop. También por ahí hay está Ghost, La Sombra del Amor, que si bien no es horror, pero bueno, es un fantasma.
3: Ajá,
4: enamorado.
3: El tema
4: pues está La Novia de Frankenstein, está Sabrina, ¿no? La bruja adolescente.
2: O sea, claro.
4: ¿Qué más? Pues no sé, citamos como varias películas de horror, Halloween y este como estilo de vida, ¿no? Pues para nosotros que vivimos el Halloween todos los días. Y pues bueno, va a haber invitados.
3: Ver,
4: va a estar padre porque bueno.
2: ¿Nos Jerry, puede decir alguno? Bueno, ya sabemos.
4: Jerry él spoileó desde el día que me dijo, ya compré mi vuelo, voy para allá, y luego subió, ya voy para México. Y yo, espérate. Era sorpresa, pero bueno. Va a estar Jerry, va a estar también Leonardo de Lozán, que con él tenemos un proyecto que se llama Date with Elvis, que hacemos como un tributo, ¿no? una celebración al rey del rock and roll. Y pues bueno, va Leonardo Lozán, va Longshot, un amigo.
2: No, lo único perfecto.
4: Sí.
2: Me encanta Ron Combi. Acaba de sacar una canción hace poquitito.
4: Sacamos juntos una canción. Bueno, él subió, bueno, el año pasado más bien. Fue el año pasado que sacó un álbum de hip hop de horror.
2: Sí, claro.
4: Que se llama Deadshot, su proyecto de horror. Y juntos tenemos una banda tributo a Misfits.
2: Aparte, hablando de.
4: Y pues se va a subir con nosotros. Longshot, también va Mauricio Clavería de La Ley y los Concord. Bueno, vamos a tener a dos de los Concord ahí en el escenario. Y pues nada. Y también va a abrir mi papá también con su proyecto que se llama el Vincent Man Rock Trio. También van a abrir otros amigos que se llaman Ritalin Rats, que están muy divertidos. Es como punk melódico, pero con letras, pues ahí, algo pesadas de contenido. No, muy divertidos. Un humor muy ácido.
3: Oye, ¿y
4: ellos también tienen invitados? Ellos invitaron a Tito Fuentes de Molotov, a Pato de Maldita Vecindad, al abulón de las víctimas del Doctor Cerebro. Entonces,
2: oye,
4: bueno,
2: algunos.
3: No, sí, oye. O sea, pero es que más lo dice como, sí. Iba de La Ley, iba sí. Tito Fuentes. Oye, sí, lo dices. ¿Y cuánto va a durar?
4: Las puertas a las 6 de la tarde.
3: ¿Abren a las 6? ¿A qué hora?
4: Mi papá empieza.
3: Oye, y además vas a decir que tienes telonero.
5: Sí,
3: no,
5: yo me...
3: No, pero va con
4: Rock Trio, luego Ritalin Rats y luego ya empieza Rebel Cats.
5: Sí, nosotros vamos con el rock clásico, así es que.
4: Ajá.
2: Oye, y en familia, ¿no? Evento familiar. Puede ser 100%
4: sí.
2: Familia.
4: Sí, aparte es súper cómodo el Metropolitan. Sí, a diferencia de otros venues.
2: Sí.
4: Acá te puedes comprar tus palomitas y disfrutar un show de horror. Sí, porque en otros lugares, por ejemplo, el Auditorio Nacional no te dejan
3: meter
4: ni
3: comida,
4: snacks, ni bebidas, nada. Sí. Te tienes que emborrachar afuera y así te echarte shots.
3: No, entras borracho, justo porque te la tienes
2: que ir al baño, tomarte un shot. Eso es ir al baño,
4: en el Teatro de la Ciudad, igual que estuvimos el año pasado, pero acá sí puedes llevar tu chela, tus palomitas, tu snack, que su snack y que su chesco, ¿no? Lo que sea. Está bien cómodo el Metropolitan, se oye increíble, está bien bonito, no se lo pierdan, es para todas las edades.
2: Órale.
4: Ahorita estamos al 2x1.
2: ¡Ah! Es jueves de Ticketmaster, aprovechen, es este sábado 28 a partir
3: además,
2: de las 6.
3: Además el sábado es un súper día.
2: Es un buen día.
4: Para que lleguen temprano, sí, si fuera en viernes tal vez sí está medio complicado por la chamba de mucha gente, pero es sábado, entonces.
2: A ver, vamos a preguntarle, temprano. Jerry, we are talking about all the guests that you have in concert in Saturday. Do you know all the names that they are very important, rockstars here in Mexico, Phobia.
6: I know, right? I can't wait to see him in Tito,
2: Tito Molotov, and all that. Do you imagine ever, did you ever have an idea of sharing this or having a concert like this in Mexico?
6: I guess, I mean, yeah, in a way, but not like, and this is like, yeah, I guess no then, right? Because it's like, I don't know them, and it's great. I've seen him play, do the date with Elvis shows while we were working on the Frankenstein song. So to actually meet everybody, and then the drummer who plays with the Dot band plays with him now. So like, and they're just great guys. So I can only imagine everybody else's. And yeah, I'm excited to see Molotov's guitar player and see. When I hear his guitar work on the stuff, it's like awesome.
2: Nos dice que está muy emocionado, que no lo había imaginado, pero que conoce a los de Molotov, que conoce a los de Fobia. ¿Vas a preguntar algo, Sofía?
4: Y conoce a los de Molotov precisamente porque hace Molotov el cover de Misfits de Me convierto en marciano. Entonces Jerry me dijo, quiero conocerlo, quiero ver qué onda, qué hacemos. Y curiosamente por ahí me llegó, oye, Tito también quiere ver qué onda, qué hacen juntos. Entonces, pues a lo mejor se viene ahí algún featuring.
2: Siempre pasa eso. Oye, pues muchas felicidades. De verdad que a los tres, congratulations.
5: Gracias.
2: Bienvenidos. Por acá los hemos visto, los vinieron con Chumel, ¿no? Creo que
4: estuvieron
2: con Chumel. Por ahí los escuchamos también, ahí escucharon. Pero no hay tiempo que no se cumpla. Es este sábado ya el concierto. Aprovechen los jueves de Ticketmaster de 2x1, Sofía, es sábado 28.
3: 26.
5: Pasado mañana.
4: Córrale.
3: Ya escucharon todo lo que va a haber, todo
4: super
3: el show.
4: Plan,
3: como si
5: lleguen
3: no
5: a las 6 de la tarde.
2: Desde las 6 de la tarde. Porque tienen un gran telonero.
4: Teloneros, y porque pues está bueno para el precupeo.
3: Para llevar a toda la familia, claro. Que si mi papá, que si mi abuelito, que si los niños, todos.
2: Bueno, pues ahí está. Muchísimas gracias por haber venido.
5: Gracias a ustedes.
2: Piso 6. Nosotros nos vamos, Sofía. Gracias. Es jueves. Nos vamos, pero mañana nos vemos cuando, dónde y cómo.
3: Mañana aquí en el piso 6 a las 10 de la noche y se queda con Mariana Bravo.
2: Y Fórmula del Corazón. Le dejamos un besote para que arranque motores.

0: 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Radio. Ya sea en la oficina, en la universidad o cuando no quieres cocinar, las sopas instantáneas siempre te sacan de un apuro. Pero, ¿alguna vez has leído las letras chiquitas de su etiqueta? Antes de abrir tu próximo paquete, tienes que conocer los resultados de nuestro estudio de calidad.
1: Revista del Consumidor.
2: Llegas con cansancio y tienes poco tiempo para cocinar. ¿Se te antojó una sopa calientita, lista en unos minutos?
0: Las sopas instantáneas pueden parecer una solución práctica, rápida y económica. Por eso hay quienes las tienen en sus despensas.
2: Pero, ¿qué estamos llevando a nuestra mesa cuando elegimos una?
0: Para saberlo, en el laboratorio de Profeco se analizaron 33 sopas instantáneas y se revisó desde su información comercial hasta su aporte nutrimental. ¿Qué revisamos?
2: Primero, revisamos que la información comercial esté completa.
0: Verificamos que las sopas incluyeran los requisitos de etiquetado como denominación, responsable del producto, contenido neto, lista de ingredientes, alérgenos, instrucciones de uso, lote y fecha de caducidad o consumo preferente.
2: También revisamos que, si es el caso, los productos exhiban los sellos de advertencia de exceso de algún componente crítico para la salud.
0: Por cada 100 gramos de producto se determinó la cantidad de proteína, grasa, carbohidratos, agua y aporte energético.
2: Una prueba fundamental: determinar el contenido de sodio. Esto, debido a que su ingesta debe ser controlada para prevenir riesgos en la salud cardiovascular.
0: ¿Qué encontramos?
2: Todas las sopas analizadas tienen al menos dos sellos negros de advertencia. Uno por exceso de grasas saturadas y otro por exceso de sodio.
0: ¡Ojo con esto!
2: Un vaso estándar de sopa instantánea de entre 64 y 68 gramos, ya preparado, contiene por lo general más del límite de sodio recomendado por la Organización Mundial de la Salud.
0: Además, su aporte energético, que está relacionado con la cantidad de grasa, es de alrededor de 300 kilocalorías.
2: Más de los resultados. Ramen Express by Chef Wu, sopa de ramen vegetariana, declara 85 gramos de contenido neto, pero no llegó ni a los 80.
0: 6 productos no presentan completa su información comercial.
2: Algunos tienen mayor cantidad de grasa de la indicada en su etiqueta. 2 son de la marca Mama. Uno de Maruchan, pasta rápida yakisoba, y otro de Nissin, pasta UFO Fuego.
0: También encontramos un producto que declara 0 azúcares añadidos, pero en su lista de ingredientes dice dextrosa. Ramen Express by Chef Wu. Fideos instantáneos calientes y picantes.
2: Ahora seguro te preguntarás, ¿qué hago si me gusta consumir estas sopas?
0: Sabemos que una sopa instantánea puede sacarnos de un apuro, y disfrutarla de vez en cuando no significa que estemos haciendo algo mal.
2: La clave está en no convertirla en nuestra comida de todos los días. Si tienes un poco más de tiempo, una sopa casera es una buena alternativa para ahorrar y mejorar su valor nutrimental, por ejemplo, con vegetales, queso o pollo.
0: Y antes de terminar, vamos a derribar un mito. ¿Las sopas instantáneas son de plástico?
3: Se ha pensado durante muchos años que son productos que son de plástico, o que es un producto que se queda pegado alrededor del intestino por varios días. Esto no es cierto. Finalmente son productos que están compuestos principalmente por carbohidratos, pero también tienen un porcentaje de proteínas y de grasa. Nuestro organismo es tan sabio que tiene las sustancias necesarias como enzimas o ácidos gástricos para poder digerir completamente la muestra, y se va a procesar como cualquier otro alimento.
0: Porque cuando conoces lo que consumes, puedes tomar mejores decisiones.
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6: Muy buenas noches, ¿cómo están? Me da mucho gusto saludarles. Aquí estamos. Hoy un día más, una nochecita más sabrosa de jueves. Y gracias por su sintonía, que ya son las 11 de la noche con 46 segundos. Yo soy Mariana Brown y con muchas ganas de pasarla rico. En este ratito que nos acompañamos, luego se nos pasa de volada. Acuérdense que la música es nuestra máxima, máxima compañía, pero más allá de la música, ustedes que nos sintonizan a través del 104.1 de Grupo Fórmula y que estamos aquí haciendo comunidad de corazón oyentes todas las noches, de lunes a viernes. Aquí el equipo de producción, Valencia Flowers Brown. Comenzamos, ¿les parece? Programa... bonito, programa 243 y vamos abriendo boca con Billie Eilish. Esto es No Time to Die.

0: es muy fuerte escuchar a veces a Billie Eilish con No Time to Die. Es tan profunda, con esta voz, de veras es mágica y me encanta porque además ella dice que no quiere parecerse a nadie del pop hoy en día y efectivamente no se parece a nadie.
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5: El hámster. El hámster es uno de los roedores domésticos más queridos y la opción predilecta para introducir a los niños en la responsabilidad de cuidar una mascota. Estos pequeños animales nativos de regiones semidesérticas destacan por ser criaturas predominantemente nocturnas, lo que significa que concentran toda su energía, juegos y actividades de exploración durante las horas de la noche. Son famosos por sus abultados abazones, las bolsas en las mejillas que usan para transportar alimento con gracia hacia sus nidos. Requieren una jaula bien acondicionada con túneles y muy especialmente una rueda de ejercicio donde puedan correr kilómetros para mantenerse saludables y liberar el estrés. Aunque son animales solitarios que prefieren vivir sin otros de su especie, desarrollan un vínculo muy cercano con sus dueños mediante la interacción diaria y el manejo suave.
4: La importancia del saber.
6: Las medusas no tienen corazón, cerebro ni huesos. Están compuestas en su totalidad por 95% de agua.
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9: Bonita música sabrosa para este jueves, 23 horas con 8 minutos. Y aquí Prince, qué bueno que tenemos el privilegio de escuchar al creador de Nothing Compares to You.

Nothing compares to you, la escribió en 1984 Prince, que además la hizo en un ratito, ¿no? Crean que se tomó mucho tiempo en escribirla. Él tenía un estudio de grabación muy cerca de su casa y entonces en aquel momento trabajaba mucho con un grupo que se llamaba The Family y pues sacó la canción en una inspiración rápida, pero como que no le hicieron mucho caso a la canción y 5 años después fue cuando se la... Bueno, no sé si se la ofrece o Sinéad O'Connor la escucha y entonces ahí es donde empiezan ellos a platicar, ¿no? De pues que sería mejor que la reinterpretara Sinéad O'Connor, que además se identificó muchísimo con la canción. Entonces, es una versión la que acabamos de escuchar, no crean que fue fácil encontrarla. Se hizo una labor importante para encontrar esta canción, como todo lo que se hace musicalmente hablando en nuestros espacios, que es este programa que adoramos, que es Fórmula del Corazón, pero también sábados y domingos en La Brown al Aire. Quiero decirles que ya dentro de nuestro playlist, que yo no sé si también la música de La Brown al Aire no. Bueno, nuestro playlist de Spotify ya tiene 700 canciones, porque ya vamos en el programa 243. Entonces, lo único que tienen que hacer es, en su Spotify, buscar, van a tener aproximadamente unas 46 horas de música continua, que eso está sabroso. Y lo único que tienen que hacer es ponerle la crucecita para que lo guarden en su, digamos, biblioteca musical y tener pues nuestra música. Y se lo digo a toda la banda que nos escucha en Guadalajara, en Monterrey, en Mérida, que no les he saludado recientemente, y desde luego en la Ciudad de México. Bueno, pues les cuento un poquito porque ayer les prometí que íbamos a retomar un tema muy, muy lindo, que fue: si tu forma de amar fuera un instrumento musical, ¿cuál sería ese instrumento? Si pensamos, cerramos los ojos y decimos, a ver, ¿qué instrumento musical sería yo? Porque la realidad es que no todos amamos igual. Algunos amamos como un violín, algunos como un violín, que además a mí me parece un instrumento que es bien intenso, es profundo y que nos pone la piel así como chinita, o una guitarra, ¿no? Que tal vez lo sentimos más cotidiano, más cerca, o un bajo, que el bajo de pronto se ve que es calladito, pero bueno, va sosteniendo absolutamente todo, todo sin que nadie lo note. Ahora, el problema es que cuando intentas tocar como para otra persona, entonces ahí ya cambia la cosa. Pero sí está bien, porque si tú empatas con tu instrumento y la otra persona, su instrumento con el cual se identifica es X, se puede hacer una perfecta armonía sonora, divina, y por eso, bueno, existen las grandes bandas, las grandes orquestas, las grandes sinfónicas, justamente. Entonces, cuéntenme un poquito qué instrumento con el cual se sientan ustedes identificados. Si son suaves, si son fuertes, si son instrumentos como muy constantes, muy presentes, o son instrumentos un poquito más discretos, si amamos libremente, si amamos intensamente, porque yo creo que cuando amamos como un instrumento, pues hay muchas etapas y muchas facetas y muchos momentos. Entonces, hoy vamos a descubrir, yo quiero que descubramos juntos qué instrumento es cada una y cada uno de ustedes. Les invito a que me platiquen, lo pueden hacer a través de las redes sociales Fórmula del Corazón, y también podemos hacerlo a través del 55 32 09 95 46. Seguimos con música y aquí les presento a Pulp. Ay, bueno, con Something Change. Claro, como lo decíamos ayer, todo está en constante cambio y movimiento siempre.

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9: Explorando la naturaleza.
10: Playa de los Huevos de Dragón, Nueva Zelanda. La playa de Kuekohe es mundialmente famosa por las esferas de piedra gigantes que descansan sobre su arena, conocidas como las Mueraki Boulders. Según las leyendas maoríes, estas estructuras perfectas son los restos de canastas de comida que naufragaron de una canoa ancestral. Científicamente, son concreciones calcáreas formadas en el fondo marino hace 60 millones de años que la erosión costera ha dejado al descubierto. Su apariencia de huevos de dragón gigantescos otorga al paisaje playero un misticismo primitivo e inolvidable.
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14: Qué bonito cuando nos ponemos en los zapatos del otro y caminamos en esos zapatos y somos empáticos, amorosos y de gran corazón, como lo dice Depeche Mode, Walking in My Shoes, en Fórmula del Corazón.

In My Shoes, una grandísima canción de Depeche Mode. Hoy que es jueves, ¿y qué? ¿Qué tal? Ya me está dando mucho gusto recordarles el WhatsApp 5532099546. Y bueno, antes de empezar con los mensajes que estoy recibiendo de los instrumentos, también quiero mandarle un gran saludo y un abrazo muy caluroso a Liliana. Liliana, que sí hablamos hace como un mes más o menos, me acuerdo perfectamente bien de ti. Y yo aquí estoy, mi querida. Te mando un abrazo y un apapacho por la pérdida que has tenido recientemente de tu padrino. Y también lo que nos dices de los golpes recibidos, que a veces pues uno no le da importancia a los golpes que se manifiestan externamente en nosotros, y a veces los golpes internos son realmente terribles y eso puede provocar muchísimo dolor, sufrimiento y hasta la muerte. Entonces te mando un abrazo muy muy grande y gracias por estar con nosotros siempre aquí en Fórmula del Corazón. Por otro lado, también acabo de recibir un mensaje de Irma, Irma Terrolt, y ella dice que se identifica con la flauta porque es una mujer que le gusta amar libremente, que además siente que la flauta es un instrumento pues aireado, sin duda alguna, y que no aprieta, que no encierra. Me encanta, me encanta. Entonces, como la flauta deja respirar, ella ama sin jaula, sin jaula, y pues si la quieren amarrar, ella se va. Muchísimas gracias, mi querida Irma. Por otro lado, también aquí acabo de recibir un mensaje de Edgar, Edgar Sánchez, que nos dice que él se identifica con el piano. Y se identifica con el piano porque el piano es un instrumento que para mí tocar el piano me parece que es el instrumento más de genios que hay. No, ¿cómo me hubiera gustado aprender a tocar piano? Claro, nunca es tarde para aprender algo nuevo. Entonces, igual un día me siento a estudiar piano. Pero lo que me dice aquí Edgar es que se puede amar con las dos manos y siempre creando melodías, pero también acompañamiento. Entonces, para él el piano es un instrumento muy profundo, es clásico y siempre se necesita estar afinando. Y a él le gusta eso, no le gusta que se descuide la relación, ni tampoco le gusta estar desafinado, ni mucho menos, porque además le gusta sonar bonito y quiere que pues que sea parte de un concierto, no estar solo. Pero bueno, ya sabemos que también el piano puede ser un instrumento que solo por sí mismo puede abarcar muchísimo, pero me encanta la referencia, Edgar, muchas gracias. Y tengo aquí otro mensajito que es de mi queridísimo Jaimito, Jaime James Walls, Jaime Paredes, que dice: yo soy definitivamente un saxofón en cuestiones amorosas, y qué mejor tiempo para mandar felicidades a John Coltrane porque sería sus 100 años que está cumpliendo ayer. Ayer fueron sus 100 años, que, y por otro lado, bueno, nos está pidiendo aquí una canción de Vanessa Dow que se llama Inner Space, que es parte de un, de, bueno, el saxofón de ella, y que además fue un tributo que le hicieron a John Coltrane. ¿Cómo no dijimos ayer lo de John Coltrane? Hombre, a mí me fascina. Y sí, soy muy aficionada al jazz, lo tengo que decir. Pero bueno, gracias por sus mensajes. Sigan escribiéndonos al 5532099546 y cuéntenme con qué instrumentos se identifican si estuvieran ustedes amando a una persona o amándose a sí mismos, mismas. ¿Cuál sería ese instrumento que los y las caracteriza? Seguimos con esto que es Stereo y es Country Living aquí en Fórmula del Corazón.

Estero es lo que acabamos de escuchar con Country Living. Y qué bonito que nos estemos identificando con instrumentos. No es que todos lo toquemos, pero me parece que es un muy buen ejercicio de comparación, porque la música sí vive en todos nosotros. Esa es la realidad. No importa el género musical que nos guste, o si estamos hoy de ánimo para escuchar clásico, o queremos jazz, o el pop, o lo que estamos escuchando, rock, o sinfónico, o reggaetón, ¿verdad? O sea, lo que sea que nos guste es muy válido, porque la música es esta gran arte que nos mueve las entrañas, las emociones, que nos permite volver a vivir momentos, a recordar, a llorarlos, a añorarlos, o nos recuerda a personas con las que pasamos los momentos más lindos, o tal vez un momento muy doloroso, o una gran despedida, o un viaje. Entonces, para mí, la música, la verdad es que es todo, y está muy involucrado con nuestras emociones. Y la referencia hoy, pues, es muy linda, y qué bueno que le estén entrando, porque además, pues, es un programa de color, esa es la verdad. Estamos dando mucho color en este jueves. Y acabo de recibir este mensaje que es de Víctor Solórzano, que me dice que él se identifica con la guitarra acústica, con la guitarra acústica. Me dice: yo soy una persona, Mariana, que me gusta amar íntimamente. Me siento que soy muy cercano y exponerme el escenario no es lo mío. Amo en lo cotidiano siempre y me adapto a todo. Soy un hombre accesible. Lo que me pasa a veces es que se acostumbran un poco a mí y a esta forma mía de ser. Por eso la guitarra acústica, así es como la siento, la vibro y no se expone tanto. Estoy de acuerdo. Y qué bonito, muchísimas gracias, qué bien. ¿Qué es una guitarra acústica? Yo creo que la guitarra acústica es, bueno, de lo más hermoso que hay. Por otro lado, también aquí Mark Seymar me dice que se identifica con el arpa, que a mí me fascina el arpa. Me parece que es un instrumento, ay, no, bueno, tan completo. Además, visualmente hablando, es una belleza. Y es etéreo. Entonces, bueno, para mí, ¿qué sería el arpa? Y no me dijo más Mark, pero que él se identifica con el arpa. Sin duda, no es un instrumento ruidoso. Yo creo que es un instrumento de paz, de conexión profundo. Sí hay que estar cerca del arpa, porque además visualmente es una preciosidad. Yo acabo de ver ahorita, y les cuento, porque tuve oportunidad de estar también en Apapachoa, que no se los había platicado, y de las cosas que más me gustaron ahora que estuve por allá en Xcaret, que es este festival de gastronomía, y como ustedes saben, yo también estoy, pues, muy involucrada en la gastronomía, en diferentes guías, soy votante y demás, y me la paso entrevistando a chefs, a cocineras tradicionales, y pues hoy se viaja muchísimo para disfrutar de la gastronomía, que luego hay que hacer una referencia también de los platillos, a ver con qué platillo, mañana. Vamos a hablar mañana con qué platillo. Luego buscamos lo del producto. Pero ¿con qué platillo se identifican si ustedes quisieran amar a alguien o se aman a sí mismas y a sí mismos? ¿Cuál sería ese platillo que los representa? Hoy estamos hablando de instrumentos, entonces mañana vamos a hablar de platillos. Me encanta la idea. Pero bueno, y todo esto surge porque ahora que estuve allá en Apapachoa,

La suerte de ver una intervención de maestros artesanos wixárikas, que ellos son los que se dedican a hacer el arte huichol. Y ahorita se los voy a platicar porque no saben la intervención de instrumentos que hacen esta gente, que además es parte, también el apoyo es de Hermes. Pero ahorita les cuento más. Vámonos con los Pet Shop Boys y esto es My October Symphony.

My October Symphony. Y es divina esta canción porque es otoñal, 100%. Son las hojas cayendo en los árboles, en donde a veces cuando se empiezan a caer las hojas de los árboles, por hacer una cuestión metafórica, tal vez podemos empezar en un momento de confusión, en donde sabemos que algo terminó. Y es un momento importante, diferente, y se escucha como muy personal. A mí me gusta muchísimo otoño. Y ellos se refieren un poquito a esto, ¿no? Claro, haciendo otras referencias a este compositor ruso que habla también, bueno, una obra que creo que celebra la Revolución de Octubre, que fue la Revolución Bolchevique de hace muchísimos años, en 1917. Entonces también fue parte de la inspiración de Neil Tennant creando esta canción preciosa. Pero estamos hablando hoy de con qué instrumento nos identificamos, si estamos amando a alguien, nos estamos amando a nosotros, cuál es ese instrumento que nos permite decir yo cuando amo o me amo, soy este instrumento. Entonces ya recibimos el arpa, la flauta, la guitarra acústica, el piano. Me encanta. Y yo les platicaba que tuve oportunidad de ver esta exposición maravillosa que hace Hermes Music, que es esta compañía que se dedican a producir instrumentos y que además tiene una fundación. Y a través de todo su acervo, digamos, artístico, se dedican a coleccionar instrumentos que vienen intervenidos por el arte wixárika. Antes se le decía arte huichol. Ahora ya estamos hablando de una cuestión mucho más importante, porque es una manera de estas comunidades wixárikas que viven y que tienen sus tradiciones, sus costumbres, pero además sus símbolos, los colores que representan y toda esta expresión creativa, maravillosa, artística, que intervienen. Seguramente les ha tocado ver, más allá de los collares y de los aretes y de las pulseras y de todo esto, también a mí me ha tocado ver, por ejemplo, en Maco, el coche intervenido, el bocho y bueno, muchos aspectos que yo digo, qué trabajo tan minucioso, en serio, porque además cada pieza de estos instrumentos lo transforman y crean como un lienzo. Es una cosa muy puntual, pero además yo digo, ¿cuántas horas se tardan? Y de verdad fue una belleza. Lo voy a volver a subir a mis redes sociales porque vale la pena ver. Y vi el arpa, vi la batería, y además están ahí los maestros y las maestras wixárikas, que ustedes saben que el pueblo wixárika, principalmente, ellos tienen una conexión y su eje central es el jícuri, que el jícuri se le conoce como el peyote. El peyote, que es una planta sagrada que ellos consumen y que además la utilizan en ceremonias y lo hacen para conectar espiritualmente. Es una tradición muy bonita. Entonces, bueno, yo hablaré más de esto, yo creo que el sábado o el domingo, en mi programa de La Brown al Aire, pero les quería dar como este toquecito porque ahorita me acordé de esa exposición tan bella. Y bueno, ahora sí que nos vamos con más música. Ya les platiqué un ratito. Vámonos con un poquito más de música. Vámonos con Lorde y esto es What Was That.

0: Y así lo dice el Lord. Yo me voy, les mando un besito, dulces sueños. Y mañana nos escuchamos, 11 de la noche. Gracias al equipo, adiós.
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4: ¿Cuánto cuesta?
5: Eso sale 60 pesos.
4: 60 pesos. Y entonces esta, ¿en cuánto me la puedes dejar?
5: 50.
4: Para llevármela así como para animarme.
5: Así es.
4: ¿En 50 pesos?
5: 50 pesos.
4: Ok, ¿y si te compro dos?
1: ¿Cuántas veces has escuchado esa frase frente a un puesto de artesanías? Okay. Parece algo inocente, casi un juego. Pero, ¿alguna vez te has preguntado cuántas horas de trabajo, cuántas generaciones de conocimiento y cuántas manos están detrás de ese alebrije, de ese huipil, de ese barro negro que quieres llevarte por la mitad de su precio? Es una práctica tan antigua como el comercio mismo. En México, tiene raíces profundas. Durante siglos, fue parte esencial de la vida en mercados y plazas. Un diálogo entre comprador y vendedor que iba más allá del dinero para convertirse en un vínculo social. Un acto de convivencia donde ambas partes salen ganando. Un centro de investigación ha estudiado el comportamiento de pequeños negocios artesanales que operan en condiciones de subsistencia y la conclusión es clara. El regateo indiscriminado que antes era juego, hoy tiene consecuencias graves.
6: El proceso es mucho tiempo. Por ejemplo, se tiene que urrir, enrollar el hilo, pero es todo esa mano.
1: Detrás de cada artesanía hay una inversión que no se ve. Horas de trabajo meticuloso. Materias primas que cada vez cuestan más. Y la aplicación de técnicas que son patrimonio cultural transmitidas de generación en generación. Una pieza de barro negro de Oaxaca puede llevar días de moldeado, secado y bruñido a mano. Un rebozo puede requerir semanas en el telar. Cuando regateamos sin considerar eso, no solo minimizamos el valor de un objeto, afectamos directamente el sustento de una familia. Las ganancias del día de un artesano se van en lo básico: comida, salud, escuela, techo. Y los números hablan. Según el INEGI, las artesanías representan casi el 18% del Producto Interno Bruto Cultural de México, la actividad que más aporta a ese sector. Se estima que más de 8 millones de mexicanos elaboran productos artesanales, la mayoría de manos de mujeres indígenas. Sin embargo, el salario promedio de un artesano en 2025 fue de apenas 6.580 pesos al mes. Y el problema es más profundo de lo que parece. Desde hace años, las artesanías se perciben como simples souvenirs, lo que fomenta la búsqueda de precios bajos y desconoce el esfuerzo, la creatividad y el tiempo invertido en cada pieza. El regateo sistemático contribuye a una consecuencia dolorosa. Las nuevas generaciones ya no encuentran económicamente viable continuar con el oficio de sus padres y abuelos. El legado se rompe. La próxima vez que tengas un alebrije de Oaxaca, un rebozo de Tenancingo, un barro de Mata Ortiz o un bordado de Tenango entre las manos, recuerda que no estás comprando un souvenir. Estás sosteniendo siglos de historia, identidad y oficio. La UNESCO lo dijo claro. La artesanía es quizá el sector cultural donde más se percibe la tensión entre economía y cultura. Pregunta cuánto tiempo le tomó hacerlo, qué materiales usó, de dónde viene la técnica. Y antes de pedir rebaja, hazte la pregunta que de verdad importa. ¿Cuánto vale para ti que ese conocimiento siga existiendo? De Leonardo Santiago, con información del portal Ciencia UNAM. Les saluda Mónica Genis.
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10: Brochetas de camarón y pimientos. Ensarta camarones limpios intercalados con trozos de pimiento morrón y cebolla morada en palitos de madera. Cocínalas a la plancha con un toque mínimo de ajo en polvo. Una opción marina elegante, rápida de preparar y muy magra.
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6: Después de aquella noche, nadie volvió a entrar solo. Bienvenidos, soy Gina Avilés.
7: Gracias por acompañarnos en este programa donde tú cuentas la verdadera historia. Aquí no es una lectura solicitada a la inteligencia artificial. Aquí son historias que tú narras porque las viviste. Esto es La Mano Peluda y yo soy Nacho Muñoz.
6: Queremos tu participación. 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
7: Mándanos un WhatsApp al 55 21 93 59 26. Si quieres participar, solo es cuestión de que nos mandes un mensaje de voz o de texto y que digas: quiero contar una historia, en el 55 21 93 59 26. Ese es el miedofón.
6: En Durango se cuenta que el padre Toño acudía de noche al templo de San Juan de Dios para rezar un rosario muy extraño. Quienes intentaron seguirlo aseguran haber escuchado voces y plegarias provenientes de personas invisibles, como si una procesión de difuntos recorriera el templo después del cierre. Algunas versiones incluso hablan de curiosos que enfermaron o perdieron la razón tras presenciarla. El templo de tradición existe, pero lo que ocurre durante ese rosario pertenece al misterio de la leyenda. Hoy, el rosario de los difuntos comienza cuando el templo cierra.
7: Pregunta para ti. Si escucharas un rosario dentro de un templo que está cerrado, ¿te acercarías o te irías? ¿Has oído rezos o voces en algún lugar donde sabías que no había nadie? Contesta la pregunta si te atreves, por supuesto, porque aquí te estamos esperando con tu participación. Y si les parece bien, vamos con un mensaje que ustedes nos enviaron para compartir historias de esas que nos apasionan.
8: Buenas noches, Gina y Nacho.
7: Hola.
8: Aquí va otro relato más, vivido por mí. Una vez, cuando tenía como entre 16... Sí, por ahí como 16 años, me habían convidado para ir a trabajar a la fresa, a otro rancho de donde yo soy. Y no sé si se acuerdan el relato que una vez les mandé, donde había una curva, donde se les abrían las puertas a los carros. Pues este relato es basado más o menos por ese tramo. Y Pues esa vez me convidaron a trabajar y nos íbamos temprano, como a las 5 de la mañana, para llegar allá como 6, para empezar pues para ganarle un poquito al sol. Y por ese tramo íbamos pasando pues esos ranchillos ahí pegados al rancho donde yo soy. Y llegando allí antes de las curvas esas donde se abrían las puertas de los carros, nos tocó ver a una persona vestida de negro, toda de negro, y pero iba caminando por la orilla, y pues como para ese entonces pues estaba bien oscuro todavía, y pasamos y miramos que iba un señor todo tapado de negro, no se le miraba el rostro ni nada, pero iba caminando por la orilla. Entonces, en cuanto nos fuimos acercando donde iba esa persona caminando, al tiempo de pasar por un lado, nomás haga de cuenta que nomás alcanzó a pasar lo que es el cajón de la camioneta y arrendamos para atrás porque pues nos dio curiosidad y ya no estaba la persona. Se había desaparecido y yo creí, porque a mí me tocó verlo así de frente, y yo creí que nomás yo lo había visto, pero yo no había dicho nada. Ya hasta de rato que dice un señor que iba también a trabajar con nosotros, que dice, sí, miraron al señor que iba aquí caminando en la carretera. Y ya pues le dije, no, sí, yo sí lo miré, le dije, pero ya después cuando alcanzamos a pasar por la camioneta, le digo, yo ya no lo miré, y arrendé para atrás y ya no miré a Naiden. Y ahí está donde lo miramos, más para atrás, yo creo, si acaso, unos, no sé decir, más o menos como en metros, pero sí está un poquito, pues a lo mejor unos 2-5 minutos caminando en ese tramo, y llegas al panteón de allí, de las comunidades de allí cerca. Pero haz de cuenta que donde salió ese hombre de negro, adelantito está la curva donde se abrían las puertas al carro. Y pues me tocó vivir esa experiencia. Y también me tocó, una vez les mandé un relato cortito que me tocó también a mí vivir cuando tenía entre 8 años, yo creo. Un amigo que, bueno, era como primo, viene siendo primo, también pues asistíamos, hay veces asistía yo días en su casa jugando, y hay veces él asistía en la casa y así. Y un día que estábamos jugando temprano, pues salíamos de la escuela y nos íbamos derechos para allá, y todavía era temprano, yo imagino que era como entre las 2 de la tarde, y de cuenta que estábamos jugando carritos y afuera de la casa, y cuando arrendamos a la sombra, que porque mi casa tiene una tipo pestañita enfrente y pues da poquita sombra y pues se refleja el sol, y de cuenta que estábamos jugando nosotros y de repente miramos como una cabeza, como si se asomara alguien, pero era una cabeza como si fuera de un chivo, tenía cuernos y como si nos estuviera viendo. Y y nosotros pues lo que hicimos fue que nos metimos a la carrera para dentro de la casa, y pues sí nos asustamos, pero a la vez pues fíjese que no saqué conclusión de nada, porque pues del otro lado del vecino pues tenía corraletas, pero estaban vacías, no tenía nada de animales, y también pues estaba despegada de su terreno a la casa mía, estaba despegada como unos 5 pies o 6 pies de despegado, y pues no tenía sentido de que pues se hubiera subido un animal o algo arriba del techo de mi casa. Y pues hasta la fecha pues se sigue acordando uno, y no hace mucho que miré a mi pariente, a mi primo, y también dice que él también se acuerda de eso. Pero pues le digo, era una como una cabeza de chivo así, y con cuernos se afiguró la sombra. Pero pues bueno, eso es todo y pues buenas noches de parte de su amigo Juan Carlos desde Oregón.
6: Saludos.
7: 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Así que pues ahí es nada más la leve sugerencia, ¿verdad?
6: Claro, mira, aquí decimos que La Mano Peluda es internacional.
7: ¿Sí?
6: Y cada noche lo comprobamos. Saludos a todos los que están escuchando La Mano Peluda desde Honduras. Me llamo Heidi Gómez, son increíbles y siempre los escucho. Heidi, saludos a todos los amigos que allá nos escuchan en Honduras. Y hay que seguir compartiendo para que también este país hermano tenga muchos peludomaníacos.
7: Así es, bueno, pues muchas gracias. Y La Mano Peluda internacional, ¿no? Más internacional que nunca.
6: Y precisamente en los países en los que nos están escuchando, queremos que también se reporten para que nos cuenten de esas leyendas que son típicas del lugar en el que viven. Vámonos a una pausa y vamos a regresar con más relatos. El Miedofón 55 2193-5926.
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1: Berlín, Alemania. Berlín es una ciudad única cuya identidad cosmopolita está profundamente ligada a la libertad, la resiliencia histórica, la contracultura y la vanguardia artística. Tras la caída de su emblemático muro, la capital alemana se transformó en el refugio predilecto para creativos, programadores informáticos, músicos y estudiantes de todo el mundo. Sus calles son un recordatorio constante de la historia del siglo XX, decoradas hoy con el arte urbano más disruptivo del planeta. Barrios multiculturales, como el Kreuzberg y Neukölln, son famosos por su vibrante vida nocturna y una escena gastronómica diversa que abraza el veganismo y las cocinas globales. Berlín no busca el lujo arquitectónico tradicional. Su verdadero valor radica en una atmósfera inclusiva, tolerante, bohemia y en su incesante capacidad de transformación cultural.
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1: La cobaya o cuyo. La cobaya, conocida popularmente en diversos países como cuyo o conejillo de indias, es un roedor herbívoro, nativo de la región andina que destaca por su temperamento noble, pacífico y asustadizo. Son mascotas excepcionales para los hogares debido a que rara vez muerden y se comunican de una manera sumamente tierna mediante una variedad de sonidos agudos y chirridos con los que expresan entusiasmo o solicitan su comida favorita. Su dieta es estrictamente herbívora y requieren de un aporte indispensable de vitamina C a través de pimientos y verduras frescas, ya que su organismo no la produce por sí mismo. Al ser animales gregarios, disfrutan enormemente de la compañía de otras cobayas y del contacto suave con los humanos, convirtiéndose rápidamente en animales muy apegados, mansos y reconfortantes para compartir la rutina diaria en casa.
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2: El lago Baikal en Rusia contiene aproximadamente el 20% del agua dulce no congelada de todo el planeta.
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0: relatos y experiencias que no tienen explicación lógica. Queremos que tú nos cuentes lo que has vivido y ya tenemos aquí al justo juez de la noche.
1: Hola, mi querido amigo, mi querido justo juez, ganador de un concurso de narraciones, de historias, y bueno, estuvo súper genial. ¿Estás ahí, amigo? ¿Qué crees? Que no oigo nada. A ver, vamos a ver si... Ahí me parece que ya estás. Hola, hola.
2: ¿Se escucha?
1: Ahí estás, fuerte, fuerte y claro, mi querido amigo. Repítenos, él es justo juez y te ubicas ¿dónde?
2: Soy de El Salvador.
1: En El Salvador, un abrazo para todos nuestros hermanos salvadoreños y seguidores también de, por supuesto, de este programa que tiene pues una trayectoria. Estamos en La Mano Peluda Internacional, tú lo haces internacional, mi querido amigo. ¿Nos vas a compartir una historia?
2: Pues con mucho gusto, si me lo permiten, yo honrado de compartirles una historia.
1: Excelente.
2: Como ustedes saben, yo cuando inicié mi canal, inicié narrando las historias de mi país y después comencé a escribir pocas. Bueno, comencé a escribir algunas. Y esta es una de las últimas historias que el juez escribió, pero ya que escuché que Gine mencionó de un rosario, pues quería acompañarla con esto.
1: A ver. Esta
2: historia se llama La Santa María.
1: Órale.
2: Espero que la disfruten.
1: Venga.
2: Doña María del Carmen. Una mujer que nació y creció bajo la línea católica. Ella era católica porque su madre era católica, porque su abuela también era católica y su tatarabuela. En fin, aquellos que le llaman católicos de huesos colorados. Un día, cuando ella crece, consigue su casa y lo primero que hace es establecer un enorme altar a la Virgen, ya que era devota. Pasados los tiempos, ella tiene un hijo. Cuando su hijo crece y comienza a estudiar, todas las veces que el hijo salía, ella iba al altar de la Virgen y siempre rezaba de la siguiente manera: Santa María, Madre de Dios, ruega por nosotros los pecadores, ahora y en la hora de la expiación. Amén. Te pido, madre mía, que cuides de mi hijo. Pasados los tiempos, el hijo de Doña María conoce a una chica llamada Andrómeda, de aspecto muy agradable. Comienzan una bonita amistad que poco a poco terminó en un noviazgo, del cual Doña María no estaba de acuerdo. Todos los días iba al altar de la Virgen y con celo de madre rezaba y decía: madre mía, aleja a esa mala mujer de mi hijo. Pero los rezos de Doña María no eran escuchados. Pasado el tiempo, esa relación florece, ellos se gradúan, comienzan a trabajar y terminan en un lindo matrimonio, del cual Doña María nunca estuvo de acuerdo. Pasado los meses y un año del matrimonio, el chico sufre un accidente laboral en el cual pierde la vida. Doña María entra en cólera, entra en rabia y en ira contra su nuera, diciéndole a cada rato: maldita, tú, por tu culpa mi hijo fue desvivido. Y todos los días ella se atrevía a ir al altar de la Virgen y rezaba y decía: madre mía, despide a esa mala mujer, pues por culpa de ella mi hijo ya no esté entre los vivos. Pero los rezos no seguían siendo escuchados. Pasado el tiempo, ella entra en rabia, va hacia un laboratorio, compra 2 latas de ácido, aparte de eso un polvo de veneno matarratas, pone las latas de ácido en el sótano y con el polvo prepara un café con el cual esperaba a su nuera Andrómeda. Cuando Andrómeda entra a la casa, ella le dice: hija, ven aquí, ya va a ser hora que me comience a maltratar, suegra. No, quiero que hagamos las paces. Yo quiero ser la madre que tú mereces y quiero que tú seas la hija que yo merezco. Yo sé que mi celo de madre me ha llevado a culparte, pero me doy cuenta que tú no tienes culpa de nada. Es más, te tengo este rico café de uno como una ofrenda de paz. Andrómeda se le llenan los ojos de lágrima y le dice: ay, suegra, Yo siempre quise estar en paz con usted. Y si este es el momento por honrar la memoria de mi esposo, está bien. Toma el café. Comienza a tomar la bebida mortal mientras doña María la mira fijamente. Me duele la cabeza. Mis manos comienzan a temblar. ¿Por qué? ¿Por qué estoy perdiendo el conocimiento? ¿Qué me pasa? Andrómeda cae desplomada al suelo después de tomar aquel café. Y doña María se levanta con aire de victoria y comienza a decirle: te dije, maldita, te dije que tarde o temprano ibas a pagar la división de mi hijo. Pero esto no ha acabado. Arrastra el cuerpo de la joven, lo desmembra y comienza a derretir cada parte en el ácido. Aquí pasaron dos cosas. Doña María no sabía que en el vientre de Andrómeda estaba su futuro nieto. Y dos, ella era nieta de una poderosa bruja. Y quienes conocen de brujería saben que los brujos siempre van a cuidar de los suyos. Ella va al altar de la Virgen y le comienza a rezar y le dice: madre mía, no tomes en cuenta esto como pecado, tómalo como justicia, porque tú sabes que esa mala mujer despidió a mi hijo. Santa María. En ese momento, las velas del altar se encienden con un fuego fatuo. Nadie las encendió. Y detrás de doña María se escucha la siguiente frase que dice: madre del cielo, no me niegues castigar a esta maldita pecadora. Pero tú, ¿quién eres, criatura infernal? ¿Y cómo te atreves a presentarte ante el altar de la Virgen? Yo soy Mefisto, duque del infierno, y he venido aquí para castigarte por el pecado de haber atentado contra tu propio líquido vital carmesí. Esa mujer no era mi hija. Ella no, pero el niño en su vientre era tu nieto. Las velas comienzan a tirar ese fuego maldito, consumiendo la carne de doña María al instante. La casa quedó incinerada, solo el altar de la Virgen quedó en pie, pero la imagen de la Virgen se miraba tétrica. Intentaron volver a levantar aquella casa, pero no pudieron, pues quedó bajo una maldición. Una noche, los vecinos escucharon que el alma de doña María rezaba frente al altar de la Virgen: ruega por mí, que soy pecadora. Santa María.
1: Wow. Ahí quedó, amigo.
2: Ahí quedó.
1: Ay, nos quedamos así todos sorprendidos, brother.
0: Con esas voces.
1: Sí, qué bien lo haces, amigo. Muchísimas gracias por regalarnos esta historia. Y además, pues, qué mejor que en la voz de nuestro querido amigo Justo Juez. Este es su nickname. Así lo pueden buscar, ¿verdad, amigo?
2: Sí, y es que el Justo Juez de la Noche es una leyenda de mi país. De hecho, con Caminante, que era otro de los coanfitriones del torneo, iniciamos narrando este tipo de leyendas. O sea, porque yo no voy a negar algo, México tiene la corona en el término del de lo paranormal. O sea, han abrazado esa cultura, pero más sin embargo otros países como El Salvador, como Nicaragua, como Honduras, Guatemala, Venezuela también lo tienen, pero no lo arraigan tan bien como ustedes. Más sin embargo, habemos quienes que abrazamos también esa cultura. Como les digo, yo inicié narrando lo que son las historias, el Cipitío, el Cadejo, la Carreta Chillona, la Ciguanaba. Si gustan, un día puedo hablarles al respecto de todo eso, ya que es la mitología de mi país. Pero poco a poco también fui escribiendo mis propias historias. Esta es una. De hecho, no es la única. También tengo lo que es el Duende. Tengo lo que es, hay una historia que es bien reconocida, que fue la primera que escribí, que se llama Lupita. Y tengo lo que es el Pastor, la Santa María, las hijas de la bruja, el amarre, el doble amarre, consecuencias, que por cierto, doble amarre, las consecuencias son una historia en conjunto. Y así sucesivamente he ido escribiendo historia tras historia. Por ejemplo, mira, cuando muchos me dicen: ¿en qué te inspiraste para crear a Lupita? Y yo les digo a la gente: Lupita, en realidad sí existió una Lupita aquí en El Salvador, pero eso fue como en el 2015, cuando el apogeo de las maras y pandillas era bastante grande en mi país. ¿Qué pasaba con esta Lupita? A veces, para una chica ser bonita era su maldición, porque los chicos, los pandilleros, ellos si miraban a una chica bonita y ellos declaraban, esta mujer es mía y quien la toque va a ser dividido, era porque así la hacían. Y fue lo que pasó con Lupita. En realidad Lupita, ella recibió incluso amenazas. Ella escuchaba cómo desvivían a todos sus pretendientes, y por no hacerle caso, o sea, por decirle que no al pandillero que la amenazaba, él la terminó desviviendo. Entonces dije, ¿dónde tomo la historia? Y esa es la historia original, y es donde creo yo una historia que se llama Lupita. Y así sucesivamente he ido creando historia tras historia.
1: Oye, pues nos va a encantar que poco a poco nos vayas compartiendo, ¿no?, algunas de tus historias y tus narraciones tan especiales, mi querido amigo.
0: Sí, además muchas saludamos gracias a todos los hermanos de El Salvador, que también están aquí presentes. Y mira, qué mejor que uno de sus representantes esté aquí con nosotros contándonos este tipo de relatos.
1: Es correcto.
2: Así es. Por cierto, ¿qué dicen si me despido con Lupita? Porque sé que tienen gente que quiere subir y pues sería bueno escucharlos también.
1: Vamos a hacer una cosa, dame un segundito, vamos al corte y regresamos para que cierres con esa narración. ¿Te parece bien?
2: Claro que sí, claro que sí.
0: Vámonos a una pausa y regresamos. El Miedofón, 55-21-93-59-26.
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5: Fíjense que ahora con la globalización he visto que se dice de diferentes formas en el caló o en el habla cotidiana. Hay diferentes formas de referirse al trabajo. No, en México ya sabemos que chamba, que viene de chamber, que iban los norteños a pedir en la Chamber of Commerce el permiso para trabajar. En Argentina es laborar, laburar, estoy laburando, laburando, que viene de laborare, del italiano laborare, que quiere decir trabajar, labre, que viene a su vez de labrar, es labrar la tierra, en latín laborare. Y también en España se dice currar, que viene de una palabra gitana que tiene que ver con el trabajo. Entonces es currar. Ahora ya saben, chambear, laburar y currar.
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1: Pues así es, exactamente, de México para el mundo y también del mundo hacia México. Y en esta ocasión tenemos a Justo Juez, quien nos va a narrar una historia, una leyenda que se llama Lupita. ¿Estás ahí, amigo?
2: Claro que sí, aquí me encuentro.
1: Adelante.
2: Y pues, esa era como le expliqué, antes de esto le expliqué en breve reseña de la real Lupita. Uh-huh. Ahora viene la historia de la Lupita que se me permitió escribir. Mi nombre fue José. ¿Por qué digo fue? No te preocupes. Al final de este relato tú lo vas a saber. Yo nací y crecí en la ciudad de San Salvador. Me egresé como médico de la Universidad Nacional. Comencé a ejercer todo lo que había aprendido en el hospital conocido como Sacamil. Tenía el anhelo y el sueño de crecer como el mejor médico de todos. Lamentablemente, muchos de mis compañeros que vivían en que estudiaron conmigo comenzaron a trabajar ahí también. El talento era mucho y no había la oportunidad de crecer. Decido mudarme hacia un pequeño pueblo a las afueras del Gran San Salvador, conocido como Huizúcar, un bonito pueblo que combina la gracia del ayer con la modernidad de la hora. Ahí consigo una casa, pongo mi consultorio y comienzo a trabajar como el médico del pueblo. La gente del lugar tenía que viajar mucho para pasar consulta, así que rápidamente me ven a bien y me adoptan como uno más de los lugareños de Huizúcar. Así comienzo a trabajar y a hacerme de mi fama. Un día, mientras iba por el parque de este pueblo, a lo lejos observo a una criatura maravillosa, una piel blanca como la nieve, ojos negros que parecían succionar el alma de todas las personas que la miraban y un cabello que le caía hasta la cintura. Se llamaba Lupita. Ella era hermosa como ninguna. Lupita y su familia tenían un comedor en la zona. Ella comenzó a congeniar conmigo y poco a poco nos volvimos novios. Llevaba todas las tardes todo tipo de almuerzos hacia mi consultorio que te puedas imaginar. Sopa de gallina, pollo asado, carne asada, relleno de camarón y tantas cosas más. Una tarde, ella me dice, mi amor, dice la sacerdotisa del pueblo que quiere bendecir nuestro noviazgo. Sacerdotisa. ¿Pero de cuándo acá la iglesia católica tiene sacerdotisas? Y dice que quiere que vayamos a una misa a las 2:30 de la madrugada. Misa, 2:30 de la madrugada. ¿Qué extraño es esto? Pero aún así, yo embelesado de ella, decido ir. Esa noche llego, ceno algo, me acuesto a dormir, pongo la alarma. La alarma suena a las 12 de la noche y me levanto. Me doy una buena ducha. Me pongo el traje, aquel que ocupé para mi graduación. Me el gel en mi cabello y el perfume. Aquel perfume que los hombres nos colocamos para llamar la atención de nuestra amada. Y comienzo el viaje hacia aquella antigua iglesia. Entrando, las puertas estaban de par en par. Entro y me siento al fondo. Observo que todas las personas adentro tenían capuchas negras en sus rostros. Yo no presté atención a esto. De la nada, de una esquina, aparece Doña Minerva. Una mujer con 2 metros 30 centímetros de alto, alta y robusta como ninguna. Ella venía siendo guiada por 2 pequeñas doncellas, de las cuales una de ellas era mi Lupita. En ese momento, cuando ella se siente en una especie de trono, alza la mirada y para mi horror y el de ustedes, ella no tenía ojos, sino que eran las puras cuencas. Una serpiente salía de la cuenca izquierda y entraba en la cuenca derecha. Ella de la nada me señala con su dedo putrefacto. Me doy cuenta del peligro, todos se levantan con intenciones de agarrarme, pero me logro zafar. Salto por una ventana y comienzo a correr por un pequeño bosque que estaba en la zona. No paro, pues sé que me vienen siguiendo, pero ojo, en ese momento yo era humano. Me desplomo cerca de un claro de luna y yo digo, casi no la cuento, cuando un golpe en mi cabeza hace que yo me desmaye. 3:30 de la madrugada. Estoy atado en una mesa de piedra desnudo. Todos a mi alrededor tienen velas negras encendidas. Observo que mi Lupita está enfrente mío con una daga de plata y todos comienzan a vitorear y a cantar: Pater Nostro, Satanos, Indominus Isti, Sexta Sepi, tu nombre, Auro, tu coro, Salud, Pater Nostro. Lupita, ¿por qué me estás haciendo esto? Si yo te amo. ¿Amor? Ese sucio sentimiento humano para traerte a este punto, poderte sacrificar y entregar tu corazón a mi señor. Ella levanta la daga de plata y todos comienzan a vitorear: Ave Satani, Ave Lucifer, Ave Astaroth, Ave Azazel. Yo solo puedo gritar no, pero siento como Lupita atraviesa mi garganta con su daga de plata, comienza a bajar por mi pecho, abriéndolo como una bóveda. Ella mete sus manos, se llena de líquido vital carmesí, lo comienza a llenarse en todo su cuerpo, saca el corazón del pecho y antes que lo pueda morder, una mano espectral aparece detrás de ella diciendo: No lo hagas, pues eso es lo que más me gusta de los seres humanos. Pero si yo ya no estoy entre los vivos,

0: progresivamente fui por canal y canal hasta que conocí a Alex. Y fue donde Alex Caminante me intrigaron a poner el canal. Y aparte, pues me apoyaron bastante y aún me siguen apoyando y están allí para mí. O sea, Caminante fue quien me bautizó como el juez justo de la noche. De hecho, eso fue divertido porque él me invitó a narrar a un canal que se llama La Habitación Prohibida y me dice, porque yo aparecía con mi nombre, y me dice, pero es que le tenés que dar un rato país. Y comenzamos a investigar los dos. Y yo, ¿qué tal la ciguanaba? No manches, la ciguanaba es mujer, no le puedo poner nombre de mujer. El cipitillo es el hijo de la ciguanaba, no, el cadejo, no, vos sos ser humano. Entonces, y de la nada vemos ese ser alto, porque es como lo describe la leyenda del juez justo de la noche, alto, que mide más de dos metros, y yo apenas mido 1.90, pero paso sobre altura a los demás, apenas.
1: Muy bien.
0: Entonces, y con esa voz tenebrosa, ahí es donde toda la gente dice, no, el juez es tuyo, básicamente el juez te representa. Y, pues aquí, y para colmo, que entre las historias de mi familia, mi abuela, por parte de mamá, tiene historia con el juez justo de la noche. Entonces ambos dijimos, no, esto viene para mí. Bien. Y pues me quedé con el juez y aquí estaba narrando. Y yo me despido de tu audiencia, de Nacho y de Gine, pero no lo quiero hacer sin antes hacerlo como el juez lo hace.
1: A ver.
0: Y quienes son lectores, quienes han leído libros reconocerán esta frase. Llegamos con Virgilio a una puerta. Un río se desplazaba delante de nosotros y pudimos leer aquella inscripción en la puerta que decía: almas adúlteras, abandona acto de esperanza, prepara aquel viaje para el barquero Caronte, que os celestía y llegaráis al infierno. Escapar. Ahí los veo, mis almas en pena. Se despide el juez justo de la noche.
1: Eso es, amigo. Muchísimas gracias, brother. Que tengas bonita noche y te esperamos próximamente, ¿eh? Ahí estuvo, ya salió nuestro amigo. Muchísimas gracias. Y pues, no sé qué opinen ustedes. Está genial, ¿no?
2: Sí, claro, conocer sus participaciones a través de las vivencias, pero también de los relatos y también de los comentarios acerca del tema que hoy estamos proponiendo. Entonces, tú dices cómo participas, con relato, vivencia, contando lo que para ti ha sido el antes y el después. Buenas noches, ¿cómo te llamas?
3: Buenas noches, mi nombre es Damon Hunter, directamente de acá, Hidalgo, México.
2: Muy bien, qué bueno que estás aquí con nosotros, te damos la bienvenida y queremos escuchar de qué se trata tu relato.
3: Pues más que relato es una vivencia, ya que tengo más de 6 años dedicándome al tema espiritual. De hecho, podría decirse que mi don es el retiro de entes demoníacos, ya sea de lugares o de personas. El día domingo, en un live justamente que me invitaron, estábamos hablando justamente de ese tema de los
2: demonios. Aquí te voy a interrumpir, permíteme, tenemos que hacer una pausa, pero rápido regresamos contigo. El Miedofón, 55-21-93-59-26.
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2: Bacalar, Quintana Roo. Famoso por su espectacular laguna de siete colores, este pueblo mágico caribeño ofrece un descanso paradisiaco inigualable. Sus aguas cristalinas de variados tonos azulados, alimentadas por cenotes submarinos, son perfectas para nadar y relajarse. El histórico fuerte de San Felipe añade una dosis de mística pirata a este entorno natural virgen, ideal para los amantes de la tranquilidad.
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3: Regresamos con experiencias que tú nos quieres compartir. Apenas estábamos iniciando con nuestro amigo y no nos cerramos, te lo dije.
4: Hunter, ¿no?
3: Hunter, regresamos contigo.
5: Sí, sí, como les comentaba. Estábamos hablando justamente de los de jerarquía, de lo más profundo. Entonces comenta una persona, necesito ayuda porque estoy pasando por cosas muy malas. Entonces sube justamente a esta persona a explicarnos y él nos dijo, realmente no nos dijo la razón, solamente nos dijo que él estaba pactado. En cuanto dijo que él estaba pactado, yo le dije, ¿sabes qué? Pásame inmediatamente tu nombre completo y pásame tus datos para que te pueda ayudar. Entonces me pongo en contacto con esta persona y efectivamente al realizar mi trabajo, pues él estaba pactado ni más ni menos que con Astaros, uno de los grandes de la jerarquía. Entonces le dije, ¿sabes qué? Mira, para que te pueda ayudar simplemente necesito que hagas dos cosas. Le pedí cosas muy sencillas con las cuales yo trabajo para mis liberaciones, pero lo más importante le dije, necesito que estés tranquilo, necesito que guardes calma porque lo que vamos a hacer va a ser demasiado fuerte. Esta persona, por la cuestión de ese pacto, ya no pudo caminar, perdió a su familia, perdió muchas cosas, estaba empezando a perder la vista, ya no comía. Entonces le dije, ¿sabes qué? Vamos a realizar este trabajo, pero necesito que tengas demasiada fe en la luz, porque pues yo trabajo con la luz, de hecho yo trabajo mucho con San Miguel Arcángel y con San Benito. Entonces para esto le dije, ¿sabes qué? Yo a las 12 de la noche me preparo y empiezo a trabajar, tú simplemente relájate, tú descansa normal, yo me cargo de lo demás. Se llega la noche de ese domingo, prácticamente fue ese domingo, a las 12 me empiezo a preparar enfrente del altar donde yo acostumbro a trabajar. En cuanto empiezo mi preparación, escucho que una puerta la tocan tres veces. En cuanto tocan esa puerta tres veces, pues yo me asomo porque pensé que era alguien que me llamaba, pero efectivamente sí fue alguien que estaba llamando. Entonces, al momento en que ingreso, empecé a prender una veladora, más que nada. Porque pues para nosotros, tener la luz de una veladora pues es muy importante. ¿Por qué? Porque pues es la que nos da guía y dirección para este tipo de trabajos. E inmediatamente, cuando vuelvo a escuchar que toca la puerta, aparezco en un lugar muy oscuro, súper, súper oscuro. Literal se escuchaba como si fuera una cueva. Se empezaban a escuchar gotas de agua, había mucha, mucha neblina. volteabas a los alrededores, veías la misma neblina, pero lo curioso aquí es que en cuanto volteabas,
3: sí,
5: entre esa neblina veías sombras pasar. Entonces, pues yo seguía caminando por ese lugar. Cuando llego prácticamente al fondo del lugar, empiezo a ver una sombra, pero enorme, enorme la sombra. Pues estoy hablando que es una sombra, no sé, de unos 2.5 metros aproximadamente. En cuanto empiezo a ver esta sombra, inmediatamente me saca una mano una garra, podría decirse así, literal, una garra. Entonces nosotros, cuando tenemos enfrente esas entidades, inmediatamente empezamos a decir el nombre de la persona 3 veces. Entonces yo empiezo a decir el nombre de esta persona 3 veces e inmediatamente la entidad toma la forma de él, pero en forma descarnada, con la cara desfigurada, con todo absolutamente así, con tal de reconocerlo, porque lo que tienen los demonios es de que nunca se te van a aparecer en su forma real. Ellos siempre van a aparecerte, se van a aparecer de una manera en que jueguen con tu mente, para que también te puedan debilitar. Entonces yo simplemente le dije, ¿sabes qué? Deja a esa persona no te pertenece, esa persona ya no es tuya. A lo cual ellos, entre risas y entre gritos, me dicen, su alma ya es mía, él la pactó y ahora se la voy a quitar. Le dije, no, por eso estoy aquí, por eso viajé hasta el inframundo, para poder pedirte el alma de esa persona. Y además ni te la voy a pedir, yo te la voy a arrancar, porque tú sabes con quién trabajo. Inmediatamente, cuando le dije que él sabía con quién trabajaba, como que se empezó a derrumbar ese lugar feo, feo, feo, e inmediatamente esa sombra desaparece y me traslado de nuevo a mi cuarto. Prácticamente lo que hice en ese instante fue un viaje astral. Ahora sí que fue un viaje astral a lo más profundo de la oscuridad. E inmediatamente, en cuanto regreso en sí, en mi altar, en la parte de atrás ya tenía yo a la sombra parada. Entonces, en cuanto tenía yo la sombra parada, de hecho hasta mi mamá se sacó de onda, porque dice que ella escuchó cómo retumbó una de las paredes, que retumbó pero horrible, como si fuera de terremoto. Entonces, inmediatamente empiezo a trabajar y hacer mi oración en latín, porque yo trabajo mucho en latín y el arameo.
3: Sí.
5: Y la sombra desaparece. Al otro día le mando un mensaje a esta persona, le digo, ¿sabes qué? Ya hice el trabajo, ¿cómo te sientes? ¿Cómo estás? Y me dice, ¿sabes qué? Esa noche que tú me dijiste que ibas a trabajar, fue la primera vez que dormí por mucho tiempo como no lo hacía en años. Porque siempre me molestaba, no me dejaban dormir, no conciliaba el sueño. De hecho, ya estaba yo pensando en, pues, dejar de existir, porque ya no podía yo más. Pero esa noche, ¿qué crees que sí? Dormí completamente bien. Y ahorita sigo en contacto con esa persona, ha estado perfecto, ha estado bien. Y pues, bendito Dios, ese pacto se lo pudimos quitar.
3: Ok. Oye, ¿tú desde cuándo te dedicas a lo que nos acabas de comentar?
5: Empecé a la edad de 12 años, pero empecé con visiones y todo. Ya cuando me fue dado completamente el don, fue a la edad de 18 años, porque igual toda mi familia ha estado dentro del mundo espiritual. He tenido familiares que se dedicaban a curar, de evidencia. Podría decirse que yo soy el primero que se le da el don para el desalojo de las entidades demoníacas.
3: Ok. O sea, ¿de tu familia tú eres el primero que sigue por este camino?
5: Sí, efectivamente, prácticamente sí. De hecho, ahorita, bueno, como todo, ¿no? Muchos sí creen, muchos no creen. Aquí en mi perfil de mi TikTok estoy subiendo todas las evidencias de ese trabajo que realicé. De hecho, tiene poquito que subir la evidencia de cuando en un trabajo se me plasmó Belcebú. Entonces son muchas cosas que ya hemos trabajado.
4: Okay. Amigo, ¿y no te da miedo en algún momento dado tener una fuerte consecuencia?
5: principio sí, al principio sí había consecuencias muy fuertes, porque despertaba yo con moretones, luego de repente mis sábanas aparecían manchadas de sangre, no podía yo comer ni dormir, pero porque mi energía era muy inestable, y como era muy inestable, las entidades negativas eran más fácil para atacarnos. Entonces, ¿qué tuve que hacer? Tuve que ir a acudir a templos de media luz, tuve que aprender mucho sobre la palabra de Dios, muchas cosas. Y gracias a eso, y bendito Dios, se me fue dado, podría decirse que, un arma espiritual y una protección espiritual con la cual pues ya no me hace tanto efecto en la parte de las entidades malas.
6: Ya no te da miedo, amigo. ¿Hay algún ser al que te hayas enfrentado y que digas, este sí está muy fuerte?
5: ¿Qué crees que Asmodeo? Asmodeo es uno de los más fuertes que me ha tocado. De hecho, en Asmodeo fue con una persona, no de la tercera edad, como de 55 años, pero esa persona literal ya estaba a punto de caer, como se dice vulgarmente, de caer al pozo. Entonces, esa vez que lo liberamos, sí nos costó trabajo porque prácticamente ya estaba lastimando mucho el cuerpo de la persona. Prácticamente se estaba completando la posesión. Y en el momento en que lo pudimos retirar, de la nada la persona vomitó una bola negra, negra así como entre cuajada de líquido vital, con pelos, con cabello.
3: Tremendo. Damon, permíteme, te voy a interrumpir porque tenemos que hacer una pausa. El miedofón está listo. 55-21-93-59-26. Nos despedimos de las estaciones en la República Mexicana, donde solamente nos transmiten una hora. Los esperamos mañana. Y en el resto de la República y del mundo entero, continuamos después de la pausa. Que descanses, que tengas excelente noche, que Dios te bendiga. Soy Gina Áviles.
6: Hasta luego, Gina. Yo también me despido. Soy Nacho Muñoz. Agradecido con Dios y con ustedes, porque juntos escuchamos buenas historias. Que tengas la mejor de las noches. Descansa, si puedes. Y como decimos aquí, cabo.
1: El programa se termina, pero la investigación continúa aquí en La Mano Peluda.

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2: Esas famosas muelas del juicio no siempre tienen que salir y causar problemas, pero cuando empieza el dolor, la inflamación o las molestias, vale la pena ponerles atención. Algunas pueden provocar infecciones e incluso afectar a los dientes que están cerca. Por eso, si notas algo diferente, no esperes a que el dolor se vuelva insoportable. Lo mejor es acudir con un especialista para revisar cómo están creciendo y saber qué necesita tu boca. No todas las muelas del juicio tienen que extraerse. Cada persona es diferente y la decisión debe tomarse después de una valoración adecuada. Recuerda que cuidar tu salud también significa escuchar las señales que da tu cuerpo. Una revisión a tiempo siempre puede ayudarte a evitar problemas más adelante. 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
2: Con inseguridad y con poca confianza en sí mismo. Claro que nuestros hijos necesitan límites y correcciones, pero también necesitan saber que pueden equivocarse sin dejar de sentirse amados. En lugar de señalar cada error, podemos acompañarlos, explicarles y darles la oportunidad de aprender. Nuestra casa debe ser un lugar donde encuentren seguridad, no miedo. Corrige cuando sea necesario, pero nunca olvides abrazar, escuchar y reconocer sus esfuerzos. Sígueme en todas mis redes sociales como Gina Ibarra y Obajo TV.
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4: Fíjense que ahora con la globalización he visto que se dice de diferentes formas en el caló o en el habla cotidiana, que hay diferentes formas de referirse al trabajo. No, en México ya sabemos que chamba, que viene de chamber, que iban los norteños a pedir en la Chamber of Commerce el permiso para trabajar. En Argentina es laborar, laburar, estoy laburando, laburando, que viene de laborare, del italiano laborare, que quiere decir trabajar, labre, que viene a su vez de labrar, es labrar la tierra, en latín laborare, y también en España se dice curro, currar, que viene de una palabra gitana que tiene que ver con el trabajo. Entonces es currar. Ahora ya saben, chambear, laburar y currar.
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2: Las mariposas saborean la comida con sus patas traseras para verificar si una planta es apta para sus huevos hoy.

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1: Las lunas de Marte se llaman Phobos y Deimos, nombres que significan miedo y pánico en la mitología griega antigua clásica.

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1: Los ojos de las avestruces son más grandes que sus propios cerebros, lo que les da una visión muy aguda.

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1: Los ojos de un camaleón pueden moverse de forma independiente, permitiéndole ver en dos direcciones distintas al mismo tiempo sin problemas.

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2: Londres, verano de 1995. En las oficinas de Food Records, Damon Albarn toma una decisión que cambiará la historia del rock británico. Mover el lanzamiento de Country House al mismo día que Roll With It de Oasis. Nadie sabe que está a punto de ganar la batalla más famosa del rock y odiar cada minuto de esa victoria. La historia real comenzó en los Brit Awards de 1995. Damon había dicho, este premio debería ser compartido con Oasis, pero en backstage, Liam Gallagher había estado molestando a Alex James, llamándolo posh twat. La guerra había comenzado y Blur no la había iniciado. El 20 de agosto de ese año, cuando se anunciaron los resultados, Blur había vendido 274 mil copias contra 216 mil de Oasis. En Soho House, Amy organizó una fiesta de champán. Graham Coxon, guitarrista y uno de los creativos de la banda, se sintió miserable. Hubiera preferido que los lanzamientos fueran escalonados, dijo. Así también Oasis habría llegado al número uno. Pero esa incomodidad con el éxito era exactamente lo que hacía especial a Blur. Mientras que Oasis se instalaba cómodamente en su fórmula, Blur se reinventaba álbum tras álbum. De lo lo-fi americano en Blur, hasta experimentación pura en 13. 30 años después, Alex James tenía razón. Blur ganó la campaña completa. Damon Albarn creó Gorillaz, la banda virtual más exitosa de la historia. Graham Coxon se convirtió en leyenda del indie rock. Oasis se disolvió en peleas familiares, pero Blur siguió evolucionando. Al final, la verdadera victoria de Blur no fue vender más copias aquel día de agosto de 1995. Fue demostrar que en el arte, como en la vida, no siempre son los más ruidosos.

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1: El canario. El canario es un ave doméstica pequeña y elegante que ha sido criada en cautiverio durante siglos, siendo mundialmente famosa por el prodigioso y melodioso canto de los machos. Estos pájaros destacan por su variedad de colores vibrantes que van desde el clásico amarillo brillante hasta tonos rojizos y blancos. A diferencia de los loros o las ninfas, los canarios no requieren una interacción física constante ni ser domesticados para el contacto humano directo. Ellos prefieren la seguridad de su jaula, donde disfrutan saltando entre perchas y balanceándose. Su cuidado es relativamente sencillo, basándose en una buena mezcla de alpiste, agua limpia, baños regulares y un lugar iluminado sin corrientes de aire. Su canto alegre aporta una atmósfera de paz, frescura y naturaleza inigualable a cualquier hogar.
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1: Singapur. Singapur es una ciudad-estado futurista que se ha consolidado como el puente financiero y tecnológico más limpio, verde y eficiente entre Oriente y Occidente. Destaca mundialmente por su exitosa convivencia multicultural, uniendo armónicamente a comunidades de origen chino, malayo, indio y una inmensa población de expatriados occidentales. Su arquitectura vanguardista desafía la gravedad de los icónicos invernaderos de Gardens by the Bay y el impresionante complejo Marina Bay Sands. La gastronomía singapurense es el reflejo fiel de su diversidad, combinando mercados callejeros galardonados con los restaurantes más sofisticados. Singapur es, en definitiva, el modelo global de una metrópolis sostenible, próspera y multicultural, orientada con paso firme hacia el desarrollo del mañana.
0: Explorando la naturaleza.
2: Playa de las Cuevas de Benajil, Portugal. Esta playa exótica se encuentra escondida dentro de una colosal cueva marina en la región de Algarve. La erosión del viento y el agua esculpió una impresionante cavidad de piedra caliza que posee una abertura circular en el techo, permitiendo que la luz del sol entre e ilumine la arena dorada del interior. El acceso a este santuario natural se realiza únicamente por vía marítima, ya sea nadando, en kayak o en barco, ofreciendo un refugio de paz verdaderamente espectacular y secreto.

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1: Se enfrentan dos royals. Todo parte de quien hace una declaración, así sea el hermano de la inolvidable Lady Di, y es que el conde Charles Spencer, quien no tiene la mejor reputación, lleva 3 matrimonios y se sabe hubo maltrato de por medio. Ahora ha decidido publicar su versión sobre la muerte de Diana de Gales. Se ha ido contra su excuñado y actual rey, al asegurar que a la muerte de Diana, Carlos III había afirmado que nos olvidaremos de Diana lo suficientemente pronto. En algo inusual, el Palacio de Buckingham le respondió al conde Spencer para desmentir su dicho. Su majestad es consciente de que el dolor por la pérdida de un familiar puede nublar el juicio, afectar la capacidad de discernimiento y alterar los recuerdos de maneras que otras personas no reconocen, incluso muchos años después de una pérdida semejante. No son cuentos de hadas, son historias reales.
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3: 44 años después, la Guerra de las Malvinas se mantiene como un capítulo abierto para los argentinos. Eduardo Sacheri viaja al pasado para publicar la segunda parte de un proyecto dedicado a revivir lo ocurrido en aquellos convulsos meses de 1982. ¿Qué quedará de nosotros? Es la historia de 3 jóvenes, Carlitos, Antonio y el Conejo, quienes un día de abril son llamados para integrarse a las Fuerzas Armadas y ocupar las islas tras el anuncio triunfal de su recuperación lanzado por la Junta Militar que gobernaba el país. Lo que parecía una aventura, muy pronto se transformó en pesadilla. El territorio inhóspito, el clima hostil y la improvisación, combinadas con la crueldad de los mandos militares hacia sus propias tropas, hicieron de los reclutas carne de cañón incluso antes de una guerra que nadie esperaba. Sacheri retrata con crudeza la supervivencia de sus protagonistas en una historia cambiante que transita de la inocencia a la brutalidad.
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5: El esmalte de los dientes es la sustancia más dura producida por el cuerpo humano, superando incluso a los huesos corporales.

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1: Las 5 de la mañana con 30 minutos. Gracias por estar con nosotros en esta mañana de este viernes, viernes 25. Viernes 25 de septiembre de este 2026. Qué gusto poder saludarle, darle la bienvenida a través de las frecuencias de Grupo Fórmula en la República Mexicana. Muchísimas gracias a través de todos los sistemas que nos permiten saludarle en Telefórmula en México, en los Estados Unidos. Muy buenos días a todas y a todos. Nuestro canal de YouTube, nuestras plataformas digitales también. Muy buenos días a todos y a todos. Muchísimas, muchísimas gracias. Bueno, vamos a comenzar con la información en esta mañana. Le digo de viernes. Bueno, a las 10:30 de la mañana está programada la audiencia para intentar reclasificar las medidas cautelares establecidas en contra de Ernesto Rufo Apple, exgobernador de Baja California, quien se encuentra preso en el penal del Altiplano, en Almoloya, en el Estado de México. La audiencia en la que se podría permitir a Ernesto Rufo emprender este proceso en prisión domiciliaria será a través de videoconferencia y será una sesión por lo menos privada. Entonces, por videoconferencia, pero por lo pronto será privada. En otro asunto, ante el amago de legisladores y militantes del Partido del Trabajo de terminar con la alianza con Morena por la poca claridad en el proceso de selección de sus candidatos a las gubernaturas que se van a disputar el próximo año, ayer la presidenta nacional de Morena, Ariadna Montiel, se reunió con el dirigente nacional del Partido del Trabajo, con don Alberto Anaya. En un mensaje de texto, la líder morenista aseguró que la unidad seguirá siendo su fuerza. Te escuchamos con este reporte. Sara Pablo, adelante, buen día.
2: ¿Qué tal, Manuel? Muy buenos días. En medio de las diferencias por el proceso para elegir a los coordinadores de la defensa de la transformación, que posteriormente serán los candidatos y candidatas a una de las 17 gubernaturas en disputa, la presidenta de Morena, Ariadna Montiel, informó que se reunió con la dirigencia nacional del Partido del Trabajo que encabeza Alberto Anaya. Señaló en sus redes sociales que la unidad ha sido y seguirá siendo su fuerza y comparten una historia de lucha y un mismo compromiso con la transformación de México. En sus redes sociales, que acompañó con algunas fotografías, escribió: "Unidos hemos hecho historia y unidos seguiremos avanzando". La presidenta de la Comisión de Elecciones, Citlali Hernández, también informó que en la reunión se instaló formalmente la mesa técnica solicitada por el PT para fortalecer el proceso de la coalición. Señaló que seguirán juntos y juntas defendiendo a la 4T y trabajando por el proyecto colectivo que los une. En las fotografías aparece el dirigente del PT, Alberto Anaya, la senadora Giovanna Bañuelos y Benjamín Robles Montoya. Por cierto, la aspirante a la coordinación de la transformación en Zacatecas, Giovanna Bañuelos, informó que se instaló de manera formal la mesa técnica de encuestas con Morena. Además, agradeció la sensibilidad y apertura de Ariadna Montiel, presidenta de Morena, y reconoció el talento político de quien llamó su querida amiga y compañera, la senadora con licencia, Citlali Hernández. El reporte que tengo, muy buenos días.
1: Muchísimas gracias, gracias Sara Pablo. Bueno, pues vamos a ver qué significa esta mesa técnica para la revisión de las encuestas, ¿no? Porque finalmente pues, lo que tiene el Partido del Trabajo es inconformidad porque sus candidatos se les hacen fuchi. Se les hace fuchi a sus candidatos, ¿no? Entonces lo que el Partido del Trabajo quiere, pues es que a lo mejor en Zacatecas la tomen en cuenta y no salga una candidata monrealista, que en Baja California la tomen en cuenta y no salga otra candidata pues pegada o cercana a la gobernadora Marina del Pilar Ávila Olmeda, ¿no? Me imagino que eso, y por las otras candidaturas que se van a a anunciar en los próximos días, pues hasta que haya acuerdos, supongo, ¿no? Pero bueno, pues aparentemente Morena toma en cuenta las protestas del Partido del Trabajo por la reunión que se dio ayer. Bueno, dentro de esto que podía llamarse Operación Cicatriz, también se difundieron en redes sociales fotografías del encuentro entre el exgobernador de Baja California y actual dirigente del Partido del Trabajo en ese estado, Jaime Bonilla, con la coordinadora estatal para la defensa de la Cuarta Transformación y la soberanía y seguramente candidata de Morena a gobernadora, Julieta Ramírez Padilla, cuyo nombramiento fue cuestionado por la expresidenta municipal de Tijuana, Montserrat Caballero, quien se dijo dispuesta a ser precisamente la candidata del PT si se decidiera ir, le digo, solos en la boleta en el año 2027. Otra fotografía que circuló fue la del encuentro entre la líder nacional de Morena, Ariadna Montiel, y la coordinadora estatal para la defensa de la 4T y la próxima candidata de Morena al gobierno de Guerrero, Beatriz Mojica, con la expresidenta municipal de Acapulco, y en la fotografía con Avelina López, quien la semana pasada dijo que el nombramiento de Beatriz Mojica era la crónica de una muerte anunciada. Ahí se sacan una fotografía, pues uno supondría que ya hubo un acercamiento, sobre todo para el caso de Avelina López, que es la que había manifestado mayores inconformidades. Hace ocho días, el viernes de la semana pasada, estábamos hablando de una supuesta manifestación que se iba a dar en Acapulco el domingo por la tarde, ¿no? Pero pues ya no se dio nada, ¿no? Finalmente Avelina López dijo, no, pues ya ahí muere, estamos platicando, que no se haga nada. Bueno, cambiando de tema, continúan los operativos en el municipio de Juchitán de Zaragoza, en el estado de Oaxaca. Ayer fue detenido el excomisionado de la Policía Municipal de Juchitán, John Kenny, informó la Fiscalía del Estado. Mientras tanto, sigue sin definirse quién va a despachar en la alcaldía tras la detención del expresidente, bueno, del presidente municipal todavía, en algún momento será expresidente municipal, Miguel Sánchez Altamirano, acusado de extorsión. Lupita Tomás, tienes el reporte actualizado. Te escuchamos. Buenos días.
3: Manuel, una tercera detención ocurrió en Juchitán de Zaragoza. Ahora fue John Kenny Moreno Segura, excomisionado de la Policía Municipal, quien fue nombrado durante la administración del expresidente Emilio Montero. Emilio Montero es actual director del Instituto Estatal de Educación Pública, y con la detención del presidente municipal y ahora del excomisionado, se puso en la conversación una denuncia del entonces gobernador Alejandro Murat, quien en esa época militaba en el PRI. Ahora, como se sabe, pues es militante de Morena, pero vamos a escuchar lo que dijo Alejandro Murat en ese momento.
4: Como municipios, como Juchitán, en su cabildo, tiene nombres de capos de la mafia. Hoy les pregunto, ¿queremos más experimentos?
3: Manuel, en esa época Emilio Montero negó estos señalamientos de que el ayuntamiento estuviera infiltrado por el crimen organizado, pero John Kenny, quien fue detenido ahora, estaba ya en ese momento en la Policía Municipal y fue ratificado por Miguel Sánchez Altamirano, el Ketu, quien fue detenido junto con la Parca en este operativo, asumió el cargo hasta junio de 2025, cuando la Fiscalía de Oaxaca intervino el C2, y bueno, hubo dos personas detenidas, 218 agentes fueron enviados a evaluaciones de control de confianza, porque se detectó que las cámaras de vigilancia eran retransmitidas en espejo a personas que pues no estaban autorizadas. No hay hasta este momento alguien que asuma el ayuntamiento, ni tampoco se sabe qué va a pasar con la responsabilidad de la Policía Municipal. Manuel.
1: Muchísimas gracias, gracias Lupita Tomás, allá en Oaxaca. Bueno, son las 5:40, son las 5:40, seguimos con la información en esta mañana de viernes 25 de septiembre de este 2026. Vamos a escuchar ahora en qué vamos a andar en la música. Sofía Enríquez, hola.
5: Hola Manuel, buen día. Hoy nos acompañará la música de la Rosalía.

por Mejor Nuevo Artista. Para ese entonces ya era bastante conocida. Su estilo peculiar, mezclando el flamenco con el género urbano, había llamado la atención del mundo. Pero el verdadero éxito comenzó en 2018 cuando lanzó su disco El Mal Querer. En 2019 llegó el sencillo Con Altura junto a J Balvin. Y en 2022 la consagrada Rosalía se convirtió en la Motomami. En noviembre del año pasado llegó su disco Lux, con el cual está de gira internacional. Rosalía ha sido nominada 4 veces al Grammy y lo ha ganado 2.

0: yo.
1: Así que en su cumpleaños número 34, hoy escucharemos a La Rosalía. Gracias, Manuel. Que tengan buen día.
2: Muy bien, muchísimas gracias, Sofía Enríquez. En eso vamos a andar en la música. Muchísimas, muchísimas gracias. Son las 5:42. 5:42 en este viernes 25 de septiembre de este 2026. Muy buenos días para todos. Vámonos a la primera de deportes con Betsabe Rosales. Hola, Betsa.
3: Hola, Manuel. Muy buenos días, amigos. Vámonos con la información deportiva porque este domingo el ciclista mexicano Isaac del Toro vuelve a las competencias dentro del Mundial de Ruta, justamente en la prueba reina, la prueba de ruta, y lo bueno para él es que ya va a poder contar con su escudero, con su gregario principal, Edgar "El Chucky" Cadena. Lo mencionábamos ayer, ya recibió su visa, ya tiene su autorización para hacer el viaje a Canadá, y va a estar apoyando justamente a Isaac del Toro el próximo domingo, donde el mexicano va a buscar hacerse con ese título mundial en la categoría. Vamos a escuchar esta entrevista que hizo mi compañero Gibran Miranda. La estábamos pues esperando para cuando estuviera garantizada su participación, porque es precisamente de lo que habla Edgar "El Chucky" Cadena, así que vamos con esta información.
4: Que nos cuentes un poquito cómo empezaste en el ciclismo, porque sé muy bien que primero fue la natación, el triatlón, y después llegaste al ciclismo. Que nos puedas contar un poquito cómo fueron tus inicios y cómo llegaste al ciclismo.
5: Yo ahora sí que inicié un poquito en la natación, más que nada pues porque era un niño hiperactivo, normal, yo creo que la mayoría de deportistas iniciamos por situaciones similares. Y pues bueno, de ahí hice mi transición a triatlón a los 12 años más o menos. Después, como a los 16, finales de los 16, fue cuando cambié a ciclismo. Y pues bueno, desde ahí ha comenzado una historia bastante bonita, con altibajos, como todas las historias, pero bueno, estamos aquí, ¿no? La verdad es que trabajé varias cosas, y la principalmente fue esa. Estuve 2 años ahí como chalán de mecánico, una persona que nunca le gusta que lo mencione, pero que fue una gran persona que me apoyó durante mucho tiempo, y más que nada en esas épocas difíciles para mí, que en un cierto momento pues me ofreció trabajo de medio tiempo. Por las mañanas trabajaba como chalán, por las tardes salía a entrenar. Y pues sí, también alguna vez estuve también como repartidor de comida, también trabajé en un call center. Entonces fueron años difíciles, pero que al final el no haberme rendido y haber sido resiliente me llevaron a estar donde estoy el día de hoy. Desde los 18 años yo salí a Europa, se corría un poco allá, y aquí en México lo mucho poco que llegué a correr pues al final daba resultados. Monex me habla más o menos después de la pandemia, o más o menos en el transcurso de la pandemia. Ahora sí que nos juntan a todo el equipo, que éramos un equipo sub-23, un equipo junior, los de montaña, y pues bueno, de ahí al siguiente año viajamos a Europa y corremos carreras como equipo continental UCI, y pues de ahí comienza otra historia, ¿no? Creo que Monex hace un gran salto llevándonos a Europa, y de ahí también pues al final algunos corredores, como en mi caso, tomamos caminos diferentes, y que al final del día pues eso ayuda, ¿no? Porque al final nos estamos mostrando con otros equipos, y al mismo tiempo pues ellos siguieron con el equipo Monex. Como podremos ver, pues también salió Isaac, que ha sido pues ahora sí que referente de todo esto. También salió Romina, salió Carlos García, salieron los hermanos Prieto. Entonces, al final del día, pues ha sido un plus. Cada uno ya está en diferentes equipos, pero que seguimos dando de qué hablar, ¿no? Y al día de hoy, pues el mismo semillero de Monex está dando de qué hablar con los nuevos juveniles que hay, y que seguramente...

0: los vamos a ver en equipos grandes.
1: ¿Cuál es la diferencia que tú has encontrado en la forma de trabajar y en tu preparación?
0: Pues bueno, creo que hay mucha diferencia desde más que allá de los equipos, desde los patrocinadores. Como en todo el mundo es difícil conseguir un patrocinador, pero creo que muchos patrocinadores en Europa saben exactamente las condiciones de ser un patrocinador, y cosa que aquí en México a veces falla un poquito, ¿no? Y que es muy difícil conseguir patrocinadores. Al día de hoy, obviamente, con todo este auge y todo, pues está creciendo, pero pues igualmente hace falta mucha cultura en el tema de los equipos, ¿no? Obviamente, pues totalmente entendible. La mayoría de corredores en México corren aquí en México y somos muy pocos los que estamos en Europa y que pues al final del día conocemos y aprendemos de los sistemas de allá, ¿no? Para mí es un gran honor poder representar a México. Realmente, para mí ha sido muy pocas las veces que lo he podido representar, debido a que antes de que digamos que la federación no fuera reconocida, la federación que estaba, pues había sido bloqueado por ella, no me llevaban ahora sí que a representar a México, y pues bueno, es bonito poderlo representar.
2: Así que bueno, y las palabras de Edgar Cadena, que sí va a estar participando entonces el domingo. La prueba está programada a las 7 de la mañana, tiempo del Centro de México, por si quiere ver a Isaac del Toro. Van a estar transmitiéndola por Claro Sport, por ahí también ESPN. Y la prueba femenina, la rama femenina, donde va a estar participando Romina Hinojosa, va a ser mañana sábado, es decir, femenil, mañana sábado. Y la varonil, que es la prueba pues fuerte, digamos, al menos para la delegación mexicana, va a ser el domingo mismo. 7 de la mañana. El equipo masculino de Isaac del Toro, bueno, está conformado por Edgar Cadena, su principal gregario. También está Eder Fraire, Ulises Castillo, José Antonio Escárcega, Carlos García y Tomás Aguirre, equipo que representa a México tal cual, pero que la cabeza es sin duda Isaac del Toro y una de las expectativas a ganar esta competencia, mientras que el equipo femenino está conformado por Romina Hinojosa, por Yareli Salazar, Yareli, por cierto, ciclista olímpica, por Sara Roel, que ha tenido un buen mundial también, Andrea Fregoso y Paola Reyes. Así que para seguir justamente a esta delegación mexicana de ciclismo, que pues escuchábamos también el día de ayer, Edgar Cadena reconociendo el apoyo, sobre todo de la CONADE y de la Secretaría de Relaciones Exteriores, para resolver el tema de su visa. No fue el único afectado, hubo más ciclistas que también se vieron afectados por este tema, pero ya está resuelto entonces y está el equipo, va a estar el equipo completo para participar este sábado y domingo en las pruebas reinas del ciclismo, las pruebas de ruta. En la Liga MX arranca la actividad de la jornada 10. Recordar que aunque es fecha FIFA, en México no se pausa la actividad y uno de los partidos más llamativos es entre los dos últimos campeones. La máquina celeste de Cruz Azul estará enfrentando a los Diablos Rojos del Toluca en la cancha del Estadio Azteca mañana sábado a las 4:50, 5 de la tarde. Y ojo, arbitraje de Katia Itzel García. Por ahí había habido la semana pasada polémica con Katia Itzel y Antonio el Turco Mohamed, porque algunas decisiones de la silbante, y ni siquiera decisiones, sino algunos comentarios, porque era cuarto silbante en el Toluca contra Santos, pues le molestaron un poco sus respuestas a Antonio el Turco Mohamed, y se vio en cámaras un poco de los reclamos, así que Katia Itzel García estará en uno de los partidos más bravos de esta jornada. El día de ayer la máquina celeste de Cruz Azul, bueno, abrió las puertas en las instalaciones de la Noria. Joel Wiki, el director técnico, atendió a los medios, y ahí estuvo mi compañero Ángel Ricalde, quien nos trae todos los detalles.
3: Compañeros, muy buenas tardes, un gusto saludarles desde la Noria, en donde este mediodía el técnico de Cruz Azul, Joel Wiki, habló ante los medios de comunicación de cara al compromiso frente al Toluca por la fecha 10 de la apertura 2026 de la Liga MX. El primer tema importante en la conferencia de prensa, las ausencias de la máquina para este partido. Jeremy Márquez y Eric Lira se encuentran con la selección mexicana en esta fecha FIFA. Kevin Mier también fue convocado por la selección de Colombia y Rodolfo Rotondi una vez más es duda por lesión, por lo que este partido frente a los Diablos se vuelve una gran oportunidad para jugadores como Lucas Romero, Alan Mozo, Andrés Gudiño y Andrés Montaño. Esto fue lo que dijo el técnico celeste al respecto.
4: Obviamente nuestras bajas son importantes, ¿no? En nuestro modelo, tanto Kevin como mismo Eric y Jeremy han tenido muchos minutos y es clave, ¿no? O era clave tenerlo para poder afrontar este partido contra Toluca. Pero considero que también los que van a ingresar en su lugar también son jugadores que han hecho una gran temporada, sobre todo desde la posición, han entrenado bien el día de esta semana. Y esperemos, bueno, que esto sea para ellos también una oportunidad. El equipo ha hecho una buena dinámica interna en la cual el que entra intenta hacerlo mucho mejor y muchas veces funciona, ¿no? Yo creo que el partido del fin de semana también ellos tienen unas ausencias importantes. Va a ser un partido parejo para nosotros. Estamos pensando ir con lo que, mejor que tenemos, y seguramente vamos a salir triunfadores si hacemos lo que nos corresponde dentro del campo.
3: Asimismo, el técnico de Cruz Azul informó que fue notificado de que Jeremy Márquez sufrió una contractura muscular entrenando con la selección mexicana, pero espera que no sea nada grave. Y sobre el momento deportivo actual de su equipo, Joel Wiki dejó atrás los fracasos en la Leagues Cup y la Campeones Cup y reafirmó que el gran objetivo es el bicampeonato en la Liga MX.
4: El bicampeonato estaría increíble, obviamente, para nosotros, y ese es el objetivo, ¿no? Hace algunas o muchas semanas yo mencionaba y nos planteamos objetivos muy grandes, ¿no? Que era poder ganar League Cup, ganarle a Miami. No logramos conseguirlos, pero sí logramos otras cosas también para el equipo, ¿no? Obviamente hay una gran responsabilidad poder representar a este equipo desde la posición donde estoy yo. Y hay una gran obligación y una gran compromiso y oportunidad para poder afrontarlo bien el cierre del torneo, hacer una buena liguilla y ser dignos merecedores de una final, ¿no?
3: Cruz Azul, cuarto lugar general de la competencia, enfrenta al superlíder Toluca este sábado 26 de septiembre a las 4:50 de la tarde en el Estadio Azteca. Para Fórmula Deportes, Ángel Ricalde.
2: Gracias, Ángel, por la información. Recordar que Toluca también, por tema de selección nacional, no va a contar con Jesús Gallardo ni con Everardo López. Él, porque bueno, aparte de que lo habían expulsado, también fue convocado por Rafa Márquez, así que las dos ausencias mexicanas por parte de seleccionados internacionales no van a contar con Federico Viña, baja muy sensible, ya que ha sido el hombre gol de estos Diablos Rojos del Toluca, y tampoco con Santi Simón, así que ambos equipos a suplir ausencias en un partido importantísimo. Toluca necesita ganar también para afianzarse en el superliderato, porque está solamente a un punto de distancia de las Chivas, así que muy interesante partido para esta jornada 10. Vamos con algunos de los horarios también que arrancan el día de hoy. Atlante contra Monterrey a las 7 de la noche desde la cancha del Estadio Azteca, arbitraje de Mario Terrazas, y Tijuana contra los Rojinegros del Atlas a las 9 de la noche desde la frontera, el Estadio Caliente, arbitraje de Luis Enrique Santander. Sebastián Eloquito Abreu, el técnico de Xolos, también habló en conferencia de prensa y habló nuevamente sobre Gilberto Mora, porque le preguntaron específicamente si no le va a pesar al joven portar el número 10, el dorsal 10 en la selección mexicana, y esto fue lo que menciona Sebastián Eloquito Abreu.
5: Ya no saben qué agregarle, algo le quieren encontrar al pibe, porque claro, tan bueno que alguien, algo le tienen que encontrar, que le va a importar cuando arranca a jugar, ni sabe que tiene la 10 y sigue siendo el mismo, no va a pasar nada. Yo sí que existe lo emblemático del número, de la camiseta, pero ya lo, o sea, ya lo ve. Él disfruta jugar la pelota. Si le dan la 19, la 144, le dan la 10. Será una felicidad para él guardar la camiseta 10, regalársela a su papá, a su mamá, la 10, pero para él internamente, déle la de cuero, esa blanca, y que disfruten todos. No va a haber ninguna modificación en su forma de actuar ni de ser.
2: Así que bueno, ahí las palabras de Sebastián Abreu, siempre frontal en sus conferencias. La actividad del sábado, Cruz Azul Toluca, lo mencionamos, 5 de la tarde. Chivas estará enfrentando al Querétaro, también 5 de la tarde con 7 minutos desde el Estadio Akron. Santos Laguna contra Pachuca a las 9 y Tigres contra Puebla a las 9 de la noche con 10 minutos desde el Volcán Universitario. Para el domingo, Pumas contra Atlético de San Luis, 12 del día, Estadio Olímpico Universitario, y León contra Juárez, así como Necaxa contra las Águilas del América, para cerrar con la actividad de esta jornada 10 de la Liga Femenil, y en la Liga Varonil, y en la Liga Femenil también hoy arranca la actividad con el Cruz Azul contra Chivas, 7 de la noche. Mañana Querétaro contra Atlas, Pachuca contra Santos, Juárez contra Tijuana. El domingo, Puebla contra Monterrey, Tigres contra Atlético de San Luis, y el lunes culmina la actividad de la jornada 9 con el Atlante contra Pumas. Estrena, por cierto, Iliana Dávila. León contra las Águilas del América en el Bajío, y Necaxa contra Toluca, Manuel, así que también para seguirle la actividad justamente a la fecha del fútbol mexicano, tanto varonil como femenil.
6: ¿Toluca o Cruz Azul? ¿Qué hubo?
2: Partidazo, Manuel.
6: Partidazo. Oye, estaba viendo que las apuestas de caliente van con Toluca, ¿eh?
2: Por superlíder, simplemente estadística.
6: Sí, ¿verdad? Pero bueno, conste, va a ser buen juego, ¿no?
2: Sí,
6: deberíamos de ir al juego.
2: Deberíamos.
6: De ir. No sé.
2: A ver si nos hacemos tiempito y alcanzamos boleto.
6: Órale. Ah, bueno. Vamos a pausa. Gracias, Betsabe Rosales. La primera de deportes, 5:56. Vamos a hacer una pausa y vamos a regresar con el resumen del viernes, en este viernes 25 de septiembre de este 2026. Volvemos.

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1: Estamos en esta mañana, mañana de viernes, viernes 25 de septiembre de este 2026. Gracias por estar con nosotros. Le reiteramos el saludo que le hicimos a las 5:30 de la mañana. Muchísimas gracias. A través de todos los sistemas que en Telefórmula nos permiten saludarle. Muy buenos días a todas y a todos. Nuestro canal de YouTube y nuestras plataformas digitales. Bienvenidas y bienvenidos. Bueno, aquí andamos desde las 5:30 de la mañana. Muchas gracias. Le reiteramos la bienvenida. Morena. Morena comenzó la operación cicatriz con el Partido del Trabajo. Y es que ayer instalaron la mesa técnica para revisar el proceso de selección de sus precandidatos al gobierno de los 17 estados que se van a renovar el año que viene, ante el amago de los petistas de acabar con la alianza si no había transparencia en la designación de candidaturas. Además, la exalcaldesa de Acapulco, Abelina López, se reunió con quien será la precandidata al gobierno del estado de Guerrero, Beatriz Mujica, y en Baja California, Julieta Ramírez Padilla se tomó la fotografía junto al exgobernador de Baja California y actual líder del PT en ese estado, Jaime Bonilla. A las 10:30 de la mañana está programada la audiencia del exgobernador de Baja California, Ernesto Rufo, en la que se podría reclasificar la medida cautelar de prisión preventiva para que pueda ser enviado a su casa a seguir enfrentando su proceso penal. En la audiencia será por videoconferencia, será una audiencia privada. En Tijuana ayer se llevó a cabo una misa en la capilla del seminario por la liberación de Ernesto Rufo. Suman 3 detenciones en el municipio de Juchitán de Zaragoza, Oaxaca, de funcionarios y exfuncionarios por presuntos vínculos con el crimen organizado. El miércoles detuvieron al alcalde Miguel Sánchez Altamirano y Alberto de la Paz López, apodado La Parca, por el delito de extorsión, y ambos se encuentran recluidos en el penal federal del Altiplano. Ayer fue detenido el excomisionado de la Policía Municipal de Juchitán, John Kelly. Mientras tanto, aún no hay quien se haga cargo del municipio de Juchitán. Nadie quiere. Mañana a las 4 de la tarde se va a llevar a cabo la marcha a 12 años de la desaparición de 43 normalistas de Ayotzinapa, que van a partir del Ángel de la Independencia hasta llegar hasta la plancha del Zócalo. Por este motivo, establecimientos, monumentos y otros edificios gubernamentales se encuentran ya con vallas. Hoy los padres de los 43 normalistas protestarán frente a la Suprema Corte de Justicia a un costado de Palacio Nacional. Elementos de la Secretaría de la Defensa Nacional capturaron a Ernesto Enrique, apodado El Niño, presunto jefe de plaza del Cártel del Pacífico en Puerto Peñasco, Sonora, como resultado del intercambio de información con el Comando Norte de los Estados Unidos y de trabajo de inteligencia militar. El Niño fue detenido en Mexicali, Baja California, y cuenta con una orden de aprehensión por delitos contra la salud en la modalidad de posesión con fines de comercio de fentanilo. Reunidos en Palacio Nacional, ayer el presidente de Corea del Sur y la presidenta Claudia Sheinbaum pactaron una agenda para los próximos 4 años con acuerdos para fortalecer la relación en materia económica, financiera, cultural, de movilidad académica, turismo, ciencia, tecnología, agricultura, propiedad intelectual y seguridad. La presidenta anunció que el año próximo va a regresar el grupo BTS a México, además de que se plantea la creación de un centro cultural de K-pop, de música y otras expresiones culturales. Un muerto y 10 heridos es el saldo preliminar que dejó la explosión de un vehículo que trasladaba pirotecnia en la comunidad de San Francisco Tepojaco, en el municipio de Cuautitlán Izcalli, en el Estado de México. 2 personas de origen maya tzetzal fueron linchados en una comunidad del municipio de Ocosingo, en Chiapas, tras ser acusados de practicar brujería. Según testimonios, un grupo de pobladores retuvo a las víctimas y trasladó al domo principal de la localidad a estas personas, donde fueron sometidas durante varias horas a agresiones verbales y físicas antes de ser rociadas con combustible y quemadas vivas. Familiares de los recién nacidos fallecidos en un hospital del Seguro Social en Durango formalizaron 4 denuncias ante la Fiscalía General de la República para que se investigue las circunstancias en las que ocurrieron la muerte de los menores. Fermín Flores, presidente de la Barra de Abogados, representante legal de las familias, informó que quedaron presentadas las denuncias y únicamente está pendiente la correspondiente a 1 de los 5 bebés cuyos padres radican en el municipio de Tepehuanes. Así la información en este momento. Las 6:05 de la mañana. Vamos a hacer una pausa y regresamos para escuchar las voces de quienes han hecho la noticia en las últimas horas. Volvemos.
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4: James Gunn terminó oficialmente el rodaje de Superman, Man of Tomorrow, la próxima película del nuevo universo de DC. La secuela contará nuevamente con David Cornsworth como Superman, pero esta vez tendrá que hacer algo bastante inesperado: formar una alianza con su archienemigo Lex Luthor, interpretado por Nicholas Hoult, para enfrentarse a Brainiac. Gunn celebró el final de la filmación agradeciendo al elenco y al equipo, compartiendo algunas fotografías detrás de cámaras. También regresarán Lois Lane, Jimmy Olsen, Supergirl y varios héroes conocidos, mientras Aaron Pierce aparecerá como Jon Stewart. Superman, Man of Tomorrow, llegará a los cines el 9 de julio de 2027. Superman y Lex Luthor trabajando juntos. Definitivamente Brainiac tendrá que ser un problema muy serio.
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10: Una palabra que ha sido muy vilipendiada en México es edecán, para referirse a las mujeres que ayudan en los eventos o en algunos lugares como para recibir a la gente, etc. Pero realmente no tiene que ver con mujer y realmente viene del francés y era una palabra muy elegante porque edecán viene de aide de camp. Aide quiere decir, perdón mi francés, pero quiere decir ayuda de campo. Es aquella persona que ayudaba al capitán o al general dentro del campo a llevar las labores o que recibía a las tropas ajenas, por eso aide-de-camp y de ahí edecán, que acabó en México llamándole edecarne y modelo edecán y tiene una connotación muy muy negativa, pero ahora ya saben de dónde viene.
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1: Son las 6 de la mañana con 8 minutos. Gracias por estar con nosotros en esta mañana de viernes, viernes 25 de septiembre de este 2026. Vamos a escuchar ahora las voces de quienes han hecho la noticia en las últimas horas. No hay que subestimar nunca la posibilidad de que haya personas que quieran hacer negocio con el interés de los aspirantes para ingresar a la UNAM. Nos costó 14 millones de pesos la aplicación del examen de control presencial y nos tomará 2 o 3 años volver a tener las condiciones para realizar un examen virtual. Así lo aseguró el rector de la UNAM, Leonardo Lomerí, en entrevista con Ciro Gómez Leiva aquí en Grupo Fórmula.
12: Que no hay que subestimar nunca las posibilidades de que haya personas que quieran hacer negocio a partir del legítimo interés de las personas de ingresar a la universidad. Que debemos de ser muy cuidadosos con el diseño y la aplicación del examen. En principio, tenía muchas ventajas el pensar en una aplicación en línea, sobre todo que los estudiantes que son que no están en la zona metropolitana pudieran hacer su examen desde sus casas, pero también se subestimó las posibilidades de que en un momento dado pudieran recibir una ayuda que los colocara en ventaja frente a otros aspirantes, y eso es precisamente lo que detonó este problema.
1: La empresa danesa de juguetes Lego, famosísima empresa Lego, va a invertir 400 millones de dólares en la ampliación de sus operaciones en el estado de Nuevo León, proyecto que se va a desarrollar hasta 2029, o sea, va a tener una larga aplicación de recursos. Así lo afirmó ayer el secretario de Economía, Marcelo Ebrard, durante la conferencia de prensa en Palacio Nacional.
13: Porque esta inversión por 400 millones de dólares es fruto de un proceso muy largo que ahora les van a comentar, en el que se tenía que determinar dónde se hacía esta inversión. Es decir, estamos compitiendo con varios países y Nancy y su equipo lograron que México sea la sede y que la próxima semana, el miércoles, se inicie la producción en México de esta nueva inversión. Se va a llevar a cabo la inversión, pues ya ahora y hasta 2029, concluye los 400 millones de dólares.
1: La presidenta Claudia Sheinbaum anunció el regreso de la banda BTS para el próximo año. Además dijo que se planea la creación de un centro de cultura K-pop, de música y otras expresiones culturales. Esto lo dijo la presidenta en conferencia de prensa luego de recibir a Lee Jae-myung, presidente de Corea del Sur.
14: Presentará el grupo Stray Kids en nuestro país y también esperamos la llegada de BTS a México nuevamente en el 2027. Quiero comentarles también que uno de los grandes proyectos del que fuimos informados hoy, que tengo la autorización del presidente Lee para comentarlo, es la posibilidad de que se establezca un centro de cultura K-pop en nuestro país, de música y otras actividades artísticas y culturales, así como la posibilidad de un Instituto de Cultura de México en la República de Corea.
1: Bueno, este viernes hoy, pues, la presidenta Sheinbaum va a visitar el estado de Tabasco. Y Rafael Acosta León es el presidente del PRD allá en Tabasco. Denunció que Morena va a gastar 51 millones de pesos para acarrear a asistentes morenistas a los mítines de la presidenta.
15: Ahí quien manda en Morena es el gobernador del estado, Javier May Rodríguez. Él es el gobernador ya formal prácticamente, ya tomó las riendas de Morena y claro que sí se van a gastar, no 50, 51 millones de pesos. Nada más, miren, tenemos el dato del número de autobuses que van a movilizar por municipio. En Balancán 50, en Cárdenas 200, en Centla 100, en Centro 100 autobuses y 200 urban, en Comalcalco 100 autobuses y 50 urban, en Cunduacán 100 autobuses, en Emiliano Zapata 50 autobuses, en Huimanguillo 150 autobuses, en Jalapa 50, en Jalpa de Méndez 70 autobuses, en Jonuta 50 autobuses, en Macupana 150 autobuses, en Acajuca 50 autobuses y 70 urban, en Paraíso 100 autobuses, en Tacotalpa 50, en Tiapa 40 y en Tenosique 70 autobuses y en Tiapa 40 autobuses y 30 urban. En total son 1530 autobuses y 400 urban que van a movilizar.
1: No, bueno, pues sabe cómo va a estar esos eventos. Los eventos en Tabasco van a estar a reventar por ese apoyo al transporte, ¿no? Bueno, la responsabilidad de corregir la sobrerepresentación en el Congreso es de las fuerzas políticas y no del INE. Pues la regla establecida en el artículo 54 constitucional no se ha modificado desde 1996. Esto lo intenta aclarar el consejero electoral Arturo Castillo.
16: Y por último, sí quiero hacer también una precisión importante. Se está tratando de articular el discurso de que la responsabilidad de corregir el problema de la sobrerepresentación, por cierto, expresamente establecida en la Constitución, corresponde al Instituto Nacional Electoral. No, señores, perdón. No le corresponde al Instituto Nacional Electoral por varias razones. Primero, porque el Instituto Nacional Electoral tiene un margen de interpretación muy estrecho en relación con lo que establece expresamente el artículo 54 constitucional y las disposiciones de la ley secundaria que reglamentan este artículo. En todo caso, se podría hacer un análisis de constitucionalidad de las normas secundarias para ver si, modificando las normas secundarias, se puede acudir a una interpretación distinta del artículo 54.
1: Vamos a seguir escuchando las voces de quienes han hecho la noticia en las últimas horas, pero vamos a comenzar también a revisar la prensa en la República Mexicana. Vania Pasarán, buenos días.
17: Manuel, muy buenos días. Buenos días para todos. Iniciamos el recorrido informativo en Colima con el Diario de Colima. Regresa Polo a categoría 4, cierran el puerto y playas del estado. Leo la información. El puerto de Manzanillo y todas las playas del litoral colimense fueron cerrados de manera preventiva ante las condiciones generadas por el huracán Polo, categoría 4. Esto lo informó la Unidad Estatal de Protección Civil. Información del Diario de Colima, y ahora nos vamos a Chihuahua con el Diario de Juárez. Nos vamos a Sonora con el Imparcial de Sonora. Amenaza Polo a Sonora, prevén que llegue el martes. Precipitaciones superiores a los 100 milímetros, rachas de viento de más de 120 kilómetros por hora y oleaje de hasta 3 metros podrían registrarse en Sonora ante el posible acercamiento del huracán Polo. El subdirector de Atención a Emergencias de Protección Civil del Estado, Ramón Encinas, informó que existe un 70% de probabilidad de que el fenómeno genere afectaciones en la entidad a inicios de la próxima semana. Entonces, mucha atención a Sonora. Esta información del Imparcial de Sonora. Y ahora sí, nos vamos a Chihuahua con el Diario de Juárez. Dañó tormenta 700 casas aquí. Esto dice su primera plana. Leo la información. Los daños en las 700 casas que contabilizó el municipio por las lluvias recientes no son graves. Esto lo informó el titular de Protección Civil, Sergio Rodríguez, quien detalló que en 40 viviendas hubo inundaciones donde el agua alcanzó de 20 a 30 centímetros y el resto de los casos son remojamientos de bardas o patios con agua y tierra de arrastre. Información allá en Chihuahua. Nos vamos rápidamente a Sinaloa con el debate de los Mochis. Lluvias desatan una crisis de baches en Ahome. Ciudadanos enfrentan calles deterioradas mientras el Comité de Obras y Servicios Municipales reporta cerca de 309 baches atendidos. Información también en materia, pues, de una crisis, ¿no? También de abandono en las vías públicas. El debate allá en los Mochis.
1: Aprovechar, por cierto, sí. Ahí Vania, nada más, digo, es un tema que ha atacado a Ahome en estos días. Yo no sé su ciudad, ¿no? Y nos quiere comentar, nos quiere mandar algún mensaje, encantado de la vida, @conferegrino, precisamente, y nos dice cómo le va en su ciudad. Pero aquí en la Ciudad de México, otra vez, traemos un problema serio de baches. Y uno no sabe si los alcaldes, las alcaldesas, los funcionarios, ¿no?, responsables del gobierno de Clara Brugada, están atentos o no están atentos, o nunca circulan por las calles que no circulan. Pero qué cosa de baches, ¿eh? Mire, por ejemplo, yo circulo mucho en la Colonia del Valle, la zona donde vivo, y entonces circulo mucho por ahí, como usted, en la zona donde vive. ¿Qué cosa, por ejemplo, el epicentro ahora de los baches, Rodríguez Haro y Adolfo Prieto? No sé si ubica usted ahí, hay un colegio, Rodríguez Haro y Adolfo Prieto. Hoyo 1, hoyo 2, hoyo 3, hoyo 4, hoyo 5, hoyo 6, hoyo 7, hoyo 8. Y así nos vamos, ¿eh? Hasta eje 8. Llegamos a eje 8 y seguimos contando baches. Y cruzamos eje 8, ¿no?, por Adolfo Prieto, y seguimos contando baches. 14, 15, 16, 17. Y lo único, están en toda la avenida o están en toda la calle. No importa si es llanta izquierda, no importa si es llanta derecha, no importa si llueve o no llueve. Ahí tiene que uno ir con cierta cadencia para no caer en esos. ¿Quién sabe qué pasa? Por decirle un ejemplo, ¿no? Pero pues evidentemente pues hay más. ¿Va usted por Coyoacán? Lo mismo, por Coyoacán, ¿no? En fin, pero usted nos quiere mandar un mensaje, @conferegrino, y aquí ponemos el bache, ¿no? El bache simplemente para exponerlo ante las autoridades de su municipio, de su alcaldía, ¿no?
17: Así es, Manuel.
1: ¿Tú tienes los tuyos?
17: Sí, en Gustavo Madero hay muchos. Hay más baches que calles, yo creo.
1: Más baches que calles. Bueno, son las 6 de la mañana con 18 minutos. Vámonos a pausa. Sofía Enríquez, ¿en qué andamos en la música? Hola.
18: Hola, Manuel. Hoy estamos escuchando a Rosalía porque está cumpliendo 34 años. ¿Qué?

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1: David Byrne escribió una canción para Musk, el nuevo documental de Alex Gibney sobre Elon Musk, titulada Let Me Sell You a Dream. Toda la letra está formada exclusivamente por frases pronunciadas por Musk. Byrne asegura que no necesitó editorializar nada. Simplemente convirtió las propias palabras del multimillonario en una canción.
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4: Nuestras palabras tienen un peso enorme en la vida de nuestros hijos. Cuando los criticamos constantemente, quizá pensamos que estamos ayudándolos a mejorar. Pero muchas veces terminamos haciéndolos sentir que nunca, nunca son suficientes. Un niño que escucha todo el tiempo que se equivoca, que no puede o que lo hace mal, puede crecer con miedo, con inseguridad y con poca confianza en sí mismo. Claro que nuestros hijos necesitan límites y correcciones, pero también necesitan saber que pueden equivocarse sin dejar de sentirse amados. En lugar de señalar cada error, podemos acompañarlos, explicarles y darles la oportunidad de aprender. Nuestra casa debe ser un lugar donde encuentren seguridad, no miedo. Corrige cuando sea necesario, pero nunca olvides abrazar, escuchar y reconocer sus esfuerzos. Sígueme en todas mis redes sociales como Gina Ibarra y Obajo TV.
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6: Un caracol puede dormir durante 3 años seguidos si las condiciones del clima no son favorables para su supervivencia natural.
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1: Seguimos en esta mañana. Gracias por sus mensajes. Mire, voy a comentar este mensaje porque es punto aparte. El que me está declarando su amor es Gabriel Mimi. ¿No? Ya lo conoce. Terrible. Me dice: buenos días, Manuel. Atendiendo tu llamado, en mi ciudad me va bien en general. Me imagino que se refiere bien al tema de los baches. Dice: el único bache que me afecta es el de tu mirada. ¡Ah! ¡Qué bonito mensaje para viernes! Muy bienvenido, muy bienvenido. Pese a que me difama su compañero, ¿no? El Chumel me difama, todos los días me difama. Pero está bien, yo los quiero mucho. Los quiero, así que los quiero mucho a los dos, me caen muy bien. Saludos a Gabriel Mimi. Pero bueno, punto aparte, pues sí, ya nos llegaron comentarios sobre que si baches por aquí, que si baches por allá. Pues sí, yo no sé, dependiendo la zona, si algún día los van a arreglar, ¿no? Están en Waze, los baches. Ahí dice, ¿el bache sigue ahí? Sí. ¿El bache sigue ahí? Sí, está fácil ponerle el sí. Bueno, seguimos escuchando las voces de quienes han hecho la noticia en las últimas horas. Carlos Mancilla, diputado federal y representante del PRI ante el INE, expresó su rechazo a la sesión virtual del Consejo General y acusó al INE de estar sometido al narcogobierno de Morena.
2: No estamos viviendo tiempos de pandemia como para que pongan de pretexto que se pueda contagiar de algún virus. El único virus que se está contagiando aquí es el virus de la corrupción de Morena. Entonces, a nosotros nos parece lamentable, queremos dejar registro de eso, y también me sumo al llamado del diputado Suárez de que se haga un receso y que se convoque a las y los consejeros, a todos los miembros del Consejo General, aquí en la herradura de la democracia, que es en donde se deben de discutir los temas de total relevancia. Hoy tenemos una sesión con 17 puntos del orden del día, y parece que algunos prefieren tomarlo desde sus casas, cuando hoy la democracia, el país, nos exige y nos requiere que estemos a la altura y que estemos al menos presentes en el lugar en donde se toman las decisiones en temas democráticos.
1: Si hay alguien que quiere justicia en el asesinato de Carlos Manso, soy yo, expresó precisamente su viuda Grecia Quirós, presidenta municipal de Uruapan, Michoacán, quien dijo que está gestionando para que sea la Fiscalía General de la República quien tenga el teléfono celular de Carlos Manso.
3: Que si hay alguien que quiere la justicia, que quiere la verdad, soy yo. Y que en ningún momento me he opuesto absolutamente a nada, simplemente que a mí hay una forma que me ha gustado de ser. Y que es que no me gusta hablar primero y después actuar. A mí me gusta primero actuar y después, en base a los hechos que yo estoy realizando, ahora sí venirles a decir con pruebas, decirles el tema que traen tanto en las redes sociales del tema del celular. Se está gestionando para que sea el gobierno federal quien obtenga esa extracción. En ningún momento me he negado, lo hemos platicado. Hace 3 días hablé con el secretario Omar García Harfuch, con quien estamos haciendo la gestión para que la extracción sea precisamente en la Fiscalía General de la República.
1: Bueno, escuchemos a una integrante de la colectiva universitaria Voces en Común, quien ayer se manifestó frente a Palacio de Gobierno del Estado de Morelos, donde colocaron fotografías de compañeros asesinados o desaparecidos. Denunciaron las autoridades, pues solo han simulado los operativos de seguridad, porque continúan las agresiones en contra de la comunidad universitaria.
4: Exigir una respuesta para Aileen, para Kimberly, para Carol, para Michelle, para Claudia, mujeres que fueron víctimas de feminicidio y cuyas vidas fueron arrebatadas, y también estamos aquí por Doria, nuestro compañero desaparecido, por quien seguimos esperando respuestas. Ha pasado el tiempo y seguimos sin avances claros, sin respuestas y sin saber dónde está. No queremos que sus nombres se conviertan solamente en una cifra o en un recuerdo. Queremos justicia, queremos verdad, queremos que las autoridades hagan su trabajo y que ninguna familia tenga que vivir esta incertidumbre. Hoy levantamos la voz por quienes ya no pueden hacerlo y por quienes seguimos buscando. Por nuestras compañeras, por Dorian y por todas las personas desaparecidas y víctimas de violencia.
1: Al participar en la conferencia de prensa del informe de resultados de la estrategia Morelos por la seguridad, el fiscal del estado, Fernando Blumenkron, habló sobre avances en algunos de los casos de feminicidio ocurridos precisamente en el estado de Morelos.
5: Ustedes saben, en el caso de Aileen, que es una joven universitaria, se detuvo a joven universitaria de psicología de la Universidad del Estado, mantenía una relación de pareja con el imputado, que es Uriel N., quien fue detenido mediante orden de aprehensión y vinculado por el delito de feminicidio el 6 de abril del 2025. El proceso se encuentra en etapa de juicio oral. Consideramos que hay elementos suficientes, sólidos, para lograr una sentencia condenatoria en contra de esta persona. El caso de Kimberly se encuentra detenido por estos hechos, Jared Alejandro N., vinculado a proceso por feminicidio y desaparición cometida por particulares en Cuernavaca.
1: El fiscal del estado de Morelos. Bueno, el primer cuadro de la Ciudad de México, en un amplio cuadro que comprende parte de Paseo de la Reforma, la Alameda Central, la zona centro, se encuentra ya parcialmente envallado. Y es que mañana, 26 de septiembre, se cumplen 12 años de la desaparición de 43 normalistas de Ayotzinapa, por lo que familiares, amigos y diversas organizaciones van a marchar a partir de las 4 de la tarde del Ángel de la Independencia al Zócalo de la Ciudad de México. Ulises Soriano, tienes el reporte. Adelante, Ulises, buen día.
6: Manuel, muy buenos días, qué gusto saludarte. Te comento que el Paseo de la Reforma ya luce prácticamente envallado y blindado de cara a la marcha por la conmemoración de los 12 años en que desaparecieron los estudiantes de la Normal Rural Raúl Isidro Burgos de Ayotzinapa, Guerrero. El Ángel de la Independencia, así como Reforma 222, al igual que la Glorieta de Amajac y, por supuesto, Monumento a Cuauhtémoc, ya están prácticamente impedidos a su circulación. Por supuesto, también la calle de 5 de Mayo ya lista el dispositivo para evitar cualquier conato de robo, así como de violencia que se podría dar durante esta marcha. En tanto, el gobierno de la Ciudad de México realiza negociaciones con los padres de familia, así como con los estudiantes, para evitar destrozos al paso de la marcha que tendrá lugar este próximo sábado a las 4 de la tarde y tendrá como inicio el Ángel de la Independencia e intentará llegar al Zócalo de la Ciudad de México. En tanto, el día de hoy tendremos una reunión en la Suprema Corte de Justicia de la Nación por parte de los familiares, así como de normalistas, quienes se apostarán para exigir la presentación con vida de sus 43 compañeros y, por supuesto, de sus 43 hijos. Mientras tanto, Manuel, es la información que te tengo. Muy buen día para todos.
1: Muchísimas gracias, Ulises. Muy buen día para todos. Son las 6:31 a.m. Seguimos revisando la prensa en la República Mexicana. Vania.
7: Manuel, nos vamos a Tamaulipas con el Expreso de Mante. Golpea VIH a mujeres de 20 a 40 años. El estigma social sigue siendo la segunda batalla para las mujeres con VIH al enfrentar prejuicios que pueden afectar su vida familiar, laboral y hasta la continuidad de su tratamiento. Información Expreso de Ciudad Mante. Nos vamos ahora a Aguascalientes con el Hidrocálido. Quedan prohibidas cirugías estéticas en menores de edad. No se las harán ni con el consentimiento de sus padres. La presidenta de la Junta de Coordinación Política en el Congreso del Estado, Arlet Muñoz, explicó que el siguiente paso será checar las clínicas que ofertan este servicio y operan de manera clandestina. Información en Aguascalientes. Nos vamos al sur del país, a Quintana Roo, con el Novedades de Quintana Roo. Avance histórico en salud. El secretario de Salud de Quintana Roo, Flavio Rosado, destacó la enorme transformación en el sistema de salud con la construcción simultánea de 5 nuevos hospitales con una inversión superior a los 5.500 millones de dólares. Quintana Roo tendrá el tercer nivel. El hito más significativo de este paquete de obras radica en el establecimiento del tercer nivel de atención médica dentro de Quintana Roo, encabezado por la nueva torre de especialidades que se construirá en el terreno adyacente al actual Hospital General de Cancún. Rápidamente, novedades de Yucatán. Crece poderío inmobiliario al norte de Mérida. La confianza de inversionistas se consolida. Ayer fue presentado un nuevo proyecto de desarrollo residencial al norte de la capital. Esta información allá en Yucatán.
1: Muy bien. Bueno, 6:32 a.m. Juan Carlos Cruz, los espectáculos. Hola.
8: Hola, Manuel. Buenos días al auditorio. Ayer se hizo la presentación oficial del musical de Broadway, Buena Vista Social Club, que llegará por primera vez a nuestro país. Al frente del elenco están Ana Lee, quien dará vida a Omara Portuondo, y Héctor Standarti como compay segundo, así como los actores Mariana Dávila, Sark, Víctor Barona, Coco Campo, Guillermo Zamora, Adrián Espín y Luna Manzanares, por mencionar algunos. Esta puesta en escena, que celebra la música cubana a través de la vida de estos músicos, llegará al Teatro Insurgentes a partir del 12 de noviembre. En el marco del encuentro con el presidente de Corea del Sur, Lee Jae-myung, Claudia Sheinbaum emocionó al ARMY mexicano al revelar el regreso de BTS a nuestro país para el 2027. Además, la mandataria también anunció la creación de un centro cultural de K-pop en nuestro país con el objetivo de acercar la música y otras actividades artísticas y culturales al público mexicano, así como la posibilidad de crear un Instituto de Cultura de México en Corea del Sur. Tras las polémicas acciones y declaraciones que ha realizado Alex Syntek en los últimos días, su música ha regresado a lo alto de las listas de reproducción. En Spotify, el cantante alcanzó los 6.1 millones de oyentes mensuales, aumentando el 630% las reproducciones de sus canciones, destacando los éxitos Intocable, Duele el amor y Sexo, pudor y lágrimas. La actriz y cantante Dove Cameron se casó este jueves con Damiano David, vocalista de la banda Maneskin. Los ahora esposos eligieron tener una privada pero emotiva ceremonia en el Palacio Municipal de Montalcino, en la Toscana, Italia, a donde arribaron en un clásico auto vistiendo ambos de color blanco. Hasta aquí los espectáculos, regresamos al estudio.
1: Muchísimas gracias, Juan Carlos. Bueno, vamos a ir a pausa, seguimos con la información. Pues no hubo cambios, Banco de México dejó su tasa de interés sin cambio, la mantuvo en 6.50% en una votación unánime en la Junta de Gobierno. El Banco de México advirtió que la política monetaria no va a reaccionar de manera mecánica a los ajustes que asuma la Reserva Federal, dado que las condiciones macroeconómicas en México son distintas a las de los Estados Unidos, dice en un comunicado Banco de México. Pausa, volvemos.

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2: Lanzó Muse, su primer agente de inteligencia artificial personal diseñado para realizar tareas desde WhatsApp y no solo para responder preguntas. Es capaz de ayudar a las personas a organizar pendientes y proyectos, así como convertir objetivos de largo plazo en planes de acción. Por lo que el usuario solamente tiene que indicarle lo que necesita y el agente actúa en su nombre. La herramienta aprende de las conversaciones y recuerda lo que es importante para cada usuario. Puede realizar tareas como enviar correos electrónicos, reservar viajes, abrir una navegador y completar formularios. Además, se caracteriza porque puede utilizarse como una conversación de mensajería, tanto desde la aplicación Muse o directamente desde WhatsApp, y puede continuar trabajando aunque el usuario cierre la aplicación. Y en casos como el envío de un correo o antes de realizar una compra, primero solicita aprobación. La seguridad y la privacidad de la gente están garantizadas en la nube con Muse Secure VM. Soy Aide Rivera. 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
3: 6:37 a.m. Gracias por seguir con nosotros. Bueno, en Mexicali, Baja California, personal de Fuerzas Especiales de la Guardia Nacional, en coordinación con el Ejército Mexicano y la Fiscalía General de la República, detuvieron a Ernesto Enrique, apodado El Niño, jefe de Plaza de los Mayos en Sonora y vinculado al tráfico de fentanilo. A ver, David Galván, tienes el reporte. Adelante, David, buen día.
4: Manuel, te saludo con gusto en esta mañana de viernes y te comento el día de hoy sobre El Niño, pero no el evento climático que se presenta en el Océano Pacífico Central y Oriental, sino de la detención que realizaron elementos de las Fuerzas Especiales de la Guardia Nacional en coordinación con el Ejército Mexicano y la Fiscalía General de la República en Mexicali, Baja California. Se trata de una operación de precisión de las Fuerzas Armadas contra el identificado como jefe de plaza de Puerto Peñasco, Sonora, del cártel de Sinaloa, perteneciente a la facción de los Mayos, Ernesto Enrique N., alias El Niño. Fue la Secretaría de Defensa la que informó su localización con otro detenido que fue posible gracias a trabajos de inteligencia militar central en esa dependencia a partir del intercambio de información con el Comando Norte de los Estados Unidos de América. Según el reporte de las autoridades, la célula de El Niño también tenía presencia en los municipios de Mexicali, Baja California y en Los Mochis, Sinaloa, donde el líder criminal operaba como responsable de actividades de tráfico de drogas y armas entre México y los Estados Unidos de América, como colaborador cercano, según las áreas de inteligencia federal, de Jesús Alexander N., el ruso, el jefe del grupo delictivo denominado Los Rusos, perteneciente al Cártel del Pacífico. Ernesto Enrique N. contaba con una orden de aprehensión vigente emitida por un juez federal por delitos contra la salud en la modalidad de posesión con fines de comercio para la venta de fentanilo. Es la información que te tengo, Manuel. Excelente mañana.
3: Muchísimas gracias, David. David Galván, 6:39 a.m. Ya está aquí con nosotros Roberto López Agustín para ver, escuchar qué películas hay que ir a ver al cine, qué hay que ver en plataformas. Muy buenos días, Roberto.
5: Hola, Manuel. Buen día.
3: ¿Cómo estás?
5: Bien, ¿tú?
3: Bien.
5: Qué bueno.
3: ¿Cómo nos fue hoy, esta semana? ¿Cómo nos va a ir?
5: Fíjate que...
3: ¿Qué hay que ver? ¿Qué no hay que ver?
5: Hay una barbaridad de 6 películas en salas.
3: ¿Ah, sí?
5: 6, de las cuales no se hace una de todas.
3: ¿Cómo crees?
5: Y en series, 12 estrenos. Entre lunes y domingo, 12 estrenos.
3: 12
5: ¿no?
3: estrenos.
5: Para pedir otra beca del bienestar para poder verlas todas, ¿no?
3: Unos 3 días para ver las series.
5: Sí, 3 días tirado en la cama para verlas.
3: Muy bien.
5: Y en series sí, hay cosas bastante buenas. Rápidamente, en cine, mira, La película, pues no puedo decir la mejor o la más buena, sino la fuerte, es El corazón de la bestia, nueva película que protagoniza Brad Pitt y un perro simpaticísimo, que es el que creo rescata la película. Si no fuera por el perro, la película
6: pasaría, se muere.
5: Se muere, la verdad. El director de esta película, que yo creo que es el gran problema, es un director que se llama David Ayer, que de lo que le conocemos son algunas de las últimas que hizo con Jason Statham. Y bueno, pues el problema es que, pues si no dirige gran cosa, Statham

0: debatir, no hay personajes con los que platicar.
1: Pues hay que contemplarlos.
0: Entonces, la película es, yo creo, poco menos que palomera. Es una acumulación de desgracias. Aparece por ahí un oso, aparece un pantano, aparecen unos lobos, aparece la naturaleza. Y bueno, pues contra eso va Brad Pitt a tratar de pues remontarlas y tratar de llegar a la civilización a salvarse, ¿no? Porque además le dio un infarto cuando se desmaya dentro de la avioneta, le da un infarto, entonces tiene que pues llegar a cuidar la salud y todo eso, ¿no? Entonces, pues de eso va la película. Brevemente se cuenta.
1: No, sí, se escucha apasionante.
0: Sí, apasionantísimo. Y luego, pues te digo que Brad Pitt, que es un actor acostumbrado a diálogos profundos,
1: sí,
0: y
1: claro,
0: ¿no?, a hacer gestos, todo. Pues aquí, lo más que le dice al perro, porque el perro tiene estrés postraumático, tiene pesadillas, entonces cuando tiene pesadillas se levanta así todo sobresaltado, y pues lo más que se le va en 2-3 veces a lo largo de la película es decirle, ya, chiquito, ya, no pasa nada, todo está bien, ¿no? Entonces, bueno, ahí está. Eso es lo más interesante que hay. Hay una buena película, pero, híjole, yo le estoy sacando. Mary y Max, que es una película de 2009.
1: Wow.
0: Pero es del director de la deprimente Memorias de un Caracol. No sé si la viste, si la vieron el año pasado. Fue una de las grandes películas del año pasado, Memorias de un Caracol, una película animada con animación hecha con plastilina. Y bueno, pues llega Mary y Max, que es igual de deprimente que Memorias de un Caracol. De veras, esa película la recomendé. Si están pasando por una etapa depresiva, no la vean, por favor, porque sí, híjole, sí, es muy, muy intensa. Y esta está igual de intensa, la relación epistolar entre una niña solitaria que vive en Australia de 8 años y un anciano con Asperger en Nueva York.
1: Válgame Dios.
0: Entonces, bueno, y luego ya hay 2-3 películas, entre ellas la nueva de Gael García, Hombre al Agua, que está la secuela de Vértigo, Vértigo 2, Punto Muerto, Guardianes del Museo 2, que es una animada rusa, y Un Reino para Todos Nosotros, animada mexicana, fíjate, mexicano-colombiana. Pues nada.
1: O sea,
0: nada.
1: Bye.
0: Uno puede sobrepasar. Mejor tírense al sofá y échenle un ojo a Brothers, la nueva serie que estrena Apple TV. Esto lo estrenó el miércoles pasado. Son 8 episodios de una comedia estadounidense interpretada ni más ni menos que por Matthew McConaughey y Woody Harrelson. Vean nada más qué parte actorazos, haciendo un papel de 2 amigos cercanos, 2 cuates de toda la vida que se quieren mucho y que de repente descubren un secreto familiar. Podrían ser hermanos biológicos.
1: Válgame.
0: Entonces, bueno, los 8 episodios cuentan, van a ver si es real o no, que son familia de sangre, ¿no? Brothers, por Apple TV. Y Paramount estrena la segunda temporada, esto lo estrenó el lunes pasado. Paramount estrenó Mobland, la famosa serie de gángsters de Londres, unos gángsters allá en Reino Unido. Igual con un line-up de actores y actrices, Tom Hardy, Pierce Brosnan, el ex 007, y Helen Mirren. Nada más, imagínense, en este drama criminal británico sobre el enfrentamiento entre la familia Harrigan y los Stevenson. Así, batallas ahí de mafiosos en pleno Londres. Mobland, segunda temporada por Paramount. Y luego, Netflix estrena hoy, que es a lo que le voy a dedicar mi tarde, El Problema Final. Es una miniserie de 4 episodios, española, basada en la novela homónima de Arturo Pérez Reverte. Es una...
1: El Problema Final.
0: Okay. El Problema Final, basada en la novela del mismo nombre de Arturo Pérez Reverte, y es una serie de misterio a la Agatha Christie. Hay 13 personas encerradas por cuestiones de clima en un hotel, en una isla ahí española, y un día amanece una de las 13 personas, amanece muerta, en todo lo que parece apuntar a un suicidio, pero poco a poco van apareciendo indicios de que fue un asesinato y de que los 13 que están ahí sobrevivientes tenían algún motivo.
1: Son sospechosos.
0: Todos son sospechosos. Uh-huh. Y bueno, pues la serie, 4 episodios, se va a tratar de ir descubriendo, ¿no? Y el chiste de esta serie siempre es, estás solo, estás con la pareja, con la familia, diciendo, no, el culpable es el mayordomo. No, es el otro. Es el chiste de series. Y bueno, aquí, ¿sabes quién investiga? Un actor retirado que alguna vez interpretó a Sherlock Holmes y por eso se, pues dice, yo tengo autoridad para,
1: claro,
0: para investigar.
1: Es que me parezco a ese.
0: Así es. Muy bien. Bueno, pues ahí está, HBO Max estrena Jude. El domingo lo estrenó Jude, una comedia dramática de Reino Unido también, sobre Alex, una mujer de 50 años, divorciada, que intenta rehacer su vida, redescubrir el amor y el

0: sexo, cuidar a sus padres ancianos y a su hijo adulto que no se quiere ir de la casa. Entonces, por ahí es de lo mejor que hay, las 12 en Robert TikTok.
1: Eso, Robert TikTok.
0: Las 12 series en Robert TikTok, ahí están ya las reseñas completas. Y bueno, pues muchísimo que ver. Ya de entrada, estas cuatro que te dije.
1: Mejor plataforma, nada de cine. Este fin de semana, nada de cine.
0: Piénselo, si son fans de Brad Pitt, bueno, pues igual. Eso sí, si son fans de los perros, vayan a ver. De veras, Odín, el perro que sale en la película, te derrite, te mata con su actuación.
1: Lo dejamos
0: así. Gran actuación del perrito.
1: Muy bien, muchísimas gracias.
0: Bueno.
1: Gracias, Roberto López
0: Agustín.
1: Bueno. Familiares de Mariana Santana Alfaro, hija de doña Carlota, usted la recuerda, doña Carlota, tomaron posesión nuevamente de su casa ubicada en la unidad ex hacienda de Guadalupe en Chalco. Tras la resolución de un juez en Texcoco, el abogado Arturo Santana se presentó en la casa donde el 1 de abril del año pasado, doña Carlota disparó contra los invasores del predio, provocando la muerte de dos personas, por lo que ella y sus dos hijos fueron detenidos y actualmente enfrentan un proceso por homicidio calificado. Pero por lo menos la propiedad la han recuperado. 6:47 PM, vámonos a la segunda de deportes con Betsabe Rosales. Hola, Betsa.
2: Hola, Manuel, muy buenos días, amigos, vámonos con la información deportiva, porque ya están en pista los pilotos de la Fórmula 1 en el circuito de Bakú para el Gran Premio de Azerbaiyán. Ya se corrió la práctica número 3 hace unas horas, lideradas por Max Verstappen, por George Russell y Lewis Hamilton. Sergio Checo Pérez había alcanzado la mejor posición, la 16, mientras Valtteri Bottas finalizó en la posición 21, y en estos momentos ya se está desarrollando la ronda de clasificación. Kimi Antonelli fuera en Q1, termina con daños en su suspensión, se estrella contra un muro y se rezaga entonces fuera de la Q1, así que bueno, más adelante estaremos conociendo cómo estará conformada la parrilla para la carrera de salida el día de mañana, 5:00 AM. Recordemos que se adelanta por días de luto justamente en Azerbaiyán, así que mañana el Gran Premio a las 5:00 AM. En el fútbol mexicano, recordamos que hoy se juega la jornada número 10. Repasamos nuevamente los horarios porque arranca el día de hoy la actividad con el Atlante contra Monterrey a las 7:00 PM en el Estadio Azteca. Arbitraje de Mario Terrazas y Matías Almeida, el estratega de Rayados, pues se dijo un tanto molesto, si bien orgulloso, porque sus jugadores, tanto Orbelín Pineda como Víctor Guzmán, son convocados, pero molesto porque no se pausó la Liga MX. Vamos a escuchar las palabras de Matías Almeida.
3: Digo que por ahí el campeonato se debería haber parado, porque y son para nosotros jugadores muy importantes, y así en muchos equipos, ¿no? Pero bueno, está así y no se puede modificar. Sí, nosotros trabajamos para que el rendimiento de ellos crezca individualmente, colectivamente, y eso, por una manera natural, les da la posibilidad de competir por su selección. Entonces, a mí me pone feliz por ello.
2: Así que bueno, ahí las palabras de Matías Almeida, partido que arranca el día de hoy en esta jornada número 10 a las 7:00 PM, Atlante contra Monterrey aquí en la Ciudad de México, también en la frontera Tijuana contra Atlas, escuchábamos ya a Loquito Abreu, 9:00 PM, y mañana sábado el partido de la jornada, 5:00 PM, 4:50, Cruz Azul contra los Diablos Rojos del Toluca, los dos últimos campeones del fútbol mexicano, arbitraje de Katia Itzel García en el Estadio Azteca, y vamos a escuchar ahora a Osvaldo Virgen, el juvenil jugador del Toluca, porque recordemos que ambos equipos vienen con derrota, pero Toluca viene de perder contra uno de los equipos que no había conseguido victorias, contra los Santos Laguna. Vamos a escuchar a Osvaldo Virgen.
4: No, y bueno, lo que pasó el domingo, pues yo creo que ya fue. Yo creo que ya lo que se tuvo que vivir, sentir y todo ya pasó, y pues bueno, ahora ya estamos concentrados en el partido del sábado contra Cruz Azul y ya darle para adelante. No, y bueno, yo creo que cada equipo se refuerza y está bien estructurado. Yo creo que por eso están los DT, para formar su equipo. Entonces, yo creo que debe haber jugadores para suplir de cierta manera esas bajas, y yo pienso, a mi punto de vista, que está bien que siga la liga.
2: Así que bueno, él con su postura de que está a favor de que no se pause, que hay plantel, que hay jugadores, que hay equipos que hacen justamente este tipo de planeaciones considerando posibles ausencias en fechas FIFA. Así que bueno, Cruz Azul que viene de perder contra Monterrey 1-0 en la Sultana del Norte y Toluca que llega de perder en casa con una remontada excepcional que tiene Santos Laguna. Así que los dos equipos van a estar buscando la victoria en este partido Cruz Azul contra Toluca mañana a las 5:00 p.m. y en la Perla Tapatía, Chivas va a estar enfrentando a Querétaro, partido programado a las 5:07 p.m. desde el Estadio Akron, arbitraje de Salvador Pérez Villalobos. El día de ayer habló también en conferencia de prensa Fernando El Oso González y entre los temas que habló previo a este partido, evidentemente se refirió al tema del ascenso y el descenso. Vamos a escuchar parte de lo que dijo El Oso González.
5: Comentar, históricamente también Chivas está a favor del ascenso y descenso, como bien lo dices. A mí me tocó estar en Coras, en Zacatepec, y creo que al final es pues la misma competencia, ¿no? Creo que lo va generando el hambre de poder subir, el hambre de poder a lo mejor los equipos poder tener, armar un mejor plantel, por así decirlo, de poder invertir más. Y pues es más que nada eso, ¿no? El hambre que te genera, siempre es el crecer como uno mismo que te va dando las oportunidades para seguir creciendo.
2: Así que bueno, las palabras de Fernando El Oso González, Chivas contra Querétaro mañana sábado a las 5:00 p.m. desde el Estadio Akron. Y continuando con la jornada, Santos Laguna contra los Tuzos de Pachuca a las 9:00 p.m. desde el Estadio Corona, arbitraje de Adonai Escobedo, y Tigres estará enfrentando a Puebla en el Volcán Universitario a las 9:10 p.m. arbitraje de Vicente Jaciel Reynoso. Tigres que también esta semana tuvieron una encerrona, como le llaman, con el presidente Carlos Emilio González, pláticas internas para tratar de levantar este proyecto. Vamos a escuchar precisamente al presidente del conjunto de Tigres.
6: Realmente no estamos en lo absoluto contentos con el desempeño del equipo. Entendemos la molestia de la afición. Hemos tenido una conversación el día de hoy, toda la dirección técnica, el equipo y también toda la directiva. Cerramos filas, queremos revertir esto a la brevedad posible, y bueno, pues nos queda claro que hay camino, tenemos oportunidad todavía de clasificar. Vamos por ello, vamos a echarle todas las ganas posibles, ¿no?
2: Así que bueno, ahí las palabras justamente del manda más de los Tigres, partido programado 9:00 p.m, Tigres contra Puebla, buena oportunidad para los Tigres, y el domingo Pumas contra Atlético de San Luis a las 12:00 p.m, León contra Juárez a las 7:00 p.m. y Necaxa contra el América a las 9:10 p.m. En esta fecha FIFA, bueno, arrancó también la actividad de la UEFA Nations League, algunos resultados que se dan. El día de ayer Países Bajos termina igualando 1-1 con Alemania, Portugal vence a Gales 1-0 y Noruega vence a Dinamarca 3-2. Partidos para hoy: Italia contra Bélgica, partidazo en el Olímpico de Roma, 12:45 p.m, y Turquía contra Francia. Se viene el debut oficial de Zinedine Zidane como director técnico de Francia. Para mañana, Inglaterra contra España, también partidazo 1:45, y Chequia contra Croacia. Y para el domingo, Serbia contra Países Bajos, Dinamarca contra Gales y, ojo, Noruega contra Portugal. Manuel, veremos el primer encuentro oficial entre Erling Haaland y Cristiano Ronaldo, así que partidazo 12:45 p.m. el domingo.
7: Muchísimas gracias, Betsabe.
2: Gracias, muy buenos días.
8: Muy buenos días. Bueno, la Comisión Federal para la Protección contra Riesgos Sanitarios, la COFEPRIS, otorgó el registro sanitario al medicamento Lenacapavir, indicado para la preexposición contra el virus de la inmunodeficiencia adquirida, el VIH. La autorización se emitió como resultado del análisis de la evidencia de calidad, seguridad y eficacia del producto. Con esta autorización, México se suma a los países que cuentan con esta alternativa para la prevención de VIH, entre ellos Brasil, Estados Unidos, miembros de la Unión Europea, beneficiando con ello a millones de personas. Pues qué bueno. Bueno, que no se le haga tarde. La mañana de este viernes 25 de septiembre de este 2026, la tendencia es de Yanira Pérez Baena.
9: Hola Manuel, muy buen día. La tendencia del día de hoy es la cantante Taylor Swift, porque hoy estrena una nueva canción que se llama Paciente Cero, y comentar que en su video musical que se estrena el domingo participó nada más y nada menos que Emanuel Echivo Lubensky como director de fotografía.
1: dirigiendo la cámara.
9: Exactamente, dirigiendo la cámara en este nuevo video musical de la cantante Taylor Swift.
1: Bueno, vamos a ver qué tal. ¿Y cómo se llama? ¿Paciente Cero?
9: Paciente Cero.
1: Muy bien, muchas gracias.
9: Gracias, Manuel, muy buen día.
1: Comenzamos el próximo lunes en punto de las 5 de la mañana. Muchísimas gracias por haber estado con nosotros. Gracias a todo el equipo, gracias a todo el staff, gracias a toda la parte técnica que tuvo emergencias en el estudio y trabajó de 10. Muchísimas gracias a todos ustedes allá en cabina. Muchas gracias. Entonces, se queda en la señal de Grupo Fórmula. Tenga buen viernes, buen fin de semana y que le vaya muy bien.

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8: Una vuelta al mundo.
9: Londres, Reino Unido. Londres es una metrópolis fascinante, donde la historia milenaria de la realeza británica se funde perfectamente con una modernidad audaz e hiperconectada. Barrios emblemáticos como Soho, Camden Town y Notting Hill muestran una mezcla vibrante de culturas, mercados exóticos, expresiones artísticas callejeras y gastronomía internacional de primer nivel. Museos de renombre mundial con entrada gratuita y monumentos históricos como el Big Ben conviven con rascacielos futuristas a orillas del río Támesis. Londres es un imán intelectual y creativo global, un espacio inclusivo donde conviven pacíficamente tradiciones centenarias y las tendencias más vanguardistas del arte, la música y la tecnología contemporánea.
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10: Playa de los Huevos de Dragón, Nueva Zelanda. La playa de Kwekoe es mundialmente famosa por las esferas de piedra gigantes que descansan sobre su arena, conocidas como las Mueraki Boulders. Según las leyendas maoríes, estas estructuras perfectas son los restos de canastas de comida que naufragaron de una canoa ancestral. Científicamente, son concreciones calcáreas formadas en el fondo marino hace 60 millones de años que la erosión costera ha dejado al descubierto. Su apariencia de huevos de dragón gigantescos otorga al paisaje playero un misticismo primitivo e inolvidable.
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0: ¿Cómo le va? Muy buenos días. Gracias por estar con nosotros la mañana de este viernes, en este viernes 25 de septiembre de este 2026. Qué gusto poder saludarle. Todo el equipo de Ciro Gómez Leiva listo para llevar hasta usted la información que tenemos preparada en esta mañana de este viernes. A las 10:30 de la mañana deberá comenzar la audiencia para revisar el cambio de medida cautelar de Ernesto Rufo Apple, exgobernador de Baja California, internado en el penal del Altiplano en Almoloya de Juárez, en el Estado de México. Como las audiencias anteriores, esta será privada y será a través de una videoconferencia. Ernesto Rufo está acusado de presuntos delitos de contrabando de hidrocarburo. La defensa va a solicitar que el exgobernante enfrente el proceso desde su domicilio. Tras las quejas del Partido del Trabajo sobre la falta de transparencia en la selección de precandidatos estatales morenistas de cara a las elecciones en el año 2027, ayer ambos partidos instalaron una mesa técnica de trabajo con la intención de fortalecer la coalición, de revisar las encuestas. Ariadna Montiel, presidenta de Morena, aseguró que la unidad seguirá siendo su fortaleza. Citlali Hernández, presidenta de la Comisión de Elecciones de Morena, dijo que las alianzas están construidas sobre principios y que aquellos que buscan la división se van a quedar con las ganas. Bueno, ayer también el dirigente nacional de Morena, o la dirigente nacional de Morena, Ariadna Montiel, compartió una fotografía con la que fuera presidenta municipal de Acapulco, Avelina López, y acompañados precisamente la coordinadora estatal de la defensa de la transformación de la soberanía nacional en Guerrero y futura candidata al gobierno de ese estado, Beatriz Mujica, otro de los acercamientos del día de ayer. En información que tiene que ver con Polo, el huracán se intensificó una vez más, se intensifica por tercera ocasión, pues, a categoría 5. Actualmente se localiza a 430 kilómetros al sur sureste de Cabo Corriente, Jalisco. Se pronostican lluvias intensas en zonas de Jalisco, Colima y Michoacán. Ahí va lento su paso, pero permanente la fuerza precisamente de Polo. A la 1:00 p.m. va a comenzar la sesión vespertina de oradores del cuarto día de la Asamblea General de Naciones Unidas, donde el secretario de Relaciones Exteriores, Roberto Velasco, va a hacer uso de la palabra. Es el orador número 11. Atentos en esta tarde de este viernes al mensaje del canciller. A partir de hoy, el INE será color gris. La Junta Ejecutiva, General Ejecutiva del INE, aprobó cambiar una vez más el color institucional después de que cambiara el rosa por el morado, que provocó críticas incluso desde la presidencia de la República. Bueno, en estos momentos el dólar interbancario se ubica en los 17 pesos con 71 centavos. Ayer fueron asesinadas 38 personas en México, de acuerdo con cifras preliminares publicadas esta madrugada por la Secretaría de Seguridad Ciudadana. Los estados más violentos, Sinaloa, se registraron allá 6 homicidios dolosos, Baja California y el Estado de México, donde las autoridades reportaron 5 asesinatos cada uno. El Estado de México, pues muy mala semana, específicamente en materia de inseguridad por personas asesinadas, muy mala semana la que termina en el Estado de México. Bueno, es parte de la información que tenemos preparada para ustedes. Vamos a hacer una pausa y vamos a regresar con todos los detalles de la información. Volvemos.
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7: Noel Gallagher volvió a encender los rumores sobre el futuro de Oasis y una posible nueva gira en 2027. Durante una entrevista en TalkSport, Noel fue cuestionado directamente sobre la posibilidad de más conciertos el próximo verano. Primero bromeó diciendo que su hermano Liam ya no estaba interesado en Oasis, pero después dejó una pista bastante reveladora.

0: de fútbol, la banda tiene que hacer algo. Por ahora no existen nuevas fechas confirmadas, pero viniendo de Noel Gallagher, parece que Oasis ya encontró qué hacer durante el verano de 2027.
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5: El pez dorado. El pez dorado, también conocido como carpa dorada, es el habitante por excelencia de los acuarios domésticos en todo el mundo, debido a su belleza y sus llamativos colores. Este animal acuático destaca por su resistencia y longevidad, pudiendo vivir muchos años si se le proporciona un tanque espacioso con un sistema de filtración de agua eficiente y un mantenimiento regular. Contrario al mito popular de su mala memoria, los peces dorados son criaturas capaces de reconocer a sus dueños, asociar estímulos y aprender rutinas sencillas de alimentación. Observar su nado pausado y elegante tiene un comprobado efecto relajante y terapéutico, reduciendo los niveles de estrés y ansiedad en las personas. Son la opción de mascota ideal para quienes aprecian la belleza contemplativa de la naturaleza y buscan un compañero silencioso y estético.
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9: A las 7 de la mañana con 9 minutos, gracias por estar con nosotros. Comenzamos con la información, tenemos un amplio recorrido por la República Mexicana, precisamente por los temas más importantes. Y comenzamos porque, mire, mañana se cumplen 12 años de los desafortunados hechos de Ayotzinapa que llevan a la desaparición de 43 estudiantes normalistas de la Normal Rural Isidro Burgos. Y le agradezco mucho. Bueno, motivo de eso va a haber una. Ha habido algunas manifestaciones. Ayer estuvieron en la Comisión Nacional de Derechos Humanos, en la Suprema Corte de Justicia de la Nación estarán también presentes. En fin, y van a estar mañana en una marcha tradicional, la marcha tradicional del día 26, que corre Paseo de la Reforma del Ángel de la Independencia al Zócalo. Yo le agradezco mucho a Isidoro Vicario, él es el vocero de una buena parte de los familiares de los 43 estudiantes de Ayotzinapa. Abogado, que esté con nosotros en esta mañana. Isidoro, buenos días.
10: Buenos días, Manuel. Muchas gracias por el espacio y un saludo a tu auditorio.
9: Muchas gracias, Isidoro. Pues primero que nada, ¿cuál es el ánimo? ¿Cuál es el ánimo de usted? ¿Cuál es el ánimo precisamente de los padres al que llegan pues 12 años después, finalmente 12 años después de los hechos lamentables de aquella época?
10: Sí, ya llegamos a casi 12 años. Para los padres y madres ha sido muy complicado, ¿no? Un caminar muy tormentoso que han tenido que recorrer durante estos años. Muchos padres y madres ahora tienen enfermedades, incluso 8 han perdido ya la vida, ¿no? Se han quedado en el camino. La última pérdida del compañero padre de familia, Francisco Rodríguez Morales, de la comunidad de Omeapa, ocurrió el 21 de agosto, ¿no? Apenas. Y ahí también, uh-huh, pues es un doble pesar, porque de por sí en el año 2018 perdió la vida la compañera Minerva Bello, ¿no? Quien fuera esposa de padre de familia Francisco, ¿no? Ahora también el padre de familia, don Francisco, pierde la vida en este año, ¿no? En términos generales, la mayoría de los padres y madres llegan así, ¿no? Con mucho desgaste físico. Han tenido la esperanza ellos de que ahora en esta administración les dieran alguna respuesta favorable respecto del paradero de los 43 estudiantes. Sin embargo, no es así, ¿no? Uh-huh. Por más que las autoridades presenten como avance el tema de la detención del ex gobernador, de algunas líneas de investigación, pero finalmente no tenemos información contundente del paradero de los 43 estudiantes.
11: Efectivamente, no hay una variación en cuanto a la información que se ha manejado durante el último tiempo. Yo le quiero preguntar, Isidoro, si usted nos quiere responder, porque decía la presidenta hace unos días que estaban por hacer público un informe que tiene que ver precisamente con la investigación, ¿no? ¿De qué pasa? ¿De qué ha pasado con la investigación de la desaparición de los 43 jóvenes estudiantes de Ayotzinapa? Pero la verdad es que no se ha hecho público nada. No sabemos si hoy la Fiscalía de la República lo va a hacer. Lo que sí dijo es que de ese informe y de esos avances ya conocían los padres, las madres de familia, precisamente ustedes, de eso. ¿Ustedes sí conocen esos avances supuestamente?
10: Sí, últimamente los medios han manejado que será un informe tal y cual de la señora presidenta, ¿no? Entendemos que probablemente hoy se dé a conocer ese informe, pero de la última reunión que se tuvo con la señora presidenta el 27 de agosto, hace unos días, bueno, sí, fueron informados los padres respecto de estos avances que comentábamos hace unos minutos, ¿no? Uh-huh. El tema de la detención a Aguirre, de que se mantienen las búsquedas, de que hay algunos avances en la identificación de algunas personas quienes ocuparon algunos dispositivos de los jóvenes después de la noche del 26, ¿no? Incluso también presentaron como avances el tema de la sistematización de los expedientes, ¿no? Eso fue lo que las autoridades les presentaron a los padres y madres como avance. Ahora también en esa reunión fueron informados los padres y madres que eso se hará públicamente por conducto de la secretaria de Gobernación, ¿no?
11: Correcto.
10: De manera coordinada ahí con la Fiscalía. Ojalá que realmente pues haya novedad, ¿no? Que los padres y madres dudamos, pues, porque esa fue la información que ya les advirtieron, ¿no?
11: Exacto. Entonces, sustancialmente la detención de Ángel Aguirre, les informaron que continúan las búsquedas, me imagino que en lugares distintos a donde se han realizado, y el análisis de dispositivos electrónicos posteriores a la fecha del 26 de septiembre de 2014, Isidoro, eso sería fundamentalmente lo que se les informó.
10: Sí es correcto. Adicionalmente también informaron respecto de las búsquedas que se han hecho en la funeraria El Ángel, concretamente de la ciudad de Iguala, ¿no? Que en efecto ahí se encontraron unos restos que se tendrán que analizarse. Ahí el detalle es que esa funeraria El Ángel en el año 2014 estaba en otro lugar totalmente diferente, ¿no? Uh-huh. Ahora la funeraria El Ángel está pegado junto al Cemejo de Iguala, pero eso ocurrió, me parece que en el 2017 o en el 2019 se pasó esa funeraria. Por eso dicen los padres, ahora sí es que se encontraron esos restos, esa funeraria El Ángel no estaba ahí en el año 2014.
11: ¿Qué cosa? Pues eso evidentemente no puede ser una línea de investigación seria.
10: Sí, eso es lo que se lamenta de parte de los padres y madres. No, pero finalmente vamos a estar atentos si el día de hoy se da a conocer ese informe de parte de la presidenta, ¿no? Mientras los padres y madres durante esta semana iniciaron diversas actividades en el marco de los 12 años, ¿no? Uh-huh. Hoy se tendrá una movilización, un mitin en la Suprema Corte de Justicia de la Nación, y finalmente se cerrará con una movilización nacional el día de mañana, ¿no? Cuando se cumplan ya 12 años, y que tendrá lugar, como siempre, del Ángel de la Independencia al Zócalo de la ciudad.
11: En el caso Isidoro, estamos platicando con Isidoro y escuchando con atención a Isidoro Vicario, vocero de varios de los familiares de los 43 estudiantes de Ayotzinapa desaparecidos. En el caso de la información que también se dio, pues hace no mucho a conocer por parte de la Comisión Nacional de Derechos Humanos, en el sentido de que finalmente el ejército mexicano no tendría mayor relación y que ya no tendría más información que aportar, ¿de eso se habló en la reunión del 27 de agosto?
10: No hubo ninguna información al respecto, pero los padres insistieron, ¿no? Insistieron de que no se tiene que abandonar la línea relacionada con el ejército mexicano, insistieron el tema del regreso del GIE y de los organismos internacionales en el caso, ¿no? Insistieron los padres el tema de la extradición de Tomás Cerón de Lucio y también de Ulises Bernabé, ¿no? Esos puntos los padres han reiterado y en efecto pues lamentamos también la recomendación emitida por la CNDH, ¿no? Por eso tuvo la ocasión un meeting el día de ayer en la CNDH, porque en términos generales lo que viene es eso, ¿no? A proteger el ejército. Cuando hoy ya casi 12 años hay muchos elementos para decir que el ejército también tuvo una participación en el tema de la desaparición de los 43, ¿no? Por eso los padres y madres de manera contundente pues han rechazado esa recomendación de la CNDH.
11: Correcto. Pues en ese escenario entonces, Isidoro, estamos llegando a los 12 años precisamente de los lamentables hechos de Ayotzinapa del 2014. ¿Algo más que nos quiera comentar, que nos quiera aportar?
10: Pues agradecer ahí el espacio y sobre todo pues estar pendiente de esta lucha de los padres y madres de los 43, que como ellos lo han referido, ¿no? Pues que ya hay un desgaste físico
11: no,
10: de parte de ellos y que no quieren ya seguir en las calles, pero ante esta situación de que no han tenido información respecto al paradero de sus hijos, pues los obliga de alguna forma seguirse manifestando, ¿no? Y que el movimiento de los padres y madres no tiene ningún interés ajeno más que saber la verdad y saber el paradero de los 43 estudiantes, ¿no? Y durante estos 12 años, pues han podido demostrar que esa es la finalidad de su lucha, por eso ha persistido ya a casi 12 años.
11: Es correcto, es correcto. Pues muchísimas gracias, Isidoro. Le agradecemos mucho estos minutos. Atentos entonces en un rato más ahí a la movilización de la Suprema Corte de Justicia de Nación, a las afueras de la Corte y por supuesto a la movilización nacional de mañana.
10: Sí, gracias a ustedes por el espacio. Hasta luego.
11: Buenos días. Gracias, Isidoro Vicario, vocero precisamente de las familias de los 43 estudiantes de Ayotzinapa. Bueno, hoy la conferencia de prensa de la presidenta Sheinbaum no es en Palacio Nacional, es en donde, Sofía. Buenos días.
12: Buenos días, Manuel. Hoy la conferencia de prensa es en Villahermosa, allá en Tabasco. Allá es la conferencia mañanera. Después, a las 11 de la mañana, tiene su informe de resultados en el Estadio Olímpico de Villahermosa. Se va por la tarde a Acapulco. Cierra hoy el día en Morelia, mañana va a estar en Hermosillo y el domingo a las 11 de la mañana aquí en el Zócalo de la Ciudad de México termina su gira de recorridos para su segundo informe. Entonces, pendientes ahora que empiece la conferencia allá en Tabasco.
11: Muy bien, bueno, pues ahí está que a su llegada, ¿no? La abordaron
12: integrantes del sector salud, que piden basificación.
11: Allá,
12: hay
11: allá
12: algunos reclamos, a ver si lo comenta.
11: Bueno, pausa, volvemos.
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20: Netflix anunció The One About Matthew Perry, una serie documental de 3 episodios que explorará la vida del actor más allá de Chandler Bing. La producción incluirá testimonios inéditos de su hermana, amigos y colaboradores, además de fotografías y videos del archivo familiar. También abordará abiertamente su lucha contra las adicciones. El documental sobre la estrella de Friends se estrenará el 27 de octubre.
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22: El fabricante chino de vehículos eléctricos XPeng puso en marcha la primera línea de producción automatizada del mundo para robots humanoides avanzados de propósito general. Una apuesta para llevar a los androides del laboratorio al mundo real mediante su fabricación a mucho mayor escala. Este proyecto se caracteriza porque la línea de producción de robots humanoides es llevada a cabo por otros robots que realizan las tareas de manera autónoma. Destaca que durante la presentación del proyecto, Iron completó su ensamblaje y salió de la línea de producción por sí mismo, lo que marca el cambio de XPeng de la investigación, el desarrollo y la producción de prueba a la fabricación en línea. De acuerdo con la compañía, el objetivo es que estos robots desarrollen una capacidad de generalización suficiente para realizar tareas peligrosas, repetitivas o poco deseables para las personas. Soy Aide Rivera. 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
24: Orizaba, Veracruz. Custodiado por el majestuoso e imponente Pico de Orizaba, este pueblo mágico combina una arquitectura señorial con una naturaleza desbordante. Su teleférico, el paseo del río con su reserva natural y el clima templado convierten a esta urbe en una joya veracruzana.
25: Cuida lo que comes.
26: Ensalada de garbanzos y espinaca. Mezcla garbanzos cocidos con hojas tiernas de espinaca, cebolla morada finamente picada y cubos de pimiento rojo. Adereza con vinagre de manzana y orégano seco. Aporta una excelente cantidad de proteína vegetal y fibra para tu día.
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11: 7:25 a.m. Vámonos hasta Oaxaca, Lupita Tomás, porque bueno, pues allá una tercera detención en Juchitán precisamente se ha dado en este operativo que el gobierno federal ha encabezado, ojo, no el estatal, sino el federal, precisamente para detener al que fuera presidente municipal. Digo, en algún momento dejará de serlo, porque estaba leyendo por ahí que al presidente municipal no hay interés, parece que de nadie, de tomar la presidencia municipal por lo pronto, pero pues detenido él, detenido un cómplice del apodo La Parca. Imagínense nada más qué personaje puede ser alguien que le apoden La Parca, y este señor, el encargado de la Secretaría de Seguridad en algún momento de Juchitán. Te escuchamos con el reporte, Lupita, buen día.
30: Gracias, Manuel, buenos días. Sí, así es, una tercera detención en Juchitán, que es como la cúspide de esta crisis de inseguridad que ha habido en este municipio. No sabemos si va a haber más detenciones. Por lo pronto, John Kenny, MS, fueron las siglas que dio la Fiscalía de Oaxaca, fue comisionado de la Policía Municipal en el periodo pasado, en el periodo donde gobernaba quien ahora es director del IEPO, Emilio Montero. Y bueno, él está señalado por los delitos contra la investigación y seguridad del Estado. Se le acusa de brindar presuntamente protección a este grupo delictivo que se identifica como Los Cromos. Es un supuesto brazo armado del cártel de Jalisco Nueva Generación y tenía, dicen, pues esta vinculación desde la policía municipal para darles protección a estos grupos y además algunas otras facilidades para este trabajo. Se le atribuyen haber dado también facilidades pues para la extorsión, para delitos que se han denunciado en Juchitán, cobro de piso, demás que ya hemos comentado. No se sabe hasta este momento quién va a hacerse cargo de la policía municipal, tampoco del ayuntamiento. Estas dos temas siguen como pendiente en el municipio de Juchitán de Zaragoza. Se habla ya en el Congreso que, bueno, hay incluso alguna solicitud para desaparecer poderes, pero tampoco es un hecho, es solamente posicionamiento, ¿no? Uh-huh. Se mantiene la presencia de las fuerzas federales, la seguridad pública se mantiene en el cargo, dice la Secretaría General de Gobierno, y bueno, pues están dando también el seguimiento a todas estas actividades. Yo creo que en el transcurso de este viernes o el fin de semana ya tendrán una determinación para saber qué sigue. El proceso del presidente municipal será en el torno federal y ya a nivel local, pues bueno, serán las cuestiones locales del municipio.
11: Claro. Oye, Lupita, ¿y qué reporte tienes? ¿Qué reporte tienes de cómo se viven las cosas, cómo se vive la vida en Juchitán, pues después de todos estos golpes? Porque me imagino solamente que debió despresurizar el tema de la extorsión, porque a eso se dedicaba este señor, el presidente municipal, a esto se dedicaba el cómplice, probablemente a darle seguridad, como dice la información, seguridad, el señor de apellido Kenny, ¿no? ¿Tienes algún reporte de cómo se está viviendo estas horas allá?
30: Bueno, han sido días de mucha tensión, Manuel. Yo he platicado con gente de Juchitán que sí me dan una versión, pero me dicen, ¿sabes qué? No me menciones. Uh-huh. Es decir, es como el tema del miedo, ¿no? Que están, porque no saben qué va a pasar. Ellos consideran que esto es, pues sí, un avance importante. Ellos están, pues, agradecidos con la presidenta Claudia Sheinbaum por haber intervenido, pero consideran que en algún momento, pues bueno, son espacios como muy locales, es lo que yo te comentaba. O sea, el municipio es uno, el ayuntamiento, bueno, a ver quién se queda en el ayuntamiento, quién va a hacerse cargo de la policía, si van a seguir los mismos nexos. No se sabe hasta este momento qué tan penetrado está este esquema del crimen organizado, en qué estructuras, ¿no? O sea, todo eso que puede parecer un análisis como sencillo, pues finalmente impacta en la gente. Los empresarios están o estaban pidiendo pues que se redujera esto, ¿no? Uh-huh. Acuérdate que Juchitán ha sido uno de los municipios con mayor número de crímenes. Entonces, en estos dos días no ha habido reporte de bloqueos, no ha habido reporte de crímenes, pero es como una tensa calma, ¿no? Ya el comercio abrió ayer. Uh-huh. Y pues el fin de semana habrá que ver qué pasa.
11: Y como dices, ¿no? Ahora sí que nadie se quiere hacer cargo de la, pues de la gobernanza del lugar. Ya veremos qué decide, ¿no? Me parece extremo, porque ya es que aquí, pues como que en nuestro país no se tiende al asunto de la desaparición de poderes, ¿no? Miran para otro lado, pero pues vamos a ver al final qué deciden, si esa medida extrema o alguna posición, alguna valiente, ¿no?
30: Pues sí, porque está como en el limbo. O sea, el presidente sigue siendo presidente, aunque esté así detenido. Es. Uh-huh. No ha perdido sus derechos, nos explicaban, porque apenas inicia el proceso. O sea, no ha determinado un juez si tiene o no responsabilidad. Hay un proceso en el que él puede argumentar en su defensa que pues están haciendo una acusación en falso. Es decir, el proceso apenas inicia. Esta detención no quiere decir que ya esté como responsable. Y en tanto, nos explica alguien que sabe de estos temas municipales, él sigue en su cargo. Mariano Rosado, que es el que asumiría después como secretario municipal y el suplente, pues está desaparecido. También catearon su casa y no va a asumir. Hay un grupo político de estos grupos políticos que hay en Juchitán que estaba reclamando el espacio para una síndica municipal. Tampoco se dio esta situación. Entonces está como en el tema. Sí hay presidente, entre comillas, legalmente, ¿no? Pero pues físicamente no está, está en un proceso que no le permite asumir sus funciones.
11: Qué cosa. Qué enredo, pero está perfectamente explicado. Pues atentos, Lupita, como siempre, qué gusto poder saludarte.
30: Manuel, un gusto siempre. Buenos días.
11: Buenos días, Lupita Tomás. Bueno, cambio de estado, cambio de información. Dejamos Oaxaca, nos vamos hasta Coahuila. Hoy se va a realizar la subasta pública de Altos Hornos de México. Danos todos los detalles de esta información. Magda Guardiola, como siempre, allá en Coahuila, en Saltillo, donde te saludamos. Hola, Magda.
0: Querido Manuel, muy buenos días al auditorio. Pues sí, es en punto de las 10 de la mañana de este viernes cuando el juzgado segundo de concursos mercantiles recibirá las posturas por Altos Hornos de México y Minera del Norte, una unidad productiva evaluada en 1.326 millones de dólares. El juzgado especializado identifica a 6 postores: Argentem Creek Partners, Compañía Yepal, Construcciones e Ingenierías Electromecánicas, Grupo Metal Mex, Trust Empresarial Mexicano y Octavio Paus Escalante. Ellos son los interesados en participar en esta subasta que, déjame decirte, hasta la víspera de este viernes, pues estuvo marcada por la falta de depósito de garantías. Y si por segunda ocasión esta subasta se declara desierta, pues las autoridades contemplan una segunda fase que sería abierta inmediata y sería pues el próximo lunes. La quiebra, sí, porque ya son 3 años y esta quiebra que te digo que pues ya lleva 3 años, se traduce en 3 años de parálisis operativa. Claro. Pues para las regiones centro desierto y carbonífera de Coahuila, pero también en una crisis que impacta de lleno a 13.907 trabajadores reconocidos que ya el sábado pasado hicieron una marcha y el reclamo fue que ya no soportan un año más sin salario, sin sus prestaciones. Y es que mira, Manuel, la tragedia pues se agrava con un reporte de por lo menos 90 exobreros fallecidos en esta espera. Esperaron salarios, esperaron finiquitos y no, nada más no llegó, ¿no? Sí, es complicado. Y bueno, pues si se concreta esta venta, los recursos recaudados pues se van a destinar con prioridad a los 1.700 acreedores garantizados, entre ellos Petróleos Mexicanos, Comisión Federal de Electricidad y Cargill, pero pues el pasivo laboral es lo más importante, no son los que van primero. Eso lo ha dicho también la Presidencia de la República, pero no va a alcanzar para todos los proveedores y acreedores comunes que se van a quedar sin posibilidad de recibir pues el adeudo o los finiquitos, Manuel.
11: Pues sí. Pues estamos atentos, 10 de la mañana.
0: 10 de la mañana, ahí en la Ciudad de México, en el juzgado mercantil.
11: Sí, en el sur, ¿verdad? Es en el sur de la Ciudad de México. Bueno, pues estamos atentos contigo con esa información, a ver qué se genera. Muchísimas gracias, Magda, qué gusto.
0: Un abrazo para todos.
11: Magda Guardiola, saludos allá en Coahuila, todos en Coahuila. Saludos. Bueno, vamos a pausa, estamos por la mañana, volvemos.
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7: Las medusas inmortales pueden revertir su ciclo de vida y volver a ser pólipos cuando se enfrentan a crisis ambientales extremas.
8: La importancia del saber.
9: Las jirafas tienen la lengua de color azul oscuro para evitar quemaduras solares mientras comen hojas de los árboles altos.
10: Lo que no sabías.
12: Los canguros no pueden caminar hacia atrás debido a la rigidez estructural de su cola y patas traseras tan largas.
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19: Las mariposas saborean la comida utilizando receptores químicos ubicados en sus patas antes de decidir poner sus huevos allí mismo.
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31: Información sorprendente.
32: El hielo seco no se derrite, sino que se convierte directamente en gas en un proceso químico llamado sublimación directa.
33: Las cosas que ignoras.
34: El corazón del camarón está localizado en su cabeza, cerca de su sistema digestivo y otros órganos vitales muy importantes.
35: Cuida lo que comes.
36: Pechuga de pollo a limón. Cocina una pechuga a la plancha sazonada con finas hierbas, ajo y abundante jugo de limón fresco. Acompáñala con una guarnición de espárragos tiernos al vapor. Es una comida alta en proteínas magras, ligera, saciante y deliciosa.
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38: El PRI presentó ante el INE una queja contra los 10 llamados coordinadores estatales de Morena por presuntos actos anticipados de campaña. También solicitó medidas cautelares y la acreditación del origen de los recursos para la realización de sus eventos. La jefa de gobierno, Clara Brugada, encabezó la supervisión de las obras del Centro de Resguardo Temporal y Tratamiento Forense en el Panteón Civil de San Lorenzo Texonco, cuya inversión asciende a 142 millones de pesos. Anunció que estará terminado en diciembre de este año y adelantó que presentará 20 nuevos compromisos alcanzados con familias de víctimas y colectivos de búsqueda. La secretaria de Agricultura, Columba López, llamó a los ganaderos de Sinaloa a participar en las campañas intensivas contra la brucelosis y tuberculosis para recuperar el estatus sanitario. Adelantó que aprovechará la temporada invernal para acelerar la dispersión de moscas estériles contra el gusano barrenador.
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11: Siete de la mañana con 39 minutos. Ya comenzó la conferencia de prensa, Sofía, en Villahermosa.
41: En Villahermosa, sí, acaba de empezar hace un par de minutos. Justamente está la presidenta dándole el saludo al gobernador Javier May. Sabemos que...
11: Sí, está en el mero principio.
41: Empezando, sí, tal cual. Hace dos minutos que salió la presidenta. Está diciendo quiénes están presentes. Está Rosicela Rodríguez, está el secretario de Seguridad, Omar García Harfuch. Entonces, vamos para largo, pero a ver qué informan, Manuel.
11: Otro estado que... Con todo, ahora sí que con sus asegúnes, otro estado que va a presentar buenos resultados en materia de inseguridad, ¿no?
41: Sí, ya ves que ha habido... seguramente, sobre todo porque tenían muy malos números.
11: Tenían muy malos números y constancia de eso. Entonces, bueno, pues otro de los gobernadores que dicen que ha trabajado también con la federación, ¿no? En lo que tiene que ver con la inseguridad, el estado de Tabasco. Entonces, seguramente por ahí lo vamos a ver. Ya mandó también la advertencia de que va a platicar o del tema Omar García Harfuch. Bueno, vámonos desde Tabasco hasta Guanajuato. Allá está nuestro compañero Israel Latorre, porque mire, hace una semana nos presentaron el cuentazo este de, como dice Ciro, ¿no? El cuentazo de la empresa del huachicol, el huachicol más grande de la historia, los 59 millones de litros de combustible. Al paso de la semana se fue diluyendo rápido esta información en el sentido de que pues que no era así. Y le pedimos a nuestro equipo de trabajo, precisamente en Guanajuato, porque ellos han estado siguiendo todos los días esta información, que nos diga cómo estamos a una semana semana y un día, si mal no recuerdo, es una semana y un día, ¿no? Una semana, dos días del supuesto aseguramiento de esta empresa CIMSA Israel a la Torre. Nuestro compañero de Grupo Fórmula allá en Guanajuato, te escuchamos con este reporte, con este trabajo especial. Israel, buen día.
0: Hola, ¿qué tal, Manuel? Te saludo con gusto. Y bueno, pues aquí en Guanajuato también siguen pues las especulaciones sobre qué fue lo que realmente pasó. No hay una respuesta clara. De hecho, las autoridades estatales que salieron a presumir también este huachicol fiscal hace una semana, pues también ahora ya guardan silencio luego de ver la posible salida del delegado estatal de la fiscalía.

0: y también a Aguascalientes, es toda la región.
1: O sea, sigue saliendo combustible de ahí, sigue saliendo.
0: Para esta empresa, y tenemos entendido que para otros, Manuel.
1: Sigue saliendo el combustible de ahí, sigue repartiéndolo, como dices, bajo la marca de Móvil, a toda la zona cercana.
0: Así es, Manuel, y bueno, pues desde el 17 de septiembre se dio a conocer de este posible huachicol fiscal por 59 millones de litros de combustible. Sin embargo, está trascendiendo que las fotos y todo el operativo fue realizado por la delegación de la Fiscalía General de la República, con apoyo de la Secretaría de Seguridad de aquí del estado de Guanajuato, desde dos semanas antes, y es cuando se tomaron estas fotos. Y bueno, pues ya después no entendemos por qué no decían si había detenido, si estaba operando, no se informaba nada, como que había dudas entre ellos mismos, y ha ido creciendo toda esta incertidumbre. Por lo pronto aquí, Francisco Vera también trascendió que el delegado estatal de la FGR y muy allegado a Ernestina Godoy, pues simple y llanamente él, tenemos entendido, dejó que al parecer cargo, presentó la renuncia, pero no ha sido aceptada y sigue operando hasta el día de hoy. No hay nada de información al respecto de su renuncia, pero tampoco no hay nada de avances sobre qué fue lo que pasó. Y realmente todo inició por una pipa que estaba en San Luis de la Paz descargando combustible en una gasolinera. Se le piden documentos al chofer, no los trae claros, y de allí inicia la investigación. Posteriormente también a la empresa que estaba comprando este combustible, tiene otros negocios, gasolineras, en Dolores Hidalgo. Siguen ahí las investigaciones, y está hasta donde tenemos entendido los medios de comunicación que derivó de esta investigación de huachicol fiscal.
1: ¿Qué cosa? Pues ahí seguimos en esos trabajos que están ustedes haciendo todos los días de seguimiento de esta empresa CIMSA, ¿no? Y esperar que las autoridades terminen o de comprobar que efectivamente hay un tema de huachicol fiscal, de mega huachicol fiscal, o que es un mega fraude, que es un mega error de parte de las autoridades, ¿no? Que ayer decíamos, con la información que tenemos, está muy cerca del ridículo la Fiscalía de la República con este tema, precisamente porque en una de esas le mintieron a la Presidenta de la República, le mintieron a Omar García Harfuch, y no es lo que nos has platicado, justamente que es en esa hipótesis de una empresa huachicolera, ¿no? O de una unidad huachicolera. Bueno, Israel, muchísimas gracias. Saludos en Guanajuato.
0: Así es, Manuel, y ya nada más por último, hay que recordar que esta empresa llegó con la reforma de Peña Nieto, esa reforma energética, se instaló rápidamente en Guanajuato, tiene 9 años operando, y fue la que rescató a muchas ciudades de Guanajuato de aquel desabasto en el 2000. Entonces, la más afectada fue la ciudad de León, aún así seguía llegando la marca Móvil, pero era insuficiente. Todas las ciudades que estaban cercanas a esta planta, como Celaya, Salamanca, no sufrieron desabasto, solamente León fue en aquella ocasión, Manuel.
1: Fíjate, lo que es hacer un poquito de historia nada más para saber exactamente cuál es el contexto. Muy bien, Israel, muchísimas gracias.
0: Pendientes, Manuel.
1: Saludos, pendientes, Israel, a la Torre, nuestro compañero de Grupo Fórmula ya en Guanajuato. Bueno. Regresamos a Oaxaca, y es que entre 2024 y 2025 el delito de extorsión en Oaxaca aumentó un 70%, datos de la encuesta más reciente de victimización, la Encuesta Nacional de Victimización. Revisaste ese dato, Iñaki Arriola, muy buenos días.
2: Manuel, buenos días. Pues sí, un poco a propósito de lo que pasó con el alcalde de Juchitán, Oaxaca, Miguel Sánchez Altamirano, que bueno, fue detenido por una orden de aprehensión por extorsión agravada, pues me di un clavado en esta Encuesta Nacional de Victimización, que la hemos estado revisando, salió hace apenas un par de semanas, que bueno, entre muchas otras cosas, pues desglosa la cantidad de delitos en cada una de las entidades federativas, también a nivel nacional, y también te habla un poco de cuáles son los delitos más comunes en cada uno de estos estados, y creo que, hablando específicamente de Oaxaca, la nota es esa, que entre 2024 y 2025 aumentó en un 70% el delito de extorsión. Ahí tenemos los datos en la pantalla.
1: De un año a otro.
2: Sí. En 2024, 6.409 personas por cada 100.000 habitantes fueron víctimas de extorsión. 6.409 personas en 2024 por cada 100.000 habitantes.
1: Que es un montón, ¿eh?
2: Es un montón, sí. De hecho, estaba por encima del promedio nacional de ese año, que era de 5.970. Pero en 2025, el dato es 10.927 personas fueron víctimas de extorsión por cada 100.000 habitantes en Oaxaca.

0: también muy por encima del promedio nacional, y pues es una subida tremenda del 70% de nuevo. Y pues nada, esto en cosa de un año, 4.500 personas más en cosa de un año, entre 2024
1: y eso estamos 2025. Hablando de todo el Estado. De
0: eso estamos hablando de todo el Estado, no necesariamente tiene que ver con lo que...
1: Pero te da una idea muy clara de cómo se estaba manejando el tema de la extorsión, ¿no?
0: Sí, pues es una subida del 70% que pues es muy grande, ¿no? Vemos que el promedio nacional también aumentó de 5.900 personas a 6.800, es decir, unas 800 personas más, pero cuando revisas la subida específicamente de Oaxaca, pues el dato es de 4.500 personas más. Muchísimo más en comparación con el promedio nacional. Ahora, además de este aumento, la extorsión ya se posicionó con mucha diferencia como el delito más común en Oaxaca. Ahí lo estamos viendo en este gráfico. En 2024 era el fraude el delito más común. Y en cosa de un año, la extorsión lo rebasó pues por muchísimo. Ahí en las columnas que estamos viendo, las que están en azul marino son las de 2025 y las otras verdes de 2024. Vemos ese aumento del que ya platicábamos.
1: Así es.
0: El fraude también aumenta, pero aún así queda pues bastante por debajo de la extorsión. Y finalmente, ya en otra información, pero que también tiene que ver con los delitos que se cometen en Oaxaca, un dato que hemos estado pues revisando en estos análisis que hacemos de la Encuesta Nacional de Victimización, el de cuántos delitos son denunciados en Oaxaca. En 2025, el 7.8% de los delitos que se cometieron en Oaxaca fueron denunciados, por debajo del promedio nacional, que es del 9%. De ese 7.8%, es decir, del total de delitos que son denunciados en Oaxaca, se abre una carpeta de investigación apenas en el 67.2% de los delitos denunciados. El 67.2% de los delitos denunciados, también, una vez más, por debajo del promedio nacional, que es del 73.5%. Y como lo hemos estado viendo tanto a nivel nacional como en los diferentes estados que hemos revisado con esta información, los criminales tienen una altísima probabilidad de éxito.
1: De éxito, claro.
0: De esas carpetas de investigación, del 67.2% de carpetas de investigación que se abren por delitos denunciados, el 59.6%, podemos redondearlo al 60%, siguen en trámite. Con el 20.3%, con el 20% no ha ocurrido nada, y solo el 17.8% de las carpetas de investigación terminan en un resultado, pues digamos, legalmente favorable para la víctima, ¿no? ¿Qué queremos decir con esto? Que se pone a disposición de un juez al delincuente, que la víctima otorga el perdón, que recupera sus bienes, sobre todo en caso de robo o de fraude. Y pues nada, ahí un poco el panorama general de los delitos que se cometen en Oaxaca, hablando específicamente también de extorsión, que bueno, recuperar el dato que dábamos al inicio de esta intervención, la extorsión en Oaxaca entre 2024 y 2025 aumentó en un 70%, en un 70%, de 6.400
1: casos,
0: víctimas, 6.400 víctimas por cada 100.000 habitantes en 2024, subió a casi 11.000 víctimas en 2025.
1: Sí, híjole. Muy bien. Hay más datos que nos tienes preparados el día de hoy de otra encuesta, sí. De otro tema. Si quieres, un poquito más adelante los vemos.
0: Sí, sí.
1: Para no confundir o para no mezclar los datos estadísticos. Pero qué interesante esta encuesta de Oaxaca, ¿eh? Por cómo se da precisamente la explosión. Me generaba la duda mientras te escuchaba entonces. ¿Y qué pasa entonces con la famosa estrategia del combate nacional a la extorsión, ¿no? Uh-huh. ¿Qué pasa entonces con esa campaña que se supone tan exitosa, que se supone que ha subido números porque lo que ha subido es el número de denuncias, ¿no? Pero esos son casos reales, son casos de personas que sí fueron extorsionadas, ¿no?
0: Sí, sí, lo que hace el INEGI es preguntar pues a un montón de personas, ¿fuiste víctima de extorsión? Y ellas responden sí o no, y bueno, vemos que específicamente en Oaxaca subió un montón. Habría que revisar también los datos pues a nivel nacional o en otras entidades federativas y pues contrastarlo un poco con los objetivos que este plan tenía. ¿No? Podemos
1: hacer. No tiene, porque es una campaña absolutamente vigente.
0: Sí, bueno, ¿no? Tiene, claro.
1: Sí, no, tiene absolutamente la campaña vigente. ¿Tú recuerdas, Sofía, por ejemplo, en la encuesta de victimización, la trimestral, ¿no? La de percepción. ¿Que Juchitán participe en esas ciudades?
2: A ver, aquí
1: como
2: la tengo.
1: Las más,
2: A mano, mira las.
1: ¿Dónde se sienta la gente mayormente insegura?
2: De Oaxaca, me parece que solo cuentan Oaxaca.
1: Ah, no otra ciudad de Oaxaca.
2: Sí, de Oaxaca la única ciudad que miden es la capital. Sí, la capital,
1: entonces
2: Oaxaca.
1: No te da
2: Juchitán. Demarcación que miden del estado.
0: Y es que, revisando brevemente los datos a nivel nacional, la extorsión también subió. En 2024 se cometieron 5.971 delitos de extorsión por cada 100.000 habitantes y en 2025 6.800.
1: ¿Pero eso es a nivel nacional?
0: Esto es a nivel nacional, así es. Entonces, en Oaxaca la subida es escandalosa y a nivel nacional es pues un poco más discreta, pero también importante, y de hecho el INEGI también considera esta subida a nivel nacional un cambio estadísticamente significativo.
1: Claro, pues cómo no. Sí. ¿Cómo no? A ver, ¿no repites el último dato entonces?
0: Sí, a nivel nacional la extorsión subió de 5.900 casos por cada 100.000 habitantes a 6.800.
1: Cada 100.000 habitantes. Uh-huh. Bueno, pues
0: mil casos más.
1: Ahí están los datos, efectivamente. Muy bien, muchas gracias, Iñaki.
0: Gracias, Manuel.
1: Bueno, informa precisamente Omar García Harfuch hace un ratito en sus cuentas de redes sociales que por instrucciones de la presidenta Sheinbaum continúa el reforzamiento de seguridad en Mazatlán, Sinaloa. Dice, ayer en acciones operativas coordinadas, elementos de la defensa, de la Marina, de la Secretaría de Seguridad Ciudadana y de la Guardia Nacional, autoridades estatales aseguraron a ocho detenidos, ahí están presentados ya ante las autoridades, 19 armas de fuego, más de 2.000 cartuchos, 14 artefactos explosivos, 14 artefactos explosivos, ojo, 415 pastillas de fentanilo, vehículos y equipo táctico, y ahí estamos viendo precisamente los detenidos o parte de estos detenidos, que fueron 8, por lo menos estoy viendo 6 en las fotografías que presentan, por lo menos son 6 de los 8, y esta información que ha presentado Omar García Harfuch en sus cuentas de redes sociales, ¿no? Y ahí está esta información. No sé si ya le entraron a la materia allá en Tabasco, Sofía, en la conferencia de prensa.
2: Sí, justamente ¿sí? Acaba de tomar la palabra el secretario de Seguridad, Omar García Harfuch, está presentando las cifras de detenciones y las acciones que se han llevado a cabo allá en Tabasco. 54% de reducción en los homicidios dolosos en lo que va del sexenio. Dice que esto es una muestra de que las detenciones de alto impacto sí influyen o que sí se ven reflejadas en los delitos de alto impacto, y está presentando algunos de los casos. Dice que han sido detenidas 6.527 personas en estos 2 años, decomisadas 2.053 armas, 12 toneladas de drogas aseguradas. Está empezando a hacer su reporte el secretario Omar García Harfuch de la situación allá en Tabasco.
1: Bueno, regresamos contigo para escucharlo completo. Un poquito más adelante vamos a hacer una pausa. Son las 7 de la mañana con 55 minutos. Estamos por la mañana. Gracias por todos sus comentarios. @ Ciro Gómez Leiva en nuestra cuenta de X, Facebook, Instagram y Thread Ciro Gómez Leiva, por X y por TikTok, @radio_fórmula. Estamos por la mañana, hacemos un corte, volvemos.
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3: Fíjense que ahora con la globalización he visto que se dice de diferentes formas en el caló o en el habla cotidiana, que hay diferentes formas de referirse al trabajo. No, en México ya sabemos que chamba, que viene de chamber, que iban los norteños a pedir en la Chamber of Commerce el permiso para trabajar. En Argentina es laborar, laburar, estoy laburando, laburando, que viene de laborare, del italiano laborare, que quiere decir trabajar, que viene a su vez de labrar, es labrar la tierra, el latín laborare. Y también en España se dice curro, currar, que viene de una palabra gitana que tiene que ver con el trabajo. Entonces es currar. Ahora ya saben, chambear, laburar y currar.
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4: Un solo rayo contiene suficiente energía para tostar 100,000 rebanadas de pan en una fracción de segundo muy pequeña.
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4: La bandera de Dinamarca es la más antigua del mundo, que todavía se utiliza por una nación soberana e independiente.
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5: El mapa del mundo que usamos normalmente deforma el tamaño real de los continentes, haciendo que Groenlandia parezca gigantesca visualmente.
2: Información sorprendente.
5: Las ovejas pueden reconocer las caras de otras 50 ovejas y recordarlas durante más de 2 años sin ningún problema.
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5: El corazón de un camarón se encuentra ubicado en su cabeza, cerca de su sistema digestivo y otros órganos vitales.
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0: Las 8 de la mañana, gracias por estar con nosotros. Damos la bienvenida a quienes en este momento se suman a través de la señal de Telefórmula. Muy buenos días a todos y a todos. Bienvenidos, bienvenidas. Muy, muy buenos días en toda la República Mexicana, en los Estados Unidos. Muchas gracias por permitirnos saludarles. Gracias también para quienes desde hace una hora están a través de las diversas frecuencias de Grupo Fórmula en República Mexicana. Por supuesto, nuestro canal de YouTube y nuestras plataformas digitales. Muy buenos días nuevamente, son las 8 de la mañana con un minuto, tiempo del centro de la República Mexicana. Bueno, vamos al resumen en esta mañana de este viernes 25 de septiembre de este 2026. Vámonos con Deyanira Pérez Baena. Buenos días.
1: Buenos días, Manuel. Vamos con un resumen de la información. A las 10:30 de la mañana deberá comenzar la audiencia para revisar el cambio de medida cautelar de Ernesto Rufo, exgobernador de Baja California, en el penal del altiplano en Almoloya de Juárez. Como las audiencias anteriores, esta será privada y a través de videoconferencia. Ernesto Rufo está acusado de presuntos delitos de contrabando de hidrocarburo. La defensa solicitará que el exgobernador enfrente el proceso desde su domicilio. Llegamos a los 12 años de la desaparición de los 43 normalistas de Ayotzinapa sin respuestas contundentes y con mucho desgaste. En unas horas, la Secretaría de Gobernación dará a conocer el nuevo informe sobre los hechos y esperamos que en verdad haya información relevante. Aseguró por la mañana Isidoro Vicario, abogado y vocero de los familiares de los normalistas. Agregó que hoy las familias tendrán un mitin en la Suprema Corte y que mañana realizarán una movilización del Ángel de la Independencia al Zócalo de la Ciudad de México. El huracán Polo se intensificó por tercera vez a categoría 5. Actualmente se localiza a 430 kilómetros al sur-suroeste de Cabo Corriente, Jalisco. Se pronostican lluvias intensas en zonas de Jalisco, Colima y Michoacán. Ayer fueron asesinadas 38 personas en México, de acuerdo con cifras preliminares publicadas esta madrugada por la Secretaría de Seguridad y Protección Ciudadana. Los estados más violentos fueron Sinaloa, donde se registraron 6 homicidios dolosos, y Baja California y el Estado de México, donde las autoridades reportaron 5 asesinatos en cada uno. Y en estos momentos, el dólar interbancario se cotiza en 17 pesos con 72 centavos.
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0: Bueno, qué cosa con Polo, tiene una dimensión de un huracán 5 que está ya muy cerca de Colima, teclado. Bueno, ok. Digamos que el ojo del huracán, que recuerde usted, ya lo tenemos toda la semana, creo que no lo sabemos muy bien, va bordeando por la costa, ¿no? Más o menos a una distancia suficiente como para que toda la afectación, pues nada más tenga la mínima parte en la costa mexicana. Pero es amplia, ¿eh? De verdad es muy, muy amplia. Yo creo que llega hasta Oaxaca. Hasta Oaxaca, la ola de afectación que se genera precisamente por toda la cantidad de agua que está ahí moviéndose por Polo. Simple y sencillamente, así se permite ver en el mapa, ¿no? Desde Colima hasta fácilmente hasta Oaxaca, ¿no? Ahí vemos la afectación. Esa que estamos viendo ahí ya es una proyección para pegar, eso sí, un poquito más al norte, ¿no? Ya por ahí del martes a Baja California Sur, a la península, y cruzar la península para después llegar a Sonora entre lunes y martes. Pero esa ya es la proyección. Y ahí se ve, precisamente, mire, ahí se ve justo en verde, ahí se ve toda la afectación que tiene, que va dejando el oleaje, que va dejando Polo en su paso lento paso precisamente por el Pacífico. Bueno, vamos a pausa, estamos por la mañana, hacemos un corte y volvemos.
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9: El Gran Premio de Italia tuvo un invitado muy especial, el Rayo McQueen, para celebrar los 20 años de Cars y la alianza entre Disney y la Fórmula 1. El 7 veces campeón de la Copa Pistón dio una vuelta de honor en el circuito de Monza. Además, su característico diseño inspiró una decoración especial para el safety car oficial de la Fórmula 1.
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17: Esas famosas muelas del juicio no siempre tienen que salir y causar problemas, pero cuando empieza el dolor, la inflamación o las molestias, vale la pena ponerles atención. Algunas pueden provocar infecciones e incluso afectar a los dientes que están cerca. Por eso, si notas algo diferente, no esperes a que el dolor se vuelva insoportable. Lo mejor es acudir con un especialista para revisar cómo están creciendo y saber qué necesita tu boca. No todas las muelas del juicio tienen que extraerse. Cada persona es diferente y la decisión debe tomarse después de una valoración adecuada. Recuerda que cuidar tu salud también significa escuchar las señales que da tu cuerpo. Una revisión a tiempo siempre puede ayudarte a evitar problemas más adelante. 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
0: 8:09 a.m. Bueno, algo que reportar en la conferencia de prensa, Sofía.
20: Está la Secretaría de Turismo haciendo su informe de los 2 años de gobierno.
0: ¿Es la que está hablando en este momento? Bueno, un poquito más. A ver, vamos a ver si ahí está presentando algo. A ver, vamos a escuchar.
21: Y también en cruceros, 856 mil cruceristas, 3% más, y la derrama económica. Hay una iniciativa muy importante que dio a conocer la Secretaría de Marina. Esto aún va a subir más. Viene el primer home port en nuestro país, en México, lo que hará que hoy pernocten. Por lo tanto, la derrama del crucerista subirá porque se convertirá en un turista. Al pernoctar en nuestro país para poder tomar su crucero de salida o de llegada, va a poder incrementar la llegada de turistas. Y abajo una gráfica de cómo...
0: Bueno, pues ahora regresamos justamente ya para saber exactamente...
20: Recordar que en este segundo informe, la presidenta ha estado llevando a los secretarios para que expongan cada una de sus áreas. ¿No? Entonces, hoy lleva a la secretaria Josefina Rodríguez a Tabasco para que vea los temas de turismo, justamente.
0: Correcto, ahí está Josefina Rodríguez. Bueno, cambio de tema, Moisés, ¿cómo va el tema? ¿Cómo va el asunto con los periodistas allá de CNN, de Político, de MS Now, MS Now, sí, MS Now, ¿no? Efectivamente, que no tienen o que no han tenido el acceso a cubrir los eventos del presidente porque él no quiere.
1: Buenos días, Manuel. Buenos días, Sofía. Ayer, después de que se les impidió el acceso en la mañana, alrededor del mediodía, la Casa Blanca sí permitió el acceso a la cobertura a estos tres medios, a CNN, MS Now y a Político. Pudieron entrar a la Casa Blanca, hicieron su cobertura, pero en la noche se les volvió a impedir la entrada para el banquete ofrecido por Donald Trump en esta visita bilateral del presidente de China, Xi Jinping, en una reunión, bueno, en un banquete que se dio también a la Casa Blanca. La Casa Blanca argumenta que el impedimento o la restricción no se dio porque por el mismo veto o por la disputa que ya habían sostenido, sino porque no habían solicitado sus pases en el tiempo requerido. Para hablar del tema está el periodista Arturo Ángel. Buenos días, Arturo.
0: Arturo, qué gusto saludarte. ¿Cómo estás?
2: ¿Cómo estás? ¿Cómo están, Moisés, Manuel? Muy buenos días. Un gusto estar con ustedes.
0: Oye, ¿qué te parece? ¿Cuál es tu opinión? Tú que cubres allá precisamente información en los Estados Unidos, en Nueva York. ¿Qué te parece esto que está haciendo el presidente Trump con por lo menos tres grupos de periodistas?
2: Pues, a ver, creo que sí. A ver, es interesante el fenómeno y interesante las ramitas que le han salido, digamos, ¿no? Evidentemente, en cuanto al fenómeno en sí, pues la Casa Blanca tiene el asunto de que enfrenta a un grupo de medios, bueno, a medios en general, a un ecosistema de medios en Estados Unidos, que tiene su particularidad, pues, ¿no? A diferencia de lo que ocurre en otros países, los medios en Estados Unidos, particularmente los más grandes, pero también algunos que han crecido mucho de manera independiente a lo largo de los años y han ganado mucho prestigio, como es Político, digamos que tienen una fuerza editorial muy importante y una independencia en cuanto a operatividad, pues entre otras cosas, pues porque tienen una, dentro de la crisis de los medios, de todas maneras tienen una cierta estabilidad financiera, etcétera, etcétera, ¿no? Entonces, ¿qué pasa? Que evidentemente son medios que, sobre todo con la administración de Trump, y lo vimos en su primer periodo, no suelen dudar en el momento de hacer ciertas críticas o incluso de tomar ciertas posturas, ¿no? Lo vimos en su primer gobierno cuando dejaron de reproducir parte de sus discursos, porque la verdad es que este señor reproducía mentiras a nivel récord, ¿no? Y claro, dijeron, a ver, ya estamos propagando desinformación. Y en aquel momento pasó eso. Bueno, entonces, ¿qué sucede ahora? Que lo que decidió el presidente Trump, pues, fue una medida que evidentemente creo que en México sería una cuestión impensable, que es que Palacio Nacional le cerrara la puerta de plano al ingreso a una de las cadenas de noticias de televisión más importantes, y a otra cadena de televisión también muy importante, y a un medio digital como es Político, ¿no? Entonces, pero la Casa Blanca aquí opta por esa determinación, pues en alguna manera yo les diría que como una especie de pues de revancha, déjenme decirlo así, ¿no? De revancha, y de revancha muy en el sentido del presidente Donald Trump, de que no le han gustado, Manuel, las preguntas. Es que suena tan rudimentario, pero eso es, ¿no? O sea, no le han gustado las preguntas que le hacen, ¿no? Se enoja constantemente, descalifica, de hecho, de manera frecuente a los colegas que representan algunos de estos medios, sí. Una cosa muy desagradable, honestamente, ¿no? Lo hemos visto. Y entonces toma esta determinación. Ahora, el asunto se ha vuelto interesante porque se han abierto, les decía, tres vías. Uno tiene que ver estrictamente con el tema del ingreso a la Casa Blanca, pues, ¿no? Que es lo que originalmente prohibió con este veto el presidente Trump para CNN, para MS Now, que antes era MSNBC, y para Político. Bueno, eso evidentemente, como era previsible, derivó ya en una demanda ante un juzgado federal, pues, ¿no? Va a ser interesante ver porque pues genera la oportunidad de poner sobre la mesa un proceso donde se puede analizar cuáles son los alcances que tendría un presidente para impedir el acceso a un grupo de medios a la Casa Blanca. Evidentemente lo que argumentan esos tres medios, Manuel, es que se está violando su libertad de prensa, ¿no? El juez que lleva el asunto, Timothy Kelly, lo que hizo el día de ayer en la madrugada fue abrir el proceso. Dice, a ver, estos medios argumentan que puede haber una violación a sus derechos en la primera enmienda, que es el tema de la libertad de prensa, libertad de expresión. Entonces abre el proceso y de alguna manera, haciendo el paralelismo a lo que ocurriría en México,
4: él dicta una orden restrictiva que sería ya como una suspensión provisional, ¿sabes? Okay. ¿No? O sea, él dice, a ver, en lo que averiguo, tengo que frenar la potencial violación a derechos fundamentales, ¿no? Entonces, suspende la restricción de la Casa Blanca y luego, bueno, lo que ya decía Moisés, en el transcurso de la mañana no los dejan entrar originalmente. Además, era un día importante por la visita de Xi Jinping, ¿no? O sea, el otro gran, el gran adversario, como lo ve el presidente Trump a China. Entonces, en la mañana, pues se generó mucha información porque no los dejaron entrar entre las 6 y 9 de la mañana, pese a que la orden ya llevaba varias horas de haberse emitido. Luego la Casa Blanca, de hecho, los medios recurrieron al juez, el juez citó a una audiencia de emergencia el mediodía, que al final de cuentas ya no se llevó a cabo porque eso de las 9 de la mañana les permitieron el ingreso a los colegas de estos medios, argumentó el director de operaciones de la Casa Blanca, que en realidad se había tratado de que, pues, entre lo que les notificaban, Manuel, entre que la oficina de prensa le avisaba seguridad, o sea, que hubo un proceso burocrático ahí que por eso no los dejaron entrar. Bueno, los dejan entrar, ¿no? Entonces ya se hace la cobertura y, bueno, está el proceso todavía pendiente porque el proceso judicial no termina porque los dejan entrar por la decisión del juez, pues, ¿no? Pero hace falta ver si va a haber una orden después, por ahí del 28 de este mes, que sería como una suspensión definitiva en México, y luego lo que siga de ese juicio hasta que se resuelva de fondo, si lo que hizo el presidente Trump estuvo bien o estuvo mal. Luego, segunda vertiente, que ver con los pases extras para la prensa, que es lo que ya decía Moisés. En la noche hubo una cena pues de Estado con el presidente de China, pero para entrar ahí no solamente bastaba con poder estar en la Casa Blanca, tenías que tener pases para entrar a la cena, y ahí es donde estos colegas no los dejan entrar. Entonces hay que ver si es un tema de que no solicitaron los pases a tiempo o es que la Casa Blanca va a comenzar a restringirle el paso a estos medios, pues a la Casa Blanca ya no como tal porque tiene que entrar, pero a otro tipo de medios que requiere una certificación extra, claro, ¿no? Claro, y claro. Ahí pues ahí ya no alcanza la orden del juez. Y finalmente el último y tercer tema interesante que ha sido muy noticioso, turnarse un día y un día, pero las televisoras hasta el día de hoy y desde el lunes en solidaridad con CNN, que forma parte de este pool de 5, han decidido no enviar a ningún representante y no lo hicieron tampoco el día de ayer, y ese tema continúa todavía hasta la fecha, hasta que dicen las televisoras quede garantizado plenamente que CNN va a poder tener acceso.
0: Pues está perfectamente vigente esta disputa. Muchísimas gracias por tu opinión, como siempre, por tu observación, y estaremos atentos, ¿no? ¿Tienes una pregunta?
1: Sí, rapidísimo, Arturo. La Casa Blanca, si sigue restringiendo el acceso a estos medios, ¿podría enfrentar más consecuencias judiciales y consecuencias más severas si es que continúa con estas conductas restrictivas?
4: Sí, porque pues los medios pueden actualizar y siempre pueden enviar más información al juez diciendo, oye, ya no solamente nos restringen el acceso a la Casa Blanca, tampoco nos están dejando entrar a los eventos. Hay que ver qué continúa ocurriendo con estas actividades que tenga el presidente Trump, pero sí, digamos que ese proceso, y va a ser interesante, insisto, el proceso va a seguir, evidentemente, si el juez resuelve en contra, ¿no? Pues va a apelar la Casa Blanca y el tema puede escalar hasta la corte. Vamos a ver qué sucede, pero sí, vamos a ver qué tanto continúan obstaculizando de la Casa Blanca el acceso a estos medios, o si por el contrario dicen, bueno, pues ya hicimos lo que teníamos que hacer, vámonos a por la vía judicial y ahorita que están operando, y pues a ver qué pasa también con la decisión de las televisoras. Pero bueno, muy bien, porque además no lo olviden, estamos en contexto electoral,
0: ¿no? Que no se nos olvide, todo eso pasa por
4: todo
0: ahí.
4: Todo está calientísimo por eso aquí, exactamente.
0: Muy bien, pues fuerte abrazo, Arturo, como siempre, muchas gracias por tu ayuda.
4: No, un gusto estar con ustedes. Buenos días.
0: Gracias, Arturo Ángel. Bueno, saludos. Son las 8 de la mañana con 20 minutos, 8 con 20. Hacemos un corte, volvemos.
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27: El desierto del Sahara era una región verde cubierta de lagos y praderas hace apenas unos 6.000 años atrás.
26: El apunte del día.
28: El corazón de una ballena azul es tan enorme que un ser humano podría nadar fácilmente por sus arterias principales.
26: Una vuelta al mundo.
27: Dubái, Emiratos Árabes Unidos. Dubái ha emergido en pocas décadas desde el desierto para convertirse en una de las ciudades más hiperconectadas, lujosas y cosmopolitas del siglo XXI. Más del 80% de su población es de origen extranjero. La ciudad es famosa mundialmente por su arquitectura audaz que desafía los límites humanos, albergando el Burj Khalifa, el edificio más alto de la Tierra, e islas artificiales visibles desde el espacio exterior. Dubái funciona como un nexo comercial estratégico

0: entre Europa, Asia y África, atrayendo inversiones, turismo de gran lujo y mentes brillantes orientadas a la innovación tecnológica. Es un oasis de modernidad donde la tradición árabe se enlaza con la ambición futurista más espectacular del planeta.
1: Territorio animal.
0: El hámster. El hámster es uno de los roedores domésticos más queridos y la opción predilecta para introducir a los niños en la responsabilidad de cuidar una mascota. Estos pequeños animales nativos de regiones semidesérticas destacan por ser criaturas predominantemente nocturnas, lo que significa que concentran toda su energía, juegos y actividades de exploración durante las horas de la noche. Son famosos por sus abultados abazones, las bolsas en las mejillas que usan para transportar alimento con gracia hacia sus nidos. Requieren una jaula bien acondicionada con túneles y muy especialmente una rueda de ejercicio, donde puedan correr kilómetros para mantenerse saludables y liberar el estrés. Aunque son animales solitarios que prefieren vivir sin otros de su especie, desarrollan un vínculo muy cercano con sus dueños mediante la interacción diaria y el manejo suave.
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4: De la mañana con 24 minutos. Miriam, buenos días.
5: Buenos días, Manuel. Hace 3 semanas dimos cuenta aquí del caso de la señora María Celia Migoni. Ella el 25 de agosto del año pasado salió de trabajar, pasaba a la 1 de la tarde, va a tomar su transporte público, está aquí en la alcaldía Benito Juárez, y un camión de transporte público concesionario la atropella. Ella pasaba por la cebra de la calle, ¿no?, por el paso peatonal, y este camión no la ve y se la lleva. A consecuencia de las lesiones que ella tiene por este accidente, le amputan una pierna, tiene reducida la capacidad de la pierna izquierda que todavía tiene, obviamente queda en discapacidad. Ella era el sustento de su familia. La tragedia de María Celia Migoni, a la que se suma que durante este año, Manuel, es el planteamiento que hemos venido haciendo, no ha podido acceder a la justicia y con ello a una reparación integral del daño que le pueda permitir sostenerse económicamente, acceder a una prótesis, entre muchas otras cosas. El abogado nos narró, Edgar Fabián Hidalgo, inicialmente, que había una cadena de irregularidades. Tú planteaste en su momento, Manuel, posibles actos de corrupción que se habrían dado en este caso para que el chofer saliera en libertad, no se retuviera la unidad de este camión y se le entregara al dueño. No se sabía si tenía seguros o no. ¿Por qué los ministerios públicos no actuaron correctamente? ¿Por qué la CEMOVI, que verifica estos vehículos, no se pronunció al respecto ni hizo absolutamente nada? ¿Y qué crees? Pues ya sabemos varias cosas de por qué habrían sucedido así las cosas.
4: Y ya van saliendo las explicaciones.
5: Ya van saliendo las explicaciones y este caso empieza a destapar quizá lo que tú planteaste, Manuel, un asunto de corrupción,
4: a ver,
5: ¿no?, en el transporte público. Tenemos en la línea telefónica justo al abogado Edgar Fabián Hidalgo. Buenos días, abogado.
6: Muy buen día, Miriam.
4: Abogado, ¿cómo está? Qué gusto saludarlo.
6: Muchas gracias, igualmente, y muy buen día a todo su auditorio.
5: Edgar, nos contaba usted primero la posibilidad de solicitarle a la jueza que lleva este caso la ampliación del término de investigación complementaria para hacer lo que el Ministerio Público no había hecho desde hace un año. ¿Esto ya se logró?
6: Es correcto, Miriam, y como bien lo apuntaban ustedes, el lunes pasado, ya en esta semana, tuvimos la audiencia de reapertura de la carpeta de investigación para la ampliación del plazo de término constitucional, el plazo de término para la investigación complementaria, y afortunadamente, como lo preveíamos, el Poder Judicial de la Ciudad de México, al igual que todos los que estuvieron presentes en la sala, fueron muy sensibles, no hubo mayor inconveniente, se pudo generar esa ampliación, nos dieron nuevamente 2 meses, los cuales se vencen el próximo 23 de noviembre, lo que nos permite poder hacer las diligencias que nos hacen falta, que ya afortunadamente son menores que al inicio. Entre esas diligencias falta un dictamen pericial en materia de medicina laboral o del trabajo para la señora Celia, y también se van a reportar varias circunstancias, en específico atendiendo el camión al dueño, porque para esto ya por lo menos ya sabemos a qué ruta pertenece.
5: Por lo menos, ¿qué ruta es la que cubría este camión que no sabían hace un año?
6: Sí, este camión pertenece a la ruta número 27, o también como le llaman ellos, ramal 27. Este ramal va de lo que es la estación del Metro San Antonio, de la línea que está con la línea 7 del sistema de transporte colectivo, de color naranja, y llega hasta lo que es la alcaldía Iztapalapa, en específico en la central de abastos. Esa es la ruta que lleva a cabo este ramal.
7: Okay. Pues por lo menos en la parte oficial, porque ya sabíamos qué parte recorría al inicio porque lo narra la propia Celia, pero necesitaba información oficial, ¿no?
6: Es correcto. Ese dato no se tenía. De hecho, el número de concesión que le corresponde es el mismo número de la placa que tiene el camión. Esa es la concesión que se le otorga. Lo que también logramos verificar, porque ya, digamos, han adelantado diligencias, lo cual no habíamos comentado antes, porque obviamente tenemos que destacar primero la audiencia que se llevó a cabo este mes pasado, pero lo que sí les puedo adelantar es que hay dos datos muy relevantes. Uno, primero, el dueño del camión, que viene siendo el titular de la concesión, no el chofer, que esa es otra parte, esa persona declaró ante el Ministerio Público, sin dar mucho más detalle por el tema de la investigación, pero lo que sí les puedo adelantar es que señaló que el día de los hechos donde fue atropellada la señora Celia, donde casi perdió la vida, el vehículo de transporte público no contaba con seguro vigente en este momento.
5: Ay, se acordó, creo que se fue la llamada. Se fue importante la llamada. Lo que nos acaba de decir. El camión, como lo planteábamos, ¿por qué no operó el seguro de gastos que tuviera la unidad de transporte colectivo? ¿Por qué no operó de manera inmediata? ¿Por qué el Ministerio Público no le solicitó? Tenía, ¿no? Y ahorita nos está diciendo el abogado lo que todos sospechábamos. No tenía seguro para cubrir los daños a terceros.
7: ¿Qué
5: ¿no?
7: cosa?
5: Y en este caso, ahora, pues el accidente.
7: Otra cosa, otra irregularidad, porque se supone que si no tienen seguro, no pueden, no deben circular, ¿no?
5: No, pues es que aquí involucra a la CEMOVI, ¿no?
7: ¿No, abogado? Es así, ¿no? Si no tienen seguro, no debiera circular.
6: Efectivamente, aquí ese dato relevante que también hay que también hacer mención, que la CEMOVI ya proporciona información, es una información, digamos, parcial. Presentan lo que viene siendo el expediente de la concesión, de cómo llegó a manos de lo que es el actual dueño cuando sucedieron los hechos, que lamentablemente agravaron a la señora Celia. Se supondría, en términos generales, que cuando él toma esa concesión, tiene un seguro vigente, pero el seguro tenía una conclusión hasta el año 2024. Es lo que se puede observar en la información que proporciona la CEMOVI. Aquí lo que sí brinca demasiado es, como lo acabas de decir, Manuel, tienes toda la razón. Este accidente, este lamentable accidente que arruinó prácticamente la familia de la señora Celia Migoni, se pudo haber evitado. ¿Qué? Simplemente, si alguien hubiera hecho su trabajo y verificado que ese camión no tenía seguro, no tendría por qué circular. O sea, efectivamente, como lo decías, no tendría por qué circular y eso no hubiera pasado.
7: ¿Y ahora qué sigue, abogado? Entonces, ahora ya con toda esta información, digo, es positivo porque ya se tiene de manera oficial el Ministerio Público trabajando, colaborando. ¿Qué sigue?
6: Lo que sigue ahorita, ya empezamos a solicitar diligencias. Como le digo, estamos con el tema del peritaje, pero ya se solicitó al Ministerio Público, que sí tengo que hacer un énfasis ahí, de que la Fiscalía de Benito Juárez, con la que ahí se está integrando o terminando de integrar la carpeta de investigación, están subsanando todo lo que hacía falta en esta investigación.
7: Qué bueno.
6: Y se está avanzando, digamos, ágilmente, en lo que también ya le solicitamos para que a su vez le requieran, oficial y formalmente, a la CEMOVI, datos muy específicos. Necesitamos saber realmente si ellos contaban con un registro o no del seguro de ese vehículo si efectivamente esta persona además tenía o cumplía con los demás requisitos para que pudiera seguir circulando ese camión, y si no, pues ¿de quién dependía? ¿De quién era el responsable de poder llevar a cabo esas supervisiones, de esas verificaciones? Porque sí es preocupante, tenemos que tomar en cuenta todas las rutas que hay en la Ciudad de México, todo el transporte que se maneja en la Ciudad de México, y es preocupante que puedan estar así. Si está este, seguramente debe haber algún otro más.
7: Sí,
6: y
7: seguro.
6: Creo que me estoy quedando muy corto.
7: Seguro, seguro.
5: Oiga, es gravísimo. Un año habría, según los datos que usted tiene preliminarmente, desde hace un año antes del accidente, no tenía seguro este camión, lo tenía vencido. Un año sin seguro.
6: Es correcto. Y esto, palabras directamente del dueño.
7: Sí,
6: que
7: sí,
6: como
7: sí.
6: Bien, cosa, ¿eh? Como bien lo decían ustedes, curiosamente, cuando se le devuelve el camión, no se había preguntado eso.
7: Sí, claro, pues sí. Oiga, ¿y ese camión sigue circulando?
6: Hasta donde se tiene conocimiento, porque eso no lo ha manifestado directamente ni el dueño ni el chofer, porque el chofer ya no es chofer, el camión no tiene ninguna restricción para poder seguir trabajando.
7: Pues sí.
6: Se presume que pudiera estar laborando o pudiera estar trabajando. Esperemos que ahora sí, con los requisitos que exige la normatividad, entre esos el seguro.
7: Ojalá, pues sí. Pues le seguimos, abogado, le seguimos. Enhorabuena por toda esta información positiva y le seguimos. Salúdenos a doña Celia, ¿cómo está?
6: Afortunadamente muy bien. Ahora sí estamos más tiempo en su casa, que yo creo que es lo mejor porque no está en condiciones de estarse moviendo mucho. Afortunadamente muy bien, muy fuerte y como ustedes lo podrán imaginar, mucho, muy animada con esta información, estos resultados que se han podido avanzar y que esperemos que se puedan concluir y reforzar. Y que simplemente se le permite a ella tener acceso a algo muy básico que cualquier ser humano debe de tener, el acceso a la justicia y a la reparación del daño que fue causado.
7: Absolutamente. Abogado, muchas gracias, Edgar Fabián Hidalgo. Se lo agradecemos mucho.
6: Muchas gracias a ustedes y no quiero dejar de agradecer también a toda la gente que ha seguido apoyando a la señora Celia.
7: Ah, muchas gracias. Pues muchas gracias, bienvenidos. Gracias, abogado.
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14: Las mariposas saborean la comida con sus patas traseras para verificar si una planta es apta para sus huevos hoy.
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16: Un caracol puede dormir durante 3 años seguidos si las condiciones del clima no son favorables para su supervivencia natural.
17: El fabricante chino de vehículos eléctricos XPeng puso en marcha la primera línea de producción automatizada del mundo para robots humanoides avanzados de propósito general. Una apuesta para llevar a los androides del laboratorio al mundo real mediante su fabricación a mucho mayor escala. Este proyecto se caracteriza porque la línea de producción de robots humanoides es llevada a cabo por otros robots que realizan realizan las tareas de manera autónoma. Destaca que durante la presentación del proyecto, Iron completó su ensamblaje y salió de la línea de producción por sí mismo, lo que marca el cambio de XPeng de la investigación, el desarrollo y la producción de prueba a la fabricación en línea. De acuerdo con la compañía, el objetivo es que estos robots desarrollen una capacidad de generalización suficiente para realizar tareas peligrosas, repetitivas o poco deseables para las personas. Soy Aide Rivera. 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
19: El Servicio Meteorológico Nacional informó que en el Océano Pacífico el huracán Polo recobró fuerza y se intensificó a categoría 5, por lo que mantiene sus efectos en 6 estados. En tanto, el huracán Odalis alcanzó la categoría 3, sin embargo, por su distancia y trayectoria no afecta al territorio mexicano. El gobernador de Puebla, Alejandro Armentamier, aseguró que los 10 proyectos conjuntos con la Federación avanzan con firmeza, entre ellos el plan hídrico, la atención al río Atoyac y el polo de desarrollo de economía para el bienestar. Dijo lo anterior durante la asamblea encabezada por la presidenta Claudia Sheinbaum, a quien reconoció su liderazgo. La Secretaría de Seguridad Pública de Sinaloa dio a conocer un ataque armado en un restaurante ubicado en el desarrollo urbano Tres Ríos, en Culiacán, cuyo saldo fue de un hombre fallecido y 6 personas heridas. Informó Amy Arriaga. 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
7: 8:39. Sofía Enríquez, ¿en qué va la conferencia de la presidenta?
20: Pues ya comenzaron las preguntas allá en Tabasco. Algunos de los temas de los que han hablado es el tema comercial. Le preguntan a la presidenta si cree posible que se llegue a un acuerdo en el tratado comercial con Estados Unidos antes de la elección de noviembre allá en ese país. Y dice la presidenta que están trabajando para eso, pero que sí hay varios temas sobre la mesa. México quiere que no haya más aranceles y que se reduzcan los aranceles vigentes. Y Estados Unidos, por su parte, quiere disminuir la balanza comercial, es decir, que el tema de cuánto se le compra y cuánto se vende se reduzca la diferencia. Entonces, dice la presidenta, sí hay varios temas, es la discusión en la que estamos. Han solicitado varios temas, unos en los que avanzamos, otros dependen de la soberanía, dice la presidenta, en esos no vamos a ceder, no deja claro cuáles son esos temas en los que tendría que ver la soberanía. Pero dice la presidenta, claro que nos interesa la integración económica, pero con soberanía y respeto de nuestra Constitución. Sí hay intención de llegar a un acuerdo antes de la elección, pero todavía no se alcanza, dice la presidenta, hay muchas conversaciones. El secretario Ebrard va nuevamente la próxima semana a Washington, así que dice la presidenta, no puedo decirles con certeza si se va a alcanzar un acuerdo antes de la elección de noviembre. Y celebra lo que decía ayer.
7: O sea, la incertidumbre, esa negociación.
20: Sí, en el sentido de están en el estira y afloje antes de que se dé la elección. Puede ser que llegue o puede ser que tenga que pasar la elección y después se llegue a un acuerdo, porque tienen varios puntos en los que difieren. Y también celebra la presidenta las declaraciones del presidente de China, de Xi Jinping, ayer, diciendo que el hecho de que China crezca no afecta directamente a América, que puede haber algún tipo incluso de sana competencia, un tipo de cooperación. Entonces dice la presidenta que justamente que la idea de la rivalidad entre dos importantes naciones genera incertidumbre y México siempre busca la paz, cooperación para el desarrollo. Entonces, que qué bueno que se están dando estas conversaciones entre China y Estados Unidos.
7: Muy bien, bueno, pues seguimos atentos a ver qué más sale en la conferencia de prensa, ya en las preguntas y respuestas. Y saludamos a Clemente Castañeda, él es coordinador de Movimiento Ciudadano en el Senado. Clemente, qué gusto, buen día, senador.
21: ¿Qué tal, Manuel? Muy buen día para ti y para todo tu auditorio. Gusto escucharte.
7: Bueno, pues queremos escuchar, después de toda una semana de mucho, ahora sí que de mucho ruido, sobre el tema del ascenso y el descenso, después de que, pues ustedes, tú has sido uno de los promotores principales precisamente de esta iniciativa. ¿Qué busca qué la iniciativa, Clemente? Empecemos por ahí para entenderle.
21: De manera muy puntual, Manuel, que el mérito deportivo se consagre en las leyes mexicanas.
7: El mérito deportivo.
21: El mérito deportivo, exactamente, que ha sido

0: nos estamos metiendo, Manuel, como se ha comentado en algunos espacios, ni en la organización propia del fútbol, ni en la manera en la que los directivos manejan este deporte. No nos estamos metiendo con los dineros, estamos introduciendo principios que son obligados en una disciplina deportiva. Ese es el fin de la iniciativa.
1: Es correcto. Entonces, el mérito deportivo entendido como que si te va bien, como que si tienes éxito, aspiras a subir una categoría. Si tienes ese fracaso, bajas esa categoría.
0: Así es, que los resultados en la cancha cuenten. Si se hacen bien las cosas, pues los equipos o el equipo tendrá derecho a una compensación, poder subir a la categoría superior. Exacto. Pero si hacen mal las cosas, pues también habrá una sanción que puede ser bajar a la siguiente categoría. Nos parece que ese tema es esencial, fundamental, para que el deporte en términos generales, el fútbol en particular, pues tenga mejores condiciones. ¿Con qué incentivos juegan los equipos de la Liga de Expansión si aún teniendo un extraordinario desempeño no tienen posibilidades de subir a la primera categoría? La verdad es que es indefendible esa posición y por lo tanto el Senado de la República hoy, digo, con una, hay que decirlo además, con un respaldo importante de todas las fuerzas políticas, ha decidido abordar este tema.
1: Ahora,
0: y una de las cosas...
1: Sí, te escucho.
0: No, digo que una de las cosas, Manuel, que ha estado en la conversación pública es... ¿Qué tiene que hacer el Senado de la República metiéndose en el deporte?
1: Exacto.
0: Bueno, la explicación es muy sencilla, Manuel, y creo que eso vale la pena platicarlo con el auditorio. Hay muchas actividades que persiguen un fin público donde el Estado, por supuesto, está obligado a regular. Te pongo un par de ejemplos. La salud, ¿no? En este país existen hospitales privados. Sí, nada más que hay una normatividad alrededor de esos hospitales privados porque persiguen un fin público. La educación, hay algo similar con la educación. Hay escuelas privadas, pero hay una normatividad también alrededor de todo el sistema educativo. Los bancos, es otro ejemplo muy importante, son actividades privadas, pero hay una regulación al respecto que protege justamente a los usuarios de los bancos. Bueno, con el deporte sucede algo similar. El deporte está consagrado en el artículo 4 constitucional. Hay leyes alrededor de este artículo que justamente lo que hacen es proteger, fomentar, tutelar el derecho al deporte, como es el caso de la Ley General de Cultura Física y Deporte, y por lo tanto, con base en ello, es que el Senado de la República, el Estado mexicano en general, dice, necesitamos observar lo que está ocurriendo ahí, tener una regulación acorde con ciertos principios, y esa es, digamos, la puerta de entrada y la obligación que tiene el Senado de la República de observar y de perfeccionar esos instrumentos legales.
1: Ahora, los clubes de fútbol son los que deciden en su momento suspender el ascenso y el descenso, como bien dices, de manera temporal inicialmente y después lo han planteado de manera permanente. Son los clubes. ¿En qué momento el Senado de la República, una legislación, puede revertir una decisión de los clubes?
0: Los clubes, Manuel, son asociaciones civiles. Repito, como se dedican al fútbol, tienen fines de carácter público. Estas asociaciones están definidas en la propia Ley General de Cultura Física y Deporte como asociaciones deportivas nacionales. Por lo tanto, están sujetas a la legislación mexicana en su conjunto. No es el tratamiento de cualquier asociación civil que en el ámbito de lo privado puede hacer lo que le plazca. No, porque persigue un fin público. Uh-huh. Justamente ese es el momento en el que la ley mexicana, en este caso la Ley de Cultura Física y Deporte, les obliga. Incluso valdría la pena que se revisara, Manuel, como lo hemos hecho nosotros, las actas constitutivas de estas asociaciones civiles, es decir, tanto de la Liga como de la Federación Mexicana de Fútbol. Las referencias que se hacen, pues naturalmente son a la Ley General de Cultura Física y Deporte, es decir, les aplica esta ley por definición y por los fines que buscan.
1: O sea, la reconocen, por lo tanto, les es ascendente.
0: Sí, claro, y aunque no la reconozcan, perdón que lo diga así, pero pues, por supuesto no pueden estar al margen de una legislación que es

0: de aplicación general. El deporte, Manuel, está por encima de cualquier actividad, criterio privado. Es un bien público. Y por lo tanto, como es un bien público, un asunto de interés público, debe estar sujeto a la normatividad que emita el Estado mexicano. De ahí que lo que nosotros estamos proponiendo reformar en esta iniciativa propiamente es la Ley General de Cultura Física y Deportes.
1: Correcto. Otra vez nos puede repetir esto último. Lo que estamos buscando es...
0: Lo que estamos buscando es reformar la Ley General de Cultura Física y Deporte, para introducir el mérito deportivo como un principio rector de la organización del deporte, de todos los deportes, empezando por el fútbol.
1: Correcto, Sofía.
2: Clemente, te saluda Sofía Enríquez. Justamente hacia allá iba mi pregunta, porque he visto algunas críticas de algunos periodistas especializados diciendo que en los otros deportes no hay ascenso y descenso, que nunca ha existido y que nunca nadie se había metido al tema, que esto nada más preocupa en el caso del fútbol. Pero entonces, ¿la iniciativa va dirigida a todos los deportes, empezando por el fútbol?
0: Sí, decimos empezando por el fútbol porque naturalmente el fútbol es el deporte más popular del país y es lo que ha dado origen a esta controversia. Pero en efecto, esta es una ley aplicable para todos los deportes y es muy específica en el sentido de que si hay en ese deporte, en cualquiera de los deportes, una o más categorías, tiene que haber mecanismos de promoción, de ascenso y descenso, que es la manera en la que nosotros creemos se puede consagrar el mérito deportivo.
2: La comisión. Clemente, ¿y esta iniciativa corre en paralelo? ¿Es algo distinto a lo que está haciendo la Comisión Antimonopolios? Es decir, ¿no tienen que esperar a que resuelva la comisión? ¿No se interrumpen los procesos?
0: Sí, exactamente. Corre en carriles separados. Recordemos que la Comisión Nacional Antimonopolios aceptó justamente un recurso presentado por Jorge Álvarez Maínez. Le dio entrada a esta investigación por presuntas prácticas monopólicas en el tema del fútbol. Y eso es un asunto que corre, completamente en paralelo de lo que va a ser esta iniciativa. Esta iniciativa, por supuesto, que hace referencia a la Comisión Nacional Antimonopolio y a las disposiciones que de ahí se deriven, pero la esencia de la iniciativa, que está en el Senado de la República, tiene que ver con el mérito deportivo.
1: Ahora, para la elaboración, por ejemplo, de este conversatorio que tuvieron el lunes, Clemente, que tuvo por ahí varias opiniones, ¿también fueron convocados, por ejemplo, gente de la Federación, gente de las televisoras?
0: Sí, Manuel. Yo personalmente invité tanto al presidente de la Liga como al presidente de la Federación Mexicana de Fútbol y simple y sencillamente no recibimos respuesta.
1: Okay.
0: Ellos decidieron no participar, de hecho prácticamente diría no han participado, pero aprovecho este espacio también, como lo he hecho en todos los lugares donde he tenido oportunidad de expresarme, hacer una invitación tanto a la Liga como a la Federación para que se involucren en esta discusión. Yo he sido promotor, tú lo sabes, de los paramentos abiertos, de los conversatorios, cuando se han tratado temas de interés nacional, siempre los hemos promovido, siempre hemos sido partícipes de estos ejercicios, y creo que habrá en el proceso legislativo espacio para que todas las voces sean escuchadas. No soy partidario de que una ley excluya en su elaboración a quienes son afectados, involucrados o a quienes tienen algo que decir. Entonces me parece que será un proceso también rico, ¿no?, de aprendizaje colectivo en el que todas las voces deben estar involucradas. Nos interesa sobremanera escuchar pues qué tienen que decir quienes han tomado la decisión que justamente hoy pensamos que puede y debe revertirse en la propia legislación.
1: Perdóname, Clemente, apagué yo el micrófono, me equivoqué. ¿Y si dicen que no?
0: No, yo espero que no digan que no, Manuel. No tendría ningún sentido no participar. Pues, al final de cuentas, ya no se trata de la iniciativa de un servidor que, repito, ha tenido el respaldo de muchas y muchos senadores, de todas fuerzas
1: incluso
0: políticas.
1: Incluso del ánimo, Clemente, si tú me preguntas a mí, yo también tengo un ánimo de ascenso y descenso, me gustaría que regresara el ascenso y descenso, creo que el ánimo está bueno para eso.
0: Sí, de tal suerte, Manuel, que no quisiera adelantarme, el Senado tendrá que organizar ya con las comisiones dictaminadoras, que son la Comisión de Estudios Legislativos y la Comisión del Deporte, pues estos procesos amplios de escucha para que todo mundo pueda involucrarse. Yo espero que tanto la Federación como la Liga tengan la gentileza de acompañarnos, pues me parece que sí es una discusión que estamos tratando de dar con todos los elementos sobre la mesa para tratar de construir consensos alrededor de ella que terminen beneficiando al deporte y al fútbol, pues lo menos que podrían hacer es participar. Así es que no quisiera adelantarme, Manuel, yo estoy seguro que existen las razones suficientes y, como tú dices, además, el ánimo público que hay alrededor de esto para que pueda concretarse. Sí, así es que vamos a esperar y vamos a hacer todo lo que está a nuestro alcance, Manuel, para que así suceda.
1: Entonces, por lo pronto, que corra ruta legislativa, ya, con esa idea.
0: Con esa idea en mente, Manuel, y además, pues con cierta celeridad también, ¿no? Porque, digamos, hay muchas iniciativas, pues lo hemos platicado en este programa muchas veces, que se quedan en buenas intenciones y no sucede absolutamente nada. Y creo que hoy hay un reclamo social, colectivo, en torno a la necesidad, digamos, de incorporar este tipo de mecanismos de mérito deportivo para que le vaya bien al deporte y para que le vaya bien a México.
1: Muy bien. Clemente, como siempre, muchas gracias por esta información, por la oportunidad de poder escucharte y que platiques con la audiencia de Grupo Fórmula.
0: Muchas gracias, Manuel. Muchos saludos a todo el auditorio.
1: Saludos, que estén muy bien. El coordinador de Movimiento Ciudadano en el Senado, Clemente Castañeda. El senador Clemente Castañeda. Sofía, ¿algún comentario de esto?
2: Pues no, nada más pendientes de cómo avanza esta iniciativa, que sin duda ha movido muchísimo. Ya lo decía, en el tema de los periodistas deportivos hay muchísima discusión, hay también muchísima discusión con los futbolistas y sobre todo los clubes, pero hay que ver qué opinan. Hablábamos ayer con Javier Alarcón, mencionaba la postura que tuvieron en algún momento, entonces hay que ver en este momento qué deciden. Y también interesante el tema de los otros deportes, porque ahorita estamos todos hablando de fútbol, pero ¿qué pasa con el béisbol? ¿Qué pasa con el básquetbol? Que era alguno de los argumentos que yo escuchaba en televisión para no tener ascenso y descenso en el fútbol, pero quizá terminamos teniendo ascenso y descenso en béisbol, en básquetbol, en fútbol americano.
1: En las demás federaciones. Muy bien. Bueno, vamos a pausa. Estamos por la mañana, @ Ciro Gómez L, cuenta de X, Facebook, Instagram y TED, Ciro Gómez Leiva, por X y por TikTok, @ Radio Guión Bajo Fórmula, por Facebook, Radio Fórmula, por Instagram y TED, Radio Fórmula MX. Nuestro sitio para que nos visite, radioformula.com.mx. Estamos aquí por la mañana. Hacemos una pausa, volvemos.
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1: David Byrne tendrá una nueva película concierto y esta vez el encargado de llevar su espectáculo a la pantalla grande será Brady Corbett, director de The Brutalist. El proyecto documenta la gira Who is the Sky, realizada entre 2025 y 2026, y fue filmado durante varias noches en el hipódromo de Baltimore, utilizando una espectacular combinación de formatos de 70 milímetros. Byrne asegura que no comprendió la magnitud de la propuesta hasta que vio las primeras imágenes y quedó sorprendido por la manera en que el formato captura toda la amplitud visual del espectáculo. La película ya se encuentra en postproducción, aunque todavía no tiene fecha de estreno ni distribución confirmada. Después de Stop Making Sense y American Utopia, David Byrne vuelve al cine, y esta vez pensando todavía más en grande.
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5: 44 años después, la Guerra de las Malvinas se mantiene como un capítulo abierto para los argentinos. Eduardo Sacheri viaja al pasado para publicar la segunda parte de un proyecto dedicado a revivir lo ocurrido en aquellos convulsos meses de 1982. ¿Qué quedará de nosotros? Es la historia de tres jóvenes, Carlitos, Antonio y el Conejo, quienes un día de abril son llamados para integrarse a las Fuerzas Armadas y ocupar las islas tras el anuncio triunfal de su recuperación lanzado por la Junta Militar que gobernaba el país. Lo que parecía una aventura, muy pronto se transformó en pesadilla. El territorio inhóspito, el clima hostil y la improvisación, combinadas con la crueldad de los mandos militares hacia sus propias tropas, hicieron de los reclutas carne de cañón incluso antes de una guerra que nadie esperaba. Sacheri retrata con crudeza la supervivencia de sus protagonistas en una historia cambiante que transita de la inocencia a la brutalidad.
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6: Meta lanzó Muse, su primer agente de inteligencia artificial personal diseñado para realizar tareas desde WhatsApp y no solo para responder preguntas. Es capaz de ayudar a las personas a organizar pendientes y proyectos, así como convertir objetivos de largo plazo en planes de acción. Por lo que el usuario solamente tiene que indicarle lo que necesita y el agente actúa en su nombre. La herramienta aprende de las conversaciones y recuerda lo que es importante para cada usuario. Puede realizar tareas como enviar correos electrónicos, reservar viajes, abrir un navegador y completar formularios. Además, se caracteriza porque puede utilizarse como una conversación de mensajería, tanto desde la aplicación Muse o directamente desde WhatsApp, y puede continuar trabajando aunque el usuario cierre la aplicación. Y en casos como el envío de un correo o antes de realizar una compra, primero solicita aprobación. La seguridad y la privacidad de la gente están garantizadas en la nube con Muse Secure VM. Soy Aide Rivera. 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
9: Lourdes Murguía, buenos días.
10: Buenos días, Sofía. Esta es la información. A las 10:30 de la mañana deberá comenzar la audiencia para revisar el cambio de medida cautelar de Ernesto Rufo, exgobernador de Baja California, en el penal del Altiplano en Almoloya de Juárez. Como las audiencias anteriores, esta será privada y a través de videoconferencia. Ernesto Rufo está acusado de presuntos delitos de contrabando de hidrocarburo. La defensa solicitará que el exgobernador enfrente el proceso desde su domicilio. Llegamos a los 12 años de la desaparición de los 43 normalistas de Ayotzinapa sin respuestas contundentes y con mucho desgaste. En unas horas, la Secretaría de Gobernación dará a conocer el nuevo informe sobre los hechos y esperamos que en verdad haya información relevante, aseguró por la mañana Isidoro Vicario, abogado y vocero de los familiares de los normalistas. Agregó que hoy las familias tendrán un mitin en la Suprema Corte y que mañana realizarán una movilización del Ángel de la Independencia al Zócalo de la Ciudad de México. Estamos buscando reformar la Ley de Cultura Física y Deporte porque el mérito es un elemento básico del deporte. No hay incentivos en la segunda categoría, eso es indefendible. Los resultados en la cancha deben contar, aseguró por la mañana Clemente Castañeda, coordinador de los senadores de Movimiento Ciudadano. Agregó que el deporte mexicano es asunto de interés público y que por eso está sujeto a las leyes de México. El huracán Polo se intensificó por tercera vez a categoría 5. Actualmente se localiza a 430 kilómetros al sur-suroeste de Cabo Corriente, Jalisco. Se pronostican lluvias intensas en zonas de Jalisco, Colima y Michoacán. En estos momentos, el dólar interbancario se cotiza en 17 pesos con 73 centavos.
9: Gracias, Lourdes. Y vámonos contigo, Laura Cardoso. Lo más reciente sobre el huracán Polo. ¿Qué reporte tenemos, Laura? Buen día.
11: ¿Qué tal, Sofía? Lourdes, buen día. El huracán Polo pues se convirtió esta madrugada a las 3 de la mañana, ya era ciclón categoría 5, con vientos de hasta 260 kilómetros por hora y rachas de hasta 315. Como lo menciona Lourdes, está a 430 kilómetros al sur-suroeste de Cabo Corrientes, Jalisco, y a 660 kilómetros al sur-sureste de Cabo San Lucas, en Baja California Sur. Se mueve hacia el oeste a 19 kilómetros por hora. Aunque durante este viernes se alejará de las costas occidentales de México, la alerta no termina porque el pronóstico indica que mañana podría cambiar de dirección y acercarse nuevamente a la costa occidental, ahora de Baja California Sur, por lo que la evolución de su trayectoria deberá estar bajo vigilancia y de cerca. Por ahora, la circulación de Polo va a provocar lluvias muy fuertes en Jalisco, Sinaloa y Nayarit, lluvias fuertes en Baja California Sur, Colima y Michoacán. El riesgo no solamente es por la lluvia, se esperan vientos de hasta 60 kilómetros por hora, oleaje de hasta 3 metros en el caso de Baja California Sur, Nayarit y Jalisco. Recordemos que las lluvias podrían provocar deslaves, crecidas y desbordamiento de ríos y arroyos e inundaciones en zonas bajas. El peligro por lluvias se extiende mucho más allá del Pacífico. Se pronostican lluvias intensas también en el sur de Veracruz, Tabasco, Oaxaca y Chiapas. También habrá lluvias muy fuertes hoy en Chihuahua, San Luis Potosí, Tamaulipas, Querétaro, Hidalgo, Puebla, Guerrero, Campeche y Quintana Roo. Para la Ciudad de México y Estado de México se esperan chubascos acompañados de rachas de viento de hasta 50 kilómetros por hora. Y mientras el Pacífico mantiene ya varios sistemas activos, también Odali se intensificó a huracán categoría 4, aunque por su ubicación y trayectoria actualmente no representa ningún riesgo para México. El llamado del Servicio Meteorológico Nacional, mantener atentos a avisos oficiales, especialmente en las zonas donde se esperan lluvias intensas, vientos fuertes y oleaje elevado. Pues ahí está el reporte y nosotros nos mantenemos pendientes del desarrollo de este ciclón.
9: Pendientes contigo, Laura, muchísimas gracias. Justamente la presidenta va esta tarde a Acapulco, entonces le va a llover un poco quizá. Muchísimas gracias, Laura. Nosotros hacemos una pausa comercial y regresamos aquí por la mañana.
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1: Los primeros rumores sobre el cartel de Coachella 2027 ya comenzaron a circular y hay varios nombres importantes sobre la mesa. Según un reporte de Hits Daily Double, Dua Lipa y Tame Impala serían dos de los posibles headliners, mientras Fred Again estaría considerado para el espacio especial Returning to the Desert. ¿todavía quedaría libre otro lugar principal con BTS, ACA, Oasis y Radiohead entre los candidatos? Aunque ACA tendría actualmente mayores posibilidades. Miley Cyrus también habría recibido una propuesta, pero supuestamente la rechazó. Por ahora Coachella no ha confirmado oficialmente a ningún artista, pero si estos rumores se cumplen, el desierto de California podría tener uno de sus carteles más fuertes de los últimos años.
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19: Se enfrentan dos royals. Todo parte de quien hace una declaración, así sea el hermano de la inolvidable Lady Di, y es que el conde Charles Spencer, quien no tiene la mejor reputación, lleva 3 matrimonios y se sabe hubo maltrato de por medio. Ahora ha decidido publicar su versión sobre la muerte de Diana de Gales. Se ha ido contra su excuñado y actual rey, al asegurar que a la muerte de Diana, Carlos III había afirmado que nos olvidaremos de Diana lo suficientemente pronto. En algo inusual, el Palacio de Buckingham le respondió al conde Spencer para desmentir su dicho. Su majestad es consciente de que el dolor por la pérdida de un familiar puede nublar el juicio, afectar la capacidad de discernimiento y alterar los recuerdos de maneras que otras personas no reconocen, incluso muchos años después de una pérdida semejante.
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22: Playa de Arena Rosa, Bahamas. Ubicada en la isla Harbour, esta playa parece salida de un cuento de hadas debido al color rosa pálido de su arena. Este fenómeno óptico tan singular es el resultado de la mezcla de la arena blanca convencional con los restos pulverizados de millones de foraminíferos, unos minúsculos organismos marinos de caparazón rojizo que habitan en los arrecifes de coral cercanos. Con sus aguas tranquilas y cálidas, este destino caribeño ofrece un paisaje visualmente idílico, exótico y sumamente fotogénico para los viajeros.
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24: 9:09, gracias por seguir con nosotros en esta mañana de este viernes 25 de septiembre de este 2026. Sofía Enríquez, muchos temas hoy en la mañanera allá en Tabasco con la presidenta Sheinbaum.
9: Muchos temas relacionados con seguridad y nuestro compañero Israel Aldave le pregunta a la presidenta nuevamente sobre este aseguramiento en Guanajuato de 59 millones de litros de hidrocarburo, que se sabe cuándo fue, le pregunta Israel Aldave, porque dice que hay una teoría o hay por ahí algunas versiones que dicen que no se dio ese jueves, sino que se habría dado 2 semanas antes y de alguna manera se guardó el anuncio porque la presidenta iba a estar ahí en ese estado. La presidenta dice una vez más, todo el operativo, el aseguramiento de esa instalación, todo el procedimiento vino de la delegación de la Fiscalía General de ese en ese estado, no intervino la Fiscalía de Delincuencia Organizada, no intervino la Fiscalía Central, todo tenía que ver con el delegado que inició el procedimiento por entradas y salidas de pipas que no necesariamente tenían la documentación. Después entra la Secretaría de Seguridad Estatal y cuando llega la carta de la empresa diciendo sí tenemos todo en regla, es donde entra la Fiscalía General de la República y atrae la investigación. Insiste Israel Aldave y le pregunta más a la presidenta y al secretario Omar García Harfuch, sobre todo sobre la destitución de Francisco Vera Ayala, quien fuera delegado en ese estado. ¿Por qué lo destituyeron? ¿Qué papel tuvo en esto? Y el secretario responde.
25: Sí, se dio 2 semanas antes y me parece que fueron 2 o 3 acciones. Como lo dijo la señora presidenta, no fue una acción ni de la Defendo, que es quien lleva estos casos. Todos los casos relevantes que hemos presentado aquí, que donde hay detenidos, aseguramientos, son Defendo, de la Fiscalía de Hidrocarburos. Esta fue de la delegación, con informes también de la Policía Estatal. y es cuando se da a conocer, lo da a conocer la delegación con la policía estatal allá. Es cuando la fiscalía encuentra ciertas observaciones, decide atraerlo y es cuando ya van a tener los resultados finales, pero ya de FEMDO, de quien debe de investigar estos casos.
2: Secretario, si me permite, ya que está usted en el uso de la palabra, ¿por qué si no había la información necesaria o no estaba amarrada esta investigación, participaron las fuerzas federales en este operativo?
25: Participa la Fuerza Federal, participa la delegación de FGR, porque ahí se inicia la investigación con informes de la Policía Estatal.
2: Pero hasta este momento no se ha podido comprobar que se trate de huachicol.
25: No, por eso lo jaló quien lo debe de investigar, que es FEMDO y la Dirección de Hidrocarburos.
2: Ahora, que nos confirmaran si ya fue destituido el delegado de la Fiscalía en el Estado de Guanajuato, Juan Francisco Vera.
25: Fue destituido porque la Fiscal General de la República, bueno, más bien, y el equipo de la Fiscal General de la República encontró ciertas anomalías en este operativo, como lo que usted comenta, que fue 2 semanas antes y se informa también 2 semanas después, sin haber verificado todo absolutamente. Entonces, ahorita lo que está haciendo la Fiscalía General de la República es verificar desde el primer aseguramiento toda la documentación que ya entregaron las empresas para verificar si hay alguna anomalía o no.
2: ¿Están bajo investigación el fiscal del Estado y el propio secretario de Seguridad de Guanajuato?
25: No tenemos indicios que haya, preguntaría FGR, pero hasta dónde sé, no.
2: Ok. Por otra parte, si me permiten, ¿cómo avanza la causa en contra de Hernán Bermúdez Requena? El gobierno...
3: Hasta ahí entonces.
9: Hasta ahí el tema de lo que tiene que ver con el aseguramiento de estos litros de huachicol, bueno, de estos litros de combustible, que como bien dice el secretario, no se ha confirmado que sea huachicol. Lo que confirma es que fue destituido Francisco Vera Ayala como delegado de la Fiscalía General de la República en Guanajuato por anomalías en ese operativo. Se está verificando desde el primer aseguramiento toda la documentación. Lo que tendríamos que confirmar, esperar la versión de la Fiscalía General de la República, es si por estas anomalías hay alguna investigación en contra de este delegado, quien es quien inicia todo este operativo.
3: Pues ya suficiente ridículo, ¿no?, que lo hayan destituido por eso.
9: Porque no sabemos de qué tamaño, si las anomalías tienen alguna implicación de algún otro tipo más serio, ¿no? Es lo que...
3: ¿Qué otra cosa?
9: Sobre el tema de Juchitán, habla la presidenta y... Dice la presidenta que es una investigación que ya venía desde atrás, dice es una investigación previa, que sí coincide la detención con el ataque que se da a Elvis Guerra, artista que realizó el vestido de la presidenta, pero no está directamente relacionado, dice la presidenta, que había denuncias en contra de este alcalde de vínculos con la delincuencia, dice independientemente del partido, si hay pruebas suficientes, se trabaja y si hay sustento se hace la detención, dice la presidenta, y que está trabajando la Secretaría de Gobernación para que pueda tener su autoridad el municipio de Juchitán, esto porque el suplente de este señor que está detenido, pues tampoco se ha presentado, así que en este momento Juchitán no tiene presidente municipal ni alguien al frente del municipio, pero lo que confirma la presidenta es que es una investigación que ya venía desde hace tiempo en contra de este alcalde de Juchitán por vínculos con la delincuencia organizada. Le preguntan también a la presidenta, presidenta, ¿está usted en Tabasco? Hay un personaje aquí en Tabasco, Andrés Manuel López Beltrán, que hace unas semanas pues se reportó, él mismo reportó que le habían quitado su visa, se va a reunir con él, y la presidenta se sorprende un poco y dice, ¿una reunión por lo de su visa? No, pues no nos vamos a reunir con él, dice la presidenta, y dice, en su momento tomamos posición, dijimos que es un asunto político, no tiene nada que ver con otra cosa. Bueno, ¿y usted cómo lo ha visto? ¿Qué tal anda? Pues bien, ahí está trabajando en su territorio y nada más, dice la presidenta, sin mayor declaración al respecto, pero entonces no tiene prevista una reunión por lo menos acordada, quizá acude él al evento a las 11 de la mañana, pero una reunión acordada con él, no.
3: Interesante, a ver si aparece en alguno de los eventos.
9: Interesante, este sí, porque veía señor, hace rato en la cuenta de Instagram de Andrés Manuel López Beltrán una publicación dándole la bienvenida a Tabasco, entonces seguramente estará por ahí en el evento que es a las 11 de la mañana en el Estadio Olímpico en Villahermosa, pero no una reunión previa para algún tema en específico. Y ya escuchábamos lo que decía, bueno, que le preguntaban al secretario por el tema de Hernán Bermúdez Requena, en qué van las investigaciones, si hay declaraciones para fincar alguna acusación federal, y el propio Omar dice, pues sí hay una orden de aprehensión federal, pero la Fiscalía General de la República es quien tiene que informar sobre eso. Y específicamente sobre la barredora, dice el secretario de Seguridad, Omar García Harfuch, que está muy mermada esa organización, que las detenciones que se han realizado en el estado han mermado la organización, está partida en dos, una encabezada por un señor al que le dicen el Prada, otro al que le dicen la Mosca, y destaca Omar García Harfuch que todas esas detenciones se han hecho con la policía estatal, y dice son los mismos policías estatales que estaban antes. No es que hayamos cambiado a todos los policías, simplemente hubo un cambio de mando y una instrucción distinta, y con eso ahora esos policías valientes, dice Omar García Harfuch, están combatiendo el crimen organizado allá en Tabasco.
3: Muy bien, muchas gracias, Sofía.
9: Gracias, Manuel. Sigue la conferencia, Marcela.
3: Sigue la conferencia. Cambio de tema, Miriam.
4: Cambio de tema, y en la Fiscalía General de la República, en las instalaciones, se cumple, ¿no?
3: De la glorieta de los insurgentes, ¿no?
4: No, me parece que esté ahí. Ahorita le preguntamos
3: sí,
4: bien a...
3: Sí, las de Santa Fe no son, ¿eh?
4: No. Se cumplen 18 días del plantón de madres buscadoras, uh-huh, de colectivos de búsqueda de personas desaparecidas en frente a la Fiscalía General de la República. Ellas iniciaron este campamento con la idea de que la Fiscalía y las autoridades en general, el SEGOP, pues les den trámite a sus carpetas de investigación, saber el estatus de las investigaciones, algo tan básico, si ya están abiertas, también entregar también otras tantas de propuestas para que se traigan las investigaciones. En fin, 55 madres buscadoras en las puertas de la Fiscalía.
3: ¿18 días dices?
4: 18 días se cumplen hoy. Hace 3 días se acercó un grupo de abogados para tramitarles un amparo ante las ignoraba de la autoridad, no las ve, no las escucha, parece que ellas no existen, que no están, y entonces tramitaron un amparo, Manuel, para que las autoridades las reciban, les den el estatus de sus investigaciones y pues en la Fiscalía se pongan a trabajar. Fíjate a lo que tuvieron que recurrir estas madres buscadoras.
3: Para poder ser escuchadas.
4: Para poder ser escuchadas, pero hasta donde sabemos, hasta esta hora de la mañana, no han recibido respuesta de la Fiscalía, de las autoridades, pese a que existe una resolución y en la cual un juez de amparo da 48 horas para que la Fiscalía atienda a las madres buscadoras.
3: Bueno, antes de platicar con doña Marisela Valés, integrante del colectivo Madres Buscadoras 10 de marzo, simplemente decir que entonces el plantón, de manera correcta, Miriam, el plantón de ellas está ubicado frente a las instalaciones de la Fiscalía General de la República, que están en la calle de Río Pánuco,
4: exacto,
3: número 10,
4: Pánuco
3: en la
4: 10.
3: Colonia Cuauhtémoc, en la alcaldía Cuauhtémoc. Precisamente ahí estamos viendo imágenes. Vamos a tener que hacer una pausa, ¿no? Ya nos diste los antecedentes, ya nos diste de qué se va a tratar la entrevista, entonces le parece bien, doña Marisela, que vayamos a pausa y regresemos para escucharla.
5: Claro que sí, buenos días.
3: Gracias. Buenos días, ¿cómo está?
5: Bien, muy bien, gracias.
3: Ustedes. Bueno, pues ánimo, día 18 entonces ahí en el plantón. No, vamos entonces a pausa, sí. Vamos a corte comercial y regresamos con ustedes. Están las 9:19 a.m. Gracias por todas sus comunicaciones, @CiroGomezL en nuestra cuenta de X. Sofía.
9: Nada más rápidamente antes del corte, sí. El informe sobre Ayotzinapa va a ser el lunes. Hablando
3: hasta
9: de
3: lunes.
9: Buscadores, va a ser hasta el lunes.
3: ¿Y lo ofrece?
9: El subsecretario Arturo Medina y el fiscal del caso.
3: O sea, la Secretaría de Gobernación y la Fiscalía de la República.
9: Tal cual. El lunes, hasta el lunes, dice la presidenta, había muchas actividades este viernes, entonces mejor el lunes con calma se hace este informe.
3: Ya que pase. Ya que veamos cómo se comportan, damos el informe.
9: Tal cual.
3: Bueno, vamos a pausa. Estamos por la mañana, volvemos.
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16: Spider Noir, la serie protagonizada por Nicolas Cage, fue cancelada después de una sola temporada, pese a sus buenos números de audiencia. La producción acumuló 2.600 millones de minutos vistos en Estados Unidos y consiguió 11 nominaciones al Emmy. Los elevados costos de producción, incluyendo filmar cada episodio a color y en blanco y negro, habrían influido en la decisión.
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29: Taxco Guerrero. Construido de forma caprichosa sobre las laderas de la montaña, este pueblo es mundialmente reconocido por su profunda tradición platera. Sus estrechas calles empedradas y la majestuosa iglesia de Santa Prisca crean un paisaje urbano colonial único. Recorrer sus platerías artesanales y subir a sus miradores regala postales inolvidables llenas de historia viva.
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30: Caldo de pollo con verduras. Prepara un reconfortante caldo utilizando pechuga de pollo desmenuzada sin piel. Agrega chayote, zanahoria, calabacitas picadas y un toque de cilantro fresco. Es una comida hidratante y perfecta para mantener una digestión ligera.
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30: El sentido del olfato de un perro es mil veces más sensible que el de cualquier ser humano en el mundo.
28: Las cosas que ignoras.
30: Las hormigas nunca duermen en el sentido humano. Toman siestas de pocos minutos distribuidas a lo largo del día.
28: Lo que no sabías.
30: Las orcas no son ballenas reales. Pertenecen zoológicamente a la familia de los delfines oceánicos, siendo los más grandes del mundo.
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24: 9 de la mañana con 24 minutos y seguimos en esta mañana de este viernes, viernes 25 de septiembre de este 2026. Miriam.
4: Así es, nos quedamos con la señora María Isela Valdés, integrante del colectivo Madres Buscadoras 10 de marzo. Ella lleva ahí acompañando a estas compañeras ya 18 días. Hablaba con María Isela la tarde de ayer y nos dice, está la resolución, la suspensión que otorgó el juez, y hasta esta hora, Miriam, no hemos sabido nada, ninguna respuesta de la Fiscalía General de la República para atendernos.
24: Hasta la tarde de ayer. ¿Y qué tal esta mañana? ¿Ya hay alguna respuesta, doña Marisela?
34: No, Manuel. Buenos días a todo México y a ustedes en especial, con mucho cariño.
24: Muchas gracias.
34: No tenemos ninguna respuesta aún de las autoridades. Y nos damos cuenta con tristeza que la presidenta nombra unas familias y borra a otras. Porque pues a nosotros no nos menciona, no nos busca, y acaban de llegar los muchachos de Ayotzinapa, ya les dio un espacio en la mañanera y ya los va a recibir el lunes. Nosotros con 18 días, con un amparo ya autorizado por la juez, la presidenta aún no se da cuenta que llevamos 18 días en la calle.
24: ¿Y de la Fiscalía de la República tampoco?
34: No, nada. Solo andan los policías cuidándonos. Hace días hubo allá afuera
24: una balacera, ¿no? un asalto cerca de ahí, ¿no?
34: Sí, algo así. Que pues nos dio mucho temor, pero bueno, ahí seguimos.
2: Yeah. Oye, Marisela, el objetivo de estar afuera de la fiscalía es que se le dé atención a sus carpetas de investigación. Pero usted ahorita nos nombra y nos señala también a la presidenta de la República. Paralelamente, ¿solicitaron ver a la presidenta de la República?
34: Sí, Miriam, siempre lo hemos solicitado. Desde que la presidenta tomó el poder y las riendas del país en México, aun cuando hacía la campaña, estamos solicitándole una audiencia, que nos reciba. Pero no ha sido posible.
2: Pero en esta movilización, Marisela, uh-huh, esta vez, en esta ocasión, hace 18 días que montaron este campamento, digamos, entre el pliego petitorio o lo que estaban solicitando a la autoridad, ¿era también reiteraron la solicitud de ver a la presidenta?
34: Sí, a todos los medios de comunicación que nos han entrevistado y en los comunicados que hemos sacado, uh-huh, le hemos estado pidiendo que por favor nos reciba, para que a su vez le diga a Ernestina Godoy, a Rosa Isela, a la maestra Marta Lidia de la Comisión de Búsqueda, a todas las instituciones que nos hagan favor de atendernos, porque no quieren recibirnos, cerraron las puertas totalmente.
24: Pues una vez más, ahora sí que una vez más, doña Marisela, no hay que dejar de aprovechar el espacio y haga si quiere la uh-huh petición, haga una vez más la petición para que la reciban aquí en toda la República Mexicana, que la están escuchando seguramente en el gobierno. Una vez más, en una de esas, ahora sí las reciben.
34: Bueno, pues yo especialmente le pido a la presidenta de la República que nos tome en cuenta, que no somos de Ayotzinapa, pero somos madres buscadoras de todos los estados, que tenemos hijos desaparecidos, que no queremos el 19 de diciembre como día conmemorativo o día internacional de las madres buscadoras, porque hay padres, hay hermanos, hay nietos, hay hijos que también buscan. Hay niños huérfanos ahorita que andan buscando también a sus padres, que preguntan por ellos. Ella es madre, abuela, jefa de familia, y no le desearía a nadie en la vida yo un dolor como este. ¿Qué vamos a hacer ahora en diciembre? ¿Llorar como lo hacemos todos los años por la familia que nos falta? Entonces, queremos que se digne la señora Ernestina Godoy al menos a ordenar a sus instituciones que están bajo su cargo, como el maestro César Oliveros Aparicio, titular de la Fiscalía Especializada en Materia de Delincuencia Organizada, la FEMDO, que nos atienda, que nos reciba, porque también nos cerró las puertas, no nos quiere atender. Le hemos mandado escrito solicitándole una cita, una reunión, y no lo quiere hacer. Y todas las instituciones tienen las puertas cerradas, son indolentes, son groseros, nos ven con desprecio. Entonces, ¿qué hacemos para cambiar a esta gente que no nos quieren atender? Y a la presidenta, que se sensibilice un poco más, que nos entienda, que nos apoye. Por favor, presidenta, ¿de qué forma quiere que se lo pida? ¿De qué manera? Ya duramos mucho tiempo en el Zócalo sin dejar bajar la bandera en señal de la guerra que estamos viviendo en el país, en señal del país ensangrentado, en señal de tantos desaparecidos, de tantos muertos. ¿Qué hacemos, presidenta? Diga algo para nosotras, las madres buscadoras. Denos la oportunidad de una mañanera. También nosotras somos mujeres. Queremos una mañanera para que nos escuche el mundo, por favor. Nada más diputados del PAN y senadores del PAN han ido a llevarnos agua y alimentos y cobijas, medicinas, solamente ellos, nadie más. El gobierno de la ciudad también mandó unos baños, muchas gracias a esas personas tan lindas que mandaron los baños ahí. Si no, imagínense ustedes,
3: claro, ¿no? ¿Qué
34: sin baños, sin comer? En esa situación estamos, Manuel.
2: Oiga, María Isela, ¿y cuánto tiempo más van a resistir? Si bien el 29 de septiembre se da la audiencia todavía de este amparo que ustedes solicitaron, se determinará si se queda de manera definitiva la suspensión. Digamos, eso es seguir al amparo. ¿Ustedes cuánto tiempo más van a resistir en este campamento afuera de la Fiscalía General de la República?
34: Pues hasta que Dios nos permita, Miriam, y la salud. Ahí vamos a estar esperando a los funcionarios. En ninguna parte del mundo pienso yo que sucede esto que está sucediendo aquí. Que tengas que vivir en la calle como un miserable, como un indigente, mendigando la atención de unos funcionarios que se sienten tocados por la mano de Dios. ¿Qué les pasa si el poder se los damos nosotros? Si los impuestos del pueblo pagan sus salarios y sus viáticos y todo lo de ellos, para que ellos vivan felices y estén contentos con sus familias, que gracias a Dios no les falta a nadie. Por favor, quiero que lo entiendan ya. No puede ser que son personas de la tercera edad que ya están muy enfermas y que andan buscando a sus hijos, a sus familiares, y a nadie del gobierno de Morena eso le importa. El subsecretario de los Derechos Humanos, el maestro Medina, ¿por qué no va a platicar con ellas? ¿Por qué no viene acá a buscarlas? Es de los derechos humanos. ¿Dónde está Rosario Piedra? Quisiéramos verla alguna vez. Vive escondida la señora. Antes nos atendía el maestro Francisco Estrada, ya se hizo igual que ellos, tampoco quiere saber nada de las víctimas. En México no tenemos derechos humanos. ¿A qué vino el alto comisionado de las Naciones Unidas a ir a platicar con la presidenta Palacio Nacional? ¿A qué acuerdo llegaron? ¿Qué platicaron? Sacar el día 19 de diciembre como un día conmemorativo, porque debe de haber muchas madres buscadoras siempre. El México que le estén matando a su familia no se vale. Miriam, Manuel, estamos desesperadas. ¿A quién vamos a pedir ayuda? Aparte de ustedes que nos escuchan y que nos ayudan siempre.
3: Pues le mandamos un fuerte abrazo una vez más. Muchísimas gracias. Siempre atentos a ustedes. Ahí queda el llamado a la Presidencia de la República, a la Secretaría de Gobernación. Ojalá tengamos oportunidad de informar en algún momento de que ya hubo una respuesta, de que las van a recibir. Ojalá lo podamos reportar, doña Marisela Valdés. Muchísimas gracias. Le mandamos un fuerte abrazo.
34: Gracias igual. Gracias.
3: Gracias, Miriam.
2: Pues qué desesperación, es lo que ella decía, ¿por qué tenemos que andar mendigando el que nos vean y acceder a lo que a derecho les corresponde? ¿No? Que es denos el estatus de nuestras carpetas de investigación y acepten otros casos, atráiganlos porque están en otros estados de la República. Es algo tan básico, tan justo, y les han cerrado la puerta.
3: Muchas gracias, Miriam.
2: Gracias.
3: ¿Vamos a pausa? ¿Algo en la mañana?
5: No, ya terminó.
3: ¿Ya acabó?
5: Sí, ya terminó.
3: Bueno, pues tú...
5: Le preguntaron rápidamente sobre Gabriela Cuevas, que ella era la encargada del tema del Mundial, que ahora qué va a hacer. Y dice la presidenta, ella está en la Secretaría de Gobernación, tiene otros...
3: ¿Ah, sí?
5: Sí, que ella trabaja en la Secretaría de Gobernación, entonces sigue con sus actividades que tenía previas al Mundial, ¿no?
3: Yo no sabía. Ah, pues qué bueno. Muy bien. Bueno, vamos a pausa. Estamos por la mañana, tenemos más temas luego del corte. Volvemos.
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22: Los humanos nacen con 300 huesos, pero de adultos solo tenemos 206, porque muchos de ellos se fusionan naturalmente.
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25: El secretario de Seguridad, Omar García Harfuch, informó que fueron detenidas 8 personas en Mazatlán, Sinaloa, como parte de las acciones operativas de elementos federales en el estado. Se les aseguraron 19 armas de fuego, más de 2.000 cartuchos, 14 artefactos explosivos, 415 pastillas de fentanilo, vehículos y equipo táctico. La Comisaría General de Seguridad Ciudadana de Cuautitlán Izcalli, Estado de México, informó que un automóvil con pirotecnia explotó en el pueblo de San Francisco, Tepojaco. Dejó un saldo de una persona fallecida y al menos 10 heridas, entre ellos 8 menores de edad. Detalló que ocurrió en las fiestas patronales durante una procesión. El INS informó que envió a la Ciudad de México las muestras de la bacteria Klebsiella pneumoniae provenientes de los bebés que compartieron la unidad de cuidados intensivos neonatales de un hospital general del IMSS en Durango, donde murieron 5 recién nacidos.
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3: 9 de la mañana. No, ahorita sí las 7 de la mañana en ningún lado, ¿ah? Las 7.
5: No, ya, por favor, que sean las 9 ya, Manuel.
3: Las 8 en el Pacífico. En Hawái, ¿qué hora será? Son como 3 horas menos, ¿no? Son 3 menos. No, pues en ningún lado son las 7. Así que bueno, las 9 de la mañana con 39 minutos, Sofía, cambio de tema.
5: Cambio de tema, Manuel. Ayer el Sindicato de Trabajadores del Poder Judicial de la Federación denunció públicamente la omisión y falta de respuesta a sus demandas laborales. Dice que no los ha atendido la presidencia de la Corte, la presidencia del órgano de administración, ni la del Tribunal de Disciplina Judicial, y es tanta la omisión que le enviaron una carta abierta a la presidenta para que esté enterada de cómo las autoridades del Poder Judicial se niegan a resolver la demanda, sobre todo de aumento salarial correspondiente a este año, y en esa misma carta le exigen al Poder Judicial que se presenten respuestas por escrito, con plazos definidos, compromisos verificables, porque de lo contrario, dice esta carta, la organización, es decir, el sindicato, va a intensificar de manera escalonada, legal y pacífica las acciones legales de defensa que correspondan, y está justamente en la línea Jesús Gilberto González Pimentel, él es secretario general del Sindicato de Trabajadores del Poder Judicial de la Federación, primero para que nos diga si ya hubo una respuesta, y en segundo lugar, para saber qué acciones serían estas de movilización en caso de que no sean atendidos.
3: Don Jesús, muy buenos días.
1: ¿Cómo está? Buenos días, Manuel, Sofía, un gusto saludarles y gracias por el espacio.
3: Todo lo contrario, pues ¿ya hubo alguna respuesta de parte de así que del órgano del Poder Judicial?
1: No, hasta ahorita no la ha habido. A partir de la emisión del comunicado no ha habido ninguna.
3: El comunicado de ayer.
1: Ajá, no ha habido ninguna comunicación con su servidor.
3: ¿Y por qué? Por eso digo, yo sé que la pregunta es para ellos, pero ¿por qué piensa que les están haciendo esta negativa de respuesta?
1: Mire, el primero de septiembre, yo estuve con el ministro Hugo Aguilar, me recibió, eso sí he de comentarle que ha sido muy, muy respetuoso de la institución sindical, nos ha dado los espacios correspondientes, hablé del incremento salarial, me dijo que no había presupuesto, él previamente el 13 de agosto había sacado una nota informativa que entre las medidas de contención o de austeridad que habían hecho para el 2026 era la cancelación del ajuste salarial para toda la base trabajadora. Esto se me hizo indebido. Otra de las cosas, el 18 de agosto de 2026 yo tuvimos el jurídico del sindicato y el órgano de administración judicial una reunión. Ahí volví yo a soltar el tema del incremento salarial, que ya lo había pedido desde abril, y me dijeron pues que traían un déficit de 8,000,000,000 de pesos.
3: ¿Qué, híjole?
1: Entonces, esto me hace a mí pensar pues que no hay el recurso. O sea, de plano me dijeron que no había para este año. Entonces, afortunadamente tuve la oportunidad de saludar a la presidenta de la República el día 7 de septiembre en la ceremonia que se llevó a cabo con motivo de un año de la nueva conformación de la Corte. Y ahí le expuse a la presidenta de la República que la base trabajadora demandaba un incremento salarial respecto al presente año y ella me comentó que se iba a otorgar conforme al índice inflacionario. Y venía detrás de la presidenta, el ministro Hugo Aguilar y el maestro Néstor Vargas. Sin embargo, todavía antier, el 23, intenté yo hablar con el maestro Néstor Vargas a ver si ya sabía algo al respecto, porque él escuchó

0: establecido,
1: supuesto.
0: debería ser programado.
1: Exactamente, exactamente. Ahora, precisamente en esta fecha 7 de septiembre, pues el ministro Aguilar pues dio cuenta de el año de los resultados a un año de la nueva conformación de la Corte. También recientemente el órgano de administración en el Tribunal de Disciplina también rindió un informe respecto a lo que le ha tocado en este año de septiembre a septiembre. Ahora, si nos preguntan del lado del sindicato o de los trabajadores, ¿cómo ha sido este año? Pues ha sido total incertidumbre.
2: Claro.
1: Ha habido falta de insumos, no hay las impresoras adecuadas para solventar la carga de un órgano jurisdiccional. Se compraron impresoras que yo creo que son para trabajos escolares. No ha habido las condiciones idóneas de ventilación en lugares portuarios, en lugares de clima extremo, con temperaturas muy altas, sin servir los aires acondicionados, no hay los insumos suficientes y todavía están reclamando mayor productividad cuando pues no hay los recursos necesarios para sacarlas. Y además, lo que hace el Poder Judicial o lo que hacen los trabajadores a diario del Poder Judicial no es sacar como en maquila resoluciones, hay que estudiarlas a fondo.
3: Y don Jesús, ¿ahora qué viene? ¿Qué acciones van a tomar?
1: Pues mire, lo primero es dar un tiempo, yo creo que de aquí lunes o martes a más tardar, ver que si hay alguna respuesta, un acercamiento. Yo tengo entendido que los viernes salen el ministro, salen integrantes del órgano de administración y del Tribunal de Disciplina a visitar varias entidades federativas. Yo espero el lunes o martes ya tener una comunicación con ellos, y si no, pues vamos a seguir con mantas, con desplegados, con brazos caídos determinados minutos. Sabemos que la responsabilidad que tenemos y que ha depositado la sociedad en nosotros es la impartición de justicia, y esto quiero dejarlo bien claro. Este sindicato ha sido muy consciente de que la vía es el diálogo, primeramente. Pero si no hay diálogo, o sea, si hay ruptura en esto, pues vamos a tener que ir incrementando gradualmente nuestras acciones con manifestaciones pacíficas, brazos caídos algunos minutos. No queremos
0: afectar
1: de alguna
0: el trabajo,
1: manera
0: pero
1: perjudicar
0: pues sí
1: a la sociedad, pero
0: manifestarse
1: pero
0: en alguna
1: creo
0: forma
1: que es un derecho.
0: Pues estamos atentos, don Jesús, estamos atentos a lo que ustedes determinen, a ver si hay alguna respuesta y nos la hace saber y la platicamos. Por lo pronto, muchísimas gracias.
1: Al contrario, le agradezco muchísimo a su espacio informativo.
0: A que esté muy bien, Jesús Gilberto González, secretario general del Sindicato de Trabajadores del Poder Judicial de la Federación. Bueno, son las 9:47. Vámonos con Enrique Burak. Enrique, buen día.
4: Buen día, María Sofía, ¿cómo están? Enrique. Bueno, este fin de semana se corre el Gran Premio de Azerbaiyán de la Fórmula 1, que se va a correr en sábado. El domingo es fecha nacional. Festejo nacional, y por eso es que se recorre un día todo esto. Hoy se lleva a cabo la práctica número 3 y también la calificación. En la tercera práctica, Max Verstappen fue el más rápido y Checo Pérez finalizó en la posición número 16. Y ya cuando vino la calificación, lamentablemente Checo Pérez se queda en la primera de ellas, no puede seguir avanzando, por lo cual iniciará en la posición número 20, se ve afectado también por una bandera amarilla, no pudo realizar su última vuelta en la calificación. George Russell saldrá en la primera posición, Charles Leclerc segundo y Oscar Piastri en el tercer casillero para esta carrera, que será mañana 5:00 a.m, hora de México.
5: Mañana sábado.
4: Checo Pérez, que le ha ido bastante bien en este circuito. En 2018 termina tercero, 2021 gana la primera posición, después en el 22 gana el segundo lugar y en el 2023 gana también la bandera a cuadros, así que son 2 triunfos para Checo Pérez, 4 podiums en total en el Gran Premio de Azerbaiyán. Por otra parte, hoy inicia la jornada 10 del fútbol mexicano. Atlante-Monterrey a las 7:00 p.m. y luego Tijuana en contra de Atlas a las 9:00 p.m. en el ya muy tradicional viernes sotanero. Para el día de mañana, pues se movieron algunos horarios por la cuestión de que juega la selección mexicana en contra de Colombia en Baltimore a las 7:00 p.m. Entonces va a ser Cruz Azul-Toluca, lo movieron 10 minutos, ¿no? Entonces van a jugar a las 4:50.
0: Por aquello
4: de, ya sabes que...
0: Ya le venía echado a las 2:00 p.m.
4: Pues, 4:30, digo. Pero bueno, esto tiene que ver que ya ves que los tiempos ya no son de 45 minutos. Luego, Chivas en contra de Querétaro, ese sí va a las 5:07 para ser exactos.
0: Top, y ya aparecen trenes.
4: Ándale, exactamente, exacto. Y luego,

0: Pues, sí. Luego Santos en contra de Pachuca, que hablando acerca de trenes o de corridas de camiones, pues este puede ser un Torreón-Pachuca, pero...
1: Torreón-Pachuca.
0: Bueno, es a las 9 de la noche después del partido de la selección y Tigres en contra de Puebla a las 9. Y el domingo hay 3 partidos, Pumas contra San Luis a las 12 del día, León en contra de Juárez a las 7 y Necaxa contra América a las 9. México sí juega, aunque es fecha FIFA. Y el partido de la selección mexicana, como mencionaba, contra Colombia mañana a las 7 de la noche, van a jugar por primera ocasión en Baltimore. Se menciona que pues han arrasado con los boletos, ya había 60,000 boletos vendidos.
1: No, pues muy bueno.
0: Para el partido de el día de mañana.
1: Siempre un gran negocio, ¿no?
0: Por eso juegan tantos partidos
1: siempre
0: en Estados Unidos, claro.
1: Sí, claro.
0: Bueno, ayer se puso en marcha la semana 3 ya de la NFL y los empacadores jugaban en casa. Green Bay es un equipo que tiene muchos problemas ofensivos, pero bueno, ayer fue todavía peor que eso.
1: Quedaron obviados durísimo, ¿no?
0: Digo, pese a que Jordan Love tiene 312 yardas por la vía aérea, 2 pases de anotación, un pase interceptado, pero por tierra fueron 17 yardas. 17 yardas contra un equipo que en los primeros dos partidos tenía solamente 130 yardas por la vía terrestre.
1: Sí, porque así que digas Atlanta, uff, no, ¿eh?
0: Pues no, no, pero ayer se vieron como campeones del mundo contra Green Bay. Atlanta que gana su primer partido de la campaña, Michael Penix Jr. tiene su primera apertura.
1: Iba 0-2.
0: Sí, exactamente. Michael Penix Jr. tiene su primera apertura, había estado lesionado, pasa para 256 yardas. Drake London tiene 9 recepciones para 194 yardas. Atlanta en sus dos primeros juegos había tenido solamente 16 puntos, eran los peores en ese departamento. Y por tierra tuvieron un gran partido con Villan Robinson, que corre para 194 yardas y 2 touchdowns. De lo más destacado para este... domingo vamos a tener Cargadores contra Búfalo, 11 de la mañana por Canal 9. Kansas City, Miami, Cincinnati, Pittsburgh, Seattle, Washington. Nueva Orleans en contra de, no es cierto, es Nueva Inglaterra en contra de Jacksonville. Arizona, San Francisco, Minnesota, Tampa. Baltimore contra Dallas juegan en Río de Janeiro, 2:25 de la tarde por Canal 9. También los Raiders contra Nueva Orleans. El partido en octubre es muy bueno, de hecho es mi pronóstico de Super Bowl. Carneros en contra de Broncos de Denver. Y el lunes Filadelfia en contra de Chicago. Béisbol de Grandes Ligas, se acaba la campaña regular este domingo. Y bueno, de lo más destacado de las últimas horas, Medias Blancas de Chicago califica la postemporada. Todavía puede ser comodín, puede ser ganador de la división central de la Liga Americana, pero califican después de que los últimos 3 años perdieron 324 juegos. Una gran historia. Cleveland califica la postemporada por tercer año consecutivo. Cachorros califica por segundo año consecutivo, tiene un comodín de la Liga Nacional. San Diego también tiene un comodín. Y Pete Carroll Armstrong, jardinero central de los Cachorros, se convierte apenas en el séptimo en la historia que tiene una campaña 40-40, 40 home runs y 40 robos de base. En cuanto a las divisiones que están por definirse, en la central de la Americana, Cleveland le lleva un juego a Medias Blancas, pero como decía, los dos ya están calificados. Y en el oeste va a ser Houston o Texas, están empatados en este momento. Houston cierra en Sacramento contra los Atléticos y Texas cierra la temporada contra los Mellizos en Minnesota. El que quede en el primer lugar de esta división avanza, el que quede segundo, adiós. Ay. Por la marca de los dos equipos. También en cuanto a los comodines de la Liga Americana, Yankees Boston ya tienen los dos primeros y el último será para el equipo de los Rangers de Texas o Medias Blancas, dependiendo qué es lo que pase con estos equipos en sus divisiones. Y en la Liga Nacional, pues ya están Atlanta, Milwaukee, Dodgers como campeones divisionales, San Diego y Cachorros tienen los dos boletos de comodín y falta el tercero que sería para Filadelfia, para Arizona. Filadelfia le lleva 2 juegos al equipo de los Diamantes de Arizona. Y pues ya porque ya está aquí de Yanni.
1: No, está aquí. Pero impresionante.
0: Bueno, ahí luego les digo mis comentarios sobre lo que pienso de esta iniciativa de ascensos y descensos. Muy bien en cuanto a la primera división, pero en la Liga Mexicana de Béisbol simplemente no hay ni siquiera interés, ni infraestructura, ni deseo de que esto se presente. Es más, en este momento hay 20 equipos, pero también ha habido reducciones de equipos. Ya ha habido movimientos de franquicias. Entonces, bueno, pues por ahí no va, pero bueno, de la Liga
1: no
0: de
1: generalizar,
0: fútbol sí estoy
1: ¿no?
0: de acuerdo. Sí. Porque bueno, nada más para terminar. ¿Qué tienen en común? Tijuana, León, Necaxa, Atlético de San Luis, Pachuca, Tigres, Toluca, Atlas, Monterrey, Pumas, Cruz Azul. Todos llegaron a la primera división vía ascenso.
1: Te digo que el ánimo creo que puede estar por ahí, pero vamos a ver cómo se da la discusión.
0: Así es.
1: Muchas gracias, don Enrique.
0: Buen día.
1: Bueno, vámonos, Dinero.
2: 9:53 por la mañana. El delegado de la Fiscalía General de la República en Guanajuato, Francisco Vera, fue destituido por anomalías en el operativo en el que se decomisaron 59 millones de litros de combustible en San José Iturbide. La Fiscalía General atrajo la investigación y está verificando toda la documentación desde el primer aseguramiento, aseguró esta mañana el secretario de Seguridad, Omar García Harfuch. Le pido a la presidenta Sheinbaum que nos tome en cuenta. No somos de Ayotzinapa, pero somos madres buscadoras de todos los estados. En el gobierno han sido indolentes, groseros y nos ven con desprecio. Llevamos 18 días en el Zócalo y no nos abren las puertas. Vivimos en un país ensangrentado con muchos desaparecidos, aseguró por la mañana María Isela Valdés, integrante del colectivo de Madres Buscadoras 10 de marzo. En unos minutos iniciará la audiencia para revisar el cambio de medida cautelar de Ernesto Rufo, exgobernador de Baja California, en el penal del altiplano en Almoloya de Juárez. Ernesto Rufo está acusado de presuntos delitos de contrabando de hidrocarburo. Llegamos a los 12 años de la desaparición de los 43 normalistas de Ayotzinapa sin respuestas contundentes y con mucho desgaste. En unas horas, la Secretaría de Gobernación dará a conocer el nuevo informe sobre los hechos y esperamos que en verdad haya información relevante, aseguró por la mañana Isidoro Vicario, abogado y vocero de los familiares de los normalistas. Estamos buscando reformar la ley de cultura física y deporte porque el mérito es un elemento básico del deporte. No hay incentivos en la segunda categoría. Los resultados en la cancha deben contar, aseguró por la mañana Clemente Castañeda, coordinador de los senadores de Movimiento Ciudadano. Y en estos momentos el dólar interbancario se cotiza en 17 pesos con 72 centavos.
1: 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Muchas gracias, Yanira.
2: Gracias
1: Sofía, gracias a todo el equipo, gracias a todo el staff. Se queda en la señal de Grupo Fórmula, se queda con el Chumel Torres, se queda con Gabriel Mimí y si no lo espera el lunes a las 7 de la mañana. Que le vaya muy bien.
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11: Territorio Animal.
12: La ninfa o Carolina. La ninfa es una pequeña cacatúa originaria de Australia que se ha convertido en una de las aves de compañía más deseadas del mundo gracias a su carácter afectuoso y su cresta móvil, la cual expresa sus diferentes estados de ánimo con total claridad. Estas aves son sumamente inteligentes y poseen una capacidad asombrosa para silbar melodías completas con una precisión increíble, interactuando activamente con los miembros del hogar. A diferencia de otros loros más grandes, las ninfas son pacíficas y disfrutan posarse en el hombro de sus dueños para recibir caricias prolongadas en la cabeza. Su mantenimiento requiere una jaula amplia, una alimentación variada y oportunidades para volar en espacios controlados y seguros. Su mirada expresiva y sus simpáticas mejillas anaranjadas conquistan de inmediato el corazón de cualquier amante de las aves.
11: Una vuelta al mundo.
12: Hong Kong, China. Hong Kong es una deslumbrante y densa metrópolis vertical donde la energía milenaria del sur de China choca de manera electrizante con la herencia colonial e institucional británica. Como uno de los centros financieros más dinámicos de Asia, su espectacular horizonte de rascacielos se eleva entre el mar y verdes montañas, creando un paisaje visualmente inolvidable. La ciudad funciona bajo el concepto de una doble identidad, donde los mercados tradicionales de medicina china y los templos aromáticos coexisten con centros comerciales de ultralujo y sedes bancarias internacionales. Su población flotante de expatriados y comerciantes de todas las nacionalidades interactúa diariamente en el puerto de Victoria, manteniendo Hong Kong como un portal cosmopolita indispensable, vibrante, rápido y comercial para el comercio global actual.
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13: Las mariposas saborean la comida utilizando receptores químicos ubicados en sus patas antes de decidir poner sus huevos allí mismo.
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11: Señora bonita, mi amigo amo de casa, ya vio el reloj, ya son las 10. Viernes, llegamos con lo último de pila, pero llegamos. La semana ya puede ir recogiendo sus chivas en una caja porque ahí el lunes vemos, Milik. Por lo pronto, prenda la tele o súbale a su radito porque estas horas no son horas. El Army en Palacio. La doctora Sheinbaum promete que BTS regresa en 2027 y hasta un centro de K-pop con Corea del Sur. Chivo explicatorio. Cesan a delegado de la Fiscalía en Guanajuato justo tras el hallazgo de 59 millones de litros de guachicol. Los tiempos de Dios son perfectos, me cae. Mejor píntate de colores. El INE de Tadei cambia de color otra vez porque el morado Barney que usaban se parecía al de Brugada. Prensa fifí o prensa ripí. Berkeley documenta más de 300 periodistas y defensores asesinados en el sexenio de AMLO, pero seguro hay otros datos.
12: Ya estamos de regreso al Grupo Fórmula, señora bonita, amigo de casa. Bienvenida sea usted a No Son Horas. Le saludo como cada día. Chumel Torres me acompaña como siempre, mi Beyoncé, Gabriel Mimi. Vamos.
13: ¿Viste ese...? ¿Qué? ¿Intro interruptus?
12: Es que venía mal el producto, Gabriel.
13: Sí, como de la historia de nuestras vidas.
12: Como le dijeron a la mamá del Memo, viene mal el producto. Ah, güey, exacto. Pero vamos a hacer todo lo posible para que salga adelante. Ah, güey.
13: Y míralo
12: aquí.
13: Digo, al menos ya camina sin babear.
12: Y le echas agua caliente y se convierte en niña, como raro. Como dice un compa, a la mía le echaron agua caliente, pero allá en Tailandia. Ya estamos de regreso, no son horas, vamos rápidamente. No, no nos alcanza a hacer nada.
13: ¿Ya? ¿De plano?
12: Vamos rápidamente a un corte comercial.
13: Al.
12: Vamos y volvemos.

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5: Una petición exige que Ed Sheeran retire a Macklemore de su gira, después de que el rapero utilizara su presentación en Nueva Jersey para expresar su apoyo a Palestina e interpretar Heinz Hall ante más de 80,000 personas. El israelí American Council cuestionó el discurso y exigió saber si fue autorizado previamente. Por ahora, Sheeran no ha anunciado cambios en su gira.
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9: Una palabra que ha sido muy vilipendiada en México es edecán, para referirse a las mujeres que ayudan en los eventos o en algunos lugares como para recibir a la gente, etc. Pero realmente no tiene que ver con mujer y realmente viene del francés y era una palabra muy elegante porque edecán viene de aide de camp. Aide quiere decir, perdón mi francés, pero quiere decir ayuda de campo. Es aquella persona que ayudaba al capitán o al general dentro del campo a llevar las labores o que recibía a las tropas ajenas, por eso aide-de-camp y de ahí edecán, que acabó en México llamándole edecarne y modelo edecán y tiene una connotación muy muy negativa, pero ahora ya saben de dónde viene.
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10: La letra J es la única que no aparece en la tabla periódica de los elementos químicos del mundo.
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0: el Grupo Fórmula, el programa con el corazón más abierto hacia usted. ¿Qué, Gabrielito? Es que tiene, pues, no, no, estornudas.
1: No. Ya es viernes.
0: Yo no voy a hacer nada ya.
1: ¿Ya de plano?
0: Sí, en la semana, Gabriel.
1: Estuvo gachita.
0: ¿Sabes qué pasa aquí? Que me juntan todo hasta el final. Tenemos BTS, tenemos el INE, tenemos sí. Las madres buscadoras, tenemos, o sea, ya, güey.
1: ¿Por qué no hacen algo por ahí del martes?
0: ¿Verdad? No pasa nada,
1: que la nota anda guanga.
0: Uh-huh. No. La presidenta Claudia Sheinbaum anunció ayer, ¿viste? Como, ajá. Tras reunirse con el Palacio Nacional con el presidente surcoreano Lee Jae-myung. Lee Jae-myung es el presidente de Corea del Sur, Gabriel. No te vayas a confundir con Corea del Norte, porque ese es otro presidente, está muy distinto, y le pasó a Genaro Villamil. Se espera, le dijo a la presidenta que espera el regreso de BTS a México en 2027. Siento que es como lo único que le han de preguntar, pobre señor.
1: No.
0: ¿Y si conoces a los BTS? Sí,
1: son ¿sientes? Qué gacho, ¿no? Es como, ¿sí? Es como a Paul McCartney toda su vida de, oye, ¿cuándo se juntan los Beatles mientras vivían
0: todos? No, pues todos. Con la Ouija.
1: Pues ajá. Sí, pero sería un, vamos, es un hitazo y además es una manera muy suavecita de caer entre los chiados.
0: Sí, ¿no? O sea, es de las pocas cosas que han funcionado a la presidenta, relacionarse con BTS.
1: Ahí estamos, miren.
0: Todos nosotros en fans totales, en ARMY.
1: ¿Ese qué es tú? ¿El
0: qué? ARMY Bomb.
1: ¿ARMY qué?
0: ARMY Bomb se llama. Que lo tenemos desde hace
1: absolutamente,
0: años.
1: Absolutamente, desde el principio, desde el inicio.
0: Deberíamos de ir nomás así de faroles, así como
1: ¿Como Muñoz?
0: No, como el secretario, el de la Suprema Corte, ¿te acuerdas?
1: ¡Ah, claro, Saldívar!
0: Saldívar, que se hacía el Swiftie. Sí. Le estás quitando boletas a las niñas, que si no quieren ir a ver a los niños.
1: No, yo pensé que de Villamelón, por eso mencioné al...
0: Ah, no, también.
1: Al señor Muñoz.
0: ¿Quién fui yo en el Mundial si no el mejor Villamelón mexicano, güey? Yo me gradué de eso, es un gran Villamelón. O sea, para hacer como que sé, me pinto solo.
1: Oye, pero
0: es bueno, le recibió al presidente Lee Jae-myung y le dijo, ay, a ver cuándo viene el BTS. Y analizan establecer un centro de cultura K-pop en el país. Lo están llevando demasiado lejos. ¿Verdad que sí? Es eso.
1: Digo, si se entiende un montón por qué lo hace... O sea, se superentiende, no sé, por qué.
0: ¿Para qué ríen?
1: Pues para colarse, ¿no? Ahí con la chaviza,
0: que
1: digan, tropical.
0: El presidente, ay,
1: mi presidenta sí ve por mí.
0: Ajá, sí.
1: No, y es que tiene una cantidad de fans bíblica.
0: ¿El BTS?
1: El BTS.
0: Los fans, son los fans. Sí. O sea, estos brothers no hay nadie.
1: Pero tienes razón, qué oso con el señor don presidente.
0: Sí, nomás le preguntan.
1: A donde quiera que le han de ir. Ay, a mí me gusta mucho BTS.
0: Ajá, sí. No, nomás soy presidente de un país.
1: Sí, sabes que tengo un doctorado en ciencia política. No.
0: Sí, pero oye, BTS. ¿Cómo es Chang Yung? Sí, no, nadie lo pela.
1: ¿Cómo es Suga?
0: Ajá, Suga.
1: Sí, se llama uno Suga.
0: Suga, ¿no?
1: ¿Sí o no?
0: No sé, no sabemos nada. No los maten, ARMYs. La verdad es que no sabemos nada. La declaración fue...
1: Mira, ahí está Saldívar con Taylor Swift. Y puro... ¿Qué? En la vida ya ha vuelto a hacer algo sobre Taylor Swift, ¿verdad?
0: No, farolzote. Ven
1: las pulseras y todo.
0: A mí una vez me regalaron una pulsera, te platico. La declaración textual fue: también esperamos la llegada de BTS a México nuevamente en el 2027. Aunque diversos medios presentaron la frase como una confirmación, no es cierto. No se han anunciado ni fechas, ni ciudades, ni recintos, ni venta de boletos. O sea, nomás dijo, estaría padre que vinieran y ya. Acerca del Centro Cultural...
1: ¿Dudas que vengan?
0: Sí, totalmente.
1: Claro que van a venir.
0: Lo tienen que decir los chavos.
1: Van a venir.
0: A ver, si hasta le dijeron, oiga, hablé con su presidente para ver
1: Híjole, ojalá vengan y lo hagan en el Zócalo gratis para que te calles el hocico.
0: ¿Zócalo gratis de BTS, Gabriel? No estás midiendo tus palabras.
1: Pues, si leemos,
0: estás
1: si...
0: hablando de la banda más grande en el planeta
1: si
0: Tierra.
1: Si se le ha pagado a otros
0: ¿a
1: para
0: quién?
1: Tocar en el Zócalo.
0: Está bien, ya entiendo. Pero
1: que no se le pague el BTS.
0: Estos son otros niveles. O sea, esto no es Justin Bieber. Esto no es cuando vino... ¿Quién más vino?
1: ¿No crees que cobren por ahí con lo mismo que Justin Bieber?
0: Ni cerca, güey. Ni cerca, sí.
1: Son cinco Justin Bieber.
0: Te lo vas a decir... No, ni Shakira, ¿eh?
1: Shakira.
0: Ni Shakira te lo llena.
1: Shakira no BTS. Cobra...
0: Está súper fácil. Los BTS ni siquiera han ido a un festival, güey. Así de grandes están. Porque te lo abarrotan, o sea... Ya para que ni siquiera vayas a Coachella, ni vayas a Lollapalooza, ni siquiera vayas así. Es que están gigantescos. No hay varo.
1: Es que esos festivales no van De ahí de Corea, pero
0: ¿cómo no? Vida, no, no, no, permíteme, pero yo en Coachella, el último que fui, vi a las niñas Pink, a las Fairly Pink, ellas son coreanas, y Blackpink, ellas, y chousazo, el tema es que BTS es demasiado gigantesco, son estadios y varias fechas, güey.
1: ¿Ya vinieron o no?
0: Ya vinieron, ¿a los BTS?
1: ¿Entonces?
0: Sí, pero es que a mí me lo preguntó, es muy chistosa, gratis y al Zócalo.
1: Bueno, gratis es un decir.
0: Ah, bueno, pagado.
1: Pero... para que se les pague. Mi hermano, sí. A ver, ahí te va.
0: Un desvío.
1: ¿Cuántos fobaproas te gusta que,
0: ándale,
1: que cobren, sí, el BTS?
0: No, pues uno.
1: Ahí está, güey.
0: Con uno.
1: Ahí está.
0: Con un fobaproísmo.
1: Tenemos uno cada sexenio. Mire, chavos, que no se gasten esto.
0: Así, mire, chavo, le vamos a dar medio Segalmex, cola, ven. Y lo, no, ni sabemos qué es eso. Y luego cuando ven el dinero, ¡ay, ¡wow! Se le salen los ojitos.
1: Medio.
0: Así dicen. Oye, ¡nani!
1: Media incautación
0: histórica.
1: Media incautación histórica de Huachicol.
0: Sí, ándale. Media incautación. Mira, le vamos a dar la mitad de Tabasco. ¿Cómo la ven? Así.
1: Quédense con Tabasco.
0: What is Huachicol? Y le vamos a
1: ver. Tabasco.
0: Tabasco. Bug like the salsita. Bueno. Eso fue lo que pasó allá con Claudia Sheinbaum pidiendo la llegada de BTS al presidente de Corea del Sur. Échalo.
2: Se presentará el grupo Stray Kids en nuestro país y también esperamos la llegada de BTS a México nuevamente en el 2027. Quiero comentarles también que uno de los grandes proyectos del que fuimos informados hoy, que tengo la autorización del presidente Lee para comentarlo, es la posibilidad de que se establezca un centro de cultura K-pop en nuestro país, de música y otras actividades artísticas y culturales, así como la posibilidad de un Instituto de Cultura de México en la República de Corea.
0: Tienes razón, Memo. Y es que te pega casi en agua que... no se podrán.
1: No, pues gracias.
0: O sea, está bien el Centro de Cultura aquí como... pero no podrán hacer unas medicinas. O sea, también se va, güey. Y los hospitales acá sin sutura, güey. Pero ahorita les bailamos unos chavos de acá.
1: Sin gasas, güey.
0: Sin gasas de acá con los hologramas de los BTS acá. Sí, güey.
1: Sí, se siente feo. Pero pues hay una estafita maestra...
0: ¿Una estafita,
1: sí,
0: maestra?
1: Sí, sí, yo creo que sí, la libramos con...
0: parecen los caballeros del Zodiaco, güey.
1: Sí,
0: ¿no?
1: Sí, sí, de Adebis.
0: ¿Verdad, güey?
1: Sí.
0: Yoga Chun, así, ajá, y Atena. El del medio, digo, o sea, no. Exacto. Bueno, pues esto fue lo que pasó allá con el señor Lee Jae-myung. Y luego, Genaro Villamil. Lo confundió, güey.
1: Sí.
0: Y, muchas felicidades, el presidente de Corea del Norte es de... ¡Ay, el otro! Compadre...
1: Sí,
0: tanto libro, sí, tanto el encargado ahí de la televisión, y se te chispotea ese. Digo, entiendo, se parecen bastante, o sea, son parecidos. No todos, pero esto no está bien.
1: Corrigió a tiempo lo que hace evidente su
0: rápida...
1: Sus reflejos de pantera.
0: sus reflejos felinos.
1: Y su inteligencia sin igual.
0: El tema es que el titular del Sistema Público de Radiodifusión del Estado Mexicano, el señor Genaro Villamil, recibió críticas ayer por identificar como norcoreana a la delegación que venía de Corea del Sur con el señor Lee Jae-myung. Y dijo, felicidades, empresarios de Corea del Norte y el presidente reiteran su confianza en México. Ya no le creí nada. O sea, ya con eso es de...
1: Como se acostumbra, digo, ¿eh? Con cualquier cosa que dice.
0: Con cualquier cosa que de Genaro Villamil, ¿verdad? ¿Te acuerdas cuando una vez
1: Fue el que negó lo de las piernas una y otra vez, ¿te acuerdas?
0: Ah, el de las piernas, y sí. Luego no, yo un día como Pedro me negó.
1: ¿A ti?
0: Ese es el corregido. Recibe la presidenta de Corea del Sur. Exactamente, ambos países firmarán, quién sabe qué.
1: Ajá. Oye, pero ni una disculpita, un...
0: No,
1: ay, muchachos,
0: no.
1: Se me chispoteó.
0: ¿No te acuerdas que una vez puso... Lo es que yo me acuerdo de todo. Cuando recién tomó posesión del cargo en el sección de AMLO, algo estábamos ahí peleando en Twitter y pone... Y para todo esto, ¿quién es Chumel Torres? Y le dije, compadre, me mandaste tu libro firmado y él lo tenía Ricky.
1: Ahí lo tenemos, sí.
0: Ahí lo tenemos, sí. Y decía de... Para mi compañero y amigo, te deseo que deje ahí... ¿Qué pasaba, mijo? Si me conoces. pero te haces como la ley del monte, güey. ¿Verdad, güey? Ahora dices que nada es cierto, que son palabras. Bueno, el tema es que, bendito Dios, no vino el señor...
1: Yo sí me preocuparía, ajá,
0: no, ¿eh? No, vino la delegación de Corea del Norte, nos había metido en muchos problemas. Imagínate esas chispoteadas en el
1: ahí
0: gobierno.
1: Ahí está.
0: Imagínate eso en el gobierno de Trump.
1: No.
0: Y venía el señor de... ¿Qué? No, es el otro, güey. ¿Me entiendes? Me equivoqué, chino. Es vato, no puedes... ¿Me entiendes, güey? No puedes estar haciendo ese tipo de cosas. Se me chiste.
1: Manda una pausa comercial.
0: Vamos a una pausa de lo más comercial.
1: Ya sé. Nada más tenías que hacer
0: el viernes,
1: eso, güey.
0: Nadie nos está escuchando. Vamos a un corte.

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0: Ya estamos de vuelta. Sigue con nosotros, riendo para no llorar. 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
1: Amigo de casa, toda la semana le hemos estado mordisqueando esta nota de los 59,036,870 litros de combustible que en su momento fueron anunciados como el golpe al huachicol más grande de México, y después descubrimos que ni fue golpe, ni fue de huachicol, y tal vez ni siquiera de México, porque nomás era gasolina guardada, güey.
2: Y ya cumple una semanita.
1: Ya lleva una semana.
2: Hay que hacerle su pastel porque hoy cumple una semana de todo este asunto.
1: Y el tema es que, mire, hay una cosa bien clara cuando el gobierno se mete en problemas que no quiere reconocer, ¿no? Por ejemplo, cuando se cayó que se descarriló el tren porque iba a peligrosísimos 59 kilómetros por hora y le echaron la culpa al maquinista y al chavo de la vía, ¿no? Siempre le echan la culpa a uno que se pueda como deslindar fácilmente.
2: Pues que lo pueden chispar.
1: Sí, que lo pueden chispar, exactamente. Y ahora tocó el turno de un señor que se llama Juan Francisco Vera Ayala. El tema es que el secretario de gobierno de allá de Guanajuato, Jorge Jiménez Lona, confirmó ayer que el relevo de Juan Francisco Vera Ayala como delegado estatal de la FGR, es decir, la Fiscalía General de la República, días después del aseguramiento de estos combustibles. Ya lo van a cambiar por otro señor.
2: Sí, todavía, digo, ayer lo confirmó la Secretaría de Gobernación de allá, de Guanajuato, hoy ya lo acabó de confirmar Omar García Harfuch en la mañanera, y pues yo creo que se van a ir sobre este cuate, no echarle la culpa a este.
1: Para empezar, esto fue lo que dijo Omar García Harfuch hoy en la mañanera con respecto al señor de Guanajuato. Vamos a ver qué pasó.
3: La investigación, de acuerdo con ese delegado, tuvo que ver con entradas y salidas y seguimiento de algunas pipas que entraban a este lugar que no necesariamente tenían toda la documentación.
4: Pero hasta este momento no se ha podido comprobar que se trate de huachicol.
5: No, por eso lo jaló quien lo debe de investigar, que es FEMDO y la Dirección de Hidrocarburos.
4: Ahora, que nos confirmaran si ya fue destituido el delegado de la Fiscalía en el estado de Guanajuato, Juan Francisco Vera.
5: Fue destituido porque la Fiscal General de la República, bueno, más bien, y el equipo de la Fiscal General de la República encontró ciertas anomalías en este operativo.
1: No le diga anomalía, es nuestro compañero y lo queremos mucho. Ah,
2: Israel Aldave, no,
1: perdóname,
2: no.
1: Ya entendí. Sí. ¿Qué, güey?
2: Yo tengo una teoría, güey.
1: Creo
2: que de tanto hacer preguntas en la mañanera, ya empiezas a agarrar como que la forma de Lord Molécula.
1: ¿Cómo?
2: Israel Aldave se está pareciendo cada vez más a Lord Molécula.
1: No, güey, es el compañero. ¿Eh? Ah, en el sentido de que la pregunta...
2: No, o sea, empiezas así como que agarrarla.
1: ¿A mutar?
2: ¿O siempre se ha vestido así Israel Aldave?
1: Sí.
2: Bueno, la cosa es que don Omar García Harfuch ya dijo que pues sí, aún no está el relevo oficial, ya se está hablando de quién va a ser el
1: me lo van a chispar.
2: ¿Quién va a ser la sustituta?
1: Me lo van a chispar.
2: Tampoco ha sido oficial el asunto, pero pues ya si lo dice Harfuch es que sí, ya.
1: Aquí la instrucción es algo medio claro que a quienes fuimos godines. Entiérrame eso en caliente. O sea, eso no lo que no salga a flote, que no se vea.
2: Mira, aquí lo malo es que llegó hasta la mañanera. O sea, obviamente Claudia Sheinbaum no se metió a esta bodega a revisar, pero sí le dijeron, doctora, un logro más.
1: Un logro más.
2: ¿Lo puedo decir en la mañanera? ¿Ya está confirmado, Teto?
1: Doctora, chingue, ¿cuándo le hemos quedado mal? ¿Cuándo? Mínimo que no estés confirmado. ¿Qué va a ser otra cosa si no es huachicol? Y luego, aparte, la empresa no solamente no era huachicol, tenía todos sus papeles en regla.
2: A ver, lo están revisando. Vamos, desde ayer, ayer lo dijeron, hoy lo dijeron. Parece ser, dijeron muy, muy cautelosamente, que no es huachicol. Se está investigando, es lo que están diciendo. Pero por lo pronto ya hay una cabeza que va a girar, o sea...
1: Sí, o sea, nomás era almacenamiento de combustible, hasta donde se
2: sabe. Eso es lo que se...
1: Eso se descubrió a los dos días, lleva una semana y no han dicho nada. Que a nadie le importa, pues nomás digan, no, la regamos, la verdad, si pensamos que era huachicol.
2: Y ya.
1: El tema es ese, que no saben reconocer ni medio error. Nomás digan, no, es que pensábamos que sí, porque pues hay mucho huachicol. Pero no, la verdad es que no, tienen todo en regla.
2: Es lo que es, el efecto se llama, bote de crema con frijoles.
1: Ajá.
2: Sí, sí, sí. O sea, abres el refri, ves
1: un bote. Explícale a la gente fifí que nos está escuchando.
2: Abres, cuando usted abre el refri y ve en dentro del refrigerador un contenedor de medio litro, a veces un litro.
1: De yogur.
2: Que está este rotulado como yogur.
1: Sí, entonces tú, ¡ah, qué rico! Ay, un yogur, un yogurcito de durazno.
2: Habrá con, granolita.
1: Con granola. Ay,
2: la abres.
1: Voy a cortar unas manzanitas y abres y frijoles.
2: Son frijoles. Sí. Fritos ahí. Digo, chido que estuvieran refritos.
1: En
2: fue lo mismo.
1: En el caso de Memo, así.
2: Fue lo mismo.
1: Serio, así, marihuana.
2: Fue lo mismo que pasó aquí. Oye, fue lo mismo que pasó aquí. Sí. Abrieron los portones, vieron los contenedores gigantes que decían guachicol.
1: Ese o el efecto costurero galletas, güey.
2: Ándale. Lata de magma.
1: Sí, la latota esa. Yo, es más, yo jamás he visto galletas ahí.
2: No, o sea, en la vida me he comido una
1: abaniquito. No, o sea, no, sí he comido las de los abaniquitos y las otras de la señora, la pasticeta.
2: No, tira todas las demás, los abanicos son
1: la pasticeta, chiles. Gabriel, perdóname, pero es por antonomasia la galleta cafetera.
2: No.
1: Hijo, no voy a discutir con alguien que no tiene escuela, que no ha vivido el
2: por
1: mundo,
2: favor,
1: Gabriel.
2: Tus tías son demasiado finas como para comer pasticeta.
1: ¡Pasticeta, Gabriel, por Dios santo!
2: Por Dios, güey.
1: Y mis días parecen finas, pero no es cierto.
2: No, lo son.
1: Son bien rancheras. Oye, bueno, no han confirmado nada si destituyeron ni relacionaron la salida con este operativo. Dice, no puedo especular sobre la salida, hay que esperar el comunicado oficial. Él es un colaborador federal.
2: Es que parece ser que esa fue la circular.
1: Sí.
2: Todo lo que quieran, todo lo que pregunten. Ya es con la fiscalía. Nosotros no nos estén molestando que tenemos muchas cosas.
1: ¿Con la fiscalía local o qué?
2: No, con la fiscalía general.
1: A través de señor que acaban de caer.
2: No, este señor, ni siquiera era el fiscal de allá, no era un delegado.
1: Entonces, sí, me lo van a chispar. Sí, le van a echar la culpa. Ya,
2: aquí
1: sí.
2: va a ser este.
1: Este es el maquinista del
2: tren. Sí. Él fue el que nos dijo.
1: Exacto.
2: Que
1: este
2: era
1: señor, oiga, pero.
2: Lo probó.
1: Ajá.
2: Guachicol.
1: Oiga, pero.
2: Guachicol.
1: Me acaban de asignar el puesto antier y eso fue hace una semana. Usted fue.
2: O sea, tarugo.
1: Tarugo, exacto. Ya salgas del puesto. No tengo.
2: Entregue sus cosas.
1: Entregue sus cosas. Ni las he traído.
2: Ni me han dado escritorio. Ni escritorio tengo.
1: Entregue su escritorio. Ni me han
2: sí,
1: dado.
2: Sí, porque no va a ser ni...
1: No tengo ni lugar de estacionamiento.
2: No van a ser los chidos.
1: No, hombre, ¿cómo que tú crees que
2: no van a ser los chidos?
1: Ernestina va a decir, disculpa, me retiro del cargo. No, hombre.
2: Y ya nada más doña Tina va a decir, ay... Eso me pasa por confiar en ustedes, bola de perros.
1: Exacto, eso me pasa por confiar en alguien de Guanajuato.
2: Para empezar.
1: Vamos rápidamente al INE, el Instituto Nacional Electoral, que aprobó ayer cambiar nuevamente su color institucional. Noticias muy relevantes. Abandonará el lila porque decían que se parecía a la brugada. Claro, la brugada. El pasado 9 de septiembre y utilizará distintas hermosas tonalidades de gris. La Junta General Ejecutiva aprobó... Pues
2: para hacer juego con su desempeño.
1: para hacer juego con lo que pensamos del INE. Porque el lila era similar al utilizado por el gobierno capitalino, como le digo, de Clara Brugada. Y cuando se presentó este color, la consejera presidenta, la señora Guadalupe Tadei, declaró ese resultado de haber perdido el rosa y ahora es un hermoso tono gris rata, Gabriel.
2: Sí es importante porque, vamos... La identidad gráfica de las instituciones mexicanas hacía pensar que era parte de Morena. Y Dios nos libre de pensar que el INE está alineado de alguna
1: manera
2: con Morena.
1: Sí, es muy importante. No, pero siempre pasa eso. Cuando cambian el gobierno, siempre ponen el color del partido a la patrulla.
2: Sí, pero el INE no es parte del gobierno.
1: El INE no es parte del gobierno.
2: Discúlpame, pero nosotros nos regimos por una democracia,
1: ajá,
2: la cual tú pisoteas a diario.
1: Sí, sí.
2: Pero habemos gente que creemos en la
1: democracia. Y el INE no es parte del gobierno.
2: No es parte del gobierno.
1: Yo también creo eso.
2: 1000%.
1: 1000%. Esto que estás diciendo, yo lo creo con total cabalidad.
2: Tan así. Que ya lo veremos en las elecciones.
1: Ya lo veremos después del corte comercial al que vamos a ir ahorita. Vamos.

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9: Los cerdos no pueden mirar hacia el cielo físicamente debido a la estructura ósea y muscular de sus cuellos rígidos.
8: Territorio animal.
10: El perezoso de tres dedos. Este mamífero arborícola es famoso por su extrema lentitud al desplazarse por las ramas altas. Su pasividad le permite pasar completamente desapercibido ante peligrosos depredadores como el jaguar.
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11: En el espacio de Ciro Gómez Leiva, en Grupo Fórmula, el vocero de los familiares de los 43 normalistas de Ayotzinapa desaparecidos en 2014, Isidoro Vicario, señaló que las familias llegan a los 12 años del caso con desgaste físico. Sin embargo, recalcó que la falta de información los orilla a persistir en su lucha por la verdad. El gobierno que encabeza Delfina Gómez en el Estado de México reforzó el Plan Emergente de Atención a Homicidios Dolosos. Para ello, la Secretaría de Seguridad Estatal desplegó 450 elementos y la Guardia Nacional reforzó su presencia con 250 efectivos en los municipios con mayor incidencia de este delito. Un juez de Oaxaca dictó prisión preventiva oficiosa al exalcalde de Juchitán de Zaragoza, Miguel Sánchez, alias Ketu, por presunta extorsión agravada y delitos contra la seguridad del Estado. Se fijó para el 29 de septiembre la audiencia para su posible vinculación a proceso. Informó Amy Arriaga. 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

0: estamos de regreso. ¿Qué tiene? No me pregunté, ¿cómo se...? ¿Eh?
1: No, nada más, yo digo que...
0: ¿Qué tiene?
1: O sea, me dio así, güey.
0: O sea, a ver, si tú oyes una canción
1: eres
0: chida...
1: Eres el síntec de fórmula.
0: No, no, no. No, sí, cállate, discúlpame, cállate, lo haces imbécil. No, sí, quítalo lo aburrido. Ay. Te estabas platicando en el bloque pasado acerca de que el INE estaba afiliado a Morena. Y entonces...
1: No, no, no, no.
0: No es cierto, no es cierto. No, porque luego nos mandan un mensajito de... no estoy diciendo eso. El tema, no, que cambió el color lila.
1: La identidad gráfica.
0: Empezó tan bonito que estaba el rosa mexicano.
1: No estaba bonito. La neta tampoco estaba bonito.
0: ¿Ahí está el cambio?
1: Sí, sí, sí.
0: Y ahora que es gris.
1: Y otros tonillos.
0: Y antes era, ¿no?, rosa mexicano.
1: Bien chidos.
0: Sí, pero... Es que no lo puedo hacer de ningún otro color porque si no se ve bien partidista. No lo puedo hacer verde. No lo puedes hacer...
1: De hecho, lo que acabas de decir fue la excusa que dio... La última excusa que dio el Guadalupe Tadei. Que ya le habían ganado el rosa, por eso no era rosa. Es mentira, no se lo olvide.
0: La marea tenía, rosa.
1: Tenía 3 días que a Somos le habían dado, concedido el...
0: Pero es que el tema es que cualquier tipo de rosa se relacionaba con la marcha rosa. Te apuesto.
1: A ver, ¿un fuchsia?
0: ¿Un fuchsia?
1: Sí, un salmón. Salmoncito.
0: Un pared color menta, como de casa de interés social.
1: Sí, sí.
0: Piénsalo.
1: Ahí están.
0: El tema, bueno, es que eligieron el gris. Sí. Esa, no mames, está triste.
1: Al menos ya no van a tener que pintar el cemento, güey. Sí.
0: Así es como la personalidad del mismo instituto. Ya está bien triste ver eso, ¿no?
1: Sí, güey.
0: Es un gachillo.
1: Qué gacho, ¿eh? O sea, digo... Anda de a la caída el INE, pero pues ya veremos.
0: Pero no tanto como el...
1: El que con lobos anda, mi carnal.
0: El que con lobos se anda, jamás se tronco endereza. Durante el gobierno del sexenio de Andrés Manuel López Obrador, del 2018 al 2024, un reporte muestra que fueron asesinados 78 periodistas, 259 defensores de los derechos humanos, para un total de 337 víctimas, de acuerdo con una investigación del Centro de Derechos Humanos de la Universidad de California en Berkeley. Este informe fue titulado Bajo Ataque y documenta la estigmatización, fíjese usted, desde la presidencia de Andrés Manuel López Obrador. Acoso digital, vigilancia ilegal, procesos legales abusivos y violencia física. La impunidad en estos casos que le estamos hablando se mantuvo entre el 93% y el 99% según esta investigación. La plataforma elaborada por Berkeley contiene una base de datos de víctimas, 75 expedientes y un análisis asistido por y además de 1,400 conferencias presidenciales, que todas nos las hablamos aquí, donde se identificó expresiones para desacreditar a periodistas en 2,827 segmentos de 1,437 conferencias, utilizando los términos como prensa fifí, chayoteros y AMPA del periodismo. En este artículo también retoma datos de artículo 19 que registró al menos 176 declaraciones estigmatizantes del presidente durante 2022, señalando como el año más mortífero para la prensa mexicana. Ahí está su libertad de expresión. Además incorpora investigaciones sobre el espionaje con el programa Pegasus, aquel programa

0: de la que está hablando el informe.
1: Y todos los insultos, eso del prensa fifí.
0: Nada más que, otra vez y una vez más, este es un informe ahí en California, ¿eh?
1: En Berkeley, sí, sí, sí. Entonces, 1,400 conferencias presidenciales, 2,877 segmentos, 1,437 conferencias con expresiones estigmatizantes. O sea, Liz Vilches.
0: No, no, no. Digo, también tuvo que ver.
1: Que hace poquito entré en un debate porque con eso que le pasó a Liz Vilches de los tweets, dijo, ay, ¿cómo eres gacho que pusiste un tweet? Compadre, puse un tweet y nos, ¿cuántas mañanas nos salimos? ¿Verdad? Demuestra su clasismo y racismo, quién sabe qué. Y nomás le pusimos un tweetcito ahí. Ay, no, no. El tema es ese. El año más mortífero para ser miembro de la prensa, 2022.
0: Está gachote. Y se conecta con todo el asunto del... De esto que de una u otra manera es muy parecido a lo que hizo Luisa María Alcalde.
1: Ah, sí, está buenísimo. Porque la Consejería Jurídica de la Presidencia, la que está encabezada por Luisa María Alcalde, usted recordará la lista aquella que pusieron donde estábamos varios miembros de este grupo, de esta estación, tuiteros, memeros, etcétera, respondió mediante una solicitud de transparencia que le dijeron, oye, doña Mabucha, está bien, la lista la entendemos más. ¿De dónde sacó los datos? O sea, ¿cómo sabe usted que se hicieron estas redes de amplificación? Sí, pero ¿dónde la sacó, señora? Ah, no, es que no tengo los datos. No, pero aquí está la red de amplificación digital del gobierno federal. Usted puso aquí las gráficas, entiendo nomás. ¿Me puede pasar, por favor, de dónde sacó la información? Es que no la tenían, güey. ¡No la tenían! El pasado 12 de agosto, Luisa María Alcalde afirmó que el análisis abarcó, el análisis que no está en ningún lado, del 1 de enero al 8 de agosto, partió de, según dice, 98 cuentas semilla. Yo seré cuenta semilla, ahora.
0: ¿Tú eres así como de...?
1: Yo soy como nochebuena.
0: ¿Como de almendrita?
1: Como de árbol, de girasol, ¿no? Como de flor.
0: Cacahuatito.
1: Partió de 98 cuentas semilla y utilizó 4 consultas independientes. ¿Qué dónde están? ¿Quién sabe? Dividió la supuesta red en medios, analistas, figuras públicas, cuentas anónimas y cuentas señaladas como bots. Según la exposición, una primera capa de 54 cuentas, que fue de medios y comentaristas, produjo una cantidad de 282,866 publicaciones que se encargaba de originar y de legitimar los mensajes críticos. Esto fue lo que decía Luisa María Alcalde de aquella red. Y ahorita vamos con lo siguiente, échalo.
2: Mero decirles que este es un análisis que hemos realizado. Es una observación de 7 meses. Desde el 1 de enero al 8 de agosto. Esos son el periodo de tiempo en el cual analizamos las diferentes alcances que vamos a presentar aquí, que se midió sobre qué universo y con qué alcance. Son estos 7 meses, son 98 cuentas semillas, seguidas durante todo el periodo, 4 consultas independientes sobre el mismo universo. Principalmente identificamos 54 cuentas. No quiere decir que no haya más, pero principalmente las que tienen alcance y las que tienen mayor actividad dentro de esta red son 54 cuentas.
1: Como yo empecé mi trayectoria estudiantil, Gabriel, no teniendo idea de qué estaba exponiendo.
0: Nada más leyendo.
1: Y la diapositiva. O improvisando.
0: Yaceando.
1: Yo no participaba en nada y de repente que, güey, méteme a tu equipo, güey. ¿De qué van a exponer? De los niños, ¿sabes? Ay, ojalá, ¿cuál me tocó? No, pues usted, este niño. Y yo, Juan Escutia, ¿qué podemos decir de Juan Escutia?
0: Que amigo, no se haya dicho ya.
1: Tocayo de Juan de la Barrera. Hijo de la señora, del señor Escutia. Y, no, hombre, qué importante.
0: Qué muchacho.
1: Un héroe. Y niño. Por eso se le conoce como niño héroe. Pido un minuto de silencio, compañeros, para el señor.
0: Sí. Sean 10.
1: Desde aquí el recreo por nuestro héroe, don Juan Escutia. Y
0: sí, ya quemaste 10 minutos.
1: No, fácil, sí, fácil. Sí, sí. Y como que la maestra, pues que yo iba a la escuela de gobierno, pues también me le valía. Entonces,
0: bueno, ¿qué pasó después de este?
1: Y luego, unos periodistas, malintencionadamente, del grupo de la señora
0: Carmen. La metiche de Carmen Aristegui.
1: La Carmen Aristegui. Se dice ya. Se dice ya. Andar ahí, rega.

0: Ahí está escarbando,
1: Carmen, ¿no? Ya es viernes,
0: metiendo
1: hombre,
0: la nariz ahí.
1: Dejen pasar al gobierno, págame, ¿verdad? Le dijo, oiga, está muy bien esto, estos 7 meses de investigaciones, estas pruebas, que les encantan las pruebas, ¿verdad? Si tienen pruebas, que las demuestren, no sé qué. Y entonces llegaron a pedirle de dónde habían sacado todos estos datos y, ¿no? Pues dice que
0: ¿de dónde
1: no sé.
0: Les pidieron, ¿dónde están las bases de datos de dónde sacaron estas? Los nombres de quienes realizaron el análisis, las diapositivas, si de ser posible podía compartir ahí el archivo .ppt y las imágenes presentadas.
1: ¿Tú no saliste, ¿verdad, Gabriel?
0: No.
1: Yo sí. Ahí está Azucena.
0: Ese es mi secreto, capitán.
1: Ahí está Azucena, ahí está Don Ciro.
0: Quedártelo.
1: Aristegui Noticias misma. Ahí está Juan Joaquín, Jorge Ramos, Milaicha. Ahí estoy yo, mira. Ahí sigue Carlos. Y bueno, el tema es que pues como no se puede demostrar nada, pues esto no es cierto.
0: No, porque... ¿cómo no? Digo, pues ya está dicho.
1: Ah, sí, nomás así dicho. Que no. Oiga, ¿y las fuentes? Eso, ¿no?
0: Cibeles. ¿Cuál es su fuente? La de Cibeles.
1: Exacto. Digo yo, ¿no? Fuentes, olvídate.
0: Las brotantes.
1: No, yo, pero fuentes.
0: ¿Cómo se llaman las del Velayo?
1: El Velayo, sí, las fuentes danzantes, exacto. Sí. Oiga, ¿de dónde sacaron ustedes sus datos? ¿De dónde los hayamos sacado? No le puedo decir porque es secreto de confesión.
0: No, al rato van a estar reservados por 5 años.
1: Ah, bueno. Sí, para el tema de, ¿cómo se llama? De inteligencia.
0: Por seguridad nacional.
1: Seguridad nacional.
0: Bueno, pues
1: el tema es que no le dijeron nada a la señora Carmen Aristegui.
0: No le dijeron
1: el
0: nada.
1: El gobierno más transparente de la historia.
0: Se opacó un poco.
1: Sí, se opacó. No
0: se opacó
1: tan...
0: poco.
1: Sí, pues es que hay diferentes grados de transparencia, Gabriel.
0: Sí, claro. Entonces, pues, translúcido 25.
1: Exacto, le vas degradando.
0: Sí, está el polarizado 8.
1: Y el tema es que si algo sabe la 4T es que son unos expertos en el tema de la excusa, Gabriel. Es una cosa bellísima. Al principio de la semana le habíamos platicado de mi campaña presidencial en el que yo y el señor Chespirito unimos fuerzas, ¿no es cierto? Y salieron unas pintas que decía CH nos une, Chumel Torres. Y estaban especulando, porque la gente se especulera, y decía que eran de Citlali Hernández. Y ya doña Citlali ya se le dice, ¡ay, muchachos! ¿Cómo creen? ¡Claro que no! No, nada que ver. Por favor, quítenlas, es de otra cosa. Y el tema es que también lo regañó Don Chespiro y le dijo, permíteme momentos, ajá. Y
0: antes de usar, lávate el hocico antes de usar mi nombre.
1: Y le dijo, no, Don Chespirito, es que la verdad es que era por otra cosa.
0: Sí, pero nadie decía, somos nosotros.
1: Yo dije.
0: No, por eso, nadie.
1: Yo dije, son
0: nadie,
1: mías.
0: Nadie heterosexual. Pues,
1: ah, bueno, también
0: dijo,
1: exacto. Nadie relevante, ¿verdad? Exacto.
0: Pues ya salió quiénes son.
1: El colectivo Cuauhtémoc nos une. A ver, Memo. Oigan, colectivo. Así no se abrevia Cuauhtémoc, güey. O sea, digo, yo sé que piensan que es una estrategia que todo el mundo estamos de... ¡Ay, sí, cierto!
0: Yo sé que leyeron los libros de Marx Arriaga.
1: Yo,
0: pero
1: ¡exacto! No... ¡Eso quería decir yo!
0: Perdóname.
1: Es el tema... No, el tema es cuando aprendes... No.
0: Ahí
1: no.
0: Está claramente, de ahí salió la C, sí. Y de ahí salió la H.
1: No, eso es payaso. No. Están...
0: No, está claro.
1: Hemos visto.
0: Está claro y ya no estés preguntando. Ya cállate.
1: Hemos visto excusas baratas. Esta qué bárbara. O sea, digo, es más, hasta me cayeron
0: que
1: bien.
0: Que te calles ya los hijos, ya. Ahí está la C y ahí está la H. Los señores son de Morena, sí, son de Morena.
1: Sí.
0: Y ya, güey.
1: Y si no saben deletrear, ¿cuál es el problema?
0: Y ya.
1: De
0: ¡Cuau! ¡Cuau!
1: No, güey. O sea, exacto. Ah, ya, eso aclara todo. Es Cuauhtémoc, sí. Cuauhtémoc Blanco.
0: Estaría para... Nada más que este es Cuauhtémoc Guinda.
1: Estaría para empezar a ligar con Cuauhtémoc Blanco, güey.
0: No, güey, ¿cuándo? No.
1: No, el tema es que, bueno, este colectivo, muy conocido, Cuauhtémoc nos une, de toda la vida, sí, Gabriel. No, sí, hombre, sí, yo sí. Me he sentido tan unido, Gabriel. Y eso que yo vivía en la Cuauhtémoc y nunca me los topé, fíjate, está muy raro. Viví yo cerca de 10 años ahí en la delegación y no, en ningún momento. Pero bueno, este colectivo, entre ellos consejeros de Morena, casualmente, es que todos los tiempos...
0: Digo, tenían que ser de algún lado, ¿no?
1: De algún lado, o sea, bueno, ayer miércoles dijeron que se adjudicaron la autoría de estas pintas en la alcaldía Cuauhtémoc Blanco. Presentaron un logo nuevo y negaron que estén impulsando a la señora Citlali Hernández, presidenta de la Comisión Nacional de Elecciones de Morena. O sea, de hecho, la odian. Es lo que dijeron.
0: Ay, no dije.
1: Ah, de hecho, nos qué gorda. No, las pintas con la leyenda CH nos une. Ya dije, ay, sí. Este es el movimiento. Parece que pasaba una guía y le hiciste así.
0: Es como el de Caifanes apachurrado, mal hecho.
1: No, pero el de Caifanes está bien perrón. No, hombre, este se lo aventaron en 3 segundos, güey. ¿Verdad? Es la letra así del Word. ¿Te acuerdas? Word Art. Sí, el que podías hacer ese día, así como de... Cuando no había internet, güey, esto jugábamos nosotros a hacerlo, ¿no te acuerdas? Bueno, el punto es que CH nos une apareció desde el 17 de septiembre. El logo original era un corazón con las letras acá, pero ahora, mira, ya están diciendo estos chavos que se ven muy unidos.
0: Para no molestar a Don Chespirito, básicamente.
1: Ah, sí, por eso le cambiaron el color.
0: Y el orden, o sea, ahora sí, ya ahora ya vemos qué es lo que significa.
1: Ajá, claro. Ya vemos que es Cuauhtémoc.
0: Está bien. Ustedes hacen como que sí, y nosotros también hacemos.
1: Sí, acá, vamos a decir acá de, órale, va, sí, cierto, tienen razón.
0: Ah, mira.
1: Ay, qué menso nosotros.
0: Ahí estaba y no lo vimos.
1: Ahí estaba y no lo quisimos ver.
0: ¿Cómo serás tarugo?
1: Sí, porque la culpa es de uno, güey.
0: Sí, uno es el menso. No,
1: me disculpo con ustedes porque ya no quieren escándalo y no están disputando logotipos. Pues ya que los regañó, ya que les pegaron con el chipote chillón.
0: Con el chipote.
1: Está bien, pues es que...
0: ¡Chavo!
1: Es que no les tienen paciencia, Gabriel. Eso fue lo que pasó. Ya se nos acabó el tiempo. Muchas gracias por acompañarnos mañana. No, el lunes. En punto de las 10 de la mañana. Hoy el Pulso de la República a las 8 de la noche allá en YouTube. ¡Vámonos! ¡Vámonos ya!

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2: Pet Shop Boys anunció un nuevo álbum inspirado en la vida y el legado del matemático británico Alan Turing, titulado A Man from the Future. El proyecto fue creado junto al biógrafo Andrew Hodge y llegará el 9 de octubre. El disco estará dividido en 8 capítulos y combinará canciones, narración, electrónica y arreglos orquestales para recorrer cronológicamente la historia de Turing, desde su juventud y sus estudios en Cambridge hasta su participación en el descifrado de la máquina Enigma durante la Segunda Guerra Mundial. También abordará sus ideas pioneras sobre inteligencia artificial y la persecución que sufrió por su homosexualidad antes de morir en 1954. Pet Shop Boys contando la historia de uno de los padres de la computación electrónica para recordar al hombre que imaginó el futuro.
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6: Bernal, Querétaro. Este pintoresco y tranquilo pueblo colonial está custodiado por la Peña de Bernal, el tercer monolito de piedra más grande del planeta Tierra. Sus calles coloridas invitan a caminar con calma, disfrutar de sus famosas gorditas de maíz quebrado y adquirir hermosas artesanías de lana. Es un destino cargado de energía positiva, misticismo, buen vino y paisajes desérticos espectaculares.
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9: Buenos días a toda la República Mexicana. ¿Cómo están? Soy Marco Antonio Regil. Los saludo en Radio Fórmula y Telefórmula nuevamente desde Monterrey, Nuevo León. Qué gusto saludarles y estar aquí para compartir con ustedes el programa. Tenemos información interesante siempre, tratando de aprender y de crecer juntos. Y hoy vamos a hablar del poder enorme que tienen las relaciones. Cómo las relaciones, la calidad de las relaciones que tenemos, le hace con la pareja, con la familia, con los amigos, con tu equipo de trabajo, puede estar influyendo mucho más de lo que te imaginas en tu bienestar, en tu felicidad. Es verdad, por ejemplo, que las relaciones, que tus relaciones pueden influir más en tu salud física, mental y emocional. ¿Es verdad o hasta qué punto podemos aterrizar o comprobar eso? ¿Qué diferencia hay entre una relación que te nutre, o sea, que te da, que te nutre, que te fortalece, a una relación que simplemente está ahí en piloto automático formando parte de tu vida? ¿Qué pasa cuando descuidas las relaciones y no hay un gran problema, pero simplemente hay una tensión que no desaparece? O sea, no están mal las cosas, no hay pleitos, no hay gritos, pero hay una tensión, una desconfianza, una frialdad, una separación en forma pasiva, pero hay como una guerra fría. ¿Se acuerdan cómo hace décadas Estados Unidos y Rusia, la ex Unión Soviética, en esos tiempos no estaban en guerra, pero había una guerra fría? Estaban constantemente haciendo cosas que se lastimaban y había una tensión de que en cualquier momento podía crecer el problema, podía escalar el problema. Bueno, pues esto mismo sucede en nuestras relaciones personales, profesionales, familiares, de pareja, pues ni se diga. Y estaremos hablando de eso con la doctora Margarita Tarragona, que es profesora y directora del Centro ITAM de Estudios del Bienestar en el Instituto Tecnológico Autónomo de México, el ITAM. Ella ya ha estado con nosotros, es buenísima, y la invitamos a que regresara aquí al programa. Además, un poquito más adelante vamos a hablar de la nueva tecnología, el nuevo iPhone que acaba de salir, los nuevos iPhone 18 Pro, el Pro Max, el iPhone Duo, pero también la polémica de las gafas inteligentes de Meta, que no han tenido el éxito que todos esperaban, o bueno, que la empresa que Meta o que esperaba, y el tema de la privacidad en la calle, cómo mucha gente está rechazando esto. Yo no sé ustedes, pero a mí en lo personal, cuando alguien llega con sus lentes inteligentes y veo que están grabando y todo, me da una desconfianza, y yo sí les he llegado a decir, oye, quítate los lentes o no me estés grabando, no me gusta. La mayor parte de la gente se siente muy invadida. ¿Qué tan grande es realmente el salto que Apple acaba de dar? ¿En qué momento estas gafas inteligentes podrían o no convertirse en una amenaza para nuestra privacidad? Y de, si de verdad estamos preparados para todos esos avances tecnológicos. Estaremos conectados con Chris Martínez desde Hawái. Desde allá estará conectado. Él es creador de contenido especializado en tecnología. Así que va a estar muy bueno el programa. 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Pausa y arrancamos.

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4: Sandra Bullock reveló que está convencida de que los ovnis son reales. Después de observar 5 misteriosas luces durante un rodaje en Saint Martin en los años 90, la actriz contó que las luces llegaron desde diferentes puntos, formaron una figura y después salieron disparadas. Bullock asegura que avistamientos similares fueron reportados por pilotos, aunque admite que aquella noche estaba un poquito entonada.
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8: Nuestras palabras tienen un peso enorme en la vida de nuestros hijos. Cuando los criticamos constantemente, quizá pensamos que estamos ayudándolos a mejorar. Pero muchas veces terminamos haciéndolos sentir que nunca, nunca son suficientes. Un niño que escucha todo el tiempo que se equivoca, que no puede o que lo hace mal, puede crecer con miedo, con inseguridad y con poca confianza en sí mismo. Claro que nuestros hijos necesitan límites y correcciones, pero también necesitan saber que pueden equivocarse sin dejar de sentirse amados. En lugar de señalar cada error, podemos acompañarlos, explicarles y darles la oportunidad de aprender. Nuestra casa debe ser un lugar donde encuentren seguridad, no miedo. Corrige cuando sea necesario, pero nunca olvides abrazar, escuchar y reconocer sus esfuerzos. Sígueme en todas mis redes sociales como Gina Ibarra y Obajo TV.
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13: De regreso en Grupo Fórmula, feliz viernes a todos desde Monterrey, en Ciudad de México. Gina Jaramillo, ¿cómo estás en este viernes, amiga?
14: Muy buenos días, amigo, feliz de saludarte, disfrutando que ya estamos ahora sí que arañando el fin de semana, lo cual pues siempre se agradece.
13: Ya sé, y aparte el final de septiembre, que o sea, todo este año se ha ido rápido, pero septiembre sí se me hizo que voló, ni a Dios dijo, y ya estamos cerrando septiembre, pero
14: se
13: bueno.
14: Se nos fue como agua,
13: como agua. A la vuelta de la esquina de que llegue el Día de Muertos y el Halloween, y ya estaremos poniendo el arbolito de Navidad y se nos acaba el año. Bueno, ya estamos en el otoño. Oigan, de notas interesantes, algunas cosas que les vamos a comentar hoy aquí. De entrada, pues hace unos días, esto a mí me pareció formidable, la verdad, que a la banda El Recodo de Sinaloa le mandamos un abrazo con todo cariño a Sinaloa, se fueron a Londres y se les ocurrió ponerse a tocar en el puente de Londres, lo cual pues yo sabía, me imagino que todos sabían que obviamente los iban a retirar del puente, pero a forma de hacer algo que se volviera viral, hacer promoción, me pareció maravilloso ver a la banda del Recodo, orgullosamente sinaloense, en el puente de la Torre de Londres, pues la verdad me pareció muy bueno. Los reportaron por exceso de ruido y obstrucción de la vía pública. Entiendo y sé que rompieron un poquito las reglas, pero sí me emocionó ver a los mexicanos por allá tocando su música sinaloense. Así que los abordaron los oficiales, la policía de Londres, que es muy seria, y no hay que le doy una propina, joven, ni nada que ver. Y pues ya acataron las indicaciones y se los llevaron, pero pues la verdad, aunque rompieron las reglas, no es como que le hicieron un gran daño a nadie y salió un contenido muy, muy emotivo ver a los sinaloenses en el puente de Londres. Yo sí les doy un aplauso, aunque sé que rompieron un poquito las reglas.
14: ¿Tú qué piensas? Yo también les doy un aplauso. O sea, sé que rompieron las reglas, sé que culturalmente puede ser un shock, porque hay que decirlo, la banda tiene un volumen particular. O sea, sí, o sea, reconozco que no es para cualquiera, que puede ser un choque importante, pero también lo celebro. Y creo que también de pronto encontrarnos con estos, con estas diferencias culturales, pues nos enriquecen. Digo, el fin no fue el esperado, pero tampoco pasa mayores. Así que
13: yo creo que sí se lo esperaban y sabían y dijeron, bueno, vamos a sacar aunque sea 2 minutos, 3 minutos, lo que hayan durado. Y bueno, oye, y hablando de Sinaloa, le mandamos, yo le quiero mandar especialmente, yo a Sinaloa le tengo mucho cariño. Parte de mi adolescencia la viví entre Sonora y Sinaloa y amo con todo mi corazón al Pacífico mexicano. Y le mando un abrazo a todos nuestros amigos queridos, a los ciudadanos de Sinaloa que han estado teniendo 2 años muy, muy, muy difíciles y que ahora con las nuevas medidas de seguridad que se están implementando tienen ellos una genuina esperanza de que las cosas mejoren. Yo he hablado con gente de Sinaloa y me dicen, Marco, lo que queremos es volver a tener una vida normal, volver a nuestros negocios, volver a organizar eventos, que regrese el turismo y vivir sin preocupaciones. Y Sinaloa, lo que ha pasado en Sinaloa en estos 2 años, nos duele a los mexicanos en nuestro corazón. Les mandamos mucho amor, paz para Sinaloa y que estas nuevas medidas que funcionen y sean para el beneficio de la gente, de los comercios, del turismo. Paz para Sinaloa, les mandamos mucho, mucho amor.
14: Bueno, muy bien, ahí.
13: Muy bien.
14: Un abrazo gigantesco.
13: Abrazo gigante a Sinaloa. Oye, y aquí hay otro tema que tiene que ver con la población de México.
14: A ver, este es un tema que a mí me llama mucho la atención, porque en otros países ha sucedido lo mismo. Por ejemplo, Corea también sabemos que está en esta situación. Y les cuento de qué se trata. Y es que cada vez menos niños y niñas nacen en la Ciudad de México y el país. Recientemente, INEGI reportó la caída de natalidad a niveles históricos en nuestro país. ¿Y qué quiere decir esto? Bueno, que hay una reducción anual del 8.16% en los nacimientos a nivel nacional, alcanzando la cifra más baja registrada desde 2020. Y Ciudad de México se ubicó en el último lugar con el promedio de fecundidad más bajo de 0.8 hijos por mujer, colocándose por debajo del promedio nacional de 1.2. Así que bueno, aquí hay varias tendencias. Evidentemente, esto está impulsado por el costo de vida, principalmente la escolaridad y la postergación de la maternidad. Así que bueno, veremos qué pasa con el tiempo. Repito, esto es una tendencia a nivel global. México no es el único país. Se sabe que estamos en una transformación importante de la sociedad a nivel global. Sí. Y que también hoy la posibilidad de decidir si quieres ser madre o no, pues habilita este tipo de cambios. Claro. La Ciudad de México se mantiene como la segunda entidad más poblada del país, con 9.1 millones de habitantes dentro de una población nacional de 130.9 millones.
13: Muy bien. Pues ahí está la estadística. Yo no creo que vaya a cambiar y es una tendencia mundial. Pero bueno, en otro tema, le mandamos un abrazo a la gente en Jalisco, donde en Jalisco creo yo que acaban de aprobar una nueva reforma para proteger a los ciclistas que me parece ejemplar y que me parece que podríamos tomarla para toda la República Mexicana. El mes pasado ya el Congreso local modificó la ley de movilidad para castigar conductas de automovilistas como persecuciones persistentes, acercamientos abruptos, invasión de ciclovías y simulación de embestidas. O sea, hay mucha gente que odia a los ciclistas, yo no sé cuál es el problema, pero los odia, les tira el carro, se les cierra, los agrede a ciclistas y a motociclistas también. La medida contempla arrestos administrativos de 24 a 36 horas, trabajo en favor de la comunidad y talleres obligatorios de sensibilización. Las autoridades en Jalisco van a utilizar grabaciones de cámaras de vigilancia y reportes fotográficos ciudadanos para proteger, proceder con las sanciones. Así que felicidades a Jalisco. Yo lo que diría nada más, yo soy ciclista y le mando un abrazo a toda la gente que le encanta usar su bicicleta, que así como que estamos pidiendo que nos protejan como ciclistas, también cumplamos nosotros con las reglas. No nos subamos a la banqueta, no nos metamos en sentido contrario, porque a veces vas caminando y ves que van niños en la calle o vas con tu perro y se suben los ciclistas en sentido contra los peatones y arriba de la banqueta. Entonces, igual que exigimos respeto de los autos, que hay que exigirlo, me parece maravilloso lo de Jalisco, también nosotros como ciclistas, y bueno, de las motos ni se diga, tenemos que respetar las leyes y no provocar un caos. Andar en bicicleta o moto no nos da licencia para sentidos contrarios y subirnos a la banqueta y andar poniendo en peligro también a los peatones. Entonces, ofrezcamos el mismo respeto que estamos pidiéndole a los automovilistas, pero esto de Jalisco me parece muy, muy bien.
14: A mí, ¿sabes qué me pasa, Marco? No sé si te da la misma impresión, que pareciera que vamos compitiendo equipo de motos contra carros, contra bicis, cuando en realidad todos somos parte todos. Del mismo safari urbano y,
13: claro,
14: y hay que portarnos sí. a la altura, respetar, ceder el paso, ir pendientes, no distraernos para también sí. evitar accidentes. En fin, creo que esa sería lo que yo le pediría sí. a todas las personas, ¿no? Vamos sí, presentes tiene... en lo que andemos, sí. no importa.
13: Orden y respeto para todos. Mm. Oigan, y hay un caso de un vestido perdido que vale la pena mencionar.
14: Híjole, a ver, yo creo que muchas personas que nos están escuchando han tenido una pérdida, a lo mejor en un aeropuerto, que se te pierde la maleta y siempre es muy molesto. Pero lo que pasó es aún más grave porque la creadora de la Catrina Andante denuncia a DHL por la pérdida de un vestido artesanal única. Estamos hablando de una pieza que es una obra de arte, que no hay dos en el mundo, que además tiene muchísimas horas de trabajo. Y hay un hashtag que se está moviendo mucho, que es hashtag DHL resuelve, para exigir la localización, la indemnización de este vestido, que además es muy costoso. Y lo más importante, tiene un valor cultural incalculable. Entonces aquí entra la pregunta, ¿qué hacer ante un caso como este? ¿Tienen seguros? ¿No es momento de que se amplíen también las reglas de los envíos? Claudia Designer es quien está alzando la voz por esta pieza, y la movilización en redes sociales justamente pone en entredicho las políticas de reembolso de la multinacional ante envíos de piezas exclusivas. Y también que lo digan, si no pueden hacer cargo de una pieza de esta magnitud, que lo pongan por escrito y ya uno sabrá si la manda o no.
13: Claro. No, aparte, qué casualidad que se perdió. O sea, nunca se pierde nada. Es rarísimo que se pierda un paquete en DHL o en FedEx o esos servicios. Ahí alguien sabía. Y claro. Suena, digo, estoy especulando, obvio, no puedo, no tengo ninguna prueba, pero suena más bien a robo que a extravío. Entonces, y estoy seguro que DHL lo puede sí. localizar. Se debe localizar, así que nos unimos a la petición de que muevan todo y que se localice ese vestido.
14: Mira, yo que trabajé muchos años en museos, honestamente sí me suena muy raro, porque justamente las cláusulas, la forma en la que tienes que tallar todo lo que estás enviando, cuánto pesa, quién lo va a recibir, te dan una guía de seguimiento, o sea, es raro todo lo que está pasando, y justamente la empresa no ha emitido ninguna postura pública formal, así que bueno, pues sí, esperemos y nos unimos a este hashtag de DHL resuelve.
13: Exactamente, ojalá que así sea. Es una pieza de altísimo valor, no solamente en dinero, sino en sentimental y lo que significa para México. Siga la Catrina Andante, deseamos toda la suerte y que se recupere. Yo creo que ahora que ya se hizo viral y que lo estamos diciendo en medios de comunicación, va a aparecer. Ella pidió ayuda en redes sociales de repostear, y con nosotros nos unimos aquí en Radio Fórmula también para mencionar esto. Bueno, y les quiero recordar que tenemos nuevo podcast. El podcast lo acabamos de estrenar hace un par de días y tenemos a un personaje increíble. Su nombre es Alex Roca. Él es un chico que nació con una discapacidad física, parálisis cerebral y discapacidad física del 76%. Y ahí la gente le dijo, no vas a caminar, no vas mucho menos a correr, no vas a poder ir a la escuela, mucho menos vas a tener pareja. Y él lo desafió todo y lo ha logrado, y ahora es triatleta. Ha terminado maratones en Barcelona, en Estados Unidos. Es un gran triatleta, y lo tenemos en el podcast, y a través de su esposa se comunica y nos fue una entrevista muy bella. 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Así que no se lo pierdan. El estreno, pues ya lo tuvimos hace un par de días y está en mi canal de YouTube, Marco Antonio Regil TV. 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Este podcast en especial les recomiendo que lo vean en el canal de YouTube, porque es muy emotivo ver la relación que él y su esposa tienen. Él es un ser maravilloso, pero ella también, que lo ama con todo su corazón y que su discapacidad no fue un obstáculo para decidir estar juntos. 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Ahí lo pueden ver. Hacemos una pausa. Volvemos con más aquí en Fórmula.

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8: El fabricante chino de vehículos eléctricos XPeng puso en marcha la primera línea de producción automatizada del mundo para robots humanoides avanzados de propósito general. Una apuesta para llevar a los androides del laboratorio al mundo real mediante su fabricación a mucho mayor escala. Este proyecto se caracteriza porque la línea de producción de robots humanoides es llevada a cabo por otros robots que realizan las tareas de manera autónoma. Destaca que durante la presentación del proyecto, Aeron completó su ensamblaje y salió de la línea de producción por sí mismo, lo que marca el cambio de XPeng de la investigación, el desarrollo y la producción de prueba a la fabricación en línea. De acuerdo con la compañía, el objetivo es que estos robots desarrollen una capacidad de generalización suficiente para realizar tareas peligrosas, repetitivas o poco deseables para las personas. Soy Aide Rivera. 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
11: De regreso en Grupo Fórmula y vamos a hablar de algo tan importante y que parece ser muy obvio, pero lo descuidamos en la vida real, que son la calidad de nuestras relaciones. No es lo mismo tener relaciones que están ahí en piloto automático o que ahí van sobreviviendo, a tener relaciones de calidad con la familia, en el trabajo, con un cliente, con los hijos, ya ni se diga con la pareja. Así que vamos a aprender de esto y vamos a no obviar lo importante que son las relaciones de nuestra vida y cómo nos pueden dar una calidad de vida muy grande y también cómo pueden darnos más dinero, más éxito, más felicidad, más todo. Es puro sumar. Así que está de regreso con nosotros aquí en el programa nuestra querida doctora Margarita Tarragona, profesora y directora del Centro ITAM de Estudios del Bienestar del, obviamente, el Tecnológico Autónomo de México, o sea, el ITAM. Margarita, te saludo desde Monterrey hasta Ciudad de México. ¿Cómo estás?
12: Muy bien, qué bien que estés en Monterrey. Muchas gracias por la invitación, Marco.
11: Aquí estoy en Monterrey con la Sierra Madre enfrente de mí.
12: Qué bonito.
11: Una ciudad muy profesional, una ciudad, sí, donde se hacen, hay gran educación y, sí, hay grandes negocios, uh-huh, y hay un profesionalismo ejemplar para todo México y tenemos,
12: es
11: mucho,
12: cierto,
11: que aprender de
12: Monterrey. Es cierto, yo tuve la suerte de vivir ahí un tiempo y lo veo igual que tú, sí.
11: Sí, sí, sí, una ciudad muy profesional, muy cumplida. Aquí te dicen, la cita es a las 11 y es a las 11.
12: Sí.
11: O a las 11:10, a las 11:03, no, es a las 11. Todos puntualitos y profesionales. Oye, Margarita, pues hablemos de eso. A ver, introducción. ¿Por qué las relaciones, por qué tener no relaciones promedio, sino calidad de relaciones es tan importante para el beneficio de la calidad de vida, ingresos, felicidad de los seres humanos?
12: Sí, realmente cada vez hay más pruebas de eso. En el estudio de la felicidad se empezó a estudiar mucho lo individual. Cuando las personas se sienten alegres, serenas, con esperanza, pero conforme han ido pasando los años, se ha visto que no es solo lo que sienten los individuos, sino cómo esas emociones compartidas realmente contribuyen a que la gente esté bien. Y en estudios largos que se han hecho a lo largo de casi 75 años que han seguido a las personas para ver qué es lo que hace que tengan vidas felices, lo que han concluido es que lo más importante, no tanto el trabajo que tenían, cuánto ganaban, si eran considerados exitosos o no, que lo que más se relacionaba con al final qué tan feliz fue su vida era la calidad de sus relaciones con otras personas, desde sus parejas, sus amigos, su familia. Se ha visto que es lo clave, ¿no?
11: O sea, que puede haber una persona que es súper fregona, estudió mucho, se graduó con excelencia, es profesional, es íntegra, cumplida, responsable, pero si descuida su calidad de relaciones, puede tener mucho menos felicidad que otras personas.
12: Definitivamente, y no sé si te ha pasado, yo me imagino que a lo mejor alguno de tus invitados, que has invitado gente muy exitosa, a lo mejor hay gente que te dice que en retrospectiva le hubiera gustado pasar más tiempo con su familia, por ejemplo.
11: Siempre. Siempre dice, ¿no? Cuando la gente, cuando está a punto de fallecer.
12: De morir, no dice.
11: O que los que se mueren y regresan, ¿no? Que tienen un coma y regresaron. No, nadie se arrepiente de otra cosa que no sea de debería haber pasado más tiempo con la gente a la que amo y tendría que haberme preocupado menos de lo que no podía solucionar.
12: Definitivamente, sí. Y fíjate, está una cosa que me parece curiosa es que uno puede preguntarse, bueno, ¿qué relaciones cuentan más? Para mucha gente la relación de pareja sí es buena. No solo estar casados, sino tener una relación, un matrimonio en el que están contentos, ¿no? Sí. Las relaciones familiares, los amigos e incluso lo que se llama las relaciones tenues. Las relaciones tenues son esas personas que no conoces bien, bien, pero que te cruzas en el pasillo y los saludas, o la persona que muchas veces está esperando el autobús igual que tú. Aún esas pequeñas interacciones que parecen superficiales o innecesarias contribuyen al bienestar, a que las personas estén felices.
11: Sí. Oye, estoy leyendo aquí que la Asociación Americana de Psicología habla justamente de esto, de la calidad de nuestras relaciones interpersonales como el principal predictor de felicidad humana. Dice, porque los seres humanos tenemos una necesidad evolutiva e innata de conexión social que regula nuestro sistema nervioso y protege nuestra salud. O sea, no es una opción, es una necesidad humana de conexión.
12: Exactamente, exactamente. Bueno, si lo pensamos, ¿cuál es el peor castigo que hay incluso en las cárceles? ¿No? El aislamiento. Si te cortan el contacto con otras personas, realmente es una cosa terrible. Y hay mucha preocupación en la actualidad, que se habla de la epidemia de soledad. Algunos dicen que es mundial. Yo no estoy tan segura. Mi impresión es que en México no, la gente no se siente tan sola, pero en general en muchas partes se ha visto que el número de interacciones que tienen las personas en su vida diaria baja. Incluso leí el otro día que los jóvenes están teniendo menos conversaciones con otros, porque una cosa es un mensajito de texto, una carita, y otra cosa es realmente una conversación, hablar con alguien.
11: Sí, yo estoy de acuerdo contigo, creo que es menos grave. A mí, yo viví en Estados Unidos 20 años y allá sí es gravísimo. Es un país muy frío. A menos que te rodees de muchos latinos y tengas tu círculo, ¿no?, de gente que sean, qué sé yo, rusos, latinos, que tengan otra cultura, asiáticos, judíos, gente que tenga árabes, que casi todas las culturas son más cálidas, excepto la anglosajona. Es lo que yo, viviendo en Los Ángeles, que hay gente de todo el mundo, dije, óyeme, los árabes son súper cálidos y cercanos. La gente de religión judía son súper comunidad y cercanos. Los asiáticos también, los mexicanos, guatemaltecos, salvadoreños también. Pero el anglosajón, el que es como de Inglaterra, de Suiza, de Estados Unidos, sí son como más fríos. Entonces allá como que tienes chance de buscar tu círculo. Pero en general, sí es un país mucho más desconectado que lo que vivimos en México. O sea, sí hay esta soledad, pero definitivamente estoy de acuerdo contigo, no es un problema tan grave como el que viven en otros países.
12: Uh-huh. E incluso fíjate que se habla de que ¿qué podemos enseñar los países latinoamericanos? Aquí no estamos diciendo más a los países que a los individuos, ¿no? Pero ¿qué podrían aprender otras culturas de las culturas latinoamericanas? Que esta calidad de las relaciones es central en ellas.
11: Sí. Sí, yo siento que para nosotros, hablando de México, para los mexicanos las relaciones personales sí son una prioridad. Para el estadounidense la prioridad es ganar dinero y ser profesional. Y oye, nadie puede criticar eso, ¿verdad? Cada quien vive como quiere. Pero para los latinos o para los mexicanos, por lo menos, sí, la amistad, el salir a cenar, el tener pareja, el convivir con la familia, sí son una prioridad muy importante. Y eso nos ayuda.
12: Sí, nos ayuda. Y cada vez sabemos más sobre cómo hacer para construir buenas relaciones. A lo mejor ya lo sabemos por tradición, por nuestra propia experiencia. Y se me hace bonito que también hoy en día eso se estudia y que se puede aprender si es que lo necesitamos, ¿no? Cómo tener mejores conversaciones, cómo construir buenas relaciones. Es algo que podemos ir desarrollando. Si es que, como te digo, a lo mejor lo aprendimos de nuestros papás, de nuestros primos. Sí. Pero si no, se le puede dar un extra ahí con lo que hoy en día se sabe desde la psicología, ¿no?
11: Sí, la American Psychology Association, la Asociación Americana de Psicología o Estadounidense de Psicología, dice que es una crisis de conexión, que prácticamente el 70% de los adultos dice que tienen relaciones, pero que son superficiales, que hay una crisis de conexión profunda y que lo que nos conviene buscar, fomentar, es una conexión profunda donde recibamos apoyo emocional, donde hablemos de nuestros problemas, donde de verdad conectemos. O sea, no tener un montón de conocidos, sino de verdad tener un círculo fuerte de amistades con las que podamos profundizar.
12: Sí. Bueno, ¿y sabes cuántas amistades se necesitan? Tú dirías, ¿cuántas dirías?
11: Pues dicen que son 5 con los dedos.
12: Exacto,
11: de la mano,
12: exactamente. Exactamente. No es que uno tenga que tener muchísimos amigos, pero la mayoría de la gente tiene entre 3 y 5 buenos amigos, luego tal vez 25 amigos. Algunos dicen que hasta 150 conocidos. Bueno, tú vas a tener muchos más de 150. Pero,
11: conocidos.
12: Pero sí, no hay que preocuparse por decir, híjole, yo solo tengo 3 buenos amigos, porque si son buenos amigos no hace falta mucho, sino que sean realmente relaciones cercanas.
11: Con eso basta. ¿Qué pesa más, Margarita, en tu experiencia? ¿Las conexiones familiares, las de amistad, las románticas o las laborales? ¿O pesan todas igual?
12: Sí. En mi experiencia como terapeuta, las familiares, pero a lo mejor es porque es que la gente que está teniendo problemas con su pareja y con su familia tiende a buscar terapia. En la, digamos, las personas fuera del mundo de la terapia, en la vida cotidiana, yo creo que es una combinación. Depende también de la etapa de la vida, ¿no? Por ejemplo, cuando obviamente los niños, pues es la familia, los adolescentes, los jóvenes, casi toda la edad adulta, las amistades y las relaciones laborales son muy importantes. Cuando la gente envejece, la familia básicamente se vuelve otra vez su núcleo central. Entonces creo que es a lo largo de la vida y, como dicen, pues no hay que tener todos los huevos en la misma canasta. Una de las cosas que dicen mucho sobre la pareja hoy en día es que tenemos la expectativa que la pareja va a ser todo, ¿no? Nuestro mejor amigo, nuestro todo, y que eso acaba siendo a veces una presión demasiado fuerte. Y muchos terapeutas de pareja recomiendan, bueno, qué bueno que es tu pareja, que te ama, pero también tienes tus amistades, tus amigas, tienes tu familia. No esperes que tu pareja te satisfaga todas tus necesidades.
11: No, es que no, y aparte a tu pareja hay cosas que no le debes de contar, no por guardar secretos, sino que no le corresponde escuchar, ¿correcto? ¿O sí?
12: Me dejaste
11: todo
12: pensando. No, yo
11: piénsalo.
12: Sí, pues mira, es que esto nos lleva a pensar en la diferencia entre lo secreto y lo privado. Yo creo que sí hay cosas privadas que no necesariamente hay que contar, pero guardar un secreto, generalmente es porque es algo de lo que no...
11: 100% de acuerdo. Me refiero a que a lo mejor no puedes... Bueno, nos va a agarrar el corte comercial, pero ahorita seguimos hablando.
12: Okay.
11: Vamos a ir a una pausa y volvemos con más, con Margarita Tarragona, terapeuta y profesora, directora del Centro de Estudios del Bienestar del Instituto Tecnológico Autónomo de México, mejor conocido como el ITAM. Pausa y volvemos. Estamos hablando de calidad de relaciones. Volvemos con más en Fórmula.

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4: Se enfrentan dos royals. Todo parte de quien hace una declaración, así sea, al hermano de la inolvidable Lady Di, es que el conde Charles Spencer, quien no tiene la mejor reputación, lleva 3 matrimonios y se sabe hubo maltrato de por medio. Ahora ha decidido publicar su versión sobre la muerte de Diana de Gales. Se ha ido contra su excuñado y actual rey, al asegurar que a la muerte de Diana, Carlos III había afirmado que nos olvidaremos de Diana lo suficientemente pronto. En algo inusual, el Palacio de Buckingham le respondió al conde Spencer para desmentir su dicho. Su majestad es consciente de que el dolor por la pérdida de un familiar puede nublar el juicio, afectar la capacidad de discernimiento y alterar los recuerdos de maneras que otras personas no reconocen, incluso muchos años después de una pérdida semejante. 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
6: Los hipopótamos sudan una sustancia roja que actúa como protector solar natural y desinfectante para su piel.
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6: El corazón de un camarón se encuentra ubicado en su cabeza, cerca de su sistema digestivo y otros órganos vitales.
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6: Las jirafas duermen solo 20 minutos al día, esto para mantenerse alerta ante posibles depredadores que acechan en la sabana africana.
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7: La presidenta Claudia Sheinbaum afirmó que la FGR separó de su cargo al delegado en Guanajuato por las anomalías en el megadecomiso de hidrocarburo, el cual se reveló 2 semanas después de efectuado.
8: El delegado de la Fiscalía en Guanajuato, pues hace toda su investigación, su operativo, y lo dan a conocer un día antes de que nosotros llegáramos a Guanajuato. Cuando sale el comunicado de la empresa, la fiscal general toma la decisión de atraer la investigación para revisar si sí es regular o no, y mientras tanto separa del cargo al delegado de la Fiscalía General de la República.
7: El INEGI contabilizó 62.6 millones de personas dentro de la población económicamente activa durante agosto. La tasa de participación económica se ubicó en 59.3% y la tasa de desempleo se situó en 3%.
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10: De vuelta en Grupo Fórmula, estamos hablando de la calidad de las relaciones. Decíamos que la Asociación Americana de Psicología habla de la calidad de las relaciones como un factor fundamental para nuestra felicidad. No solo las relaciones profundas y de calidad, sino incluso también las relaciones, las pequeñas interacciones que no son relaciones amables con desconocidos. Cómo todo esto va sumando mucho a la calidad de vida que tienes. Y está con nosotros la doctora Margarita Tarragona, que es terapeuta y profesora y directora del Centro de Estudios del Bienestar del Instituto Tecnológico Autónomo de México, mejor conocido como el ITAM, una de las grandes universidades, de las grandes escuelas de México. Y hablábamos de la pareja, ¿no? Que la pareja no es tu terapeuta.
11: Pero entonces, eso yo te pregunto, sí.
10: Entonces, sí hay que tener prudencia. Y no es guardar secretos importantes, pero no le voy a contar todos mis problemas todos los días a mi pareja, ¿no? O sea, no me puedo agarrar de costal, así como en el box para entrenar.
11: Sí, y pasa muchas veces. Aquellas personas a las que les tenemos más confianza, pues también a veces son las que tratamos no tan bien. ¿Me recuerdas qué, esto que decías de qué compartir y qué no? Me recuerda lo que caracteriza las buenas conversaciones. Hace poco ya una profesora que decía que las relaciones son una larga serie de conversaciones. Y a lo mejor es una exageración, pero creo que en esencia es cierto. Hay aspectos de las relaciones que no son lo que hablamos, pero buena parte de nuestras relaciones son lo que hablamos. Y se ha visto qué contribuye a tener buenas conversaciones. Uno, lo relaciono con lo que decías, es el estar dispuesto a compartir, estar dispuesto a abrirte y a que el otro te conozca, ¿no? Yo creo que todas las personas quieren ser vistas, ser conocidas y también sentirse conocidas. Entonces, el estar dispuesto en en el contexto apropiado, abrirte y dejarte conocer. Y de parte del otro, realmente escuchar con interés, con curiosidad. Cuando yo estudiaba para ser terapeuta, una maestra nos decía que hay que hablar para escuchar, o sea, que lo que yo diga invite al otro a hablar. Y hoy en día, algunos investigadores dicen, hay que escuchar para aprender. Y cuando leo eso me acuerdo de ti, porque tú siempre escuchas para aprender por tu trabajo también, ¿no? Y a veces no lo hacemos en nuestras relaciones en la casa. A veces pensamos que, ay, yo ya te conozco, ya sé con lo que me vas a salir. Pero si realmente tenemos curiosidad por el otro, y aunque ya llevemos muchos años conociendo a esa persona, si tenemos las ganas de aprender más sobre ella, eso ayuda muchísimo a que la relación siga creciendo y se siga consolidando.
10: Eso que dices es muy importante, porque si bien la gente cercana a nosotros, con los que llevamos ya años, nos conocen como la palma de la mano o creen conocernos como la palma de la mano, todos los seres humanos estamos en transformación y no hay nada tan frustrante como estar con una amiga. Hace cuando yo estoy contigo, Margarita, y te digo, oye, Margarita, pues estoy pensando que no sé qué, porque yo me estoy transformando, estoy cambiando. Y tú me dices, ay, Marco, por favor, tú nunca haces eso, tú no eres así, eso ni lo vas a hacer. Pero no, Margarita, pero quiero cambiar. Ay, ay, por favor, yo ya te conozco. Eso es muy frustrante.
11: Sí, y se siente horrible, se siente que no te ven o que no te están, que no te entienden, ¿no?
10: No están validando en el presente, no están validando la realidad de que yo quiero cambiar y puedo cambiar, y si al mejor llevo 10 años haciendo algo, tengo la capacidad de cambiar, pero no me crees, me estás diciendo, ay, no, por favor, Marco, ni te metas en eso, a ti ni te gusta eso, ¿me explico? O sea, claro. ¿Ya para qué te cuento?
11: Exacto. Exacto. El realmente tener esa apertura y esa curiosidad es muy importante, y también... yo creo que en la mayoría de los casos tener buena voluntad respecto al otro, o suponer lo bueno del otro. Hay casos que no, si te han mentido toda la vida, si es una persona. Pero en general, si alguien te dice, yo sí quiero cambiar esto, en vez de decirle, no, Marco, tú ya, mejor creerle, ¿no? ¿Y por qué? Cuéntame, ¿cómo has decidido que has querido cambiar esto? ¿Cómo vas? ¿Cómo le estás haciendo? Y entonces, cuando hacemos ese tipo de preguntas, por cierto, las preguntas abiertas son mejores que las preguntas de sí o no, ¿no? En vez de, ¿pero tú crees que puedes cambiar? ¿Que sí o no? Y cuéntame, ¿qué te ha hecho pensar que puedes cambiar? Eso te da la posibilidad que el otro te cuente más, ¿no?
10: Sí, preguntas abiertas. Oye, hace unos días comentábamos sobre uno de los libros clásicos del desarrollo personal de Stephen Covey, ¿no? Los 7 hábitos de las personas altamente efectivas. Buenísimo. Y ese, buenísimo, es básico, ya es de hace décadas.
11: Ya es viejo, pero yo creo que no envejecen las ideas buenas.
10: Pero es que uno de los 7 hábitos, según recuerdo, era ese, el de primero entender, primero escuchar y entender antes de desear ser entendido. O sea, primero te escucho para comprenderte y entenderte. Y luego de eso, me preocupo por expresarme y que me entiendas. Y muchas veces la comunicación está al revés, a veces sobre todo en las parejas, ¿no? Que es mira lo que te voy a decir, y no escuchas, no entiendes, y nada más quieres que te entiendan.
11: Sí, o estás pensando si hay un conflicto, ya estás pensando qué le vas a contestar o cómo vas a rebatir en vez de realmente escuchar. Qué bonito lo que decías de primero entender para después ser entendido. Yo le siento hasta un nivel como espiritual, ¿no? O sea, que es una realidad práctica, pero hay algo, no sé, como respecto a la humildad o que se me hace muy bonito, ¿no? De realmente tener un genuino interés por el otro.
10: Sí. La otra también que a veces veo, no sé qué piensas tú como terapeuta, que obviamente me imagino las cosas que habrás escuchado en terapia y en tus clases ahí en el ITAM. Cuando en lugar de en las conversaciones o en las fiestas o en los momentos de compartir, siempre hay alguien que va a tomar un momento de protagonismo. Y entonces de repente hay personas que sin darse cuenta no le permiten a otros tener su momento de protagonismo. Entonces alguien está contando algo y está, yo le digo los mata historias, ¿no? Así yo digo, sí, yo siempre me van a matar la historia. Oye, Margarita,

0: historia, que no le mata la historia, como también dices tú, ¿no?
1: Sí, los matahistorias, es como un afán de protagonismo, ¿no?
0: Sí.
1: De que yo, o sea, a veces hay que hacerlo conscientemente. Alguien está contando su historia y dices tú, oye, yo tengo una que tal vez está mejor, pero voy a renunciar
0: claro,
1: a contarla,
0: claro.
1: Porque mira cómo está disfrutando su momento esta persona.
0: Exacto, exacto.
1: Mira qué rico, te está contando de los tacos que se echó y que descubrió la mejor taquería que él había probado o ella había probado. Qué bueno, qué rico. Oye, cuéntame,
0: claro.
1: ¿Dónde están los tacos? ¿Y de quién es? Y a lo mejor tú eres chef y eres experto y puedes decir algo mejor, pero no lo hagas. No, o sea, resiste la tentación de ser tú siempre el protagonista de la historia.
0: De acuerdo,
1: ¿no?
0: De acuerdo. Algunos dicen que hay que pensar en las conversaciones como un sube y baja. O sea, que yo hago que tú subas y tú cuentas lo que tienes que contar y tu experiencia, lo que quieras, y al ratito a lo mejor tú haces que yo suba y tú bajas, se da ese toma y daca, porque si no, si uno siempre tiene el micrófono, pero por otro lado, si uno siempre está dejando que el otro hable y uno nunca tiene chance, pues tampoco se siente bien, ¿no? Yo creo que hay que encontrar el equilibrio apropiado dependiendo de esa, de cada relación.
1: Sí, un amigo muy querido y gran mentor, Blair Singer, autor de varios libros, era del equipo de Robert Kiyosaki, de Padre Rico, Padre Pobre.
0: Wow.
1: Siempre nos decía, en clases nos decía, es más importante interesarte genuinamente interesarte que hacerte el interesante. O sea,
0: Ay, me recordaste, sí.
1: Sí, o sea, en vez de impresionar, déjate, muestro todo lo que yo sé y mira qué interesante soy, es más bien quedarme callado y decir, me intereso genuinamente en ti. ¿Qué te recordé?
0: Sí. Que una vez iba en un avión hace ya muchos años y cuando la gente todavía platicaba en los aviones, que no sé si era una bendición o una maldición, pero me tocó un señor al lado y me empezó a platicar de su vida y de lo que había hecho y de sus planes y de que su mamá estaba enferma. Y habló muchísimo tiempo. Yo, la verdad, o sea, sí me gustó oírlo, pero ya fue larguísima la conversación. Habló él todo el tiempo, yo no dije nada. Y al final me dijo, gracias, ha sido una de las mejores conversaciones que he tenido en mi vida. Realmente no fue diálogo, pero bueno, esta cuestión,
1: bueno,
0: la importancia de sentirnos escuchados, ¿no?
1: Pero como eres terapeuta, tienes un callo desarrollado de escuchar, tratar
0: pero
1: de no juzgar.
0: No metí una palabra de perfil, pero bueno.
1: Nada. Nada. Oye, Margarita, nos quedan unos minutos, pero a ver,
0: okay,
1: la gente que está escuchando este programa y dice, ok, ya entendí, la calidad de mis relaciones me da felicidad, me da más ventas, me da más éxito, me da mejor calidad de vida. Escuchar es muy importante, entender antes de ser entendido, perfecto. ¿Qué otros tips nos podrías dejar para la gente que quiere revisar sus vínculos y elevar y profundizar la calidad de conversaciones, la calidad de vínculos que tiene? ¿Qué consejos nos podrías dejar así como para de tarea, para trabajar y verificar que lo estemos llevando a cabo en nuestra vida?
0: Uno, ejercitar la gratitud y el aprecio, que van de la mano. Darle las gracias a las personas por lo que contribuyen a nuestra vida, por los pequeños detalles cotidianos, y de la misma manera apreciar lo bueno que tienen. Todos somos una mezcla de claroscuros, y reconocer las partes buenas, valiosas que tienen las personas en nuestra vida, eso nos ayuda mucho. También algo que es poco conocido y que tiene mucha potencia es cómo responder a las buenas noticias de los otros. Cuando alguien tiene un logro, cuando algo le sale bien, cuando comparte una buena noticia, responder con curiosidad, con entusiasmo, hacerle preguntas, ponerle atención, no minimizarlo. Todo aquello que sea ayudar a la persona a brillar es bueno para las relaciones. Desarrollar la capacidad de perdonar también es importante. Y las otras ya las hemos hablado. Estar en constante conversación y tener el interés de seguir conociendo al otro, aunque llevemos mucho tiempo de conocer a esa persona.
1: Interés de seguir conociendo y venir al presente, entender que aunque creas que conoces a una persona, esa persona no es un muro, está
0: exacto,
1: viva.
0: Exacto. Ya ves que dicen, ¿quién es el filósofo griego que decía que nunca cruzas dos veces el mismo río? No sé si era Heráclito. Pues igual nunca estás dos veces con la misma persona igualitita.
1: Claro, sí, porque todos estamos cambiando. Y aparte, imagínate que un ser humano hace cuenta que ha cometido 20 veces el mismo error. Pero un día algo le pasó y le, Y le ardió, le dolió tanto que dice, oye, sí voy a cambiar.

0: Y lo que necesito de la gente que me ama o que está en mi vida es que crea en esa disposición que
1: Sí.
0: tengo de cambiar y que no me diga, es que no, tú no vas a cambiar. No, no, sí. A ver,
1: Claro.
0: cuéntame,
1: Sí,
0: platícame. A ver,
1: sí.
0: ¿te puedo ayudar en algo? ¿Podría yo ayudarte en algo? ¿Quieres que haga algo yo? Alguna vez un amigo me puso una meta que iba a durar como un año y me dijo, ¿qué quieres que haga por ti? Porque me encanta tu meta, sé que es algo que nunca has hecho, pero ¿qué quieres que haga por ti? Le dije, amigo Antonio, le mando un abrazo. Le dije, una vez al mes, pregúntame, oye Marco, ¿cómo vas con esto?
1: Qué
0: Platícame cómo
1: padre.
0: vas con esto.
1: Qué
0: O sea,
1: padre.
0: dame la ayúdame a llevar las cuentas de cómo voy
1: Sí.
0: en esto. Y ya, con eso. Y entonces yo sabía que tenía una llamada al mes con él
1: Ajá.
0: y que él iba yo a platicar. Entonces yo tenía como alguien a quien responderle, alguien a quien darle cuentas. Y es
1: Exacto.
0: todo lo que hizo. Escucharme, no me dio consejos, no, nada. Nada más me escuchó, me llevó las cuentas, me pedía cuentas cada mes y me ayudó mucho a lograr
1: Y
0: mi
1: sí la
0: meta, por
1: lograste.
0: ejemplo.
1: Qué bien.
0: Sí, la
1: Por
0: logré.
1: cierto, ¿cómo vas con tu meta de tocar piano? Que ahí te veo en las
0: Muy
1: redes tocando
0: bien.
1: piano. Impresionante cómo has mejorado, ¿no? En poco tiempo.
0: Ahí la llevo. Pues a mí se me hace que llevo mucho tiempo, pero sí, ahí voy, poco a poco.
1: Qué
0: Sí, por ejemplo,
1: padre.
0: ahí tengo la meta de, le estoy dedicando mínimo 5 horas a la semana. Mínimo cinco
1: Pues para
0: horas.
1: alguien tan ocupado como tú
0: Sí,
1: es muchísimo.
0: pero normalmente hago 7, 8 horas, pero sí, es mínimo cinco.
1: Wow, felicidades, qué
0: Gracias.
1: fantástico.
0: ¿Tú qué meta traes? ¿Qué proyecto traes así interesante en tu vida que digas, me está costando, pero quiero lograrlo?
1: Ay, pues quiero ser mejor oradora, ser speaker. Entonces me quiero entrenar ya más formalmente para poder dar charlas mejor. Esa es una meta que tengo.
0: Muy bien, porque no es lo mismo dar clases en la escuela que dar
1: Exacto.
0: conferencias.
1: Efectivamente, creo que ese ha sido mi error.
0: No, pues no es un error, simplemente es desarrollar una nueva
1: Una nueva
0: área de
1: habilidad,
0: tu vida.
1: claro,
0: Sí, sí,
1: sí.
0: sí.
1: Ayer
0: Pues
1: oía
0: muy bien. ¿Ayer escuchabas a quién?
1: alguien que estaba hablando de cómo no nos debemos de sentir mal de nuestros errores y decía, si yo te doy un trombón por primera vez y te digo que toques, ¿sabrás tocar el trombón? Pues no, pero si practicas, con el tiempo vas a poder tocarlo. Entonces creo que es una buena
0: Sí.
1: actitud ante cualquier nueva habilidad, ¿no?
0: Y pues ya ves que dicen los expertos que para dominar algo necesitamos dedicarle 10.000 horas. Y a lo mejor no
1: Efectivamente.
0: son 10.000 horas, a lo mejor son 5.000, porque también depende de cómo estudies o cómo
1: Eso,
0: practiques.
1: el cómo es muy importante.
0: El cómo. O sea, hay alguien que practicando mal, pues le puede dedicar 20.000 y no avanza.
1: Exacto,
0: Pero hay
1: exacto.
0: alguien que con inteligencia y con el coaching adecuado, con el conocimiento y educación adecuada y siendo muy enfocado o enfocada, a lo mejor en 2.500 horas saque el resultado que otras saquen 10.000, pero sí necesitamos ponerle horas. Tengo un amigo que va a aprender a tocar el saxofón y con él me puse a investigar. Él tiene 66 años de edad y nunca es tarde, siempre quise tocar el saxofón. Le dije, perfecto. Y nos pusimos a investigar y ya entendimos que practicando igual, una hora al día, 5 días a la semana, 5 horas a la semana mínimo, los primeros 3 meses, 2, 3 meses, tu logro va a ser aprender a sacarle un sonido al saxofón,
1: Híjole,
0: a que
1: wow,
0: suene bien, porque es con la boca y la lengua.
1: sí,
0: Entonces, los primeros tres, igual que la guitarra, aprender a que las pisadas de las cuerdas y que las notas sean. O sea, sí o sí, tienes que pasar por un cierto número de horas donde te vas a equivocar, equivocar, equivocar, hasta que de repente dices, ya estoy aprendiendo.
1: qué bonito se siente, ¿no? Ese momento
0: Hermoso.
1: de sí.
0: Así que te deseo mucho éxito en tu nueva carrera como speaker.
1: Muchas gracias.
0: Además de maestra. ¿Dónde te encontramos? Margarita Tarragona, eres profesor, estás en el ITAM, pero
1: Y en
0: también
1: las redes,
0: eres
1: perdón.
0: en red. Ajá,
1: Sí,
0: cuéntanos
1: pues
0: dónde
1: me pueden
0: encontramos.
1: encontrar, en todas las redes me pueden encontrar por mi nombre, Margarita Tarragona. Muchas gracias, Marco.
0: Perfecto, pues ahí estás y también pues en redes sociales y también eres terapeuta, ¿no? No sé si tengas ahí mismo en las redes, si alguien quiere sesiones contigo, te puede encontrar ahí.
1: Pues muchas gracias. No tengo mucho espacio en este momento,
0: Ah,
1: pero te agradezco
0: entonces
1: muchísimo.
0: no le
1: Muchas
0: llamen, está
1: gracias.
0: llena.
1: Muchas gracias.
0: Para terapia está llena. Todos los buenos terapeutas están difíciles de espacio. Pues te agradezco mucho. ¿Algo más que desees agregar para despedirnos?
1: Mi
0: ¿Algún consejo
1: gratitud, de
0: final?
1: verdad, mi gratitud y aprecio por todo el trabajo que haces y por la oportunidad de compartir ideas con la gente que te escucha.
0: Gracias a ti, Margarita Tarragona. Te mando un abrazo con cariño. Gracias.
1: Igualmente.
0: Gracias, gracias. Nosotros nos vamos a despedir de Telefórmula y se van a quedar con Maxine Goodside en Radio Fórmula. Seguimos después de la pausa. 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Pausa y volvemos con más.

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6: Los responsables del legado de Prince aclararon que no utilizaron inteligencia artificial para completar las canciones de su nuevo álbum póstumo, Timeless. Las dudas surgieron especialmente alrededor de Calabama, una de las 10 grabaciones inéditas del disco, después de que algunos fans detectaran modificaciones realizadas después de la muerte del músico. El patrimonio de Prince confirmó que sí hubo trabajo adicional, pero explicó que músicos de metales que habían tocado con él fueron convocados para interpretar sobre la grabación original una línea que Prince ya había previsto. Timeless reúne material grabado entre 1977 y 2016. Así que sí hubo retoques póstumos, pero el legado de Prince lo deja claro. Fueron músicos reales, no inteligencia artificial.
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10: Playa de Arena Verde, Estados Unidos. Conocida oficialmente como Papakolea, esta joya exótica se encuentra en la Isla Grande de Hawái. Es una de las 4 únicas playas en todo el planeta que posee arena de color verde oliva. Esta tonalidad tan extraña se debe a la presencia masiva de cristales de olivino, un mineral pesado que se desprende del cono volcánico que rodea la bahía tras las constantes erupciones. El mar erosiona la roca volcánica, lavando los materiales ligeros y dejando este espectacular matiz verde que contrasta con el océano.
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12: De regreso en Grupo Fórmula, Gina Jaramillo, te saludo de nueva cuenta. Te quiero contar, les quiero contar algo que, bueno, a ti, Gina, te va a gustar porque te gusta la música. Es un error llamarle música clásica, deberíamos llamarle música académica, ¿verdad? La música de orquesta, la sinfónica, filarmónica, ¿es correcto, verdad?
13: Es correcto, aunque ya sabes que a mí lo de las etiquetas luego me genera mucha controversia, pero sí, exacto. Llamémosla música académica.
12: Es que lo que pasa es que la música, el periodo clásico fue uno, estuvo el periodo barroco, el periodo romántico, y se le quedó como clásica. Pero bueno, la música de orquesta, la música académica. Fíjate que hay, yo quiero festejar y mandarle un abrazo a un latinoamericano que le ha ido muy bien en el mundo de la música académica, digamos. Él es un venezolano que se llama Gustavo Dudamel. No, a los que están muy empapados del mundo de la música académica o clásica, pues seguramente les suena. Él es venezolano y llegó muy joven a Los Ángeles, logró, después de pasar por varias orquestas, formó una orquesta en Venezuela que se llama la Orquesta Simón Bolívar, tuvo su camino. Y llegó a la Filarmónica de Los Ángeles hace tiempo, cuando yo vivía en Los Ángeles, era el director de la LA Phil, y logró hacer una revolución, porque en una ciudad donde... Pues sí, si bien está Hollywood y todo, la gente no es como que el nivel cultural sea el más alto del planeta, digámoslo así, uh-huh. porque a la gente le gusta ir a la naturaleza, a la playa, a la montaña, hay buen clima, etcétera. Normalmente los lugares que tienen inviernos fuertes es donde la gente va más al teatro, lee más, va a conciertos clásicos, etcétera. Y bueno, él fue el director de la Filarmónica de Los Ángeles durante 17 años y logró, como latino, siendo latinoamericano, logró un cambio enorme porque hizo colaboraciones con gente de la música pop, con el teatro, como que aterrizó algo que es culto y sofisticado, lo aterrizó para las masas y llenaba el Hollywood Bowl, que es un escenario hermoso, y pues hizo época, se volvió un ídolo en Los Ángeles, sí. Y ahora se está despidiendo de Los Ángeles y se va a dirigir la Filarmónica de Nueva York, que es la ciudad más importante y la orquesta más importante de Estados Unidos, y pues se lo llevan después de haber tenido gran éxito durante 17 años con la Filarmónica de Los Ángeles. Entonces, para mí, en estos tiempos en donde los latinos están siendo atacados por el gobierno de Trump y nos quieren hacer sentir menos y hay una persecución de latinos y todo, que un latino primero vaya a Los Ángeles y la haga en grande y le dé una importancia a la Filarmónica de Los Ángeles que no tenía antes, él fue gran parte del éxito, y ahora se lo lleven a Nueva York como venezolano latinoamericano, a mí me da mucho orgullo, y pues desde aquí lo felicitamos y le aplaudimos, porque es una historia de éxito de esas fregoncísimas, Gina.
13: No, y además son muchas lecturas, ¿no? Justamente decías, hay una mala concepción de lo que sucede en las artes, y para mí es bien bonito encontrarme con este tipo de perfiles, que desde muy jovencito, yo justamente estaba leyendo que a los 18 años él ya destacaba como un músico muy impresionante, y eso, que haya migrado, es una historia que tiene muchas etapas de lectura, muchas tienen que ver con el sacrificio, con la disciplina, pero por supuesto que también con el éxito, y coincido contigo, se siente bien que una persona llegue en estas condiciones, sí, a un lugar tan importante, y estamos seguros que la va a romper, le va a ir muy bien, y es uno de los comentarios más escuchados, ¿no? Dentro del medio.
12: Sí.
13: Va a hacer cosas maravillosas.
12: Además, siempre que llega un latino a un puesto alto, siempre le ayuda a otros hispanos o latinoamericanos a crecer, y él en Los Ángeles lo hizo y ha declarado que lo va a hacer también en Nueva York, darle oportunidad a músicos de conseguir becas, de conseguir trabajos, de ser parte de la orquesta, de ayudarle a solistas a que se presenten. Entonces, obviamente, un latino le ayuda a otros latinos. Entonces, pues nosotros somos mexicanos, pero como hermanos latinoamericanos, pues nos da mucho gusto que llegue un venezolano ahora a ser director de la Filarmónica de Nueva York después de años de éxito en la Filarmónica de Los Ángeles. Así que se lo celebramos y que sea un ejemplo e inspiración para muchos otros. Hacemos una pausita y volvemos con más en Grupo Fórmula.

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8: Neil Druckmann se alejó de la tercera y última temporada de The Last of Us de HBO para concentrarse completamente en Naughty Dog. El creador explicó que ahora centrará sus esfuerzos en escribir y dirigir Intergalactic, The Heretic Prophet, en sus responsabilidades dentro del estudio. Sin embargo, adelantó que todavía existen más proyectos relacionados con The Last of Us en desarrollo.
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16: De regreso en Grupo Fórmula, seguimos compartiendo esta mañana con ustedes y tenemos algunas notas muy interesantes que vale la pena comentar. Gina Jaramillo, hay una que me imagino que va a causar controversia, pero que está muy interesante, hablando de los padres o madres, sobre todo papás, me imagino, que no se aparecieron en nuestra vida cuando éramos niños, ¿verdad?
17: Mira, vivimos en uno de los países, Marco, con mayor abandono de figura paterna. Muchas familias crecen sin un papá, papá se fue por los cigarros y no regresó. ¿Y qué pasa cuando esos hijos crecen? Ajá. Es decir, este papá estuvo ausente, no pasó ningún tipo de pensión, no estuvo presente en la educación y de pronto se hace viejito y dice, oye, hija, ¿qué crees? Aquí ando, por favor, ayúdame porque no tengo ni para comer. Pues te cuento que la diputada del PAN, Itzel Castillo Almaza, presentó una iniciativa de reforma al artículo 304 del Código Civil para que los padres ausentes no reciban apoyo de sus hijos durante la vejez. Pues la diputada indica algo que es interesante y dice que es incompatible con los derechos humanos permitir que un padre abandone a su hijo en una etapa de mayor vulnerabilidad y luego exija una pensión por vejez. ¿Qué opinas, Marco? Está complejo esto.
16: A ver, lo que yo no entiendo es, yo para empezar no sabía que un padre podía exigir una pensión por vejez. O sea, eso es parte de la ley. O sea, un padre, digo, si la diputada lo está proponiendo es porque seguramente hay una forma legal de que de repente, qué sé yo, bueno, mi papá ya se murió, pero pues justamente fue un padre ausente, que se hubiera aparecido en sus últimos años de vida y exigirme legalmente que yo le diera dinero. O sea, ¿pueden pedir eso legalmente?
17: Pues al parecer sí, al parecer esto es legal y te pueden hacer esa petición, pero pues ya convertirlo en obligación alimentaria es lo que me parece más delicado, claro. Sobre todo cuando tú pasaste toda una infancia, una adolescencia con esa ausencia, claro, y cuando tú más lo necesitabas no te atendieron.
16: No, pues obligación, no. Yo estaría de acuerdo en que no pueda ser una obligación. Que salga ya de tu corazón ayudar a tu papá y perdonar y todo, pues qué bonito. Pero así como que te obliguen, no, pues entonces, me imagino que si existe esta iniciativa es porque hay alguna forma legal en que te puedan obligar, si no, no estarían presentando la iniciativa. Pero pues yo sí estaría a favor, porque si fue un padre o una madre ausente, o sea, y se desaparece y no te dio nada, y luego ya que creció y te necesita regresa, pues está muy raro, está como de novela eso, para ver qué
17: Está
16: pasa con esa
17: muy
16: ley.
17: complejo,
16: Está
17: es
16: muy
17: difícil.
16: complejo.
17: Como tú dices, ¿no? O sea, la compasión, el perdón, pues son experiencias humanas que todas las personas conocemos, pero sí es muy difícil. Es muy difícil.
16: Ya.
17: Pues a ver qué pasa con esto.
16: Bueno, yo por eso tengo perro, no tengo hijos. No, oye, hablando, no tiene nada que ver. Pero hablando de eso, ya ves que recomendamos hace un par de días la nueva película de Brad Pitt, ¿no? Que sale, que es una historia muy cercana con un perrito. Y entonces Brad Pitt, pues, le está dando vuelta al mundo con sus declaraciones sobre los animales. Y dice Brad Pitt, dice, la vida es mejor con un perro. Es así de simple. No importa lo mal que haya ido el día. Entras por la puerta y ahí está, moviendo la cola, feliz de verte. Ese es un buen hijo. Así que ahí está. Hay que ir a ver ahorita se me fue el título de la película, pero la tengo en mis pendientes para ir a ver esa y la del coyote contra Acme, que no la he podido ir a
17: Yo
16: ver.
17: tampoco la puedo ir a ver, caray, muy recomendada y no he podido a verla.
16: Sí, exactamente. Oye, hay un libro nuevo, ¿no? ¿Que nos quieres recomendar?
17: Híjole, te quiero recomendar un librazo de un personaje que se llama Tamara de Lempicka. Este libro está escrito por Pedro Ángel Palou. Él es un autor mexicano. Y tú dirás, bueno, ¿qué tiene que estar investigando un autor mexicano a una de las artistas más importantes de la historia del arte? Bueno, pues es que Tamara de Lempicka pasó sus últimos años en Cuernavaca, Morelos. Se sabe que, bueno, Tamara nació en 1898, en ese entonces Varsovia, que era parte del Imperio Ruso. Y bueno, ella tuvo una vida bastante compleja, de una familia muy acomodada, lo cual siempre le permitió tener acceso a las artes, cierto privilegio. Y ella desde muy temprana edad dijo: a mí, la verdad, lo que me interesa es pintar, es hacer arte. Claro que aquí lo difícil era, como siempre, encontrar un estilo particular que tú puedas ver una obra de Tamara de Lempicka y digas, claro, esa es Tamara de Lempicka, y lo logró. Tamara de Lempicka, además de ser una casi aristócrata, es una mujer que tiene mucho carácter en sus piezas, trazos largos, asociado al art déco, tiene además figuras, representa figuras de mujeres muy poderosas, mujeres manejando, mujeres jugando tenis, algo que era muy raro para la época. Ella abandona Europa en 1939 y empieza pues a dar la vuelta por el mundo, viaja a Estados Unidos y finalmente llega a México por invitación de Peggy Guggenheim. Recordemos que Peggy Guggenheim, así como el Museo de Nueva York, lleva su apellido. Peggy Guggenheim es una de las coleccionistas de arte más importantes también de la historia, cuyo museo está en Nueva York y también tiene otro en Venecia, en Italia. Entonces le dice:
16: Muy
17: amiga, vente a
16: interesante.
17: Cuernavaca, no sabes qué padre está. Estaba Diego Rivera, María Félix, era la época de los boleros. Ella llega a Cuernavaca y se enamora en los años 60, 70 de este lugar y decide instalarse en la ciudad de la eterna primavera. Y hay algo que
16: Muy
17: es
16: bien.
17: casi hollywoodense, que es muy hermoso, y que ella dijo cuando tenía 80 años, le quedaba un año de vida, le pidió a su hija que cuando falleciera era muy importante que sus cenizas fueran esparcidas sobre el Popocatépetl. Y su hija así lo hizo, su hija Kisette, que además es su biógrafa, llevó a cabo esta última petición. Así que bueno, Tamara de Lempicka, además de dejarnos esta imagen de mujer moderna, monumental, dueña de su cuerpo, independiente y dueña de su propia representación, es parte importante de la
16: Mira.
17: narrativa en México.
16: Muy interesante, pues un libro recomendado para revisar. Bueno, oigan, en otro tema, en el siguiente segmento vamos a hablar con Chris Martínez, desde Hawái se va a conectar con nosotros, él es creador de contenido especializado en tecnología. Y vamos a hablar de las nuevas tecnologías de Apple. Pero una nota que tiene que ver con esto es que estándole la vuelta al Internet, es que hay un, pues ya ven que cada vez esos lentes que los tiene Meta y ahora parece que Apple también y otras empresas están sacando sus lentes que te graban sin que te des cuenta. Cada vez es más difícil distinguir que te están grabando. Y algo que tristemente se está volviendo popular son hombres grabando a mujeres en la calle o en centros comerciales o en restaurantes, en donde sea, donde pues le voltean a ver el trasero, las piernas o algo y la están grabando sin que la mujer se dé cuenta. Y entonces hay una solución que están tomando muchas mujeres que suena ridícula, pero que funciona, que es cuando si te das cuenta que un hombre te está grabando con sus lentes, que con tu celular pongas Disney, agarras una canción de Disney y la pongas, porque supuestamente la inteligencia artificial detecta el copyright, o sea, los derechos de autor de esa música y no les permite que publiquen el video porque la música queda grabada. Lo ridículo de esto es que la ley proteja más los derechos de la propiedad intelectual de música de Disney o de algún autor conocido que los derechos de una mujer a no ser grabada, ya que su imagen no sea compartida sin su consentimiento en redes sociales. Pero es una solución que suena ridícula, que suena irónica más bien, de que una mujer tenga que hacer esto para protegerse, ¿no? Cuando debería estar prohibido y penado, creo yo, que un hombre te grabe con sus lentes. Digo, cualquiera, no tendría que ser mujer, ¿no? Que te graben sin tu consentimiento, que te estén publicando. Pero lo de los lentes es más específico porque pueden voltear y normalmente lo hacen a partes del cuerpo de la mujer. Así que bueno, pues ahí está un consejo si sirve de algo.
17: No, y lo que dices, ¿no? ¿Cómo es posible que tenga más derechos una canción que una mujer?
16: Mickey Mouse, la canción de Frozen tiene más derechos que tú. Sí, oigan,
17: está fuertísimo.
16: Pues, ya sé, hablando de otros temas, la Orquesta Sinfónica de Yucatán se presentará en Ciudad de México el sábado, 24 de octubre a las 7 de la noche. Les recuerdo, para los que quieren ver esta excelente orquesta que normalmente está en Mérida, va a estar en el Palacio de Bellas Artes, sábado 24 de octubre, 7 de la noche. Se los recordamos para los que quieran ir. Yo sí me quiero lanzar a ver a la Sinfónica de Yucatán. Y hablando de Yucatán, fíjense que, bueno, Yucatán, Mérida, es una de las ciudades que más está creciendo. Entonces, los yucatecos están muy preocupados porque dicen, oye, la ciudad crece, y hay una necesidad enorme de que el transporte público mejore. Y no solamente no están viendo mejoras sustanciales en el transporte público, sino el sistema de transporte que tienen, que son unos camiones que están muy modernos, que son híbridos, están preciosos, que se llama el Vaivén, parece que se está muriendo. Entonces, en vez de invertirle más dinero y hacer que el transporte público de calidad crezca, los yucatecos andan muy preocupados por perder este sistema de transporte que se llama el Vaivén, que sacó, digamos, a los peceros y a los camiones estos horribles que andan en muchas ciudades y metió un sistema que se ve de primer mundo. Tú ves el Vaivén y parece así como transportes europeos, y han estado publicando que están muchos camiones parados, que se lo están llevando a otros estados como Aguascalientes, y que está en peligro este sistema de transporte público. Y dicen, oye, si Mérida, igual que Monterrey, Guadalajara, Ciudad de México, Tijuana, sigue creciendo tanto y en vez de mejorar el transporte público empieza a decaer, pues es un tema que tiene preocupados a los yucatecos y que nos hace pensar en que eso es una necesidad para todo México, ¿no? Transporte público de altísima calidad y no estar pensando solamente en el automóvil, sino en el peatón. Algo muy importante, sé que es un tema que te mueve el corazón, Gina, pero pues ahí está.
17: Sí, es muy complejo, y qué bueno que al final yo me quedo con que la gente lo hace visible. ¿Sabes cuántas cosas de estas pasarían? Y si las personas no comparten, no alzan la voz, no nos dan aviso, pues no nos enteraríamos.
16: No nos enteramos. Pues aquí ayudamos, ponemos nuestro granito de arena con hacer pública esta preocupación de los yucatecos, y le pedimos al gobierno del estado de Yucatán que nos platique. Si quieren una entrevista aquí, nos quieren platicar cuál es el mensaje, qué es lo que están planeando, haciendo. A lo mejor tienen planes y no sabemos, para calmar a la gente, porque esto también es un ejemplo para toda la República Mexicana. Así que si el gobierno del estado de Yucatán quiere comunicarse con nosotros y platicarnos cuál es el plan para el Vaivén y si es real o es mentira este peligro de que el Vaivén, el sistema de transporte público, desaparezca y que regresen los peceros y los camiones viejos y destartalados, pues que nos diga cuál es el plan. Nos encantaría saberlo, porque es un tema que nos incumbe a todos los mexicanos. Hacemos una pausa y volvemos para hablar de tecnología aquí en Grupo Fórmula.
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10: Las ballenas jorobadas cantan melodías complejas que pueden viajar miles de kilómetros a través del agua del océano templado.
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14: Continuamos en Grupo Fórmula y ahora vamos a tener una sección muy interesante y nos vamos a enlazar con el buen Chris Martínez, creador de contenido especializado en tecnología, que se encuentra sufriendo un poco en Maui, Hawái. Está por allá en el Smart Dragon Summit, que es este evento de Qualcomm, que es una empresa enorme que hace procesadores, que lleva a cabo por allá. Y él como experto, pues está capacitando, aprendiendo, y me imagino que te estás dando un poquito de tiempo para disfrutar Maui, amigo. ¿Cómo estás?
15: Y tomando un poquito de sol, Marco. La verdad, muy divertido. Es vibrante estar aquí como en el ojo de la tecnología, en donde están saliendo tantas cosas nuevas que emocionan. Sobre todo los que somos bien entusiastas de la tecnología, enterarnos de primera mano lo que viene es fantástico.
14: Me parece muy bien. ¿Hay algo que Qualcomm haya presentado ya que se pueda decir que sea un antes y después en la tecnología?
15: Fíjate, Marco, que presentaron precisamente los nuevos chips de Snapdragon Elite 8 y en una versión, el 8 Elite y luego el 8 Elite Extreme. Básicamente son chips que van a vivir dentro del teléfono y que pretenden cambiar las cosas de un smartphone a volverlo un AI smartphone. Así lo han llamado. Dicen que es un momento en donde va a cambiar la cosa porque la inteligencia artificial que utilizamos el día de hoy se conecta a la nube, ¿verdad? Y llega a otros servidores al otro lado del mundo y luego regresa la información a nuestro teléfono y nos lo da. Pero estos nuevos procesadores van a permitir que eso suceda dentro de tu teléfono, Marco, sin salir, sin internet. O sea, va a aprender de ti el teléfono y te va a sugerir, por ejemplo, vas a ir pasando por un restaurante y te va a decir, Marco, la vez pasada te gustó mucho comer aquí, ¿quieres que te reserve? O, ¿sabes qué? Aquí está cerca un hotel que tiene muy buenas reviews, ¿quieres que lo tome en cuenta? Porque como sabe que vas a ir de vacaciones, o sea, va a tener un análisis brutal de tu información y precisamente estos chips que son nuevos de Qualcomm son los que pretenden convertir el teléfono a un AI smartphone.
14: Oye, Cris, ¿y esto va a ahorrar agua? Porque sabemos que la inteligencia artificial gasta una cantidad enorme de agua al tener que estar consultando y los procesadores y todo. ¿Al estar la inteligencia en el teléfono va a ahorrar el consumo de agua?
15: Sí. Es un cambio de juego, Marco, porque precisamente toda la infraestructura que sucede en una función de inteligencia artificial, digamos, como lo venimos trabajando, que involucra, insisto, el trabajo de otras empresas, que involucra el hecho de que tu información viaje a otros servidores, esa energía está sucediendo dentro de tu teléfono, adentro del device que tienes en la bolsa. Y es por eso es que es tan poderoso que un procesador que antes solamente veíamos capaces en una computadora de escritorio que tenían gran espacio, hoy puedan vivir en nuestro teléfono. Es brutal.
14: ¡Qué maravilla! Oye, eso suena muy bien. ¿Y para cuándo? ¿Van a empezar con Samsung o con Apple o con todas las empresas?
15: Sí.
14: O...
15: Claro, bueno, sus partners principales están, por ejemplo, Samsung, Motorola, estos teléfonos ya se van a empezar a trabajar y los vamos a ver muy próximamente el año que viene, seguramente. Bueno, acá ya nos dieron la primicia de que Xiaomi va a lanzar el primer teléfono con esta nueva tecnología de Qualcomm.
14: Xiaomi se llama, perdona mi ignorancia, pero Xiaomi es una marca que está en México.
15: Es una marca que está en México, sí, son teléfonos que vienen de China, la verdad, con un muy buen performance, cada vez con una construcción mucho más sólida, realmente están en un buen nivel y bueno, todos ellos van a empezar a adoptar estos nuevos chips, claro.
14: ¿Y esta tecnología le va a llegar a Apple también?
15: Sí, bueno, Apple tiene su propia línea de teléfonos, que ahora te voy a contar un poquito más acerca de eso, su propia línea de chips. Ellos fabrican sus propios chips, que en este caso, por ejemplo, al nuevo iPhone que lanzaron el pasado 9 de septiembre, estrenaron el nuevo A20 Pro, que es el primer chip que hace Apple de 2 nanómetros. Es decir, cada vez van haciendo mucho más nanométricas los componentes que son capaces de dar un performance brutal. Bueno, lo acaban de estrenar con el nuevo iPhone 18 Pro y 18 Pro Max.
14: Pro y 18 Pro Max. A ver,
15: cuéntame. Sí.
14: A ver, ¿vale la pena o no vale la pena ese nuevo teléfono? Pero ¿qué es lo que van a hacer así en la práctica?
15: Total, bueno, Marco, te cuento que, bueno, el pasado 9 de septiembre Apple celebró su evento del iPhone, en donde cada año renuevan el iPhone y a veces muchas personas pueden decir, oye, y bueno, ¿en qué número va? No, yo me quedé en el 10, en el 2, en el 13. Bueno, este año Apple presentó el iPhone 18 Pro y 18 Pro Max, que hay una cosa muy curiosa, Marco. Tú sabes que Apple en el total, desde el primer iPhone que ha lanzado hasta estos nuevos 18 Pro y 18 Pro Max, han lanzado más de 56 modelos diferentes de iPhone. O sea, vamos en el 18, pero entre todas las modalidades, los E, los C, los Pro Max, los ahora el Air, los E, todos esos han sido más de 56 modelos de iPhone. Pero bueno, este nuevo teléfono, que mira, ya lo tengo aquí, por cierto, este es uno de los colores más deseados, el color burgundy o borgoña en español, es como un vino un poquito como rojizo quemado y está generando muchas controversias y está súper agotado en las tiendas ya. Entonces, este que tengo es el iPhone 18 Pro Max y el 18 Pro es un poquito más chiquito, pero la novedad más grande que presentaron en este nuevo teléfono junto con el chip que te digo que Apple mismo fabrica, que es el A20 Pro, es que dentro del lente principal de la cámara le pusieron algo que se le llama en fotografía apertura variable para las personas más que dicen... Apertura variable, que dice, bueno, ¿y esto qué es? Básicamente son unas compuertitas mecánicas, literalmente físicas, que se abren y se cierran dentro del lente para dejar entrar menos o más luz dependiendo de la foto o el video que vas a querer hacer. Esto se traduce que, por ejemplo, cuando estás tomando fotos o videos en entornos donde hay poquita luz, bueno, esta apertura variable se abre y permite que entre más luz al lente y tengas mejores fotos ya cuando le tomas fotos a tu familia, en tus vacaciones, a tus perritos, a tus gatitos en la noche.
14: No, eso está fuerte porque era una de las pocas cosas que la industria de las cámaras Canon, Nikon, Sony todavía conservaban como exclusiva, que las fotos en un iPhone no te daban profundidad de campo, es decir, no podían discriminar sí, lo que está atrás de nosotros, o enfocarte el ojo en foco y lo demás, exacto, fuera de foco. Sí. Entonces todavía le ganaban, pero por si ya, si no le habían hecho el daño suficiente a la industria de las cámaras fotográficas,
15: claro,
14: con esto le van a pegar durísimo.
15: Muy duro.
14: Un golpe más fuerte.
15: Sí, es una profesionalización de la cámara que llevas en tu bolsa.
14: Sí, sigue teniendo pocos megapíxeles, o sea, en eso no le gana, sigue teniendo, sí, poquitos.
15: Sí. No, 48.
14: ¿Cuántos? Sí.
15: 48 megapíxeles.
14: ¿48 megapíxeles en una foto?
15: Sí.
14: No,
15: sí,
14: pues ya le pegaron.
15: Sí, realmente eso es una de las... Apple hace como una integración muy completa y como muy integral, válgase la redundancia, dentro de las cámaras, porque es el procesamiento que hace, la luz que ahora deja entrar, los filtros que ellos ponen. Entonces logran como una estandarización de una imagen muy fiel, que sí te da muchas veces un resultado muy acercado a lo que pudiera ser una cámara profesional. Total.
14: Qué fuerte.
15: Totalmente.
14: Sí, te confieso que no me hace muy feliz porque amo a la fotografía y me duele,
15: claro,
14: mucho la industria, o sea, las empresas que hacen cámaras fotográficas,
15: sí,
14: han estado cayendo y cayendo y cayendo. Yo sí sigo con mi cámara tradicional,
15: claro,
14: pero es así como, sí, que, sí, ay, me las van a desaparecer, o sea...
15: Yo creo que siempre va a haber, ¿eh? Siempre hay un nicho para, obviamente, los entusiastas de la fotografía que, digo, finalmente, al final del día, Marco, lo que más importa en fotografía es el tamaño del sensor. Y hay una, claro, cosa que es ya física, que hay una limitante del tamaño que tú puedes poner
14: el tamaño,
15: sensor,
14: sí,
15: detrás. Una cámara obviamente siempre va a tener un sensor mucho más grande que va a permitir que siempre exista como esa diferencia entre, ah, bueno, lo está haciendo con una cámara reflex, con una pro, con una o con el teléfono que llevas en la bolsa,
14: claro,
15: ¿no?
14: Exactamente.
15: Totalmente.
14: Bueno,
15: oye,
14: y además
15: rápido,
14: de eso, ¿qué otro tiene? Tenemos un minutito, bueno, dos minutitos para irnos al corte, pero ¿qué otra cosa tiene el nuevo iPhone 18 Pro y Pro Max?
15: Bueno, le pusieron dentro de este teléfono, desde la versión anterior, que era el 17 Pro y Pro Max, ya tiene una cámara de vapor dentro del iPhone que permite que agua literalmente se haga vapor y enfríe todos los componentes dentro. Bueno, la cámara de vapor que ya viene en el 18 Pro y 18 Pro Max es 3 veces más grande. Entonces, digamos, si en el 17 ocupaba un espacio, ya hoy es 3 veces más grande, y lo que pasa es cuando estás así pidiéndole muchísimo al teléfono, permite que toda la sea mucho más térmico y precisamente el performance no se ve afectado por el calor que se genera dentro. Pero bueno, también tenemos que platicar, quizá después del corte, el tema del nuevo iPhone Duo, que es el por fin,
14: sí,
15: teléfono plegable.
14: Sí.
15: Que Apple lanzó y que está generando muchísima controversia.
14: Sí, ahorita entramos a ese, nada más para acabar de entender este. O sea, no es que el teléfono venga con agua por dentro, sino que toma agua de la humedad del ambiente y la mete al teléfono para enfriar, ¿o cómo funciona?
15: No, sí, la cámara de vapor es una capsulita que dentro tiene líquido. Obviamente,
14: o sea, ya viene con agua.
15: Ya viene con agua, sí, para que se haga vapor, y precisamente cuando el teléfono eleva su temperatura, ese vapor se esparza por todos los componentes y permitan que precisamente se tenga un mejor manejo de la temperatura,
14: ya,
15: dentro del device. Es una locura.
14: Pero
15: sí.
14: Pero el vapor se queda adentro del teléfono.
15: Adentro de la cámara del teléfono, exacto. Es como,
14: claro,
15: una capsulita,
14: claro,
15: digamos.
14: Porque si saliera, te quedas sin agua y tendrías que recargarlo de agua.
15: Y entonces, tendrías que recargarlo.
14: Tiene su ecosistema el iPhone.
15: Totalmente,
14: ahí adentro.
15: Totalmente, así es.
14: Al rato
15: es.
14: Van a salir organismos unicelulares allá dentro del iPhone, van a empezar a vivir ahí.
15: Sí,
14: una...
15: no, imagínate.
14: Qué cosa tan rara. Bueno,
15: total.
14: Es el iPhone,
15: sí,
14: 18 y Pro Max. Bueno, fuera de eso, ¿alguna otra ventaja? Nos queda un minuto para irnos al corte.
15: Bueno, básicamente estas son las cosas más importantes. Por primera vez también, y las personas que son entusiastas de la fotografía, tenemos controles pro de cámara. Es decir,
14: yeah,
15: vas a poder cambiar también la velocidad de la foto, la velocidad del obturador. Entonces, por ejemplo,
14: o sea, es fotografía.
15: Hay cosas, claro,
14: o sea,
15: totalmente.
14: El avance es que están haciendo el teléfono cada vez como una cámara fotográfica semiprofesional.
15: Exactamente.
14: Pero como teléfono no cambia tanto, sino es más bien,
15: sí,
14: la cámara.
15: Totalmente,
14: es,
15: la cámara. Sí,
14: yeah,
15: sí. Hace,
14: okay,
15: mucho sentido para personas que, por ejemplo, tienen hoy el 15 Pro, el 14 Pro, que ya son 3 generaciones. Yo siempre digo, espérate 3 generaciones para que veas un montón de cambios, un montón de diferencias,
14: claro,
15: y te haga mucho sentido. Sí,
14: muy,
15: sí,
14: bien. Vamos a hacer una pausita. Yo no sé ni cuál tengo. Ahorita voy a revisar. Creo que tengo el 15 o el 16.
15: ahorita lo vemos. No te preocupes.
14: Bueno, hacemos una pausa y seguimos con Chris Martínez, que está desde Maui, Hawái, reportándonos y nos va a hablar del iPhone Duo, este iPhone que se abre, que Samsung ya lo tenía, la competencia, uh-huh, ya lo tenía, y ahora iPhone regresa y contraataca. Volvemos.

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10: Los perros tienen 3 párpados en cada ojo para proteger y mantener lubricada la superficie de su córnea constantemente.
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10: El jaguar, el felino más grande de América, es un cazador solitario y sigiloso. Su pelaje manchado le permite camuflarse perfectamente entre la vegetación de la selva. Además, posee una mordida tan poderosa que puede atravesar el caparazón de tortugas.
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11: Abbas Araghchi, ministro de Asunto de Exteriores iraní, declaró que Irán propuso a Estados Unidos un plan de 7 días para cesar hostilidades y reabrir el Estrecho de Hormuz, propuesta que refleja los compromisos establecidos en un memorando entre Estados Unidos e Irán en el pasado mes de junio. Durante su visita a Francia, el Papa León XIV criticó a los líderes mundialistas en el marco de la Asamblea General de la ONU en Nueva York, anunciando que las Naciones Unidas y otros grupos multilaterales están en una crisis de eficacia y que el diálogo internacional podría convertirse en una farsa. Los países de la Unión Europea acordaron desbloquear un programa de ayuda militar para Ucrania por un valor de 6.600 millones de euros. La vicepresidenta de la Comisión Europea, Caja Callas, informó que el fondo se repartirá para reembolsos, compras de material militar y en las Fuerzas Armadas de Ucrania.
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13: De regreso, conectados con Chris Martínez, que está en Maui, Hawaii, en el Smart Dragon Summit de Qualcomm, que es esta empresa, mega empresa, creadora de procesadores. Qualcomm se llamaba el estadio de los Chargers cuando jugaban en San Diego, el equipo de la NFL, el Qualcomm Stadium.
14: claro.
13: Antes de que se fueran a Los Ángeles. Oye, pues estamos hablando de las nuevas tecnologías que lanzó Apple y vamos ahora sí al tema más interesante o que más expectativa ha creado, que es el lanzamiento de este iPhone Duo, se llama, ¿no? El que se abre así como librito.
14: Exactamente, sí. Ajá. Es el primer teléfono plegable que Apple lanza y para muchas personas que estaban viendo rumores y que estaban pensando si no, es real, es un teléfono que Apple está por lanzar el próximo 23 de octubre, a México nos llega e incluso la preventa la están abriendo una semana antes. Siempre pasa eso, Marco, ¿eh? Empieza la preventa una semana antes y la gente hace una fila digital ahí, se logra y entonces una semana después ya lo lanzan. Es un teléfono que está rompiendo muchas de las ideas de cómo venimos utilizando un iPhone, porque ahora es una especie de iPad de bolsillo, Marco. Ya tuve la oportunidad de verlo y cuando tú lo despliegas, tienes una pantalla de 7,6 pulgadas que fácilmente te permite trabajar con más de una aplicación a la vez. Por primera vez en el iPhone podemos hacer eso, en donde puedes utilizar dos aplicaciones al mismo tiempo y puedes, digamos, estar trabajando en un guión, estás trabajando en un script, estás escribiendo y del otro lado, por ejemplo, tienes alguna inteligencia artificial que está asistiendo, ¿no? Entonces es una forma de utilizar el iPhone completamente nueva.
13: Oye, Chris, pero Apple llega tarde al juego porque eso lo tiene... ¿Quién lo tiene? ¿Sam? Lo tienes desde hace... ya varios años, ¿no?
14: Sí, claro. Bueno, imagínate nada más que Samsung ya va en la generación 8 de sus teléfonos plegables. Lanzaron este año también el Samsung Galaxy Z Fold 8, que precisamente representa los 8 años de evolución que han tenido, y la verdad es que sí han sido muy, muy enfáticos en cada vez ir mejorando y mejorando el hardware, que la propia construcción del teléfono. Y bueno, una de las cosas que incluso Tim Cook, el ex CEO de Apple, declaró hace tiempo, dice: posiblemente no busquemos ser los primeros, pero sí buscaremos ser los mejores. Entonces, al momento de que tú tomas el nuevo iPhone Duo, te das cuenta de que es un teléfono maduro. O sea, es un teléfono que no se siente, ¿sabes?, como frágil. Es un tema de que es. Me estaban platicando ahí ese día en la sesión con Apple que ellos pusieron mucha atención en que fuera muy satisfactorio cuando tú lo abrieras y cuando tú lo cerraras. Y lo lograron, ¿eh? Porque de verdad lo abres y es clac. Y lo cierras y es plac. Y es como que se cierra como si fuera con un imancito. Yeah. Y la pantalla es realmente impresionante. La pantalla que se despliega tiene un acabado que se le llama de vidrio nanotexturizado, que permite que cuando estás afuera, por ejemplo, la luz no se refleje de modo que, y digamos, como que distorsione la imagen. Es una cosa muy impresionante, porque además una de las cosas que regularmente los usuarios de plegables piden es que el crease, esta especie de pliegue que se le hace justamente al librito, pues no se vea. Pues han logrado precisamente que en el iPhone sea prácticamente imperceptible, Marco. O sea,
13: no le quede una raya al centro, que no le quede una raya encarnada.
14: Sí, sí. Exactamente. Wow. Y cuando tú lo tienes abierto, es como que dices: órale, bueno, tengo una especie como de mini iPad de un nuevo tamaño, te digo, 7,6 pulgadas. Y cuando lo cierras, pum, tienes un pequeñito iPhone. Para las personas que por ahí tenían como complejidad de traer un teléfono grandote, bueno, ahora tienes un teléfono chiquito cuando lo tienes en la bolsa, y el doble grande cuando te pones a trabajar en él.
13: ¿Y no está muy grueso?
14: Es un poquito más grueso que el iPhone 18 Pro. Por ejemplo, este tenemos el 18 Pro para referencia. El iPhone Duo es un poquito más grueso que el teléfono que, digamos, estamos acostumbrados a usar. Lo mismo. Oye, es algo...
13: ¿Realmente vale la pena? O sea, ¿vale la pena? O sea, ¿te eliminaría? Es como para alguien que diga: ok, ya no quiero tener un iPad, voy a tener nada más un teléfono y ya con eso mato, o sea, sintetizo a dos en uno.
14: Bueno, deberíamos empezar por el tema de cuánto va a costar. Es un teléfono que ya pasó las barreras. Está en el teléfono de menos capacidad, que son 256 gigabytes, saldrá en 47,999 pesos, Marco. O sea, ya estamos en ese momento en donde un teléfono te puede costar eso, casi 50,000 pesos, la versión de 256 gigabytes. Y obviamente, conforme vas teniendo más storage, más gigabytes, pues va incrementándose el precio. No cambia en el procesador, no cambia en la forma, simplemente en el storage y va. Ahora, yo diría, si es un dispositivo con el que tú generas, con el que tú trabajas, que es, digamos, como el iPad y el iPhone son algo que te permite desarrollar tus labores profesionales, es ahí en donde es algo que deberías considerar. Si va un poquito más por el lado de, híjole, siento como el FOMO, viste, de tenerlo, yo también quiero el que se abre, es ahí en donde digo, bueno, pues ahí es cuestión de gustos, ¿no? Pero sí, 47,999 pesos de entrada, Marco.
13: Oye, ¿y la competencia, los Samsung que te dan algo similar en cuanto andan, entonces?
14: Ah, más o menos, es el mismo precio. Exacto.
13: Mismo precio, sí, ok. Entonces, sí, mismo precio. No es que Apple esté subiendo el nivel del costo, sino que ya existe algo en el mercado y se ha vendido y ha tenido cierto éxito.
14: Totalmente. De hecho, los foldables de Samsung han sido precisamente como dentro de ese mismo rango de precio, arriba de los 40,000, 45,000 pesos, que es el mismo que ahora tenemos, es como el que compiten cara a cara. El Samsung Z Fold 8 y el iPhone Duo están prácticamente en el mismo precio. Sí, sí.
13: ¿Y el Samsung también puede abrir dos aplicaciones al mismo tiempo? ¿O eso es algo?
14: Sí.
13: ¿O no? Sí.
14: De hecho, Samsung puede abrir más de dos aplicaciones al mismo tiempo. Apple se enfocó en que utilizaras como del lado derecho una y del lado izquierdo otra. Y, por ejemplo, si quieres arrastrar imágenes de una a otra, si quieres copiar el texto de una a otra, si quieres consultar algo acá y luego estar viendo un video por acá, eso también se puede hacer. Pero lo interesante, Marco, es lo siguiente. Nosotros estamos acostumbrados a que el teléfono que utilizamos lo utilizamos o en vertical o en horizontal. Por ejemplo, cuando estás leyendo, de pronto lo pones en horizontal y pues lees algo más cómodo o ves contenido de diferente manera. El iPhone Duo, gracias a que se despliega, no tiene nada más dos formas de uso, que son horizontal y vertical. Marco, tiene seis formas de uso este nuevo teléfono.
13: ¿Pero cómo seis
14: formas? Uno cerrado, otro abierto. Cuando lo giras, un tercero, lo crearon. Depende de cómo tú pongas la bisagra, funciona. Tú lo puedes poner como una casita, como un conito así, y lo pones sobre tu escritorio y puedes verlo como si fuera un calendario o una alarma para la noche. Entonces, ahí ya llevamos cuatro. Y luego también hay una forma en donde lo puedes utilizar medio, como semiabierto, como si fuera un librito, para que también despliegue el tipo de acción que puedes hacer.

0: Ya ahí esperaremos
1: Sí.
0: para verlo. Yo me voy a quedar con mi
1: Totalmente.
0: iPhone 16
1: El
0: por lo
1: 16
0: menos
1: también.
0: un año más. Tú dices que 3 generaciones, me tendría que esperar 2 años más, o por lo menos uno, para
1: Claro, sí,
0: cambiar.
1: son 7 años de actualizaciones los que regularmente te da un
0: Sí.
1: iPhone, entonces no hay tanta bronca.
0: Sí, la que acabo de actualizar es mi iPad. Esta sí, donde estamos transmitiendo, es
1: Ah,
0: nueva
1: mira.
0: y sí está muy buena. La verdad que
1: ¿Y
0: sí
1: sabes
0: me.
1: cuál es? ¿Sabes qué modelo fue específicamente?
0: Pues es la
1: Porque
0: nueva, pero.
1: la M5, seguramente, amigo. La
0: Ándale, tiene el
1: M5.
0: procesador M5.
1: Sí,
0: Es correcto, sí.
1: ¿sabes qué? Yo también estoy estrenándola. Mira, estamos estrenando justo el mismo
0: Muy
1: dispositivo desde
0: bien.
1: donde te estoy hablando. Es muy cómodo
0: Sí, me
1: hacerlo
0: gusta
1: desde
0: mucho.
1: acá.
0: Fíjate que decidí, en vez de comprarme una nueva computadora, me compré la nueva
1: ¿Sí?
0: iPad. Dije, ya no voy a comprar computadora.
1: Claro,
0: Me compré el
1: total.
0: iPad y ya. Y entonces la
1: Vale.
0: computadora vieja, pues ahí la tengo, pero
1: Sí,
0: ya.
1: me das muchas ideas, te voy a pasar varios hacks que puedes hacer en el iPad para ser tú mucho más productivo. Te va a encantar, vas a ver.
0: Me encanta, me encanta. Bueno, le compré su teclado y todo. Y es que la verdad, ya una vez que
1: Claro.
0: te acostumbras, sí funciona, sí, el teclado y el lápiz y
1: Claro,
0: todo,
1: claro.
0: pero ya funciona como una computadora. Ya yo no le vi la necesidad de tener un iPad, o sea, el celular, el iPad, una
1: Sí.
0: computadora. No, pues ya mejor el iPad y el dinosaurio que tengo de mi computadora es del 2020, antes de que entrara el COVID, imagínate. Entonces ya.
1: Imagínate, no, ya pasó a otra instancia
0: Pero ahí
1: totalmente,
0: sigue
1: sí.
0: funcionando. Oye, amigo, hablemos de los lentes, los famosos lentes de Ray-Ban, de
1: Sí.
0: Meta y la competencia. No sé si Apple está sacando algo por ahí también, pero que son lentes muy controvertidos porque, para empezar, no han funcionado tanto como se esperaba. Y hay mucha gente que se siente invadida, sobre todo mujeres, a quien hay hombres que las están grabando sin su consentimiento.
1: Sí,
0: ¿Cómo va el
1: claro.
0: tema de los lentes? ¿Apple está sacando algo similar o Meta se queda como el rey de los lentes, Ray-Ban? Y también creo que Oakley
1: Sí.
0: tiene los suyos, ¿no?
1: Claro, bueno, Meta llegó primero a la carrera y la verdad con un producto muy sólido, que por cierto aquí los tengo, estos son los Meta Ray-Ban, estos son los generación 1, ya han sacado la segunda generación y son un dispositivo que rompió en muchos sentidos la forma en la que nosotros capturamos contenido, porque la principal razón por lo cual, digamos, como que el punto de venta más fuerte fue que ya no tengas que sacar el teléfono, ya no tengas que utilizar básicamente las manos y distraerte de lo que estás haciendo para poder tomar una foto, un video, pero obviamente los casos de uso son tan variados como la cantidad de millones de personas que los pueden llegar a utilizar. Ahora, estos lentes, que son los, te digo, los Ray-Ban Meta, tienen dos, digamos, orificios aquí, de este lado, que muchas personas piensan que son dos cámaras. Este es un orificio y un segundo orificio. No, realmente, uno es la cámara y el segundo es una
0: La
1: lucecita
0: luz. Ajá.
1: que le anuncia a las personas cuando tú estás haciendo una foto. Mira, yo en este momento estoy haciendo una foto y lo que hace es hacer como un pequeño flash dentro de la luz.
0: Sí.
1: Lo que está causando mucha controversia es que precisamente la gente no está avisada de que cuando la luz está parpadeando, precisamente la están grabando. Y las personas están, por alguna razón, bueno, por razones ya personales de cada quien, están queriendo justamente como intervenir esta luz para que no vean cuando están grabando y es ahí donde se acentúa precisamente el problema que tú dices de que sin el
0: Sí.
1: consentimiento las personas están siendo grabadas, incluso se escucha de que en algunos gimnasios o en algunos bares, en algunos lugares, ya incluso están prohibiendo el hecho de que tú entres con los propios lentes, porque ya te digo, son los casos de uso son tan variados como la cantidad de millones de
0: Sí.
1: personas que los pueden utilizar.
0: Sí,
1: El tema es que también tiene.
0: tiene que, no, adelante,
1: Sí.
0: adelante.
1: Ah, no, que tiene
0: Adelante.
1: que venir esta culturización de el uso de este tipo de dispositivos. Y de hecho,
0: Claro.
1: precisamente ahora que estoy acá en el Snapdragon Summit, Snapdragon son los que están detrás, Qualcomm está detrás creando los procesadores dentro de los lentes. Incluso mucho del empuje que viene con la inteligencia artificial agéntica, que es esa que te sugiere hacer cosas antes de que tú tengas que entrar al teléfono a hacer, precisamente se están apoyando mucho de este tipo de dispositivos para que te ayuden precisamente a resolver algunas cosas. Nos estaba mostrando ayer el CEO Cristiano Amon de Qualcomm un video en donde tú entras a una tienda con los lentes puestos y te dice, mira, ahí está la computadora que quieres y aquí está y te funciona más esta que la otra y toma en cuenta que si la buscas en este sitio web te va a salir más barato de lo que lo tienen aquí en la tienda. Entonces, son dispositivos que están muy
0: Ya.
1: bien optimizados para el uso que se requiere y todavía nos pueden llegar a sorprender más los casos de uso. Sin embargo, sí existen como esta especie de huecos que las empresas obviamente tienen que trabajar para
0: Sí.
1: salvaguardar la privacidad de
0: Claro.
1: todas las personas, ¿no?
0: Sí, yo he visto, por ejemplo, que les funciona a gente que los detiene la policía. y que los graban y que los salva de que los extorsionen.

0: o alguna cosa por el estilo.
1: Sí.
0: Entonces, sí ha habido, pero cuando graban a mujeres, pues sin su consentimiento, son, por eso le están diciendo ya en algunos lugares, en vez de los meta glasses, le dicen los pervert glasses, ¿no? Los lentes de pervertido, porque andas ahí grabando en el gimnasio a la
1: Claro,
0: mujer y
1: sí.
0: todo. Entonces, están los dos lados de la moneda. Oye, Oakley también saca los suyos,
1: Totalmente.
0: ¿no? Oakley
1: Bueno,
0: sacó los
1: sí, Oakley
0: suyos.
1: está en colaboración. Sí, Oakley está en colaboración con Meta, precisamente para una versión mucho más deportiva de los lentes. Entonces, digamos que
0: Pero es
1: están,
0: Meta.
1: son el mismo, son la
0: O sea,
1: misma. Es
0: es
1: Meta,
0: Ray-Ban.
1: la tecnología.
0: Es Ray-Ban u Oakley, pero
1: Meta
0: los dos están con
1: Oakley.
0: Meta. Es la misma tecnología, nada más que en modelos distintos. Ahora, ¿quién es la
1: Correcto, sí,
0: competencia?
1: para
0: ¿Quién es la
1: correr, para
0: competencia?
1: andar.
0: ¿Quién es la competencia de Meta en esto? ¿Apple va a sacar sus lentes o alguien más va a sacar lentes o nadie compite con Meta?
1: Sí, bueno, ya estamos viendo emerger muchas marcas que están naciendo precisamente con esta misma funcionalidad. Los lentes con las cámaras, con audífonos que puedes hacer llamadas, y se escucha precisamente que en el 2027 viene Apple con la versión de los lentes ya de parte del sistema de Apple, que va a ser muy interesante porque uno de las cosas que Apple suele presumir mucho es en la privacidad, y entonces veríamos cómo esta nueva aproximación hacia cómo van. Incluso dicen, Marco, no lo sé, que las cámaras de los Apple podrían no ser necesariamente para tomar fotos, sino para tomar contexto de lo que tú estás viendo, y entonces a través de Apple Intelligence ayudarte precisamente a guardar algún calendario, a entender alguna cosa que está pasando, hacerle preguntas a la inteligencia artificial y justamente con las cámaras tener ahí alguna referencia más clara de lo que quieres.
0: Oye, un proyecto del cual ya no se ha hablado, me imagino que ya lo abandonó Apple, era el famoso Apple Car, que habían hablado de sacar un
1: Sí.
0: auto
1: Un
0: inteligente,
1: auto.
0: un
1: Sí.
0: auto inteligente que era y creo que habían hablado con Tesla o algo así para sacar un auto eléctrico inteligente, pero ya abandonaron ese proyecto, ¿verdad?
1: Sí, bueno, los informadores que siempre están ahí a la orden del día, teniendo algunos leaks de lo que pasa dentro de la empresa, anunciaron precisamente ya hace más de un año que Apple había abandonado esta idea del Apple Car y que había sido un proyecto al que le habían metido varios millones para hacerlo suceder, pero bueno, decidieron mejor hacerse un lado y todo apunta a que precisamente va todo el tema hacia lo agéntico, hacia la inteligencia que los dispositivos y el ecosistema nos da para resolvernos cosas del día a día.
0: Y el reconocimiento facial, ¿los lentes tienen ya o van a tener reconocimiento facial?
1: Bueno, no, de momento no, de momento
0: No.
1: no. No, no se ha hablado de que tengan esa capacidad
0: Ok.
1: de reconocimiento facial.
0: Muy
1: Sí,
0: bien.
1: no.
0: Pues gracias, mi querido Chris. ¿Algo más que nos quieras decir? ¿Cuál es tu pronóstico para la tecnología? Lo que vamos a ver en 2027, ¿qué crees tú como experto en
1: Sí.
0: tecnología que se va a presentar? ¿Cuál va a ser lo siguiente que nos va a dejar con los ojos abiertos así de, oh, wow, eso sí está, nos va a volar la cabeza?
1: Sí. Sí, pienso que está muy acercado a precisamente las dos cosas que estamos hablando, la inteligencia artificial y la privacidad. El hecho de que tú tengas control de lo que está pasando en tu teléfono y el hecho de que veamos nacer esta nueva era de inteligencia artificial local, no que se tiene que conectar a servidores, que tiene que mandar las imágenes que estás procesando tú a otro lugar del mundo para que te las devuelva, no, sino que tengamos los chips, los procesadores lo suficientemente fuertes y lo suficientemente capaces. Y con un performance que sea realmente capaz de operar absolutamente todo dentro de nuestros propios dispositivos, que tengan un contexto muy claro de lo que queremos, de lo que estamos buscando, de lo que nos interesa, y entonces empiecen a resolvernos cosas antes de que nosotros pasemos más tiempo dentro de las
0: Muy
1: pantallas.
0: bien.
1: Para mí se va a tratar mucho más de las cosas que los dispositivos pueden hacer para nosotros que lo que nosotros podemos hacer en los dispositivos.
0: Pues me parece muy bien y ojalá que sí se empiece a ahorrar agua con la inteligencia artificial y porque sí es un problema grave que está sucediendo en el mundo. Con la tecnología que nos dijiste, parece que
1: Sí.
0: puede ser posible. Y te agradezco mucho, Chris Martínez. Te mando un abrazo hasta Maui, Hawái. Gracias por darte el tiempo de estar con nosotros. Cuídate mucho y gracias, amigo.
1: Claro. Mucho gusto, Marco. Como siempre, aquí estamos, ya sabes. Felices.
0: Igualmente, muchas gracias. Pues soy Marco Antonio Regil, nos despedimos. Les deseamos un feliz fin de semana. Se van a quedar con Enrique Acevedo y nosotros nos despedimos con un pedacito de una canción de Bruce Springsteen que acaba de cumplir 77 años de edad también esta semana y sigue vivo y con su música. Gracias, hasta el lunes, que la pasen bien.

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7: Get Zero, la novela gráfica creada por el fallecido Anthony Bourdain, llegará a la televisión convertida en una serie animada. La historia se desarrolla en un futuro cercano, donde conseguir una mesa en los mejores restaurantes de Los Ángeles puede ser cuestión de vida o muerte. El protagonista es Jiro, un misterioso chef de sushi en busca de venganza, interpretado por Brian T. La adaptación conserva el tono violento y satírico de las novelas que Bourdain escribió junto a Joel Rose, mezclando comida, cultura, obsesión y mucha sangre. Get Jiro se estrenará el 3 de octubre a medianoche dentro de Toonami en Adult Swim y llegará al día siguiente a HBO Max. Anthony Bourdain vuelve a contar una historia sobre comida, aunque esta vez conseguir mesa podría costarte la vida.
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9: Territorio Animal. El perezoso de tres dedos. Este mamífero arborícola es famoso por su extrema lentitud al desplazarse por las ramas altas. Su pasividad le permite pasar completamente desapercibido ante peligrosos depredadores como el jaguar.
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13: Es la 1:00 p.m, tiempo del centro de México, en este viernes 25 de septiembre del 2026. En París, en Francia, a las 21 horas, el Papa León XIV señaló que Naciones Unidas se encuentra en crisis y advirtió que podría convertirse en una farsa si el diálogo internacional no busca el bien común. Al participar en un evento de la UNESCO en la capital francesa, el Papa dijo que Naciones Unidas y otros organismos multilaterales atraviesan una crisis de eficacia. En Atenas, en Grecia, a las 22 horas, 6 personas desaparecidas, 4 turistas, por la explosión y posterior derrumbe de un edificio cerca de Acrópolis. La policía atribuye la explosión a una fuga de gas. 3 personas más se reportan con lesiones menores. En Dublín, en Irlanda, las 20 horas con un minuto, el Banco Central de ese país lanzó este viernes la moneda conmemorativa de 12 euros dedicada a U2 con motivo del 50 aniversario de la formación de la banda. La moneda incluye las imágenes de los 4 integrantes, Bono, The Edge, Adam Clayton y Larry Mullen Jr. Por ahí nuestra compañera Daniel Iturbide estuvo durante la conmemoración y entrevistó a Bono en exclusiva. Son los puntos en donde se genera la noticia y desde donde estaremos informándole a lo largo de este espacio. Yo soy Enrique Acevedo, le doy la bienvenida. Estamos en tiempo real y le tenemos información en desarrollo.
14: De último momento.
13: Ulises Soriano, protestas frente a la Suprema Corte de Justicia a los 12 años de los hechos ocurridos en la Normal de Ayotzinapa. Cuéntanos.
2: Efectivamente, Enrique, muy buenas tardes. Te saludo y te comento que en estos instantes los padres de los 43 normalistas desaparecidos de Ayotzinapa han ingresado a la Suprema Corte de Justicia de la Nación para ser recibidos, todo indica, por el presidente Hugo Aguilar Ortiz, quien tendrá una reunión con ellos en unos instantes más. En tanto, a las afueras de esta Suprema Corte, en la calle de Venustiano Carranza, al cruce con Pino Suárez, se mantienen al menos 700 estudiantes de diversas normales rurales, en especial de Ayotzinapa, quienes están haciendo la cobertura de esta marcha, han lanzado consignas y, por supuesto, han dado el apoyo a los padres, quienes insisten que a 12 años no se tienen las suficientes respuestas para dar con el paradero de estos jóvenes, quienes dicen, a pesar del cansancio, de las enfermedades, el amor puede más y ellos van a continuar buscándolos hasta que todo se agote, porque la esperanza, Enrique, es mucho más. En estos instantes, el centro mantiene una vida bastante cargada, sin embargo, este bloqueo y sobre todo las murallas que cubren la Suprema Corte de Justicia de la Nación han obligado a los padres a cruzar por callejones como el de Tabaqueros para poder ingresar a esta Suprema Corte, donde en estos instantes ya están comenzando con estas reuniones con el ministro Hugo Aguilar Ortiz. Mientras tanto, Enrique, esta protesta se mantiene con algunas pintas y, por supuesto, con consignas para la aparición con vida de estos jóvenes a 12 años de su desaparición. Mientras tanto, la información que te tengo a bordo de la motocicleta de Grupo Fórmula.
15: Perfecto, muchísimas gracias, Ulises Soriano, con el reporte. Francisco Almaraz.
16: ¿Cómo
15: Pacaso,
16: estás?
15: Pacaso, mejor conocido como Pacaso. Está aquí en la cabina de Grupo Fórmula y me da mucho gusto saludarte.
16: Pensé que vistiendo una playera negra.
15: Vistiendo una playera negra, como acostumbra. Jeans y tenis blancos, como acostumbra. Eres como... Ya no, Zuckerberg ya tuvo un ¿cómo se llama cuando te hacen un cambio de estilo?
16: Un makeover.
15: Un makeover. Uh-huh. Igual que el de NVIDIA.
16: Exacto, ya están preparados para...
15: No, el
16: para
15: de NVIDIA sí es como pase. Tú, se viste igual todos los días.
16: Sí, Jobs, Einstein, todos esos. Ay, cálmate. Y debe haber gente con bajo coeficiente intelectual que hace lo mismo, pero
15: no.
16: Se me hace muy
15: cómodo. Pero pues
16: muy
15: ponte cómodo. En ese grupo, ve para arriba.
16: Yo apunto hacia arriba.
15: Eso.
16: Feliz Día del Pulmón, por cierto.
15: ¿Hoy es el Día del Pulmón?
16: Hoy es el Día del Pulmón. Okay. ¿Cómo estamos? ¿Bien?
15: Bien, ¿eh?
16: Porque también es el Día del Farmacéutico.
15: Ok.
16: Entonces, si uno está mal, puedes ir a ver al otro.
15: Muy bien. Sí. O sea, el primero está mal, puedes ir a ver al otro, porque el otro no tendría sentido. Hacemos una pausa, ya volvemos en tiempo real.
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1: Pátzcuaro, Michoacán. Bordeando su célebre lago, este encantador rincón michoacano destaca por sus plazas empedradas, casas de fachadas blancas y tejados de barro. Posee una profunda herencia purépecha que se manifiesta en sus coloridas artesanías y rica gastronomía tradicional. Durante la Noche de Muertos, el pueblo y la isla de Janitzio se iluminan con velas, creando un espectáculo ritual conmovedor.
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0: Superman,
1: la banda sonora de la película original, ¿no?
0: Exacto, la versión de Richard Donner de 1978. ¿Qué otra serie de películas dirigió Richard Donner? Arma Mortal.
1: ¿Arma Mortal?
0: Arma Mortal.
1: Peliculones.
0: Peliculones.
1: Mel Gibson.
0: Sí, esperemos que saquen la Arma Mortal 17.
1: Danny Glover, ¿no?
0: Ajá. Sí, gran reparto. Bueno, esta que estamos escuchando, el director Richard Donner seleccionó al mismísimo John Williams para componer la partitura, músico de ya bien sentada trayectoria que para ese año había adquirido renovada fama por su relación con Steven Spielberg. Y sobre todo gracias a su colaboración con George Lucas, este tema fue tal y como se esperaba, grandilocuente y encomiástico para el personaje. Y la versión original es de la Orquesta Sinfónica de Londres.
1: Nada más.
0: Para que te des una idea de la calidad de la melcocha. Y te preguntas,
1: ¿por qué la estamos escuchando hoy?
0: Porque hoy es cumpleaños de Christopher Dollier Reeve. Nacido el 25 de septiembre de 1952 y partió hacia otros lados el 10 de octubre del 2004, pero es el actor, director de cine, activista estadounidense que adquirió fama mundial como actor al interpretar a Superman en la película de acción real y sus tres secuelas. Y también es recordado por su personaje de Richard Collier en la película Pídele al Tiempo que Vuelva.
1: Pues no tan recordado por ese papel, ¿no?
0: Pues sí hay fans, ¿eh?
1: Sí. Mm-hmm. Pero bueno, nada como...
0: como Superman.
1: Sí, fue el mejor. Ha sido el mejor,
0: sí,
1: Superman.
0: Sí, mucho. No sé si sea generacional.
1: No, sí.
0: Es así como preguntarte cuál ha sido el mejor James Bond.
1: No, yo sí creo que Daniel Craig. Y ¿sí? me tocó Sean Connery, me tocó...
0: Nah, a ti no te tocó Sean Connery. ¿Sí? A ti ya te tocó...
1: Pierce Brosnan.
0: Ajá.
1: Más Pierce Brosnan. Pero, ajá, o sea, de niño, de ver las películas de Sean Connery. ¿Cómo se llamaba?
0: Roger Moore.
1: Roger Moore.
0: Ajá.
1: Roger Moore.
0: Pero para mí Connery, porque ya vi toda la...
1: Sí, no, yo creo que Daniel Craig es el mejor.
0: Daniel Craig lo hizo muy bien. Sí. Bueno, y por eso...
1: ¿Quién será el próximo James Bond, por cierto?
0: Buena pregunta. Sí. Bueno, es que en estos tiempos ya no sabes si van a mantener...
1: Si tuvieras que nominar a un actor mexicano, ¿a quién nominarías para que fuera el próximo James Bond?
0: Muy buena pregunta. Yo creo que... a Diego Luna. Ese cuate avienta...
1: De villano.
0: A una moneda y ya.
1: No, de villano. Diego Luna puede ser un buen villano. Sí. La verdad que sí. Un villano así latinón.
0: Ajá.
1: ¿No?
0: Sí.
1: A mí se me hace... Yo creo que Diego Luna es el mejor actor mexicano que tenemos.
0: Si no se lo den a Pascal otra vez, que ya salen todo. Entonces,
1: pero ese es... Pascal es...
0: Bueno, pero es hispanoparlante.
1: Hispanoparlante. Okay. Sí. Sí,
0: bueno. ¿A quién crees que se lo van a dar? Y si va a ser hombre. Esa es la otra pregunta.
1: No, yo creo que sí, obvio. No,
0: señor, no hable como
1: discúlpame.
0: Señor.
1: Discúlpame.
0: Ábrase, nuevos tiempos. 007.
1: No.
0: Ya.
1: No, esa es una fibra muy sensible.
0: Sí. No, tiene que ser hombre.
1: Sí. Y van a empezar. Bueno, ya. No, en ese problema.
0: Los comentarios emitidos.
1: Eso, ponlo. Son solamente responsabilidad de los conductores. Ya parecemos. Bueno, ya.
0: Ah, ok.
1: No, es que no puedo. Pues no puedo soltarme, ¿verdad? O sea, no puedo hablar con libertad.
0: Sí, puedes.
1: Porque es políticamente incorrecto, pero solamente en este tema, permítame decir que no creo que el personaje de James Bond deba ser interpretado por una mujer. Okay. Nada más. O sea, debe haber una película sobre una espía. Pues, oye, Zero Dark Thirty.
0: Ajá.
1: La captura de Osama Bin Laden. Es extraordinaria, sí, la película. Y el personaje, la mujer que... dedicó buena parte de su juventud a dar con Osama Bin Laden.
0: Uh-huh.
1: Es un gran personaje. Deberían, sí, de desarrollar una ficción en torno a ella, sin duda. Pero pues... O sea,
0: y además hay números
1: cada
0: infinitos.
1: Quien,
0: ¿no?
1: No
0: tiene que ser 007.
1: Su carril, pues. O sea, la saga de James Bond es una. Uh-huh. Esta es otra historia. Es como Mujer Maravilla y Superman.
0: Exacto. Cada quien.
1: No, o sea, cada quien. Uh-huh. Su historia.
0: Ok.
1: En fin. Vámonos con la información ahora sí, que para eso nos pagan. Israel Aldave nos tiene el reporte de la conferencia en Palacio Nacional. Cuéntanos.
2: Hola, ¿qué tal, Enrique? Gracias. Muy buenas tardes. La presidenta de México, Claudia Sheinbaum, anunció que el próximo lunes el gobierno federal, cumplidos 12 años de la tragedia de Ayotzinapa, dará un informe sobre los avances en las investigaciones que se han realizado en lo que va de este gobierno sobre la desaparición de los 43 estudiantes normalistas la noche de Iguala. Esto informo.
3: Realizar otras líneas de investigación que no se habían seguido a partir de información tanto del uso de los teléfonos en esa noche y madrugada, como de otras líneas de investigación que considerábamos que no habíamos, pues, habían sido suficientemente investigadas. Y eso es lo que van a informar el lunes, tanto la atención a los padres, el número de búsquedas que ha habido, como las nuevas detenciones que se han realizado y las razones de estas detenciones y estas líneas de investigación, de qué elementos científicos parte. Eso es lo que van a informar el lunes.
2: La titular del Ejecutivo, Enrique, este viernes se encuentra en Villahermosa, en el estado de Tabasco, en donde llevó a cabo la conferencia de prensa matutina y encabezó un informe de rendición de cuentas luego de la presentación de su segundo informe de gobierno. Y desde aquí, Enrique se refirió al caso de este, pues, de decomiso histórico, se dijo en su momento, de 59 millones de litros. Ahora sabemos de supuesto huachicol. Dice la presidenta Sheinbaum Pardo que las investigaciones continúan. Sin embargo, ha responsabilizado directamente al delegado de la Fiscalía General de la República en aquella entidad, Juan Francisco Vera, de la serie de irregularidades que se han registrado en este caso.
3: El delegado de la Fiscalía en Guanajuato, pues, hace toda su investigación, su operativo, y lo dan a conocer un día antes de que nosotros llegáramos a Guanajuato. Nosotros escuchamos lo que ocurre en el gabinete y por eso suponemos que todo está dentro de la ley, que todo es regular. Cuando sale el comunicado de la empresa, la fiscal general toma la decisión de atraer la investigación para revisar si sí es regular o no, y mientras tanto se para del cargo al delegado de la Fiscalía General de la República.
2: Por otra parte, Enrique, respecto a la detención del alcalde morenista de Juchitán en el estado de Oaxaca, Miguel Sánchez, reportó lo siguiente.
3: La detención del presidente municipal de Juchitán viene de una investigación previa, que ya venía. Se da en el mismo momento, pues digamos, unos días después de la denuncia de Elvis, pero no está directamente relacionada. Es una investigación que venía desde hace ya tiempo, en donde había denuncias de vínculos con la delincuencia organizada. Y como ustedes saben, independientemente del partido al que pertenezca un funcionario, si hay pruebas suficientes, se trabaja para que no siga ocurriendo, y si es una denuncia penal con sustento, pues se hace la detención. Entonces, eso fue lo que ocurrió con el presidente municipal. Cero impunidad a la corrupción y al vínculo con cualquier organización delictiva.
2: Enrique, luego de que de ayer confirmara su asistencia a la cumbre de la APEC, que se realizará en el próximo mes de noviembre en China, hoy también la titular del Ejecutivo reconoció que le interesa una reunión con el presidente chino, Xi Jinping. El reporte que te tengo.
1: Muchísimas gracias, Israel Aldave. Bueno, pues entre más sabemos sobre lo ocurrido en Guanajuato, menos claro está lo ocurrido en Guanajuato.
0: Sí.
1: ¿No?
0: Sí, y al principio fue, pues, un anuncio espectacular, ¿no? Y lo merecía, 59 millones de litros de combustible. Pero pues poco a poco se fue desmoronando el caso hasta la destitución del delegado de la Fiscalía, que al principio todos, pues, se adjudicaban la labor de haber realizado este golpe. Lo anunció la presidenta Harfuch, lo anunció la fiscal, y de repente pues ya todo fue cayendo en que el único responsable es el que podía haber explicado qué pasó aquí.
1: Y no, me parece que no hemos terminado, o sea, no queda claro qué es lo que pasó, y por lo tanto no podemos decir es que hubo un error de este lado o un intento de extorsión que salió mal o... ¿No? O sea, lo que falta es mayor claridad, transparencia, sí, sobre qué es exactamente lo que derivó en un anuncio de esta naturaleza y en información oficial general en ese sentido. Y aquí recuperar lo que ha dicho Denise Merker esta semana en su columna en el espacio de opinión de NMAS, y también lo dijo en tercer grado. ¿Cómo vamos a confiar en este gobierno que desapareció al Instituto de Transparencia, de Acceso a la Información Pública, en que está informando de forma creíble, oportuna, veraz, cuando nos topamos con estos incidentes?
0: Sí.
1: Cuando en el tema de la filtración de información en Aeroméxico, por ejemplo, la propia Secretaría de Gobierno y Anticorrupción es la encargada también, pues, de procesar las solicitudes de información pública. O sea, porque pues no puede ser juez y parte en todo esto todo el tiempo el gobierno. Entonces, empezamos a ver las consecuencias, los efectos de desaparecer un órgano autónomo tan importante como el de el INAI, porque pues el acceso a la información pública, la transparencia, la rendición de cuentas no puede caer en manos de quien
0: protagoniza
1: esa demanda de transparencia y de rendición de cuentas. Y lo estamos viendo en el caso de Guanajuato. No hay suficientes elementos como para voltearse y decir esto es lo que pasó. Tenemos todos sospechas y hay, de nuevo, algunos elementos de información para creer que es lo que está sucediendo, pero el tema, por eso decía yo, cada vez es menos claro. Hacemos una breve pausa, ya volvemos en tiempo real.
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10: La hija de Stanley Kubrick se pronunció sobre una vieja teoría alrededor de Eyes Wide Shut. Durante años se ha asegurado que existen 20 minutos eliminados de la película con un final más oscuro y supuestas conexiones con Jeffrey Epstein. Kubrick entregó el montaje final apenas 6 días antes de morir en 1999. Alimentando desde entonces todo tipo de teorías sobre su última película.
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16: Hong Kong, China. Hong Kong es una deslumbrante y densa metrópolis vertical donde la energía milenaria del sur de China choca de manera electrizante con la herencia colonial e institucional británica. Como uno de los centros financieros más dinámicos de Asia, su espectacular horizonte de rascacielos se eleva entre el mar y verdes montañas, creando un paisaje visualmente inolvidable. La ciudad funciona bajo el concepto de una doble identidad, donde los mercados tradicionales de medicina china y los templos aromáticos coexisten con centros comerciales de ultralujo y sedes bancarias internacionales. Su población flotante de expatriados y comerciantes de todas las nacionalidades interactúa diariamente en el puerto de Victoria, manteniendo Hong Kong como un portal cosmopolita indispensable, vibrante, rápido y comercial para el comercio global actual.
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17: Venus es el único planeta del sistema solar que gira en sentido horario, al contrario que la mayoría de los planetas.
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1: Ya estamos de regreso en tiempo real. Gracias por continuar con nosotros. Estaba revisando la información en Estados Unidos, Paco.
0: Sí.
1: Y hay una serie de redadas migratorias en varios estados, en plantas de carne, pollo, plantas de procesamiento de alimentos.
0: Sí.
1: Y es una contradicción moral, política, profunda, porque No sé si recuerdes, pero en 2020, durante la pandemia, el presidente Trump, entonces presidente Trump, durante su primer término, invocó una ley, el acto de defensa nacional, para mantener esas plantas abiertas, uh-huh, obligando a los trabajadores de esas plantas a trabajar en condiciones, sí, sumamente riesgosas por la proximidad que hay en las líneas de producción. Y argumentando que pues eran esenciales para mantener la seguridad alimentaria de los estadounidenses durante la emergencia sanitaria. Hubo una tasa desproporcional de muertes entre trabajadores de las plantas de procesamiento de alimentos, uh-huh, la enorme mayoría migrantes, muchísimos, uh-huh, indocumentados. Y ahora, después de pasar por eso, de reconocerlos como esenciales,
0: sí,
1: de obligarlos a trabajar en esas condiciones, de que ese trabajo generó una tasa de mortandad y de contagio mayor a la de la población general, incluso en lugares como Nueva York.
0: Sí.
1: Y ahora van y los persiguen. Uh-huh. Qué poca madre, ¿no?
0: Sí. Bueno, ya, gran editorial en esas últimas tres palabras. Pero sí, o sea, y pasa cuando son útiles, son hasta héroes, ¿no? Pero cuando
1: te esa quieres es lucir, la comunidad latina, ajá, en Estados Unidos. Uh-huh. Cuando hablamos de la esencialidad de los latinos, en esta dimensión de su trabajo, ¿no? O sea, uh-huh, son esenciales por lo que son,
0: sí,
1: no solo por lo que hacen. Pero cuando hablamos de lo que hacen, esto es lo que hacen. Uh-huh. Se meten a las plantas de carne, de pollo, hacen este trabajo mal pagado, en pésimas condiciones porque nadie más lo quiere hacer, mantienen a la economía más grande del mundo avanzando, creciendo, los celebran como esenciales en un momento de crisis, uh-huh, y de emergencia nacional como lo fue la pandemia en 2020, los obligan a ir a trabajar sin equipo de protección, sin medidas mínimas que, uh-huh, que les ayudaran a sortear ese desafío, se mueren y se contagian más que el resto de la población. Y unos años después, a semanas de las elecciones legislativas, en donde todo indica van a arrollar los demócratas, el gobierno de Trump manda detenerlos en redadas de migración. Es que de veras es...
0: Va por ellos, por el egoísmo político, nada más la necesidad de dar un golpe mediático que le trate de dar la vuelta a lo que todos sabemos que va a pasar, pero pues no va a ocurrir. Y sí, es no tener corazón, digamos.
1: Pues es que sí, es todavía, mm, peor, ¿no? Porque, mm, es esta idea de alimentar el odio, la confrontación, el rechazo, la discriminación, el racismo, por conveniencia política, pero luego, incluso pues con mucho cinismo, negarlo, mm-hmm, ¿no? Decir, no, es que es por la ley y el orden.
0: Sí.
1: Veía además declaraciones de Trump. Hace muchos años yo veía a Bill O'Reilly y a otros conductores, presentadores de información, no son periodistas, quejarse, por ejemplo, de todo lo foráneo, ¿no? De todo lo extranjero. Ajá. Obviamente México al inicio de esa lista. Y Bill O'Reilly, vi un video hace unos instantes, de hace unos años, indignado porque Obama había invitado a Xi Jinping a una cena de Estado en 2015, uh-huh, justo por esas, pues en el segundo mandato, digamos, de Obama, sí, antes de que llegara Trump a la presidencia la primera vez. Y sale Trump en el programa, ya en campaña, pues burlándose. Pues, ¿quién es Xi, este tipo, y estos chinos? Y, uh-huh, ¿por qué los invitan a la Casa Blanca? Es una ofensa para todos. Yo no si yo fuera presidente, ni una Big Mac le invitaba. Corte A.
0: Sí, alfombra roja.
1: Lo va a recibir a Andrews en la alfombra roja. Uh-huh. Presume de que se ve en forma, ah, y vigoroso, y de que es el mejor líder del mundo, Xi
0: Jinping. Qué guapa esposa.
1: Cena de Estado, está su hija, su nieta al lado de él mientras recibe a Xi en la Casa Blanca. Todos los honores, toda la, uh-huh, el protocolo. Y uno dice, pues qué contradicción política. Es que va más allá de eso. Es no tener una convicción desde un inicio y decir, ¿qué tengo que decir? Uh-huh. Que este es lo peor, lo digo.
0: Sí.
1: Y si mañana tengo que cambiar de opinión, la cambio. Porque nadie está poniendo atención, porque estamos en TikTok y en el swipe y en los gatitos bailando y, uh-huh, el pianito y todo esto, ¿no? Entonces es una descomposición ahí que va mucho más allá de la contradicción política. Y estos son dos casos, ajá, así como de...
0: De corta memoria, ese, que retratan perfectamente lo que
1: está pasando. Perfectamente el momento por el que está pasando Estados Unidos. Ojalá y cambie. Y no solamente Estados Unidos. O sea, simplemente es porque es lo del día.
0: Sí, digo, también aquí alabamos a los migrantes un día y de repente les cortamos sus derechos políticos, ¿no?
1: Totalmente, totalmente. Vámonos con más información. Magda Guardiola es corresponsal de Grupo Fórmula en Coahuila. El tema de AMSA, que pues se ha ido extendiendo durante tantos años, casi 14,000 trabajadores que han pasado todo este tiempo en vilo y hoy parece haber noticias al respecto. Cuéntanos, Magda, ¿cómo estás?
18: Enrique, ¿qué tal? Muy buenas tardes al auditorio. Pues en punto de las 10 de la mañana de este viernes, el Juzgado Segundo de Concursos Mercantiles recibió las posturas por Altos Hornos de México y Minera del Norte, una unidad productiva evaluada en 1,326 millones de dólares. La subasta lleva 3 horas en desarrollo. Están presentes los 6 postores interesados en participar. La víspera de este viernes contribuyó a la incertidumbre que viven, pues desde hace 3 años los actores alrededor de esta quiebra estuvo marcada por la falta de depósitos de garantías y si por segunda ocasión se declara desierta esta subasta, bueno, pues las autoridades contemplan una segunda inmediatamente, que sería el próximo lunes y sería una subasta abierta. Los obreros que se encuentran al exterior de este juzgado mercantil están exigiendo que si no se vende, el gobierno federal la expropie. Y bueno, pues la quiebra y los más de 3 años de parálisis operativa también han paralizado 3 regiones del estado, la Centro, Desierto y Carbonífera de Coahuila. Está impactando, como bien lo decías, a 13,907 trabajadores reconocidos, que el sábado hubo una marcha para, pues, previo a esta subasta, y ellos aseguran que ya no soportan un año más sin salario. La tragedia pues se hace humana y se agrava con el reporte de por lo menos 90 exobreros fallecidos en la espera de sus salarios, del finiquito, de que llegue ya a un buen término esta subasta, esta venta. Y bueno, pues como te decía, si se vende, se llega a concretar esta venta, los recursos recaudados se van a destinar con prioridad a 1,700 acreedores garantizados, entre ellos Pemex, Comisión Federal de Electricidad y Cargill. Pero esta compra pues también dejaría cientos de proveedores y acreedores comunes sin posibilidad de recuperar los finiquitos y los adeudos, Enrique.
1: Perfecto, bueno, pues estaremos pendientes entonces de este proceso, de esta subasta. Regresaremos contigo más adelante si es que la información lo requiere. Por lo pronto, Magda Guardiola, muchísimas gracias por el reporte y buenas tardes.
18: Seguimos al pendiente, buenas tardes.
1: Muy, muy buenas tardes. Antes de pasar con Pepe Yuste para discutir este tema y también el asunto de las tasas de interés, hoy se realizó la audiencia en el caso de Ernesto Ruffo, el ex gobernador de Baja California.
0: Sí.
1: Y entiendo que pues se ha determinado que se dicta prisión domiciliaria para el ex gobernador Ruffo. Esta es la información que se está generando a esta hora. Déjeme tener un poquito más de detalles y regresaremos a esto para actualizarlo. Pero como le decía, está en la línea Pepe Yuste, conductor de Fórmula Financiera. Pepe, pues el tema de AMSA, el tipo de cambio, el superpeso que se empieza a descifrar un poquito, y las tasas de interés que mantiene el Banco Central, es decir, no acompaña el ajuste de la Fed.
19: Así es, ¿qué tal, Enrique? ¿Cómo estás? El tema de AMSA, de Altos Hornos de México, si quieres comenzamos por ahí, porque es un gran tema donde pues es una de las grandes acereras mexicanas, era la que pertenecía a Alonso Ancira. Alonso Ancira, bueno, pues tú sabes que terminó enfrentándose al expresidente López Obrador por el tema que había de Pemex, con precisamente con el exdirector de Pemex, lo de agronitrogenados. Él había comprado con un sobreprecio, obviamente es un acto de corrupción. Se dijeron que le pagara eso a Pemex, lo empezó a pagar, pero luego no quería pagarlo, se metieron en enfrentamiento. Total, bueno, pues ya sabes, cuando un empresario se enfrenta a un presidente, pues es muy, muy difícil que el empresario gane. Esto le sucedió a Alonso Ancira. Alonso Ancira habría sobrevivido a todo, había sobrevivido a una deuda con los bancos en el año 2000 de 2,000 millones de dólares. Se había ido a refugiar a Israel, regresó realmente casi como el hijo pródigo, se hizo presidente incluso de la Cámara del Acero, y ahí iba bien hasta que se enfrentó al observador. Ahora pierde Altos Hornos de México. Había dejado Altos Hornos de México muy endeudada, 4,000 millones de dólares. Obviamente ya de por sí estaba realmente muy endeudada, muy complicada la operación de Altos Hornos de México, de AMSA. Y bueno, pues inmediatamente tuvo que entrar a concurso mercantil. Y esto es lo que estamos viendo, Enrique, precisamente este tema de concurso mercantil. ¿Cuál es el problema? Bueno, el problema es el enorme endeudamiento y que AMSA pues no se ha eficientado, entonces es cara echarla a andar. Realmente, quisieran los trabajadores que fuera el gobierno quien se hiciera cargo de ello por el tema, pues que representa más del 10% de la economía coahuilense, representa miles de trabajadores, pero pues para el gobierno obviamente sería un fardo muy costoso hacer eso. Se quiere entonces realizar la segunda subasta, ya vimos que la DOI no funcionó, y esperemos que funcione la segunda subasta, Enrique, si no, el grave riesgo es que pues terminen vendiéndola en partes, ahora sí, que será la peor situación, el peor escenario para pagar pues, con ello a los trabajadores.
1: Sí. Déjame hacer una breve pausa porque nos cayó el corte comercial, querido Pepe, y preguntarte ahora sí del asunto del tipo de cambio y de las tasas de interés. Ya volvemos en instantes en tiempo real.
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23: Playa bioluminiscente de Badú, Maldivas. Esta playa ofrece uno de los espectáculos naturales nocturnos más hermosos del mundo, conocido popularmente como el Mar de Estrellas. Al caer la noche, las olas que rompen en la orilla brillan con una intensa luz azul neón. Este fenómeno es causado por el fitoplancton marino que habita en estas aguas, el cual emite luz propia como un mecanismo de defensa cuando es agitado por el movimiento del mar. Caminar por la costa dejando huellas luminosas es una experiencia surrealista, exótica y completamente mágica.
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23: El cerebro humano genera más electricidad en un día que todos los teléfonos móviles del mundo juntos actualmente en funcionamiento.
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24: La letra J es la única que no aparece en la tabla periódica de los elementos químicos del mundo.
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23: Los pingüinos le proponen matrimonio a su pareja, entregándoles una piedra perfectamente circular que encuentran en las orillas heladas.
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24: Las plantas experimentan estrés y emiten sonidos ultrasónicos de alta frecuencia cuando sufren por sequía o cortes en sus hojas.
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25: Todo se encuentra listo para lo que será el Gran Premio de Azerbaiyán. Sin embargo, hay malas noticias para el mexicano Sergio Checo Pérez, que fue penalizado con 3 puestos por bloquear a Oscar Piastri. Así también Carlos Sainz perderá 5 lugares en la parrilla por ignorar banderas amarillas. El piloto de Mercedes, George Russell, se quedó con la primera posición, seguido del Ferrari de Charles Leclerc, mientras que Oscar Piastri será tercero. El Gran Premio de Azerbaiyán se corre este sábado a las 5 de la mañana. La jornada 10 del fútbol mexicano arranca esta noche con 2 partidos. A las 7 Atlante enfrenta a Monterrey, mientras que a las 9 Tijuana se mide al Atlas. En el arranque de la semana 3 de la NFL, los Halcones de Atlanta derrotaron 35-14 a los Empacadores de Green Bay. Informó José Luis Cuevas. 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
1: Ya estamos de regreso en tiempo real. Gracias por continuar con nosotros en conversación con Pepe Yuste, economista y conductor de Fórmula Financiera. Nos faltaba repasar 2 temas importantes. La decisión del Banco Central, un poco lo consignábamos ayer, pero la decisión del Banco Central de mantener las tasas de interés en 6.50%. Por cierto, en Estados Unidos, Pepe, ya las tasas de interés para hipotecas están en 7%, algo que no pasaba hace mucho tiempo. Y bueno, las presiones sobre el tipo de cambio, no solamente me parece el diferencial de tasas, habrá otras razones que explican que se ha desinflado un poco, un poquito, porque está en buenos niveles el peso, ¿no?
19: Sí, y qué bueno que lo comentas esto, Enrique, de esta manera, porque creo que tienes razón. Se ha desinflado el peso y esto es buena noticia también. O sea, no ha preocupado tanto. Sí fue un salto vertiginoso el que dio el peso. Vaya, sufrió un buen calambre, ¿no? De 16.90, ahora 17.75, 17.80 casi que está en este momento. Con eso, además, había muchas presiones ya en el tipo de cambio de cuánto iba a soportar eso. Obviamente, tener un peso tan fuerte, pues afectaba a los exportadores. Con un peso tan fuerte, pues no era una de las exportaciones. A quienes recibían remesas, los afectaba. Desde luego recibían menos remesas con un peso fuerte. Y bueno, también al turismo, incluso el turismo se vio afectado. Se encareció México, ¿no? Con un peso tan fuerte. Esto sí que va a ayudar, no se ve mal, no es un escenario que se vea mal, como bien dices, pero y sí, está afectando mucho el diferencial de tasa de interés, porque el Banco de México ya mandó la señal de que él puede soportar con esa tasa de interés de 6.50. Es la famosa descolocación que hace el Banco de México de la Reserva Federal. Ahora el Banco de México ya no está siguiendo a la Reserva Federal. Mientras la Reserva Federal sube la tasa, como tú indicabas y decías en este momento el tema de la tasa de interés hipotecaria en Estados Unidos, ya empiezan a subir las tasas allá. Bueno, mientras es eso, en Estados Unidos pues tenían pleno empleo, tenían presiones inflacionarias. Aquí en cambio la situación es distinta. Tenemos una inflación que pues está en 3.42%, casi en el objetivo del 3%, con una economía pues en atonía, que está muy lejos del pleno empleo. Entonces, creo que el Banco de México está actuando en este momento bien, al mantener el 6.50%. Ya lo veremos más adelante, Enrique, porque se dice que si esto se puede soportar el Banco de México, hasta el momento va bien, pero pues más adelante va a seguir aumentando la tasa de interés de la Reserva Federal. Se dice que en octubre y quizá también en diciembre, o sea, está en 4%, la podrían aumentar hasta 4.50. Ya veremos esos escenarios.
1: Perfecto, Pepe, te mandamos un fuerte abrazo. Gracias por la información, muy buenas tardes.
19: Fuerte abrazo, Enrique, gracias.
1: Bueno, es una buena noticia para el sector exportador. Ajá. Que se ajuste un poco el tipo de cambio, porque sí estaban... No estamos en niveles históricamente bajos,
0: sí,
1: pero pues hace más competitivo.
0: Sí, da un respiro.
1: El sector,
0: ¿no?
1: Un respiro en este sentido. Justamente.
0: Vamos a ver qué tan buenos resultados da Banxico desmarcarse de la Fed.
1: Sí.
0: Sobre todo cuando el diferencial de tasas se estrecha, ¿no?
1: Sí. Está esa información. Seguimos muy pendientes de la trayectoria del huracán Polo, que se ha ido bordeando el Pacífico mexicano. Se lo hemos dicho todos los días, hemos nerdeado. ¿Será la palabra?
0: Sí. Ya es demasiado técnico.
1: Es que le entramos hasta los modelos de rápida intensificación y platicamos sobre temperaturas y profundidades del Océano Pacífico. O sea, todas estas cosas que...
0: Registro histórico.
1: Que seguramente me escucha la audiencia y usted se dice, qué flojera.
0: ¿Va a llover o no?
1: Qué flojera Acevedo. Exacto. Pero bueno, pues es un tema interesante y muy importante, sobre todo para las comunidades costeras, para toda la infraestructura portuaria en Michoacán, en Colima. Ya decíamos, Lázaro Cárdenas, Manzanillo, los puertos más importantes. 6 de cada 10 contenedores que llegan por barco a México llegan a esos dos puertos y por eso la importancia logística de esa zona. Pero ahora, ya con la cercanía, digamos, sabemos que va a dar un giro importante el huracán Polo el fin de semana, que por cierto, pues irá perdiendo intensidad, pero no porque no sea un huracán 5, deja de ser peligroso. A ver, la intensidad, lo que mide, cuando hablamos de la categoría del huracán, lo que mide son la fuerza de los vientos, nada más. O sea, cuando un huracán alcanza vientos sostenidos por encima de 240 kilómetros por hora, entonces se convierte en un categoría 5.
0: Sí.
1: Y el viento pues tiene una capacidad, un poder destructivo específico. Por supuesto que es un factor de enorme riesgo y de daño y de amenaza a la propiedad y a la vida. Pero el huracán es lluvia, es marejada ciclónica, es mucho más que el viento. Entonces, pues... que se espere que llegue a Baja California como categoría 2 y que cruce la península y llegue a Sonora como categoría 1, no es un asunto menor.
0: No.
1: Y no deberíamos de bajar la guardia. Y no es, pues qué bueno, porque va a llover. No es una lluvia normal. La posibilidad de inundaciones repentinas en ríos, en arroyos, la posibilidad de que la marejada ciclónica, es decir, el ingreso del mar a zonas costeras, pues no solamente inunde, sino destruya propiedad, destruya comercios, es real y en este caso inminente para partes de Baja California y de Sonora. Entonces, cuando uno escucha, pues es que venía a 5 y afortunadamente bajó a 1, pues afortunadamente porque el viento ya no va a ser tan intenso, pero sí. Los posibles riesgos de lluvia, de inundaciones, de marejadas, siguen estando ahí y por eso no, en este momento que sabemos va a impactar territorio nacional, no debemos bajar la guardia aunque haya cierta fatiga informativa del huracán Polo. Así que el asunto está ahí. Por lo pronto vamos con Juan Antonio Jiménez, reportero de Grupo Fórmula, y esto que le adelantábamos hace unos instantes, la audiencia de reclasificación de medidas cautelares contra Ernesto Rufo. Cuéntanos, Juan Antonio.
2: Gracias, Enrique. Muy buenas tardes. Y bueno, pues déjame comentarte que el juez federal Mario Elizondo determinó modificar la medida cautelar que se le había dictado al exgobernador de Baja California, Ernesto Rufo Appel, al de prisión preventiva domiciliaria, con lo que en las próximas horas abandonará el penal de máxima seguridad de Almoloya. En una audiencia que duró poco menos de 2 horas y media, la defensa del acusado presentó las pruebas necesarias para determinar que efectivamente sufre de algunas enfermedades crónicas como son la hipertensión, así como también de triglicéridos, entre otras más. El impartidor de justicia le permitió ya en estos momentos hacer una llamada diaria, pero tendrá que entregar pasaporte y visa. Además, la Guardia Nacional lo va a estar custodiando todas las 24 horas. De esta manera va a continuar el proceso en su contra y estará ya en su casa en Ensenada, Baja California, lo que resta del cierre de la investigación complementaria. Esto es los próximos 6 meses. Cabe destacar que Ernesto Rufo Appel fue vinculado a proceso el pasado 19 de julio, acusado por el delito de delincuencia organizada con la finalidad de cometer delitos en materia de hidrocarburos. Y con esta resolución, bueno, pues será en las próximas horas cuando ya pueda estar en su casa. Y bueno, pues esto será entonces.

0: del Observador, cuando se han documentado pues una serie de irregularidades, por decirlo menos, o pues falsedades en declaraciones patrimoniales, en el caso de don Augusto López.
1: Exacto.
0: O investigaciones abiertas por presuntos nexos con el narcotráfico, en el caso de Rubén Rocha Moya, etcétera, etcétera, etcétera. Ahí la velocidad de la justicia es muy distinta a lo que hemos visto con Rufo.
1: Exacto.
0: Entonces, pues, por eso ponía un poco en duda el...
1: No, pero en el caso específico de la prisión domiciliaria.
0: Está bien, está bien. Sí, está bien. Ahí, te lo compro. Ahí, comprado. Ahí. Vámonos ahora sí con Fabián Vázquez, coordinador del Servicio Meteorológico Nacional. Querido Fabián, un gusto saludarte. Te estaba viendo en pantalla hace unos instantes y veía ahí ya ahora sí un pronóstico mucho más cercano a lo que será este giro del huracán Polo hacia Baja California y Sonora. Me preguntaban aquí hace unos instantes en producción, pero es que la trayectoria fue errática, no sabíamos del giro. A mí me parece que el cono de incertidumbre siempre mostró la posibilidad de un giro, siempre mostró la posibilidad de que se acercara a territorio nacional, y obviamente mientras pues nos vamos acercando en los días, ese cono de incertidumbre y ese pronóstico se va estrechando, se vuelve mucho más preciso, y ahora tenemos certeza de que tocará territorio nacional.
2: Es correcto. ¿Qué tal, Enrique? Paco, pues sí, realmente ya el margen de error de que salga de la península de Baja California, diría yo que es mínimo. Yo se ha ido acotando mucho en la parte central, también de Baja California a sur, que es muy importante para tener una noción de por dónde puede pasar. Y el giro, a final de cuentas, tanto se ha dado la parte del giro en el cono de incertidumbre como en la velocidad de desplazamiento, porque ahorita ya está a 19 kilómetros por hora. Recordemos que hace 3-4 días estaba estacionario y luego estuvo a 4 kilómetros por hora. Entonces también se ha venido cumpliendo este pronóstico de que se vaya acelerando el sistema. Y pues ahorita sí ya se va a mover con este pronóstico sobre una región donde las temperaturas del mar caen rápidamente conforme aumentas en latitud, y eso va a hacer que se vaya debilitando antes de llegar a Baja California. Si no tuviéramos esa limitante, no te quiero contar, ¿eh? O sea, hubiéramos tenido un huracán mayor por aquella zona. Entonces, aquí, por ejemplo, entre más rápido se mueva, menos tiempo va a estar en esa agua fría. Entonces, aquí no nos conviene que se mueva rápido. ¿Por qué? Porque va a tener menos interacción con esa capa fría.
0: Menos capacidad y entonces de enfriarse, digamos.
2: Exactamente, su intensidad la pudiera mantener más rápido. Sí. Entonces aquí nos convenía lo contrario, nos convenía que fuera muy lento, mucha agua fría, y ahí sí se corta totalmente el ciclo termodinámico. Sí. Pero en este caso, bueno, no se puede ganar todas, y estamos esperando un impacto de un huracán categoría 2 o 1, todavía va a afinarse eso. Durante el día lunes vemos 24 horas atravesando Baja California Sur y luego un segundo impacto sobre Sonora como categoría 1. Aquí lo que estamos viendo y vamos a ver en el futuro, recordemos que tenemos a Odalis, aunque está muy lejos y no hemos hablado casi de Odalis, pero Odalis va a terminar disipándose muy cerca de donde se esté moviendo Polo cuando vaya rumbo a la península de Baja California. Si bien no va a haber un efecto Fujiwara que se había dicho de que van a interaccionar los dos sistemas, pero Dalis todavía va a venir a aportarle más vapor de agua a Polo. Y entonces ahora el riesgo que estamos viendo es que pudiéramos tener mucha lluvia en Baja California Sur y en Sonora, no solamente en Baja California Sur. Por eso estamos pronosticando entre intensas y torrenciales para lunes y martes ahí en Baja California Sur y en el sur de Sonora. Entonces hay que tener muchísimo cuidado porque pudiera ser aquí sí las lluvias que no dejó tanto en Michoacán y Colima, que estas lluvias sí se vean mucho más potenciadas sobre Baja California Sur y sobre el estado de Sonora.
0: Sí, justo hablábamos de nuevo en el pronóstico, y esto puede cambiar, pues la tensión que debe existir en la parte central, la parte norte de Baja California Sur, en Bahía Magdalena, en Puerto San Carlos, en la zona de Loreto. O sea, todo esto debe de estar ya trabajándose la prevención, la preparación para lo que viene el fin de semana. Y decir también lo que ya consignábamos hace unos instantes. Podemos estar hablando de que pierde intensidad el huracán Polo en cuanto a la fuerza de sus vientos, pero esto no quiere decir que no va a traer muchísima agua con las lluvias, la marejada ciclónica y una serie de daños que vienen con un huracán, independientemente de la intensidad del viento que lo acompaña.
2: Es correcto, los impactos no necesariamente obedecen a la

0: intensidad del ciclón. A lo mejor el impacto por viento sí, pero el impacto por lluvia, por oleaje y por marea de tormenta no siempre corresponde exactamente a la categoría del ciclón. Hemos tenido los casos, por ejemplo, Otis fue un evento con muchísimo viento, muy destructivo, y luego el siguiente año tuvimos a Eric en la misma zona y fue completamente inundación, 1.700 milímetros de lluvia. Entonces, sí pueden tener características muy diferentes porque depende del tamaño del ciclón, de qué tan compacto está, de dónde, cómo está el contenido de vapor de agua alrededor de su zona de impacto. Entonces, por eso, sí, hablamos del ciclón y tiene un nombre y tiene una intensidad, pero hay que hablar de los impactos. Y en este caso, lo que estamos previendo es que los impactos por lluvia pueden ser muy severos en Baja California Sur y Sonora.
1: Perfecto. Finalmente, el sistema que estaba bajo vigilancia en el sur, ya en costas, digamos, de Oaxaca, de Guerrero, y que tenía pues altas probabilidades de desarrollarse, ¿cómo va evolucionando el tema?
0: Ese lo tenemos con 90% en los próximos 7 días, sí. Y como lo estamos viendo nosotros, es que por ahí del lunes pudiera intensificarse al sur de Oaxaca. No se ven ahorita en las modelaciones que vaya a acercarse a tierra, pero sí va a meter mucha lluvia también en Chiapas, en Oaxaca, en el sur de Veracruz y Tabasco. Entonces también vamos a estar vigilando la condición, pero sí, a partir de lunes pudiéramos tener otro desarrollo en esa región. Ahora sí que lo que nos habíamos salvado en la temporada,
1: el Pacífico,
0: nos,
1: sí,
0: nos está cobrando ahorita septiembre y octubre, y pues hay que estar muy, muy abusados con todo.
1: Perfecto, Fabián Vázquez, coordinador del Servicio Meteorológico Nacional. Gracias por la información, un abrazo.
0: Estamos pendientes, un abrazo.
1: Pues ahí está, Paco.
2: Ahí está. Pues ya este fin de semana es clave para Baja California. Está ahí que está, bueno, y toda la costa del Pacífico, hay que estar pendientes de marejadas y obviamente de los mensajes de fuentes oficiales, ¿no? No de cadenas de WhatsApp. Preparar documentos, saber cuáles son las rutas.
1: Sí, y después también en Sinaloa y en Sonora, o sea, desde Los Mochis hasta Hermosillo, me parece, Obregón, Guaymas, todo ese corredor, porque en los próximos días tendremos más un pronóstico mucho más preciso de cuál puede ser el área de impacto directo, pero toda esa región recibirá muchísima lluvia, estará bajo los efectos del huracán Polo y la posibilidad de que pues, ese vapor de agua de Odalis lo alimente, ¿no? Entonces, yo creo que pues sí, a partir del domingo, lunes, Baja California ya listísimo. Y Sonora, la parte norte de Sinaloa, pues Los Mochis está por ahí, ¿no?
2: Sí, así es.
1: Mi mapa no está equivocado. Mochis, Guaymas, Obregón, hasta Hermosillo, que queda un poquito más al norte, deberán estar muy, muy pendientes.
2: Sí, todo ese corredor.
1: Así es. Bueno, vamos a hacer una breve pausa. Al regresar tendremos información desde Estados Unidos, lo que tiene que ver con esta demanda de Amnistía Internacional pidiendo la abolición de ICE en el contexto de las redadas de las que le hablaba, por ejemplo, allá en Texas, en Nebraska, en Kansas, en plantas procesadoras de alimentos. Ariel Mutsazos y la visita de Xi Jinping a Washington. Hoy México fijando posición en la Asamblea General de Naciones Unidas, hoy, no antes. tendremos una llamada con Arturo Sarucán, el ex embajador de México en Washington, para platicar de todo el panorama internacional. Vamos a hablar con Jorge Rodríguez Ruiz sobre ciberseguridad. Eso tiene que ver con el caso Aeroméxico y lo que está sucediendo en esa filtración de documentos. La empresa asegura que es una filtración generada en 2025,
2: sí,
1: pero vamos a revisar si efectivamente es todo lo que está ocurriendo. Y bueno, pues volveremos con esto y más en instantes aquí en Tiempo Real.

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2: News. Brasil aprobó una nueva legislación conocida popularmente como la Ley Taylor Swift, 3 años después de la muerte de una fan durante un concierto de la cantante. Ana Clara Benevides, de 23 años, murió por agotamiento debido al calor durante un show de Taylor Swift en Río de Janeiro en 2023. Ahora, 2 nuevos decretos establecen que los eventos con más de 1,000 asistentes deberán proporcionar agua potable gratuita y permitir el ingreso con recipientes de agua. Además, las plataformas de boletos tendrán que mostrar todos sus cargos desde el inicio de la compra y permitir transferencias sin costo adicional. Las medidas también buscan combatir la reventa y los cargos ocultos. Una tragedia durante The Eras Tour terminó impulsando cambios que ahora buscan hacer más seguros y transparentes los grandes conciertos en Brasil.
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4: 44 años después, la Guerra de las Malvinas se mantiene como un capítulo abierto para los argentinos. Eduardo Sacheri viaja al pasado para publicar la segunda parte de un proyecto dedicado a revivir lo ocurrido en aquellos convulsos meses de 1982. ¿Qué quedará de nosotros? Es la historia de 3 jóvenes, Carlitos, Antonio y el Conejo, quienes un día de abril son llamados para integrarse a las Fuerzas Armadas y ocupar las islas tras el anuncio triunfal de su recuperación lanzado por la Junta Militar que gobernaba el país. Lo que parecía una aventura, muy pronto se transformó en pesadilla. El territorio inhóspito, el clima hostil y la improvisación, combinadas con la crueldad de los mandos militares hacia sus propias tropas, hicieron de los reclutas carne de cañón incluso antes de una guerra que nadie esperaba. Sacheri retrata con crudeza la supervivencia de sus protagonistas en una historia cambiante que transita de la inocencia a la brutalidad.
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6: En corto. Vale la pena recordar una profunda contradicción hoy que los operativos migratorios de ICE vuelven a generar miedo entre trabajadores, muchos de ellos migrantes, muchos de ellos indocumentados en plantas procesadoras de alimentos en Estados Unidos. Hace 6 años, cuando ese país estaba paralizado, cuando la economía más grande del mundo se encontraba amenazada por la pandemia, esos mismos trabajadores fueron considerados esenciales. No es una interpretación retrospectiva. En abril de 2020, el gobierno de Donald Trump utilizó la Ley de Producción para la Defensa, una facultad extraordinaria reservada para momentos de emergencia nacional, para mantener abiertas las plantas procesadoras de carne y de pollo. Si cerraban esas plantas, se ponía en riesgo el suministro de alimentos del país. La preocupación era legítima. Y las plantas, pues, no funcionan solas. Necesitan a los trabajadores, la gente que entra todos los días a operarlas. En el libro que estoy por publicar en un par de semanas, Essential, cuento lo que ocurrió en ese entonces, en esos días, en el estado de Iowa, uno de los centros de la industria cárnica estadounidense, y particularmente alrededor de las plantas de la empresa Tyson. Mientras millones de personas se protegían quedándose en casa, cientos de trabajadores siguieron en las instalaciones de estas plantas de alimentos, donde mantener la distancia era prácticamente imposible, donde no contaban con las medidas de protección necesarias y el virus se propagó rápidamente. En esos meses aprendimos una palabra para describirlos nuevamente: esenciales. Esenciales para mantener funcionando la economía, para evitar interrupciones en la cadena de suministro. Esenciales para que los alimentos siguieran llegando a los supermercados y la comida a las mesas de millones de familias. La paradoja es que hoy una parte de esa misma fuerza laboral es perseguida, es señalada, deshumanizada y vive con miedo ante los operativos migratorios. En esta semana, en Kansas, una de las regiones más importantes para la producción de carne en Estados Unidos, operaciones de ICE provocaron pánico entre comunidades migrantes. Autoridades locales dicen que docenas de personas han sido detenidas, trabajadores que faltan a sus turnos por miedo. Incluso ciudadanos estadounidenses han denunciado haber sido detenidos por agentes federales para revisar sus identificaciones, para que demostraran que pertenecen, porque tienen un acento raro o el nombre equivocado o el tono de piel que no corresponde. Una de las grandes revelaciones de la pandemia fue la manera en la que Estados Unidos celebró las aportaciones de lo que llamó los Essential Frontline Workers, los trabajadores esenciales en las trincheras de la emergencia. Durante meses pudimos ver con claridad extraordinaria algo que normalmente permanece invisible: cuánto depende la vida cotidiana de la economía más grande del mundo, cuánto depende la vida cotidiana de Estados Unidos, de las personas que hoy persigue, quienes cosechan los alimentos, procesan la carne, limpian los hospitales, entregan los paquetes, conducen los camiones, construyen las casas. Sí, también sirven en las Fuerzas Armadas, están en la policía. La pandemia hizo visible su importancia económica, pero ser indispensable para una economía no significa necesariamente ser plenamente reconocido por esa sociedad, y esa es la mayor contradicción. Estados Unidos depende profundamente del trabajo inmigrante y al mismo tiempo mantiene una conversación política, alimenta esa conversación, que trata a los trabajadores como un problema. Puede necesitar sus manos sin terminar de reconocer a las personas que están detrás de estas manos. Por supuesto que un gobierno tiene derecho a aplicar las leyes migratorias que considere necesarias, es una discusión distinta. La pregunta aquí es otra: ¿es qué nos dice sobre nuestro modelo económico que algunas de las industrias que consideramos fundamentales, esenciales para la seguridad alimentaria o la seguridad nacional, dependan de trabajadores cuya presencia en el país puede ser al mismo tiempo objeto de persecución migratoria? Y no es una contradicción nueva. Una forma de reconocer, aunque fuera durante una emergencia, que hay personas cuyo trabajo sostiene silenciosamente buena parte de la vida estadounidense, es llamarlos lo que son: esenciales.
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8: Ya opera una planta para el tratamiento de lixiviados en la zona del antiguo relleno sanitario de Chacmochú. El secretario de Ecología y Medio Ambiente de Quintana Roo, Oscar Révora, dijo que durante las lluvias, las lagunas de lixiviados podrían llegar a desbordarse hacia el campo lagunar. La planta tiene una capacidad de remediación de hasta 98% de agua y busca evitar que los lixiviados contaminen la laguna. También se proyecta una caseta de vigilancia en el arco norte de Chacmochú. El proyecto contempla una inversión de entre 8 y 9 millones de pesos con recursos provenientes de un fideicomiso que recibe aportaciones de empresas y empresarios.
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12: El monte Everest sigue creciendo aproximadamente 4 milímetros cada año debido a la colisión continua de las placas tectónicas asiáticas.
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13: Claudia Sheinbaum destacó que México ha destacado por posicionarse como un polo de producción de electrónicos, lo cual propicia el incremento de las exportaciones e impulsa la integración económica en la región, pero con respeto a la autodeterminación.
14: Vamos avanzando. México ha exportado todavía más a Estados Unidos. ya no es tanto en automóviles, sino principalmente en electrónicos. México se está convirtiendo en un polo de producción de electrónicos. Algunos de los elementos son importados, pero aquí se pone valor agregado y se exporta a los Estados Unidos. Esto ha hecho que exportemos más. Claro que nos interesa la integración económica, pero siempre con soberanía.
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6: Ya estamos de regreso en tiempo real. Gracias por continuar con nosotros. Como todos los viernes, le agradecemos al embajador Arturo Sarucán, presidente de Sarucán and Associates, que nos acompañe en este espacio. Esta semana, una semana de trabajos de la Asamblea General de Naciones Unidas, de la visita de Xi Jinping a Washington. Trump había dicho alguna vez con Bill O'Reilly que si él era presidente no le iba a invitar ni una Big Mac a Xi Jinping. Y pues Big Mac, papas, combo completo, cajita feliz.
15: Sí, sin duda, perdón, me estás haciendo reír, Enrique, sin duda alguna. No solo la pompa y circunstancia de toda visita a Estado, sino algo que no se veía desde 1962, Enrique, cuando Kennedy fue el último presidente en acudir a la base aérea Andrews a recibir al entonces primer ministro de Gran Bretaña, Harold Macmillan, en el contexto de un momento de brutal tensión que había en la relación entre los dos tradicionales aliados con Gran Bretaña. Desde el 62 no iba un mandatario estadounidense a recibir a un homólogo suyo a la base aérea Andrews. Pues el miércoles en la noche lo hizo Trump yendo a recibir a Xi Jinping. Es evidente, a ver, estamos hablando de las dos grandes superpotencias del mundo, es evidente que, digamos, una visita de Estado como lo que fue, lo que llevó a cabo Xi Jinping a Washington, no fue nada más una visita de trabajo. Hay toda una serie de ceremonial en torno a una visita de Estado, pero claramente Trump quería usar esta visita para demostrar que está sentado a la mesa con los chinos, que es capaz de tener esta interlocución. Hay momentos, francamente, que pues daban pena ajena, porque Xi Jinping, pues dándole lecciones de geopolítica y de historia, hablando de esta famosa trampa de Tucídides, es una fórmula académica acuñada a raíz del libro seminal de Tucídides sobre la guerra del Peloponeso, que básicamente lo que argumenta es que cuando hay una potencia hegemónica y viene una potencia en ascendente que rivaliza con esa potencia hegemónica, tiende a haber conflicto, tiende a haber tensión. Y Xi Jinping le decía, bueno, pues es que hay que evitar esa trampa, lo cual pues básicamente le estaba diciendo al presidente Trump en su cara, en la oficina Oval, que China va en ascenso, Estados Unidos va en descenso, y pues Trump ponía cara de miren qué inteligente es el presidente chino y le echaba loas, ¿no? Pero creo que fuera el ceremonial todavía hay que esperar a ver cuáles son algunos de los derivados de la cumbre. No hubo grandes anuncios ni acuerdos. El lunes es posible que tengamos, y este sí es un tema muy importante para México, tengamos más claridad en el mecanismo que han establecido para dirimir toda una serie de diferendos en materia comercial y arancelaria, porque ahí está buena parte de la discusión que estamos teniendo canadienses, mexicanos y estadounidenses con respecto a reglas de origen para el sector automotriz y autopartes en Norteamérica, al amparo del T-MEC. Tiene que ver todo este tema, el transbordo de mercancías y de insumos chinos a través de México para, digamos, darle la vuelta a las barreras arancelarias y no arancelarias que China ha enfrentado con Estados Unidos desde hace ya pues una década. Y a partir de ese momento, pues, iremos viendo con mayor claridad cómo se van acomodando las cosas. Es un proceso que tiene implicaciones importantes. Por esto es que de nueva cuenta la cuarta ronda de negociaciones entre México y Estados Unidos para la revisión tanto del T-MEC,
16: sí,
15: como de las negociaciones arancelarias se pospone otra vez, quizá mediados de octubre, pero pues fue una visita con mucho ceremonial, pero todavía con poca claridad, con pocos acuerdos. Yo creo que Xi Jinping le dio un poquito el proverbial atole con el dedo a Trump, haciéndolo sentir importante. Le subrayó mucho este concepto chino de la paridad estratégica entre Estados Unidos y China, que básicamente quiere decir pues que quieren que se repartan el mundo entre los dos sin entrar en conflicto directo. Pero creo que también es evidente que el equilibrio de fuerzas, el poder, se está inclinando cada vez más hacia China, y esto pues ha sido también parte del autogol que se ha venido metiendo Estados Unidos con las posturas en política exterior de Trump, de las cuales pues vimos un botón de muestra en su alarmante discurso en la Asamblea General de Naciones Unidas, donde amenazó con aniquilar a Irán, luego abrazó a Delcy Rodríguez como para normalizarla ante los ojos del mundo, invitó a Putin por primera vez a una cumbre G20 desde la invasión a Ucrania.
16: Sí, mientras Europa alerta sobre la posibilidad de un ataque directo a algún miembro de la OTAN. Y sobre esto que decías, y me parece que el término es absolutamente preciso, legitimar, normalizar la presencia de Delcy Rodríguez en Naciones Unidas. Escribía yo esta semana en el espacio de opinión de NEMAS que mientras Delcy Rodríguez pudo entrar a todos los lugares donde importa entrar esta semana, Estados Unidos, la Asamblea General de Naciones Unidas, las reuniones con los organismos financieros internacionales, una reunión privada con Trump, la líder opositora venezolana y Nobel de la Paz, María Corina Machado, no puede entrar a Venezuela. Y más allá de lo que muestra, digamos, lo que ilustra esa contradicción, yo hablo del peligro en el que Estados Unidos, Washington, esté respaldando un nuevo orden político en Venezuela y en el hemisferio occidental, en el que la legitimidad democrática importa mucho menos que los intereses económicos de Washington.
15: Y no solo eso, Enrique, el discurso del presidente en la Asamblea, en donde básicamente dijo: a los que somos victoriosos, las ganancias.
16: Despojos, ¿no?
15: El despojo de la producción petrolera estadounidense en Venezuela, que obliga a uno a pensar, sobre todo en ese recinto, que si esa hubiera sido la postura de Estados Unidos después de que salió victorioso en la Segunda Guerra Mundial y construye Naciones Unidas y reconstruye Europa, otro gallo le hubiera cantado al sistema internacional. Es un contraste devastador, me parece alarmante, entre lo que vimos, entre el papel que Estados Unidos jugó siendo victorioso en la última gran conflagración mundial en el sistema internacional, y ahora con cómo se planta Trump para decir: pues a los que ganamos nos toca todo.
16: Y el mensaje, ¿no?, que esto envía no solamente a los venezolanos que salieron a protestar ayer en Caracas y en otras ciudades del país, sino al resto del hemisferio sobre y aquí no es una crítica a la postura, porque la postura es explícita. De hecho, pues ni el presidente Trump, ya lo decías tú, ni el secretario Rubio han mostrado, tal vez Rubio ha tratado de matizar, pero el secretario de Energía, todo el gabinete ha dicho: no, pues nosotros vamos por el petróleo y nos interesan estos acuerdos petroleros, y las elecciones, pues las elecciones vendrán, pero primero esto.
15: Pues ni siquiera está claro lo segundo. Yo creo que está claro que el mensaje que está mandando Estados Unidos, la democracia le importa dos pepinos. Espero que esta sea una lección que tanto la oposición venezolana aprenda, porque andaban muy animados. Es decir, todos aplaudimos el hecho de que Nicolás Maduro ya no esté en el poder, pero yo creo que la oposición venezolana fue en banda creyendo que a Trump lo que lo animaba era la restauración democrática de Venezuela, y debe ser una lección para muchas voces que en México siguen subrayando y pensando que la salvación a la erosión democrática mexicana se llama Donald Trump.
16: Bueno, finalmente nos quedan un par de minutitos. No sé si ya tuviste oportunidad de ver la intervención del canciller mexicano en la Asamblea General de Naciones Unidas que se tenía programada para el día de hoy.
15: No la he podido ver.
16: Y te pregunto porque tampoco lo hemos, o sea, estamos ahí monitoreando, pero bueno, sí. Finalmente esperaremos, ¿no? Esta posición del canciller Velasco, quien por cierto estuvo muy activo esta semana recibiendo al presidente de Corea del Sur aquí en México y regresando a Nueva York para esta posición. ¿Qué esperar brevemente, embajador?
15: Veremos, porque les metió de nuevo un arrimón discursivo el presidente Trump en su discurso en la Asamblea, cuando otra vez en esta doble danza de echarle loas a la presidenta, otra vez rayarle la carrocería diciendo que pues en México quien controla el país es el crimen organizado y que es básicamente intolerable desde el punto de vista de la seguridad estadounidense que el crimen organizado, al cual equiparó con el Estado Islámico, es más, dijo, el epicentro del crimen organizado transnacional del mundo es México. Entonces, pues, veremos qué postura asume, si responden o no responden. Debo decir que me parece que la manera en que la presidenta lo abordó desde la mañanera fue la correcta, es decir, no subirse a los dimes y diretes con Trump. Pero ciertamente lo que revela, me parece, Enrique, es otra vez este vacío por octavo año consecutivo en el cual un titular del Ejecutivo, en este caso una titular del Ejecutivo, no se presenta en la Asamblea General de Naciones Unidas y por lo tanto no es el jefe de Estado o la jefa de Estado quien establece posicionamiento frente al foro mundial más importante en el que Trump dijo lo que dijo sobre México.
16: Sí, es absolutamente claro. Embajador, como siempre, te agradecemos estos minutos en tiempo real. Un fuerte abrazo y buen fin de semana.
15: Abrazo, buen fin de semana y buen fin de semana a todos tus radioescuchas.
16: El embajador Arturo Sarukán y presidente de Sarukán and Associates. Hacemos una breve pausa, ya regresamos con más. Más adelante tenemos que hablar de Juchitán, lo que está pasando en Juchitán, el gobernador de Oaxaca tomando posición, pidiendo ahí la desaparición de poderes en el municipio. Es una situación mucho más compleja de lo que parece. Ya volvemos.
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4: George R. R. Martin llevará el universo de Game of Thrones a los escenarios de Londres en 2027 con The Mad King. La obra funciona como precuela de la saga y explorará los últimos años del reinado de Aerys II Targaryen, el Rey Loco, antes de los acontecimientos conocidos en la historia. Actualmente se presenta con localidades agotadas en Stratford-upon-Avon.
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9: El veneno de la avispa marina puede matar a un ser humano adulto en menos de 3 minutos debido a paros cardíacos.
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12: Ya estamos de regreso en tiempo real. Gracias por continuar con nosotros. Guadalupe Tomás, corresponsal de Grupo Fórmula en Oaxaca, nos tiene una actualización de lo que sucede en el municipio de Juchitán. Se va complicando la situación conforme pasan las horas. Cuéntanos, Guadalupe.
13: Gracias, Enrique. Pues bueno, en las últimas horas ocurrió otra detención, la de John Kenny, que fue excomisionado de la Policía Municipal en el periodo anterior y en este actual del presidente detenido, Miguel Ketu. Y bueno, pues ya por la mañana también se informó que el gobernador de Oaxaca solicitará al Congreso del Estado la desaparición de poderes. Esto, pues, bueno, ante esta crisis que también se generó a nivel municipal, porque pues el suplente es parte de estos objetivos, como ya te comentaba, de la Fiscalía de las Fuerzas Federales. También se informó que las fuerzas federales y las del Estado van a asumir el control de la seguridad. Hay una presencia importante afuera de la comandancia municipal. No han hecho una intervención específica, es decir, no se sabe si habrá más detenciones o no se sabe si solamente tomarán el control. Pero bueno, pues están haciendo presencia afuera de esta comandancia municipal, que pues está prácticamente acéfala, no hay alguna persona responsable de manera visible. Y así transcurren, Enrique, las cosas en Juchitán. Ya hay una relativa calma, como comentábamos ayer. También sigue un escenario poco tenso, pero pues bueno, así las cosas. Ya en breve sabremos qué determina, después de esta desaparición de poderes, a la persona que va a asumir la responsabilidad en el ayuntamiento, Enrique.
12: Perfecto, Guadalupe, te agradecemos el reporte, estaremos muy pendientes. Muy buenas tardes, Guadalupe Tomás.
13: Buenas tardes, estoy pendiente, gracias.
12: Corresponsal de Grupo Fórmula allá en Oaxaca, y decía una situación compleja porque ahora se pide la desaparición de poderes.
14: Sí.
12: Se toma control de la seguridad pública por parte de fuerzas federales y empieza a notarse toda una estructura política vinculada a un grupo criminal que pues se dedicaba a la extorsión, al cobro de piso, a pues todo esto que conocemos y que ha sido denunciado una y otra vez por legisladores locales, por representantes de la comunidad, en el Istmo, ¿no?
14: Sí.
12: En esta parte del Estado. El tema es ¿Qué tan robusta es esa estructura política? ¿Hasta dónde llega? No es solamente el alcalde de...
14: Sí, no solamente ese municipio,
12: de Juchitán,
14: ¿no? Exacto. Y cosas gravísimas, ¿no? Como usar la infraestructura del Estado, como es el C2, el sistema de vigilancia, para notificar de la actividad de fuerzas federales a los cárteles. O sea, inversión del Estado operando contra el Estado.
12: Por eso digo, ¿hasta dónde llega?
14: Debe llegar muy arriba.
12: ¿Sabes o me hablas al tanteo?
14: No, es puro pensamiento inductivo.
12: No, es absolutamente inductivo porque son las preguntas que hay que hacer en este momento. ¿Hasta dónde llega esta, este sistema, esta estructura de protección política, de abuso del poder político?
14: Sí.
12: Porque si ya había una avalancha de denuncias sobre lo que está ocurriendo en Juchitán, no se había actuado antes. ¿Quiénes son los personajes involucrados? No solamente en las posiciones del poder político más explícitas, la alcaldía del municipio en este caso, pero estructuras, por ejemplo, del magisterio en Oaxaca, de sindicatos o grupos que agrupan a los mototaxistas, a toda esta movilización que se notó cuando elementos de la Marina se movilizaron para detener al exalcalde.
14: Sí, y eso no ayuda mucho en la defensa del exalcalde, que monten operativos similares a los que montan cuando detienen a algún líder del narco,
12: ¿no? Y que parte de la policía municipal se movilizaba para evitar que fuera trasladado a la base militar desde donde fue, o a la base de la Marina desde donde fue enviado a la cárcel. Así de serio el tema de Oaxaca, no hay que perderlo de vista. Me parece que hay muchísima información que seguirá surgiendo en estas horas. Vámonos con otros asuntos y le agradezco enormemente a Jorge Rodríguez Ruiz, director de la maestría en ciberseguridad del Tecnológico de Monterrey, mi alma mater, que nos acompañe para platicar de este asunto en donde Aeroméxico informó sobre la filtración de registros personales, una base de datos que empezó a ofrecerse a través de una aplicación de mensajes instantáneos de Telegram, y que la empresa, el gobierno atribuyen a un ataque en 2025, y que dicen se limita a cierta información personal, que al tratarse de una aerolínea, pues obviamente aquí la preocupación, Jorge, es que pues se tenga todo un perfil que incluya identificaciones oficiales, información financiera, datos ya mucho más sensibles que simplemente nombre, apellido, dirección de correo electrónico. Muy buenas tardes.
15: ¿Qué tal? Buenas tardes y muchas gracias, Enrique. Un saludo a ti y a toda tu audiencia.
12: ¿Cuáles son las posibilidades de que un ataque como el que se describe en 2025 siga generando información tiempo después y se ofrezcan estas bases de datos? ¿Es común que esto ocurra?
15: La verdad es que sí, es muy común que este tipo de ataques sigan ocurriendo y que se les saque provecho por parte de los actores de amenaza mucho tiempo después, que lo intentan hacer ya sea para venderlo al público, para ver quién lo compra o para intentar monetizar todo lo que invirtieron en hacer este tipo de ataques.
12: Cuando se da, digamos, ya en el aspecto técnico de lo que significa un hackeo, un ingreso ilegal a una base de datos, a sistemas de una empresa, hay, digamos, filtros que impiden que la irrupción vaya más allá de datos elementales. O sea, son bases de datos distintas en donde está el nombre del pasajero, sus datos personales de contacto y, por ejemplo, pues su pasaporte o su visa, que es parte de lo que pide una aerolínea para viajar en los casos de viajes internacionales. O sea, es normal que se vaya poniendo distintas casillas de información y de sensibilidad de la información.
15: Sí, así es. Generalmente, dado que hay datos que son más importantes proteger como que otros, como todo lo que mencionas de los pasaportes o las cuentas bancarias con lo que se hacen los pagos, en este caso a la aerolínea, es importante que se tengan en diferentes lados incluso diferentes perfiles de protección. Parte de lo que se indica, por ejemplo, en este caso, a partir de los comunicados oficiales, es que lo que vulneraron no fue una base de datos de Aeroméxico directamente, sino fue un tercero, un proveedor de ellos que tenía información de contacto, que tenía nombre, pero que no tenía ni la información financiera ni la información como tal de los pasajeros. Por lo que al tener un elemento separado de dónde están estos datos, parece que, al menos en este caso, por la información que se sabe, no se vulneró la información que es más privada de quién está viajando y los datos importantes del pasaporte, biométricos y demás.
14: Jorge, te saluda Paco Almaraz. ¿Qué derechos concretos tiene un usuario si sospecha que sus datos están en esa base? ¿Puede pedir acceso, cancelación, oposición, explicación del incidente? ¿O a quién le reclama? ¿Quién se tiene que hacer responsable? Claro que sí.
15: Perfecto. Dentro de México, como ciudadanos, todos tenemos derecho a pedir a las organizaciones que tienen nuestros datos saber cuáles son estos datos, oponernos a que utilicen los datos para ciertos fines, incluso cancelarlo. Todo esto a partir de la Ley Federal de Protección de Datos Personales en Posesión de los Particulares, que todos estos derechos normalmente están descritos en, pues esto se le conoce como derechos ARCO, y están descritos en estos anuncios de privacidad que nos dicen constantemente las organizaciones, aunque no todos leemos, pero justo aquí viene descrito qué podemos hacer, qué podemos pedir, para qué se utilizan los datos y cuáles son los datos de contacto para que nosotros como ciudadanos podamos recurrir con las organizaciones inicialmente para que de hacer alguna de estas peticiones, y en caso de que esto no suceda, existen instancias de gobierno a las que se les puede hacer la queja de que no se están cumpliendo esta parte de los derechos personales, y las instancias de gobierno son las que entonces actúan con las organizaciones o contra las organizaciones para poder hacer que los derechos de los ciudadanos se cumplan.
16: Sí, estamos platicando con Jorge Rodríguez Ruiz, director de la maestría en ciberseguridad del Tecnológico de Monterrey. Jorge, tenemos poco más de 2 minutos y es, entiendo, muy poco tiempo para la pregunta que te voy a hacer, pero en grandes rasgos, hemos escuchado de filtraciones, de venta de bases de datos personales en todo el mundo, en economías avanzadas, incluso en Estados Unidos, pues es nota cada semana, bases de datos de gobierno, privadas, públicas. En México, ¿qué tan preparados estamos pues para estas amenazas, para esta realidad en un mundo en donde pues toda esta información se vuelve cada vez más valiosa?
15: Tristemente varía bastante por sector. Hay sectores como el financiero que está muy preparado, que hay mucha regulación para hacer que los bancos y todos estos elementos estén listos para responder y puedan evitar este tipo de amenazas, pero hay otros sectores que todavía están en pañales, y en especial, por ejemplo, en México, que es una economía donde trabajamos mucho con pequeñas y medianas empresas. Las pequeñas y medianas empresas muchas veces no tienen mecanismos de seguridad para protegernos. Entonces, tristemente es muy variado y pues es algo que todavía estamos en pañales en varios sectores en México.
16: Sí, ¿te sorprendió el caso de Aeroméxico, una empresa pues de clase mundial, que tuviera esta vulnerabilidad?
15: Realmente no. Tristemente, desde las pequeñas hasta los más grandes son vulnerables a este tipo de cosas, en especial porque fue un ataque de cadena de suministro donde fue a un tercero de ellos a los que vulneraron, y es algo que estamos viendo muchísimo desde hace unos 3-4 años, donde intentan no pegarle al grande, sino lo intentan pegar a sus proveedores, porque es mucho más fácil a alguien un poco más pequeño poder acceder por ahí que intentar pegarle a la transnacional o la empresa grande que podría invertir más en controles.
16: Pues muchísimas gracias por esta explicación, por echarle luz a un tema que es central, importantísimo, del que vamos a estar hablando muchísimo, el de la ciberseguridad. Jorge Rodríguez Ruiz es el director de la maestría en ciberseguridad del Tecnológico de Monterrey. Muy buenas tardes.
15: Muchas gracias, Enrique.
16: Bueno, vámonos a una breve pausa y ya regresamos con más en instantes aquí en Tiempo Real.
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21: Una palabra que ha sido muy vilipendiada en México es edecán, para referirse a las mujeres que ayudan en los eventos o en algunos lugares como para recibir a la gente, etc. Pero realmente no tiene que ver con mujer y realmente viene del francés, y era una palabra muy elegante porque edecán viene de aide de camp, aide quiere decir, perdón mi francés, pero quiere decir ayuda de campo. Es aquella persona que ayudaba al capitán o al general dentro del campo a llevar las labores, o que recibía a las tropas ajenas. Por eso aide de camp. Y de ahí edecán, que acabó en México llamándole edecarne y modelo edecán, y tiene una connotación muy, muy negativa. Pero ahora ya saben de dónde viene.
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0: El corazón de una ballena azul es tan enorme que un ser humano podría nadar fácilmente por sus arterias principales.
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1: La presidenta Claudia Sheinbaum adelantó que el próximo lunes el subsecretario de Derechos Humanos de Gobernación, Arturo Medina, y el fiscal especial del caso Ayotzinapa, Mauricio Pasarán, presentarán el informe sobre las nuevas líneas de investigación, y en la conferencia matutina del martes se dará mayor detalle de los resultados. La titular de Amara Nuevo León, Mariana Rodríguez Cantú, destacó que las mujeres que integran y se forman en la Universidad de Ciencias de la Seguridad representan la nueva fuerza de la entidad a romper paradigmas, pues no existen profesiones, responsabilidades o espacios reservados solo para los hombres. El coordinador general jurídico de la Secretaría de Anticorrupción y Buen Gobierno de Puebla, Rubén Alberto Curiel, fue localizado sin vida dentro de un vehículo en el sótano del Centro Integral de Servicios. La Fiscalía Estatal realiza las diligencias periciales correspondientes.
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0: sumando a Alex Intec. ¿Qué se llama esto? ¿Cómo se llama?
1: Bom, bim, bim, bim, bom, bom,
0: no, no se llama así, Campos. Para, no se llama así.
2: Noche en la ciudad.
0: De noche en la ciudad.
1: Da Juan, igual, ¿no? ¿Cómo
0: Juan
1: se llama?
0: No, Juan Carlos Campos, no digas eso. ¿Cómo estás? Bienvenido.
1: Buenas tardes.
0: Vaya. ¿Ya acabó el verano?
2: El reencuentro.
0: ¿Todo bien?
1: Pues está en la mejor semana ahorita, ¿eh?
0: Ya estamos en otoño oficial, papacito.
1: Ah, bueno, sí.
0: Por eso te presentaste a trabajar, nada más porque ya trae suéter.
2: Es estacional.
0: Es estacional, sí. Es como europeo. Ajá. Se toman...
1: Ay, Dios mío. Viene uno con ganas de trabajar y luego, púmbale.
2: Por eso se ausenta
1: uno. Como Alex Intec, púmbale. Bueno, ya hablando... Esta semana pasaron muchas cosas, fíjate.
0: Ok.
1: Wallpaper cumplió 30 años.
0: Ay, qué gran revista.
1: Gran revista. Sí. La primera, antes que cuando no había ni Instagram ni TikTok, ellos ya hablaban de gastronomía, hospitalidad, moda, todo. Muy bien, Wallpaper. Después, Magdaleno Delgado, es la nueva imagen, jalisciense, la nueva imagen de Jacquemus. ¿Qué más pasó esta semana? Ah, mañana inaugura la exposición del Hogar que Habito en Puebla, de la Fundación FEMSA. Anunciaron la serie de Timbiriche, que a mí sí se me antoja, la verdad.
2: Sí, okay. Sí,
1: ¿tú cuál escogías ser de chiquito cuando jugabas a Timbiriche? Se me hace que Diego Schwenning.
3: Cero,
1: ¿verdad?
0: No, o sea, no tengo nada en contra de Diego Schwenning, pero...
1: No, yo tampoco, pero cero, ¿no?
0: No,
1: sí. Primero Eric Rubín que Diego Schwenning.
0: ¿Sabes qué? Yo, para serte honesto, nunca...
1: ¿Jugaste a Timbiriche?
0: Sí, jugué a Timbiriche, pero no a querer ser alguien de Timbiriche.
1: No, pero escogías un personaje.
0: Pero estaba enamorado de las de Timbiriche.
1: Ah, okay. Pues sí, ¿no? Pero entonces escogías ser Benny.
0: Pues, pero no...
1: ¿Por Sasha?
0: Pues no.
1: ¿O quién se andaba besuqueando? Bueno, X. Ya no va a sacar.
0: Lo que sí te voy a decir una cosa es que una vez me encontré a Paulina, o sea, a Paulina Rubio en un lugar y entonces me acerqué y le dije que si me podía firmar.
1: ¿Un beso?
0: No. Ah. Tenía 5 años, 6 años.
1: Por eso.
0: Me podía firmar. Ah. Seguramente me dijeron.
2: Señora, deme.
0: Seguramente mi mamá me ha dicho, ve, pídele el autógrafo.
1: Ajá, claro.
0: Así que le dije, ay.
1: ¿Y te lo dio?
0: Y me lo dio.
1: ¿Y lo todavía lo tiene?
0: No.
1: Ay, lo debes de buscar.
0: Pero sí me acuerdo que me dijo, ay, gracias, bichito. Ah. Me dijo, bichito. Pues no está aquí.
1: De ahora en adelante, bichito.
0: El bichito Acevedo.
1: El bichito Acevedo.
0: Cosas que uno no debe decir al aire y menos frente a Juan Carlos Campos.
1: Bichito,
0: ¿no?
1: Acevedo. También, ¿sabes quién? Colu Díaz desfiló en Prada. Esta modelo mexicana desfiló en Milán, en Prada.
0: Un desfile que no soy especialista en el tema.
1: Pero wow, ¿no?
0: Pero me dicen que generó sensación por una prenda en particular. El y es un top, ¿no?
1: Sí, pues.
0: Pero un mini top.
1: Un bra como bolsita con una cosita como que le cuelgas de tus chunches.
0: Pero exageradamente...
1: Mini,
0: ¿no? Revelador.
1: Sí, sí. Sí,
0: o sea,
1: sí.
0: No revelador porque no es transparente nada, pero es muy pequeño.
1: Sí, pero... Sí, y para pequeñas también. Pero
0: sí,
1: bueno.
0: No.
1: Exacto, no aguanta más. Gael sacó su hombre al agua, ¿no? Bueno, pues ya Risco habló mucho de eso, ¿eh?
0: Aquí, ¿sí?
1: ¿No? Sí, ya mucho.
0: Pero pues...
1: Esta semana
0: con Ricky Martin, ¿no?
1: Con Ricky Martin.
0: Sí, sí, sí.
1: Esta semana es que se cumplieron 32 años del primer episodio de Friends.
0: Ok.
1: Qué barbaridad, ¿no?
2: Y tú estabas ahí, imagínate.
1: Cero, yo no había nacido. O sea, ni topo bien a Friends. Y después, pues bueno, anunció Luis Miguel gira el próximo año y pues la banda está que ya cuenta los días. Pero lo que pasó más, porque yo ando checando qué pasa en las redes sociales, y lo que me llamó más la atención fue justamente el bombi, booty, bom, bom, bibim, bam, porque está Alex Intec por todos lados. Y hace una semana el...
0: Qué bombi, bueno, qué bueno que vienes y platicas de estas cosas, todas estas cosas, porque no tendría, o sea, no tendría manera de hablar de esto si no fuera por ti.
1: Bueno, pero te voy a decir que está muy interesante. No sé qué significó ese comentario, pero bueno, lo voy a tomar bien. El chiste es que... Hace una semana o hace dos no significaba nada el bombi, bubi, bom, bom. Y ahora,
0: ¿sí?
1: Las redes sociales le han dado un significado etimológico casi. Es como cuando...
0: ¿Bombi viene de...?
1: Como cuando se te chispotea algo, como cuando pierdes el hilo, como cuando te sacan de onda, como cuando la cajeteas. Así. Entonces, a ver, dime un momento, bombi, bubi, bom, bom, tuyo.
2: Gracias, bichito.
1: Puedes no
0: compartir esa
1: decir bichito
0: un mega bombi bombi bombón.
1: Pero date cuenta que si te grabáramos estás diciendo tu historia del bichito y de repente suena bombi bombi bombón. Sí, exacto. Sí. Bueno, hace una semana.
0: O sea, no podríamos tenerla como efecto de cabina.
1: Uh-huh. 100%. Uy, bueno.
0: Y así nada más le damos play, en lugar del.
1: Uy, tanto. ¿Cuántos
2: políticos? O el bajo de Seinfeld.
1: No, pues todo el tiempo estaría Bombi con todas las entrevistas.
0: Lo de Curb Your Enthusiasm. Lo de Larry David, ¿no? De Curb Your Enthusiasm.
1: Pero lo más interesante de todo esto, fuera de que está las redes sociales, no sé si las mías y las de ustedes también, pero.
0: Cada quien su algoritmo, Campos. No te proyectes. Cada quien su algoritmo.
1: Está lleno Alex Sintek hoy en las redes sociales. Y invadió. Lo más interesante es que después del 15 de septiembre, de lo que pasó en la Benito Juárez, la explosión de videos, de memes, de remixes. Bueno, ¿sabes cuánto creció la audiencia de Alex Sintek? 630%, de acuerdo a los datos de Chartmetric y de Spotify. Y hoy supera Alex Sintek los 6.9 millones de oyentes mensuales en Spotify. Y tiene hoy 1.8 millones de seguidores en la plataforma. Bueno, y además, pues el efecto lo podemos ver en cada canción. El 22 de septiembre, 5 días después de su Bombi, Bibi Bombón, Duele el Amor registró más de 1 millón de reproducciones. Y subió 60 lugares el puesto. Entonces yo me pregunto, ¿habrá sido locura, estupidez o genialidad de marketing? Porque ¿cómo está facturando Alex Sintek, oye?
0: O sea, un ajedrez de tercera dimensión.
1: Y además sí. Te voy a decir una cosa. Sacó canción esta semana.
2: Sospechoso.
1: Es decir, que el meme no se quedó en TikTok o en Instagram.
0: O sea, en realidad esta era una sección de investigación, pues no casi, era una casi, sección de estilo de
1: casi,
0: vida.
1: Casi. Qué bien. No, a ver, si le damos al estilo de vida, es que el Instagram movió consumo. Mandó a miles de personas a Spotify escuchar o volver a escuchar después de 20 años o 30 años canciones de Alex Sintek. Y es que eso es lo fascinante del tema, Enrique. Que hoy miles de personas hicieron memes, videos, remixes, chistes, sin un brief, sin un presupuesto, sin un media plan, sin que nadie les dijera que tenían que publicar. Y fue una enorme campaña de marketing, no sabemos si involuntaria o involuntariamente, para Alex Sintek, que apareció con su nueva canción, con el Moncho Chavea, de una versión de Lo que tú necesitas.
0: ¿Qué? A ver, está, ok. Voy a comprarte la provocación.
1: Gracias.
0: Intelectual.
1: Gracias.
0: ¿Qué nos dice eso de la oferta de contenido en los espacios digitales? ¿Qué nos dice este momento del que yo creo que describes muy bien? O sea, ¿a qué apela todo esto? ¿A que la atención genera negocio, tráfico, sí, beneficio, y no importa qué atención, entre más tal vez estridente, porque pues, lo que enoja, lo que sorprende, lo que te lleva desde el estómago es lo que jala más, entre más estridente, más sensacional sea, mayor beneficio económico para quien lo genera?
1: Yo creo que antes una marca o un artista o una agencia construían un mensaje y pagaban para que millones de personas lo vieran, ¿no? La época, la era de la publicidad.
0: Que lo hicieran suyo, lo vieran, sí, y lo.
1: Sí, pagaban, o sea, las agencias pagaban para, y las marcas pagaban para eso. Hoy pueden ser millones de personas las que tomen algo que tú dijiste y que le den un significado que nunca planeaste.

0: hacía como un servidor, generamos esas campañas y esas olas que llamamos tendencias, y por eso hoy escuchamos ese sonidito que no significaba nada en cientos y miles de memes, de chistes y de cosas que subimos en redes sociales. Entonces,
1: o sea, moraleja, duele el amor, pero no duele el algoritmo.
0: Pero sin ti. Otra moraleja, dime otra moraleja. No, otra moraleja. Ya, sí, ya, hay varias. Ya,
1: ahí te va. Si las vas a rematar, mejor.
2: Yo lo resumí así: en una primera etapa, de internet, porque así empezó. Hoy hablamos en línea y digital, ¿no? Pero en una primera etapa de internet, el valor estaba en tener acceso a todo. La promesa estaba en tener acceso a todo. Después, con las redes sociales, los mensajes instantáneos, los dispositivos móviles, pasó a recibirlo todo inmediatamente. Y me parece que ahora entramos en una tercera etapa, que es este ecosistema inundado de contenido sintético, algoritmos, influencers, desinformación y feeds diseñados para capturar nuestra atención el mayor tiempo posible. O sea, lo escaso ya no es el contenido, lo escaso ahora pues es algo más valioso, la credibilidad y la confianza. Claro. Aquí es lo opuesto, ¿no? El estómago, la burla colectiva, la provocación o la estridencia como anzuelo de atención y de estrategia comercial, tal vez.
0: 100%.
2: Muy efectiva.
0: Muy efectiva. ¿Cuánto estará cobrando Alex Sintek después del 15 de septiembre? Más que antes que el 15 de septiembre.
1: Sí. No, deja eso. ¿Cuánto cobra su psiquiatra?
0: ¿Pero tú crees que si este cucú? ¿Quién sabe? No sabemos, ni lo sabremos. Lo que sí sabemos es que a partir de hoy tendremos muchos momentos bombing. O sea, con que el bombing, bombing, bom, bom, son las nuevas mangas del chaleco. Hazte cuenta.
2: Se lo voy a proponer a Santos Brisa.
0: Hazte cuenta, opina, que es como el nuevo naming. Es las mangas del chaleco dicho por la generación Z.
2: Ok, va. Comprado. Nada más,
0: ¿de que me corten?
2: De que te despidamos. Por hoy.
0: Ay, qué susto.
2: ¿Cómo te fue de viaje? ¿Cómo te fue?
0: Ahí va otra vez.
2: Estuviste en los, mejores eventos. En el Mex Best, ¿no? ¿O qué fue lo
0: 50
2: que...?
0: 50 Best. El Mex Best todavía no llega. Faltan como 3 semanas.
2: Ok. Pero para que nos cuentes entonces de lo del Mex Best.
0: Estuve en el 50 Best, que premia a los mejores hoteles del mundo.
2: Ok.
0: Dentro de la lista hay 3 hoteles mexicanos.
2: ¿3 hoteles mexicanos que son?
0: En México más bien, no hoteles mexicanos.
2: Bueno, pero hoteles en México que son...
0: Híjole. Belmont en Maroma, en Riviera Maya.
2: Sí.
0: Está, si no me equivoco... Bueno, obviamente Chablé, que además Chablé ganó no sé cuántas condecoraciones como...
2: Y ¿en está Yucatán?
0: En Yucatán, y está en el top 10.
2: Okay,
0: ¿no?
2: Okay.
0: Y el tercero que me falta, si no mal me equivoco, Mandarina, donde cocina nuestro queridísimo Enrique Olvera. Y la verdad, viendo el ecosistema de ¿cuántos hoteles habrá en el mundo?
2: No, pues todos.
0: Bueno, todos. Sí. Pero bueno, de esa categoría, pues menos, pero muchos. Y que haya 3 en el top 50 del mundo me parece... Pues algo que
2: y bien repartidos, porque entonces es península, bueno, en el caso de Pacífico, Yucatán, en Mérida, el Pacífico mexicano, es Riviera Nayarita, ¿no? Mandarina.
0: Sí.
2: Entre Nayarit y Jalisco, digamos, el One and Only Mandarina, el Belmont Maroma, en la Riviera Maya, en el Caribe mexicano.
0: Sí, correcto.
2: Y este de Mérida, el Chablé, pues muy bien.
0: Y además, y justo hablando de Belmont Maroma, pues a pesar de todo lo que pasa alrededor de estos destinos, que a veces, como lo hemos escuchado también en las noticias, se vuelve muy complejo, el caso del Sargazo, muchísimas. Bueno, ahí habla de una enorme labor hospitalaria de estas empresas, y sobre todo de la gente que trabaja día a día para hacer estos destinos uno de los mejores del mundo. Así es que, pues, valdría la pena visitar estos 3 destinos en México que están catalogados como entre los 100 mejores del mundo.
2: ¿Y son más enfocados a un turismo extranjero?
0: Sí. Yo creo que más enfocados a un turismo de lujo.
2: Sí, de súper lujo, ¿no?
0: De súper lujo, pero creo que también México...
2: Sí, que México ofrece y compite en esas categorías.
0: Y también el mexicano, obviamente, habrá mercado y un mercado enorme dentro del territorio nacional que busque ese tipo de...
2: Y en esos mismos destinos, ¿no? Además.
0: Y entonces, pues yo sí siempre he sido de la opinión que, pues, irte a Bali, a estos que siempre nos salen las casitas ahí como flotantes cuando...

0: hay un lugar como Mandarina que es una locura. O sea, es maravilloso.
1: No, no, todas las. La oferta turística en México en todas las categorías es maravillosa y prueba de esto es pues el crecimiento que ha tenido el sector, lo que significa en captación de divisas, en la llegada de turistas al país y cómo ha ido creciendo y seguirá haciéndolo seguramente, siempre y cuando cuidemos pues, las condiciones en las que llegan los turistas y permanecen en México, ¿no? Tiene que ver con infraestructura, tiene que ver con seguridad, tiene
0: 100%.
1: que ver con toda una experiencia. Pero qué bueno que en esta lista se incluyó
0: Oye, y además
1: Honduras.
0: imagínate, o sea, ningún hotel de España está en la lista. Y luego a veces, digo, no estoy, yo le tengo mucho cariño a España,
1: Sonó muy
0: pero
1: 4T,
0: no,
1: pero
0: no,
1: ok.
0: no, no, no, lo que me refiero es,
1: Sonó
0: siempre
1: muy a
0: nos,
1: conductores del grito de
0: siempre
1: se
0: nos
1: propia,
0: sale,
1: pero ok.
0: siempre nos sale que España es, pues yo creo que el segundo país con más turismo en el mundo, ¿no?
1: Siempre, siempre,
0: ¿No?
1: sí.
0: O sea, después
1: Sí.
0: de Francia o de
1: Francia.
0: Estados Unidos, por
1: Sí,
0: ahí,
1: creo que Francia número uno,
0: como
1: Italia
0: tres,
1: dos.
0: por allá en el top five, ¿no?
1: Sí,
0: España
1: sí,
0: de
1: sí, sí.
0: toda la vida ha sido el top five, pero a pesar de eso, en turismo de lujo, México. Pues ahora sí que le ganó a España. Bueno, México, la verdad que muy bien, así es que.
1: No, por eso te quería preguntar, porque me parece algo muy celebrable que en estas listas gastronómicas, de hospitalidad, de marca país, no sea todo, o sea, que la marca país no sea solamente unidimensional, y lo dijimos durante el Mundial, que la
0: Por
1: conversación
0: supuesto.
1: sobre México sea variada, haya muchas conversaciones sobre México,
0: Por supuesto.
1: y la existencia de una no cancela la otra ni minimiza la otra. Es que pues, a veces explicar a México a partir de sus contradicciones es no aceptar que hay una sola realidad. Y hay una
0: 100%.
1: contradicción entre las evidentes, ¿no? La de la desnutrición crónica y el sobrepeso y la obesidad infantil, o algunas de las familias más ricas del mundo viviendo muy cerca de personas que viven en pobreza extrema, pero hay otras contradicciones y lo determinante aquí es saber cuáles de esas son sostenibles y cuáles son puntos de quiebre. Sin casarte con una sola realidad, me parece que pues, es
0: Y gracias por
1: muy
0: sacar, México
1: clavado.
0: mágico,
1: Muy
0: gracias por
1: clavado.
0: sacar a la mesa esto, porque también son buenas noticias para el país.
1: Sí son.
0: Y porque obviamente en estos lugares se emplean a mexicanos. Y por supuesto que la gente que visita estos lugares también se lleva un mensaje de México, que estoy convencido que es un mensaje del que queremos compartir,
1: Sí,
0: ¿no? Porque
1: amplificar. Sí,
0: es una gran
1: hay
0: experiencia.
1: mucho más cosas buenas que hacen que la marca México sea.
2: Sí.
1: Se considera elevada, digamos, que las cosas malas, pues.
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0: ¿Por qué no nos manda, Radio Fórmula un scouting de estos tres hoteles?
2: Sí, le voy a decir
0: Pero
2: al equipo
0: conste.
2: ejecutivo de Radio Fórmula
0: Para que podamos
2: que
0: contarle a los
2: propones esa idea,
0: radioescuchas.
2: a ver qué me dicen.
0: Para que podamos platicarle a los
2: Si el
0: radioescuchas.
2: próximo
0: Detalle,
2: viernes te
0: detalle.
2: decimos, es que no hay sección, ya vas a
1: Ajá.
2: saber cuál fue la respuesta.
1: Sí.
0: Bueno,
1: Pero ahí están 50 semanas.
0: va a ser
1: Exacto.
0: mi
1: En
0: momento,
1: locación.
0: bom, bim, bubi, bom, bom, por haberlo dicho.
2: Nos despedimos a nombre del equipazo que hace
0: ¡Feliz
2: posible en
0: viernes!
2: tiempo real. Gracias, Paco. Gracias, Juan Carlos
1: Gracias, te vemos
2: Campos.
1: en la noche.
2: Nos vemos en punto de las 10:30 en el Noticiero por las Estrellas. Que tenga un gran fin de semana.

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4: James Gunn terminó oficialmente el rodaje de Superman, Man of Tomorrow, la próxima película del nuevo universo de DC. La secuela contará nuevamente con David Cornsworth como Superman, pero esta vez tendrá que hacer algo bastante inesperado: formar una alianza con su archienemigo Lex Luthor, interpretado por Nicholas Hoult, para enfrentarse a Brainiac. Gunn celebró el final de la filmación agradeciendo al elenco y al equipo, compartiendo algunas fotografías detrás de cámaras. También regresarán Lois Lane, Jimmy Olsen, Supergirl y varios héroes conocidos, mientras Aaron Pierce aparecerá como Jon Stewart. Superman, Man of Tomorrow, llegará a los cines el 9 de julio de 2027. Superman y Lex Luthor trabajando juntos. Definitivamente Brainiac tendrá que ser un problema muy serio.
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6: Caminando por México.
7: Bernal, Querétaro. Este pintoresco y tranquilo pueblo colonial está custodiado por la Peña de Bernal, el tercer monolito de piedra más grande del planeta Tierra. Sus calles coloridas invitan a caminar con calma, disfrutar de sus famosas gorditas de maíz quebrado y adquirir hermosas artesanías de lana. Es un destino cargado de energía positiva, misticismo, buen vino y paisajes desérticos espectaculares.
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0: 3 de la tarde en punto, en este viernes 25 de septiembre, se nos va este mes también. Yo soy Javier Risco y gracias por darme la oportunidad de llegar hasta su casa a través de Telefórmula, por escucharnos en el 104.1 de FM, por seguirnos a través de YouTube y también por formar comunidad y descargar el podcast esta tarde, mañana por la mañana. Gracias de verdad por acompañarnos. @JRisco, @radio-fórmula para este ida y vuelta. 55-52-79-22-91 y terminación 57-91 para hacerlo la vieja usanza. Enlace telefónico también, ahí estamos en este puente de comunicación. Cuéntenos en este viernes desde dónde nos escucha, desde dónde nos ve, si está comiendo, buen provecho, si está en la sobremesa, lo acompañamos en el postre y el cafecito, y si está de regreso ya rumbo a casa por ir por los chamacos a la escuela, pues un placer también acompañarlos. Mucha información por delante, así que vamos a darle.
1: A esta hora, usted ya sabe que...
0: Padres y madres de los 43 normalistas desaparecidos de Ayotzinapa fueron recibidos por Hugo Aguilar, ministro presidente de la Suprema Corte de Justicia de la Nación. Ulises Soriano nos tiene el reporte. Ulises, cuéntanos qué se sabe de esta reunión. Adelante.
2: Javier, muy buenas tardes, te saludo y te comento que en estos momentos en la Suprema Corte de Justicia de la Nación han salido ya los padres y madres de los 43 normalistas de esta Suprema Corte. En estos instantes, pues los jóvenes normalistas que apoyaban esta manifestación se mantienen prácticamente apostados y esperando la orden para poder salir. Mientras tanto, tras esta reunión, los padres insistieron en que la justicia ha sido muy lenta y por eso es que han culpado también al Poder Judicial de hacer retrasos. Mientras tanto, pues en esta reunión se habló y se comprometió el ministro presidente a, primero que nada, darle pues acceso a los ministros a estas carpetas y por supuesto darles una agilización, además de mantener las puertas abiertas. Fue una de las peticiones que realizaron los padres. Además, también, Javier, déjame comentarte que en estos instantes pues esta marcha se está poco a poco diluyendo. Los padres han ya tomado otra vez sus camiones para retirarse de este punto y se alistan para la marcha del día de mañana de cara a este 12 aniversario de la desaparición de estos 43 jóvenes en Iguala, Guerrero. Mientras tanto, Javier, esta marcha pues dejó algunas pintas en esta calle de Pino Suárez al cruce con Venustiano Carranza y por supuesto algunos pegos con la crítica a que el gobierno ha solapado no entregar los folios completos para dar solución y que se encuentre a los 43 normalistas. Mientras tanto, Javier, es la información que te tengo.
0: Muy completo tu reporte, como siempre, Ulises Soriano. Muchísimas gracias por estar al pendiente. El día de mañana también se cumplen 12 años, será una marcha también programada para para saber, por supuesto, para llegar a la verdad. Han pasado 12 años y pues no la alcanzan los padres, no la alcanzan los familiares, no ha habido respuesta por parte de la Fiscalía ni de la Procuraduría, varios sexenios, varios partidos, y bueno, pues siguen sin sentirse escuchados. En más información, la presidenta Claudia Sheinbaum responsabilizó a la delegación de la Fiscalía General de la República en Guanajuato de las irregularidades por el decomiso de 59 millones de litros de presunto huachicol la semana pasada. Aquí dábamos el reporte en cuanto se supo el jueves pasado. El tanto el secretario de Seguridad, Omar García Harfuch, dijo que por esta serie de irregularidades, el delegado de Guanajuato de la Fiscalía, Juan Francisco Vera, ha sido destituido. Vamos a una pausa y regresamos.
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11: Get Zero, la novela gráfica creada por el fallecido Anthony Bourdain, llegará a la televisión convertida en una serie animada. La historia se desarrolla en un futuro cercano, donde conseguir una mesa en los mejores restaurantes de Los Ángeles puede ser cuestión de vida o muerte. El protagonista es Jiro, un misterioso chef de sushi en busca de venganza, interpretado por Brian T. La adaptación conserva el tono violento y satírico de las novelas que Bourdain escribió junto a Joel Rose, mezclando comida, cultura, obsesión y mucha sangre. Get Jiro se estrenará el 3 de octubre a medianoche dentro de Toonami en Adult Swim y llegará al día siguiente a HBO Max. Anthony Bourdain vuelve a contar una historia sobre comida, aunque esta vez conseguir mesa podría costarte la vida.
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0: De la tarde con 8 minutos. Gracias de verdad a toda la gente que nos acompaña, que está con nosotros para cerrar la semana. Un saludo, no podemos irnos sin dar un saludo a la gente de Cancún, de Ciudad Juárez, de Chihuahua, de todo Jalisco, de La Paz, de Monterrey, Torreón, Tulum, Yucatán, Veracruz. Gracias por estar al pendiente, por escucharnos en el AM y el FM, y también sabe del brazo informativo de Grupo Fórmula en Easy en el 121, Sky 557, Megacable 153, Total Play 161, Dish 154, y estamos en Samsung TV, en Plus y en Roku. Gracias por informarse con nosotros. Por cierto, estamos muy al pendiente de lo que sucede en los próximos minutos, porque está a punto de hablar Roberto Velasco, el secretario de Relaciones Exteriores de México, frente a la Asamblea General de la ONU desde Nueva York. Lo que usted está viendo, si lo ve a través de Telefórmula, es la señal en vivo desde Naciones Unidas. Estaremos al pendiente de la presencia del canciller Roberto Velasco en los próximos minutos. Vamos a ver si nos toca, si todavía será un poco más tarde su participación. Así que bueno, pues estaremos muy al pendiente, a ver si da respuesta el gobierno mexicano respecto a los señalamientos del propio Donald Trump hace algunos días, diciendo que México era el epicentro de la violencia, del crimen organizado, del narcotráfico. Bueno, pues muy pendientes de lo que tenga que decir el secretario de Relaciones Exteriores en esta sesión número 81 de la Asamblea General de Naciones Unidas. Bueno, para cerrar la semana, esta mañana en Oaxaca, fuerzas federales y estatales tomaron las instalaciones de la Comisaría de Seguridad Pública de Juchitán. Imagínense cómo están las cosas. Donde realizan una inspección en el lugar, revisan a los agentes de seguridad pública municipal. Lo anterior tras la detención Como usted sabe, tal vez la nota más importante de esta semana del alcalde de Extracción Morenista, Miguel Sánchez Altamirano, por su presunta relación con la célula criminal Los Cromos, ligada al cártel Jalisco Nueva Generación. Es señalado por vínculos con una estructura dedicada a la extorsión, cobro de piso, narcomenudeo, todo esto en el Istmo de Tehuantepec. Tras la detención del alcalde, su suplente y exsecretario municipal, Mariano Rosado López, no se ha presentado a asumir el cargo. Permanece ausente tras el cateo a su domicilio durante los últimos operativos federales. Por tal razón, el gobernador de Oaxaca, Salomón Jara, anunció que solicitará al Congreso Estatal la desaparición de poderes en Juchitán. Vamos a escuchar lo que dijo el gobernador.
19: He instruido al secretario de Gobierno para que solicite formalmente al Congreso del Estado declarar formalmente la desaparición del Ayuntamiento de Juchitán y con ello dar paso, conforme lo establece la ley, el nombramiento de un encargado de la administración municipal por parte del Poder Ejecutivo Estatal, a efecto de que conduzca temporalmente el gobierno municipal y los asuntos públicos de Juchitán.
0: Uf, más temprano desde Palacio Nacional, en la conferencia, la presidenta Claudia Sheinbaum aclaró que la detención del edil no está directamente relacionada con la agresión contra el activista y poeta Elvis Guerra, quien le diseñó el vestido que usó el 15 de septiembre, la voz de la presidenta.
20: La detención del presidente municipal de Juchitán viene de una investigación previa, que ya venía. Se da en el mismo momento, pues digamos, unos días después de la denuncia de Elvis, pero no está directamente relacionada. Es una investigación que venía desde hace ya tiempo, en donde había denuncias de vínculos con la delincuencia organizada.
0: Y hoy nos encontramos con un trabajo que nos llamó la atención y que nos pareció importante cerrar la semana con estos datos. La portada del día de hoy del diario La Razón es firmada por los periodistas Claudia Arellano y Alan Gallegos. Y lo que hacen es, más allá de irnos con esta noticia que le da la vuelta a todo el país, esta detención que aparece pues desplegada prácticamente en todos los diarios de circulación nacional al siguiente día, es, bueno, ¿y cómo estaba Juchitán durante la presidencia municipal de la hora detenido? Y le agradezco que nos acompañe el periodista Alan Gallegos. Alan, ¿cómo estás? Qué gusto saludarte este viernes. ¿Cómo te va?
21: ¿Qué tal, Javier? Un gusto saludarte. Mucho gusto.
0: Muchísimas gracias, Alan. Pues cuéntanos un poco lo que encontraron desde el diario La Razón, este vacío de poder en Juchitán y sobre todo las cifras de los delitos que se le acusan y la manera en la que prosperaron durante su gobierno. Cuéntanos un poco de esta historia, Alan.
21: Sí, claro, mira, pues en el medio nos dimos a la tarea de hacer una investigación pues cómo estaba este comportamiento de los delitos antes de que el edil tomara protesta. Y pues buscando cifras del secretariado ejecutivo, pues descubrimos que no solamente la extorsión y los asesinatos tuvieron un aumento, también el narcomenudeo y las amenazas, sobre todo el narcomenudeo, pues fue de los cuatro puntos que más se disparó, llegando a 357% de aumento.
0: A ver, dame un segundo, Alan. Perdón, es que estamos teniendo muchos problemas de comunicación. No te alcanzamos a escuchar bien. Ojalá tengamos la oportunidad de volverte a marcar, aunque sea a través de una línea fija o a través de WhatsApp. No sé de qué manera la producción directamente le marcó. Pero insisto, lo que nos está comentando es cómo los homicidios a partir de que llega el ahora detenido, Miguel N., tienen un alza del 80% y cómo el narcomenudeo crece 1,357%. Vea la portada del diario La Razón, dice, con la llegada de Miguel N. a la alcaldía, homicidios pasa de 46 casos a 83 en el periodo de 2022 a 2025 y el narcomenudeo pasa de una cifra de denuncias de 7 a 102. También crecen la extorsión, las amenazas, en fin, nos parecía fundamental porque el tema de esto también es de la complicidad entre el gobierno estatal y esta presidencia municipal. Hoy leíamos también reportaje muy interesante de Ernesto Núñez en el diario El País, en donde habla de la relación entre Salomón Jara y directamente el edil Miguel Altamirano. Incluso lo que dice Ernesto Núñez es: el alcalde de Juchitán, preso por extorsión, era operador político del gobernador Salomón Jara. El edil Miguel Altamirano, detenido por estos nexos con el crimen, con el grupo criminal Los Cromos, era uno de los principales operadores de Morena en la región del Istmo. La gran pregunta, por supuesto, es cuánta corresponsabilidad y qué tanto sabía o no sabía. Aquí tuvimos la oportunidad de hablar con el secretario de Gobierno de Oaxaca y nos decía, bueno, pues colaboramos, hicimos la investigación con la propia Fiscalía Estatal. Pero a ver, recuperamos la comunicación con Alan. Nos estabas contando, Alan, de las cifras directamente de varios indicadores de violencia y de varios... Bueno, por lo menos lo que se registra, ay, perdón, por ahí se escuchó el número de denuncias, el deterioro municipal de Juchitán. Adelante con tu reporte, Alan.
1: Sí, Javier, pues mira, te comentaba que de acuerdo con cifras del secretariado, en el 2021, esto es antes de que Miguel Sánchez tomara protesta como cabeza de Juchitán, en el municipio se registraron 46 homicidios. Sin embargo, esta cifra para el 2025, que ya fue el último año completo, esta cifra se aumentó a 83 asesinatos, lo que quiere decir que hubo un incremento de 80%. Este es uno de los homicidios que creció, pero el que más nos sorprendió y por la magnitud del aumento, pues fue el narcomenudeo. Como te comentaba, pues estas denuncias pues aumentaron un 1,357%. Es algo increíble lo que aumentó este delito, pero pues también no solamente fue el narcomenudeo, también hubo un aumento en las amenazas y en la extorsión. Estas cifras, pues por ejemplo, en el narcomenudeo, como ya te había comentado, en el 2021 solamente se registraron 7 casos y para el 2025, es decir, solamente en 4 años, pues se disparó a 102.
0: Sí, no, es un poco eso. Yo creo que la palabra es el deterioro, pero también la manera en la que esto no se da de un día para otro, Alan. La manera en la que van creciendo y van ocupando lugares de poder el crimen organizado, coludidos con la propia autoridad municipal, queda más que evidente. La gran pregunta es, estos focos rojos que se van prendiendo y que se prendieron en Juchitán, ¿por qué no fueron atendidos? ¿Qué pasa también en otras poblaciones, particularmente del estado de Oaxaca? ¿Hay estos mismos indicadores? En fin, es algo que se tendría que atender de manera directa. Queda expuesto con estas cifras que publican desde La Razón el día de hoy. También lo que se da a conocer, la manera en la que han tenido que tomar las autoridades federales el control de la seguridad del municipio después de que los propios policías municipales trataran de impedir que fuera detenido. Los mototaxis, que también se trata, pues por lo menos ahora la lectura que se da es que son esta red de narcomenudeo que también sigue operando. En fin, Alan, se suma también las propias palabras de la esposa del edil detenido diciendo que ella sabe que ni la extorsión, ni el narcomenudeo, ni los homicidios van a detenerse con la detención de su esposo. En fin, Alan, me parece que era importante detenernos y subrayar lo que se publica el día de hoy desde La Razón. Muchas gracias, Alan, por acompañarnos.
1: Hombre, Javier, muchas gracias a ti. Hasta luego.
0: Bueno, pues es el reportero de La Razón ante estas cifras, ante esta información que se publica el día de hoy. Ahorita lo publicaremos también nosotros a través de nuestras redes sociales para que lo lea a detalle. Nosotros vamos a una pausa y regresamos. Esto es Hoy el Riesgo.
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5: Gal Gadot criticó a DC Studios por cancelar la tercera película de Wonder Woman y la salida de Henry Cavill como Superman. Ambos quedaron fuera tras el final del antiguo universo de DC y el inicio de una nueva continuidad encabezada por James Gunn. Gadot interpretó por última vez a Wonder Woman en The Flash de 2023.
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32: Territorio Animal.
33: La cotorra del sol. Esta pequeña ave destaca por sus vibrantes tonos amarillos, naranjas y verdes. Viven en bandadas sumamente ruidosas y coordinadas, alimentándose principalmente de semillas, frutas frescas y brotes tiernos de plantas.
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0: 3 de la tarde con 23 minutos. Rápidamente hay información en desarrollo importante. Le hemos dado seguimiento al caso del exgobernador Ernesto Rufo, el cual fue detenido el 16 de julio pasado en Ensenada, Baja California, con base en una orden de aprehensión, que por cierto fue exprés, por el delito en materia de hidrocarburos, delincuencia organizada y contrabando. Hoy hay información alrededor de esta extensión de este caso. Juan Antonio Jiménez, de Grupo Fórmula, ¿qué sucedió el día de hoy? Adelante.
1: Gracias, Javier. Muy buenas tardes. El juez federal Mario Elizondo determinó modificar la medida cautelar al exgobernador de Baja California, Ernesto Rufo Appel, a la de prisión preventiva domiciliaria, con lo que en las próximas horas abandonará el penal de máxima seguridad de Almoloya. En una audiencia que duró menos de 2 horas y media, la defensa del acusado presentó las pruebas suficientes para demostrar que su representado tiene afectaciones de salud, como son altos triglicéridos, hipertensión, hipertrofia prostática y no puede moverse debido a una operación en la cadera. Además, dijo que cuenta ya con 74 años y no representa un alto riesgo de fuga. También pudo demostrar que tiene un arraigo de 14 años en un domicilio de Ensenada, sitio al que estará detenido para esta medida cautelar. El juez le ordenó realizar una videollamada diaria al centro de medidas cautelares y que tendrá que entregar su pasaporte y visa. No podrá salir de residencia para acción sin avisar antes a la Guardia Nacional y no podrá comunicarse con el resto de los involucrados o imputados. Tampoco podrá tener ningún tipo de relación con las empresas de las que él es accionista. Rufo Appel se mostró contento y dijo que va a cumplir con todas las medidas, pero que tenía duda de cómo va a solventar sus gastos, pues todas sus cuentas se encuentran aseguradas. De esta manera, Ernesto Rufo abandonará la prisión en un plazo aproximadamente de 48 horas para trasladarlo directamente a Ensenada. Esto será entre la tarde del domingo y la mañana del lunes. Hay que recordar que Ernesto Rufo se encuentra precisamente vinculado a proceso desde el pasado 19 de julio aquí en el penal de lo que es de máxima seguridad de Almoloya, y este día, bueno, y en esta ocasión ya en unas cuantas horas más estará abandonando la cárcel para irse a su domicilio, porque ahí tiene que cumplir con lo que sería ya lo que falta para el cierre de la investigación complementaria de 6 meses que se le había impuesto. Javier, el reporte.
0: Bueno, pues muchísimas gracias. Muy completo, como siempre, Juan Antonio. Estamos al pendiente de este caso. Un abrazo.
1: Gracias. Buenas tardes.
0: Buenas tardes. Nosotros vamos a lo que sigue.
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0: Bueno, nos dimos este espacio porque esta semana nos llamó la atención un comunicado que se publicó en diferentes medios, diferentes periódicos nacionales, un posicionamiento de más de 100 científicos mexicanos e internacionales que se oponen, o por lo menos muestra una profunda preocupación acerca de la producción y el transporte de gas natural en el Golfo de California. Y quien nos hizo llegar, y la verdad es que sí prendió las alertas, es mi querida Ceci García, periodista especializada en temas climáticos. En esta sección, querida Ceci, qué gusto verte. Cuéntanos un poco qué es lo que plantean estos científicos, por qué tenemos que darle voz a este comunicado que se pregunta, ¿ballenas o gas? Querida Ceci, adelante.
3: ¿Qué tal, Javier? Amigos de Radio Fórmula y seguidores de Tic Tac Climático, la verdad es que esto es un escándalo y yo agradezco el espacio en vivo. En este espacio de Tic Tac Climático hemos dado seguimiento al intento de la industria fósil por instalarse en el Golfo de California, y en alguna cápsula ya habíamos dicho que esta era una de las batallas climáticas del mundo. La verdad es que el comunicado de 100 científicos mexicanos y extranjeros pues nos da un poco la razón. Vamos a recapitular, a principio de mes de septiembre, la ONU advirtió que el planeta estaba a punto de superar el 1.5 grados centígrados, que era el umbral que el mundo se puso como meta no atravesar para el calentamiento global. Además, dijo la ONU, de seguir como vamos, no solamente vamos a atravesar el 1.5, sino llegar a 2 grados de calentamiento, lo que desataría las catástrofes climáticas. 2 días después, la UNAM, la máxima casa de estudios y ciencia de México, le advierte a los mexicanos que el Super Niño 2026 le va a traer a México el año más caluroso en 2027 y que urgen medidas de mitigación. Este contexto es importante porque lo que los científicos del mundo pusieron en este comunicado es que en el Golfo de California, lejos de mitigar los o atender las causas del calentamiento global, se está permitiendo nueva industria fósil. Mientras la ciencia dice, sí, alejémonos de la industria fósil, México aprueba plantas de liquefacción en ese territorio. Y entonces, pues toda la preocupación climática viene otra vez al centro de México y sus,
0: sí,
3: decisiones.
0: Y mira, leo este comunicado, dice, consideramos que la industrialización de esta región excepcional atenta incluso contra los principios y valores bajo los cuales se crearon los sitios del patrimonio mundial, la reserva de la biosfera y los refugios de vida silvestre. La instalación de infraestructura industrial a gran escala sentaría un peligroso precedente que contradice el amplio consenso científico. La pérdida y degradación del hábitat en santuarios y aguas costeras ya perjudican a innumerables especies cruciales para la supervivencia de la vida marina y terrestre. Pues esto es lo que se publica, este es el comunicado, el cual firman, pues, de verdad, organizaciones muy importantes de cambio en la lucha contra el cambio climático desde México, Ceci, de las cuales también tú formas parte.
3: Sí, mira, Javier, están los nombres de científicos y ambientalistas muy reconocidos como Julia Carabias, como Jorge Urbán, como Octavio Aburto, Lorenzo Rojas, especialista en vaquita marina, Ezequiel Escurra. Y ahorita que mencionabas el extracto del sitio Patrimonio de la Humanidad, personalmente estuvimos acreditados ante el comité de la UNESCO que le pide a México no autorizar las plantas de liquefacción. Y aquí hay un dato crucial. Mientras en julio el Comité del Patrimonio Mundial le pide al gobierno mexicano que por favor evalúe bien, México había autorizado desde abril. Así es que la simulación del combate al cambio climático en México es un escándalo y ese comunicado pues da cuenta de la gran preocupación.
0: ¿Qué palabra utiliza, Cecilia? Simulación. Bueno, pues le damos seguimiento y siempre es un placer verte, querida Cecilia. Estamos muy al pendiente de toda tu labor periodística.
3: Estamos en seguimiento. Gracias, Javier.
0: Es Cecilia García con este tic-tac climático. Vamos a lo que sigue.
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0: Oigan, así deberían de ser todos los anuncios. Rápidos, a la nota y directo a la audiencia. Gracias de verdad, mi querido Venus Rey Jr., por acompañarnos este viernes. Damos este giro de 180 grados, porque siempre en este programa siempre decimos, bueno, ¿de aquí a dónde? Pues tienes una muy buena opción, querido Venus. Bienvenido y gracias por acompañarnos.
7: Encantado de estar contigo. Te sigo siempre en tu programa y aquí estamos. Muchas gracias. Pues mira, tenemos este show que se llama Venus Rey Mambo Espectacular, que es, como su nombre lo dice, un recorrido por todos los mambos clásicos, pero no solamente mambos, también hacemos rumba, también hacemos danzón, también hacemos cumbia, también hacemos bolero. Entonces va a ser un viaje de 1 hora 45 minutos ininterrumpidos de música en un lugar muy bonito que es el Mambo Café Insurgentes, sí, que está muy cerca del World Trade Center.
0: Icónico, histórico, y donde hay buena música siempre.
7: Vamos a tener muy buenos músicos, vamos a tener muy buenas cantantes, entonces yo creo que todos los elementos están dados para que la gente tenga una velada muy agradable. Y es música que sí conocen, porque aunque sean jóvenes, la conocen por sus padres o por sus abuelos. O los boleros, todos se conocen por Luis Miguel.
0: No, entonces, y que no se pierda esta tradición baile en jueves, oye.
7: Y además, el sonido envolvente de una orquesta en vivo acústica, porque no vamos a usar guitarras eléctricas ni cosas sintetizadas, sino que es sonido vivo, sonido como si fueras a una
0: máquina de tiempo
7: de los años 50, 60, ay, así, con ese sonido tan envolvente, tan rico.
0: Oye, qué buen plan.
7: ¿Cómo ves?
0: Claro que estamos más que anotados, nos encanta bailar y aparte hacerlo como tú lo dices. ¿Cómo te preparas, Venus? ¿Cómo se arma esta orquesta? ¿Cómo es la preparación, las horas previas a un show como este?
7: Pues mira, ha sido un trabajo de varios meses, desde conseguir el repertorio, los arreglos o hacerlos yo mismo cuando o alguno de mis colaboradores cuando no tenemos el arreglo, los ensayos Y ¿sabes qué? Te diviertes mucho, porque esto me encanta, a mí me gusta muchísimo. Aunque tengo varias actividades, lo mío es gozar la música tocando. Me gusta dar alegría a la gente, que baile la gente. Y entonces, pues ha sido un proceso muy bonito, de muchas horas de trabajo.
0: ¿Y cómo se hace? ¿Cómo se hace este playlist, esta curaduría de danzón, mambo, rumba?
7: Pues mira, la idea fue esta. Durante varias décadas, mi padre tuvo una orquesta muy famosa, claro, que recorrió el país. Entonces, el playlist está inspirado en esa orquesta, o sea, mambos como el Mambo 5, el Mambo 8, el Qué Rico Mambo, boleros como Perfidia, Frenesí, Bésame Mucho, danzones como Nereidas.
0: No, bueno, oye, no, pues,
7: perdón, o sea, va a estar increíble.
0: Te vas a quedar corto porque la gente va a gritar otra, otra, otra.
7: Y no va a dejar de bailar.
0: Exactamente. Va a bailar muchísimo. Repítenos, ¿cuándo son las fechas, a qué hora y dónde?
7: Jueves 1 de octubre. Y jueves 8 de octubre a las 10 de la noche en Mambo Café Insurgentes.
0: Bueno, avisado está Mario Ávila, no voy a llegar el viernes.
7: Ya estamos.
0: Que se sepa. Y ahí ya está.
7: También
0: ya
7: va
0: pedimos
7: a ir Mario,
0: el permiso. Exacto. Venus Rey Jr., muchísimas gracias por acompañarnos, de verdad. Qué gusto. Qué gusto tenerte por acá. Por supuesto que ahí nos veremos. Listos para pulir el piso.
7: Claro que sí.
0: Que se arme. Nosotros vamos a ir una pausa, pero regresamos. Anda por acá Gael García Bernal y su Hombre al Agua. Regresamos.
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10: La Cotorra del Sol. Esta pequeña ave destaca por sus vibrantes tonos amarillos, naranjas y verdes. Viven en bandadas sumamente ruidosas y coordinadas, alimentándose principalmente de semillas, frutas frescas y brotes tiernos de plantas.
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11: Las ratas se ríen cuando les hacen cosquillas, aunque emiten sonidos de alta frecuencia que el oído humano no puede escuchar sin equipos especiales.
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12: El ex gobernador de Baja California, Ernesto Rufo Appel, obtuvo el cambio de medida cautelar. Seguirá su proceso judicial en prisión preventiva domiciliaria por los delitos de delincuencia organizada, contrabando y operaciones con recursos de procedencia ilícita. Se prevé que el domingo o el lunes abandone el penal de Almoloya. Con el refrendo del fomento a la cultura del gobierno de Américo Villarreal en Tamaulipas, de 2 al 11 de octubre se llevará a cabo el Festival Internacional en la Costa del Seno Mexicano. La gran celebración cultural llegará a los 45 municipios de la entidad con 85 propuestas tamaulipecas nacionales e internacionales, con más de 300 presentaciones. El gobernador de Oaxaca, Salomón Jara Cruz, instruyó al secretario de gobierno solicitar formalmente al Congreso local la desaparición del ayuntamiento de Juchitán de Zaragoza a fin de nombrar a un encargado de la administración municipal.
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1: 3:38 PM, ya sabes, viernes, y por supuesto aquí tenemos la agenda. ¿De aquí a dónde?
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0: 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Bajo el tema Futuros Desobedientes, reúne ficciones, documentales y cortometrajes que imaginan otras formas de vivir, además de cine infantil y una retrospectiva sobre el punk en Alemania y México. También habrá encuentros con realizadores para seguir la conversación después de la función. El festival estará en distintas sedes de la Ciudad de México hasta el 3 de octubre. Puedes consultar y seguir sus novedades en Instagram en @fcinealeman.mx.
1: Soy el Picos Juárez, boxeador retirado, ex piñatero desde hace unos minutos. Los invito a todos.
0: La compañía de teatro penitenciario Calacas y Diablitos lleva más de 15 años como agrupación independiente y presenta historias que parten de experiencias personales y abordan temas sociales. En El Pico Juárez, un exboxeador que dejó el ring para fabricar piñatas de 7 picos intenta preservar la tradición familiar mientras lidia con recuerdos de su pasado. La obra tendrá funciones esta noche a las 7 de la noche y los viernes 23 y 30 de octubre a las 8:30 en el Albergue del Arte, ubicado en Alberto Zamora 32 en Coyoacán. La criatura de Frankenstein cobra vida en la capilla gótica del Instituto Cultural Helénico. En esta versión de La Infinita Compañía, el abandono, el rechazo y la venganza se cuentan a través de la danza contemporánea, con la arquitectura de la capilla como parte de la atmósfera de la obra. Rodrigo González dirige y coreografía esta adaptación del clásico, que estará en temporada hasta el 18 de octubre, con funciones jueves y viernes a las 20 horas, sábado a las 19 y domingo a las 18.

0: quienes escucharon Blanco Fácil cuando salió, volver a esas canciones 20 años después será una forma de encontrarse con una época de su vida. Chete celebrará el aniversario del disco con el que inició su carrera solista tras su paso por Zurdo y Vaquero, acompañado por Kill Aniston como invitado especial. El concierto será esta noche a las 20:30 horas en el pabellón oeste del Palacio de los Deportes y los boletos están disponibles en Ticketmaster. Corre porque aún quedan unos cuantos. Ahora sí ya sabes de aquí a dónde. Yo soy Melisa Moreno y me encuentras en @melisototota. Nos escuchamos la siguiente.
1: Querer es no poderse contener.
2: Bueno, pues sumamos el de aquí a dónde para que nos vayamos de aquí al cine a ver esto. Mire.
3: Imagínate ser salvavidas en Cuba, a convertirte en político de la vanguardia en México. Eres el hombre ideal para que me acompañe en la política.
4: Yo les presento El Futuro.
5: Vamos a hacer una película sobre mi vida y Fabiana la va a protagonizar.
6: ¿Tu papá va a pagar la película?
5: Sí.
7: Háblame del personaje, háblame de matices.
5: Quieres pertenecer a la clase caudalada, entonces eres muy hábil para abrirte camino.
8: Necesito hablar contigo.
5: Estoy ocupada, Camilo.
8: Tengo que hablar contigo. De verdad, Juana, ¿es eso lo que piensas de mí? Es obvio que el personaje soy yo.
9: Esta conexión es muy loca.
10: Me gusta mucho.
9: No me hables en cubano.
10: ¿Es en cubano?
9: Háblame en cubano.
7: Silvina está embarazada.
11: Soy el marido de Silvina.
12: ¿Y vos?
13: Yo.
12: ¿Qué hacemos acá?
13: Yo vivo aquí.
12: No todo es lo que parece en esta casa y esta familia. Esto es un policía, no un melodrama.
13: Si lo que vivimos es una farsa, invéntate una farsa que está buena.
14: Qué buen cubano saliste, ¿ah? ¿Eh?

0: Para el cambio.
1: Se llama Umbra al Agua y es, pues, uno de los grandes proyectos, hay que decirlo, de la vida de Gael García Bernal, que nos acompaña el día de hoy. Gael, gracias de verdad.
2: Muchísimas gracias.
1: Qué gusto tenerte por acá en este Hombre al Agua, que ya está en cines a partir del día de ayer.
2: Exacto, exacto. Ya está el día, ya está hoy, que ya empieza el viernes de alguna manera ya
1: Y hay que decirlo, siempre hay que decirlo y recordarlo. Sí. El primer fin de semana es el más importante.
2: Es el más importante.
1: Entonces, la verdad, siempre que se recomienda una película, que planean hacerlo y verla con la familia, verlo con los amigos, pues Hombre al Agua está ahí, querido Gael.
2: Es el más importante y es el, y sobre todo para las películas independientes como esta.
1: Sí.
2: Es importantísimo, o sea, es importantísimo que lleven a toda la ganga.
1: Que se pase eso y que se recomiende y que se regalen boletos. ¿Quiere regalarle algo? Regalen boletos de cine.
2: Exacto,
1: y entre ellos Hombre al Agua. A ver, vimos parte vimos el tráiler, que lo platicábamos, es un arte el poder resumir un proyecto de 9 años, poco más, poco menos será, pero que te tomó muchísimos años en este minuto y medio. Y ya llega, ya lo soltaste, Hombre al Agua, ya lo dejaste ir en el mar y
2: ya
1: que
2: está,
1: tome su camino.
2: Ya está, completamente, sí, ¿no? El tráiler, te digo, no es tanto un resumen, es más como una especie de instigación, ¿sabes? Como una especie de sospecha acerca de las múltiples cosas que Hombre al Agua trata, porque son un montón de cosas que suceden todas al mismo tiempo. Pero sí, ya dejé del momento donde uno deja ir la película, es ya en la mezcla de sonido, que es el momento final donde, si quieres volver a cambiar algo, tienes que volver a abrir todo el rollo, y cuesta muchísimo y mucho esfuerzo y dinero y toda la cosa. Entonces, ese es el momento donde uno ya la deja ir la película, y ahí es donde empieza un momento interesante de, primero, pues de nostalgia, porque se acaba un enamoramiento que yo llevaba años pensando, ¿no? Y por otro lado, donde arranca como el momento que no me ha tocado vivir, pero pues cuando los hijos se van a la universidad.
1: Sí.
2: O ya más bien ya se graduaron de la universidad y es como que empiezan ya con la vida, ¿no? Ya es como que quieres acompañarlos, que les vaya bien, que necesitan algo, ¿no?
1: Sí, y lo acabas de decir, y yo creo que es cuando, la verdad es que tuve el privilegio de platicar contigo horas después de la presentación en Venecia. No tenía la referencia, todavía no veía Hombre al Agua, entonces me fui a las críticas, en donde todas coincidían y decían, bueno, a ver, es una comedia, pero espera, hay una reflexión sobre el cambio climático, pero hay también una reflexión sobre qué significa la paternidad, qué significa también enfrentarte a tus propios demonios, a las relaciones de pareja, a la política también y de lo que significa. Entonces decía, hay tantos temas aderezados con un poco de comedia. Y te preguntaba en aquel entonces, ¿te sientes bien que así lo tome la crítica? Como este lugar en donde hay tanto a dónde voltear, con risas, con reflexión, muchísimos temas que pone sobre esta película, Gael. ¿Así la pensaste?
2: Yo como público, a mí me encantan las películas díscolas y completamente locas. Me gusta ver películas que además son libres en ese sentido. Y sí, estamos en un momento muy muy tenaz, que creo que, o sea, podríamos como que extrapolarlo incluso no solo, o sea, fuera del cine, ¿no? Hay un pensamiento como si nos hubiera atrapado una narrativa corporativa de cómo tienen que ser las cosas. Las películas tienen que ser de A a B, porque si no, no funcionan, ¿no? Entonces, ese tipo de películas, digo, que también pueden ser muy disfrutables y pueden quedar bastante bien y todo, pero por lo general terminan siendo el periódico de ayer, ¿sabes? Terminan siendo encabezados que caducan de alguna manera. Y las películas, como muchas de las otras expresiones artísticas, pues en realidad el verdadero examen es el tiempo, ¿no? Es lo que perduran

0: lo que genera el humor. Pero hay uno que me que recientemente escuché, que es que Zizek, no sé si en sus libros, en alguna presentación, mencionó que en los Balcanes, esto se dio cuenta después, ¿no? Pero en los Balcanes, previo a la, 3 años antes del inicio de la terrible guerra fratricida que existió ahí, se dejó de hacer chistes. La gente se puso muy en serio acerca de las cosas, demasiado en serio. Y era difícil reírte de algo, e incluso era condenable si te reías de alguna cosa.
1: La falta de humor como un preámbulo de la tragedia.
0: Pues es cuando empezamos a dejar de ver aquello que tiene más matices, más grises, y empezamos a defender una estructura argumentativa pues de astillas realmente, que en cualquier momento se prende.
1: Y bueno, lo que busca este hombre al agua es eso, son diferentes salidas, hay que decirlo, con el humor, pero también con el tema de la conciencia social, del tema migración también, que me parece un tema central de esta película. ¿Cómo viviste otra vez la dirección? ¿Cómo viviste la dirección? ¿Cómo fue tener a Esmeralda Pimentel, a Débora Nacimiento, a Natalia Oreiro, a Jorge Salinas, a Ricky Martin también? ¿Cómo es estar ahí y también de este lado, detrás de la cámara, y dirigir a estos actorazos también?
0: Pues dirigiendo desde el inicio, desde que empieza uno a crear este universo, pues uno está ahí pensando en... Por eso lo menciono como un enamoramiento. O sea, de repente todo me recordaba a la película, ¿no? Cualquier conversación, cualquier lugar, cualquier ángulo de pronto, ¿no? Y también todo el tiempo buscando cómo, o sea, dónde encauzar la película. ¿Con quién, no? Y estos colaboradores que se fueron uniendo, que además eso también es algo que es muy lindo mencionar, o sea, que me encanta mencionar, porque es, o sea, la cantidad de personas que quisieron hacer esta película con toda la generosidad y con toda la onda, fueron muchísimas, y todos le entraron al minuto uno, ¿no? Sí. O sea, todos le entraron completamente entregados. Y ahí es donde la película empieza como a convertirse en algo, empieza a generarse algo. Y yo sabía que era una película que donde íbamos a explorar, no donde íbamos a improvisar, no, con mucho rigor íbamos a explorar cosas, ¿no? Íbamos a descubrir.
1: ¿Y así lo tomaron ellos, cosas, esta
0: así,
1: exploración?
0: Pues claro, porque pues esa es la labor del director. O sea, como llevarlos a ese lugar, ¿no? Y es jugársela, o sea, jugársela, pero en el mejor de los sentidos. Es muy trágico que pensemos que las películas, hay una fórmula para que funcionen.
1: Sí.
0: Porque justo las películas más interesantes son las que no obedecen esa fórmula, ¿no? Y las que más han sobrevivido el tiempo, ¿no? Son las que de alguna manera tuvieron que batallar en contra del status quo, ¿no? De lo que se piensa que es una película, ¿no? Que tiene que ser una peli. Entonces, pues eso, es una apuesta que además uno espera que también se logre la alquimia. Y como director, pues uno está ahí diciéndole a todo el mundo que Roma está en pie, sin saberlo realmente.
1: Y el guión es parecido también, es un proceso que de todos los procesos, porque vaya, te encargas del guión, te encargas de dirección, te encargas de la actuación también, de estos tres universos completamente distintos. ¿Cómo disfrutas el guión? ¿Lo disfrutas también? ¿Es un proceso pesado, la página en blanco? ¿Cómo lo vives, Gael?
0: Pues esta película en particular, como es muy personal, pues era aventurarse, y quizás como vengo de la actuación, o sea, mi vengo de estar embarradísimo en el lodo, ¿no? En el sentido de que es prueba y error, o sea, vas poniendo, vas montando, vas armándola, vas buscando, y aquí también en esta película en particular también sabíamos que era una película que tenía como un ADN musical. Y el cine creo que se parece mucho más a la música que la literatura en ese sentido. ¿Por qué? Porque hay una consecuencia narrativa. Uh-huh. Si partes de una muy buena anécdota, pues todos tenemos grandes anécdotas y grandes historias y una película fantástica en la cabeza, no sé qué tal. Pero la otra cosa es que de pronto te enfrentas más bien a la semiótica del cine, que no está en el guión, que no está en la dirección como tal, ni tampoco en la actuación. Es una cosa que descubres una vez que ya tienes todo el material y que estás viendo más o menos para dónde, y que hay cosas que pensaste, que tenías muy claro, pero que no salieron, y hay cosas que sí salieron, y hay cosas que salieron mejor de lo que pensaste. Entonces empiezas como a armar esta cosa que se vuelve como un...

0: como es algo muy sinfónico, o sea, es una mezcla de un montón de cosas que a veces, quién sabe por qué, funciona mejor.
1: Yo creo que funciona.
0: Y vas yendo por allí, entonces se empieza a poner interesante. Sí,
1: y, y lo vas descubriendo.
0: Es bien difícil hacer películas, sí. Eso sí, es muy complicado.
1: Sí, sí, sí, sí. O sea, vaya, ya tener todo el paquete de la película, desde el guión, hacerte cargo también, porque tienes que hacer cargo de alguna manera de la producción, saber, sí. el casting, el estar, vaya... Por eso es un proyecto tan personal también. Sí, te lo tomaste como ese, como este gran proyecto que acompañaba tu vida a lo largo de los últimos años. O sea, hacías películas, filmabas, hacías teatro, hacías varias cosas, etcétera. Y este era el proyecto sombra siempre,
0: sí.
1: al cual regresabas
0: y al cual cuando me preguntaban les decía, ahí va, todavía estamos ahí buscándole la manera.
1: Y ahora ya lo soltaste.
0: Ya está. Pues sí, te digo, lo solté desde hace rato, pero ahora más bien ahora estoy disfrutándolo. Esa es la cosa.
1: Lo presentas mañana, también en Mérida.
0: Mañana vamos a estar allá en Yucatán haciendo algunas cosas interesantes.
1: ¿Y vas a hacer algo en Cuba? Es una buena pregunta.
0: Sí, seguramente, porque el festival es en diciembre, entonces yo creo que vamos a estar por allá.
1: Para presentarlo también en Cuba, que significa mucho también para ti. Lo dijiste en la presentación del miércoles. Será muy importante tocar base en algo tan personal como es Cuba y lo que significa para ti Cuba.
0: Sí, cómo no, absolutamente.
1: Bueno, pues vamos a invitar a la gente que se atrevan a explorar, la verdad. Que se atrevan a explorar Hombre al Agua. De todos modos, ahí hay dos salvavidas, entonces no se van a hundir. Agárrense a uno de ellos.
0: Y seguro, o sea, empíricamente puedo así recomendarles Hombre al Agua, porque se la van a pasar muy bien. Es una película que te la pasas muy bien, te diviertes mucho al verla.
1: Bueno, pues Gael, felicidades de verdad por este proyecto.
0: Bien, gracias.
1: Se estrenó el día de ayer y está en todos los cines, en muchísimos cines por todo el país. Es un proyecto de la corriente del Golfo y es un proyecto personal de Gael García Bernal y para mí es un privilegio siempre tenerte
0: gracias.
1: Por acá.
0: Gracias, qué buena onda.
1: Contigo siempre,
0: muchas gracias.
1: Nosotros nos vamos, nos quedamos con este tráiler de Hombre al Agua para seguir abriendo boca y que se anime ya directamente a comprar los boletos para el cine. Pásela bien, nos vemos el próximo lunes.
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19: Explorando la naturaleza.
20: Playa bioluminiscente de Badú, Maldivas. Esta playa ofrece uno de los espectáculos naturales nocturnos más hermosos del mundo, conocido popularmente como el Mar de Estrellas. Al caer la noche, las olas que rompen en la orilla brillan con una intensa luz azul neón. Este fenómeno es causado por el fitoplancton marino que habita en estas aguas, el cual emite luz propia como un mecanismo de defensa cuando es agitado por el movimiento del mar. Caminar por la costa dejando huellas luminosas es una experiencia surrealista, exótica y completamente mágica.
21: La importancia del saber.
20: Un estornudo viaja a 160 kilómetros por hora, expulsando aire y bacterias hacia el exterior a una velocidad increíble.
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23: Bienvenidos a ESPN Radio Fórmula. Qué gusto saludarles este viernes 25 de septiembre por la cadena nacional de Radio Fórmula, por el canal de YouTube. Si nos escuchan también en nuestro podcast, les mandamos un abrazo cordial. Durante la próxima hora estaremos hablando de la actualidad del deporte en compañía de Héctor Huerta, de Toño Valle. Héctor, bienvenido, ¿cómo estás?
24: Hola, ¿qué tal, Ciro? ¿Cómo estás? Qué gusto saludarte igual que a Toño. Pues vamos a ver ahora el debut de la selección mexicana. Colombia tiene 15 bajas en relación a la Copa del Mundo. Solamente 11 jugadores que estuvieron en la Copa del Mundo vienen con esta delegación. México tiene 10 bajas de los que estuvieron en el Mundial.
23: Sí, algunas de esas bajas, Toño, de parte de la selección Colombia son por darle un descanso a sus referentes, como el caso de Luis Díaz. Otros porque de plano ya renunciaron a la selección o dieron por terminado su ciclo, como el caso de James Rodríguez. Que ahí tendrán que buscar a alguien, ¿no? Esos no se dan en macetas, esos no llegan tan fácilmente, pero tienen una abundancia de jugadores los colombianos importante, ¿no? Y como primer sinodal de la selección, es un rival bravo. Toño, ¿cómo estás?
25: Así es, y luego saludarte también a Héctor en general, ¿no? Los cuatro rivales de Rafael Márquez para esta fecha FIFA, rivales bravos, ¿no? Son rivales complicados. Obviamente la rivalidad que hiciste con Estados Unidos, por supuesto también el tema de Colombia, y a partir de ahí, bueno, habrá que ver qué rumbo, ¿no?, empiezan a tomar estas aguas, entendiendo que el ciclo apenas está arrancando, pero en selección mexicana se tiende a la exageración, ¿no?, tanto para bien como para mal.
23: Muy bien, pues estaremos en Baltimore, Maryland, que además es una sede inusual que estará debutando como parte de esas ciudades que la selección mexicana toca en territorio americano, y cada sede que toca representa billetes verdes. Va a presentarse un lleno a reventar en el M&T Bank Stadium, en la casa de los Baltimore Ravens. Hablaremos también de la jornada. Hoy la fecha 10 se estará poniendo en marcha con el duelo entre Atlanta y Monterrey, que tendremos por ESPN, y Tijuana contra Atlas. Es fecha FIFA para el fútbol en todos lados, menos en México. Es una de las herencias, Héctor, que nos dejó el torneo de la Leagues Cup.
24: Y menos mal que tuvieron que ajustar el calendario, porque en sábado a la hora de la selección había dos partidos. Esos dos ya los pasaron a las 9 de la noche. El de las 9 de la noche lo pasaron a las 5 de la tarde, y el de las 5 de la tarde se mantuvo a las 5 de la tarde. Así que desde las 5 en adelante hasta las 9 tenemos fútbol mexicano e internacional al mismo tiempo.
23: Efectivamente, pues, y la jornada está bastante interesante porque es la presentación de Monterrey con algunas bajas, Toño, para enfrentarse al Atlante, que había sido competitivo contra todos los rivales que había tenido enfrente hasta que se presentó el Pachuca en el Estadio Azteca y le recetó una paliza de aquellas y le recordó que tiene pues un plantel modesto. Y qué decir del Cruz Azul contra Toluca para el próximo sábado, para el día de mañana.
25: Una lástima que se dé ese partido justamente durante una fecha FIFA. No, o sea, una verdadera lástima, por donde uno se le vea el hecho de que no se detenga la liga, pues termina resultando con afectaciones, ¿no? A selección mexicana, porque no le permite a todos los futbolistas, y uno de los partidos más atractivos, ¿no?, que podríamos tener en la competencia se va a dar con Cruz Azul, con tres elementos que tienen que reportar a selección o que presentan algún tipo de lesión, y Toluca con cuatro, ¿no? Entonces, desafortunadamente no se podrán enfrentar pues en su máximo potencial, pero eso es directamente responsabilidad de la liga, ¿verdad? Que después se hacen los desentendidos y no pasa nada.
23: Exactamente, pues hoy que es fecha FIFA también hubo actividad en la Nations League de Europa y sirvió como marco para la presentación de Zinedine Zidane al frente de la selección francesa. Después de más de 10 años que estuvo Didier Deschamps al frente de esta selección, le ganó a Turquía 0-1. Turquía terminó incompleto. Turquía fue una de las grandes decepciones de la última Copa del Mundo. Y hablando de decepciones, pues Italia sigue en las andadas. Perdió 0-2 ante la selección de Bélgica, que también estrena entrenador en la persona de Mark Van Bommel. Ancelotti entrega la camiseta número 10 de Brasil a Rafinha. Ecuador perdió ante Corea del Sur y Uruguay perdió en tiempo extra ante Japón. Hablaremos de NFL. Empezó la semana 3 con la paliza de los Falcons sobre los Packers en Lambeau Field. Parte de los temas hoy en ESPN Radio Fórmula.
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6: David Byrne escribió una canción para Musk. El nuevo documental de Alex Gibney sobre Elon Musk, titulada Let Me Sell You a Dream. Toda la letra está formada exclusivamente por frases pronunciadas por Musk. Byrne asegura que no necesitó editorializar nada. Simplemente convirtió las propias palabras del multimillonario en una canción.
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29: El fabricante chino de vehículos eléctricos XPeng puso en marcha la primera línea de producción automatizada del mundo para robots humanoides avanzados de propósito general. Una apuesta para llevar a los androides del laboratorio al mundo real mediante su fabricación a mucho mayor escala. Este proyecto se caracteriza porque la línea de producción de robots humanoides es llevada a cabo por otros robots que realizan las tareas de manera autónoma. Destaca que durante la presentación del proyecto, Iron completó su ensamblaje y salió de la línea de producción por sí mismo, lo que marca el cambio de XPeng de la investigación, el desarrollo y la producción de prueba a la fabricación en línea. De acuerdo con la compañía, el objetivo es que estos robots desarrollen una capacidad de generalización suficiente para realizar tareas peligrosas, repetitivas o poco deseables para las personas. Soy Aide Rivera. 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
21: Aprendamos juntos.
3: Las medusas inmortales pueden revertir su ciclo de vida y volver a ser pólipos cuando se enfrentan a crisis ambientales extremas.
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7: Como tal, los últimos debuts de seleccionados nacionales, de entrenadores de selección nacional, habían sido más sencillos de lo que hoy va a tener Rafael Márquez. Javier Aguirre debutó contra Nueva Zelanda en un auténtico flan, me acuerdo perfectamente ese partido, 3-0, eso fue en el 2024. Jaime Lozano enfrentó a Honduras, ganó 4-0 en su primer partido. Diego Martín Coca fue un 2-0 ante Surinam. Gerardo Martino ante Chile, 3-1 fue un triunfo, y Juan Carlos Osorio contra El Salvador. Creo que ninguno de esos 5 rivales anteriores que tuvieron los antecesores de Rafael Márquez se compara con Colombia. Y no es lo único. Colombia y después los otros que vienen en
24: puerta. Bueno, Chile y Perú que no calificaron al Mundial, ¿no? Chile y Perú que fueron de los más bajos de la tabla en Sudamérica.
25: Pero ahí asomado está Estados Unidos, Héctor.
24: Sí, pero Estados
25: siempre,
24: Unidos, sí. Estados,
25: o sea, siempre enfrentar a Estados
24: que,
25: Unidos.
24: Que convocó un grupo muy joven este Pochettino, ¿eh? Para este partido. Pero bueno, no deja de ser un arranque contra Estados Unidos bravísimo. Si se pierde, cuidado, cuidado.
25: Yo también creo que, a ver, no podemos caer en el resultadismo porque está arrancando un nuevo proceso, pero de repente un tropiezo escandaloso, ese sí le hace ruido al que sea. No para tomar decisiones, no como para que alguien se vaya, ni mucho menos, pero sí te empieza a calentar, ¿no? Un asiento que de por sí se calienta con suma facilidad.
7: Sí, y yo creo que si ya se llevó a cabo una transición tersa, como nunca había ocurrido en el banquillo de selecciones nacionales, creo que conviene dejar que el proceso se desarrolle. Además, la base continúa. Ya iremos con Leo Lecanda en un instante para que nos platique de la alineación que se perfila.
25: Ciro, esa transición tersa también le puede jugar en contra a Rafa, ¿no? Porque no llega a un grupo que desconoce, no llega a una plantilla que él no conoce de los futbolistas ni los futbolistas de él, y luego el Mundial terminó siendo una especie como de oasis, ¿no? En un fútbol mexicano que meses previos a la Copa del Mundo o semanas esperábamos lo peor, y después la exhibición me parece que, más allá de que se consigue lo mismo de siempre, terminó tocando ciertos puntos altos que hacen que tal vez sí le pongas un nivel de exigencia inicial distinta a la que esperábamos, o sea, que tal vez esperaba el propio Rafa cuando finalmente se sentara en ese banquillo. Sí. ¿No? O sea, vendrán tintes por ahí de lo que fue contra Ecuador, de lo que le pudiste jugar a Inglaterra, ¿no? Porque al final fueron los mismos futbolistas y al final fue parte de este cuerpo técnico.
7: Yo creo que más que eso, que es un punto válido, me parece también, creo que algo que puede convertirse en un motivo de, no quiero decir tropiezo o crítica, pero díganme qué entrenador de selección nacional no la ha pasado mal en la zona de CONCACAF, ya sea en Copa Oro o en eliminatoria. Rafa sí iba a tener eliminatoria, Aguirre no la tuvo. Aguirre ganó Copa Oro y la Liga de las Naciones, y como mínimo se le va a pedir eso mismo a Rafael Márquez dentro de la zona de CONCACAF, que tienes que dominar, que normalmente pues tienes mejores plantillas, etcétera, pero sabemos quién no la ha pasado mal en la zona de CONCACAF de los entrenadores de selección nacional. Esa es la que creo que seguramente va a provocar algún accidente en el camino.
24: Sí, bueno, a Coca la National League le costó la cabeza, 3-0 contra Estados Unidos, 2 expulsiones, ¿se acuerdan? Sí. Partido alteradísimo. Al Jimmy Lozano le costó la Copa América, supuesto.
25: Pero lo dejó tambaleando también la Nations League.
24: Sí, también. Pero Aguirre, pues, muy tranquilamente resolvió los dos problemas. Creo que se encaminó el equipo, después de haber estado en una zona de zozobra, se encaminó a un tránsito seguro hasta el Mundial. Y yo ayer en la noche vi el partido otra vez de México-Ecuador, digo, ocioso que es uno, qué primer tiempo hizo México, ¿eh?
7: No, o sea, bueno, es un
24: primer tiempo memorable, el segundo ya no fue del mismo tono, pero los picos altos que alcanzó el fútbol mexicano del 2005 con la Volpe en la Copa Confederaciones, lo más cercano que habíamos tenido, yo creo que es este.
25: Y podemos agregar, hasta que arranca Declan Rice en la jugada del primer gol de Inglaterra, el primer tiempo de México contra los ingleses había sido muy bueno, ¿no? La tajada de Pickford contra Raúl.
8: No tan alto, creo.
25: No, de acuerdo.
8: Pero con un rival mejor.
25: Sí. Mejor. O sea, ya después agarra Declan Rice la pelota y nadie lo detiene y la historia cambia y ni hablar del final del partido, ¿no?
8: Hay errores muy puntuales. En el otro partido no hay tanto. Claro. Pero aquí hay errores muy puntuales.
7: Hay errores muy puntuales y creo que también una pobre gestión de partido. O sea, los últimos 20 minutos con ventaja numérica, con el estadio a tu favor, con todo ese empuje que no lo volveremos a ver, yo no lo voy a volver a ver en un mundial. Sí. No volveremos a ver un escenario semejante en el Estadio Azteca contra una potencia de ese tipo, con un boleto de esa importancia en disputa, con ventaja además numérica. ¿Cuándo va a pasar una vida para que volvamos a tener un escenario semejante? Igual, no digo, ojalá se pueda superar más adelante, pero un escenario con todos esos planetas alineados no lo vamos a tener. Y la gestión de partido fue desordenada, fue pobre para esos últimos 20 minutos.
25: Que no fue la primera vez, tal vez la última, esperemos que no volvamos a ver a Javier Aguirre en el sentado en el banquillo de la selección nacional, porque normalmente cuando llegues porque todo se está quemando, ¿no? O sea, esperemos que pero le pasó en Estados Unidos contra Estados Unidos.
8: No, Toño.
25: Yo espero que el fin de la etapa Aguirre o el capítulo Aguirre selección ya sea ahí.
8: Dos años con Valencia, ¿no? Dos años. Ajá. Y si en dos años esto está ardiendo otra vez viene Javier.
7: A mí no me gustaría volverlo a ver, digo, no, me cae todo dar, la verdad, pero y tiene una cosa, y en España lo quieren un montón, de verdad.
8: Sí, lo quieren mucho. Los números de Aguirre en Copas del Mundo, incomparables. Es muy difícil que un técnico lo haga.
25: Pero el cierre de esos tres mundiales, hablaba de la mala gestión, Ciro, en ese partido contra Inglaterra, y podemos irnos a lo mismo contra Estados Unidos en 2002 y contra Argentina en 2010. No, o sea, son selecciones, la de 2010, la fase de grupos no es brillante, más allá de que se consigue ganarle a Francia, ¿no? Jugó mucho mejor en 2002 y en 2026. Pero ese buen trabajo en fase de grupos normalmente termina siendo eclipsado por decisiones de Javier en partidos trascendentales, como contra Inglaterra, como contra Estados Unidos, como el Bofo siendo titular contra Argentina.
7: Pero dirigió como Quiñones siendo retirado del campo.
8: Ha dirigido 13 partidos, ganó 7, empató 2, perdió 4. Metió 18 goles, le han metido 12, tiene diferencia todo, 21 puntos. Fíjate, de las 21 victorias.
7: Pero esos despistes
8: que
7: terminan dictando,
8: y los ha tenido en todos los mundiales. En todos los mundiales los ha tenido.
7: Pues imagínate.
8: Y este peor todavía porque era de local. Ni un partido salió del país, ni un partido salió.
25: Oye, además caíste en la trampa porque yo te puedo entender, ¿no? A ver, si estás jugando contra Perú, Chile, que son más o menos nuestras características físicas, si le quieres jugar por arriba, puedo entender que trates de hacerle daño de esa manera. A Inglaterra, llenarle de centros, pensar que el Memote Martínez representa una amenaza para una selección como la de Inglaterra, sí resulta preocupante, ¿no? Un error de principiante.
8: Bueno, lo vio mejor el peluquero de Quiñones que Aguirre. Sí. Oye, ¿por qué te sacaron? No, pues yo tampoco sé nada. No tenía que haberse
7: eso
8: sacado.
7: Eso no se hace, no se hace, señor peluquero. De grabar una conversación así, sacarla al aire, no, a mí no me pareció correcto. Pero bueno, lo que me parece muy correcto es que
8: vayamos con Gran Lecanda, no de acuerdo,
7: que millones, nos tiene el reporte de la selección. León, ¿cómo se palpitan estas horas previas en M&T Bank Stadium rumbo al debut de Rafael Márquez al frente de la selección León?
10: ¿Cómo estás, Ciro? Un abrazo a todos. Mira, yo te diría que en las calles no se percibe todavía mucho ese ambiente tradicional de que la selección mexicana ya está aquí presente. De hecho, ayer en la llegada del equipo tricolor a su hotel de concentración a las 10 de la noche, hora local, 8 en el centro de México, había solo 5 fanáticos del equipo mexicano. Uno los reconocía a cada uno de los jugadores y le pedía ahí los autógrafos. Se acercaron Eric Lira, Santi Jiménez a firmarle una playera. Pero en realidad no hemos visto mucho alrededor de esta zona centro. De hecho, Camden Yards, el estadio de los Orioles de Baltimore, está a mis espaldas y a menos de un kilómetro está el M&T Bank Stadium, la casa de los Ravens de la NFL, y ahí se va a llevar a cabo el partido. De hecho, se han vendido cerca de 62 mil boletos de los 70 mil aproximadamente que le caben al escenario en donde se va a disputar el partido, y lo que me dicen es que va a haber muchos colombianos, probablemente 50-50 o incluso el comité organizador piensa que podría haber más camisetas amarillas. Hay una comunidad enorme de colombianos aquí en esta ciudad de Maryland.
7: Gracias, León. Efectivamente, hay una gran cantidad de colombianos. No nada más en Baltimore, Maryland, pude atestiguar la cantidad que hay en Houston, en muchas ciudades de la Unión Americana. ¿Y se sabe algo de la alineación, algo que hayas podido investigar al respecto, León?
10: Se va a parecer mucho a lo que trabajó Rafa Márquez el miércoles por la mañana cuando pudimos observar el entrenamiento en el CAR con Raúl El Tala Rangel. En la defensa, muy probablemente Jorge Sánchez como lateral derecho, por izquierda Mateo Chávez o Jesús Gallardo, pero todo indica que será Mateo. La defensa central con Israel Reyes y Johan Vázquez. Hay que recordar que César Montes ya viajó a Rusia para continuar su rehabilitación de un desgarre en el glúteo. En el medio campo, Eric Lira en compañía de Luis Gerardo Chávez o Álvaro Fidalgo, quizás esa la otra duda, con Gil Mora, que usará la camiseta número 10. En el frente de ataque, Roberto El Piojo Alvarado a la derecha, Irving El Chucky Lozano a la izquierda y Armando La Hormiga González como delantero. Será muy parecido a este 11 titular en un 4-3-3, aunque veremos qué ajustes y cambios tiene esta etapa de Rafa Márquez respecto a lo mostrado anteriormente con Javier Aguirre.
7: Perfecto, León, muchas gracias. Un saludo hasta Camden Yards. En unos minutos más podremos presentar algo de lo que dijo Rafael Márquez ya en su conferencia de prensa la víspera al partido contra la selección de Colombia. Queda menos de un minuto para ir a pausa. ¿Algo que quieran agregar de esto que nos decía León hace un momento?
11: A mí el tema del Mundial y cómo cambia la perspectiva del aficionado y por ende de las expectativas de la selección, creo que me queda todavía más claro con el tema de la venta de entradas. Antes del Mundial andaban casi regalando sobre la parte final de los partidos de preparación de México para que se viera una mejor entrada. Yo sé que va a haber mucho colombiano, pero tanto cambió la Copa del Mundo, la perspectiva sobre esta selección, que se va a presentar una cantidad importante de aficionados mexicanos otra vez.
24: Sí, sí, sí, casi lleno el estadio. Son 70,000 lugares, ¿verdad? Más o menos.
7: Más o menos, sí. Poco sí. Menos.
24: A mí me salta la duda de La Hormiga o Bertrami. ¿A quién pondrá?
7: Ojalá sea La Hormiga, no, la verdad.
24: Yo creo que tiene que ser La Hormiga para el futuro ya.
7: Está en mejor ritmo y
24: haciendo goles.
7: Creo que es la opción, no tengo duda. Bueno, la opción que nos queda es ir a pausa. Volvemos en un instante.

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7: Esas famosas muelas del juicio no siempre tienen que salir y causar problemas, pero cuando empieza el dolor, la inflamación o las molestias, vale la pena ponerles atención. Algunas pueden provocar infecciones e incluso afectar a los dientes que están cerca. Por eso, si notas algo diferente, no esperes a que el dolor se vuelva insoportable. Lo mejor es acudir con un especialista para revisar cómo están creciendo y saber qué necesita tu boca. No todas las muelas del juicio tienen que extraerse. Cada persona es diferente y la decisión debe tomarse después de una valoración adecuada. Recuerda que cuidar tu salud también significa escuchar las señales que da tu cuerpo. Una revisión a tiempo siempre puede ayudarte a evitar problemas más adelante. 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
11: Néstor Lorenzo continúa al frente de la selección Colombia, pero es un cambio importante, es una sacudida profunda la que se da en esta selección.
12: ¿Quién se baja, Ciro?
11: Algunos
12: en relación al mundial
11: están de baja porque les dieron descanso, o sea, no quiere decir que Luis Díaz no vaya a volver a la selección, simplemente no viene esta vez. El que ya no regresa es James Rodríguez, y ahí tendrán que buscar un nuevo conductor.
12: Ospina también está prácticamente retirado,
11: sí, pues,
12: y queda la duda de Camilo Vargas, ¿no? Camilo, ¿qué va a pasar con él? Porque Camilo está pleno, está en el Atlas muy bien, está en la selección muy bien. Hay que ver si Camilo ya no quiere ir al mundial, ya no quiere ir a la selección. Hay que verlo, pero ahí está, no está presente Kevin Mier, que fue ausente en el mundial, ahora sí está.
11: Yo te digo, de Camilo, cuando vi hacia dónde se encaminaba la definición del boleto, estando Colombia involucrada, dije, pues tienen al mejor atajador de penales que hemos visto por acá en un buen rato.
12: Sí.
11: Y no paró ni uno. No paró ni uno en ese partido. Caray.
12: Creo que acá los conoce más a todos los tiradores.
11: Pues sí.
13: También, no los cobran también por acá.
11: Naturalmente. Vamos a escuchar a Néstor Lorenzo.
14: Es un inicio de un proceso casi nuevo. Tenemos, vamos a darle continuidad a lo anterior, lo que se hizo bien. Y se está buscando renovar, y a los muchachos no lo podemos, si no salen las cosas, no es cuestión de cambiar todo de la noche a la mañana. Creemos que vamos por buen camino, saber que podemos contar, como decía el colega mexicano, con Arcila, con Perea, con con Andrade, con todos los chicos que están viniendo por primera vez, ¿no? La idea es consolidarles, consolidar a ellos de como posibles y que la competencia los haga mejor a todos, ¿no? Como posibles candidatos a ganarse un lugar. Que acá hay que venir con la intención de quedarse, pero eso te lo tenés que ganar vos. Acá no es que vengo porque no está Luis Díaz, no. Vos venís para quedarte, aún con Luis Díaz.
11: Muy bien, me parece muy correcto el mensaje, claro, de Lorenzo. Parte un tipo muy experimentado a nivel selecciones nacionales en Sudamérica. Y es un trabajo que yo esperaba un poco más, honestamente, de Colombia en la Copa del Mundo, especialmente por esa eliminación de la que hablaba hace un momento. Y también creo que tiene un universo más grande de jugadores en relación al fútbol mexicano. O sea, como exportador de talentos y futbolistas jugando en las ligas más importantes, te encuentras un número más nutrido, ¿no?
15: Sí, y en clubes siendo determinantes, ¿no? O sea, no nada más en ligas importantes, es que además Luis Díaz es uno de los... Claro. 4 o 5 mejores jugadores que tiene el Bayern Múnich, ¿no? En estos momentos, que México no se acerca en lo más mínimo en ese sentido. Y un Mundial donde ahora sí daba la impresión que James sí tenía un superpoder cuando vestía la camiseta de Selección Colombia, sí, ¿no? Claro. Su presente en clubes podía ser, bueno, desastroso.
11: Lorenzo tuvo el acierto de diseñarle el equipo,
15: claro,
11: en torno a James.
15: Y ya no le alcanzó.
11: Exacto, ¿no? Ya no le alcanzó ya, esta vez. Sí. Pero sí le dio para un retorno, para meterse a Copa del Mundo, etcétera, etcétera. Pero sí, ese fue el entorno, el ecosistema que le diseñó para que pudiera jalar, ¿no?
15: Sí, finalmente ya el tiempo terminó y el tiempo parado, ¿no? Y que las últimas decisiones de James en el tema de clubes no necesariamente fueron las mejores. Tenía que venir un cambio, ¿no? Tenía que venir una transición, sí, eventualmente.
11: Así es.
12: Sí, es un poco lo que dijo Rogers, ¿no? El jugador inglés que jugó contra Argentina, que dijo que ya viendo cerca, siendo un admirador de Ronaldo, viendo cerca a Messi a los 39 años hacer lo que hacía, dice que cambió un poquito su impresión que tenía sobre Messi, ¿no? Entonces, en el caso de James, yo creo que sí, la selección fue diseñada a su entorno, para que él potenciara.
11: Traje la medida para él.
12: Traje la medida. Pero también ya no le alcanzó. A Messi igual ya no le alcanzó para ser campeón. No le alcanzó. Él mismo le dijo a su papá en el mensaje de despedida, ¿no? Estaba vaciado ya.
11: ¿Qué esperan ver de la selección mexicana? Si tuvieran que elegir, ¿cuál sería ese elemento? No se puede esperar un cambio drástico de estilo, no, ni un cambio profundo en cuanto a la convocatoria. Ya escuchaban hace un momento lo que nos decía León Lecanda. A mí me llamó mucho la atención dentro del 11 probable que maneja, que Irving Lozano esté perfilándose para ser titular, o sea, después, sí, de que se pasó meses y meses sin jugar en el equipo de San Diego, no le importó perderse la Copa del Mundo y que arranque como titular el nuevo ciclo, eso me llamaría la atención.
12: A mí, aparte, Ciro, aparte de
11: ¿pero qué les gustaría ver?
12: Del modelo de juego y de un funcionamiento y el compromiso y tal, tal, tal, y el amor a la camiseta, si es que se valga el término, me gustaría mucho que alimentara adentro de la selección los sueños de los jóvenes para irse a Europa. Que alimentar en ellos la zona de competencia donde irían y cómo crecerían estando en esa zona de competencia, ¿no? Porque él jugó en los mejores escenarios del mundo. Él es parte de aquel Barcelona histórico del 2009 del sextete con Guardiola, fue parte de ese equipo. Él ganó 2 Champions, levantó 2 Champions. Entonces yo me gustaría que alimentara los sueños de los mexicanos para que fueran no 8, 10, 12, sino 40, 50 los que estuviéramos en Europa.
11: Buen punto, ¿no? Sí.
15: Sí, a ver, de lo que queremos ver, yo quiero ver, hablando justamente de futbolistas jóvenes, a un Gil Mora que asuma todavía más protagonismo, ¿no? Que no ha tenido problemas y me parece que nunca se ha escondido.
12: No le ha quedado grande,
15: no,
12: nunca.
15: No, para nada. Entendiendo que muchas veces había jugadores de más jerarquía a su alrededor. En esta convocatoria en particular no está Raúl, no está Quiñones, ¿no? Puede ser un futbolista en el último tercio de la cancha que asuma un poco más de protagonismo.
12: Pero tiene mejores jugadores que en Xolos, ¿eh?
15: Ah, no, definitivamente. O sea, no, definitivamente. Sí. Claro, mayor responsabilidad también a quien selecciona, claro, que en Xolos, claro, ¿no? Y en el tema del Chucky, además de llamar la atención, Ciro, porque no solamente fue el tema de San Diego, es que la parte final de su etapa con el PSV tampoco es como que fuera brillante.
12: Con,
15: ¿no?
12: La, o sea, misma selección.
15: Claro, los mejores años del Chucky ya han pasado. Es un tipo que además, por lo que sabemos, tiende a ser conflictivo, ¿no? No es, ¿sí? No es un tipo que si lo pones en un rol secundario, lo asuma con tranquilidad, con alegría, ¿no? Con que en ese sentido termine por aportar para el equipo. Volverle a abrir la puerta.
11: Sí.
15: Habla también de que no ven, o sea, muchas opciones de esa zona.
11: Esta última de Aguirre ya tenía anteriores.
15: Sí.
11: En el Napoli.
15: Sí, con el Jimmy.
11: Exactamente, en el propio San Diego. Entonces, sí, ya no es un tropiezo, ya es una constante en un expediente nutrido, ¿no?
15: Y hay futbolistas a los que tal vez, ¿no?, desafortunadamente, y pasa también fuera del terreno de juego, por lo que te aporta en la cancha o en su actividad, le soportas esas cosas.
11: Claro.
15: Hoy Lozano en la cancha no me parece que es ese futbolista que dices, bueno, por lo que me resuelve en la cancha estoy dispuesto a aguantarle lo que pasa fuera del terreno de juego. Y un tipo que lo conoce como Rafa le abre la puerta.
11: Así es. Vamos a escuchar a Rafael Márquez. Esto ocurrió hace unos minutos, su comparecencia ante los medios. Adelante.
16: Una de las de los puntos importantes también en este proyecto es poder mantener eso, ¿no? Que se pudo ganar con la gente en el Mundial. Desafortunadamente no hicimos nada diferente a otras participaciones en los mundiales, y yo creo que esa es la oportunidad y lo que quiero recalcar en este nuevo ciclo. Desde luego que intentaremos que la gente se identifique con su selección, de la manera en cómo peleó, en cómo luchó, y creo que ese también es un ingrediente, creo que quiero mantener, que quiero tratar de inculcar dentro de los jugadores, de cómo poder vestir la casaca de la selección, y bueno, eso va a ser primordial, ¿no? Así que bueno, intentaremos que eso nos ayude a mantener lo que has hablado, de que la gente nos siga apoyando y que ojalá los resultados también puedan acompañar. La verdad es que con tan poco tiempo, ya lo mencioné también en la presentación, dije que pues la base iba a ser un poco de lo que vimos en el Mundial, y que bueno, la idea de juego también va a ser un poco lo del Mundial, porque hay tan poco tiempo para poder trabajar, para poder cambiar, pero sí que poco a poco iremos sumando ciertos conceptos, tratando de mejorar ciertas situaciones de juego, defensivas, ofensivas, pero bueno, no va a haber mucho cambio. Seguiremos un poco en la misma línea y poco a poco, si el tiempo nos da, para ir aumentando y subiendo el nivel de cada jugador y obviamente grupal.
11: Yo también espero ese enriquecimiento de conceptos, esas variantes, esa flexibilidad que creo que con Aguirre no era tanta. Creo que en ese sentido era más bien inflexible, era muy a su idea y jugador por jugador, y ya casi te la sabías, ¿no? Al final le alcanzó para entregar algunas notas positivas en la Copa del Mundo, pero sí, yo esperaría ese enriquecimiento de conceptos. No lo espero para el juego de mañana, porque la base es la misma, o sea, van por la misma línea y poco a poco tiene que darse eso otro, pero si se parte ya de una base, entonces sí esperaría avances hacia el mediano o largo plazo, ¿no?
15: Tiene sentido esas variantes, ¿no? Uno pensaría que la persona fundamental para todo eso lo tendrá a su lado en Juan Malillo, ¿no? O sea, no buscas a un tipo como Juan Manuelillo, tan importante con Guardiola en su desarrollo, en la parte, no final, pero en algún momento, inclusive con el propio Manchester City, ¿no? Ahí lo tuvo como consejero, como una especie de gurú, ¿no? Y es un tipo que además le gusta salir a proponer, ¿no? Tener la pelota. Ya después, si lo logran mostrar siempre sobre el terreno de juego, es una cuestión distinta, pero parecería, ¿no?, ser ese integrante del cuerpo técnico que pudiera dar esa flexibilidad que a veces no tenía el Vasco.
12: Pues es que hay tres que vienen de la escuela Barcelona, ¿no?, escuela guardiolista, ¿no?, que viene ese Mancisidor mismo, trabajó muchos años como entrenador de porteros. Y seguramente estuvo en las charlas tácticas, sí. Y seguramente trae conocimientos de eso. El mismo Paloma estuvo de auxiliar de él en el Barcelona, que es escuela La Masía, no escuela Barcelona, y Juan Malillo también, que tiene esta cercanía con Pep y que seguramente tiene conceptos muy claros de cómo jugar diferente. Por eso te digo que la parte táctica, a mí me interesa qué tanto pueden potenciar al jugador mexicano para que a través de la fortaleza táctica, uh-huh, eleve el nivel la selección,
11: sí, claro,
12: mexicana.
11: Eso tendrá que ir pasando con el tiempo. Ahora, exacto, esta fecha FIFA, yo quiero ver qué tal salen las cosas con esta fecha, mega fecha FIFA, porque ahora se empaquetan más juegos, uh-huh, y se abate la convocatoria del mes de octubre para desahogar un poco los calendarios. Entonces, si te da tiempo de trabajar un poco más con el grupo, un grupo que también va a recibir algunos jugadores más para los siguientes compromisos. Vámonos a pausa, cambiamos de tema porque juega la selección, es fecha FIFA, pero también tenemos liga y tenemos un par de juegos el día de hoy.
12: Maravillosa liga, sí.
11: Eso, cómo no, venga. Y son buenos partidos. Toluca Cruz Azul, Cruz Azul Toluca. Hoy.
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24: Un solo rayo contiene suficiente energía para tostar 100,000 rebanadas de pan en una fracción de segundo muy pequeña.
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26: Los ojos de un camaleón pueden moverse de forma independiente, permitiéndole ver en dos direcciones distintas al mismo tiempo sin problemas.
25: Información sorprendente.
26: El desierto del Sahara fue una selva tropical hace miles de años, antes de sufrir un cambio climático drástico.
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27: La Secretaría de Economía anunció que México y Corea del Sur concluyeron las negociaciones para modernizar su acuerdo de inversiones vigente desde 2002 y cuya actualización comenzó en 2019. El tipo de cambio cerró este viernes en 17.71 pesos por dólar americano, 7 centavos más que en la jornada previa, de acuerdo al Banxico, mientras que el dólar interbancario se ubicó en 17.68 pesos y el dólar en ventanilla se situó en 18.12 pesos a la venta. El índice de precios y cotizaciones de la Bolsa Mexicana de Valores cerró la jornada con ganancias de 1.13% para ubicarse en las 64.992.23 unidades. El precio de la mezcla mexicana de petróleo rebasó la barrera de los $100 al llegar a los $102.45 por barril, $5.62 más comparado con la jornada anterior.
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9: Campeonato estaría increíble, obviamente, para nosotros, y es el objetivo, ¿no? Hace algunas o muchas semanas yo mencionaba y nos planteamos objetivos muy grandes, ¿no? Que era poder ganar League Cup, ganarle a Miami. No logramos conseguirlos, pero sí logramos otras cosas también para el equipo, ¿no? Obviamente hay una gran responsabilidad poder representar a este equipo desde la posición donde estoy yo, y hay una gran obligación y una gran compromiso y oportunidad para poder afrontarlo bien el cierre del torneo, hacer una buena liguilla y ser dignos merecedores de una final, ¿no? Obviamente hablar de una final pues requiere mucho proceso, ¿no? Yo considero que tenemos un equipo completo en las líneas, con la llegada de algunos en las posiciones muy, muy, muy particulares. Hemos mejorado en ese sentido y esperemos poder estar mucho mejor para Toluca y poder cerrar bien el torneo.
11: Bueno, pues Joel Wiki, hablando de bicampeonato, entiendo que fue a pregunta expresa, pero antes de pensar en eso, Cruz Azul tiene que estabilizarse, tiene que ser menos contrastante de un juego a otro. sus dudas en la salida, en el juego contra Monterrey, y no nada más por el error de Kevin Mier, me parecen importantes, acentuadas en ese mismo partido. No estará Kevin Mier para el duelo contra el Toluca. Se convierte en un juego, que lo decías al inicio del programa, Toño, al no tener a sus seleccionados, no nada más los que les llaman para selección mexicana, porque también aportan a otros lados, pues se convierte en un juego que no ves en plenitud a las dos plantillas, pero son plantillas profundas, y eso como sea te entrega un buen partido, ¿no?
12: Sí, a Toluca le quitas dos defensas, ¿no? Everardo López y Gallardo, sí. Que sí le afectas en esa zona. Ahora, ¿tiene forma de sustituirlo? Sí, sí tiene forma de sustituirlo. A Cruz Azul le quitas al portero, le quitas un volante, que volante lateral, que lo han hecho a Jeremy Márquez. No hay tanto daño tampoco ahí. Pero el asunto es que me parece que esta caída de Cruz Azul tiene mucho que ver con la ausencia de un killer, de un centro delantero que te defina situaciones, sí, de gol, ¿no? Porque como juega Cruz Azul, llegando todos de atrás para luego hacer los goles, si para Adela no anda bien, si para Vecino no anda bien, si no están precisos en el remate, porque todas son, llegas a profundidad y luego centro hacia atrás y está muy vista ya la jugada de Cruz Azul para hacer goles, ¿no? Con alguien como Paradela, que tiene tan buen disparo de media distancia, pues se hacen goles. Con otro como Palavecino, que también tiene buen tiro.
11: O tienen otra forma también, ¿sabes cómo? En la salida con trazos largos, cuando está Piovi en la cancha, cuando no la riega,
12: Sí, porque pone... llegan los dos laterales, los dos carrileros.
11: Pues. No es extraño ver a Campos atacar la espalda, atacar en diagonal.
12: Y Jeremy mismo, que llega por derecha.
11: Y esa es otra buena forma de hacerlo.
12: Sí, también es una de las opciones, pero es un equipo que si tuviera un centro delantero de tipo Paulinho de 10, 12 goles por torneo, imagínate lo que potenciaría el Cruz Azul, ¿no? Pero no lo tiene Nico Ibáñez y Toro Fernández, ahí se reparten a ver quién anda peor, y tiene que jugar uno de los dos.
11: Yo sí creo que salvo que ocurra algo así dramático hacia el final de la campaña, tendrá que irse cuestionando Cruz Azul en relación a la permanencia de algunos jugadores que creo que se han quedado muy por debajo de lo que podrían. Pienso en Luca Romero, por ejemplo.
12: Sí.
11: O sea, no pasa nada con Luca Romero, no. Ni cuando empieza, ni cuando va de cambio.
12: Llegaron a compararlo con Maradona en Argentina, con Messi, bueno, incluso, pues, imagínate.
11: No.
12: Entonces, hay un gol en YouTube de una escapada desde medio campo que dices tú, ay, este es el que está en Cruz Azul.
15: Y hablaban que se peleaba México y España y Argentina con él, por él, y al final de cuentas ninguno lo terminó por convocar, ¿no?
11: No pasa gran cosa con él, honestamente, y caray.
12: Ya tendría que.
11: Por supuesto, y sus delanteros también, cuando no es uno es otro, entonces...
12: Y Everett, que andaba bien, lo sacaron de repente.
11: Lo sacaron y creo que... Es que no es centro delantero, Ibere. A mí me gusta más por un costado, sí. Ibere.
12: Es un costado, claro. Eso.
11: Sí. De que llegó a jugar en esa posición, bueno, cuando Cruz Azul no tenía ni uno ni otro.
12: Claro,
11: estaban lesionados Ibáñez y el Toro Fernández en la liguilla pasada.
12: De hecho, con él fue campeón, ¿no?
11: Y es un cuate que se rifa, en serio, ¿no? Con sus limitaciones, pero se rifa a todas, ¿no? Y el Toluca, pues tiene esas bajas ya comentadas, pero con el regreso de Paulinho, al que es bastante positivo que lo hayan esperado hasta que estuviera en plenitud. No había prisa para precipitarlo, y ya que volvió...
15: No hubo prisa porque Toluca tomó una gran decisión en traer a Viñas, Ciro. Porque si no hubiera llegado Viñas con esos goles, no sé qué tanto hubieran aguantado. Bueno, el Gacelo, por ejemplo, se terminó por lastimar. Y Osvaldo Virgen tampoco estaba como para poder cumplir con esa función, ¿no? Y cuando pusieron a Díaz Price a jugar también por ahí de falso 9, o sea, esa decisión de fichar a Viñas le compró tiempo de recuperación a Paulinho y al mismo tiempo le entregó a un delantero que perfectamente puede ser uno de los mejores cinco de la Liga Toluca, aunado a lo que ya tenían. La ausencia más importante con todo eso y en la cancha para este partido se va a dar por parte de un jugador que no es convocado a selección y se llama Franco Romero. Yo de verdad creo, no nada más para este partido, en general las aspiraciones de Toluca disminuyen considerablemente si Franco Romero no está en la cancha, porque hay que agregarle que de por sí ya no está Marcel, y lo han extrañado porque han probado con el Pocho, han probado con Eric Gutiérrez, han probado con Castro, han probado con Arce, han probado con Pavel Pérez. La ausencia de Marcel se siente mucho, pero Toluca ataca como ataca en gran parte porque, perfecto, váyanse todos ustedes adelante. Ahí está Franco Romero para hacer un ancla y darle estabilidad al equipo del Turco, y no va a jugar mañana.
12: ¿Y sabes quién me llamó mucho la atención? Que el técnico Scaloni haya llamado a Santiago Simón. Sí. Porque aquí Simón es suplente, titular, y da lo mismo, ¿no? Y no parece tan importante en el esquema del Toluca, y sin embargo, Está considerado selección argentina.
15: Sí, como lateral, ¿no? Ha jugado cuando como él llegó como derecha. Volante por Ajá. derecha, sí, pero ha estado ahí. Sí, es una lástima, porque además en esta Liga MX, donde cada vez se ve más quiénes son los contendientes y quiénes no, esperamos con mayor expectativa cuando se enfrentan directamente entre los contendientes. Así es, claro. Y entonces, ahora que se van a enfrentar, ni siquiera lo pueden hacer en toda su capacidad, porque la propia Liga es la que no te detiene el torneo.
11: Se sabotea. Y yo creo que esa lista de contendientes se ha adelgazado para ese torneo, porque no ves a Tigres incrustado ahí.
15: Monterrey tampoco.
11: Monterrey, a ver cómo cierra el torneo, le ganaron a Cruz Azul, pero no ha estado, al día de hoy no ha estado como un candidato. Exactamente, se ha adelgazado esa. Pumas estuvo, ya no está.
15: O sea, Pachuca, que a veces se quiere meter, esta temporada no se ha metido.
11: Sí, también es de muchos contrastes, o sea, Pachuca te puede dar grandes partidos y tiene una plantilla para hacerlo. Y me quedé pensando en Osvaldo Virgen, todo lo que tiene que pasar para que tenga minutos en el primer equipo. Sé que ha hecho un montón de goles en la aduana anterior a jugar con el Toluca. Tiene 21 años de edad. ¿Cuándo se va a volver a presentar una oportunidad para que
12: es difícil.
11: Pueda jugar en primera, en una posición tan competida donde la exigencia en un equipo como el Toluca es tal?
15: Que renovó a Paulinho. Killer
11: como Paulinho. Que pues juega él, porque juega él, a menos que
12: y ahora con Viñas, ¿no? Menos.
11: Sí, son caray, Viñas ojalá, y ojalá tenga una oportunidad, y si no es en Toluca, en otro lado, y la rompa en algún momento, pero son 21 años de edad. Bueno, también juegan las Chivas, y va contra el Querétaro. Este partido puede ser un juego trampa, porque Guadalajara nos enseñó lo que nos enseñó, especialmente en el primer tiempo contra el América en el clásico, pero después también nos enseñó otra cara muy distinta. Y el Querétaro no ha sido un flan en esta campaña.
12: No tiene bajas Querétaro, ¿verdad?
11: No.
12: Omenchenko no fue convocado, ¿verdad? Con la selección de Uruguay.
11: No.
12: Mira, no tiene bajas. Es el peor visitante que te puedes encontrar ahorita es el Querétaro. Lleva 10 puntos de visita.
11: Es un león rasurado.
12: Sí. Y juega mejor de visitante que de local. Se acomoda mejor a su estilo de juego. Y Guadalajara tiene bajas. Y bajas importantes, ¿no? Sí. El arquero, el Piojo. Ahora que se lesiona la Cotorro González. Más los otros tres que ya estaban lesionados y que no son tan relevantes en el equipo. Pero sí tiene 6 bajas el Guadalajara. Y va a tener más el lunes, que se van otros 4 a selección. Pero sí, de hecho, que la liga se esté jugando ahorita en un partido de selección nacional, pues no, es anticlimático, eso sí, no es
11: pues
12: normal.
11: Pues es herencia de la League Cup, tal sí, cual, sí, te aprieta el calendario, no les gusta jugar a mitad de semana, a nadie le gusta jugar a mitad de semana, no. Ni al que ve los partidos, ni a las televisoras, ni a los entrenadores.
12: Y todo, sí.
11: Exacto.
12: Y se queja Almeida ahorita, por ejemplo, hay un dicho que dice, no puedes... Como dicen, el que mata puñaladas no puede morir a besos. Entonces, a él le dijeron, oye, el Cruz Azul, dame chance un día más para jugar contra el Inter Miami y no jugar tan encima de contigo, ¿no? No quiso. Y ahora se queja porque le quitan a Orbelín y le quitan a Guzmán para este partido. Pues no te quejes. Y si tú tampoco jalaste, pues no quieras que el otro sí jale, ¿verdad? Contigo. Pues de modo, aguántate.
11: Jesús Bernal, ¿cómo estás?
0: Gracias, Ciro. Saludos para ti y para todos en el estudio, con unas Chivas que en unos instantes más arrancarán su sesión de trabajo de este día en el Estadio Akron, ya para definir al 11 que estará enfrentando al equipo de Querétaro, con un Cotorro González que no estará disponible y que será Hugo Camberos o Jonathan Pérez el encargado de tomar el sitio precisamente que deja vacante este jugador después de resentirse de un desgarre que tuvo el futbolista y que de regreso en el Clásico Nacional le tocó salir lesionado. Para el Guadalajara ese vital este partido, intentando recuperar el liderato general que hoy tiene Toluca y si no al menos ganar para sostenerse entre los primeros dos de la competencia. Después del duelo, los jugadores de Chivas tendrán algunos días libres y el próximo fin de semana se enfrentarán al América en la ciudad de Oakland, allá en California. Es lo que tenemos desde Guadalajara. Regreso contigo al estudio. Saludos.
11: Gracias, Jesús. Saludos. Pues entonces, Atlante contra Monterrey hoy a las 7 de la noche por la pantalla de ESPN. Al terminar, Tijuana.

0: Nada más para comentarles que ayer empezó la jornada 3 de la NFL con el triunfo de los Atlanta Falcons ante los Green Bay Packers. Le ganaron, pasaron por encima a los empacadores, que no tienen a dos linieros ofensivos titulares, a su receptor Jaden Reed, tampoco tienen a Josh Jacobs porque está en la lista del comisionado por mal portado. Y del lado defensivo, Micah Parsons volverá hasta la semana 6 cuando enfrenten a los Vaqueros de Dallas. Green Bay bien podría ir 0 ganados, 3 perdidos, porque le ganaron de milagro la semana pasada a los Jets. No se parece en nada. Inoperante, falta de ritmo de estos Packers que no habían registrado en décadas una caída semejante en casa ante los Atlanta Falcons, que llegaban desesperados y no habían tenido una sola jugada en
1: Eso
0: zona roja.
1: es muy preocupante. No habían estado dentro de la yarda 20 de un rival en lo que iba de la temporada. O sea, uno pensaría, ¿no?, que era una ofensiva de alguna manera a modo, ¿no?, más allá de la presencia de Bijan Robinson, que bueno, nos demuestra por qué es uno de los mejores corredores que tiene justamente esta liga. Pero sí hay que preocuparse por los Packers, que además, para colmo, no tienen selección de primera ronda en el draft del
0: Así es.
1: 2027. Entonces, o encuentras una solución, o encuentras una solución para un equipo que tampoco está acostumbrado en agencia libre a andar gastando demasiado. Entonces, no pinta bien el panorama para una franquicia que se acostumbró durante décadas, ¿no?, a tener estabilidad en la posición del quarterback. No estoy diciendo que Jordan Love no sea el hombre adecuado, pero ayer sí me parece que empiezan a caer ciertas dudas.
0: Totalmente, pues los Packers pierden ante los Falcons. Esta jornada, Chargers contra Bills. Los Chargers están desesperados, 0 ganados, 2 perdidos. Buffalo anda como avión y tiene además semana larga. Y es local, sería una gran sorpresa que los Bills no ganaran con autoridad este partido. Patriots contra Jaguars, el quarterback Drake May lleva 4 intercepciones en lo que va de la campaña y los Jaguars, aunque perdieron contra los Broncos, son un equipo de playoff.
1: Sí.
0: Su defensa está jugando realmente bien. El partido será en la Florida. Los Steelers van contra los Bengals. El partido va a ser en Pittsburgh. El ataque, la ofensiva de los Steelers lleva solamente un touchdown en 2 partidos. Me cuesta trabajo, a menos que sea con espíritu
1: Sí.
0: o con la defensa, que Pittsburgh le pueda ganar a los
1: Y
0: Bengals.
1: además la defensiva de los Bengals está apareciendo, Ciro. En los últimos años
0: Sí.
1: daba la impresión que por todo, más allá de todo lo que hiciera Joe Burrow, la defensa no le terminaba por responder. La defensiva de los Bengals se ha presentado a jugar en las primeras 2 semanas.
0: Boye Mafe, se lo trajeron de Seattle. Dexter Lawrence, se lo trajeron de los Gigantes y está dándoles muy buenos resultados a los Bengals. También destacar que los Ravens van a enfrentarse a los Cowboys. Va a ser en Maracaná. ¿Qué tal eso? A ver cómo está el césped. A ver cómo está el césped del Maracaná, porque se han quejado los equipos que han jugado en las últimas semanas. Lo que me llama la atención es que no haya sido más enérgica y contundente la NFL con ese campo si no estaba bien.
1: Claro.
0: Acuérdense cómo le fue al Estadio Azteca para ese Rams contra Chiefs que se terminó
1: O
0: jugando en Los
1: suspender.
0: Ángeles, en el Memorial Coliseum. Bueno, eso y el juego de la semana, Rams contra Broncos, domingo por la noche, 6 de la tarde. Por la pantalla de ESPN. ¿Sus Leones contra quién van?
1: Contra los Jets, Aaron
0: Ok.
1: Glenn regresa a donde consiguiera cosas importantes siendo coordinador defensivo de los Lions.
0: Exactamente, muy bien. Pues vamos a escuchar a Loco Abreu, volvemos al tema del fútbol, porque lo que dice el Loco está interesante. Escuchemos al entrenador de los Solos de Tijuana.
2: Lo platicábamos de lo que era la situación. Claramente, desde todo punto de vista, no me meto en lo comercial porque desconozco, porque no me preparé para lo comercial. Sí, la experiencia de vida como jugador y la experiencia de vida como entrenador y la experiencia de vida en otras ligas, donde hoy el no tener ascenso y descenso, primero genera una zona de confort, porque vos podés hacer planteles capaz que con menos intención del esfuerzo, porque sabés que si no te sale bien, no vas a tener ningún inconveniente, no vas a tener ningún problema, ya no está la multa. Ya tampoco la presión de tener que pagar esa multa no está. Entonces, también el futbolista entra en la de, bueno, no pasa nada. Y bueno, y seguiré acá y tengo contrato y no pasa nada. En contrapartida, eso hace que el nivel competitivo se pierda. Si no tenés ascenso, hace que esas propuestas o esas posibilidades de infraestructura y de presupuestos en Liga de Expansión cada vez sean más chicas, que se distancien enormemente de primera división y el nivel competitivo de Liga de Expansión baje, como hoy vemos.

0: Lo dice Abreu y también habla en otra parte de su respuesta de un riesgo muy importante. Dice, ya se está dando, o se han sabido, de casos de apuestas. No en primera división, pero sí en divisiones inferiores.
1: Se han dado mucho.
2: Propia expansión.
0: Exactamente.
3: Sí, la expansión. La Liga Premier, sobre todo. Uh-huh. Ahí sí era práctica común. A ver,
0: los zona de confort, dicho por el propio Loco Abreu.
3: Unai Bilbao también habló en esta conferencia de prensa y también defendió al portero de Morelia, Roberto Galán, porque lo están criticando ahorita como ya por sistema, de que ni siquiera ha jugado ni un partido de primera división. Está jugando Pasquel de titular. Pero no olvidemos, Loco Abreu, que tu equipo votó a favor de eliminar el ascenso y el descenso. Es decir, los equipos que votaron para que se desapareciera ascenso y descenso son, nunca lo olvidemos, América, Atlas, Santos, Tijuana, Puebla, Toluca, que no tiene problemas de descenso nunca. Bueno, sí pagó una multa. Morelia, que ya no existe, pero era Mazatlán y ahora es Atlante. Querétaro, San Luis y Juárez. Esos hicieron que se votara el ascenso y el descenso a favor. Y los que se votaron en contra, Guadalajara, Cruz Azul, Pumas, Tigres, Monterrey, Necaxa, Pachuca y León, encabezados este grupo por el grupo Pachuca.
0: Brevemente, vamos a escuchar lo que dijo Abreu, si alcanzamos a meterlo. Adelante, venga.
4: Después ya empiezan, obviamente, a entrar otros aspectos más jodidos, que ya están presentes, que son las apuestas. Que todo tiene un desencadenante. Porque el no poder progresar, el no poder crecer, el no poder desarrollarte, el no poder tener la mejora económica a través del resultado deportivo, hace que te estanques y que al contrario empiecen a disminuir los presupuestos económicos individuales y grupales. Y lamentablemente hoy nadie puede meterse en el bolsillo de nadie y en las necesidades de nadie. Y está llevando a, lamentablemente, que muchos deportistas equivoquen el camino por la necesidad.
3: Ah, caray.
0: Muy bien, ahí queda lo que dice el Loco. Y aquí quedamos nosotros, se nos acaba el programa. Gracias, Toño. Gracias, Héctor.
3: Me dejó impactado, Loco.
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9: James Gunn terminó oficialmente el rodaje de Superman, Man of Tomorrow, la próxima película del nuevo universo de DC. La secuela contará nuevamente con David Cornsworth como Superman, pero esta vez tendrá que hacer algo bastante inesperado. Formar una alianza con su archienemigo Lex Luthor, interpretado por Nicholas Hoult, para enfrentarse a Brainiac. Gunn celebró el final de la filmación agradeciendo al elenco y al equipo, compartiendo algunas fotografías detrás de cámaras. También regresarán Lois Lane, Jimmy Olsen, Supergirl y varios héroes conocidos, mientras Aaron Pierce aparecerá como Jon Stewart. Superman, Man of Tomorrow, llegará a los cines el 9 de julio de 2027. Superman y Lex Luthor trabajando juntos. Definitivamente Brainiac tendrá que ser un problema muy serio.
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16: Creel, Chihuahua. Ubicado en las tierras altas de la Sierra Tarahumara, este pueblo es la puerta de entrada principal a las majestuosas barrancas del Cobre. Rodeado de imponentes bosques de pinos, misteriosas formaciones rocosas y hermosas cascadas, es el lugar ancestral de la comunidad Rarámuri. Su estación del tren Chepe añade un encanto nostálgico ideal para la aventura alpina.
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23: ¡Ah, llegó el viernes! ¡Es viernes! ¡Bendito Dios, es viernes! ¡Estamos juntos! ¡Estamos con vida y estamos en Grupo Fórmula! ¡Vamos con los sonidos que ya son noticia!
24: La investigación, de acuerdo con ese delegado, tuvo que ver con entradas y salidas y seguimiento de algunas pipas que entraban a este lugar que no necesariamente tenían toda la documentación.
25: Fue destituido porque la Fiscal General de la República, bueno, más bien, y el equipo de la Fiscal General de la República encontró ciertas anomalías en este operativo.
26: La Marina está embarrada en el robo del siglo, más de 600 mil millones de pesos, en una red de tráfico de hidrocarburos.
27: Que ahora se trata de poner en manos de los militares y la inversión extranjera, abrirles un espacio a partir de la ley de inversión extranjera.
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0: tienen que subir a todo lo que da el volumen de sus automóviles. Si van en el coche, si están escuchando la radio en sus audífonos, lo tienen que hacer, por favor. Bandas más grandes del mundo, está cumpliendo 50 años. YouTube, vamos a estar en Irlanda, vamos a estar con alguien que hoy se convierte en una de las mujeres más envidiadas de este país, Daniel Diturbide. YouTube, 50 años, estamos juntos, estamos en Grupo Fórmula. Sube el ingeniero, por favor.
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0: Gina, dinos qué ha pasado en estas horas de la información. ¿Cómo estás, Gina? Qué gusto.
2: Jaime, pues con muchas ganas de iniciar este viernes muy musical, pero vámonos con todas las noticias. El exgobernador de Baja California, Ernesto Rufo Appel, seguirá su proceso en prisión domiciliaria luego de que una jueza federal reclasificó las medidas cautelares en su contra. Él está acusado de los presuntos delitos de delincuencia organizada, contrabando de combustible y operaciones con recursos de procedencia ilícita. El gobernador de Oaxaca, Salomón Jara, solicitó la desaparición de poderes en Juchitán de Zaragoza luego de que fuera detenido el alcalde Miguel Sánchez Altamirano, acusado de extorsión agravada y de tener vínculos con el crimen organizado. Fuerzas federales han tomado el control de la seguridad en Juchitán y en medio de esto, Emilio Montero renunció como director general del Instituto Estatal de Educación Pública de Oaxaca. Él es originario de Juchitán y fue alcalde de este municipio. El secretario de Seguridad y Protección Ciudadana, Omar García Harfuch, confirmó la destitución de Juan Francisco Vera como delegado de la Fiscalía General de la República en Guanajuato por presuntas anomalías en el operativo, donde se aseguraron 59 millones de litros de presunto hidrocarburo ilegal en San José Iturbide. Y el huracán Polo se ubica frente a costas de Jalisco, avanza como categoría 5 hacia el oeste. Se prevé que este fin de semana recurve hacia el norte y a inicios de la próxima semana impacte en la península de Baja California. Palacio Nacional, la Suprema Corte, están blindados con vallas metálicas ante la marcha de mañana por los 12 años de la desaparición de los normalistas de Ayotzinapa, Jaime.
0: ¡Qué rápido! 12 años, recuerdo, todavía estamos en fin de semana en vivo, Gina. Vamos a estar atentos.
2: Vamos a un corte y regresamos con más.
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8: Se enfrentan dos royals.
9: Todo parte de quien hace una declaración, así sea el hermano de la inolvidable Lady Di, es que el conde Charles Spencer, quien no tiene la mejor reputación, lleva 3 matrimonios y se sabe hubo maltrato de por medio. Ahora ha decidido publicar su versión sobre la muerte de Diana de Gales. Se ha ido contra su excuñado y actual rey, al asegurar que a la muerte de Diana, Carlos III había afirmado que nos olvidaremos de Diana lo suficientemente pronto. En algo inusual, el Palacio de Buckingham le respondió al conde Spencer para desmentir su dicho. Su majestad es consciente de que el dolor por la pérdida de un familiar puede nublar el juicio, afectar la capacidad de discernimiento y alterar los recuerdos de maneras que otras personas no reconocen, incluso muchos años después de una pérdida semejante.
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12: El mono capuchino. Este pequeño primate destaca como uno de los habitantes más inteligentes y astutos de la selva tropical. Utiliza de manera constante herramientas naturales como piedras y ramas para romper frutos secos. Vive en comunidades ruidosas y muy sociables.
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Ya estamos de regreso a las 5 de la tarde con 8 minutos. Ya le decíamos que estamos hoy escuchando juntos a U2, banda que celebra 50 años. 50 años en donde a un joven se le ocurre en uno de estos periódicos murales, de estos lugares públicos para todo estudiante, poner un anuncio que buscaba miembros para su banda. Y mire lo que consiguió. Consiguió cuatro, en un principio cuatro, quedaron ya siendo tres y él, cuatro, los miembros de una de las bandas más grandes que ha dado la historia del rock and roll. Me refiero a U2, que hoy está celebrando 50 años, hizo varios eventos allá en Dublín y hoy solamente por eso estamos escuchando parte de su repertorio musical. 5 de la tarde con 9 minutos, estamos en vivo a través del 104.1 FM, 1500 de AM. Sí.

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1: Bueno, hoy muy temprano desde Oaxaca llegan noticias importantes. Hemos estado viendo el tema Juchitán y le hemos estado dando ya una perspectiva mucho más profunda y diferente de lo que había ocurrido en este lugar desde hace varios años. Hoy, a través de un video, se conoció que luego de la detención del alcalde morenista Miguel Sánchez Altamirano, acusado de presunta extorsión agravada y nexos con grupos criminales, la detención del excomisionado de la policía ayer, una nota que le dábamos prácticamente en tiempo real, lo que ocurrió también en las últimas horas, el gobernador de la entidad, Salomón Jara, hizo esta solicitud al Congreso del Estado.
2: Amigas y amigos, el Ayuntamiento de Juchitán de Zaragoza atraviesa una situación que requiere decisiones firmes y claridad en la conducción de su gobierno municipal. Por esa razón, he instruido al secretario de Gobierno para que solicite formalmente al Congreso del Estado declarar formalmente la desaparición del Ayuntamiento de Juchitán y con ello dar paso, conforme lo establece la ley, el nombramiento de un encargado de la administración municipal por parte del Poder Ejecutivo Estatal, a efecto de que conduzca temporalmente el gobierno municipal y los asuntos públicos de Juchitán.
1: Bueno, es parte de la declaración de este video del gobernador Salomón Jara. Lupita Tomás, ¿qué ha ocurrido en estas horas? ¿Llegó esta solicitud ya al Congreso como lo escuchábamos? Vaya situación, Lupita. Qué gusto. Buenas tardes.
3: ¿Qué tal, Jaime? Sí, así es. Ya fue enviada la solicitud para que desaparezcan poderes en Juchitán de Zaragoza. Es una de las salidas que buscaron luego de que el suplente que debería de asumir la responsabilidad, pues bueno, es una de las personas que está en calidad de prófugo. Él, aunque hizo una postura pública a través de sus redes sociales, físicamente no ha estado en el ayuntamiento. Él, de hecho, era el siguiente candidato, ya había sido nombrado por Morena como coordinador de este municipio. Uh-huh. Y bueno, pues tampoco están en esa condición de asumir el ayuntamiento. En la mañana el gobernador anunció esto, que solicitará la desaparición de poderes, y una vez que el Congreso determine esto, ya se designará a una persona encargada de la administración municipal. Por ahora, lo que se sabe es que las fuerzas federales, junto con las del Estado, asumieron el control de la seguridad pública de Juchitán. Estuvieron afuera de la comandancia, la policía. No se ha sabido de más detenciones en cuanto a policías o qué va a pasar con las patrullas y con el armamento, pero bueno, esto trascendió también. Este viernes, Jaime, también se dio la renuncia de Emilio Montero Pérez. Emilio Montero es, o era hasta hace unas horas, director del Instituto Estatal de Educación Pública de Oaxaca, y fue presidente municipal de Juchitán cuando, en el sexenio pasado, cuando Ketu, el ahora detenido, asumió pues la suplencia de Emilio Montero, y también fue Emilio Montero quien nombró a la persona que detuvieron en la policía municipal, excomisionado John Kenny Moreno Segura. Uh-huh. No se ha dicho tampoco si está dentro de la investigación Emilio Montero. Todo lo que ha trascendido a partir de la detención del presidente municipal, Miguel Sánchez, es que pues está muy vinculado a este grupo político, pero tanto las autoridades en Oaxaca, la fiscalía y demás, no han precisado si Emilio Montero también es parte de estas investigaciones. El fiscal ha dicho de manera genérica que pues van, sí, a seguir las detenciones. También lo dijo Omar García Harfuch, y pues está como en pendiente qué es lo que va a pasar ahí con esto. Por lo pronto hay tres detenciones: Miguel Sánchez Altamirano, que ya, uh-huh, fue vinculado a proceso, otra persona que le apodan La Parca, y el excomisionado de la policía municipal, John Kenny Moreno Segura.
1: Y mientras esto sucede, la policía y todo el tema de seguridad ya está a cargo del Estado, ¿verdad? Ya se encuentra el gobierno federal con Guardia Nacional, Marina, Ejército y también Policía Estatal.
3: Sí, ya había un operativo en la zona, pero ahora no hay versión oficial de esto, ¿eh? Uh-huh. Se intuye que van a asumir la responsabilidad porque están afuera de la comandancia, hicieron presencia en un despliegue importante, pero bueno, pues esperemos la versión oficial.
1: Ya quedemos atentos a esto, Lupita. Si hay algún cambio, regresaremos de inmediato contigo.
3: Estoy pendiente, Jaime, muchas gracias.
1: Gracias, cuídate mucho. Hoy vamos a platicar con el secretario de Gobierno de Oaxaca, Jesús Romero López, confirmó la plática. No tuvimos oportunidad, ya veremos qué es lo que ocurre en los siguientes minutos. Y los micrófonos pues están abiertos aquí en Grupo Fórmula para escuchar esta situación muy poco común, pero sin duda también delicada por lo que ha representado Juchitán, no de ahorita, desde hace ya varios años que era mencionado en temas de seguridad. 5:15.
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1: Laura Cardoso, ¿cómo se encuentra la situación en el Pacífico con Polo? Buenas tardes.
4: ¿Qué tal, Jaime? El huracán Polo, categoría 5, pues sigue amenazando con lluvias intensas y riesgo de inundaciones en 6 estados. Pues se ha mantenido con vientos de 285 kilómetros por hora y rachas de hasta 350, mientras que avanza hacia el oeste a 17 kilómetros por hora. A las 3 de la tarde se ubicó a 510 kilómetros de Cabo Corrientes, Jalisco, y 640 de Cabo San Lucas, Baja California. La circulación de este poderoso ciclón, Jaime, provocará lluvias muy fuertes en Nayarit, Baja California Sur, Sinaloa, Jalisco, Colima y Michoacán. El riesgo, recordemos, no se limita a las lluvias. Las autoridades advierten que las lluvias podrían generar deslaves, aumento en los niveles de ríos y arroyos, desbordamientos e inundaciones en zonas bajas. Además, se esperan rachas de hasta 50 kilómetros por hora en las costas de Jalisco y Baja California Sur, así como oleaje de hasta 3 metros en Baja California Sur, Nayarit y Jalisco. Y ante estas condiciones, Jaime, el llamado es a la población de las zonas afectadas a mantenerse atenta a los avisos oficiales y seguir las indicaciones de Protección Civil, especialmente en áreas susceptibles a inundaciones y deslaves. Jaime, no se descarta que Polo toque tierra en la península de la Baja California entre lunes y martes, por lo que mañana ya el Servicio Meteorológico Nacional ha convocado a una rueda de prensa para hablar acerca de las acciones que se van a tomar como parte de esta vigilancia por el huracán Polo.
1: Lo tenemos en pantalla para los amigos que nos siguen en las redes sociales, la manera en la cual va a ser pues una U prácticamente y enfilarse, como bien lo comentas, querida Lau, hacia en medio de la Baja California Sur y de ahí enfilarse al estado de Sonora, parte norte de Sinaloa, ahí estaría también impactando. Hay que estar muy pendiente de la evolución de este fenómeno. Laura, gracias, bonito fin de semana, cuídate.
4: Igualmente, un abrazo, Jaime.
1: Hasta pronto.
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1: Voy contigo, Jorge Herrera. Estamos en el norte del país. Jorge, ¿cómo te encuentras? Muy buenas tardes.
5: Mariana Rodríguez, titular de Amara Nuevo León, dependencia gubernamental dedicada a atender y orientar temas sociales prioritarios, sostuvo un encuentro con cadetes y personal de la Universidad de Ciencias de la Seguridad de la entidad, donde informó que cada vez más mujeres de la Fuerza Civil desempeñan funciones de dirección o liderazgo. Destacó que en Nuevo León, 1,564 mujeres forman parte del organismo de seguridad, de las cuales 372 ocupan cargos de mando. Rodríguez Cantú recordó el nivel de compromiso y disciplina que exigen la formación policial y destacó que ninguna profesión ni responsabilidad debe considerarse como exclusiva de los hombres.
6: Nos dijeron que no podíamos ser policías, que ser policía era una carrera para hombres. Y aquí están todas ustedes, preparándose, estudiando, entrenando, ganándose con disciplina el derecho de portar ese uniforme y asumir una de las responsabilidades más grandes que puede elegir una persona.
5: La titular del organismo expresó su compromiso por generar las condiciones necesarias para que las mujeres continúen con su preparación y puedan acceder a posiciones de más altas responsabilidades. La rectora de la Universidad, Olga Patricia Mena, agradeció el interés y experiencias de Mariana Rodríguez y destacó la participación de las mujeres en áreas especializadas, que van de la operación policial hasta la administración, la formación, la comunicación y la toma de decisiones. Gerardo Escamilla Vargas, titular de la Fuerza Civil Neoleonesa, destacó que conocer las experiencias de las policías les permite identificar áreas de oportunidad que ayuden a mejorar las condiciones. El objetivo, sostuvo, es destacar que la presencia de las mujeres en puestos de mando es determinante para demostrar el talento que con ellas impulsa el desarrollo de las instituciones. Reportó para Grupo Fórmula, Jorge Herrera Bulnes.
1: Vamos a ir a una pausa comercial, vamos a regresar con más información. Ya pudimos tener contacto con el secretario de Gobierno de Oaxaca. Estaremos en ello, estaremos en el Estado de México, lo que ocurrió hoy en el altiplano, el caso Ernesto Rufo. Volvemos.
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12: Netflix anunció The One About Matthew Perry, una serie documental de 3 episodios que explorará la vida del actor más allá de Chandler Bing. La producción incluirá testimonios inéditos de su hermana, amigos y colaboradores, además de fotografías y videos del archivo familiar. También abordará abiertamente su lucha contra las adicciones. El documental sobre la estrella de Friends se estrenará el 27 de octubre.
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16: 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Cuida lo que comes.
17: Ensalada fresca de atún. Mezcla una lata de atún en agua con cubos de pepino, jitomate, hojas de espinaca y cilantro picado. Adereza únicamente con limón y sal de mar. Esta opción es rápida, económica, refrescante y aporta proteínas de excelente calidad.
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1: 5 de la tarde, 23 minutos. Agradezco al secretario de Gobierno de Oaxaca, Jesús Romero López, nos regale estos minutos. Ya hablábamos hace un par de minutos con mi querida Lupita Tomás allá en el estado. Nos daba cuenta de la decisión, lo que escuchábamos por parte del gobernador Salomón Jara. Escuchémoslo de primera mano con el secretario de Gobierno. Secretario, qué gusto, ¿cómo se encuentra? Muy buenas tardes.
18: Muy buenas tardes, Jaime, a ti y a todo tu auditorio. Un gusto saludarte.
1: Le instruye el gobernador de la entidad a acudir al Congreso, tengo entendido, para realizar esta desaparición de poderes en el estado, en este caso para el municipio de Juchitán. ¿Se realizó ya este trámite, secretario?
18: Ya fue solicitado esta mañana ante el Congreso del Estado, su mesa directiva, la solicitud de desaparición del Ayuntamiento de Juchitán de Zaragoza. Los elementos sustanciales de la solicitud radican en la ingobernabilidad y la pérdida de confianza en las autoridades en materia de seguridad en este municipio. Esto está previsto en la ley oaxaqueña y en los preceptos que establecen la posibilidad de desaparecer un ayuntamiento por condiciones graves de inseguridad o de gobernabilidad.
1: Una decisión que seguramente no fue sencilla de tomar, secretario.
18: Pues no, pero tenemos un gran compromiso con el pueblo de Juchitán, con la sociedad juchiteca, con los niños, con las niñas, con los jóvenes, con todo un pueblo que exige, clama por seguridad, por el fortalecimiento de la presencia de un gobierno, de instituciones municipales que estén del lado de la gente, del lado del pueblo, y que no usen el poder político para violentarlas. Por eso, si bien de estricto sentido político es una decisión compleja, desde el punto de vista del interés colectivo, del pueblo, de la comunidad, es algo elemental y fundamental a lo cual está comprometido nuestro gobierno.
1: ¿Qué le dice a los juchitecos, a la gente que vive en esa comunidad y que a lo largo de los últimos meses y de los últimos días veían también con preocupación lo que ocurría en su demarcación?
18: Nosotros le decimos al pueblo juchiteco que no los hemos dejado solos y que esta etapa tampoco el gobierno del estado los va a dejar solos. Vamos a tener una gran coordinación como la hemos mantenido con el gobierno federal, con la defensa, la guardia, la marina, con la Secretaría de Seguridad Federal que encabeza el secretario Omar García Harfuch y nuestra presidenta, para lograr estabilizar la situación de seguridad en Juchitán, sanear las instituciones públicas del poder municipal, sanear a la policía municipal y generar las condiciones pues para todo el pueblo que exige seguridad y justicia.
1: Estoy platicando con el secretario de gobierno de Oaxaca, Jesús Romero López. Secretario, en el día a día, ¿qué ocurre cuando pasa una decisión o cuando se toma una decisión como la que están tomando el día de hoy?
18: Se tiene que dialogar, se tiene que consensar con otro poder público, que es el Congreso del Estado, hacer ver a los diputados y diputadas de la necesidad de tomar decisiones que en algún momento son complejas políticamente, pero que tienen una razón fundamental, y lo digo en términos concretos: la seguridad de las familias de un municipio, la seguridad del pueblo juchiteco. Y cuando eso ocurre, necesitamos dialogar con todos los sectores, con el...
1: Sí. Uy, fue. Es que nos comentaban que el secretario está en una zona compleja para la comunicación. Estamos platicando con Jesús Romero López, secretario de gobierno de Oaxaca. Ya lo escuchó de primera mano la decisión que se toma en el ámbito de los poderes y de las pues líneas que tiene el gobierno para recuperar lo que ahí venía sucediendo. Y también importante es también para pues salvaguardar la seguridad, la integridad de esa población, de sus sectores pues más sensibles económicos, y también entender qué era lo que estaba sucediendo. Estamos leyendo también a través de un comunicado de la Secretaría de Seguridad Pública del Estado de Oaxaca que la revisión del armamento y el retiro de la policía de municipal de Juchitán de Zaragoza se llevó a cabo por protocolo. Y para garantizar el estricto control del armamento, se retiró o se llevó a revisión y se retira el armamento de la policía. Secretario, recuperamos su comunicación. Comentaba un poco al aire que se da en el ámbito de los poderes que tiene el Ejecutivo local, pero también con la responsabilidad del caso.
18: Sí, totalmente. Y parte de las acciones que se están realizando y que se fortalecen, porque quiero dejar aquí muy claro, no hemos dejado de trabajar en Juchitán. Tenemos más de 280 detenciones en los últimos 7 meses de personas involucradas en distintos delitos de alto impacto: extorsión, cobro de piso, homicidio, tráfico de drogas. Ha sido un trabajo del Plan de Paz Juchitán muy intenso. Hemos logrado sostener avances en la reducción del homicidio. Teníamos entre 8 a 10 homicidios por semana, lo reducimos prácticamente a uno al mes. Y hay grandes resultados, pero se necesitaba avanzar aún más, desmontar las estructuras pues políticas que de una u otra manera pudieran estar alentando la comisión de estos delitos o brindando protección, y es como se toma esta decisión en base a las carpetas de investigación y a una orden de aprehensión generada por un juez para determinar la detención de la autoridad municipal.
1: Leíamos, por último, secretario, y gracias por estos minutos, que también en atribución de esta facultad, la Secretaría de Seguridad retiene y revisa el armamento de la policía. ¿La seguridad queda a manos de quién, secretario? En ese momento, ahí en Juchitán.
18: La seguridad pública está a cargo de la Secretaría de Seguridad Pública y Protección Ciudadana del Gobierno del Estado. Tenemos 270 elementos armados en el municipio de proximidad, unidades caninas, y tenemos 50 elementos de las fuerzas de reacción que están a cargo también de tareas de investigación, seguimiento y búsqueda de objetivos prioritarios.
1: Secretario, ¿algo más que quiera agregar? ¿Algún mensaje para la comunidad allá en Oaxaca? Y por supuesto, es una noticia que trasciende ya la geografía oaxaqueña. ¿Algo que le quiera decir a la comunidad, a la audiencia de Grupo Fórmula?
18: Que hay un gran compromiso del gobierno del ingeniero Salomón Jara Cruz, de nuestra presidenta Claudia Sheinbaum, por devolverle la tranquilidad al pueblo juchiteco, como comentaba hace un momento, porque lo más importante son las familias de Juchitán, nuestras niñas, nuestros niños, para que puedan vivir en paz, con tranquilidad y desarrollando sus capacidades de este heroico pueblo de Juchitán.
1: Pues, secretario Jesús Romero López, secretario de Gobierno de Oaxaca, atentos a lo que vaya a suceder. El día a día para el juchiteco va a estar viviéndose de manera normal. La vida cotidiana para el hombre, la mujer que tiene un negocio en Juchitán no tendrá ningún cambio.
18: En ningún momento tendrá espacios la delincuencia. Trabajamos para nuestro pueblo.
1: Gracias, secretario. Cuídese mucho. Muy buenas tardes. Hasta pronto. Es el secretario de Gobierno del Estado de Oaxaca. Es importante lo que está sucediendo y también hay que estar atentos de la información. Hay mucha información que se ha estado viniendo manejando a lo largo de las últimas horas, pendientes también de otros casos, de otros temas que están en este momento orbitando desde la política oaxaqueña. Importante lo que nos comenta las declaraciones del secretario de Gobierno del Estado de Oaxaca.
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1: Juan Antonio Jiménez, ¿qué pasó en el altiplano? Sé y veo que es una noticia muy importante también en el ámbito jurídico en torno a quien fuera gobernador de Baja California. Buenas tardes.
11: Gracias, Jaime. Muy buenas tardes. El juez federal Mario Elizondo determinó modificar la medida cautelar al exgobernador de Baja California, Ernesto Rufo Appel, de la prisión preventiva domiciliaria, con lo que en las próximas horas abandonará el penal de máxima seguridad de Almoloya. En una audiencia que duró menos de 2 horas y media, la defensa del acusado presentó las pruebas suficientes para demostrar que su representado tiene afectaciones de salud, como son altos triglicéridos, hipertensión, hipertrofia prostática, y no puede moverse debido a una operación en la cadera. Además, dijo que cuenta ya con 74 años de edad y no representa riesgo de fuga. También pudo demostrar que tiene un arraigo de 14 años en un domicilio de Ensenada, sitio al que estará detenido para esta medida cautelar que se le acaba de implementar. El juez le ordenó entonces realizar una videollamada diaria al centro de medidas cautelares y que tendrá que entregar su pasaporte y visa. No podrá salir de su residencia para cualquier atención médica sin avisar a la Guardia Nacional y no podrá comunicarse con el resto de los involucrados o imputados. No le van a poner, por cierto, alguna clave para que pueda...
1: brazalete, cualquier cosa así.
11: Exactamente, un brazalete. Y bueno, pues tampoco va a poder tener ningún tipo de relación con las empresas de las que él es accionista. Rufo Appel se mostró contento, dijo que va a cumplir con todas estas medidas, pero que tiene una duda de cómo va ahora a solventar sus gastos porque todas sus cuentas están congeladas. Una vez que concluyó esta audiencia, el abogado del exgobernador, Arturo Germán, esto fue parte de lo que nos señaló.
19: Una audiencia muy dinámica y la fiscalía muy acorde a los principios que debe tener, muy sensibles, porque presentamos un dictamen médico forense contundente desde los inicios de los padecimientos de salud del nuestro representado, el señor Rufo.
11: La pregunta es, ¿cuándo va a salir entonces de aquí del
19: altiplano? El trámite se empieza a hacer ahorita y en promedio el juez ordenó un promedio más o menos de 48 horas para que esté iniciado.
11: Esperamos. ¿Podemos decir sábado, domingo?
19: No, yo creo que hasta el juez habló de 48 horas, es muy probablemente que hasta el lunes esté encenada por los temas del traslado que va a ser la Guardia Nacional.
11: ¿Dónde va a quedar?
19: En su domicilio particular en Ensenada.
11: ¿En Ensenada?
19: Sí.
11: De esta manera, Ernesto Rufo Appel abandonará la prisión en un plazo de aproximadamente 48 horas, como escuchábamos, para trasladarlo por parte de la Guardia Nacional a Ensenada entre la tarde del domingo y la mañana del lunes. Y es que hay que recordar que él, desde el 19 de julio, cuenta con la vinculación a proceso y todavía tiene que estar en este arraigo domiciliario porque tiene 6 meses para el cierre de la investigación complementaria. Le restan aproximadamente 3 meses con 3 semanas más para que continúen estas investigaciones en su contra, y él estará ya en su casa. Jaime, es el cuarto de los que acusan, que ya estará en casa y no en la cárcel. Jaime, el reporte.
1: Bueno, pues tú lo sabes más que nadie, ha seguido mucho este tipo de casos, la edad, su condición médica obligaba a tomar esta decisión, y bueno, pues ya veremos qué continúa en un proceso tan mediático como ha sido este. Juan Antonio, cuídate, buen regreso, gracias.
11: Gracias, muy buenas tardes.
1: La pausa, regreso.
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24: 44 años después, la Guerra de las Malvinas se mantiene como un capítulo abierto para los argentinos. Eduardo Sacheri viaja al pasado para publicar la segunda parte de un proyecto dedicado a revivir lo ocurrido en aquellos convulsos meses de 1982. ¿Qué quedará de nosotros? Es la historia de 3 jóvenes, Carlitos, Antonio y el Conejo, quienes un día de abril son llamados para integrarse a las Fuerzas Armadas y ocupar las islas tras el anuncio triunfal de su recuperación lanzado por la Junta Militar que gobernaba el país. Lo que parecía una aventura, muy pronto se transformó en pesadilla. El territorio inhóspito, el clima hostil y la improvisación, combinadas con la crueldad de los mandos militares hacia sus propias tropas, hicieron de los reclutas carne de cañón incluso antes de una guerra que nadie esperaba. Sacheri retrata con crudeza la supervivencia de sus protagonistas en una historia cambiante que transita de la inocencia a la brutalidad.
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26: El ministro de Exteriores de Irán condenó la ruptura de las relaciones diplomáticas por parte de Colombia y acusó al gobierno colombiano de estar bajo la influencia de Estados Unidos e Israel, así como de tener lazos con el narcoterrorismo. Los jefes de Estado de Arabia Saudí, Turquía y Pakistán acordaron comenzar lo antes posible los compromisos del Acuerdo de Defensa Conjunta de la Meca firmado el pasado mes de agosto, que establece que cualquier ataque contra estos países será considerado como ataque contra los tres. El Tribunal Penal Colegiado de Mendoza, al oeste de Buenos Aires, Argentina, condenó a la monja japonesa Kumiko Kosaka a 20 años de prisión por abusos sexuales contra niños sordomudos del Instituto Católico Antonio Próbolo. El tribunal ordenó que la religiosa continúe en libertad hasta que la condena quede firmada. Informó Diana Cruz. 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

0: Unforgettable Fire, uno de los grandes discos que hizo YouTube. Boy, Unforgettable Fire, October, el en vivo en Denver, donde Sunday Bloody Sunday, pues es uno de los sencillos. Y luego ya de ahí nos trasladamos al Joshua Tree, a la cumbre, creo yo, productiva, estética y de arte de lo que significó el Achtung Baby, un disco que sale en 1992 y que pues rompe todos los paradigmas de la música. Y también es un grupo que entiende perfectamente cuál es su posición frente al rock de estadios, a estos rocks, conciertos masivos, espectáculos en distintas partes del mundo con el SUTV Tour que llega a México. Y de ahí pues una historia que se ha seguido formando y que hoy cumple 50 años. U2 está celebrando este aniversario y nosotros aquí que quisimos y queremos disfrutar también de su música. 5 de la tarde con 39 minutos es el tiempo del centro del país. Oigan, déjenme voy al otro lado del mundo, porque creo que estoy platicando con la mujer que más envidiamos el día de hoy. Desde México, Daniel Diturbide, conductora, compañera nuestra. Usted la puede ver todas las mañanas en Las Estrellas y también escuchar aquí en Grupo Fórmula a partir de las 10 de la mañana en la estación hermana de 103.3970. Daniel, estás en Dublín, en Irlanda. ¿Qué andas haciendo allá, Daniel?
1: No entiendo por qué envidiada, mi querido, si fue un viernes cualquiera en la vida de alguien.
0: No fue un viernes cualquiera para ti y lo sabes.
1: ¿Cómo estás, querido Jaime? Qué gusto saludarte a ti, a la audiencia. Gracias por tenerme en este día muy, muy especial para, pues, para una de las bandas. A mí me ha gustado describirla todo el día de hoy. Más famosa, sí, desde luego, pero sobre todo más importantes del mundo del espectáculo, particularmente hablando de Bono, porque creo que Bono no solo es famoso, Jaime. Bono es una persona importante en el mundo. Es una persona cuya voz suena alta. Y que por medio de la música, que es la herramienta que él tiene junto con sus tres inseparables compañeros, ha tratado de hacer un cambio, y creo que en muchas ocasiones y en muchas causas lo ha logrado o ha hecho algo para lograrlo. ¿Y por qué te hablo de YouTube y por qué te hablo de Bono? Porque hoy aquí en Dublín, en Irlanda, ya es sábado 26, pero el 25 de septiembre de 1976... Jaime, está marcado en el calendario como el primer ensayo de U2 como banda en la cocina de Larry Mullen Jr., es decir, el baterista de la banda, después de que un par de días antes el propio Larry había puesto en su escuela un letrero, así en lo que nosotros conocemos como corchos, ya sabes que ponía, bueno, en un corcho de esta escuela que se llama Mount Temple Comprehensive School. Había puesto un letrero que decía: baterista busca músicos para banda. Y resulta que llegaron con él cuatro personas: un tal Dave, que ahora conocemos como The Edge, un tal Paul, que ahora conocemos nada más y nada menos que como Bono, por cierto, por una tienda, un tal Adam, y además otra persona, porque eran cinco originalmente en YouTube, uno de ellos el hermano de The Edge, que pronto dejó la banda, y se quedaron desde entonces, hace 50 años, de forma ininterrumpida, ellos cuatro formando U2. Creo que eso los hace únicos, que lleven 50 años ininterrumpidos, sin cambio de integrantes, sin separación de alguno de ellos, sin pleitos, sin mayores escándalos musicales, y sobre todo, pues eso, cómo han levantado la voz para las principales causas a lo largo de buena parte de su historia, Jaime.
0: ¿Y qué pasó hoy, Daniel?
1: Lo celebraron aquí mero, en Dublín. Otra de las particularidades que yo me atrevería a decir que tiene YouTube. Es que con todo lo que han conseguido, Jaime, y todo lo que han conseguido, me refiero a fortuna, a fama, a reconocimiento en el mundo entero, nunca se han ido de Dublín, nunca. Viven aquí los cuatro. Evidentemente han salido a giras largas, han tenido residencias largas, como fue el caso de Las Vegas en la Esfera, pero siempre han vivido aquí en Dublín, y entonces tienen una relación muy especial con la ciudad y la ciudad con ellos. Hay un tour Jaime, uh-huh. en la ciudad de Dublín, en el que tú caminas por todos los lugares que son especiales o representativos de la banda. Y esto es desde la escuela que te comento, hasta la casa donde estaba la cocina de Larry Mullen, hasta los pubs en los que usualmente tocaban cuando eran una banda local pequeña, hasta los pubs a los que ya siendo muy famosos han ido a tomar una cerveza, porque aquí en Dublín todo el mundo toma cerveza a todas horas,
0: sí.
1: la famosa Guinness. Uh-huh. Entonces, la ciudad está muy relacionada con la banda y la banda mucho más con la ciudad. Tan es así que en su 50 aniversario no decidieron ir a presentarse al Madison Square Garden, no decidieron regresar al Estadio Azteca, que para todos los miembros de la banda es uno de los lugares más emotivos y más impresionantes y mejores en los que han estado. No. Decidieron celebrar con un concierto en la escuela que los vio nacer, en esta escuela donde Larry Mullen hace 50 años y un par de días puso ese letrero, en un concierto sorpresa para los estudiantes. Eran 150 estudiantes y algunos afortunados como yo, que estuvimos ahí en este concierto, 5 canciones con los chavitos entendiendo una secundaria, uh-huh. la importancia que tenía su escuela para la historia de una banda como U2. Y después por la tarde hace un ratito llegué de ahí, tuvieron otro concierto en una de las calles principales del centro de Dublín. Haz de cuenta la calle Madero,
0: ajá.
1: una calle peatonal, desde el balcón de un pub, sacaron la batería, sacaron la guitarra, sacaron el bajo y Bono asomado por el balcón echándose un concierto que estaba pensado en 25 minutos y duró más de una hora. Gratuito. Con la gente vuelta loca, bueno, vuelta loca al estilo de los irlandeses.
0: Sí, sí, sí.
1: Como
0: son sobrios,
1: europeos,
0: ¿no?
1: Exactamente. Sí, sí, sí. Eso en México hubiera sido un desastre. Pero bueno, de esa forma decidieron festejar sus 50 años y creo que eso deja clarísimo la importancia que tiene para ellos Dublín y permanecer en su país y no perder sus raíces, más allá de la relación increíble que tienen con algunos otros países, como por cierto lo es México.
0: Así es, vinieron hace muy poco, grabaron un video, varias imágenes en el centro. Pues Daniel.
1: Es correcto.
0: Qué afortunada eres, en verdad, muy merecido. Sabemos lo mucho que has trabajado y esto es un reconocimiento sin duda alguna también para los años de carrera que tienes en esto. Felicidades y sigue disfrutando, es un lugar hermoso, seguramente con frío, nublado, pero bonito. Dublín, yo tuve la oportunidad de estar hace algunos años allá y sí está bien bonito.
1: Están sorprendidos los irlandeses que lleva varios días sin llover. Eso permitió que los dos eventos de YouTube hoy se llevaran a cabo sin problema. Y ya luego te contaré y les contaré a todos de una sorpresita que llevo a México de esto.
0: Ya te estaremos viendo en las estrellas y te escucharemos aquí en Fórmula. Beso, Daniel. Buen regreso a la Ciudad de México.
1: Gracias por tenerme, Jaime. Saludos a ti y a todo el auditorio. Buen fin de semana.
0: Gracias. Te abrazamos y te admiramos mucho. Es Daniel Diturbide. Usted le escucha aquí en Grupo Fórmula. La ve en las estrellas. Y por supuesto también a través de sus redes sociales.
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0: Mañana se cumplen 12 años de la desaparición de los normalistas de Ayotzinapa. Hoy tuvieron otro día de actividades en la Ciudad de México. Ulises Soriano estuvieron ahí muy cerca de la Suprema Corte de Justicia de la Nación. Mañana tendrán actividades. ¿Qué viene, Ulises? ¿Cómo estás? Buenas tardes.
3: Jaime, muy buenas tardes, qué gusto saludarte. Pues como bien lo comentas, el día de hoy los padres de los 43 normalistas de Ayotzinapa se reunieron con el presidente ministro Hugo Aguilar Ortiz, quien sostuvo una reunión de aproximadamente una hora y cuarto. Y déjame decirte, Jaime, que durante esta reunión se habló primero que nada de que las puertas de la Suprema Corte deben de estar abiertas para los padres, sobre todo para esclarecer diferentes temas relacionados con amparos y litigios que se mantienen en el máximo tribunal. Y por supuesto, Jaime, también hubo un compromiso de que hubiera una reunión entre la ministra Yasmín Esquivel, así como con los padres, pues ella es quien tiene en su ponencia este caso. Mientras tanto, se llevó a cabo a las afueras de esta Suprema Corte, en Venustiano Carranza y Pino Suárez, un meeting donde primero que nada los padres y madres insistieron en que el Poder Judicial también tiene que ver con la desaparición de los 43 normalistas, sobre todo porque han librado diversos amparos. Asimismo, estudiantes de normales rurales, entre ellas la Raúl Isidro Burgos de Ayotzinapa Guerrero, hicieron algunas pintas, así como lanzaron consignas para exigir la aparición con vida de los normalistas que pues el día de mañana se cumplirán 12 años desde su desaparición en Iguala, Guerrero. Y por supuesto, mañana se tiene planeada una marcha desde el Ángel de la Independencia y hasta el Zócalo Capitalino. Esto tendrá lugar a las 4 de la tarde y por supuesto, durante esta marcha se tiene blindado ya desde el Ángel de la Independencia, pasando por Reforma 222, este centro comercial, así como otros monumentos emblemáticos, al igual que el Palacio de Bellas Artes. En tanto, Jaime, es la información que tengo esta tarde.
0: Gracias, Ulises. Vamos a ver qué es lo que ocurre el día de mañana. Bueno, ellos siguen pidiendo respuestas a varias de sus inquietudes, preguntas y exigiendo que este caso no quede en la impunidad. Gracias, Ulises. Cuídate mucho. Muy buenas tardes.
3: Continuamos pendientes, Jaime. Buena tarde.
0: Atentos.
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0: Jaime, ¿qué tal? Muy buenas tardes. Efectivamente, en menos de un mes, el Instituto Nacional Electoral ha cambiado el color de su imagen institucional, pasando del rosa al color lila, y ahora la Junta General Ejecutiva aprobó sustituir la tonalidad lila por una paleta denominada por grises. Cabe señalar, Jaime, que el ajuste entra en vigor precisamente a partir de este día, marcando la segunda transformación visual del organismo en menos de 3 semanas, y el abandono definitivo del tradicional rosa institucional que lo caracterizó por más de una década. Ante esto, Jaime, la institución indicó que el reemplazo de la imagen se realizará de forma gradual conforme vaya existiendo suficiencia de recursos disponibles para poder cambiar todos los colores del Instituto Nacional Electoral. Jaime, el reporte.
1: Pues esperemos que no sea premonición el color y que sea una actuación no gris la del instituto, y que sea una actuación como la que ha sido y como la que nos tiene acostumbrados, querido Oscar Zúñiga, de pues parcialidad, equidad, que sea de las personas, hombres y mujeres que han construido este instituto a lo largo de los últimos años, de las últimas décadas, y que le dé certeza a una competencia electoral como la que vamos a tener en el 2027. Oscar, gracias, cuídate mucho, muy buenas tardes.
0: Gracias, Jaime. Muy buenas tardes.
1: Hasta pronto.
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1: Vamos contigo, Verónica del Castillo. Es viernes, momento de buenas noticias. Qué gusto, Vero. ¿Cómo estás? Buenas tardes.
3: Qué gusto, Jaime. Te saludo desde la hermosa Oaxaca.
1: Ándale.
3: Aquí con un poco de cuates, ¿verdad? Disculpa.
1: Eres muy viajera. Bueno, pues, eso es muy bueno.
3: Muy buena, ¿verdad?
1: La verdad,
3: eso
1: sí.
3: Es una embajadora de CIMI.
1: Eso es felicidades, ¿eh? Qué bueno que llevas esto por todos los rincones y lugares de la República Mexicana. Hace unos días San Miguel de Allende, ahorita Oaxaca.
3: Así es, muchas gracias y con mucho honor, porque fíjate que pues la fundación del doctor CIMI, y teniendo a Astrid García como directora, y bueno, pues todas las grandes cabezas del doctor CIMI, por supuesto, contamos con la figura de él, afortunadamente, el doctor CIMI, don Víctor González, es el creador realmente de un sistema de salud incluyente, y se llevó a cabo el pasado 17 de septiembre en el Poliforum Siqueiros, la primera reunión, la primera sesión de AYUPADI, que es pues la Asociación Nacional para Ayudar a las Personas con Discapacidad, que a partir del 15 de septiembre pues ya oficialmente arrancaron con este 10% de descuento para todos los afiliados, y fue un evento realmente conmovedor, desde las conductoras, Teria Viña, locutora, Bárbara Anderson, periodista y mamá de Luca, varias mamás que estuvieron ahí compartiendo lo que es ser una madre de familia con algún hijo o con alguna discapacidad o limitación en su familia, y la verdad es que fue muy conmovedor, como te decía. Vimos nombres, vimos apellidos, pero sobre todo la historia de vida detrás de los testimonios, porque luego son cifras, ¿no? Como nos dice el INEGI, 30 millones o 30.7 millones de personas con discapacidad o alguna limitación hay en México, pero es importante hacerles saber cuáles son sus derechos y sobre todo que se sientan escuchados, orientados, acompañados. Y bueno, pues les voy a pasar el teléfono por si tienen alguna persona que se sigan afiliando a este gran movimiento. Es el 5529704165, o se pueden afiliar en ayupadi.org.mx. Voy a repetir el teléfono: 5529704165. Y bueno, son muchos beneficios el estar afiliado a AYUPADI, pero lo más importante es que tienen este 10% de descuento en todos los medicamentos, y por supuesto van a tener otro tipo de apoyos físicos, morales, económicos, laborales. Entonces es importante dar a conocer esto. Estaba ahí Jorge Ortiz de Pineda, los embajadores, y bueno, ahora sí que se hizo un importante donativo. Ahí veíamos a un grupo incluyente, muy muy interesante, chicos maravillosos que estaban tocando instrumentos, cómo se les suben los jóvenes en las piernas, abrazarlo a don Víctor González. Es un señor muy muy amado, muy respetado, y como todos sabemos, pues que está poniendo en alto el nombre de México.
1: Ahí vemos las actividades, lo tenemos en la pantalla para quienes nos siguen a través de nuestras redes sociales. Un trabajo que va recorriendo la República Mexicana, ¿verdad, Vero?
3: Así es, tenemos pues este movimiento en toda la República Mexicana, y bueno, veníamos hasta luchador.

0: Hay también conductoras, cantantes, de todo, ¿no? Pero lo más importante es este sistema incluyente, y eso es la
1: Claro.
0: diferencia, yo creo, de cualquier otro sistema de salud de otra parte del mundo. Acá es, pues, fue un evento muy familiar y un evento donde todos somos iguales, y en este marco del Poliforum Siqueiros fue realmente un evento de lucha, de
1: Sí.
0: esperanza, de unidad y de fraternidad.
1: Y un abrazo grande, grande, grande a la querida Tere Aviña. Muchos años aquí, compañera nuestra en Grupo Fórmula, admirada, reconocida, una voz pues inconfundible de la radio de este país, de esta ciudad, por lo que hizo en Radio Red durante muchos años y también su paso aquí en Grupo Fórmula.
0: Sí,
1: Vero,
0: admirable, de todas.
1: regresa con bien aquí a la Ciudad de México. Cuídate mucho. Gracias.
0: Te abrazo, hasta luego. Gracias a ti,
1: Es
0: Jaime.
1: Verónica del Castillo, embajadora del Dr. Simi.
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1: Y yo los dejo con YouTube. Nos vamos, quédense con Juan Becerra. Tengan un extraordinario fin de semana. El lunes, si Dios quiere, aquí a las 5 de la tarde. Nos escuchamos.

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2: News. Noel Gallagher volvió a encender los rumores sobre el futuro de Oasis y una posible nueva gira en 2027. Durante una entrevista en Talk Sport, Noel fue cuestionado directamente sobre la posibilidad de más conciertos el próximo verano. Primero bromeó diciendo que su hermano Liam ya no estaba interesado en Oasis, pero después dejó una pista bastante reveladora.

0: de fútbol, la banda tiene que hacer algo. Por ahora no existen nuevas fechas confirmadas. Pero viniendo de Noel Gallagher, parece que Oasis ya encontró qué hacer durante el verano de 2027.
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